0: unido por dentro. Eso es natural que lo estemos sintiendo, sobre todo las personas que estuvieron en momentos más en sitios más riesgosos que otros. Yo estuve una hora antes de que sucediera esto en La Guaira y de hecho comí en una arepera que se cayó. Entonces, para mí es un milagro estar viva, para ti que estás oyéndome es un milagro estar vivo con esto que sucedió y respirar cada momento. No disfrutar, porque no estamos para disfrutar, estamos de luto, pero sí agradecer todos los días a Dios por cada alma, por cada vida que se recupera, por cada persona que es rescatada y por ti mismo que te levantas y dices, tengo a mi familia viva, estoy respirando. Y a ti que no lo lograste, que un familiar se te fue, que me estás escuchando, mi sentido pésame, mi más profundo dolor. No se te fue solamente un familiar a ti, se nos fue un hermano venezolano. Y a esa persona que todavía al día de hoy están rescatando, qué maravilla la naturaleza, el poder entender que le gana la luz a la oscuridad y que la vida siempre intenta salir adelante y siempre intenta lograrlo. Es algo muy triste esto que se nos esté moviendo el piso, estos sonidos, personas que me llaman, que me dicen, cada vez que escucho que pasa un carro ya pienso que es el sonido de un temblor o otro terremoto. Es importante respirar. Y tú dirás, respirar es algo que hacemos día a día, ¿no? Normalmente vivimos respirando cortico, una respiración que solamente se nos queda en el pecho. Y recuerda que necesitamos llenar nuestros pulmones. Entonces, sentarte en un sitio aparte, no pensando que nada pasó, no sintiéndote que nada pasó, no, esto pasó. Pero sentándote aparte, solo, y respirando profundamente, sosteniendo el aire y después soltarlo lentamente, que sientas que tus pulmones se están llenando, le van a enviar una información al cerebro de que todo se está normalizando, de que todo se está calmando. Porque si tu pecho continúa respirando solamente cortico, donde no te llega a los pulmones la respiración, el cerebro va a estar todo el tiempo en alerta, no vas a poder dormir. Parece increíble, parece mentira que hay personas que tienen temor o tienen miedo hasta de dormir, porque lamentablemente sienten que se van a quedar muertos en el acto o que va a ocurrir un temblor y no lo van a sentir. Es importante dormir, señores. Busquemos la manera de dormir. Si no puedes dormir, si ya tienes varios días que no duermes, tendrás que buscar ayuda psiquiátrica para que se te medique algo para alcanzar ese sueño que necesitas. Porque si no duermes, lamentablemente tu cerebro va a estar en alerta y te vas a enfermar. Una crisis de ataque de pánico, una ansiedad alta, puede hacer que después te cueste mucho recuperarte en el tiempo. Y ahorita estamos para ayudarnos, para conversar, para compartir los unos con los otros y para agradecer, no para enfermarnos más. Es normalmente que sientas ese miedo, que sientas esa alerta constante, pero necesitamos descansar porque somos seres humanos. Hoy no estás solo ni sola con esta angustia. Estamos todos así. Este espacio es para ti. No venimos a alarmar a nadie. No vengo a darte una consulta psicológica en un escritorio. Vengo a abrazarte con el corazón porque ese dolor que sientes tú, también lo siento yo. Nosotros también somos seres humanos, también sentimos y también tenemos familia que ha pasado por toda esta situación y estamos aquí saliendo a la calle, dándole la mano a un hermano, atendiendo niños y de alguna manera siento que si de verdad seguimos unidos como estamos ahorita, que cada persona sacó, si tenía dos harinas, regaló una, pienso que si seguimos así vamos a poder salir adelante cada vez más rápidos como hermanos. Este es un momento que nos une, que nos abraza y que nos hace recordar quiénes somos como venezolanos. Debemos buscar un poquito de calma juntos. Si no tienes a tu familia en tu casa, únete a ese vecino. Recuerda que la mayor fuerza de nuestro país siempre ha sido cuidarnos. Cuidarnos como hermanos. Aparte del sentido del humor, que en este momento quizás está un poco dormido, pero siempre nos ha ayudado a salir adelante. A veces nos exigimos ser fuertes todo el tiempo y nos decimos, ya pasó, no llores. Tengo que estar fuerte para enfrentar a los otros, para los niños, para el vecino. Pero hoy quiero pedirte permiso para que te dejes sentir. El miedo no es una debilidad. El miedo es una respuesta natural que nos protege. Por eso, si estos días te ha costado dormir, si sientes cualquier ruidito que te asusta, si tienes esa sensación de que el piso se te está moviendo, cuando no es así, no te estás volviendo loco. No temas a volverte loco. Descansa. Tu cuerpo solamente está procesando el susto del impacto que sucedió. Nosotros no estamos acostumbrados como venezolanos a este tipo de situaciones. De hecho, el último que había sucedido fue en el año 67. Recuerdo que mi papá me hablaba siempre de ese tema, de cómo se cayeron los edificios. Creo que desde ahí yo quedé con cierto temor a eso. Y ese temor profundo se hizo realidad ese 24 de junio. Que gracias a Dios que no fue un puente. Eso es lo que venía pensando, gracias a Dios que eso no ocurrió un día viernes, que nosotros nos hubiésemos ido a nuestra segunda casa, como lo es La Guaira, que fue el sitio más perjudicado de todo el país, que nuestros hermanos, familiares y todas esas personas que estaban allí vivieron este desastre, porque no se le puede llamar de otra manera. Sin embargo, seguimos avanzando, nos seguimos apoyando, cada uno desde su rinconcito. Tú puedes regalar una harina, como puedes regalar una palabra de apoyo, como puedes regalar tu compañía, como puedes regalar un abrazo, pero sal y únete a esa persona que tienes cerca, que quizás vive al lado tuyo y todavía no la has visto. Muchas veces el miedo nos hace encerrarnos, aislarnos, meternos en nuestra habitación, cerrar nuestra puerta. No es momento para eso. Es momento de unión, es momento de la hermandad venezolana y de demostrar de que estamos hechos. Nosotros somos seres resilientes, somos seres que salimos adelante. La palabra resiliencia, quizás la has escuchado en algún momento, si no la has escuchado, es la capacidad que tiene algo de doblarse ante muchísima presión, pero vuelve a tomar su forma. Así somos los venezolanos. Nosotros nos caemos, nos levantamos, nos caemos, nos levantamos, quizás con más experiencia, quizás con más fuerza, quizás con más humor. Pero en este momento vamos a unirnos y vamos a prestar nuestro apoyo moral, nuestro apoyo sentimental, ese abrazo que el otro necesita y que en el fondo nosotros también necesitamos. ¿Cuál es la mejor manera de empezar a sanar y de apoyar a nuestra familia? Validando que todos podemos llorar. Ya eso de que los hombres no lloran o hay que ser fuerte, que ¿por qué estás llorando? No, lloremos todos. De hecho, últimamente hemos estado llorando todos, pero podemos llorar con la familia. Podemos decirle a nuestros hijos que eso que están sintiendo es normal, que ese miedo es natural. Hablemos con cariño, escuchándonos, sobre todo escuchándonos. Parece mentira que ante una situación como la que está sucediendo, en una familia hay 5 personas sentadas y los 5 tienen el teléfono en la mano. Cada uno escuchando noticias peores que las otras. Algunas verdaderas, algunas no verdaderas. ¿Qué tal si nos damos el permiso en este momento de soltar el teléfono y cada uno expresar sus sentimientos? Cada uno decir lo que siente. Cada uno llorar por ese hermano que ya no está. Y alegrarse por ese hermano que hoy fue rescatado, por todos los que han sido rescatados. No sé si han visto el video de la niña, que me imagino que sí, de la niña que están sacando de los escombros y está sonriendo. Qué imagen tan hermosa como esa para representar al venezolano, que ante tanto desastre, esa niña pudo tener una sonrisa debajo de los escombros. Fue increíble. Esa foto va a quedar grabada en la mente de cada venezolano, creo que para toda la vida. Hay gente tatuándosela, esa imagen. Es que es una belleza, nos representa cómo nosotros siempre tratamos de salir adelante ante la adversidad con una sonrisa en el rostro. El reciente doble evento sísmico de magnitud de 7.2 y 7.5 en Venezuela, sumado a una cadena incesante de réplicas, ha sacudido mucho más la infraestructura física del país y temporalmente la estabilidad emocional de la población. En la vida cotidiana, pocas veces son tan elementales las certezas como la firmeza del suelo. Lo más seguro que teníamos nosotros, los seres humanos, que tenemos, es la certeza de nuestro piso, la certeza de la dureza de ese piso. Que ese piso se moviera como se movió fue algo impactante para todos. A mí me agarró por la Candelaria, estaba manejando, cuando empecé a sentir cómo se movía el carro y cómo el puente que está frente al Sambil de la Candelaria, parecía que se iba a desprender y me iba a caer encima. En ese momento una señora que estaba delante de mí se quedó paralizada, no podía moverse, no podía avanzar, y peor aún entonces el miedo que yo sentía de quedar debajo del puente. Unos hombres que estaban en otro vehículo se bajaron, le dijeron a la señora que arrancara, la señora estaba en pánico, pudo seguir y pudimos avanzar. Por ahí me fui por toda la Avenida Libertador viendo cómo la gente salía corriendo de los edificios, algunos sin camisa, descalzos, porque no estamos preparados para algo así. Dicen que algunos celulares avisaron, pero nosotros no estábamos acostumbrados a ese pitico que sonó en ese celular para avisarnos que había un terremoto. Entonces nos agarró a todos de sorpresa, nos agarró a todos de una manera que no sabíamos qué hacer, no sabíamos para dónde correr. Entonces por eso te digo que es importante que el día de hoy agradezcas. Si hay algo que la mente recibe con agradecimiento, con calma, es el agradecimiento. Agradece de que estás vivo, agradece que estás respirando, agradece que estás aquí escuchando este programa, que estás ahí en tu casa, que quizás no le pasó nada, o quizás vives en un edificio de estos que están sentidos en algún lugar del país, pero estás vivo. Yo no voy a decir lo que dice mucha gente, que lo que se perdió fue material, porque lo material también es importante. Una casa es sumamente importante, quizás te costó mucho tenerla y estás ahí ahora sintiéndote que la estás perdiendo, pero estamos vivos. Entonces vamos a darle gracias a Dios, porque es un momento para acercarnos a Dios, para agradecer de que estamos vivos, de que estamos respirando y de que vamos a hacer algo mejor cada día con esta vida que estoy teniendo. Vamos a utilizar la herramienta de la respiración. No queremos entrar en pánico, no queremos terminar con una enfermedad mental. Vamos a sentarnos y a respirar profundamente para conseguir espacios de tranquilidad dentro de nosotros y desde ahí poderle ofrecer tranquilidad a otros. Si yo no me siento bien conmigo misma, no voy a estar bien con nadie. Otro ejercicio que puedes aplicar es sentarte con los vecinos, sentarte con la familia, no estar aislado, no quedarte solo. Siéntate con esa persona cercana, con ese vecino, afuera del edificio, sal a los parques, sal a donde está toda esta cantidad de gente que está fuera de sus edificios y conversa. Somos uno solo en este momento, somos hermanos venezolanos que nos necesitamos los unos a los otros. No te encierres. Abraza muy fuerte a la persona que tienes al lado. Abraza a ese hermano que tenías tiempo que no tratabas. Esto nos enseña a dejar para mañana lo que no hicimos hoy. Cuando yo estoy en consulta psicológica con los pacientes, les digo, conversa con tu papá, conversa con tu mamá, resuelve ese problema que tenían. No la semana que viene, no tal día. Hace poco yo atendí a un paciente que él estaba en España, lo atendí por videollamada. Y él tenía un problema muy grave con unos de sus familiares. Y yo les decía, llámalos, perdónense, conversen sobre lo sucedido. Si ustedes de verdad se quieren como familia, convérsenlo. Bueno, yo voy a hablar con ellos la semana que viene. La semana que viene no llegó. Sus familiares que estaban aquí en Venezuela, lamentablemente me escribió, murieron en La Guaira. No hubo un mañana. Entonces la vida es hoy, el momento es ahora. Habla con esa persona que tienes que hablar, reconcíliate con esa persona que te tienes que reconciliar, valora más a tu familia, suelta un momento el teléfono y conversa con esa persona que tienes cerca. Parece mentira, a veces estamos cerca de los que tenemos lejos y lejos de lo que tenemos cerca. Nos han vendido la idea de que tenemos que ser fuertes. Nosotros no somos de piedra, somos seres humanos. Eso de sécate las lágrimas rapidito y vuelve a sonreír en este momento no aplica. En este momento nuestra tristeza es totalmente válida y tenemos que sentirla para poder avanzar. El dolor en el ser humano es necesario. El dolor hay que vivirlo, porque de lo contrario se queda pegado e incrustado en partes de nuestro cuerpo. Este programa está llegando a ustedes bajo la dirección de Svemar Jiménez. Mi nombre es Marangeline Ñáñez, soy psicólogo clínico, psicoterapeuta gestal y el día de hoy estoy aquí acompañándote un poco y acompañándome a mí misma contigo, porque yo también soy venezolana, yo también tengo esta tristeza profunda en el alma, yo también estoy atendiendo personas que están viviendo situaciones peores en este momento de las que pudiera estar viviendo yo, pero somos todos unos, como te lo dije anteriormente, unidos como una sola familia. Nosotros somos una sola familia, somos resilientes, salimos adelante y ante la adversidad siempre nos levantamos con más fuerza. Deja de pensar que tienes que ser fuerte, que en este momento no puedes sentir rabia o tristeza o miedo, porque nos acostumbraron a que esas emociones no eran normales ni necesarias. Y en este momento hay que sentirlas. No te guardes nada. El llanto no nos hace débiles. El llanto limpia la mirada para poder ver con más claridad el camino que tenemos adelante. Así que respira profundo, date el permiso de sentir y siente lo que estás sintiendo. Estoy triste, estoy triste. No tengo que estar sonriéndole al mundo para demostrarle que soy fuerte. No estamos solos, estamos todos sintiéndonos de la misma manera. Los huecos de la vida, los huecos con este milagro de resistencia, huecos que nuestros rescatistas están ahí llenando, arriesgando sus vidas para conseguir un alma, una persona que esté viva. Estamos conectados ahorita y cada persona sobreviviente que sacan es un logro, no solamente de ese rescatista que está allí arriesgando su vida, sino de cada venezolano. Estamos conectados ahorita desde la supervivencia física y la fuerza psicológica. En medio de esta densa nube de angustia, Dios y la vida misma, la naturaleza humana, nos está regalando el milagro que nos devuelve el aliento. En estas últimas horas hemos estado pendientes de las noticias con el corazón en la boca, siguiendo cada rescate, cada persona que sacan, ver cómo están sacando a nuestra gente viva de los escombros en La Guaira o en Caracas, en tantas zonas afectadas. Eso no es solamente un golpe de suerte. Nos recuerda lo maravillosa que es la vida, la madera de la que estamos hechos. Nosotros como seres humanos, como venezolanos, estamos hechos de madera firme, pero de madera flexible, que se levanta después de cada adversidad. En el mundo de los rescates hay un término que nos conmueve profundamente que se llama los huecos de la vida. Son esos espacios pequeños, los vacíos que quedan entre las columnas, donde cada persona logró refugiarse y está allí esperando ser rescatada. Donde el aire resiste, donde el espacio protege a esa persona. Científicamente se buscan esos huecos para salvar vidas. Pero yo quiero que hoy tú lo veas desde el alma. Huecos de la vida, donde están rescatando a nuestros hermanos, que son un reflejo exacto de nuestro espíritu colectivo. Nos podemos quedar a oscuras, nos puede faltar el aire por un momento, nos puede caer encima el peso de una situación que no buscamos y que no podemos controlar. Pero esa fe, esa chispa interna, las ganas de vivir, no nos las quita nadie. Estar allí abajo resistiendo minuto a minuto, esperando la luz, es el acto de fe más puro que existe. Cada persona que sale a la superficie nos da un respiro. Cada vez que un rescatista levanta el puño y dice silencio, y luego grita, está vivo, no es solamente la victoria de una familia, es el triunfo del alma, es el triunfo del colectivo, es el triunfo del ser humano. Algo que nos dice al oído, ¿ves? Sí se pudo resistir. La vida siempre encuentra una rendija para ganar. Redefiniendo la resiliencia del venezolano, es hablar de un término que no es técnico, porque traducido a nuestra realidad, es la capacidad que tenemos siempre de salir adelante después de la adversidad. Esta palabra normalmente no es tan conocida. Pocas veces se habla de ella, pero nosotros somos resilientes, nosotros trabajamos bajo presión y nosotros salimos adelante muchas veces sin rompernos. Ahorita sentimos el alma rota con cada venezolano que se nos fue, con ver algún video de cómo quedó La Guaira, con ver en la calle las grietas en nuestras casas o en nuestros edificios. Pero no nos rompimos, seguimos adelante, seguimos avanzando y siempre como venezolanos estamos buscando la forma de arreglarlo, de decir, esto se cayó aquí, ¿cómo lo resuelvo? Este hermano está solo, ¿cómo lo ayudo? Este vecino que no tiene familia, ¿cómo me acerco a él? ¿Cómo comparto el plato de comida que hice hoy para mi familia con ese vecino que quizás no tiene nada? Esos somos los venezolanos y debemos cultivar cada vez más eso. No puede ser posible que nos unamos como estamos unidos ahorita por una situación de un terremoto. Nosotros siempre, siempre debemos cultivar nuestra manera de ser y nuestra manera de ser es así. Te voy a ir dando herramientas después del corte de cómo puedes ir trabajando para que tu ansiedad, tu miedo, tu pánico, que es natural en este momento, vaya mermando y puedas entonces empezar a respirar mejor y sobre todo que puedas dormir sin culpa y sin miedo a que te va a pasar algo.
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4: Son las 8 y 25 minutos.
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0: Quiero agradecerle a los motorizados, que cuando los veo con esas botellas de agua, con esas cargas que llevan en su pequeña moto, pero con el corazón enorme, que van a compartir lo poco o lo mucho que tienen, con palas, con picos, van con esa sonrisa. Estoy demasiado emocionada y demasiado feliz con ellos, que hicieron algo o están haciendo algo maravilloso. Están siendo hermanos. Ellos siempre han sido hermanos. Yo noto que cuando se cae un motorizado, todos los demás se acercan, o cuando hay un accidente de un motorizado, todos los demás se acercan, pero ahorita se unieron de una manera increíble para ir a La Guaira, para ir a cada sitio donde era necesitado, para llegar a cada rincón, a cada parque donde hay una persona necesitada, para llevar comida, para llevar medicamentos, para llevar carpas, cualquier medicamentos, cada cosa que se necesita, y ellos están ahí. Tienen videos donde dicen, llámenme, yo trabajo en tal empresa, pero yo hago ese viaje gratis a tal sitio. Es increíble, yo se los agradezco de corazón cómo han demostrado de qué están hechos, de la madera de la que están hechos. Entonces, vamos a darnos cuenta que sí podemos llorar, que sí podemos abrazarnos, que sí podemos perdonarnos los unos a los otros cualquier problema que tengamos, porque la vida es ahorita y es un instante. Esto nos enseñó que la vida puede terminarse en cualquier momento de manera muy sencilla, sin importar todo lo que tengas. Porque esto no tuvo nada que ver con si tienes dinero o no, si eres negro, si eres blanco, si eres trigueño o no. Esto fue algo que fue un rugir de la naturaleza. Entonces, los que quedamos aquí el día de hoy, estos que nos estamos escuchando, yo te invito a reflexionar. ¿Qué aprendiste de esto que nos está pasando? ¿Hasta cuándo vas a estar separado de tu familia con un teléfono en la mano? Si la vida nos los puede quitar en cualquier momento. No hay nada más seguro que la muerte. Y todo el tiempo la tenemos ahí y hay que respetarla. Pero ¿cuántas veces no vivimos nuestra vida creyendo que la vida es eterna? Cuando sabemos que la vida no es eterna, que la vida es finita y no infinita, entonces podemos agradecer, respirar y sonreír y decir, bueno, la vida es hoy. Y hoy la vivo. Porque la mayoría de la gente en este momento no está viviendo, ni siquiera está durmiendo. Está sobreviviendo, subsistiendo. Y si no dormimos y no bajamos un poco el alerta que tenemos en este momento, esa hipervigilancia que tenemos en este momento, lamentablemente nos vamos a enfermar. Sé que en este momento cualquier sonido cotidiano es interpretado por el cerebro como una amenaza inminente. Esto nos desestabiliza, incluso a los que no hayan sufrido ni siquiera una pérdida material. Ojo, no estoy diciendo de ser indolente, porque así no hayas tenido ninguna pérdida, tuviste una pérdida de hermanos venezolanos. Como te dije, somos una sola familia. Pero dormir, sobre todo dormir y respirar, en este momento es totalmente necesario. No te castigues a ti mismo porque te dormiste y no sentiste el temblor de la hora tal. Es necesario que tu mente descanse. No tienes ninguna patología, no estás enfermo porque sientes los temblores o porque escuchas sonidos y los asocias drásticamente a lo que ya sucedió. Eso es natural. Lo que sí no es natural es que no duermas. Recuerda, somos seres humanos. Ayer vi un video donde un joven que dijo que no era rescatista, pero había rescatado mucha gente. O sea, no era un rescatista profesional, pero ya es un rescatista. Dijo, tengo 3 noches y 4 días que no duermo. Porque cada vez que me voy a dormir, pienso que mientras yo duermo, dejo de rescatar a un ser humano. Pero si tú no duermes después de 3 días, ¿qué crees que va a pasar con tu cuerpo? Necesitas el descanso para poder recargar tu energía y volver a comenzar. La energía mental se encuentra monopolizada por el instinto de preservación. Deja al individuo en un estado de dispersión que es compartido de forma colectiva. Entonces, ante una crisis, o nos paralizamos o entramos en alerta y queremos salir corriendo. Por eso es importante que no te rindas, que duermas y que no pienses que por dormir estás haciendo algo malo. Hay personas que ahorita sienten culpa hasta por comer. Yo aquí comiendo y tanta gente que no puede comer, yo aquí durmiendo y tanta gente que no puede dormir. Mi pregunta es, ¿vas a salvar a esas personas no durmiendo? No. Lo que vas a terminar, como te dije, es enfermándote. Entonces, está bien que cuando te levantes, recargues energías, ya dormiste, salgas a ayudar. Que no tengo dinero para ayudar, no importa. Sal a ese parque que está lleno de niños y cuídalos un rato. Sal y regala un abrazo. Sal y regala una palabra de aliento. O simplemente siéntate al lado de alguien que esté sufriendo y acompáñalo. Eso no se compra con dinero y eso es lo más valioso. Regala tu tiempo, regala tu espacio, regala un poco de tu vida a esa otra persona. Y si lo que necesitas es apoyo, búscalo, sin miedo, búscalo sin pena. Estamos ahorita psicólogos, psicoterapeutas en la calle, trabajando. Escríbeme. Yo soy Mayeterapia en todas las redes sociales y vamos a conversar. Pero es importante que no te encierres. Les recuerdo que a los controles nos acompaña Alexander Brazón y Francisco Díaz. Este programa llega a ustedes desde la dirección de Isbemar Jiménez, quien ha estado aquí dando noticias reales y veraces. De hecho, fue la primera que escuché en la radio hablando sobre el terremoto y lo que había sucedido en pleno momento, lo cual le agradezco mucho. Aquí tengo algunos mensajes que me han enviado psicólogos y psicoterapeutas de esto que nos está sucediendo, y quiero compartirlo con ustedes para que escuchen las palabras en este momento del psicólogo clínico Leonardo Landaeta, venezolano, y vamos a escuchar esto que él nos dice en este momento.
7: En la adversidad es cuando nos damos cuenta de nuestra verdadera capacidad física, emocional y espiritual. Es duro, es doloroso, es triste, y salen algunas preguntas: ¿por qué? ¿Hasta cuándo? No puede ser, es injusto. Y así son las cosas de la vida, injustas y sin explicación. Sin embargo, más allá de lo que está pasando, más allá de lo que está sucediendo, es detenerte tú y observar la emoción que verdaderamente sientes. No mezcles lo tuyo con lo que pasa en el colectivo. Sepáralo, sepáralo, para que no te pierdas. Y cuando identifiques la magna emoción que sientes hacia lo que está pasando, exprésala. Tal vez ya gritaste, ya lloraste, sigues llorando, lanzaste cosas y demás. Sin embargo, más allá de eso que hiciste o sigues haciendo, es transformar esa energía y sacar algún provecho de ello. Ya sea que salgas a colaborar si estás en la capacidad, ya sea que organices algo en tu casa para ayudar a los que están cerca. Nunca es tarde para comenzar de nuevo. El caos, la crisis, es la que nos hace ver nuestra verdadera capacidad y volvernos más resilientes. No nos quedemos con el dolor, no nos quedemos con la culpa, con la rabia, con la queja, con la justificación. No, transformemos esto en algo para bien, por mucho que duela. Estás en el momento para transformar y renacer. Reitero, nunca es tarde para comenzar de nuevo. Siempre tenemos una oportunidad para continuar y siempre vendrán tiempos mejores. Nos quitaron algo, pero nunca nos van a quitar nuestra dignidad y nuestra capacidad de resolver y de salir adelante, de nunca dejar de confiar en nosotros, de nunca dejar de confiar en el sentido de la humanidad. Porque en estos momentos ya no hay banderas, ya no hay cantos de distintas religiones. Ahora hay una nación unida para ayudarse mutuamente y reconectarnos con el sentir venezolano. Un gran abrazo.
0: Muchísimas gracias a Leonardo Landaeta, psicólogo clínico, por estas palabras que nos regala el día de hoy, donde nos dice que hagamos algo positivo con lo negativo que nos pasó. Como bien lo dice, no es algo fácil sacar algo positivo de lo negativo, pero siempre pueden hacer una flor hermosa desde el pantano, y nosotros tenemos esa capacidad para levantarnos, honrando a estas personas que perdieron la vida, que perdieron su casa, no minimizando nada de lo que está pasando ahorita, sintiendo el dolor que estamos sintiendo, pero haciendo algo positivo, como lo dice él, salir y colaborar con lo poco, lo mucho que puedas. Herramientas frente a esta crisis. La primera, como te dije anteriormente, respirar profundamente. Respirar hasta que el aire llegue completamente a tus pulmones, retenerlo un poco y soltar. Que el cerebro piense que no está pasando algo grave a nuestro alrededor en este momento. De lo contrario, vamos a entrar en miedo, taquicardia, temblores. Ya estamos sumidos en eso, pero tenemos que irlo soltando poco a poco para que nuestro cuerpo pueda descansar. Recuerda que es totalmente normal lo que estamos sintiendo. No tienes un problema. El problema sería quedarnos a vivir en la desesperación. En este momento, que es lo único que tienes, el momento presente, el eterno presente, no puedes hacer nada para resolver algo en el futuro, ni puedes hacer nada para retroceder el tiempo e ir al pasado. Lo único que puedes hacer es vivir el presente con el luto que estamos sintiendo, pero buscando la manera de ir saliendo adelante para poder dormir. Sobre todo, insisto, para poder dormir, porque hay muchísima gente que no está durmiendo, sobre todo adultos mayores. Hace poco vi a un niño de 2 años, preguntándole a la mamá, mamá, ¿va a volver a temblar? O sea, un niño de 2 años. Entonces, vamos a calmarnos nosotros los adultos, vamos a respirar profundo, vamos a colaborar, vamos a ayudar, para poder también darles un poquito de tranquilidad a nuestros niños, que es normal que estén tan asustados, pero para poder empezar a sacarlos de esta situación. Permítete el llanto, acepta que tu cuerpo tiemble, libera esa carga de adrenalina, asimismo suelta un poco el teléfono, no te sobreexpongas a tantas imágenes y videos porque son muy impactantes y dolorosos. Tampoco te aísles de la realidad, pero no pases todo el día en este estado de alerta. Es importante mantenerte a salvo también de manera mental. Sin minimizar lo que está pasando, pero sin maximizarlo tampoco. La contención entre ciudadanos exige que nos validemos. No le digas a una persona que está sufriendo, ay, pero ya eso pasó. Ay, pero deja la angustia. Ay, pero a ti no te pasó nada. Ay, pero que tu pérdida fue material. No minimicemos lo que le está pasando a nadie. Cada uno tiene una manera distinta de manifestar el dolor, el terror, el miedo de lo que está sucediendo. No minimicemos nada de lo que está sintiendo el otro. Si te veo temblando, en vez de criticarte, lo que puedo hacer es abrazarte. Si no tengo la capacidad de abrazarte, por lo menos me siento cerca y digo, mira, estoy aquí por si me necesitas. Parece mentira, pero el simple hecho de escuchar a otro con atención y sin el teléfono en la mano, no te imaginas todo lo que puede ayudar. Las personas necesitan ser escuchadas. Acompaña desde la calma, escucha, no le digas a esa persona, a ti te pasó esto, pero a mí me pasó aquello, no. Solamente escucha y respira. La persona se va a convertir en un espejo y si te ve respirando con calma, también puede empezar a respirar con calma. Ahorita todos podemos ser terapeutas de todos. ¿Y qué hace un terapeuta? Escuchar. Escuchar con atención plena. Escuchar con la capacidad de poner mi problema aparte para escuchar el tuyo. Allí puedo mitigar la alteración emocional que siente el otro. Vamos a evitar discusiones innecesarias. Vamos a respirar juntos. Vamos a buscar la manera, no sé, de jugar algún juego de mesa, algo con lo que podamos distraernos aunque sea un poquito, sobre todo en el caso de los niños. Poner a los niños con lápices y colores a dibujar se convierte en un canal para que los niños coloquen en ese dibujo su percepción sobre lo que ocurrió. Parece mentira, pero en este momento los niños son más inteligentes que los adultos, aunque yo creo que siempre son más inteligentes que los adultos. Entonces vamos a escuchar a los niños, vamos a dejarlos que pinten, vamos a dejar que nos abracen, que nos digan cómo se sienten. Vamos a escucharlos sin juzgarlos, vamos a validar sus miedos, vamos a compartir su propia vulnerabilidad y vamos a explicarles que nosotros también nos sentimos de esa manera. Olvidémonos de frases despectivas. Vamos a tomar esa energía que el niño siente, como lo dije al principio del programa, como esa sonrisa de esa niña que estaba debajo de los escombros. En este momento es importante tener una organización familiar y comunitaria. Esa es la primera línea de defensa, ahí es donde primero te debes refugiar. Mantener la unión del hogar, soltar un poco los teléfonos, distribuir las tareas de la casa de lo que tiene que ver con lo cotidiano. Vamos a tener cerca de la puerta, para mantenernos más tranquilos, un morral con los primeros auxilios, algo, los documentos principalmente, agua, linterna, un pito, medicinas básicas. Vamos a tener eso como por seguridad cerca de la puerta. Vamos a fomentar la solidaridad vecinal. Vamos a tener canales de comunicación claros, grupos del edificio, donde nos digamos, mira, el señor fulano necesita esto, los niños de tal apartamento están muy inquietos, vamos a compartir con ellos. Redes comunitarias, vamos a hacer lo que verdaderamente sabemos hacer los venezolanos, que es ser hermanos, con lo que de verdad significa ser hermanos. Si necesitas ayuda psicológica, ayuda terapéutica, búscala. Estamos en las redes sociales, en mi caso yo soy Malleterapia, pero yo te apuesto que tú al colocar que necesitas ayuda psicológica va a salir. Asiste a los parques donde están los niños ahorita. Si eres mamá, pasa algunas horas cuidando a algunos niños. Lleva a los tuyos a que jueguen con ellos. Comparte lo poco que tienes o lo mucho que tienes. Acepta que tus reacciones en este momento son naturales porque sucedió un evento traumático, que no es mentira. Acepta tu nerviosismo, tu tristeza, tu culpa, tu dificultad, pero continúa. Recuerda, respirando, compartiendo, conversando. Todo lo que estás sintiendo ahorita es una respuesta normal ante el estrés y ante la ansiedad. El estrés, no puedo resolver el pasado; la ansiedad, no puedo hacer nada por el futuro. Pero en el momento presente, ¿qué puedo hacer para no perder el control? Que lo que necesito es colaborar, porque veo que todo el mundo está ayudando y yo no estoy ayudando, sal y colabora con algo. Ayer decía una señora mayor que escuché, me dijo, nunca me había sentido tan inútil, porque no he salido a regalar nada. Quizás esta persona mayor con experiencia puede salir y regalar un consejo, puede salir y regalar su compañía, puede salir y regalar un momento de escucha a esa persona que tanto lo necesita. Entonces vamos a colaborar con los demás para sentirnos mejor nosotros mismos. Ayer vi un video de unos jóvenes que son pacientes míos, Eduardo y Elena Buisé, que están haciendo ropa interior. Ellos son fabricantes de ropa, ahorita se están dedicando a hacer ropa interior para llevar a La Guaira, para llevar a los damnificados. Y decía el joven en el video, nunca me había sentido tan feliz como en este momento que estoy colaborando con los demás. Él en este caso puede con ropa interior, como te dije anteriormente, tú puedes hasta con una escucha activa. Prioriza tu seguridad. Verifica que tú y tus seres queridos estén en un lugar seguro, conversen, trabajen en que su cuerpo y su mente comiencen a recuperarse. Si necesitan ayuda, búsquenla afuera. No les dé pena pedir ayuda. Vete recuperando poco a poco en tu rutina. Volver a los horarios regulares para dormir, comer, trabajar, estudiar, va a hacer que poco a poco vayas recuperando una sensación de estabilidad y de control sobre ti mismo y sobre los que tienes más cerca. Practica técnicas de relajación como la respiración que te estoy explicando desde que empezó el programa. Tomas aire lentamente, llenas tus pulmones, sostienes y después lentamente sueltas. Lo único que puedes controlar en tu vida es tu respiración. Lo demás no es controlable por ti. Relaja tus músculos de manera progresiva, empieza a tener atención plena, busca videos de meditación y medita, pero necesitas que tu cerebro y tu sistema nervioso comience a reducir estos estados de ansiedad que están demasiado altos. No consumas alcohol. Para mucha gente consumir alcohol es una manera de aliviar el estrés, pero en este momento suele empeorar la ansiedad y suele disminuir el sueño. Entonces es importante empezar a recuperar tu estado de ánimo hacia la normalidad de corto a mediano plazo. Recuerda, esto no significa que estás minimizando lo que está sucediendo, pero te estás recargando de energías para poder salir y hacer algo mejor con tu tiempo. Busca ayuda profesional si la necesitas. Es recomendable que si estás en un estado de alerta, que ya no puedes controlar, que ya no sabes qué hacer con él y ya pasaron 3 días y no estás durmiendo, es importante buscar ayuda para la salud mental porque el cuerpo necesita dormir. Si después de varias semanas tú

0: También tienen psiquiatras que te van a brindar el apoyo emocional que necesitas. Yo como individual voy a ir y estoy asistiendo a los parques donde hay niños damnificados, a conversar con ellos, a ponerlos a pintar, a hacer actividades lúdicas, donde ellos puedan expresar cómo se sienten e ir soltando estas emociones para que no se queden en el cuerpo, no se queden incrustadas y no se conviertan en ataques de pánico o ansiedad más adelante. Es importante también que sepas que en el Hospital Psiquiátrico de Caracas disponen de 15 psicólogos médicos especializados que van a ofrecer atención a quienes necesiten la ayuda. Cuando decía Pablo Coelho en el libro El Alquimista, cuando yo quiero algo, el universo conspira para que se dé. Si yo de verdad quiero esa ayuda, voy a salir a buscarla y la voy a encontrar. Es importante que no te quedes encerrado. Plafán también habilitó su línea gratuita para ayuda psicológica, para ofrecer apoyo a las personas que más lo necesitan. En este momento invito a mis colegas psicólogos, psicoterapeutas, trabajadores sociales, a que salgan a compartir de nuestros conocimientos y de nuestra empatía para colaborar con esa persona que tanto nos necesita, con esa persona que está en la calle, con esa persona que está manifestando el terror que siente, el miedo y el pánico que siente, a no dejarlo solo, a no quedarnos solos. En este momento nosotros podemos prestar ese grano de arena desde este lado, otro podrá prestar el grano de arena desde otro, como vi que estamos haciendo ahorita los ingenieros, yendo a los edificios, revisando las columnas, dándole esa paz también a las personas de decirle, mira, tu edificio sí es habitable. Y así cada uno, desde lo poco que sabe o desde lo mucho que sabe, desde su experiencia, compartirla con ese otro que tanto nos necesita. Muchísimas gracias por haber escuchado este programa el día de hoy. Te abrazo con el corazón y recuerda, soy @mayeterapia, me puedes buscar en las redes sociales y vamos a conversar de lo que está sucediendo y yo también lo estoy sintiendo. Te quiero mucho por tu programa Sin Anestesia, una terapia en la radio, y espero que te quede como reflexión seguir aprendiendo de esto que nos enseñó la Tierra esta semana.
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7: Desde Santiago de Chile les habla Pedro Gallardo del programa Rompiendo Fronteras. Un gran saludo para el pueblo bolivariano de Venezuela. Un pueblo que está viviendo duras pruebas. Pruebas que ha puesto la naturaleza y pruebas que políticamente también sufre consecuencias trágicas. Pero el pueblo venezolano ha sido ejemplar en muchas luchas. Y no creo que sea esta la oportunidad donde se sientan derrotados, sino más bien es un pueblo que debe permanecer unido, un pueblo que debe luchar, organizarse, y no cabe duda que así lo hará para salir de estas duras pruebas sociales, de esta dura prueba que le ha puesto la naturaleza en este momento. Mi solidaridad a los familiares, amigos que han perdido y que han sufrido esta dura...
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8: De salvamento tras la tragedia del pasado 24 de junio en nuestro país. Vemos en las imágenes la llegada de la presidenta encargada, la doctora Delcy Rodríguez Gómez, más de 25 equipos internacionales de búsqueda, de rescate y atención médica integrados por más de 25.000 especialistas se despliegan en nuestro país tras los terremotos del pasado 24 de junio. Lo decía la presidenta encargada Delcy Rodríguez, ha manifestado que el duelo que está en nuestros corazones hoy se convierte en gratitud para agradecer a todos los pueblos de 31 países que vinieron a socorrer

0: y dar la vida a los venezolanos que lo han necesitado. Hemos tenido rescatistas internacionales especializados, voluntarios especializados que han podido trabajar con los rescatistas de Venezuela, y durante estos días nuestro país se ha convertido en un territorio donde la esperanza humanitaria vibra en cada uno de nuestros corazones. Para el día de hoy se condecoran a grupos de rescate de Alemania, que está integrado de 27 rescatistas, así como también en Bolivia con 20 rescatistas, Chile con 45 rescatistas, a Colombia con 67 rescatistas y 4 caninos, a Eslovaquia con 20 rescatistas y 4 caninos. También se condecoran en breves minutos a los rescatistas de España. Son alrededor de 67 rescatistas y 5 caninos. Jordania, 107 rescatistas, 6 caninos. Lituania también se encuentra presente acá en la base de operaciones y serán condecorados. Lituania envió alrededor de 44 rescatistas a nuestro país. También se condecora Portugal con 62 rescatistas y 6 caninos, República Dominicana con 19 rescatistas y República Checa con 69 rescatistas y 8 caninos que participaron en las labores de rescate y salvamento tras los terremotos el pasado 24 de junio. La acompaña además Oliver Blanco, viceministro para Europa y América del Norte, así como también Juan José Ramírez, vicepresidente sectorial de Obras Públicas y Servicios. El presidente de la Asamblea Nacional, el doctor Jorge Rodríguez, se encuentra presente acá también en este acto de condecoración, y Gianluca Rampola, coordinador residente para las Naciones Unidas en nuestro país. La presidenta encargada informaba que ha llegado el apoyo humanitario de más de 30 países para agilizar la búsqueda de sobrevivientes bajo las estructuras colapsadas. Las delegaciones y organismos internacionales, de forma explícita en sus comunicados, pues han demostrado ese apoyo, esa colaboración, esa cooperación internacional, esa mano amiga que han tenido con nuestro país. Los primeros en llegar fueron los equipos especializados de Estados Unidos y de República Dominicana. Además, también llegaron equipos de socorro y equipos médicos, brigadas de Cuba y una misión de Vietnam que incorporó a más de 174 especialistas junto a 8 caninos. Además, se encuentran las organizaciones y otras brigadas también aportando esta enorme labor: la Cruz Roja de Costa Rica, la Cruz Roja de Venezuela, así como también las brigadas de rescate provenientes de Chile, de El Salvador, de México, de Portugal, y algunas organizaciones también han aportado grandes labores en nuestro país. También vemos en las imágenes que está acompañado por el vicepresidente sectorial Diosdado Cabello, quien ha mantenido también un despliegue de funcionarios de Protección Civil, de la Policía Nacional Bolivariana. El despliegue también de la Fuerza Armada Nacional Bolivariana ha jugado un papel importante en estas labores de rescate, en estas labores de protección a los venezolanos. El objetivo, lo decía la presidenta encargada de la República, era expresarle también tranquilidad al pueblo de Venezuela. En días recientes el canciller de la República lo mencionaba: no existen palabras suficientes para expresar el profundo agradecimiento que cada venezolano y cada venezolana siente por la invaluable ayuda que han brindado las brigadas internacionales en esta noble tarea de salvar vidas y reunificar familias. Además, gracias por su humanidad, lo decía la presidenta encargada.
1: Ciudadana doctora Delcy Rodríguez Gómez, presidenta encargada de la República Bolivariana de Venezuela. Señoras y señores, tengan todas y todos ustedes muy buenas noches. Sean bienvenidas y bienvenidos al acto de imposición de la condecoración Medalla Héroe de Venezuela y la condecoración Héroes Caninos de Venezuela a las delegaciones de los países Alemania, Bolivia, Chile, Colombia, Eslovaquia, España, Jordania, Lituania, Portugal, República Dominicana y voluntarios de la República Checa, equipo de respuesta de emergencia, integradas por rescatistas que participaron en las labores de rescate y salvamento de las víctimas de los dos terremotos ocurridos el pasado 24 de junio de 2026 en la República Bolivariana de Venezuela. A continuación, imposición de la condecoración Medalla Héroe de Venezuela y condecoración Héroes Caninos de Venezuela a las delegaciones de los países que participaron en las labores de rescate y salvamento de las víctimas de los dos terremotos ocurridos el pasado 24 de junio de 2026 en la República Bolivariana de Venezuela. Impone la ciudadana doctora Delcy Rodríguez Gómez, presidenta encargada de la República Bolivariana de Venezuela. Por Alemania, Hospital de Campaña Joan Itter, medalla Héroe de Venezuela, recibe Casimir Cora, jefa de misión. Esta unidad está integrada por 27 rescatistas. De igual manera recibe la carta de agradecimiento y condecoración al gobierno de Alemania.
2: 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Also, a thank you letter to the government of Germany.
1: Bolivia, equipo de rescate UMES ARFAP. Medalla Héroe de Venezuela, Teniente Coronel Ibar Galvez Lazo, jefe de misión.
2: To Bolivia and the rescue team UME SARFAB. On behalf of the team, the Lieutenant Colonel Ivar Galvez Lazo, head of the mission, and its members of the 20 members of the rescue team.
1: Entrega de carta de agradecimiento al gobierno de Bolivia recibe excelentísimo señor Héctor Huanca Gutiérrez, viceministro de gestión consular e institucional del Estado Plurinacional de Bolivia.
2: Also a thank you letter and decoration to the government of Bolivia received by Mr. Héctor Huanca Gutiérrez, Vice Minister for Consular and Institutional Relations of the Plurinational State of Bolivia.
1: Chile, equipo de rescate USAR Bomberos de Chile, medalla Héroe de Venezuela, recibe Cristian Rodrigo Vera Enríquez, jefe de misión.
2: To Chile, on the rescue team USAR Firefighters of Chile, the medal Heroes of Venezuela, received by Cristian Rodrigo Vera Enríquez, head of the delegation, and 45 members of its team.
1: Entrega de carta de agradecimiento al gobierno de Chile. Recibe excelentísimo señor Hernán Núñez Montenegro, director general de Asuntos Consulares, Inmigración y de el Exterior.
2: Also a thank you letter and decoration to the government of Chile received by Mr. Hernán Núñez Montenegro, General Director of Consular Affairs, Migration and Chileans Abroad.
0: En las imágenes, este acto de condecoración a los grupos de rescate de Alemania, de Bolivia, de Chile, de Colombia, Eslovaquia, España, Jordania, Lituania, Portugal, República Dominicana y un grupo de voluntariados de República Checa con 69 rescatistas y 8 caninos que participaron en las labores de rescate y salvamento tras la tragedia del pasado 24 de junio. ¿Y qué hizo precisamente los rescatistas de Chile? Fueron uno de los grupos de rescatistas que logró salvar al señor Hernán Gil, un hombre de 43 años que se encontraba
1: desde hace... Equipo de rescate USAR Call 01, condecoración Héroes Caninos de Venezuela a los 4 semovientes caninos de Colombia.
2: To Colombia, the rescue team USAR Call 01, conferment of the medal Heroes of Venezuela, K9 Heroes of Venezuela, to the 4 K9 members of the unit.
0: Chile fue uno de los grupos rescatistas que lograron salvar al señor Hernán Gil, de 43 años, fue rescatado sano y salvo tras permanecer atrapado durante más de una semana bajo los escombros del estacionamiento del centro comercial Galerías Playa Grande en la ciudad de Catialamar, en el estado de La Guaira.
1: Héroe de Venezuela, reciben Silvia Carolina Valen Sánchez y Diana Patricia Bermúdez Corrales, jefas de misión.
2: Medal Hero of Venezuela, received by Silvia Carolina Bayén Sánchez and Diana Patricia Bermúdez Corrales, heads of the delegations.
1: de carta de agradecimiento al gobierno de Colombia. Recibe excelentísimo señor Milton Rengifo Hernández, embajador de la República de Colombia.
2: A thank you letter and decoration to the government of Venezuela received by His Excellency Milton Rengifo Hernández, ambassador of the Republic of Colombia.
1: Eslovaquia, equipo de rescate Musar Team, condecoración Héroes Caninos de Venezuela a los cuatro semovientes caninos de esta delegación.
2: Slovakia, to the rescue team, MUSAR team, decorated with the canine heroes of Venezuela, received by the four canine members of this unit.
0: Una de las historias más conmedoras en nuestro país.
1: Héroe de Venezuela recibe Coronel Stenka Gasparic, jefe de misión.
2: Medal Hero of Venezuela, received by Colonel Stenka Gasparic, Chief of the Delegation.
1: Entrega de carta de agradecimiento al gobierno de Eslovaquia.
2: And a thank you letter to the government of Slovakia.
0: Una de las historias más conmovedoras en nuestro país tras esta tragedia fue la realizada por el grupo de rescate de Colombia. Rescataron con vida a
1: España,
0: Moisés.
1: Equipo de rescate UNME USA, condecoración Héroes Caninos de Venezuela a los cinco semovientes caninos de esta delegación.
2: Spain, rescue team UNME USA, decorated with the canine hero of Venezuela medal to its five members of this unit.
0: El grupo de rescate de Colombia pues logró salvar a Moisés, un niño de 11 años atrapado durante varias horas bajo los escombros acá en el estado de La Guaira. Fue uno de los
1: medalla héroe de Venezuela, teniente coronel Jesús Bru, jefe de misión.
2: Medal Hero of Venezuela received by Colonel Jesús Bru, Chief of the Delegation.
0: Lo decían los grupos de rescate, el objetivo y
1: Jordania,
0: primero.
1: Equipo internacional de búsqueda y rescate. Condecoración Héroes Caninos de Venezuela a los seis semovientes caninos de esta delegación de Jordania.
2: Jordan, to the International Rescue and Search Team, decorated with the canine heroes of Venezuela, received by six canine members of this unit.
0: El objetivo y lo primero que tenían como tarea del grupo de Colombia era lograr hacer un orificio para salvar al niño Moisés, y esto permitía pasar una sonda a una de las cámaras para poder tener un poco más de contacto cercano con el niño Moisés. Esto con el fin de poder hacer una valoración inicial. Lograron despejar el terreno, hacer un orificio.
1: Entrega
0: de infección.
1: De carta de agradecimiento y medalla héroe de Venezuela al coronel Hashem Mohammad Youssef, jefe de misión de Jordania.
2: Letter of thank you to the government of Venezuela and the medal Hero of Venezuela received by Colonel Hashem Mohammad Youssef Obeidat, Chief of the Delegation.
0: La presidenta encargada de la República, Delcy Rodríguez, informaba que continúa la fase de búsqueda y de rescate de las personas que han quedado atrapadas en estas zonas afectadas. Aclaraba que los protocolos de contingencia de las etapas iniciales se están ejecutando de manera paralela con el fin de agotar todas las posibilidades en el terreno. La fase 1 y la fase 2 están activadas simultáneamente porque la fase 1 es salvar vidas.
1: Equipo de rescate LERT, condecoración Héroes Caninos de Venezuela al semoviente canino de la delegación de Lituania.
2: Lithuania, rescue team LERT, decorated with the canine heroes of Venezuela medal, received by the canine member of this unit.
0: Sigamos buscando, no perdamos la
1: medalla fe. Medalla héroe de Venezuela, teniente coronel Gediminas Chesta, jefe de misión.
2: Medal Hero of Venezuela, received by Colonel J. D. Minas Chesta, head of the delegation.
0: Lo decía la presidenta encargada, el propósito de fortalecer las tareas se incorporan además brigadas internacionales equipadas con herramientas de última generación, unas brigadas
1: Portugal. En este momento. Equipo de rescate Fuerza Operacional Conjunta, condecoración Héroes Caninos de Venezuela a los 6 semovientes de la delegación de Portugal.
2: Portugal, Rescue Team, Joint Operational Force, decorated with the K-9 Hero of Venezuela, conferred to his 6 members of this unit.
1: Medalla Héroe de Venezuela, recibe Comandante Hugo Miguel Mariño dos Santos, jefe de misión.
2: Medal Hero of Venezuela, received by Commanding Officer Hugo Miguel Mariño dos Santos, head of the delegation.
0: Vemos allí en las imágenes.
1: Entrega de carta de agradecimiento al gobierno de Portugal. Recibe excelentísimo señor Manuel Frederico Piñeiro, embajador de la República Portuguesa.
2: Thank you letter and decoration to the government of Portugal, received by His Excellency Manuel Federico Piñeiro, ambassador of the Republic of Portugal.
1: República Dominicana. Equipo de rescate, grupo especializado de mitigación a emergencias y desastres, USAR-CEMED.
2: Dominican Republic, rescue team, specialized group of emergency mitigation and disaster mitigation and emergencies, USAR-CEMED.
1: Entrega de medalla, héroe de Venezuela y carta de agradecimiento al gobierno de la República Dominicana, al mayor Carlos Enrique Olivares Ureña, jefe de misión.
2: Conferment of the medal Hero of Venezuela and thank you letter to the government, received by Mayor Carlos Enrique Olivares Ureña, head of the delegation.
1: Voluntarios de la República Checa, equipo de respuesta de emergencia.
2: Voluntary team from the Republic, from the Czech Republic, Czech Emergency Response Team.
1: Condecoración Héroes Caninos de Venezuela a los 8 semovientes caninos pertenecientes a los voluntarios de la República Checa.
2: Conferment of the K-9 Heroes of Venezuela to the 8 members of this unit.
0: Allí los rescatistas de 11 naciones que han llegado a nuestro país. El objetivo del grupo de rescate de Colombia, pues dejó una de las historias más conmovedoras tras esta tragedia, entre concreto, entre oscuridad, entre miedo e incertidumbre. Esta delegación de Colombia logró sacar con vida a Moisés, un niño que permaneció bajo los escombros por más de 70 horas. El rescate con vida de Moisés, este niño que durante varias horas estuvo bajo
1: los escombros. Héroe de Venezuela, recibe Pet Bodica, jefe de misión.
2: Conferment of the Hero of Venezuela Medal to Peter Bodica, chief of the delegation.
0: El rescate de...
1: Entrega de carta de agradecimiento a los voluntarios de la República Checa.
2: Thank you letters conferred to the volunteers of the Czech Republic.
0: El rescate del niño Moisés ha sido uno de los hechos que motivó a los socorristas para continuar con esta búsqueda de sobrevivientes acá en nuestro país tras estos dos terremotos de 7.2 y 7.5 que azotaron a Venezuela. El objetivo, lo decía uno de los rescatistas, y lo primero que ellos tenían como prioridad era lograr hacer un orificio. Además, él le pedía a Moisés que tomara...
1: Señoras y señores, por su amable atención, muchas gracias y muy buenas noches. Ha concluido la ceremonia de imposición de condecoraciones.
2: Ladies and gentlemen, for your kind attention, thank you very much. The ceremony of conferment of medals has finished.
0: Allí vemos este emotivo homenaje, esta condecoración, este agradecimiento que hace el gobierno de la República Bolivariana de Venezuela, los rescatistas de Alemania, de Bolivia, de Chile, de Colombia, entre otros países. Con esta información despedimos.
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7: Son las 9:16.
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12: Hola, bienvenidos a una nueva edición de Ajedrez de Geopolítica, esta producción de Radio Sputnik. Vamos ya con los titulares.
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12: Putin felicita a Lukashenko por el Día de la Independencia de Bielorrusia y lanza un aviso. Moscú no puede ignorar el compromiso de la Unión Europea con la confrontación con Rusia. Moscú condena a Bruselas por financiar el asesinato de civiles rusos. Arrancamos con el programa.
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12: El presidente de Rusia, Vladimir Putin, felicitó este viernes a su homólogo bielorruso, Alexander Lukashenko, por el Día de la Independencia de la República de Bielorrusia, al tiempo que destacó la fructífera cooperación entre Moscú y Minsk en todos los ámbitos. Para hablar sobre esto y cuestiones que están relacionadas, estoy junto al analista internacional Eduardo Luque. Eduardo, bienvenido a Radio Sputnik. ¿Cómo estás?
14: Muy bien. Encantado, como siempre, de estar aquí en el programa con vosotros.
12: Muchísimas gracias, Eduardo. Encantado soy yo y te agradezco que hayas aceptado la invitación. Bueno, Eduardo, dijo Putin en un mensaje de felicitación publicado en el sitio web del Kremlin: este día es motivo de celebración y tiene un significado especial, no solo para los bielorrusos, sino también para el pueblo ruso, ya que esta festividad tiene sus raíces en una página gloriosa de nuestra historia compartida, la liberación de Minsk de los invasores nazis. Moscú y Minsk han colaborado productivamente en todos los ámbitos, coordinando sus esfuerzos para contrarrestar las amenazas y los desafíos externos. Estoy convencido de que al ampliar aún más nuestras alianzas multifacéticas y fortalecer las instituciones del Estado de la Unión, superaremos cualquier desafío con honor. Protegeremos nuestros intereses legítimos en el escenario internacional y garantizaremos un futuro digno para nuestro pueblo. Bueno, estas palabras, esta celebración, esta felicitación en medio de todo lo que está intentando hacer Zelensky para arrastrar a Bielorrusia al conflicto. ¿Qué nos comentas, Eduardo?
14: Pues es una paradoja, ¿no? Es una paradoja cómo un país como Bielorrusia, que sufrió lo indecible en la Segunda Guerra Mundial, haya respondido de forma positiva, como no podía ser de otra forma, a los que participaron también en la liberación del país. Y en cambio Ucrania, que había participado y también sufrió enormemente, la población ucraniana sufrió enormemente también la represión de la Alemania nazi, en este momento se echa en brazos de los antiguos nazis, de los antiguos criminales de guerra. Es la paradoja del tiempo histórico que nos toca vivir, ¿no? Como parece que hay países que todavía, como Bielorrusia, que tienen memoria histórica, y otros países que no es que no tengan memoria histórica, sino que además han hecho esfuerzos por cambiar la historia. El otro día veíamos, sin ir más lejos, una manifestación de glorificación de los nazis ucranianos que habían masacrado a cientos de miles de habitantes polacos en la Segunda Guerra Mundial, ¿no? Y veíamos cómo el señor Zelensky hacía un acto de homenaje a criminales, a seres absolutamente inmundos que afortunadamente han desaparecido de la faz de la Tierra, solo que sus hijos o sus nietos, ahora encarnados en la dirigencia política de Ucrania y de Occidente, siguen proponiendo el conflicto y siguen proponiendo la guerra. Pero era, de verdad, era patético la imagen de Zelensky rindiendo honores a criminales de guerra, que algunos de ellos fueron encarcelados en los juicios de Nuremberg, y otros pudieron escapar gracias también al apoyo de Occidente, porque como todos sabemos, y de ahí viene lo que estamos viendo ahora, en realidad en la Alemania occidental y en Occidente no se produjo una desnazificación, sino que se utilizaron los antiguos nazis, se le recolocaron incluso en posiciones de poder importantes en Occidente. Recordemos que no menos de 5 jefes de la OTAN tienen un pasado en el ejército alemán, en el ejército nazi, y ocuparon cargos tan importantes como el de secretario general de la OTAN. Así que con eso, ¿qué quiero decir? Básicamente que Occidente no desnazificó la Alemania nazi, y en gran parte lo que está sucediendo ahora son precisamente las consecuencias de ese hecho.
12: Sí, justamente a propósito que dices eso del nazismo en Ucrania, la tercera brigada de asalto independiente de las Fuerzas Armadas de Ucrania, basada en el regimiento neonazi Azov, conmemoró el martes el cumpleaños de Roman Shukhevich, líder ultranacionalista durante la Segunda Guerra Mundial, que sirvió como oficial en formaciones creadas por los nazis e implicadas en atrocidades en el territorio de la actual Ucrania Occidental y Bielorrusia. Rindieron homenaje a Shukhevich en un vídeo, gran parte del cual consistió en comentarios de uno de los comandantes del batallón. En la grabación describió al oficial nazi como legendario y hombre de gran vuelo. Este acto conmemorativo tiene lugar, por supuesto, entre todo lo que está ocurriendo, este conflicto diplomático entre Polonia, ¿no?, por la glorificación en Ucrania de los miembros del ejército insurgente ucraniano UPA, ¿no? Aquí, justamente, el régimen nazi de Kiev está subrayando su núcleo, ¿no?
14: Sí, evidentemente. Está subrayando cuál es el núcleo ideológico que ahora sostiene al régimen de Zelensky. Es decir, ya nos hemos dejado de bagatelas y de subterfugios. Ahora queda el núcleo duro de lo que es el régimen de Zelensky, sostenido básicamente por las formaciones nazis, que son las que ahora mismo controlan el Parlamento, controlan el Ejecutivo y mantienen lo que se llama, por ejemplo, en el frente, los batallones de cierre, que son unidades militares que se encargan de fusilar a los soldados cuando intentan, soldados ucranianos de leva, que intentan rendirse, o bien que tiran las armas e intentan huir. Estos batallones, formados fundamentalmente por nazis, son los encargados de ejecutar a los soldados que no quieren seguir combatiendo, ¿no? Así que estos nazis son las fuerzas que realmente sostienen todavía al régimen de Zelensky. Y aquí hay que hacer una reflexión. Tal vez fuera ahora de que con este tipo de personas, por llamarlo de alguna forma, no hay que tener excesiva piedad, puesto que estos son la encarnación, los hijos y los nietos de aquellos que cometieron delitos inmensos contra la humanidad y que muchos de ellos salieron libres de polvo y paja y sin que nadie reclamara absolutamente nada. Como dije al principio, de estos vientos de estos vientos se recogen ahora estos lodos.
12: Exactamente. Y bueno, volvemos un poco con el tema Bielorrusia, Eduardo, porque según ha declarado el viceministro de Asuntos Exteriores de Rusia, Mikhail Galuzin, Kiev busca activamente involucrar a Bielorrusia en el conflicto en curso en Ucrania, una medida motivada por su percepción de vulnerabilidad ante los avances de las fuerzas rusas en la zona de la Operación Militar Especial. Explicó además Galuzin que los recientes incidentes en la región de Briansk forman parte esto del autobús que transportaba a niños escolares de un equipo de fútbol, ¿no? De Bielorrusia a Rusia. Dijo, los recientes incidentes de la región de Briansk forman parte de una estrategia más amplia para involucrar a Bielorrusia en las hostilidades. Según Galuzin, Kiev pretende manipular la dinámica regional para presionar a sus patrocinadores de Europa Occidental a que intensifiquen las hostilidades contra Rusia y Bielorrusia. Esto, afirmó, busca obtener mayor apoyo financiero para el régimen de Kiev y expandir el conflicto, un esfuerzo en última instancia inútil para infligir una derrota estratégica a Rusia, concluyó Galuzin. Claro, busca expandir el conflicto, pero el apoyo financiero más que nada es personal, en todo caso, Eduardo.
14: Sí, evidentemente, porque aquí lo que pretende Zelensky, si es que finalmente los usamos occidentales lo empujan y le ayudan con dinero y con material, es abrir otro frente en Bielorrusia, contando que ese frente, no sabemos por qué, ellos piensan que es un frente más débil y que posibilitaría un avance más rápido, sobre todo con dos ideas. Tienen un objetivo que ya enunció en su momento el jefe militar de la OTAN, que es tomar el corredor de Suwalki y aislar Kaliningrado. Este es el objetivo final. Abriendo un frente en Bielorrusia se podría permitir una ofensiva de mayor calado, que sería como objetivo, como ya digo y repito, precisamente Kaliningrado, ¿no? Este sería el objetivo final. Y lo que pasa es que, claro, por otra parte, Zelensky cuenta que con la apertura de otro frente, que además sería un frente enorme, de más de 1.100 kilómetros de longitud, muchísimos kilómetros para cubrir, implicaría que Rusia tendría que retirar tropas de la ofensiva que ahora tiene para dedicarlas a cubrir el flanco bielorruso, ¿no? Parece que no cuentan los ucranianos que ya hay apostadas, no se sabe exactamente la cifra, entre 30 y 40 mil soldados coreanos de Corea del Norte que se quedaron en Bielorrusia como prevención de lo que pudiera pasar, ¿no? Así que no sería en absoluto un frente fácil, ni muchísimo menos, sino que podría cosechar una nueva y definitiva derrota estratégica. Recordemos que de Kiev a la frontera bielorrusa, no hay demasiados kilómetros. Una ofensiva fallida y una contraofensiva pondría en grave riesgo la propia capital del país. Pero bueno, esto parece que no importa mucho a las élites occidentales, que cada día buscan una nueva fórmula para llevar la guerra más allá y provocar, de hecho, una implicación mayor en una guerra europea. Parece que ansían provocar una guerra europea porque saben, y para todos ya es claro, que la guerra tal como está en este momento es una guerra perdida por Ucrania, ¿no? Ahora ya se rumorea el interés de Rusia por girar y atacar y aislar Odessa y acabar por conquistarla para dejar a Ucrania como un país que no tiene capacidad, no tendría capacidad de subsistencia porque perdería también el acceso al mar, ¿no? esta es otra de las realidades que está en juego, pero bueno, ya veremos. Estos solo son de momento elucubraciones, ¿no? Veremos cómo se desarrolla. Y por último, Zelensky quiere, como dicen en España, rebañar la olla en cuanto a movilización, porque abrir otro frente en Bielorrusia implicaría poder movilizar la masa de jóvenes que todavía le quedan vivos hasta los 17 años. Sería ya la última leva, como los como la antigua batalla de las Ardenas, cuando Hitler movilizaba a las juventudes hitlerianas como último recurso, porque ya no había hombres para defender las líneas de frente, ¿no? Esta es la realidad que ahora está viviendo Ucrania.
12: Justamente a propósito que has mencionado a Zelensky, Eduardo, ha hecho unas declaraciones sobre él. El gobernador de la región de Jersón, Vladimir Saldo, dijo: cuantas más amenazas profiera, más débil parecerá. Un político seguro de sí mismo no necesita alardear a diario sobre un punto de inflexión. Zelensky entiende que el cansancio crece en Ucrania, mientras tanto en Occidente la gente evalúa las consecuencias y pregunta: ¿dónde están los resultados? Creo que su situación actual acabará pasándole factura. Incluso para los partidarios más fervientes de Kiev, se convertirá gradualmente en un presidente sin poder por el que tendrán que buscar excusas. Saldo señaló que el mandato presidencial de Zelensky ha terminado y que el jefe del régimen terrorista de Kiev se aferra al poder únicamente mediante la ley marcial, la prohibición de la competencia política normal y la represión de los disidentes. Hace tiempo que Zelensky dejó de ser un presidente legítimo, se ha convertido en el gestor de un proyecto militar que debe demostrar constantemente su actividad amenazando a Rusia, intimidando a Bielorrusia y prometiendo ataques, operaciones y victorias. Y a propósito del tema de elecciones también, además, ¿no?, que él ya confirmó por estos días que no habrá elecciones, le preguntó el propio Zelensky a Zaluzhny, ¿no?, si se iba a presentar, y Zaluzhny le dijo que sí, si hubiera o cuando haya elecciones, ¿no? Así que, bueno, así están las cosas. ¿Qué nos dices de lo que dice Saldo, precisamente, de Zelensky, Eduardo?
14: Es evidente, hay que fijarse que los políticos serios no hacen declaraciones altisonantes día sí, día también. Precisamente el señor Zelensky lo hace básicamente porque tiene que pedir dinero continuamente a sus socios y tiene que aparentar una posición de fuerza que realmente el campo de batalla, los planes, los avances del ejército ruso contradicen precisamente lo que dice el señor Zelensky, que intenta demostrar que está ganando una guerra cuando los kilómetros se pierden, las ciudades caen una detrás de otra, las poblaciones caen y el ejército ruso avanza incontenible. Y además el nivel de bajas que está sufriendo el ejército ucraniano es absolutamente inimaginable. La información que proporcionaban algunos hackers que habían entrado en los archivos más recónditos del ejército ucraniano en la lista de bajas hablaban de 2,4 millones de hombres entre muertos, heridos, desaparecidos y prisioneros. 2,4 millones, aunque fuesen solo la mitad de esta cifra real, es un nivel de bajas que es inasumible para ningún Estado, y más cuando Ucrania ya había perdido una gran parte de la población que estaba fuera del país, había emigrado por la mala situación económica, todo eso antes de la guerra, y los cientos de miles de jóvenes que han huido a Alemania, Polonia, en España, en Francia, en Italia, que han huido de la guerra sobornando a los policías en la frontera, ¿no?
13: Sputnik. 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
12: Retomamos la conversación con el analista internacional Eduardo Luque. Eduardo, a propósito que hace unos momentos estabas hablando justamente del tema de la implicación de Europa en el conflicto ucraniano, que todos bien lo saben, ¿no?, que en realidad no es un conflicto de Ucrania contra Rusia, sino que es una guerra que el occidente colectivo, toda Europa, la OTAN, Estados Unidos, le declararon, emprendieron contra Rusia utilizando como un hub, se podría decir, de carne de cañón a Ucrania, ¿no? En este sentido, El portavoz del Kremlin, Dmitry Peskov, dijo que Rusia no puede ignorar el hecho de que Europa se ha embarcado en un camino de militarización y se está comprometiendo a la confrontación con Moscú. Cree que es evidente que Europa está intensificando las tensiones con Rusia. Dijo Peskov, Eduardo, también resulta evidente que a medida que la Unión Europea desarrolla su propia identidad de defensa, se ha embarcado en un camino de militarización y se está comprometiendo con la confrontación con Rusia. Por supuesto, no podemos ignorar esto. ¿Qué nos comentas, Eduardo?
14: Sí, es efectivo, pero es que lo que aquí deberíamos pensar es la irracionalidad de los dirigentes políticos europeos. Se comprometen con la militarización. En este momento un choque directo entre el ejército ruso, fogueado por 4 años de guerra, completamente reordenado, porque han sido eliminados los oficiales de rango intermedio, que en todos los conflictos aparecen como gente que no, que ocupa los cargos, pero sin calidad para ocuparlos. En el proceso militar se depuran. Todos estos, el ejército ruso ha depurado perfectamente su ejército, está produciendo, todavía no produce, a nivel de guerra está produciendo en torno al 3% del PIB en material militar. Ahora mismo las cifras que se suelen manejar es que Rusia produce 1.800 carros de combate nuevos de última generación al año, además de los casi 2.000, 3.000 más que está arreglando y está mejorando, los T-72 sobre todo, los está perfeccionando y mejorando. Implica que el ejército ruso, además, por lo que ya sabemos, está almacenando gran parte del material de artillería y de aviación que está produciendo, en prevención de una guerra más amplia, de una guerra mayor, una guerra más amplia que la de Ucrania. Esto está así. El ejército ruso ya piensa en una confrontación directa con Europa, porque Europa le está buscando, como diríamos aquí, le está buscando la cara, está provocando continuamente a una reacción rusa, en la esperanza de Europa de que intervendría también Estados Unidos para parar a Rusia. Pero eso es mucha deducción, porque frente al dilema de una destrucción nuclear asegurada por parte de los dos bandos, también Estados Unidos puede llegar a la conclusión de que puede permitir la derrota de Europa Occidental, y que Europa quede devastada, y llegar después, como el plan Marshall, para reconstruir y hacer negocio, ¿no? Así que es mucho pensar que la Europa puede ganar un conflicto convencional a Rusia. Yo no lo veo por ningún sitio. En este momento los ejércitos europeos de la Unión Europea y de la OTAN, menos Estados Unidos, sumados, no tienen comparación con el ejército que ahora está movilizado en Rusia, en torno a 2 millones de hombres, ¿no? Entonces, realmente hay que estar muy, muy incapacitado intelectualmente para pensar que en un conflicto así puedes tenerlas de ganar. Sería más lógico, más oportuno, mejor para todos, incluso económicamente, que se llegara a un acuerdo, que se reanudaran las relaciones económicas o que se volvieran a reinstalar las relaciones económicas, porque en el fondo beneficiaría a las dos partes, que es lo que estaba ocurriendo hasta ahora. La locura occidental nos va a llevar precisamente a un enfrentamiento, puesto que parece que la OTAN está subiendo y subiendo sin parar el nivel de escalada.
12: Dijiste una palabra hace un momento, Eduardo, que es irracionalidad, ¿no? Vamos a hacer un poco de memoria, porque el pasado mes de junio la Comisión de Defensa del Parlamento de Finlandia aprobó un proyecto de ley del gobierno que permitiría la importación y almacenamiento de armas nucleares en el país. importación como si estuviera importando un par de zapatos, ¿no? Como, claro, a cualquiera se le puede entregar armas nucleares, ¿no? Sí, te compro un arma nuclear, ¿no? Bueno, el asunto es que el comunicado decía entonces: la mayoría de los miembros del Comité de Defensa apoya una enmienda a la ley que permitiría la importación de explosivos nucleares a Finlandia en caso de crisis. El asunto es que luego de eso reaccionó la portavoz de la Cancillería rusa, María Zaharova. Ella, en respecto a esta medida, dijo: los resultados de la votación representan una victoria a la vez brillante y poco halagadora de la ciega rusofobia de los últimos años sobre lo que siempre hemos considerado como sensatez pragmática en Finlandia. Y que nadie dude de que se tomarán medidas de respuesta de manera oportuna y eficaz. En este sentido, el pueblo finlandés debe reflexionar sobre si esta decisión tomada por sus élites realmente reforzará la seguridad de Finlandia. ¿Qué nos comentas de esto? Esta irracionalidad justamente que decías, Eduardo.
14: Sí, sí, es un ejemplo más de esta irracionalidad, porque importar armamento nuclear, como si, efectivamente, como lo que tú has dicho, ¿no? Como que importa un kilo de plátanos, fuera una cosa que no tenga importancia, ¿no? Las armas nucleares se almacenan para ser usadas, y para ser usadas el enemigo que ya se ha dispuesto es evidente, es Rusia, este enemigo, ¿no? Por tanto, estamos diciendo a los rusos, los finlandeses en este caso, están diciendo a los rusos que pongan como objetivo sus grandes ciudades, bueno, sus grandes, Helsinki no es una gran ciudad, que pongan como objetivo sus ciudades y sobre todo las bases de lanzamiento de misiles, porque además estos misiles son objetivamente norteamericanos y no pueden ser usados sin permiso de Norteamérica. Eso que quede claro. No es que, es decir, Finlandia lo que se propone a sí misma como un boxeador que se queda quieto esperando que le aticen tres o cuatro puñetazos demoledores, ¿no? Es lo que se propone, porque estas armas no las podrá utilizar Finlandia cuando quiera, sino que estarán bajo control norteamericano. Eso ocurre incluso con los barcos de guerra de la OTAN. Es de conocimiento para todos que, por ejemplo, muchas fragatas están codificadas de tal forma que no pueden utilizar sus medios de ataque o defensa si el Pentágono no lo utiliza, no proporciona los códigos de para preparar las armas y utilizarlas, igual que los aviones de última generación que compra Europa, los F-32 y los F-22 no pueden volar si no previamente han sido autorizados por el Pentágono. Tienen un sistema de bloqueo que les impide volar si no se les ha autorizado, ¿no?
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9: Venezuela tiene el alma raspada por las pérdidas humanas causadas por los devastadores terremotos. Hoy acompañamos en el dolor a las familias que han perdido a sus seres queridos y elevamos nuestras oraciones por los heridos, las personas desaparecidas y las comunidades afectadas. En homenaje a la memoria de las víctimas, he decidido decretar duelo nacional por 7 días. En estos momentos de profunda tristeza, abrazamos a quienes sufren esta tragedia y reafirmamos nuestro compromiso de acompañarlos y protegerlos. Presidenta encargada de la República Bolivariana de Venezuela, Delcy Rodríguez Gómez. Los pueblos del mundo se solidarizan con el pueblo venezolano. Tras el doblete sísmico que afectó al país el pasado 24 de junio.

0: Desde la plataforma Rompiendo Fronteras Costa Rica, deseamos enviarle un abrazo fraterno y solidario a todo el valiente pueblo venezolano, a su gobierno, a su presidenta Delcy Rodríguez, al presidente Nicolás Maduro Moros. Sabemos que es un momento difícil, doloroso, pero estamos seguros que el coraje, la fuerza espiritual y la solidaridad que caracteriza al pueblo venezolano reconstruirá y sacará adelante esta hermosa y ejemplar nación. En Costa Rica seguimos haciendo esfuerzos para apoyarles y recuerden que estamos por siempre con ustedes.
1: Los pueblos del mundo se solidarizan con el pueblo venezolano tras el doblete sísmico que afectó al país el pasado 24 de junio. Delcy Rodríguez, presidenta encargada de la República Bolivariana de Venezuela.
2: No me gusta generalizar, a mí me gusta hablar con datos, me gusta hablar con la realidad. Yo he tenido también cercanía en los campamentos, en los hospitales, donde han dado agradecimiento. Ahora, ¿qué le digo yo? Nuestro acompañamiento, nuestra solidaridad, nuestras condolencias. No hay forma de que un ser humano que haya sufrido una pérdida humana de un familiar, de un hijo, de un padre, de una madre, no hay forma de que no sienta dolor en este momento. Y yo por eso no quiero ni manipular ni maniobrar de ningún tipo, sino acompañar y trabajar sin descanso. Esa es la orden al gobierno nacional: desplegarse y trabajar sin descanso, cuidar vida y atender a los sobrevivientes como los vamos a atender y los estamos atendiendo a pesar de las dificultades, todo el apoyo nacional e internacional. Una coordinación, porque tú vienes con tu postura y yo quiero que, entonces te invito a ti que vayas para que también escuches personas que están agradecidas, que están agradecidas a los voluntarios venezolanos, que están agradecidos a los rescatistas venezolanos, que ven a nuestra Fuerza Armada Nacional Bolivariana moviendo escombros para poder... ¿Tú sabes quién ha rescatado gente con vida? La Fuerza Armada Nacional Bolivariana. ¿Y a quién ves tú en los centros de acopio clasificando todas las donaciones? A la Fuerza Armada Nacional Bolivariana. ¿Quién tiene puestos militares, hospitales militares de campaña establecidos? La Fuerza Armada Nacional Bolivariana desde el día 1. Han establecido cocinas de campaña, baños de campaña. Entonces no es que están con fusiles, sí están con palas, sí están con carretillas, y aquí ellos que sufrieron el dolor porque lo vi a un comandante del ejército atendiendo un campamento a la gente a pesar de que toda su familia murió. Entonces no es bueno, no es bueno ese tipo de generalizaciones porque ofendes a lo que de buena fe están ayudando y están trabajando.
1: Delcy Rodríguez, presidenta encargada de la República Bolivariana de Venezuela. En la Radio del Sur abrazamos con profundo dolor el sentimiento que conmueve a nuestra nación. Compartimos la tristeza por las partidas y nos unimos en oración y respeto al duelo que embarga al pueblo venezolano. Juntos por Venezuela. 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
6: Un país nuclear asista a un país no nuclear, las consecuencias que tiene eso para los dos países, para el no nuclear, pero para el que también le suministra esas armas, ¿no?
7: Evidentemente, decir que es un nivel de escalada más retórico cuando el señor Trump hizo aquellas panegíricos, aquellas alabanzas en la reunión de Alaska con el presidente Putin, todo eso ha quedado en nada, igual que ha quedado el memorándum que se firmó con Irán. Lo que firme este hombre no tiene absolutamente ningún valor. Ahora Estados Unidos ha decidido seguir rodeando a Rusia de armamento nuclear y ahora lo pone en Finlandia. Y ya veremos si con el tiempo y al paso de pocas semanas no son los países bálticos los que también piden que se instale armas nucleares en su territorio, lo cual sería inadmisible de todo punto para Rusia, porque pondría, por ejemplo, a la capital, San Petersburgo, a una de las grandes ciudades, San Petersburgo, a muy pocos minutos, si no segundos, de un ataque nuclear, ¿no?, por parte de alguno de estos países bálticos, Estonia o Letonia. Esta es la realidad, ¿no? Que ahora la OTAN sigue y sigue y sigue provocando, aumentando la escalada, intentando rodear de armas nucleares a Rusia hasta que finalmente tenga que hacer una demostración de capacidad y a partir de ahí entremos en un nivel de escalada que es difícilmente controlable, ¿no?

0: nucleares. ¿Qué cambia eso para los finlandeses? Solo una cosa menor, un detalle menor. Su país ahora está en la lista de objetivos nucleares de Rusia. Alégrate, Finlandia, has alcanzado el máximo nivel de seguridad.
1: Sí, realmente Peskov tiene también...
0: Medvedev.
1: Eso, Mendeleev, la auténtica salida interesante, ¿no? Pero es lo que veníamos explicando, que ha ganado Finlandia. Recuérdese que en la época de la Unión Soviética, Finlandia había hecho negocios muy suculentos con Rusia y con Occidente, porque Finlandia tiene un estatus especial que le permitía negociar con las dos partes, ¿no? Mientras Occidente imponía sanciones a la Unión Soviética podía vender productos, no directamente, pero sí a través de Finlandia, e importar productos occidentales, no directamente, sino a través de Finlandia, lo cual para Finlandia era un negocio, como digo, suculento, porque toda se quedará con una parte del dinero de las exportaciones y de las importaciones que recibía o que vendía Rusia, ¿no? En cambio, decidieron aliarse con la OTAN y ha implicado automáticamente una caída en el nivel de vida de forma brutal, que han compensado aumentando el nivel de rusofobia, ¿no? Yo hace poco leía las declaraciones de un paisano finlandés diciendo: no, es que yo me quiero convertir en francotirador para matar a centenares de rusos, ¿no? Realmente era un señor de lo más normalito que se puede uno encontrar por la calle, ¿no? El vecino de enfrente, ¿no? Es el nivel de rusofobia que se ha inculcado durante años a Finlandia, que evidentemente está pagando muy duramente el corte de comunicaciones y de negocios con Rusia. Por ejemplo, la central nuclear finlandesa que estaba construyendo Rusia se ha quedado a medias por orden del gobierno finlandés, lo cual implica que Finlandia va a tener que pagar, ya lo está haciendo, reparaciones enormes a las fábricas rusas que estaban construyendo el...
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3: De la condecoración, medalla Héroes de Venezuela y condecoración Héroes Caninos de Venezuela a las delegaciones de los países integradas por rescatistas que participaron en las labores de rescate y salvamento de las víctimas de los dos terremotos ocurridos el pasado 24 de junio de 2026 en la República Bolivariana de Venezuela. Impone la ciudadana doctora Delcy Rodríguez Gómez, presidenta encargada de la República Bolivariana de Venezuela.
4: Venezuela expresa el...
3: Recibe. República de Costa Rica.
4: Venezuela expresa el profundo agradecimiento de cada venezolano y venezolana por la invaluable ayuda que han brindado las brigadas internacionales en la noble tarea de salvar vidas. En esta oportunidad impone justamente esta condecoración la presidenta encargada de la República Bolivariana de Venezuela, Delcy Rodríguez. Acá se encuentran presentes los rescatistas de México.
3: Entrega de carta de agradecimiento al gobierno de la República de Costa Rica.
4: Con su valentía y humanismo se desplegaron desde un primer momento para ayudar a nuestro país con una alta experiencia.
3: República de Cuba. Condecoración Héroes Caninos de Venezuela a los dos semovientes caninos de la República de Cuba.
4: Hay que mencionar la solidaridad de la República de Cuba en este momento difícil para nuestro país. 37 rescatistas se desplegaron en las zonas más afectadas, así como tres caninos, Evan, Choco y Tito.
3: Medalla Héroe de Venezuela. Recibe Teniente Coronel Rubén Pupo, jefe de misión.
4: En esta oportunidad impone esta importante condecoración la presidenta encargada del jefe de misión, el teniente coronel Rubén Pupo, la solidaridad del presidente Miguel Díaz Canel, del canciller Bruno Rodríguez y del pueblo de Cuba.
3: Entrega de carta de agradecimiento al gobierno de la República de Cuba. Recibe
5: Excelentísimo señor Jorge Luis Mayo Fernández.

0: embajador de la República de Cuba.
1: En esta oportunidad, esta carta de agradecimiento a estas naciones hermanas es recibida por el embajador de la República de Cuba, el excelentísimo señor Jorge Luis Mayo Fernández. Hay que mencionar que brigadas médicas, brigadistas especializados en la zona.
0: República de El Salvador, medalla Héroe de Venezuela, recibe Roberto Cortés, jefe de misión.
1: En esta oportunidad se le impone la medalla Héroe de Venezuela a la delegación
0: de entrega de carta de agradecimiento al gobierno de la República de El Salvador.
1: La delegación de El Salvador está conformada por 307 rescatistas y 6 caninos, búsquedas centradas en Caraballeda y
0: Estados Unidos Mexicanos, condecoración Héroes Caninos de Venezuela. Reciben los 6 semovientes caninos pertenecientes a la delegación de los Estados Unidos Mexicanos.
1: En estos momentos, la presidenta encargada, Delcy Rodríguez, participa en este acto para agradecer esta labor humanista de cada uno de estos hombres rescatistas que se han desplegado en nuestro país desde estos hechos devastadores el pasado 24 de junio. En esta oportunidad ha mostrado además el agradecimiento a la presidenta de México, Claudia Sheinbaum, por estas brigadas mexicanas, incluyendo al ejército mexicano y a los topos aztecas que han participado en misiones de búsqueda y rescate en el estado de La Guaira y Valencia tras los sismos de este
0: medalla
1: mes.
0: Héroe de Venezuela, recibe general brigadier Alejandro Gómez, jefe de misión.
1: En esta oportunidad compartimos esta imagen, esta condecoración al general brigadier Alejandro Gómez al frente de esta importante misión de rescate en nuestro país. Más de 260 rescatistas mexicanos con su labor humanitaria lograron salvar con vida a personas como Hernán y Aarón Cantillo, siendo finalmente despedidos con ovaciones por la población venezolana en esos dos puntos donde se logró sacar con vida a estas personas. 280 militares del Batallón de Atención de Emergencias han estado también concentrados en las zonas más afectadas. Los rescatistas
0: entrega
1: de México
0: de carta de agradecimiento al gobierno de los Estados Unidos Mexicanos. Recibe excelentísimo señor Leopoldo de Gives de la Cruz, embajador de los Estados Unidos Mexicanos en la República Bolivariana de Venezuela.
1: Se tratan de expertos internacionales reconocidos en búsqueda y rescate en estructuras colapsadas tras los potentes terremotos del pasado 24 de junio, incluyendo el Batallón de Atención a Emergencias del Ejército, la Cruz Roja y el equipo de los topos. El rescate internacional de los topos, conocido formalmente como los topos Tlatelolco, surgieron de manera voluntaria tras el terremoto de 1985 en Ciudad de México. También la Cruz Roja Mexicana. Observamos este importante compromiso de cada uno de estos hombres rescatistas que están presentes en nuestro país. Su gobierno ha desplegado un contingente de 250 elementos especializados.
0: República de Panamá, condecoración Héroes Caninos de Venezuela a los 4 semovientes caninos de la República de Panamá.
1: Acá está presente el grupo UXAR de Panamá con más de 30 años de experiencia. Uno de los caninos es Blair, uno de los perros que ha trabajado arduamente para hacer el trabajo de buscar, localizar y señalar a las víctimas con vida. Ha hecho un trabajo arduo en las estructuras colapsadas, un perro con gran agilidad, destreza y autonomía, y aún continúan trabajando con otros caninos. Cada uno tiene una experticia en estructura colapsada causada por los efectos de estos grandes
0: medalla
1: terremotos.
0: Héroe de Venezuela, recibe Reyes Jiménez, jefe de la misión de la República de Panamá.
1: Decía el jefe de misión Reyes Jiménez que lo que sucedió en Venezuela da lecciones para continuar haciendo simulacros. Ningún país está preparado para un terremoto de esta índole. Al tiempo que precisaba que 61 personas, 61 rescatistas, entre ellos también equipo especializado médico, han llegado a nuestro país.
0: Entrega de carta de agradecimiento al gobierno de la República de Panamá.
1: En estos momentos esta carta...
0: República de Turquillé, condecoración Héroes Caninos de Venezuela a los 6 semovientes de la República de Turquillé.
2: Republic of Turkey, conferment of the medal Canine Heroes of Venezuela, received by 6 members of this unit.
1: Hay que mencionar que en esta importante actividad está presente el embajador de Turquía, el excelentísimo señor Haydan Karamanoglu, quien ha también mostrado esa solidaridad en este momento devastador para nuestro país, en esta tragedia de profundo dolor. Sin embargo, la presidenta encargada Delcy Rodríguez ha agradecido a cada una de estas delegaciones que se encuentran en nuestro país.
0: Medalla Héroe de Venezuela. Recibe General de Brigada Mehmet Batillar, jefe de misión, y Aluk Erten, subdirector de Administración de Desastres Naturales.
2: Medal Hero of Venezuela, conferred to General Brigadier Mehmet Batillar, Chief of Mission, and Aluk Erten, Deputy Director of the Management for Natural Disasters.
1: Los jefes de misión tienen aproximadamente 43 años de experiencia. Llegaron con un equipo multidisciplinario, 74 rescatistas, 6 médicos, así como también 24 integrantes del equipo de rescate militar.
0: Entrega de carta de agradecimiento al gobierno de la República de Turquillé. Recibe excelentísimo señor Nasi Aydan Karamanoglu, embajador de la República de Turquillé en Venezuela.
1: Una carta de agradecimiento al presidente de la República de Turquía.
2: Received by Ambassador Nasi Aydan Karamanoglu.
1: Al presidente Recep Erdogan por su apoyo en estos momentos. Hemos tenido rescatistas especializados, voluntarios
0: especializados. República Socialista de Vietnam, condecoración Héroes Caninos de Venezuela a los 10 semovientes caninos de la República Socialista de Vietnam.
1: Precisaba en días recientes la presidenta.
2: Conferment of the Canine Hero of Venezuela Medal to the 10 members of this unit.
1: Decía recientemente la presidenta que Venezuela se ha convertido en un territorio donde la esperanza humanitaria vibra en cada uno de nuestros corazones. El duelo que está en nuestros corazones hoy se convierte en gratitud para agradecer a todos los pueblos de 31 países que vinieron a socorrer y dar vida a los venezolanos que lo han necesitado. Esta condecoración Héroes de Venezuela, los integrantes de socorro de estos 7 países, que incluyeron además a los caninos especializados en rastrear sobrevivientes, además de entregar una carta de reconocimiento y gratitud a los jefes de Estado y de Gobierno de cada país. El parte oficial de este 3 de julio confirma el despliegue de 3.305 rescatistas internacionales. Se trata de la admirable labor en Venezuela. Todo el pueblo venezolano les expresa su más sincero agradecimiento.
0: Medalla Héroe de Venezuela. Recibe Coronel Superior Mac Ductron, jefe de misión.
2: Conferment of the Hero of Venezuela Medal, receiving Senior Colonel Makduk Trong, Chief of Mission.
1: La República Socialista de Vietnam desplegó en nuestro país 174 rescatistas y 10 caninos, así como también 25 toneladas de equipos, suministros y materiales destinados a prestar auxilio en las zonas afectadas. Está presente el Mayor General Pham Van Thi, subdirector del Departamento de Búsqueda y Rescate del Estado Mayor General del Ejército Popular de Vietnam y jefe de la delegación vietnamita en Venezuela, a quien se le otorga esta condecoración.
0: De carta de agradecimiento al gobierno de la República Socialista de Vietnam. Recibe excelentísimo señor Bu Trung Mi, embajador de la República Socialista de Vietnam ante la República Bolivariana de Venezuela.
2: Decoration to the government of Vietnam and thank you letter received by His Excellency Ambassador Bu Trung Mi.
1: Especialistas en labores de rescate del ejército vietnamita y entre su equipamiento tienen también detectores de calor, movimiento y sonido para el rescate de víctimas. El contingente de rescatistas además tiene previsto una misión de alrededor de 20 días de labores.
0: Señoras y señores, por su amable atención. Muchas gracias y muy buenas noches. Ha concluido la ceremonia de imposición de condecoraciones.
3: Condecoraciones, héroes de Venezuela y héroes caninos de Venezuela. Un encuentro, José Manuel, cargado de mucha emotividad, sentimiento y profunda agradecimiento del pueblo venezolano hacia estos rescatistas también, que se suman 7 países más que estuvieron acá en la República Bolivariana de Venezuela brindando su apoyo incansable a las familias afectadas tras estos sismos del 24 de junio.
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10: Son las 10:08.
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12: 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Y ese dinero que llegue a la CAF será para vivienda, con todos los mecanismos de auditoría. Por eso va a un banco internacional. Igualmente, el dinero desbloqueado por el Fondo Monetario Internacional será con contratos auditados por auditoras internacionales para la construcción de vivienda. Nuestro objetivo en este momento, además de salvar vidas, es la atención integral de las víctimas de este doble terremoto y en los planes a futuro de reconstrucción, donde al frente del Estado Mayor de Campamentos Transitorios, Vivienda e Infraestructura, está el presidente de la Asamblea Nacional, el doctor Jorge Rodríguez. Estamos en contacto igualmente la ministra de Vivienda, Paola Pozzani, con la Cámara Inmobiliaria desde el primer día. El primer día, lo primero que hizo la ministra fue reunirse con la Cámara de la Construcción y la Cámara Inmobiliaria, que nos permita tener soluciones habitacionales en muy corto tiempo, que nos permita créditos Eso es un tema que se está llevando ya con la banca para tener líneas de crédito para adquisición y para alquileres. Tenemos también un fondo, como hicimos en la tragedia de Tejerías, en Bolívares, que se va a abrir en Bandes. Para el que quiera donar en Venezuela, ese fondo igualmente será destinado para cubrir fabricación de viviendas. Hemos estado en contacto con Banco Interamericano, Fondo Monetario Internacional, Banco Mundial, quienes ya han ofrecido cooperación no reembolsable para atender el proceso de recuperación, no solamente la cooperación no reembolsable, sino líneas de créditos para Venezuela.
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8: Amigos, estamos de vuelta en esta gran programación nacional Venezuela Toda Unida. Nosotros hoy vamos a conversar con el doctor Julio Molina. Él es el decano de la Facultad de Ingeniería de la Universidad Central de Venezuela. También es ingeniero electricista y es PhD en energía. Doctor, sabemos que está muy ocupado en estos momentos con las consecuencias de este terremoto. Le agradecemos mucho que haya podido venir hasta los estudios de Radio Nacional de Venezuela para compartir con toda Venezuela.
13: Sí, bueno, efectivamente, como comenta, estamos ahorita en una actividad bastante fuerte en la universidad, en particular en la Facultad de Ingeniería, ya que hemos asumido el rol de tratar de coordinar actividades relacionadas con las inspecciones de obras civiles, que en este momento son fundamentales, ¿no? Sabemos que a raíz del sismo del pasado 24 de junio, muchas instalaciones habitacionales quedaron en condición crítica desde el punto de vista estructural, y por cuestiones de seguridad, pues no se puede, a las personas que habitan tales instalaciones hay que tratar de buscarles otra salida, o más bien o puede pasar lo contrario, personas que hoy día quizás tengan temor de volver a su vivienda, a sus instalaciones residenciales, pues hay que darle una cierta certeza de que esas instalaciones se encuentran en buen estado, para evitar que estén durmiendo en refugio, que estén en la calle, o quizás están en este momento en casa de familiares o amigos, ¿no? Cuando ingenieros inspectores llegan a estas instalaciones y les certifican que su instalación está en excelentes condiciones de habitabilidad, pues pueden volver a sus instalaciones como tal.
8: Bueno, doctor, le agradecemos mucho esa introducción. Aparecen también preguntas profundas como las que usted nos ayuda a contextualizar, a situar en este momento, ¿no? Pero hay otras preguntas que quisiéramos también abordar con usted y con quienes nos están escuchando en este momento, como ¿qué nos dijo el terremoto sobre nuestras ciudades? ¿Qué aprendimos sobre infraestructura? ¿Qué papel debe asumir ahora la ingeniería venezolana? ¿Y cómo se reconstruye, por supuesto, nuestro país? Porque un terremoto no solamente mueve placas tectónicas, también mueve conciencias, obliga a revisar instituciones, replantea políticas públicas y nos exige también pensar nuevamente o rediseñar la planificación urbana desde otra perspectiva. En una conversación que pasará de lo técnico a lo cotidiano para poder ilustrar también a nuestros ciudadanos. Bueno, la reflexión inicial que pues usted nos hace, nos lleva a preguntarnos sobre estos numerosos especialistas que hoy están involucrados en la tarea que usted nos describe, pero también el desastre natural nos da una radiografía social. ¿Qué nos reveló realmente el terremoto sobre la situación de la infraestructura en Venezuela?
13: Bueno, debo decir en primer lugar que Venezuela es un país sísmico, estamos en medio de dos placas tectónicas muy importantes, y la cultura de ser un país sísmico nos obliga a tener legislaciones, normas técnicas que se adapten a esa situación. Claro, el evento ocurrido el 24 de junio es un evento, lo calificamos de inédito, porque primero fueron dos sismos, uno detrás del otro de forma simultánea, aproximadamente entre 25 y 26 segundos de diferencia, con una magnitud superior a 7, este tipo de eventos en Venezuela no se daban sino desde el año 1900, o sea, 126 años después ocurre un evento de esa magnitud en el país. Entonces, hay que tener en cuenta que es un evento superior a lo que ocurrió en el año 67, que fue un evento de aproximadamente 6.6, o sea, que este es un evento de mucho más de dispersión de energía, ¿no? De mucha fortaleza. ¿Qué nos enseña esto? Entonces enseña que hay que estar constantemente revisando las normativas, hay que vigilar el cumplimiento de las mismas, porque efectivamente existen normas de construcción que han sido derivadas de la historia sísmica de Venezuela, pero luego tiene que haber una etapa de inspección de obras que garanticen que en dichas instalaciones se cumplan dichas normas. Efectivamente, ¿qué sucedió en Vargas? Bueno, aún nosotros no tenemos la certeza de lo que ocurrió, porque hay que ahora, en estas posteriores etapas, comenzar a hacer un análisis de lo que ocurrió ahí abajo. Eso es lo que denominamos en ingeniería, la ingeniería patológica o forense, de ahora, viendo los escombros, cómo cayeron, todo lo que sucedió, los ingenieros y los geólogos comenzarán a hacer los análisis para verificar qué efectivamente pasó, si fue que no se cumplieron las normas, si es que las normas quedaron muy por debajo de lo que ocurrió, porque también puede pasar eso, o si hay otro tipo de efectos a nivel de los suelos, porque recuerden que el estado de La Guaira, en su gran extensión, son suelos que son derivados de sedimentos de la montaña, de la cordillera. Entonces no son suelos donde la roca madre esté cerca. Entonces son suelos que, ante eventos como el ocurrido, tienden a moverse mucho, porque es como si tuviésemos sobre una hoja de papel unos granitos de arroz, y tú mueves un poquito la hoja, tú ves que esos granos de arroz se mueven de forma mucho más rápido que el movimiento que le está dando la hoja. Hago esta analogía para que vean que estos terrenos, que están compuestos por muchas partículas, por muchos digamos agregados de la montaña, al tener un sismo comienzan a moverse de una manera muy acelerada. Esta característica que tienen estos terrenos, evidentemente, tiene que ayudarnos a ver qué tipo de construcción hay que hacer aquí. Hay que revisar, porque recuerden que en el año 99, cuando hubo el deslave, hubo un plan de ordenamiento del estado, en aquella época del estado La Varga, hoy día del estado La Guaira, y ese plan de ordenamiento indicaba que las construcciones no podían ser de alta, muy altas, sino tenían que ser construcciones de baja altura, que no se podía construir en todos lados, había áreas que había que dejarlas como áreas públicas, etcétera. Claro, muchos de los edificios que cayeron en esta oportunidad son incluso algunos previos a ese evento del año 99, pero sí hubo edificaciones construidas en los últimos años después de ese evento, que hay que revisar si se cumplieron con ese ordenamiento que se estableció después de esa tragedia del año 99.
8: Fíjese, doctor, que se instaló también una comisión para poder evaluar el nivel de daños, daños medios, daños leves y pérdida total, para asimilarlo a un lenguaje que todos manejamos. Pero ¿qué información técnica es imprescindible para obtener o para precisar esa decisión final de reconstrucción? Eso frente al temor de los que puedan tener algunos de que, bueno, no ir a otra vez a construir en la misma zona para evitar el riesgo de un colapso similar al que estamos viendo.
13: Bueno, como ya comenté, existe un documento base que fue ese plan de reordenamiento derivado de la vaguada, que podría ser la base para hacer un nuevo plan de reordenamiento, tomando en cuenta lo ocurrido de este sismo del 24 de junio. Hay que ver la experiencia que lo sucedido, y tomando como base ese documento, pues hay que construir uno nuevo para reordenar el estado La Guaira. Definitivamente, tanto lo que nos enseñó hace 26 años el tema de la vaguada, y lo que nos está enseñando ahora este desastre debido al sismo, nos obliga a construir un plan de ordenamiento para el estado La Guaira, donde se tomen en cuenta estas características, las características de que estamos sobre una falla geológica importante y que también estamos propensos, es un área que ha sido, históricamente se ha demostrado que ha sido propensa a las inundaciones. Entonces, claro, hay que reordenar esto y trabajar en un nuevo plan. No tenemos que empezar desde cero, como ya he comentado, ya en varias oportunidades lo he dicho, existe un plan que hay que adaptarlo a lo que sucedió. Tú comentabas de que hay instalaciones que están que hay que demoler, hay otras que están en estado medio, otras que quedarán. Bueno, eso se determina en base al protocolo ya establecido por Fumbisis, que ha sido un protocolo adaptado a Venezuela de experiencias ocurridas en otras partes del mundo. Este protocolo se adapta a Venezuela en trabajos que se han hecho previo a este evento, trabajos que se han estado desarrollando de investigación entre Fumbisis y la Facultad de Ingeniería, en particular de la UCB, tienen una relación muy estrecha con Fumbisis. Allí se deriva este protocolo, que es el que se está aplicando en este momento en la universidad. Hemos estado formando o enseñando este protocolo a ingenieros civiles, arquitectos y otros profesionales, para que en campo están en este momento determinando qué instalaciones son habitables, cuáles no y cuáles quedan como en estado de intermedio, que hay que revisar con mayor detenimiento a futuro. Ya como ha comentado la Presidenta de la República, existen unas etiquetas que hemos denominado un semáforo verde, amarillo y rojo. En función del estado de la instalación se coloca la planilla o la etiqueta de verde, que es habitable. Si es amarillo es porque está, hay que revisarlo, acceso restringido, y si se coloca la roja es porque definitivamente no es habitable y es una edificación propensa a ser demolida a corto plazo.
8: Profesor, fíjese que frente a ello, la otra cara de la moneda es también que frente a todas las que haya que demoler y las quienes se quedaron también sin ningún hogar, sin ningún espacio para vivir, hay que tomar medidas. Y hemos visto que una de las medidas lideradas por el Ejecutivo Nacional ha sido justamente establecer una alianza con el gobierno de Brasil para avanzar en los temas de reconstrucción o de generación de soluciones habitacionales. Quisiéramos también transmitirle a quienes nos están escuchando una ponderación suya sobre lo que pudiera significar el balance entre seguridad y rapidez y entre calidad y rapidez, porque hemos escuchado de nuestras autoridades de que esta va a ser una solución lo suficientemente rápida para no mantener a los ciudadanos afectados en los campamentos transitorios.
13: Sí, bueno, definitivamente hay que buscar una solución rápida, pero que sea efectiva para quienes están hoy en día en refugio o quedaron o perdieron su vivienda. Estos planes de desarrollo que se han ofrecido otros países en ayudar a ejecutar en Venezuela, hay que definir en dónde se van a desarrollar. No sabemos si es en el mismo estado La Guaira, ahí se podrán desarrollar algunas cosas, pero como he comentado, hay que hacer un plan de reordenamiento. Definitivamente el estado de La Guaira, por su extensión y tamaño, eso es lo que creo, que no todo se va a poder hacer allá abajo. Hay que buscar soluciones fuera del estado de La Guaira para poder atender toda esta población afectada. Recuerden que en el estado de La Guaira había un desarrollo importante de la Gran Misión Venezuela. Muchos de estos edificios fueron afectados y sabemos que estas personas hay que buscarle una solución, pero definitivamente creo que en La Guaira no todos podrán estar. Habrá que buscar sitios distintos para estos desarrollos inmobiliarios a futuro.
8: Fíjese que, y permítame también consultarle ahora que menciona el panorama nacional ampliado, si esta situación también representaría un examen estructural de las ciudades venezolanas en términos más amplios luego de superada esta etapa.
13: Sí, definitivamente hay que seguir revisando. En la universidad hemos hecho muchos estudios relacionados con vulnerabilidad. Hay trabajos desarrollados en la Facultad de Ingeniería por los investigadores, el doctor Oscar Andrés López, que es una persona muy conocedora de este tema, del ingeniero Gustavo Coronel, etcétera, un grupo muy importante del INME, de la Facultad de Ingeniería, donde se han hecho estudios de vulnerabilidad a diferentes tipos de edificaciones educativas, hospitales, y se tienen catalogados muchas de estas instalaciones que hay que reforzar, porque se pone como uno, cuando hace este tipo de investigaciones, uno simula eventos sísmicos, analiza la estructura y ve cuál es su respuesta, o sea, una respuesta hipotética. En base a esa respuesta hipotética se establece nivel de vulnerabilidad. Entonces se han determinado ciertas edificaciones que están propensas a un evento como esto poder caer. Y la recomendación que hay es reforzar su estructura. Hay propuestas para reforzar estructuras, por ejemplo, educativas, porque hay una forma de construcción que existe en el país que no cumplen con las normas sísmicas, o mejor dicho, cumplían con las normas sísmicas de su momento, pero los nuevos conocimientos indican que no están fuera de límite. Entonces hay que reforzar esas estructuras. Todo eso está es conocido, existen los estudios, hay que seguir ampliándolo porque evidentemente no se ha cubierto todas las instalaciones en Venezuela, pero si hay un grupo ya conocido que es importante que a futuro se tomen en cuenta sus planes de reforzamiento para evitar tragedias como las que hemos vivido. Vuelvo a enfatizar lo mismo, vivimos un país sísmico, claro, son eventos que se dan cada 50, cada 60 años, porque si te pones a analizar, ocurrió uno en el año 1900 de un magnitud 7, tuvimos el de año 67, 6.6, a una diferencia de tiempo como de 67 años, ahora en el año 2026, 60 años después aproximadamente, ocurrió un evento de esto. O sea, son eventos que históricamente ocurren en Venezuela, claro, son de largo tiempo, y por eso es que a veces las cosas se olvidan, o bueno, se hacen los planes, se hacen los proyectos, pero como no son eventos que son constantes y no lo estamos viendo todos los días, pues se van olvidando o se van dejando por otras urgencias que también tiene que a veces ocurre. Entonces, creo que sí es el momento de hay que reflexionar sobre el tema posterior a este evento. Ahorita hay otras cosas de prioritarias, como el tema de tratar de rescatar los aún que pueden estar allí bajo su escombro. Estamos en una etapa ahorita de inspección rápida de habitabilidad en el estado de La Guaira y en Caracas. Pero ya llegará el tiempo donde hay que sentarse a analizar toda esta situación y atacar la infraestructura actual que hay en Venezuela y analizarla, cómo se comportaría con un evento como el ocurrido, y si hay que reforzarla, habrá que reforzarla estructuralmente.
8: Sí, doctor, fíjese que permítame, antes de introducir la siguiente pregunta, juntar el campo geológico, si me permite el atrevimiento, con un campo que también está dando, digamos, muchas consecuencias negativas, que es el tema del cambio climático. Entonces creo que habría que juntar esas dos variables, ¿no?, para poder evitar justamente mayores desastres, ¿no? Porque bueno, si bien es cierto, usted nos explica de ese lapso de tiempo importante, por suerte, que existe entre un evento y otro, bueno, lo que no es menos cierto es que los efectos del cambio climático también se hacen sentir cada vez más en nuestro país, con inundaciones, etcétera, y bueno, ojalá también eso sea parte del gran balance que estoy segura desde la Universidad Central, en conjunto con todos sus asociados, pues puedan seguir haciendo. Pero usted mencionaba un tema que es singularmente sensible para el venezolano. Usted hablaba de los niveles de vulnerabilidad y de la etapa ahora de la habitabilidad de estas viviendas, centros comerciales, puentes, etcétera, infraestructura en general afectada. Y yo, en nombre de los venezolanos, quiero preguntarle, porque pues mucha gente puede estar ahora mismo reflexionando, preguntándose si mi edificio es seguro, si mi casa es segura, si el centro comercial que visito es seguro, si el puente por el cual yo transito es seguro. ¿Qué recomendaciones en general ofrece la ingeniería para lidiar con este temor que puede existir ahora mismo en la población?
13: Bueno, ahorita la magnitud de la situación nos está pasando por encima. En la Facultad de Ingeniería, nuestros equipos de expertos, ingenieros y técnicos, hemos incorporado muchos estudiantes del último semestre que están participando ahorita en grupos que están recorriendo la ciudad de Caracas, revisando instalaciones, edificaciones. El día de ayer recibí la solicitud para atender algunas escuelas, también tengo solicitudes de hospitales. O sea, hay una larga lista de atenciones de personas e instituciones que están pidiendo la revisión de esto, ¿no? Tenemos, como te dije, algunos equipos trabajando, estamos con una lista larga de cosas por atender, pero no tenemos la capacidad de atenderlo todo. Por eso es que este es un tema, y lo comenté recientemente, hace unos días, es un tema donde todos tenemos que poner nuestro granito de arena. Aquí tenemos que las universidades están dando respuesta, las instituciones del Estado están dando respuesta, aquí también hay que sumar la empresa privada, a los privados. Aquí hay muchas empresas del sector de la construcción que también tienen sus profesionales, tienen sus maquinarias y tienen sus sus vehículos para movilizarse en la ciudad de Caracas y en el estado de La Guaira también deben sumar, o también están sumando algunos de ellos, pero hago un llamado a eso, pues, en general, aquí todos tenemos que poner nuestro grano de arena, porque es una tragedia muy grande. O sea, no es un tema que una sola institución tiene la capacidad de atenderlo todo, y hay que trabajar en coordinación para ello. Por ejemplo, en la Facultad de Ingeniería estamos trabajando en coordinación efectiva con la autoridad única designada para atender el tema de la habitabilidad. Hemos estado en coordinación con ellos, con otras universidades de la de Ciudad de Caracas. Por ejemplo, en esta semana se editaron algunos talleres de formación en la Universidad Metropolitana. Bueno, en la central se están llevando talleres todos los días. El día de ayer se hizo de la Universidad Católica Andrés Bello. El viernes tenemos un taller que se va a dar de forma online para atender a los ingenieros y a las necesidades que hay fuera de Caracas. Porque este evento, por supuesto, está... el foco está ahorita en el estado de La Guaira por el tamaño del desastre allí ocurrido, pero también hay que recordar que otras áreas de Venezuela también fueron afectadas, como fue el caso de Maracay, en Turmero, también en Tucacas cayó un edificio. Bueno, y en términos generales la gente está afectada, pues. Entonces también hay que hacer este trabajo fuera de Caracas, y por eso hemos decidido el día viernes dar una formación online. O sea, realmente no es una formación, pues se está buscando que sean ingenieros o arquitectos que reciban este protocolo de actuación, porque ya están formados, ya son ingenieros. Simplemente les estamos enseñando cómo aplicar el protocolo de actuación y ver si en base a este protocolo determinar si la edificación está habitable o no.
8: Fíjese que hay, ese es un tema también fundamental, ¿no? La capacidad de respuesta de las instituciones. Para la ingeniería, ¿cuál sería la prioridad frente a lo inmenso de esta tragedia y frente a las múltiples áreas y asuntos que atender?
13: En este momento la prioridad es, como ya he dicho, es el tema de inspección de lo que quedó en pie. Las personas están muy preocupadas. Yo recibo a diario mensajes, llamadas de gente que preocupada, que quiere que le revisen su edificio. También se han comunicado conmigo directores de instituciones educativas que quieren que revisen las escuelas. En paralelo también hemos estado trabajando revisando instalaciones hospitalares que son fundamentales. Claro, cuando comenzó esta tragedia, al día siguiente nos sentamos a planificar qué cosas había que ver previo posterior al evento, y ahí se determinaron una línea de acción principales. Por ejemplo, atender todo lo que era puentes, vías de comunicación, que eran fundamentales verlas, porque tenemos que tener esas vías en condiciones de seguridad para poder atender la emergencia. Luego, bueno, hospitales evidentemente había que revisar, y instalaciones de bomberos y de defensa civil también tenían que ser revisadas, porque es un área que son fundamentales que estén bien, porque está ahorita mucho personal involucrado en el tema del rescate y la reconstrucción. Ahora estamos en una etapa donde estamos revisando instalaciones habitacionales que quedaron en condiciones que puedan ser habitables de nuevo en el estado de La Guaira, para tratar de paliar un poco el tema de las personas que están ahorita sin vivienda o que están ahorita durmiendo fuera de casa por el temor. En la medida que vayan desarrollándose los acontecimientos, vamos a ir atendiendo otros tipos de instalaciones. Por ejemplo, los colegios. Evidentemente hemos visto algunos colegios, en este instante no son prioritarios porque no hay clases. Cuando se decrete, antes de hacer un reinicio de actividades académicas de clases, hay que ya hacer estas inspecciones previamente. Ahorita, como he dicho, estamos con el tema de habitabilidad, de vivienda. Luego iremos al tema de colegios, y así paulatinamente iremos haciendo todas estas respectivas inspecciones que son fundamentales. Sí, bueno, hemos tenido ya contacto con diferentes organismos internacionales. Específicamente el día de ayer se hubo una reunión con representantes del Banco Mundial y otros entes financieros que están planteándonos desarrollar proyectos para evaluar todo el tema de reconocimiento de realmente el tamaño del desastre que hubo, o sea, cuántas viviendas cayeron, qué viviendas hay que recuperar, o sea, tener todos estos estudios para, supongo que estos datos luego estas instituciones financieras lo usan como para el tema de la planificación a futuro, ¿no? También hemos tenido contactos muy recientes con la Agencia Internacional de Energía Atómica, que a través de unos programas, recuerda que la energía atómica, una de las funciones que tiene es el tema de hacer ensayos no destructivos en instalaciones. Nosotros tenemos un grupo de investigación desde hace muchos años en la Facultad de Ingeniería y un posgrado en esa área de ensayos no destructivos, donde a través de técnicas especiales derivadas del uso correcto de energía nuclear, se pueden hacer análisis de la infraestructura, ¿no? Entonces estos contactos se han retomado para, van a venir comisiones a Venezuela para analizar lo sucedido, para dictar cursos de especialización al personal y dotar de equipos para hacer todos los análisis, como he comentado, que a futuro hay que hacer todo entonces un análisis más profundo de las instalaciones que quedaron en pie, y para eso se requiere de tecnología de última generación, y estas agencias están dispuestas a dar este tipo de ayuda al país en general, porque realmente la ayuda se da a Venezuela, pero el punto de conexión en este momento es a través de la Universidad Central de Venezuela. También se están haciendo, esta semana recibimos la visita de algunos especialistas en el área sismológica de Universidades de los Estados Unidos, Universidad de Columbia. Están en este momento recorriendo el país junto con unos profesores, viendo, analizando geológicamente lo ocurrido, como parte de ese intercambio académico que tenemos con otras instituciones a nivel internacional. También de Chile hemos recibido contactos con universidades, con ingenieros civiles de allá, que están dispuestos a enseñar, o sea, a dar formación a aquellos ingenieros que quieran especializarse en el tema sismológico y en el tema estructural, que está relacionado con la sismorresistencia. Estos nexos han existido por muchos años, pero claro, este evento se han retomado con mayor fuerza, porque esa es la idea, ¿no? Evidentemente, de aquí en adelante van a haber muchas más otras conexiones, porque esto es de interés mundial, porque el evento ocurrido en Venezuela, como dije, es inédito. O sea, han existido situaciones de dos terremotos de magnitud 7, uno detrás de otro, son de forma simultánea, pero siempre con un espacio de tiempo muy largo. Por ejemplo, en el caso de Turquía fue de una hora, o sea, hubo un primer evento y una hora posterior vino el otro de una magnitud superior a 7. Aquí en Venezuela fue apenas 26 segundos entre uno y el otro, o sea que es algo que va a derivar mucha investigación, y de aquí se van a obtener muchas recomendaciones técnicas a futuro de cómo construir en Venezuela y sobre todo en el estado de La Guaira.
8: Qué bueno, ¿no? Nosotros celebramos también toda esa vinculación internacional que estamos seguros que va a tener su contraparte más allá de la universidad, siempre en el sector privado, como usted mencionaba, en otras universidades que también pueden llegar a ser sus aliados. Pero escuchándole y también pues adelantándonos un poco hacia lo que puede ser esa perspectiva, creo que es importante preguntarle sobre los modelos de las ciudades por venir, ¿no? Es un poco temprano, pero esto quizás replantearía también algunos modelos urbanísticos. Usted nos adelantaba un poco en Vargas la altura de las edificaciones, etcétera, pero en general pues se entiende que los modelos urbanísticos también abarcan mucho más que la infraestructura propiamente. ¿Por qué le hago esta consulta? Porque los organismos internacionales que usted menciona son organismos que están altamente preocupados por el desarrollo sostenible. Entonces, de allí que, pues, no sé si es muy temprano, si podemos abordarlo, pero hablar de los modelos urbanísticos también es hablar de la certeza para el venezolano que también está preocupado ahora mismo por lo que pueda ocurrir en el futuro cercano, en el mediano plazo o en el largo plazo.
13: Sí, definitivamente las ciudades hay que repensarlas en medio de lo que hemos denominado el desarrollo sustentable, ¿no? El desarrollo sostenible, pues. Por ejemplo, el punto de vista energético, las cosas hay que repensarlas. O sea, Venezuela es un país que tradicionalmente ha estado dependiendo de la hidroelectricidad y la parte de la energía térmica, pero hay muchas otras formas energéticas como energías renovables que se pueden ir incorporando al desarrollo de las ciudades. Ahora que tenemos que repensar cómo reordenar el estado de La Guaira, sería una buena oportunidad para ir introduciendo esas formas, al menos energéticas, distintas a lo tradicional. El tema de lo que es pensar bien el tema de lo que es la distribución de agua, el tema relacionado con la distribución de la basura, pues que ha sido siempre un problema en el estado de La Guaira, el tema de de dónde se deposita la basura, por ejemplo, los desechos de las ciudades. Todo eso hay que repensarlo, porque evidentemente hay tecnología, hay experiencia en otros países que han dado soluciones a esta problemática. Debemos analizarla y ver cómo se adapta a la realidad de Venezuela y a lo que será el reordenamiento del Estado de La Guaira futuro.
8: Creemos y estamos convencidos por la actuación tradicional también que ha tenido la Facultad de Ingeniería en el desarrollo de nuestro país, en el desarrollo de proyectos de investigación, en ciencia, en tecnología asociada a la ingeniería en general, pero particularmente a la ingeniería de la construcción o la ingeniería civil, que hay muchas décadas de producción científica, como usted lo dice, en la Universidad Central de Venezuela. Pero en este momento histórico, usted destacó alguno de los aportes de la Facultad de Ingeniería en frente a esta coyuntura. Pero hay una pregunta clave que queremos hacerle. Frente a ese estudio y esa evaluación sistemática de décadas que han hecho sobre eventos similares, ¿cuál cree que es el error que nuestro país no puede darse el lujo de cometer frente a esta coyuntura?
13: Bueno, el error sería volver a olvidar las cosas. Comenté hace unos minutos atrás la tragedia de Vargas, en esa época se llamaba Estado Vargas, que fue la tragedia de la inundación del año 99. Eso nos dio a nosotros una gran lección. Se debió reconstruir el Estado de La Guaira pensando en ese tipo de eventos. En los primeros años se llevaron a cabo muchas obras de contención de la montaña, de inundaciones, pero luego se fue dejando en el olvido y no se terminó de ejecutar los planes que se habían planificado. En el tema de este desastre de sismo resistente, claro, ahora, como comenté, posterior a este evento viene ahora lo que son análisis patológicos, estructurales, geológicos, que nos darán nuevas enseñanzas sobre si las normas de construcción están correctas o hay que modificarlas o hay que amplificar los márgenes de seguridad. Eso significa entonces que habrá que reconstruir basado en esas nuevas normas, esas nuevas recomendaciones técnicas, y seguir tener una vigilancia férrea en el cumplimiento de la misma a nivel de inspección de las obras. Y no olvidar, sencillamente no olvidar, tenemos que tener memoria de lo que nos ocurrió para que las generaciones futuras lo tengan presente en lo que será el desarrollo de este país. Nosotros no podemos olvidar las cosas, porque aquí lo que pasa, sucede eso, hacemos los planes, planificamos, diseñamos, pero pasa el tiempo y como que se olvida y seguimos adelante y se nos olvidó las cosas. Y yo creo que no debería volver a sucedernos esto.
8: Esto también está estrechamente vinculado con la cultura sísmica. Nosotros tenemos realmente cultura sísmica, hace falta una nueva cultura sísmica. ¿Qué mensaje, qué aportes nos da una reinterpretación de la geología más cercana a la gente para o reconstruir, o reevaluar, o profundizar nuestra cultura sísmica? Pero en fin, ¿tenemos cultura sísmica actualmente?
13: Me atrevo a decir que no. O sea, ¿por qué yo digo que no? Porque fíjate, hace poco, ahorita estoy conversando contigo y estoy recordando también el evento sísmico de Cariaco. Recuerda que ahí, en ese evento, se cayó un colegio, que causó una gran tragedia.
8: Sí.
13: Derivado de eso, se hicieron estudios de instalaciones educativas a nivel nacional y se encontró una gran cantidad de instalaciones que tienen fallas estructurales, ¿okay? Y de ahí se han derivado recomendaciones de reforzamiento de muchas de estas instalaciones educativas, las cuales algunas fueron atendidas, otras no han sido atendidas. Claro, como dije hace rato, este tipo de evento ocurre con una frecuencia muy larga para lo que es la vida humana. Desde el punto de vista geológico, eso es normal, 60, 80, 1000 años. O sea, los geólogos hablan en esos términos. Nosotros los seres humanos hablamos de términos de 50, 60 años, que más o menos es el tiempo de vida de un ser humano. Como son eventos que suceden con una frecuencia muy larga desde el punto de vista de la vida humana, como que no le damos atención, porque bueno, eso no se cayó y pasaron los años y no se cayó. Pero vienen este tipo de cosas que ocurren con esta frecuencia y ocurren estas graves tragedias, ¿no? Claro, aquí no estamos hablando de colegios en particular. Pongo como ejemplo simplemente el hecho de que tuvimos un evento de ese tipo, o sea, se realizaron los estudios, se hicieron las recomendaciones, se atendieron en parte, pero no se cumplió con todo el plan que debió haberse ejecutado.
8: Escuchándolo también, Pues hay algunas experiencias internacionales trascendentes, Tokio, Santiago, Ciudad de México, San Francisco, etcétera. Todas esas ciudades cambiaron profundamente después de esos terremotos. La pregunta es, ¿qué puede surgir nuevo en esta tragedia? Más allá de lo que explicamos de los modelos urbanísticos, de la transformación, ¿a qué está llamada la ingeniería nacional después de eventos como este?
13: Bueno, fíjate, tú pones como ejemplo ciudades como Tokio. En Tokio es común que ocurran sismos, que tiene una frecuencia de sismos muy alta, y tiene sismos incluso hasta superiores a 6, y tú ves que allí las tragedias no son de esta magnitud. Eso significa que ellos han desarrollado técnicas constructivas adaptadas a su situación geológica, que ha permitido que estas instalaciones sean lo que nosotros llamamos sismoresistentes, ¿no? Porque muchas veces pensamos que la idea es que el edificio no caiga, ¿no? El edificio puede que caiga, pero que no caiga y que ponga en peligro la vida de las personas que están ahí. Un edificio se puede deformar, pero tú tienes que garantizar que las personas que están dentro queden con vida. Pongo como ejemplo los vehículos. Un vehículo hace 50 años atrás era una masa de hierro que cuando tú chocabas, el golpe, el impacto era tan grande y la energía era tan grande que las personas internamente morían, pero el carro quedaba intacto. Hoy día la tecnología, tú ves que un vehículo, tú logras, tienes un impacto, el vehículo se destroza, queda totalmente roto, pero la gente queda viva, porque eso es lo que, la energía se disipa en la estructura del vehículo y no dentro de las personas que están dentro del vehículo. Esa es la idea de lo que es la sismoresistencia en estructura. Tú puedes diseñar, evidentemente la naturaleza siempre nos va a enseñar cosas nuevas, la naturaleza siempre tiene algo que enseñarnos y es más poderosa que nosotros podamos hacer. Podemos tratar de paliarla con estructuras que sean capaces de soportar esas inmensas energías que se desatan en un sismo. Puede que estructuralmente se destruyan o tengan fallas importantes, pero la idea es que la gente que esté dentro no sufra lo mismo. Fíjate que en estos países tú ves que pueden, los edificios, tú ves quebradizos, hay daño, pero se mantienen en pie y la gente logra, los daños humanos son menores. Esa es la idea y ese es el tipo de tecnología y desarrollo que tenemos que hacer a futuro en la ingeniería y aplicarla en Venezuela, porque los conocimientos los tenemos, la tecnología existe, lo que hay es que aplicarlo realmente en el país.
8: Profesor, ese sería un gran reto para la Facultad de Ingeniería.
13: Claro, y no solamente la facultad, es un reto de país. Facultad, como la universidad, cumple su rol, que es el rol de investigación, el rol académico, el rol de ayudar a enseñar las normas, formar a la gente, pero no es ejecutor. Nosotros no somos ejecutores de obras, ni tenemos la responsabilidad de la ejecución de las mismas. Simplemente tenemos nuestro rol, como que es lo que establece la ley de universidades, lo que hacen las universidades, ¿no? Ya queda de tratar de que la sociedad, de que quienes gobiernan este país a futuro y que están gobernando hoy día, tomemos esto como algo que hay que tomarlo con seriedad y realmente hacer un desarrollo estructural correcto en nuestro país.
8: Fíjese que nos vamos al campo ahora mismo de la docencia, profesor, porque es para mí importante consultarle también en sentido futuro, ¿no? Dentro de 20 años es difícil predecir 5, 10, 15, 20 años, pero la línea de estudio de la ingeniería tiene unos cimientos fuertes, tiene unos principios que la guían, especialmente desde una casa tan tradicional en el estudio de la ingeniería como la Universidad Central, que no quede duda que yo soy egresada de la Universidad Central de Venezuela, pero que pues hay un factor humano determinante también dentro de la facultad y ese es el futuro ingeniero. ¿Cómo perfila usted o cómo le gustaría que el ingeniero de 5 a 10 a 15 años recordara o estudiara este desafortunado evento?
13: Bueno, fíjate, en la facultad de ingeniería nosotros venimos de una época donde hemos tenido muy pocos estudiantes debido a la pandemia, bajamos mucho la matrícula, hemos crecido muchísimo en los últimos 3-4 años. Hoy día la Facultad de Ingeniería tiene aproximadamente 4.500 estudiantes de ingeniería y entiendo que eso también es la tendencia en otras universidades. Profesores que hoy día estamos en la universidad y los que están en el área sismológica, en el área de estructura, evidentemente esto es un evento que les permitirá a ellos desarrollar las teorías, mostrarles a los jóvenes, a los próximos ingenieros, cómo un evento de este tipo puede dañar estructuras, cómo algunas pudieron sobrevivir, mantenerse en pie, y eso, por supuesto, va a generar una cultura interna dentro de la universidad. Es fundamental lo que es la generación de nuevos profesores. En la universidad nosotros venimos arrastrando ya una crisis de hace muchos años. Generacionalmente la universidad hoy día, vamos a decirlo, está envejecida, es decir, la planta profesora

0: con las condiciones normales que una persona desea cuando adquiere un título universitario. Hoy día, los jóvenes cuando ven la carrera docente pueden sentirse un poco desanimados cuando ven la situación económica de muchos de nuestros profesores. Por eso digo que parte de los planes de desarrollo del país tienen que incluir el fortalecimiento del sector universitario, porque es fundamental formar esa nueva generación de profesores, aprovechar lo que aún estamos ahí, que podemos transmitir toda esa enseñanza y acumulación de experiencia que se tiene, para que ellos sean la nueva generación que a su vez vaya formando nuevos estudiantes, a nuevos ingenieros y nuevos profesionales en este país.
1: Sí, bueno, es una tarea que acompaña, profesor, a todos los sectores en este país, ese compromiso de poder transmitir el conocimiento, pero también de poder transmitir renovación, nuevas ideas, etcétera, para poder avanzar juntos. Hay también una reflexión importante que creo que podemos derivar de esta conversación que está aproximándose también a su final, no sé, esta es una transmisión continua, y esa reflexión tiene que ver, profesor, con poner en valor el rol, el papel de la ingeniería frente a la vida. Quizás para quienes no tenemos cercanía con el sector, pues solo entendemos la ingeniería desde el punto de vista técnico, desde el punto de vista de lo que significa un avalúo para poder levantar un edificio, una vivienda, etcétera. Y la conversación de la mañana de hoy nos ha acercado al valor de la vida frente a la ingeniería y de la ingeniería frente al valor de la vida. ¿Cuáles son sus recomendaciones en este momento?
0: Bueno, a la población afectada, las recomendaciones, por supuesto, ahorita es tratar de aceptar las recomendaciones que se están dando desde el punto de vista de lo que es habitabilidad. Yo entiendo y emocionalmente es complicado cuando a alguien se le indica que no puede volver a habitar su vivienda porque estructuralmente quedó debilitada y está en peligro. Pero aquí se está priorizando la vida. Se está priorizando la vida. Se entiende que existe mucho sentimiento alrededor de una vivienda. Ya hemos comentado que la gente planifica su vida alrededor de donde vive, pues el arraigo al sitio donde está, la escuela de sus hijos, el parque de sus hijos, el sitio donde se reúne con los amigos en la esquina a tomar, conversar y comer su cachito, un café. Es la vida de uno, yo lo digo en lo personal, yo tengo una rutina donde yo de mi casa sé dónde me como el cachito y mi café porque ese es el sitio que a mí me gusta. Y es como un empeño, siempre voy al mismo sitio y me reúno con los amigos siempre en el mismo sitio. Claro, ante eventos como estos cambia todo, porque ya esa panadería ya no existe, ya esa esquina donde me reunía con los amigos ya no está, y que te digan que tú no tengas que estar en tu casa y que tienes que irte a otro sitio, es muy complicado y es difícil y de asumirlo. Por recomendación técnica y porque la seguridad es lo primero, se hacen estas recomendaciones, y es difícil tomar la decisión. Yo como ingeniero, y simplemente transmitiendo la experiencia de mucha gente que ha estado haciendo estas inspecciones, les cuesta tomar decisiones de decir, mira, no es habitable, tienes que irte. Y bueno, la situación emocional es muy fuerte. O sea, uno como ingeniero trata de alejarse de esa emoción porque uno tiene que mantener el criterio técnico por delante. Pero evidentemente te afecta y tú llegas a la noche a tu casa y llegas destruido.
1: Sí, bueno, esperemos que también ustedes puedan seguir guardando ese difícil balance entre el deber y la empatía, entre el deber y, por supuesto, lo que significa para todos los venezolanos esta difícil situación, despojarse de su vivienda, etcétera. Nosotros queremos también agradecerle muy sinceramente por habernos acompañado durante transmisión especial, porque pues hemos comprobado el día de hoy que la ingeniería no solo va de calcular estructuras, la ingeniería no solo va de lo que nosotros podemos conocer, sino que también la ingeniería va de proteger vidas, y creo que ese es una de las grandes tareas que tiene por delante no solamente la Facultad de Ingeniería de la Universidad Central, sino el resto de las facultades de ingeniería del país y de los sectores conexos, porque también es meritorio hacer un reconocimiento a los sectores que apoyan a la ingeniería, ¿no? Desde el punto de vista de la construcción específica, los maestros de obra, los albañiles, los herreros, etcétera, pues también para ellos integrarse a esta gran tarea titánica que tenemos delante de nosotros para la reconstrucción del país pasa por pues hacerles desde ahora un reconocimiento anticipado ahora por lo que estamos viviendo y pues posteriormente

0: Por lo que significará esta reconstrucción. Nosotros creemos que esto también va de construir confianza en el desarrollo del país y de ayudar juntos a esta sociedad a levantarse después de la adversidad, pues los terremotos siempre nos van a recordar la fuerza de la naturaleza, pero la ingeniería nos va a recordar la fortaleza de las instituciones, la fortaleza de la ciencia y la fortaleza de nuestra capacidad para poder tener ambientes idóneos, adecuados para vivir. Y de eso se trata, esperemos, las nuevas ciudades y las que tenemos ahora mismo, con el reto de ajustarlas, de redefinirlas, ¿no? Creemos también desde este espacio que la reconstrucción comienza con el conocimiento técnico, efectivamente, que hoy la ingeniería pone al servicio de la vida. Y pues para nosotros todo el reconocimiento al sector de ingeniería de nuestro país en estas horas y desde siempre, porque insistimos en la idea, el desarrollo de un país va muy de la mano con la transformación desde la ingeniería, pero también desde lo social, desde lo económico, etcétera. Es un todo integral que hoy en día más que nunca valoramos y colocamos sobre la mesa. Por eso le agradecemos enormemente que se haya tomado el tiempo para hablarnos de esa ingeniería para la resiliencia, de esa ingeniería para la transformación.
1: Quiero decir que en la Universidad ahorita estamos, hay un centro de acopio allá, tú ves que los estudiantes andan colaborando, o sea, los venezolanos hemos demostrado ante este tipo de adversidades que salimos adelante, siempre con un espíritu de colaboración y realmente mi llamado es a eso, para que todos sumemos. En el sector académico sumamos todos, estudiantes, profesores, administrativos y obreros, pero en general la sociedad venezolana tiene que sumarse a esta situación y estoy seguro que con la suma de todos vamos a poder superar esto y vamos a tener un aprendizaje a futuro para tener un país más seguro desde el punto de vista sismológico.
0: Que así sea. Y bueno, nada, amigos, fíjense que esta es parte de la transmisión a Venezuela Toda Unida, un espacio del cual se ha hecho eco nuestro programa Mundo Conectado para poder integrarnos a esta gran cadena de solidaridad nacional e internacional que pues hemos desarrollado desde Radio Nacional de Venezuela. Y pues estuvieron en la presidencia de Radio Nacional de Venezuela Ismemar Jiménez, en los controles técnicos nuestro súper paciente y estricto Alexander Brazón, el Pulpo, y quien les habla, Elizabeth Pereira, a esta hora. Les mando un abrazo, Venezuela, mucha fuerza, fortaleza, y que pues sigamos unidos para poder avanzar en la reconstrucción y en la reconfiguración de esta hermosa patria. Todo mi abrazo y mi reconocimiento para ustedes.
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2: Son las 11:02.
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8: Hemos activado actividades del sistema de música, sistema de orquesta Simón Bolívar, para que vaya a enseñar a tocar instrumentos a nuestros niños, a nuestras niñas. Profesionales de las universidades también, de la psicología, están yendo a atender a los niños. Se están distribuyendo juguetes, espacios para los juegos. La Federación Venezolana de Fútbol ha instalado campos de fútbol para que los niños jueguen. Es una atención integral a una familia que en su conjunto está traumatizada.
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10: Cristiano Ronaldo, Venezuela en nuestra zona.
11: También hay que resaltar otras de las manifestaciones de solidaridad y apoyo que hemos visto en las redes sociales. También lo indicaba la presidenta encargada de la República el día de ayer en este balance, la presidenta Delcy Rodríguez, acerca de los artistas, el mundo del deporte, las artes, la cultura, manifestando esa solidaridad plena hacia la República Bolivariana de Venezuela frente a estos momentos tan difíciles. Y una de ellas es la artista Shakira, la colombiana Shakira, que ha indicado a través de las redes sociales un mensaje muy importante, que a través del fondo de la FIFA Global para la Educación aportaban una suma de dinero para lo que es el respaldo en materia de educación a los niños que se vieron afectados tras estos dos terremotos.
10: Sí, hay que recordar que Shakira es imagen de la FIFA, uh-huh. Y conjunto a la FIFA, a través de la FIFA, van a enviar ese donativo a nuestro país.
12: Bueno, son las 11:06. Nosotros vamos a hacer una pausa. Los queremos dejar con la reposición del sonido de Cristiano Ronaldo.
10: Hola Andrés, ¿qué tal? Te hago este video para mandarte un abrazo. Sé que eres súper fan. Cuando te pongas bueno, quiero invitar a ver un partido mío y para disfrutar, ¿vale? Me encantaría conocerte. Un abrazo, amigo.
13: Bien. fuerza, hermano. Ay. Ellos han sido los responsables de todo.
8: Ocurrió el 24 de junio en Venezuela, fue una tragedia natural de una escala que nunca imaginamos. Lo primero que hicimos a pocas horas de la ocurrencia fue emitir un decreto con la creación del Estado Mayor para atender esta situación de emergencia ante un desastre natural tal como está contemplado en las leyes de la República. Se desplegó inmediatamente el sistema de protección civil, el sistema de emergencia pública e iniciaron las operaciones de búsqueda y rescate. Establecer un puente aéreo para traer rescatistas de todos los estados del país, traer voluntarios especializados, despliegue de 4.000 funcionarios civiles y militares, que al día siguiente se incrementó y llegamos a 14.000 funcionarios. Hoy hay en el estado de La Guaira más de 19.000 funcionarios civiles y militares. Al día siguiente se militarizó el estado justamente para restringir el acceso y que se permitiera a los especialistas de rescate y búsqueda realizar su trabajo.
14: Y aquí de solidaridad estamos los cocineros de la patria, del Frente Fernanda Bolaño. Con tanto amor preparándoles esa comidita para poder llevar ese poquito de amor hacia él. Queremos ratificar aquí el compromiso, la dedicación y el amor al trabajo que tiene el Frente Fernanda Bolaño, los cocineros de la patria, el SENAE, Ministerio de Educación, Ministerio de Alimentación y todos los que hacemos posible esta ardua tarea. Seguimos aquí apoyando a nuestros hermanos para que ellos sientan que tienen una mano amiga, que siempre vamos a estar apoyándolos.

0: estemos seguros que pueden volver, cuidemos la vida.
1: Activado las 24 horas, no vamos a desmayar.
2: Los que tienen medicina permanente tienen su medicina. Seguir en conjunto resolviendo la situación y las consecuencias derivadas de esta tragedia natural que azotó a nuestro pueblo. No nos rendimos, no renunciamos, no desmayamos y nos mantenemos trabajando por nuestro pueblo. Nos mantenemos junto al pueblo, acompañando su pesar, en sus angustias, en sus preocupaciones, pero principalmente también brindándole soluciones.
1: La comida bien, por más dura que sea la senda, nosotros nos mantendremos en el camino del amor, de la amistad y de la solidaridad.
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3: ¡Aplauso para ustedes mismos!
4: Aquí estamos clasificando toda la ayuda humanitaria, alimentación, medicinas, instrumentos médicos, ropa, hidratación, toda una serie de logísticas que nos están llegando como parte de la ayuda humanitaria. Nosotros aquí le reconocemos a las naciones que nos están ayudando su apoyo, que va a complementar la atención integral que está haciendo el Estado venezolano y sus instituciones para ayudar y llevar esta ayuda humanitaria a las familias afectadas. Así que no tenga duda, nuestro pueblo venezolano, que nosotros vamos a seguir y estaremos con ustedes, ¿verdad?, hasta la reconstrucción de estos 7 estados que fueron afectadas severamente por estos 2 movimientos sísmicos.

0: Bien, a esta hora, 11:13 de la noche, continuamos con más de esta transmisión. Venezuela no está sola. Detalles del despliegue de todas las actividades, medidas establecidas por el gobierno bolivariano para la atención directa e integral del pueblo.
1: Y por supuesto, seguimos llevándoles más información, y la presidenta encargada de la República, Delcy Rodríguez, lideró una reunión con el Estado Mayor para la creación de campamentos transitorios como parte del fortalecimiento de las políticas públicas del gobierno bolivariano para la protección social de las familias afectadas por los sismos del pasado 24 de junio.
2: En esta gestión que lidera la presidenta encargada, Delcy Rodríguez, se priorizan los derechos fundamentales a la salud, alimentación, seguridad y bienestar de las familias afectadas por los colapsos totales y parciales de sus viviendas, y con ello se garantiza en primer lugar la vida humana mientras se trabaja en nuevas opciones habitacionales. Acompañaron a la presidenta encargada el doctor Jorge Rodríguez, presidente de la Asamblea Nacional y encargado del Estado Mayor para la creación de campamentos transitorios y planificación de construcción de viviendas, así como al Consejo de Vicepresidentes Sectoriales y el alto mando político. En este avance se cuenta la ciudad vacacional Los Caracas, donde se instaló el campamento provisional que atiende a 112 familias provenientes del estado La Guaira, así como más de 50 edificaciones en Caracas que cumplen con los protocolos de campamento. Precisamos que el gobierno bolivariano se encuentra en contacto con distintos países y empresas internacionales para desarrollar campamentos transitorios de mejor disponibilidad y habitabilidad que permitan mantener a las familias que perdieron sus viviendas con los sismos del 24 de junio. La presidenta encargada de la República, Delcy Rodríguez, ha instruido al trabajo denodado para avanzar y fortalecer en los programas destinados a la protección social que están enmarcados en el Estado Mayor para la instalación de los campamentos temporales. Indira López, La Noticia.
1: La vicepresidenta sectorial de Ciencia, Tecnología y Ecosocialismo y Salud, Isabel Iturria, reportó una estabilización de la red hospitalaria tras la contingencia, registrando el alta médica del 83% de los más de 19.000 pacientes atendidos. Detalló que el sistema sanitario enfoca ahora sus esfuerzos en el área de traumatología.
3: Esas primeras horas eran de máxima exigencia para el sector salud y determinaron pues un incremento muy grande de pacientes que ya afortunadamente hemos podido ir solucionando y hemos podido ir dando de alta. Ya para este momento, de los más de 19.000 pacientes atendidos, tenemos un 83% de pacientes que ya están de alta en sus casas, y ya en este momento la exigencia sobre el sistema de salud ha bajado considerablemente. Estamos con una ocupación hospitalaria más cercana a lo normal, aunque por supuesto tenemos, en especial en el área de traumatología, pacientes que están siendo operados progresivamente, en aquellos en los que la resolución requiere cirugía con material especial de cirugía traumatológica.
0: Y la vacunación de toxoide tetánico se mantendrá de forma estricta solo para pacientes que cumplan con criterios clínicos específicos. Así lo refirió la vicepresidenta sectorial de Ciencia, Tecnología y Salud, Isabel Iturria, quien instó a evitar entorpecer el flujo regular del sistema sanitario. Esto fue lo que dijo.
3: Si la persona está vacunada de manera regular y ha recibido toxoide tetánico en los últimos 10 años, no necesita volver a vacunarse. Eso no es una necesidad, al revés. Si propiciamos eso, lo que estamos es entorpeciendo el funcionamiento regular del sistema de salud. El toxoide tetánico sí es necesario en aquellas personas que han tenido alguna herida con características especiales, que no han tenido dosis de toxoide tetánico en la última década, en la década anterior. Y en los establecimientos de salud vamos a continuar la administración del toxoide tetánico a las personas que realmente lo necesiten.
1: Y de igual forma, como parte de la organización logística, el Ministerio de Salud ha dispuesto un registro en línea para profesionales de la salud que deseen formar parte del voluntariado.
3: El Ministerio del Poder Popular para la Salud también abrió un registro electrónico en su página web para los voluntarios y voluntarias, para que se puedan de manera organizada ir llamando en la medida en que sean necesarios para tareas específicas, especialmente los que tienen competencia profesional en el área de salud, y creo que en esa materia pues el pueblo venezolano está debidamente atendido en la actualidad.
0: Y el equipo de evaluación y coordinación de desastres informó a Venezolana de Televisión todos los implementos que se están utilizando en las labores de rescate en el estado de La Guaira.
4: Estamos usando una multiplicidad de tecnologías. Por ejemplo, para búsqueda estamos usando, primero desde una búsqueda física tradicional, estamos usando canes de búsqueda, tenemos más de 180 canes que fueron desplegados a Venezuela de parte de la comunidad internacional. También tenemos equipos de escucha sísmica, acústica, que permiten, son sensores que al colocarse sobre el edificio, permiten identificar el más mínimo ruido y a partir de eso empezar a triangular electrónicamente dónde existe la posibilidad de una persona. También tenemos equipos de fibra óptica para poder introducir y buscar personas en espacios vitales. También tenemos sonares que pueden identificar bajo capas de losa movimiento y pueden incluso detectar la sensibilidad para detectar latidos de corazón. Tenemos una multitud de equipos de comunicaciones. Por ejemplo, aquí los primeros días no hubo red móvil por el daño que tuvo la infraestructura. Pues todos los equipos tienen comunicación satelital para poder reportar desde el campo y mantener una estructura de coordinación.
1: A la vez, Sebastián Mocarker informó cómo localizan o identifican las estructuras para luego priorizar la búsqueda y rescate de personas en las zonas afectadas por los sismos.
4: Tiene una metodología que ha sido desarrollada en el tiempo, particularmente después del terremoto del 2010 en Haití, donde hubo una gran afectación. Se reformó esa metodología y se ha ido perfeccionando. En esencia, primero se parte de una evaluación general del área para estimar dónde está el daño. En este caso fue La Guaira. Luego La Guaira se sectoriza y se divide en distintos sectores para poder dividir y poder manejarlos. Y luego enviamos equipos especializados de reconocimiento que tienen que, bajo ciertos criterios, identificar primero cuáles edificios tienen personas con contacto vivo. Es decir, que hay un contacto con la persona que está hablando, que está golpeando, que o un can ha detectado, o que a través de los equipos electrónicos. Y esos edificios toman inmediatamente prioridad. Y eso se hace, lo hace un equipo multidisciplinario, que es compuesto por ingenieros estructurales, especialistas en búsqueda, médicos, para poder determinar lo que nosotros llamamos un triaje, igual que la sala de urgencia, qué es más urgente, qué es menos urgente.
0: Protocolos con todos los estándares internacionales y que se aplican en cada uno de los territorios que se vieron afectados por estos dos terremotos del miércoles 24 de junio. A esta hora nos corresponde una nueva pausa, ya regresamos con más.

0: ¿Cómo está, Francisco Garcés? Cuando uno tiene un elemento estructural, una columna, uno tiene que sacarle el friso y ver si la grieta llega al núcleo para asegurar que está comprometido. Probablemente hay lugares donde tengo que romper friso, ¿oyeron? Buenos días, con permiso, venimos a hacer la inspección. Ah, ok, podemos ver acá cómo están las columnas y eso, ¿sí? Aquí hay columna, pero esta debe ser la falsa columna. Me pico un poquito, ¿sí? Mira, ¿ves? Aquí está la columna. Está sana. Agarré. El elemento está sano, ¿eh? Estamos revisando, este es el elemento estructural, esta es la columna, esta es la viga. Entonces tenemos que verificar si esta fisura es una fisura que entra en el elemento o es simplemente del friso, del revestimiento. Entonces, ¿qué hacemos? Bueno, sacamos el friso y vemos en este caso que donde está la grieta, digamos, no continúa hacia la columna. E inclusive hay casos en que llega a la columna, es una grieta, pero superficial, que no compromete el núcleo ni la estabilidad, ¿okay? Las paredes se pueden haber agrietado, el sismo fue muy importante. Lo que hay es que estar seguro de que esto y esto son los que aguantan el edificio, ¿ok? Entonces fíjate, cuando ocurre un sismo, ya hace uno, por ejemplo, uno va, tú ves acá, tú te vienes para acá, te aguantas aquí, ¿ves? Y esperas que pase. Después que pase, tú sales. Porque si te sales corriendo, te puedes caer, te puede caer las cosas. Bueno, ¿ustedes vieron?
1: Sí, en el aeropuerto yo me agarré de la...
0: Cuando las cosas estaban cayendo.
2: Por favor, no aplaudan, no griten, ¿ok? Vamos a mantenernos a ellos sin que los nervios se aceleren, ¿ok? Por favor, después que estén ahí, que se recuperen, celebramos.

0: desde ayer de las 9 de la noche.
1: Son dos personas. ¿Hay algún niño o son adultos?
2: Sí, niño y adulto.
1: Un niño y un adulto. ¿Saben en qué piso?
2: En el 11.
1: Piso 11.

0: hemos armado un puente aéreo para enlazarnos directamente la capital con la zona de Caraballeda.
1: Comida preparada, me acaban de llegar unas arepas aquí para llevar a la gente por allá. Gracias.

0: 11:26. Venezuela no está sola. Llegó un momento, vamos a establecer una conversación con Walter Ortiz, politólogo. Nos va a acompañar en los siguientes minutos para ampliar un poco el panorama y, por supuesto, conversar sobre el acontecer nacional y, por supuesto, lo referente a la situación que actualmente estamos presentando. Y quisiéramos comenzar, Walter, con la siguiente pregunta. En el contexto de la situación nacional, en las declaraciones de la presidenta encargada, Delcy Rodríguez, el día de ayer en la rueda de prensa internacional, el papel de Venezuela en esa unión geopolítica de solidaridad. Buenas noches.
1: Hola, buenas noches, saludos para ustedes y bueno, un gran abrazo de solidaridad para todo nuestro pueblo, para nuestro país, en un momento donde, bueno, la unión es fundamental para salir adelante en medio de esta tragedia y las dificultades que estamos enfrentando con mucha hidalguía y mucha unión. Mira, sin duda alguna el tema geopolítico y el tema del papel de Venezuela siempre ha sido fundamental como un país solidario, un país que siempre ha estado abierto a la llegada de ciudadanos de otras naciones, a la contribución a la hora de momentos difíciles como el que hoy lamentablemente estamos viviendo y que también ha contado con la solidaridad de países que internacionalmente se han manifestado en apoyo desde el punto de vista humanitario y desde el punto de vista de las prioridades que se establecieron para el rescate de la mayor cantidad de vidas posibles que todavía en estos momentos está llevándose a cabo en el terreno. Y que bueno, que se manifestó, como lo indicaba la presidenta encargada, Delcy Rodríguez, en la llamada de más de 70 jefes de Estado y de gobierno. Creo que Venezuela se ha ratificado en un escenario, sí, difícil, muy complejo, pero se ha ratificado como una nación que, al manifestarse siempre solidaria, de brazos abiertos, de un gentilicio que tiene una capacidad de resiliencia, de resistencia, de salir adelante en cualquier dificultad, pero también de hermandad, bueno, también ha ratificado esa solidaridad frutos en un intercambio que ha posibilitado atender con una contribución inconmensurable desde el punto de vista internacional, bueno, los desafíos de rescatar la mayor cantidad de vidas posibles y luego acompañar en la sumatoria de fases que estamos transitando precisamente para atender todas las consecuencias de lo que sucedió el 24 de junio.
2: Walter, también a resaltar lo que mencionaba la presidenta encargada de la República, Delcy Rodríguez, el día de ayer en esta rueda de prensa, medios nacionales e internacionales, el tema de que recibió llamadas y muestras de solidaridad directas también de 72 jefes de Estado, y ella hacía énfasis que era sin miramiento político. Ahí hay que hacer también un punto de partida, lo que es esta ayuda humanitaria, también lo indicaba, hemos recibido toda la ayuda humanitaria sin límites, temas también de asesoramiento en la parte de la reconstrucción, que es una nueva fase que viene, si bien es cierto, la primera fase no se ha abandonado, que es seguir rescatando vidas, la prioridad es la vida, ¿no? De todas estas familias, de las personas que aún todavía están atrapadas en estas infraestructuras que colapsaron, pero este es un camino y una arista muy importante a abordar, Walter.
1: Sí, porque evidentemente parte de las fases que se van a sumar a partir del momento de la crisis, las crisis tienen diversas atenciones desde el punto de vista de la acción de políticas públicas, de la acción de despliegue a partir de todos los protocolos que tú tienes establecidos, pero bueno, finalmente estamos hablando de una crisis y como crisis también tiene una variable que puedes tú tener a la mano, puedes no tenerla y tienes que atenderla. Pero lo cierto es que en materia de catástrofes hay la posibilidad y Venezuela rápidamente, desde el primer minuto de la catástrofe, hizo un llamado a todos los factores internacionales que pudieran ayudarnos a atender esta situación, bueno, a contribuir y a colaborar con Venezuela, y eso se expresa en esa llamada y luego, bueno, la acción directa de todas las delegaciones que han venido, de rescatistas, de científicos, de gente asociada al mundo de la vivienda, del estudio de suelos, del estudio de estructuras, de la ingeniería, porque bueno, porque amén de esta fase de rescate de la mayor cantidad de vidas, bueno, también hay que revisar las estructuras, la infraestructura, hay un semáforo dispuesto en protocolos internacionales y nosotros estamos adhiriéndonos plenamente a ese proceso. Y por otra parte, bueno, los campamentos transitorios que se están creando para la atención de, bueno, quienes están con vida, pero bueno, han perdido todo y necesitan una mano solidaria nacional e internacional. Entonces, bueno, digamos, no ha habido ningún tipo de límite, ni tipo de limitante. Uno sabe que hay factores que siempre van a tratar de generar campañas en contra de Venezuela, independientemente de las circunstancias que nosotros transitemos, pero la realidad está en los hechos. Ha habido una contribución internacional que no ha tenido ningún tipo de limitante o restricción por parte de Venezuela, incluso aclarado por los actores que están en el terreno, incluso aclarado por los factores que están acopiando insumos, incluso aclarado por los factores que están actuando junto al gobierno venezolano, junto a las autoridades venezolanas en el terreno, bueno, precisamente tratando de generar vida y con ello, bueno, la atención de los damnificados, la contribución en el rescate, pero también la atención de las fases subsiguientes, que son una fase, bueno, de reconstrucción, de recuperación, que son parte, bueno, de la atención de este tipo de catástrofes.
0: Y partiendo de esa afirmación final que haces hacia futuro, esa visión prospectiva de construcción, de reconstrucción, en el marco político que establece la presidenta de ser todos, uno solo, no politizar lo que está ocurriendo en nuestro país y sobre todo esa apertura, ese llamado y ese recibimiento de la ayuda internacional, ¿cómo presenta ese futuro inmediato para los venezolanos?
1: Mira, yo creo que es un momento en el cual precisamente al no politizar o no meter la politiquería que algunos factores han querido introducir en un momento tan complejo y tan difícil para la nación venezolana, y que ha sido rechazado y respondido precisamente desde la otra perspectiva, es decir, la unión de todo el pueblo venezolano, voluntarios, pueblo organizado, sociedad civil, consejos comunales, comunas, voluntarios, médicos, bomberos, protección civil, Fuerza Armada Nacional Bolivariana, policía, etcétera, etcétera, todos tratando de, bueno, contribuir y poner su grano de arena para atender la emergencia, rescatar vidas, ahora atender a los damnificados, acopiar alimentos, medicina, atender en los centros hospitalarios. O sea, estamos viendo una unión que va por encima de todos estos actores que han tratado de introducir elementos politiqueros en un momento tan complejo como el que estamos atendiendo. Yo creo que eso nos va a permitir y nos va a dar un impulso hacia el futuro y en perspectiva, como lo comenta, precisamente para, bueno, fortalecer la cultura sísmica de nuestro país, para fortalecer las políticas en materia de gestión de riesgo, precisamente para unirnos en función de la reconstrucción también de las zonas que han sido devastadas, sobre todo la zona del estado La Guaira, pero también dar continuidad a los esfuerzos de promoción de la paz, de promoción del diálogo, de promoción del encuentro, porque bueno, tenemos retos que ya veníamos transitando previo al 24 de junio, digamos el 24 de junio y toda la catástrofe derivada y las consecuencias de este doble terremoto, bueno, se suman a los desafíos, pero ya tenemos desafíos que estamos transitando y con algunos éxitos que podemos presentar a favor. Entonces, digamos, creo que lo que tenemos a futuro es amalgamar mucho más ese proceso de unión que estamos viendo en el territorio, que estamos viendo en el esfuerzo nacional e internacional de gente de todas las tendencias, desde el punto de vista religioso, ideológico, desde el punto de vista, pero que son venezolanos, que nos une la nación venezolana, el sentimiento nacional, el dolor por la catástrofe que ha sucedido, pero sobre todo la convicción de que podemos aportar un granito de arena de cara al futuro. Yo creo que si algo nos deja como lección también todo este proceso, es precisamente cuidar esa unión que creo que se va amalgamando de manera muy superior a los factores que están tratando de desviar la atención y tratar de descarrilar todos los esfuerzos que estamos llevando a cabo precisamente en estas fases tan importantes de atención de esta emergencia.
2: Walter, hablando de esos grandes esfuerzos, de las medidas, de las acciones inmediatas que ha tomado el Estado, el gobierno venezolano, la presidenta encargada de la República, Delcy Rodríguez, una vez que sucedió lamentablemente estos eventos sísmicos, activó de forma inmediata el Estado Mayor de Emergencia y también dio a conocer acerca de la creación de un fondo inicial de 200 millones de dólares. ¿Por qué reitero en este punto acerca de lo que es la construcción, reconstrucción tan importante? Es una de las prioridades para las familias, para brindar también esa tranquilidad a las familias que perdieron todo. También hablaba del trabajo que viene a hacer el equipo económico de nuestro país, tanto con la colaboración, tú lo mencionabas, de la empresa privada en conjunto con la empresa pública, en el otorgamiento de financiamientos tan necesario en estos momentos, para lo que es también la reconstrucción de infraestructura, de vialidad, también que se vio seriamente afectada por las consecuencias de estos dos eventos sísmicos. Hay que hablarle al pueblo venezolano también de toda esta labor que se viene haciendo desde la parte económica, las donaciones también lo indicaba la presidenta encargada de la República el día de ayer en esta rueda de prensa de empresas internacionales, de organizaciones internacionales que vienen a sumar estos grandes esfuerzos.
1: Bueno, mira, yo creo que la prioridad en torno a todo esto que comentas tiene que ver, y que son parte de las acciones que se están desarrollando, tienen que ver con la empatía precisamente con la familia venezolana. Es decir, tenemos una situación en estos momentos donde, bueno, hay una cantidad de factores dentro de la gran comisión que se creó para el tema de la habitabilidad de las viviendas y la revisión de infraestructuras que encabeza el ingeniero Francisco Garcés, y que bueno, en estos momentos está desplegado por todas las zonas de afectación, haciendo un trabajo muy importante, pero digamos, es brindar certezas a las familias que en estos momentos están en los campos transitorios, están damnificadas, incluso que bueno, están cerca de estructuras que están en una situación de revisión, porque bueno, digamos, estamos en una fase que tenemos esa situación, bueno, es darle la certeza a la familia venezolana que se le va a dar un acompañamiento y que el esfuerzo del Estado venezolano, junto con los sectores privados del país, junto con los sectores de la sociedad, con las universidades, con los sectores internacionales, es precisamente amalgamar en un solo esfuerzo para que la familia venezolana que hoy nos está viendo en esos campos transitorios entienda que estamos haciendo los esfuerzos para acompañar, que no se sienten abandonados en una circunstancia que sabemos es muy compleja y muy difícil. Es parte de brindar calma. Y por otra parte, bueno, desde la perspectiva de políticas públicas, bueno, parte de la crisis, una vez que empiezas a atender la crisis desde el momento cero, bueno, hay un conjunto de pasos y estamos también en el paso de construir, bueno, los procesos propios de revisión tendente a qué, bueno, a reconstruir, construir viviendas, construir espacios, reconstruir nuevamente el estado de La Guaira después de, bueno, todos los análisis que se tengan que realizar desde el punto de vista técnico, pero sin detener un instante la marcha, porque evidentemente hay una situación que así lo demanda. Pero yo creo que lo más importante es exaltar que lo relevante, aparte de rescatar a la mayor cantidad de vidas posibles de los escombros de las edificaciones que lamentablemente colapsaron en esta tragedia, es precisamente a través de estos fondos, a través de los planes de vivienda, a través de la atención en los campos transitorios, a través de la atención, a través de la comisión que se ha desarrollado para la atención de la infraestructura de vivienda, es precisamente que el pueblo venezolano, la familia venezolana, sienta que hay todo un esfuerzo nacional precisamente para acompañarle en un momento tan complejo como el que estamos pasando.
0: ¿Y ese proceso o esos procesos propios de la situación que nosotros estamos atravesando como país y el desarrollo de esas políticas públicas, cómo sería el proceso, valga la redundancia, de la incorporación de las venezolanas y los venezolanos en el qué hacer? O sea, no es solamente un gobierno que hace y el pueblo recibe, sino que hemos visto, sobre todo en cada uno de estos escenarios, donde sobre todo la juventud ha asumido un papel protagónico. Entonces, ¿cómo ese Estado, con E mayúscula, irlo consolidando en esos procesos propios que vienen y se derivan de todo esto que estamos viviendo?
1: Bueno, mira, es importante. Yo creo que la crisis y las primeras horas y la unión de todo el pueblo venezolano junto a las autoridades, junto a los factores internacionales, nos dejan como lección que ahí tenemos una fuente de recursos precisamente, por ejemplo, para fortalecer una cultura de gestión de riesgo y una cultura sísmica que debemos fortalecer, ¿okay? Para poder revisar todo lo que tiene que ver desde el punto de vista de las políticas públicas, en materia de prevención de riesgo, de las normas que hay existentes precisamente en torno a estas materias, bueno, el involucramiento de todos los factores de la sociedad, por ejemplo. Uno sabe que previo a lo que pasó el 24 de junio se estaban realizando procesos de simulacro a nivel nacional, bueno, fortalecer ese proceso y el aprendizaje sobre todo en técnicas como la del rescate, que ha contado con la participación de personas que independientemente de su rol, estamos hablando de militares, estamos hablando de policías, estamos hablando de sociedad organizada, estamos hablando de voluntarios que arriesgaron su vida, incluso ahora en estos momentos aún la siguen arriesgando precisamente para tratar de salvar la mayor cantidad de vidas posible, y ahí tenemos un salto precisamente de esta crisis para fortalecer esas políticas públicas de involucramiento de todos, más allá de las tareas que naturalmente tiene un Estado. Y yo creo que precisamente eso es lo que en prospectiva podemos convertir en acciones, en esas líneas no solo de investigación, sino líneas de acción de construcción de una cultura cívica, de construcción de una cultura de gestión de riesgo, de precisamente revisar todos los protocolos que se han llevado a cabo y, bueno, hacer las correcciones donde tengan que hacer, fortalecer donde se tenga que fortalecer, precisamente para la atención de este tipo de elementos. Eso yo creo que también consolida lo que te hablaba anteriormente, el hecho de esa gran unión del país, más allá de los procesos que ya se venían llevando a cabo antes del 24 de junio, y que sin duda alguna, bueno, hoy nos encuentran en un país que está muy dolido, pero que también se está moviendo en función de atender la emergencia. Es decir, no nos hemos quedado, digamos, pegados en el dolor, sino que estamos muy activos tratando de poner nuestro granito de arena precisamente para trabajar en la reconstrucción de nuestro país, en la recuperación, que sin duda alguna es el camino que tenemos que recorrer a partir de ahora.
2: Sí, es un pueblo que avanza sin duda alguna frente a las adversidades y es el talante que caracteriza a cada uno de los venezolanos y venezolanas, un pueblo con ese carácter humanista que se crece ante las dificultades. Hablando de cada una de estas características, la conciencia muy social que tiene el pueblo venezolano y que se ha fortalecido en los últimos años, Walter, también hay que abordar el tema del voluntariado, de los profesionales, los técnicos que se han sumado a cada una de estas labores, también destacar el personal médico, tanto de la red privada como la pública, que le ha brindado una atención de calidad a cada una de las familias, de las víctimas, de los lesionados por esta lamentable tragedia del pasado 24 de junio. En este punto, Walter, hablar acerca de este gran voluntariado que salió a las calles para brindar atención, paz, tranquilidad, a través de las diferentes inspecciones que se vienen realizando en el territorio, específicamente en estos estados más afectados, como el estado La Guaira, edificaciones también en el distrito capital. Es un voluntariado, un conglomerado que se ha sumado a todas estas labores, enmarcado, como lo mencionabas, en esta comisión presidencial para la evaluación de la habitabilidad de las diferentes infraestructuras, con un semáforo con estándares internacionales para también evaluar cada una de estas edificaciones residenciales, pero también la vialidad que tanto es necesaria.
1: Mira, y hay dos elementos. En cuanto a esto, es muy importante porque más allá de las estimaciones que uno pueda ver, evidentemente hay diversas estimaciones y hay factores también internacionales que desde la ciencia han venido contribuyendo con el Estado venezolano, precisamente con información importante para precisamente accionar en el terreno. Bueno, es validar, digamos, en el terreno todas las estimaciones que tú puedas tener, es decir, el grado de destrucción propia de unas características tan enormes como este doble terremoto que hemos vivido, y sobre todo toda esa fuerza que se liberó, que bueno, ustedes han tenido varios especialistas conversando sobre la materia. Eso en primer lugar, es decir, y hacerlo de la manera más rápida posible. Por eso es que también eso pasa por un proceso de inducción y por un proceso en el cual se han incluido las universidades nacionales, se ha incluido el Colegio de Ingenieros, todos los factores desde el punto de vista privado que puedan participar, todos los ingenieros y los que tengan conocimiento técnico en la materia que se puedan involucrar en el proceso, bueno, bienvenido sea, porque hace falta todas las manos y todas las voluntades en el proceso, y todo el trabajo que viene desarrollando la comisión precisamente es de inclusión, es de formación, es de recepción de información y de propuestas precisamente para activar todo esto de la manera más rápida. Es decir, en la misma medida que tú in situ puedas tener la mayor certeza con respecto con el semáforo que tienes a la mano de la cantidad de infraestructura que está en la característica del semáforo rojo, del semáforo verde y semáforo amarillo, bueno, se te podrá dar mayores certezas con respecto a dónde ir orientando las políticas públicas ulteriores en función de un proceso de planificación, de organización y, bueno, de ejecución de todas las acciones que vienen de esto. Y en segundo lugar, el tema del voluntariado, que yo creo que ha sido una cosa que lo que hace es exaltar la venezolanidad, que incluso en muchos momentos algunos factores de una manera absolutamente infame han querido atacar. Yo creo que si algo ha quedado demostrado en este momento tan trágico y tan difícil para los venezolanos y venezolanas, es precisamente ese carácter venezolano. Y eso se ve en voluntariado, motorizado, llevando cualquier cosita a los centros de acopio, en una persona haciendo un esfuerzo con los recursos que tenga a la mano para comprar alguna cosita y llevarlo a los centros de acopio, en el apoyo de todos los elementos desde el punto de vista de la psicología, de la medicina, el empresario que pone 10 colchonetas, que acopia agua, que lleva comida hecha a los sitios de catástrofe. O sea, estamos hablando de la unión de todo un pueblo sin ningún tipo de distingo, repito, y que además yo estoy seguro que va a servir para que esa experiencia, esa sistematización de experiencia en la atención de esta emergencia, también nos permita a nosotros engrosar la política de gestión de riesgo, la cultura sismológica, la cultura de atención en materia de rescate en función de la planificación de la atención de este tipo de emergencia. Entonces, esos dos elementos engrosan precisamente la atención de un proceso que tiene que ver con la reconstrucción que viene a partir, bueno, de la necesidad de levantar de esta tragedia y sin dejar de lado las primeras fases de crisis que se atendieron desde el primer momento del 24 de junio.
0: Bueno, muchísimas gracias a Walter Ortiz, politólogo, quien nos trae estas reflexiones, compartir con toda la opinión pública nacional e internacional lo importante que ha sido el enfoque, Marilyn, ¿no? Desde el punto de vista de la organización social, de la organización nacional, una institucionalidad representada en diferentes entes, un lineamiento, una guía por parte del Ejecutivo Nacional y los resultados que se han establecido a favor de la población venezolana.
2: Y también él destacaba el accionar del Estado, del gobierno venezolano, cuando activó de forma inmediata el Estado Mayor de Emergencia, salió la presidenta encargada de la República, Delcy Rodríguez, y dio a conocer al pueblo venezolano cada una de las acciones que se tomarían para ir de inmediato, de forma directa, a la atención de las familias afectadas en esta zona de desastre, así como lo ha indicado en el estado La Guaira.

0: como le indicaba la presidenta encargada Delcy Rodríguez, que es rescatar, ir a rescatar vidas, y todavía existen estos equipos de trabajo en el terreno y siguen salvando más personas.
1: Un acontecimiento, aproximadamente 30 millones de realidades, pero como nos lo refirió el politólogo Walter Ortiz, la presidenta dijo que ya vamos a ir avanzando a la siguiente fase sin dejar atrás la fase 1, porque es la primordial, seguir buscando milagros, seguir rescatando vidas, pero a su vez asumiendo el compromiso que se tiene en la reorganización, reestructuración. La presidenta hablaba de la articulación, la planificación y la ejecución. Hace pocos minutos leíamos el comunicado del Ministerio de Educación, donde progresivamente se van a ir tomando acciones para reincorporar a clases y terminar este año escolar 2025-2026, y progresivamente los diferentes escenarios de la vida nacional van a ir sumándose y van a ir incorporándose a la dinámica que genera todo esto para ir retomando el día a día en nuestro país, siempre por supuesto teniendo como foco principal atender la situación generada por los dos sismos.
0: Y en este contexto, acerca de las directrices para la continuidad del año escolar 2025-2026, vamos a reiterar esa información, dos puntos interesantes, que es lo informativo en este caso. Aquellos estados no afectados cuya infraestructura no tenga daños visibles reiniciarán actividades académicas administrativas el día lunes 6 de julio. El propósito será retomar estas actividades escolares para garantizar el derecho a la educación sin comprometer la seguridad de los estudiantes y equipos docentes. En infraestructuras que no sufrieron daños mayores, se anexa a la propuesta de reorganización del calendario. Igualmente se mantienen suspendidas las actividades en los municipios afectados. En estos casos esperaremos que las labores de rescate culminen antes de determinar los trámites administrativos que se deberán cumplir para dar cierre al año en curso.
1: Y bueno, por supuesto, esta información usted la puede ampliar a través de nuestra página web www.vtv.gov.be. Es importante, y el llamado que tratamos de hacer todos los días, vamos a buscar, vamos a consumir información oficial. No nos hagamos eco de esos rumores o esas informaciones carentes de argumentos y de fuente fidedigna que garantice su oficialidad para sumar y seguir avanzando, adelantando todo este proceso de recuperación en la cual estamos abocados todos los venezolanos y todas las venezolanas.
0: Bien, nosotros a través de este operativo Venezuela no está sola, continuará esta transmisión de Venezolana de Televisión, llevándole minuto a minuto detalles de lo que ha sido este despliegue, del trabajo incansable de las autoridades, del gobierno venezolano en dar respuesta y atención. En este punto hay que ser reiterativo, una atención integral en todos los aspectos a las familias que se han visto afectadas por estos dos eventos sísmicos del pasado miércoles 24 de junio. Bueno, tendrán todos los detalles por acá, por las pantallas de Venezolana de Televisión. Así despedimos.
1: Muchísimas gracias.
2: Cerrado la fase de búsqueda y rescate. Nosotros seguimos en ese proceso. Donde sepamos que hay gente viva, sigue la etapa de búsqueda y rescate. Pero al mismo tiempo hay un equipo científico especializado para determinar los terrenos y espacios donde se construirán nuevas viviendas. Ya nosotros abrimos para la donación en dinero internacional una cuenta en la CAF. Y ese dinero que llegue a la CAF será para vivienda, con todos los mecanismos de auditoría. Para el que quiera donar en Venezuela, tenemos también un fondo en bolívares que se va a abrir en bandes. Igualmente, el dinero desbloqueado por el Fondo Monetario Internacional será para la construcción de viviendas. Nuestro objetivo en este momento, además de salvar vidas, es la atención integral de las víctimas de este doble terremoto y en los planes a futuro.
3: Ante el dolor de un niño, la madre abre.

0: cuida, protege hasta alcanzar su alivio, su sonrisa. Hoy, ese abrazo está multiplicado en millones, pues nuestros niños y niñas, los hijos de nuestra heroica Venezuela, demandan nuestro consuelo, nuestra atención y protección. No descansaremos hasta ver en los ojos de los más pequeños la tranquilidad de saberse protegidos en esta patria que por ellos lo da todo.
1: Lo que ustedes están observando es precisamente haciendo la extracción de algunos escombros precisamente para quitarle peso a la estructura, ya que estamos buscando a dos adultos y a un bebé de 9 meses de nacido. Nuestros técnicos de rescate están introduciéndose en el interior de la estructura para establecer y hacer los patrones de búsqueda necesarios para una vez poderlos rescatar vivos. ¿Ok?
2: Estamos ayudando desde el día 1. Nosotros traemos donaciones desde el día 1 y tenemos este camión con donaciones.
3: Rómulo Gallego, Francisco Miranda, muchas gracias.
4: Tenemos especialistas en estructuras colapsadas, tenemos personal capacitado en recuperación de víctimas y tenemos equipo de sanidad para atender al personal que está siendo rescatado.
5: Ya tenemos 5 días. Desde el jueves, estamos aquí todos y ya pues llegaron, se unieron bomberos de Argentina y pues nos están prestando el apoyo ahí también.
6: Máximo silencio a partir de este momento.
4: Y que son cosas que pasan, pero aquí estamos, el ejército mexicano va a estar siempre apoyándolos de lo que se pueda.
7: Una catástrofe lo que está pasando, pero para eso estamos aquí nosotros, el personal con conocimiento, capacitados para tratar de salvar las vías que se encuentran debajo de los escombros. Fortaleza y mucha tranquilidad, porque esto es una cosa bárbara lo que está sucediendo.
5: Sí. Ayer hicimos el rescate de un niño de 11 años y es, o sea, para uno, porque uno es padre y sabe que los hijos de uno están en la casa y que en cualquier momento puede pasar algo de esto. Y para nosotros es fuerte.

0: ¿Sabes lo que se ha perdido? Los años de vivir en una parte que tú consideras tuya y de repente es un momentito, un señor.
1: Ahorita vamos saliendo a Playa Grande, ¿verdad? Con todos los vehículos que ven y con los materiales para atender al sector de Playa Grande.
2: Es mi papá. Él tiene problemas de la piel. Está parado así, 2 años así, con sonda. Y ahorita en lo que van de estos días se la han cambiado 3 veces porque ha tenido coágulos de sangre, ha tenido más inflamación, ¿verdad? Porque él quedó bajo los escombros, solo que bueno, Dios le dio la fortaleza de darle un golpe a una pared y lanzarse el piso.
3: Yo estaba viendo televisión, estaba viendo una película, pero cuando de repente veo que el ventilador se me viene encima, yo me paro a ver qué está pasando y el temblor mismo me tiró de pared a pared y me lanzó para debajo de una mesa. Bajo de la mesa veo hacia el frente todas las partes de estos apartamentos viniéndose, cayéndose. Tuve que abrir un boquete por el lado de la puerta que se había quitado, tumbé los pedazos de bloque y salté por aquel lado. Y yo pensé que ya era mi último día.
4: Muchas gracias por la empatía, que gracias porque sabemos que a pesar de que lamentablemente hay una situación social muy grave, dentro de eso se han abocado, gracias porque de verdad han sido dirigentes con nosotros. Yo tuve este accidente y yo tuve, hasta hoy he tenido una atención excelente, mi papá, él ha tenido, ¿verdad?, su medicamento, todo, y de verdad que les doy las gracias porque esta profesión se trata más que de una profesión, es una vocación para el ser humano.
5: Con sus pacientes.
4: Amén.
5: Estamos aquí para apoyar.
4: Amén, gracias.

Mi nombre es Jorge Vin, soy director del equipo canino de intervención en desastres Casarecí, una ONG voluntaria aquí está el sistema de protección civil. Mi binomio es Tsunami, un perro de búsqueda de personas sepultadas bajo escombros, deslizamiento de tierra, y tiene 9 años. Estamos dando lo mejor de nosotros trabajando en zonas que se nos asignan para hacer descarte de posibles sobrevivientes bajo los escombros. Formar un perro de este tipo dura años, 3-4 años aproximadamente. Y el retiro se realiza ya cuando el perro tiene alguna discapacidad física. En este evento hemos contabilizado la recuperación de 26 personas con vida con Tsunami. Bueno, Tsunami tuvo un reconocimiento muy en particular en Turquía porque hacía localizaciones donde los equipos internacionales que tienen certificaciones no localizaban. Y pues, gracias a eso se pudieron salvar vidas en ese país. Acá estamos haciendo exactamente lo mismo.

0: aquí estamos, clasificando toda la ayuda humanitaria, alimentación, medicinas, instrumentos médicos, ropa, hidratación, toda una serie de logísticas que nos están llegando como parte de la ayuda humanitaria. Nosotros desde aquí le reconocemos a las naciones que nos están ayudando su apoyo, que va a complementar la atención integral que está haciendo el Estado venezolano y sus instituciones para ayudar y llevar esta ayuda humanitaria a las familias afectadas. Así que no tenga duda nuestro pueblo venezolano, que nosotros vamos a seguir y estaremos con ustedes, ¿verdad?, hasta la reconstrucción de estos 7 estados que fueron afectadas severamente por estos 2 movimientos sísmicos.
1: Funcionarios militares fallecieron, funcionarios de la alcaldía fallecieron y los que quedaron vivos estaban allí ayudando en el rescate. Estuve con un comandante, funcionario de nuestra Fuerza Armada Nacional Bolivariana, que había perdido a su esposa, a sus 2 hijos y a su mamá allí en La Guaira y estaba ayudando en un campamento transitorio. Ahí es donde vemos el sentimiento de solidaridad del pueblo venezolano, en un pueblo que se alzó en unión amorosa. Y debo decir que en todos los aspectos de este proceso de búsqueda, de rescate, de atención integral a las víctimas, ha sido unión pública y privada.
2: Cuando la naturaleza pone a prueba la fortaleza de un pueblo, es en la unidad donde nace la esperanza. Tras el devastador terremoto que afectó a distintas regiones del país, el gobierno bolivariano de Venezuela, a través de la Vicepresidencia Sectorial de Obras Públicas y Servicios, desplegó de inmediato todos sus recursos humanos, técnicos y logísticos para atender la emergencia, proteger a las familias y avanzar en la recuperación de las zonas impactadas. Desde el primer momento, el despliegue se mantiene de manera ininterrumpida con equipos trabajando día y noche para brindar una respuesta oportuna y acompañar al pueblo venezolano en cada etapa de la recuperación. Equipos de rescate, ingenieros, médicos, funcionarios de seguridad y servidores públicos trabajan sin descanso recorriendo cada comunidad, evaluando daños, restableciendo los servicios esenciales y brindando atención integral a quienes más lo necesitan. Cada acción representa un compromiso firme con la vida, con la solidaridad y con el bienestar del pueblo venezolano. Con la fuerza de nuestra gente y la determinación de nuestras instituciones, Venezuela se levanta una vez más, demostrando que ningún desafío es más grande que la voluntad de un pueblo unido. Juntos seguiremos reconstruyendo el presente
3: y forjando un futuro de esperanza para todos.
4: El día 24, inmediatamente después de la tragedia, se ordenó el despliegue del sistema de hospitales móviles quirúrgicos de campaña. Y por lo tanto, todos los hospitales de la red sanitaria militar a nivel nacional se desplazaron. Aquí nos instalamos nosotros ese día 24 y desde el momento en el proceso de instalación estamos a la vez atendiendo pacientes. ¿Por qué? Se requiere un ente rector que dirija o coordine las acciones en PCP para facilitar la fase de rescate de víctimas del terremoto y sean desplazados hasta las zonas de atención primaria, que es el sistema de hospitales móviles quirúrgicos de campaña. Este está integrado por un sistema de atención médica que comprende las salas de espera de los pacientes, tiene las salas de emergencia, de atención, tenemos un equipo de rayos X, un equipo de laboratorio de apoyo como sistema diagnóstico, pero además tenemos una sala de hospitalización. Lo que implica que todos los pacientes que llegan con lesiones que sean de baja y mediana complejidad son atendidos en nuestros hospitales móviles clínicos de campaña.
5: Seguimos desplegados, cumpliendo las instrucciones de nuestra presidenta Delcy Rodríguez en el estado La Guaira, con el plan que ella diseñó para nosotros acompañar a nuestro pueblo en estos espacios que se han diseñado de campamentos transitorios para atender a nuestra gente. Las personas que se vieron afectadas están llegando, están siendo atendidas desde el punto de vista de salud, pasan por el servicio médico, les tenemos brindadas todas las garantías para que ellos puedan hacer su aseo personal, ingerir alimentación. Es importante resaltar la cantidad de voluntarios de la juventud de Venezuela que se sumaron a atender a nuestros niños y a nuestras niñas. Venezuela no está sola, cuenta con un plan para atender a todo nuestro pueblo que se vio afectado en estos campamentos transitorios, que pronto nosotros estaremos sacando a todas estas familias de estos espacios para poder tener una vivienda digna. Lo manifestó nuestra presidenta y que les va a dar garantía de eso a todo nuestro pueblo de La Guaira. En este momento tenemos mucha fe en Dios, mucha fe de que vamos a seguir rescatando personas con vida. Queremos agradecerle a todos los rescatistas venezolanos que están desplegados en todos los espacios que se vieron afectados, a los rescatistas internacionales que nos apoyaron, al pueblo de La Guaira.

0: hice un contacto telefónico y dije, se crea un fondo inicial con el equivalente a 200 millones de dólares de fondo que vamos a recuperar del Fondo Monetario Internacional, que permitan la reconstrucción de infraestructura que fue afectada. Y ese mismo día di la instrucción al Ministerio de Finanzas de entregar un bono a las personas de las zonas afectadas. Para atender contingencias, se instalaron centros de acopio. Un gran centro de acopio en la almacenadora Caracas, otro centro de acopio en La Carlota y un centro de acopio que está directamente en el Coliseo de La Guaira. Allí se estableció un sistema de inventario y de allí se activa con los 46 campamentos transitorios que ya están instalados atendiendo a 11.546 personas que perdieron su vivienda. Y estamos en contacto con distintos países, con empresas internacionales para campamentos transitorios de mejor disponibilidad que permita la atención integral.
1: Aquí de solidaridad estamos los cocineros de la patria, del Frente Fernanda Bolaño. Con tanto amor preparándoles esa comidita para poder llevar ese poquito de amor hacia ellos. Queremos ratificar aquí el compromiso, la dedicación y el amor al trabajo que tiene el Frente Fernanda Bolaño, los cocineros de la patria, el FENAE, Ministerio de Educación, Ministerio de Alimentación y todo lo que hacemos posible esta ardua tarea. Seguimos aquí apoyando a nuestros hermanos para que ellos sientan que tienen una mano amiga, que siempre vamos a estar apoyándolos.
2: Lo que ustedes están observando es precisamente haciendo la extracción de algunos escombros precisamente para quitarle peso a la estructura, ya que estamos buscando a dos adultos y a un bebé de 9 meses de nacido. Nuestros técnicos de rescate están introduciéndose en el interior de la estructura para establecer y hacer los patrones de búsqueda necesarios para una vez poderlos rescatar vivos. ¿Okay?
3: Estamos ayudando desde el día 1. Nosotros traemos donaciones desde el día 1 y tenemos este camión con donaciones.
4: Como los gallegos, Francisco de Miranda, muchas gracias.
5: Tenemos especialistas en estructuras colapsadas, tenemos personal capacitado en recuperación de víctimas y tenemos equipo de sanidad para atender al personal que está siendo rescatado.
6: Ya tenemos 5 días. Desde el jueves, estamos aquí todos y ya pues llegaron, se unieron bomberos de Argentina y pues nos están prestando el apoyo ahí también.
7: Máximo silencio a partir de este momento.
5: Y que son cosas que pasan, pero aquí estamos, el ejército mexicano va a estar siempre apoyándolos de lo que se pueda.
8: Una catástrofe lo que está pasando, pero para eso estamos aquí nosotros, el personal con conocimiento, capacitados para tratar de salvar las vías que se encuentran debajo de los escombros. Fortaleza y mucha tranquilidad, porque esto es una cosa bárbara lo que está sucediendo.
6: Ayer hicimos el rescate de un niño de 11 años y es, o sea, para uno, porque uno es padre y sabe que los hijos de uno están en la casa y que en cualquier momento puede pasar algo de esto. 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

0: sé lo que se ha perdido, los años de vivir en una parte que tú consideras tuya, y de repente es un momentito en su interior.
1: Ahorita vamos saliendo a Playa Grande, ¿verdad? Con todos los vehículos que ven y con los materiales para atender al sector de Playa Grande.
2: Es mi papá. Él tiene problemas de la piel. Está para así, 2 años así, con sol. De ahorita en lo que van de estos días se la han cambiado 3 veces porque ha tenido coágulos de sangre, ha tenido más inflamación, pues, porque él quedó bajo los escombros, solo que bueno, Dios le dio la fortaleza de darle un golpe a una pared y lanzarse el piso.
3: Yo estaba viendo televisión, estaba viendo una película, pero cuando de repente veo que el ventilador se me viene encima, yo me paro a ver qué está pasando y el temblor mismo me tiró de pared a pared y me lanzó para debajo de una mesa. Bajo de la mesa veo hacia el frente todas las partes de estos apartamentos viniéndose, cayéndose. Tuve que abrir un boquete por el lado de la puerta que se había quitado, tumbé los pedazos de bloque y salté por aquel lado. Y yo pensé que ya era mi último día.
4: Muchas gracias por la empatía, que gracias porque sabemos que a pesar de que lamentablemente hay una situación social muy grave, dentro de eso se han abocado, gracias porque de verdad han sido diligentes con nosotros. Yo tuve este accidente y yo tuve, hasta hoy he tenido una atención excelente, mi papá, él ha tenido, ¿verdad?, su medicamento, todo, y de verdad que les doy las gracias porque esta profesión se trata más que de una profesión, es una vocación para el ser humano.
5: Por su paciente.
4: Amén.
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4: Amén, gracias.
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12: Lo que ocurrió el 24 de junio en Venezuela fue una tragedia natural de una escala que nunca imaginamos. Lo primero que hicimos a pocas horas de la ocurrencia fue emitir un decreto con la creación del Estado Mayor para atender esta situación de emergencia ante un desastre natural tal como está contemplado en las leyes de la República. Se desplegó inmediatamente el sistema de protección civil, el sistema de emergencia pública e iniciaron las operaciones de búsqueda y rescate. Establecer un puente aéreo para traer rescatistas de todos los estados del país, traer voluntarios especializados, despliegue de 4.000 funcionarios civiles y militares, que al día siguiente se incrementó y llegamos a 14.000 funcionarios. Hoy hay en el estado de La Guaira más de 19.000 funcionarios civiles y militares. Al día siguiente se militarizó el estado justamente para restringir el acceso y que se permitiera a los especialistas de rescate y búsqueda realizar su trabajo.

0: Viernes, sábado 4 de julio del año 2026, estamos totalmente en vivo para ustedes, quien les va a acompañar a partir de este momento, Marinés Torres y Clara Vega, esta servidora, para llevarles información de interés con todo lo que acontece en nuestro país a partir del lamentable hecho del 24 de junio, un doble sismo que ha generado afectaciones, pero que sin duda se ha salido al paso desde ese trabajo mancomunado del gobierno nacional, los diferentes niveles de gobierno y la comunidad organizada que ha hecho lo propio junto también a los diferentes cuerpos de seguridad y rescatistas internacionales que en solidaridad se han sumado a este proceso de recuperación en nuestro país.
1: 10 días que nos permiten también, Clara, agradecer nuevamente por la vida, bendecir el nuevo día que nos da esta mañana para comenzar y sobre todo para agradecerle a Dios y a todo ese trabajo de voluntariado. Queremos también a través de este operativo día a día desde Venezolana de Televisión honrar a todos esos ciudadanos venezolanos y también aquellos que se encuentran en el exterior y quienes han decidido con voluntad, con fuerza patriótica también, dejar de ser espectadores para pasar agentes de solidaridad. Así que bueno, comenzamos este operativo con información importante, fresca, y precisamente a esta hora queremos visitar la cuenta en Instagram del ministro de Educación, Héctor Rodríguez, quien compartió la siguiente información en relación con las actividades educativas y la culminación del año escolar ante la emergencia causada por los sismos del pasado 24 de junio. Leemos para ustedes.
0: Estimada comunidad educativa, en primer lugar, enviamos nuestras más sentidas condolencias a todos los que fueron sorprendidos por esta gran catástrofe y perdieron a sus seres amados. Sabemos que no hay palabras suficientes, pero queremos que sepan que hay un país que siente el vacío, comparte sus tristezas y está dispuesto a acompañarlos en todo lo que sea necesario. A los docentes, que en medio del caos y sus propios dolores están allí para su comunidad. Gracias. Son la prueba perfecta de que servir a la educación es construir vínculos inquebrantables llenos de humanidad y que la escuela no es un muro, sino la vida misma.
1: A nuestros niños y jóvenes que vieron derrumbarse sus escuelas, sus casas, su rutina, que perdieron a sus queridos familiares, sabemos que el miedo ha tomado por ahora muchos aspectos de sus vidas, pero también sabemos que tienen una fuerza sorprendente y una capacidad tremenda de reconstruirse en medio de la adversidad. No están solos, aquí estamos para ustedes. Queremos además expresar nuestro agradecimiento a todos los grupos de rescate y de voluntarios que sostienen la esperanza, así como a los equipos que apoyan a los campamentos transitorios, entre ellos nuestra solidaridad de siempre y a esas madres cocineras.
0: Cumplir el calendario escolar, que hace solo unas semanas era para nosotros indispensable, fue desplazado ante tantas otras prioridades. Las fechas, los momentos, las evaluaciones, todo podemos reorganizarlo. Tenemos la capacidad y tenemos la voluntad. En función de esto, hemos diseñado algunas líneas estratégicas que nos ayudarán en el proceso de ajuste. Y aquí, subtítulo del comunicado, directrices para la continuidad de la escolaridad del año 2025-2026, la magnitud del desastre generado por el doble terremoto que azotó a nuestro país el pasado 24 de junio obligó al Estado Nacional a tomar acciones inmediatas centradas en garantizar la integridad física de estudiantes y docentes. En este sentido, se suspendieron las actividades escolares en zonas de desastre, con el fin de atender la emergencia y de manera preventiva en zonas no afectadas.
1: En los espacios afectados, la prioridad continúa siendo la atención integral de las comunidades, el acompañamiento socioemocional y la revisión exhaustiva de la infraestructura. Mientras que en los lugares no afectados, la prioridad indiscutible es la comunidad del aprendizaje, también el acompañamiento socioemocional, así como avanzar hacia la integración de la gestión de riesgo como tema de estudio. El Ministerio de Educación se ha obligado a adaptar la escolaridad a las circunstancias actuales y reajustar el calendario vigente. A continuación se detallan las medidas a tomar.
0: Aquellos estados no afectados cuya infraestructura no tenga daños visibles reiniciarán actividades administrativas el día lunes 6 de julio. El propósito será retomar actividades escolares para garantizar el derecho a la educación sin comprometer la seguridad de los estudiantes y equipos docentes en infraestructuras que no sufrieron daños mayores. Se anexa propuesta de reorganización del calendario. Se mantienen suspendidas las actividades en los municipios afectados. En estos casos, esperaremos que las labores de rescate culminen antes de determinar los trámites administrativos que se deberán cumplir para dar cierre al año en curso. Los municipios en los que se mantiene la suspensión son los siguientes:
1: Aragua, Santiago Mariño, Girardot, Ocumare de la Costa de Oro, Tobar, en Carabobo, Juan José, Puerto Cabello, Naguanagua, Valencia, Falcón, José Laurencio Silva, en La Guaira, Vargas, Caracas, Libertador, en Miranda, también ahí menciona Chacao, Baruta, El Atillo, Sucre, Plaza, Zamora, Acevedo, Brión, Burós, Páez, Andrés Bello y Pedro Gual.
0: En la reorganización del calendario en los municipios no afectados, se habla que para el 6 de julio, entonces se tiene previsto el reinicio de clases, activación de contingencia administrativa, el cual contempla ajustes en las planificaciones, priorizando actividades que favorezcan la consolidación de saberes indispensables, así como la incorporación de la gestión de riesgos como tema de estudio, reprogramación de fechas y tareas vinculadas a las revisiones y superaciones pedagógicas en el caso de media, así como entrega de informes finales en todos los subsistemas.
1: 17 de julio, fin del tercer momento pedagógico. 20 al 23 de julio, revisión y recuperación, revisión de los expedientes de los graduandos de quinto año de media general, sexto año de media técnica y sexto periodo de educación de jóvenes, adultas y adultos y demás modalidades. Además, la elaboración y entrega a las familias de informes de evaluación escolar del tercer momento.
0: El 27 y 28 de julio está contemplado que se lleve a cabo el Consejo Docente número 7, donde se dará el balance del año escolar, así como las inscripciones del año escolar 2026-2027. 29, 30 y 31 de julio, allí se dará los actos de promoción, exclusivamente protocolares, discretos y cónsonos con el sentimiento del dolor que recorre al país. Y finalmente, 31 de julio, fin de año escolar del 2025-2026.
1: Y así finalizamos entonces la lectura de este comunicado y queremos también seguir compartiendo información con ustedes. Y es que la presidenta encargada de la República, Delcy Rodríguez, lideró reunión con el Estado Mayor para la creación de campamentos transitorios como parte del fortalecimiento de las políticas públicas del gobierno bolivariano para la protección de las familias afectadas por los sismos del pasado 24 de junio.
2: En esta gestión que lidera la presidenta encargada Delcy Rodríguez, se priorizan los derechos fundamentales a la salud, alimentación, seguridad y bienestar de las familias afectadas por los colapsos totales y parciales de sus viviendas y con ello se garantiza en primer lugar la vida humana mientras se trabaja en nuevas opciones habitacionales. Acompañaron a la presidenta encargada el doctor Jorge Rodríguez, presidente de la Asamblea Nacional y encargado del Estado Mayor para la creación de campamentos transitorios y planificación de construcción de viviendas, así como el Consejo de Vicepresidentes Sectoriales y el Alto Mando Político. En este avance se cuenta la ciudad vacacional Los Caracas, donde se instaló el campamento provisional que atiende a 112 familias provenientes del estado La Guaira, así como más de 50 edificaciones en Caracas que cumplen con los protocolos de campamento. Precisamos que el gobierno bolivariano se encuentra en contacto con distintos países y empresas internacionales para desarrollar campamentos transitorios de mejor disponibilidad y habitabilidad que permitan mantener a las familias que perdieron sus viviendas con los sismos del 24 de junio. La presidenta encargada de la República, Delcy Rodríguez, ha instruido al trabajo denodado para avanzar y fortalecer en los programas destinados a la protección social que están enmarcados en el Estado Mayor para la instalación de los campamentos temporales. Indira López, La Noticia.
1: Bueno, y allí también nosotros podemos destacar, Clara, y toda nuestra audiencia que a esta hora nos sintoniza, en la ciudad vacacional de Los Caracas también se instaló un campamento provisional que atiende a 112 familias provenientes del estado de La Guaira, como también más de 50 edificaciones en Caracas que cumplen con estos protocolos de campamentos transitorios. Importante el trabajo que se sigue haciendo para garantizar no solamente la tranquilidad de todas estas familias venezolanas, sino alimentación, recreación, educación, porque ahora con este comunicado que nosotros acabamos de leer, también allí hay un trabajo de formación para nuestros niños, niñas y también para nuestros adolescentes.
0: Se trata de atención integral en toda su complejidad para los más y más afectados por lo que ocurrió el pasado 24 de junio en el estado La Guaira, y habla de cómo el gobierno desde sus diferentes comisiones y desde el primer momento ha generado las condiciones para que esta atención llegue de manera directa a los más afectados. Y en ese sentido también se sigue avanzando con las tareas de rescate, y por eso vamos a conocer cómo se da en el sector Los Cocos de Caraballeda, y allí está nuestro compañero Carlos Rebete que nos amplía la información.
3: Nos encontramos en el sector Caribe, en Caraballeda, estado La Guaira, precisamente en este lugar donde estaba el conjunto residencial OPP, donde podemos apreciar a través de nuestras cámaras el trabajo que aquí continúan realizando los hombres y mujeres, el encargado que ha estado siempre pendiente de lo que acá está ocurriendo, en compañía también de brigadas internacionales que no han desmayado, no han dejado de hacer su trabajo. Como siempre lo hemos dicho, ya prácticamente más de una semana de lo que ocurrió el pasado 24 de junio, y vemos cómo estos ciudadanos y ciudadanas siguen trabajando, siguen buscando la última esperanza, que es encontrar a una persona con vida. Y hay que destacar que se han dado buenos resultados en relación a lo que han sido los patrones de búsqueda, en relación a lo que ha sido el trabajo por parte de quienes se han abocado a dar ese resultado satisfactorio. En este lugar también podemos destacar lo que ha sido la participación de rescatistas de otros países, como la República Federativa del Brasil, también de Qatar, que están presentes en este escenario y que han aportado su grano de arena para que el milagro se realice, se materialice, y como ya lo hemos dicho, encontrar una persona con vida. Con esta información, desde el estado La Guaira, devolvemos nuevamente el pase a los estudios en Caracas.
0: Se mantiene viva la esperanza del milagro de la vida, Marinés, y en ese sentido es bueno destacar lo que han sido las labores que han tenido resultados efectivos. Estamos hablando de 6.462 vidas que hoy están respirando nuevamente gracias a esas labores de rescate que se han dado en conjunto con brigadas nacionales e internacionales, teniendo en cuenta que más de 30 países mandaron a sus delegaciones para que hicieran lo propio en el terreno, y por supuesto con quienes ya desde el primer momento lo venían haciendo, efectivos de seguridad, que ya casi llega a los 30.000 efectivos de seguridad de nuestro país, que han estado en el territorio atendiendo de manera integral esta situación, y en el caso de rescate se ha hecho ese trabajo en conjunto, y por eso también la presidenta encargada Delcy Rodríguez ha agradecido profundamente la respuesta inmediata que ha tenido la solidaridad internacional.
1: Sí, hablando de solidaridad internacional, y más temprano nosotros también lo reflexionábamos aquí en este mismo estudio, y es que nosotros hemos cosechado esta solidaridad internacional. Hemos sido un país de diplomacia de paz en todo momento, con líderes al frente de un pueblo que siempre nos hablaron de la importancia de esa común unión con los países de la región y con esos países que, aunque no tengamos el mismo lenguaje, siempre hay una conexión amorosa. Entonces yo creo que todo esto que ha sucedido en Venezuela y convirtiéndonos en un punto de referencia informativa mundial como lo estamos hasta ahora, nos permite también dar un agradecimiento a todos esos rescatistas. Ya muchos están volviendo a sus hogares, ya cumplieron la misión aquí en Venezuela, y creo que el corazón de esos rescatistas también van con un pedacito de esta experiencia venezolana. Y hablando de los rescatistas, siempre debe haber un protocolo a seguir. Nuestra compañera Lorena Arismendi nos presenta el siguiente reporte.
4: Estamos en el edificio Rita 2, en la parroquia San Bernardino, uno de los edificios afectados tras el doblete sísmico que vivió Venezuela el pasado 24 de junio. Nos encontramos con el coronel Rodney Álvarez de los bomberos de Caracas, porque es importante también explicarle a la población algunas estructuras que están comprometidas y que el ingreso pudiera ser fatal, y es importante tener pues en cuenta que se siguen protocolos de seguridad establecidos internacionalmente para la búsqueda de sobrevivientes y bueno, de lamentablemente cadáveres ya que se encuentran sin vida.
5: Bueno, para todos los rescatistas y la gente que está colaborando, deben cumplir con todo su equipo de protección personal para formar parte de la solución y no parte del problema, ya que para los trabajos en esta estructura que colapsó, está muy compacta y dificulta el acceso a las diferentes cámaras o espacios libres que pueda tener la misma, y así poder recuperar todos los cadáveres que están en las diferentes áreas y lugares de dicha estructura. Sin embargo, el trabajo ha sido minucioso y no ha sido tardío, motivado al retiro de cada losa, losa por losa, bastante minucioso, y así poder avanzar en la recuperación de cada uno de los cadáveres sin ocasionarle daños a los mismos.
4: Coronel, vamos a acercarnos un poco porque es importante que las personas vean el trabajo que se realiza. Usted lo explicaba, losa por losa, para poder pues hacer el trabajo de búsqueda necesario, pertinente. Es un trabajo minucioso que puede durar horas, que puede durar incluso días, un rescate. Acá se han avanzado, me decía usted que un 70%, pero hay edificios que tienen estructuras colapsadas, comprometidas, que el ingreso se imposibilita.
5: Posibilita. Motivado a la carga de las losas y todo el sedimento que se encuentra compactado, dificulta la entrada a los diferentes rescatistas, y por eso necesitamos el trabajo de las maquinarias de carga pesada, irlas retirando fraccionadamente, poco a poco, sin evitarle daños a los colaboradores que nos ayudan a retirar todo el sedimento, porque ese trabajo de bachaqueo es el que facilita el retiro de sedimento para el ingreso de los diferentes rescatistas en su área segura.
4: ¿Existirán algunas estructuras que no se pudieran ingresar?
5: Posiblemente, pero igualmente necesitaríamos maquinaria de carga pesada para facilitar dichos trabajos.
4: ¿Cuál es el llamado y el mensaje a toda la ciudadanía? Pues hay un trabajo que se está haciendo, que es notable, que desde el día uno usted me contaba que estaba acá desde el primer momento del derrumbe, esa misma noche llegó. Hay que retroceder un poco por seguridad, pero me comentaba que ese mismo día llegó, coronel, a este lugar, y lo que ha visto ha sido pues el despliegue de funcionarios, de vecinos, pero todos abocados a las normas de seguridad para seguir con esos protocolos.
5: Sí, bueno, la idea es mantener la calma y hacer los trabajos con la mayor seguridad posible, sin perder las esperanzas de que consigamos a una persona con signos vitales, y así poder rescatar las diferentes personas que se encuentran, o los diferentes cuerpos que se encuentran en dicha estructura atrapados.
4: ¿Cuántas personas han conseguido ya con vida acá?
5: Bueno, hasta el momento van 19 personas fallecidas. El día del impacto sacaron 2 antes de mi llegada, y luego alrededor de las 3 de la mañana ese día sacamos a un señor de alrededor de 70 años con signos vitales, y me recuerdo que su nombre era Luis, y hasta los momentos se encuentra bastante bien.
4: Le agradecemos por esta explicación y por este contacto que establecemos para un poco poder entender el panorama de lo que se vive dentro de lo que siguen siendo pues las estructuras que están en búsqueda de esos sobrevivientes y además de esos cadáveres para poderle dar santa sepultura. Así retornamos el contacto con ustedes. Muchísimas gracias.
1: Bueno, era un trabajo que hacía Lorena Arismendi a tempranas horas también del día de ayer, y hoy quisimos también poderles mostrar esta información que nos presentaba Lorena, porque nos parece interesantísimo lo que ella mencionaba junto al especialista de esos equipos de protección personal que deben mantenerse allí, todos los cuidados, el protocolo que se debe cumplir. Es importante seguir con toda esta planificación y con toda esta organización que hasta ahora ha funcionado para el pueblo de Venezuela.
0: Así es, se comprende la situación dolorosa por la que pueden atravesar algunos familiares y esto genera en algunos momentos confusión, desesperación, pero hay que entender que hay un protocolo que justamente lo que busca es preservar la vida de quienes hoy estén debajo de los escombros, pero también de sus familiares, de los alrededores, porque el equipo que esté allí desplegado en esta operación de búsqueda y rescate tiene ese protocolo apegado a normas internacionales, nada está hecho de manera improvisada y cada fase tiene su técnica. Aquí a lo largo de esta transmisión ininterrumpida que hemos tenido en Venezolana de Televisión, Marinés, hemos sido propulsores o promotores de formando al pueblo de cómo se lleva a cabo, por ejemplo, el silencio, un elemento tan clave en este tipo de operaciones y que en un principio hubo personas malintencionadas que buscaron de empañar este proceso siendo el primer paso clave e importante cuando se trata de buscar vidas debajo de los escombros. Y en ese sentido es importante tener presente porque lo que ocurrió en nuestro país, dos sismos de 7.2 y 7.5 el pasado 24 de junio, ocasionó el colapso de estructuras. Se habla de 885 infraestructuras que fueron impactadas, de ellas más de 150, 189 específicamente que fueron colapsadas. Vías incomunicadas, cientos de familias atrapadas bajo el concreto en el estado La Guaira. Desde entonces, la labor de rescatistas y voluntarios ha sido incansable y sobrehumana para salvar vidas. A continuación, un reporte que nos da más detalles de esto que acabamos de comentar.
6: Con herramientas ligeras, perros de búsqueda y con sus propias manos, los rescatistas nacionales e internacionales desafían el riesgo que persiste en las zonas más críticas. La labor es titánica y sobrehumana mientras avanzan las horas. Los esfuerzos aún se concentran en La Guaira y Caracas, donde todavía se presume hay vida bajo los escombros. En medio de los desafíos para acceder a espacios que resultan casi imposibles de llegar, los rescatistas intentan levantar el ánimo de los sobrevivientes. Ante esta contingencia, el compromiso se refleja en los campamentos transitorios instalados en el país, donde equipos multidisciplinarios brindan atención integral a los afectados. En Venezuela, las labores de búsqueda continúan sin descanso. En medio de estos escenarios complejos, el compromiso y la incansable vocación de servicio de los equipos de emergencia se alzan como un símbolo de esperanza ante la adversidad.
0: Vemos entonces cómo ha sido el desarrollo incansable de estas labores de búsqueda, rescate, salvamento de vidas. La cifra actualizada al viernes 3 de julio, 4.462 vidas que se han salvado. En la primera etapa hubo entre 14.000 y 15.000 personas que lo hicieron por sus propios medios, pero inmediatamente el gobierno venezolano junto a las diferentes brigadas especialistas en la materia se abocaron y hoy tenemos entonces esa cifra que es importantísima porque cada vida, cada aliento cuenta y cada segundo, sobre todo en este momento, porque las primeras 72 horas en los protocolos internacionales se consideran críticas, ¿no?, para el salvamento de vidas. Sin embargo, por lo que hemos vivido en nuestro país, que se sigue manteniendo esa esperanza, hay 8 puntos que aún se mantienen con vida, o sea que hay personas que todavía tienen la oportunidad de ser rescatadas, recuperadas con los protocolos ya previstos y que hasta ahora ha tenido resultados que se consideran milagrosos. Y por eso importante el esfuerzo que se está haciendo y reconocer además el valor humano que tiene esta acción, porque si bien son profesionales, Marinés Torres, que están allí en el terreno, hay que destacar que también son humanos, sí, que han dejado sus familias, que vienen de otros países también, a darlo todo, a entregarse en cuerpo y alma para seguir garantizando ese aliento y ese milagro de la vida en nuestro país.
1: Y además, y aunque son personas preparadas en el área, también ellos pasan ahora por un proceso de reconstrucción emocional para seguir sus vidas. Por cierto, el equipo de evaluación y coordinación de desastres también informó a Venezolana de Televisión todos los implementos que se están utilizando en las labores de rescate en el estado de La Guaira tienen un propósito y nosotros queremos compartir con ustedes este trabajo también.
7: Estamos usando una multiplicidad de tecnologías. Por ejemplo, para búsqueda estamos usando, primero, desde una búsqueda física tradicional Estamos usando canes de búsqueda, tenemos más de 180 canes que fueron desplegados a Venezuela de parte de la comunidad internacional. También tenemos equipos de escucha sísmica, acústica, que permiten, son sensores que al colocarse sobre el edificio, permiten identificar el más mínimo ruido y a partir de eso empezar a triangular electrónicamente dónde existe la posibilidad de una persona. También tenemos equipos de fibra óptica para poder introducir y buscar personas en espacios vitales. También tenemos sonares que pueden identificar bajos capas de losa movimiento y pueden incluso detectar la sensibilidad para detectar latidos de corazón. Tenemos una multitud de equipos de comunicaciones. Por ejemplo, aquí los primeros días no hubo red móvil por el daño que tuvo la infraestructura. Pues todos los equipos tienen comunicación satelital para poder reportar desde el campo y mantener una estructura de coordinación.
1: Sebastián Mocaquer también informó cómo localizan e identifican las estructuras para luego priorizar la búsqueda y rescate de personas en las zonas afectadas por los sismos.
7: Que ha sido desarrollada en el tiempo, particularmente después del terremoto del 2010 en Haití, donde hubo una gran afectación, se reformó esa metodología y se ha ido perfeccionando. En esencia, primero se parte una evaluación general del área para estimar dónde está el daño, en este caso fue La Guaira. Luego La Guaira se sectoriza y se divide en distintos sectores para poder dividir y poder manejarlos. Y luego enviamos equipos especializados de reconocimiento que tienen que, bajo ciertos criterios, identificar primero cuáles edificios tienen personas con contacto vivo, es decir, que hay un contacto con la persona que está hablando, que está golpeando, que o un can ha detectado o que a través de los equipos electrónicos, y esos edificios toman inmediatamente prioridad y eso se hace, lo hace un equipo multidisciplinario, que es compuesto por ingenieros estructurales, especialistas en búsqueda, médicos, para poder determinar lo que nosotros llamamos un triaje, igual que la sala de urgencia, qué es más urgente, qué es menos urgente.
1: Bueno, interesante este reporte, Clara, también para nosotros seguir siendo esa vía de información necesaria en estos tiempos.
0: Otro de los elementos a destacar en lo que ha sido la atención integral a los y las más afectadas por el doble sismo en La Guaira el pasado 24 de junio, o en Venezuela, porque Caracas también se vio afectada, ha sido la articulación de los diferentes organismos e instituciones y, de hecho, el tren ejecutivo, sus ministros, ministras, abocados a lo que les compete en su materia para seguir generando y acelerando un proceso de bienestar y de normalidad en nuestro país. Por eso la ministra de Hidrocarburos, Paula Henao, informó que está garantizado el combustible para movilizar maquinarias, insumos y aeronaves en el estado de La Guaira.
8: Me encuentro en la estación de servicio aeropuerto en el estado de La Guaira. Aquí se encuentra la ministra de Hidrocarburos, Paula Henao, para que nos comente sobre el comportamiento del combustible aquí en el estado de La Guaira luego de lo sucedido el 24 de junio.
9: Buenas tardes. Bueno, como puedes ver, todo ha fluido de forma muy tranquila, muy natural. Nosotros hemos estado desplegados desde el momento cero. Toda nuestra fuerza trabajadora se desplegó para ver las afectaciones a nivel de lo que era la industria posterior al doblete sísmico que sufrió el país. Prácticamente la industria no tuvo afectación, todo se manejó con total normalidad. Aquí en el estado tenemos unas afectaciones de algunas estaciones. Ya en este momento, hoy 3 de julio, tenemos 9 estaciones de servicio activas que, como puedes evidenciar, sin ningún tipo de congestión, sin ningún tipo de cola, hemos estado abasteciendo a todo el público general, así como la maquinaria y todas las fuerzas que están dedicadas a lo que es las labores de búsqueda y rescate. Y estamos en las próximas horas, vamos a incorporar unas 3 estaciones adicionales para mejorar lo que es la movilidad, especialmente en las zonas un poco más remotas dentro de lo que es el estado.
8: En cuanto al diésel para los camiones, ¿se encuentra disponible? ¿Cómo es el procedimiento para que los camiones puedan surtir las grúas?
9: Mira, hay suficiente volumen, producto, hemos trabajado para que los inventarios siempre estén a tope. De hecho, hemos saturado el estado de manera de que podamos abastecer de forma inmediata todo lo que es la maquinaria. en perfecta articulación, por supuesto, con la SODI, con toda la Fuerza Armada Nacional. Y bueno, hemos hecho ese despliegue revisando punto a punto para ver de qué manera nosotros podemos facilitar la entrega. De hecho, hemos dispuesto algunas unidades móviles y algunos surtidores portátiles para que la maquinaria no tenga que desplazarse hasta los puntos de entrega, sino más bien nosotros acercarle, se dice, el combustible. Adicionalmente, el día de ayer recibíamos aquí en el estado una embarcación que trajo más de 1.500.000 litros provenientes de nuestro sistema de refinación nacional, que se produjo con esfuerzo propio y que está abasteciendo todo lo que es la necesidad que tenemos aquí para todas las máquinas.
10: En cuanto al combustible de las aeronaves, ¿también está garantizado?
9: Sí, por supuesto. El tema del Jet A1 está garantizado. Estuvimos haciendo en los primeros días un puente aéreo en Aragua, porque recuerda que no podíamos aterrizar aquí en Maiquetía y teníamos allí ese puente aéreo, y se logró entonces la entrega oportuna también en Aragua. Hoy día estamos entregando aquí directamente en el estado y también está completamente abastecido y disponible con altos inventarios para poder mover y abastecer todas las aeronaves que están haciendo esas labores.
10: Es importante conocer todo esto porque se dice que de repente las máquinas no tienen gasoil, que los autobuses no se pueden movilizar, y es totalmente falso.
9: Sí, de hecho nosotros, en función de esas denuncias, hemos desplegado, bueno, está hecho, está así desde el primer día, incluso en la noche posterior al sismo, los equipos se movilizaron, se desplegaron a ver cuáles eran las afectaciones, y día tras día han estado recorriendo a lo largo de todo el estado para ver cuál es la situación. Siempre el combustible ha estado garantizado y justamente el despliegue que nosotros mantenemos es para facilitar y asegurarnos de que no falte el combustible a lo largo de todo el estado.
10: Muchísimas gracias, ministra. Escuchábamos a la ministra de Hidrocarburos, quien aseguraba que se encuentran activas 9 bombas de gasolina aquí en el estado de La Guaira. Próximo se van a abrir 3 más para garantizar el combustible de los carros y autobuses. También se garantiza el gasoil para las maquinarias pesadas y el combustible para las aeronaves.
1: Bueno, eso lo que muestra allí es un gobierno organizado donde hay no solamente planificación, sino acción. Interesante destacar esta información, además que durante todo este operativo nosotros también hemos hablado desde distintas áreas, en el área de la salud, uh-huh, cómo se ha venido trabajando, cómo se ha hecho un estudio también de todos esos hospitales en el tema de

0: llamar a la calma a nuestro pueblo, que entienda que aquí tiene unas instituciones organizadas, planificadas y en acción. Eso es lo importante también destacar.
1: En materia de salud, agrego este dato para irnos a la pausa, el 83% de los pacientes que han sido atendidos por producto del doble sismo ya están de alta. Eso habla entonces de una atención inmediata y cómo precisamente el gobierno en su conjunto sigue trabajando para brindar esa atención integral. Vamos a la pausa cuando son las 12:53 de este sábado 4 de julio del año 2026 y ya venimos con más.
2: Activaron laboratorios mediáticos, lo tengo que decir responsablemente, para causar caos, para impedir las labores de búsqueda y rescate. Pero inmediatamente en horas de la mañana activamos toda la fuerza del Estado venezolano y del sector privado. Y en esas primeras 24 horas yo debo agradecer porque recibí llamadas de 72 jefes de Estado y de gobierno. 147 países se han solidarizado con Venezuela y 31 organismos internacionales y multilateral. Y esa ayuda internacional estuvo concentrada en tener rescatistas en nuestro país que se sumaron a los más de 10.000 rescatistas venezolanos, a los voluntarios venezolanos, a los vecinos, a los familiares, ahí donde vemos el sentimiento de solidaridad del pueblo venezolano. Es un pueblo que se alzó en unión amorosa.
3: Seguimos desplegados, cumpliendo las instrucciones de nuestra presidenta Delcy Rodríguez en el estado La Guaira, con el plan que ella diseñó para nosotros acompañar a nuestro pueblo en estos espacios que se han diseñado de campamentos transitorios para atender a nuestra gente. Las personas que se vieron afectadas están llegando, están siendo atendidas desde el punto de vista de salud, pasan por el servicio médico, les tenemos brindadas todas las garantías para que ellos puedan hacer su aseo personal, ingerir alimentación. Es importante resaltar la cantidad de voluntarios de la juventud de Venezuela que se sumaron a atender a nuestros niños y a nuestras niñas. Venezuela no está sola, cuenta con un plan para atender a todo nuestro pueblo que se vio afectado en estos campamentos transitorios, que pronto nosotros estaremos sacando a todas estas familias de estos espacios para poder tener una vivienda digna. Lo manifestó nuestra presidenta y que les va a dar garantía de eso a todo nuestro pueblo de La Guaira. En este momento tenemos mucha fe en Dios, mucha fe de que vamos a seguir rescatando personas con vida. Queremos agradecerle a todos los rescatistas venezolanos que están desplegados en todos los espacios que se vieron afectados, a los rescatistas internacionales que nos apoyaron, al pueblo de La Guaira.

Cuando la naturaleza pone a prueba la fortaleza de un pueblo, es en la unidad donde nace la esperanza. Tras el devastador terremoto que afectó a distintas regiones del país, el gobierno bolivariano de Venezuela, a través de la Vicepresidencia Sectorial de Obras Públicas y Servicios, desplegó de inmediato todos sus recursos humanos, técnicos y logísticos para atender la emergencia, proteger a las familias y avanzar en la recuperación de las zonas impactadas. Desde el primer momento, el despliegue se mantiene de manera ininterrumpida con equipos trabajando día y noche para brindar una respuesta oportuna y acompañar al pueblo venezolano en cada etapa de la recuperación. Equipos de rescate, ingenieros, médicos, funcionarios de seguridad y servidores públicos trabajan sin descanso recorriendo cada comunidad, evaluando daños, restableciendo los servicios esenciales y brindando atención integral a quienes más lo necesitan. Cada acción representa un compromiso firme con la vida, con la solidaridad y con el bienestar del pueblo venezolano. Con la fuerza de nuestra gente y la determinación de nuestras instituciones, Venezuela se levanta una vez más, demostrando que ningún desafío es más grande que la voluntad de

0: pueblo unido. 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
10: ¡Aplauso para ustedes mismos!
11: El día 24, inmediatamente después de la tragedia, se ordenó el despliegue del sistema de hospitales móviles quirúrgicos de campaña. Y por lo tanto, todos los hospitales de la red sanitaria mental a nivel nacional se desplazaron. Aquí nos instalamos nosotros ese día 24 y desde el momento en el proceso de instalación estamos a la vez atendiendo pacientes. ¿Por qué? Se requiere un ente rector que dirija o coordine las acciones específicas para facilitar la fase de rescate de víctimas del terremoto y sean desplazados hasta las zonas de atención primaria, que es el sistema de hospitales móviles quirúrgicos de campaña. Este está integrado por un sistema de atención médica que comprende las salas de espera de los pacientes, tiene las salas de emergencia, de atención, tenemos un equipo de rayos X, un equipo de laboratorio de apoyo como sistema diagnóstico, pero además tenemos una sala de hospitales. Lo que implica que todos los pacientes que llegan con lesiones que sean de baja y mediana complejidad son atendidos en nuestros hospitales móviles y clínicos de campaña.

estamos en una contingencia, hubo un terremoto y pues el deber de nosotros como Consejo de Protección es asistir y proteger a la infancia que se encuentra acá y a su familia. El amor siempre florece, el amor lo puede todo y hoy lo estamos demostrando, que Venezuela es un país de paz, de amor, mira, ayudando, colaborando, no hay distinción de color, no hay distinción de partido, aquí somos todos humanos, demostrando que somos humanos.

0: Mi nombre es Jorge Vin, soy director del equipo canino de intervención en desastres Casarecí, una ONG voluntaria que está en el sistema de protección civil. Mi binomio es Tsunami, un perro de búsqueda de personas sepultadas bajo escombros, deslizamiento de tierra, y tiene 9 años. Estamos dando lo mejor de nosotros trabajando en zonas que se nos asignan para hacer descarte de posibles sobrevivientes bajo los escombros. Formar un perro de este tipo dura años, 3-4 años aproximadamente. Y el retiro se realiza ya cuando el perro tiene alguna discapacidad física. En este evento hemos contabilizado la recuperación de 26 personas con vida con Tsunami. Bueno, Tsunami tuvo un reconocimiento bien particular en Turquía porque hacía localizaciones donde los equipos internacionales que tienen certificaciones no localizaban. Y pues, gracias a eso se pudieron salvar vidas en ese país. Acá estamos haciendo exactamente lo mismo.
1: Esperanza es lo último que se pierde.
2: Nos encontramos ahorita en la Universidad Marítima del Caribe, donde nos están alojando y bueno, gracias a Dios todo muy ordenado, nos han dado comida y atención médica, la gente cuando llega se chequea, les han dado insumos.
3: Hemos tenido muchas actividades de pacientes de rescate, tanto de pediátricos, adultos, con diferentes patologías. Muchos hipertensos, pacientes con problemas psiquiátricos, pacientes heridos, lesionados con esguinces, traumas, diferentes patologías.
1: Gracias a todas las instituciones de nuestro país, incluso internacionales, que han venido a dotarnos con muchas ayudas.
4: Funcionarios militares fallecieron, funcionarios de la alcaldía fallecieron y los que quedaron vivos estaban allí ayudando en el rescate. Estuve con un comandante, funcionario de nuestra Fuerza Armada Nacional Bolivariana, que había perdido a su esposa, a sus dos hijos y a su mamá allí en La Guaira y estaba ayudando en un campamento transitorio. Ahí donde vemos el sentimiento de solidaridad del pueblo venezolano, en un pueblo que se alzó en unión amorosa. Y debo decir que en todos los aspectos de este proceso de búsqueda, de rescate, de atención integral a las víctimas, ha sido unión pública y privada.

0: aquí estamos, clasificando toda la ayuda humanitaria, alimentación, medicinas, instrumentos médicos, ropa, hidratación, toda una serie de logísticas que nos están llegando como parte de la ayuda humanitaria. Nosotros desde aquí le reconocemos a las naciones que nos están ayudando su apoyo, que va a complementar la atención integral que está haciendo el Estado venezolano y sus instituciones para ayudar y llevar esta ayuda humanitaria a las familias afectadas. Así que no tenga duda, nuestro pueblo venezolano, que nosotros vamos a seguir y estaremos con ustedes, ¿verdad?, hasta la reconstrucción de estos 7 estados que fueron afectadas severamente por estos 2 movimientos sísmicos.
1: Ante el dolor de un niño, la madre abraza, cuida, protege hasta alcanzar su alivio, su sonrisa. Hoy, ese abrazo está multiplicado en millones, pues nuestros niños y niñas, los hijos de nuestra heroica Venezuela, demandan nuestro consuelo, nuestra atención y protección. No descansaremos hasta ver en los ojos de los más pequeños la tranquilidad de saberse protegidos en esta patria que por ellos lo da todo.

0: hemos armado un puente aéreo para enlazarnos directamente la capital con la zona de Caraballeda.
1: Comida preparada, me acaban de llegar unas arepas aquí para llevar a la gente por aquí. Gracias.

0: 1:07 del sábado 4 de julio del año 2026. Seguimos en transmisión ininterrumpida para brindarles información minuto a minuto de lo que se genera en nuestro país a propósito de todo lo que ha sido la atención integral a las más afectadas por el doble sismo del pasado 24 de junio y asimismo todo lo que se ha generado en cuanto a algunas cifras que día a día se van actualizando.
1: Continúa todo el equipo reporteril de Venezolana de Televisión activo en las zonas afectadas, compartiendo minuto a minuto información. Cuando son las 1:08 de la mañana, nosotros seguimos aquí en vivo y directo, acompañando a las familias venezolanas, llevando también información a todo aquel que se conecta con este operativo Venezuela No Está Sola. Pero tenemos importante información de parte oficial, Clara, y yo quiero compartirlo con nuestra gente, precisamente para seguir nosotros dando un balance de todo lo que ha dejado y además cómo nos ha cambiado el mapa también nuestro de vida. Y estas cifras pues también hablan de ello. ¿Qué tal si la compartimos con todos nuestros usuarios?
0: De inmediato compartimos para ustedes lo que fue el parte oficial del 3 de julio del año 2026. Tenemos como cifra actualizada 2.645 fallecidos, 12.666 heridos y 6.462 personas rescatadas con vida.
1: Familias atendidas, 86.117 personas sin vivienda, 15.050 edificios afectados, 885.
0: Con respecto a esos edificios que colapsaron, se habla de 189. En cuanto a la alimentación y todo lo que se ha distribuido, 9.486 toneladas. Respecto a lo que se considera en la categoría de bolsas de comida distribuidas, 78.478.
1: Pacientes atendidos, 20.909. Rescatistas internacionales, 3.305. Efectivos desplegados, estamos hablando de 29.567.
0: El agua distribuida, vital y sobre todo importante en estos momentos, se habla de 453.326 litros que se ha entregado. Campamentos transitorios, 59, 14 de ellos ubicados en el estado La Guaira. Voluntarios registrados, 25.846. Recuerden que este es un registro que se está llevando a cabo específicamente como sede en el Poliedro de Caracas y pues que varía en las capacidades y fortalezas de quienes se registran, desde médicos, enfermeros, voluntarios, en toda su variedad pertinente para atender la emergencia. Y como réplica se registran para ese parte oficial del 3 de julio 890. En ese sentido es bueno recordar lo que decía el presidente de la Asamblea Nacional, Jorge Rodríguez, quien también preside la Comisión Presidencial para atender la emergencia, que las réplicas han venido disminuyendo en su intensidad y en su frecuencia, sin embargo por ahora no es definitivo, lo que la invitación siempre es a mantener la calma y a esperar que se den este tipo de partes oficiales para que en su momento ya se pueda decir que es definitivo. Por ahora se mantiene.
1: Bueno, era entonces la información que nos compartía el Ministerio del Poder Popular para la Comunicación y la Información. Este parte oficial que también ustedes lo pueden encontrar en el portal de nuestra casa Venezolana de Televisión y allí toda la información que se va generando minuto a minuto, Clara.
0: Vamos ahora a revisar lo que se publica en la cuenta de Mi Transporte BE. Para ustedes y por supuesto presentarles información de lo que ha sido el despliegue de esta institución. El personal del Ministerio del Transporte se mantiene desplegado en el estado La Guaira con labores de asfaltado en el puente Osorio del sector Caraballeda. Garantizamos la seguridad y transitabilidad de nuestro pueblo. A continuación reproducimos para ustedes los videos que acompañan a esta publicación. Bueno, ahí estamos viendo entonces estas labores en la vialidad, uno de los aspectos que ha sido abordado, Marinés, en todo esta atención que se ha dado en los sectores más afectados, para quienes pues hasta ahora estén sintonizando Venezolana de Televisión desde cualquier parte del mundo, puedan apreciar las labores que de manera incansable, sin horario alguno, se ha venido realizando en todos los aspectos, ámbitos de lo que genera la vida, la dinámica social en nuestro país, en este caso por supuesto las vías más afectadas que como vemos allí tienen que ver con esas labores de asfaltado en el puente Osorio del estado La Guaira.
1: Y ahora queremos también irnos a las montañas andinas. El Estado Mérida también celebró una misa donde se reunieron todos los cuerpos de seguridad, prevención y rescate en la entidad. En el acto litúrgico se elevaron oraciones por las víctimas afectadas tras los eventos sísmicos en el país y por la unificación de los esfuerzos institucionales. Veamos.
2: Desde San Simón Bolívar, del Instituto Autónomo Policía del Estado de Mérida, se realizó esta misa en honor a los caídos en esta emergencia del pasado 24 de junio, que con mucha fe y devoción elevaron una plegaria por ellos.
3: Elevando nuestra oración por todos aquellos que ahorita sufren y tienen ese dolor tremendo en su corazón, nosotros seguimos hermanados, seguimos apoyando, seguimos en esta labor, nosotros seguimos en ese trabajo incansable hasta el último día, buscando vida, buscando a todos aquellos que están allí bajo sus escombros, y nosotros elevando nuestra oración por esta bella patria, nuestra patria Venezuela.
2: Resaltaron que creer en la palabra de Dios y en la fe de la Iglesia también puede ayudar a sanar las heridas recibidas.
4: Para que el Señor fortalezca su corazón y su vida. Es lo que necesita nuestro país, unirnos en oración, como lo hemos hecho en este día, una misa sentida, una misa hecha con fe y sobre todo con oración, para que el Señor pues derrame miles de bendiciones sobre nuestra nación, especialmente sobre todos los organismos de seguridad.
5: Tengamos mucha fe en Cristo Jesús, no la perdamos por nada del mundo. A todas esas personas que están sufriendo hoy, no se les ha acabado el mundo. Para adelante, pidamos siempre la fuerza de Él, que es lo que nos va a ayudar a salir adelante ante esta adversidad por la cual estamos atravesando, tanto espiritualmente como corporalmente.
2: Enfatizaron que mantener las oraciones en nombre también de todos los funcionarios que hoy en día trabajan por recuperar vidas, por recuperar lo que dejó esta emergencia, es parte importante también que deben realizar todos los venezolanos. Desde el Estado Mérida les reportó Said Rivas.
1: Bueno, Said Rivas, con esta información tan bonita que toca el alma, y es que durante todos estos días las cadenas de oración no han cesado, y yo creo que es momento donde deben mantenerse, porque justamente los trabajos en la zona cero y en las zonas afectadas continúan. La gente mantiene todavía esa esperanza, así como la mantenemos todas y todos en nuestros corazones. Gracias también a los estados andinos que con su fe puesta en todo momento han sido personas con una nobleza gigante, no solamente con estas cadenas de oración, sino con esa colaboración constante. Ayer veíamos, Clara, toda esa gente del páramo venezolano extrayendo de la tierra todos esos productos, cocinando en colectivo, mandando comida hecha a todas las zonas afectadas. Yo creo que eso nos caracteriza a los venezolanos, ese amor profundo y esa solidaridad latente.
6: Es permanente, la solidaridad del venezolano se demuestra, de hecho, en tiempos de dificultades. Una vez más, es lo que sale, lo que emerge y permite seguir elevando en medio de esta dificultad, elevando la esperanza. Y bonito cuando se juntan las voluntades de todo el país, que de eso es de lo que se trata, respetando y entendiendo el dolor de los más afectados de este doble sismo, pero vaya que desde la fe, desde aportar hasta eso que comentabas, cualquier alimento, agua, todo lo que pueda estar enmarcado en esa voluntad y ese compromiso, definitivamente habla de esa solidaridad que caracteriza al venezolano y que se sigue generando en diferentes espacios a partir de lo que ocurrió el pasado 24 de junio. En ese mismo sentido, hay activos centros de acopio que se han estado habilitando. De hecho, en Caracas hay tres principales que les puedo mencionar: el Coliseo de la Urbina, en la base aérea La Carlota y en la almacenadora de Caracas. Pero resulta que desde Cumaná también se ha hecho lo propio, y por eso compartimos con ustedes lo que nos recoge nuestra compañera Mari Carmen Bermúdez.
7: Estoy a las afueras del Polideportivo Félix Lalito Velázquez de Cumaná, el principal centro de acopio instalado en el estado Sucre para brindar ese apoyo solidario a las familias afectadas tras los recientes sismos. Acá se continúa recibiendo las donaciones y aportes por parte de las comunidades organizadas, instituciones gubernamentales y empresas privadas. Pero no solamente estos insumos van dirigidos hacia el estado La Guaira y la región capital, sino que desde acá, a través de la Secretaría de Seguridad Ciudadana y el gobierno regional de Sucre, mediante la vinculación con los cuadrantes de paz, se están dirigiendo hacia las familias, las casas donde están albergados las familias provenientes de esta región afectada por este movimiento sísmico. Y precisamente todos estos insumos, de acuerdo a la clasificación y a la necesidad que presentan algunas de estas familias, se les están apoyando. También vale acotar que nosotros nos mantendremos desplegados mostrándoles todo lo que acontece desde esta región de Venezuela en el marco de ese apoyo solidario y de ese abrazo hacia las familias que más lo necesitan tras estos recientes sismos registrados en la región capital y litoral central. Quien les reporta desde el Polideportivo Félix Lalito Velázquez de Cumaná, Mari Carmen Bermúdez.
6: Son los reportes que permiten destacar y lo que ya hemos venido manejando a lo largo de estos días, que Venezuela no está sola, todo el pueblo está sumado desde los diferentes rincones del país a estas labores de solidaridad, desde aportar agua, alimentos no perecederos, que es importante que eso también se sepa, que es lo con qué puedo yo aportar, con qué puedo yo colaborar y ayudar en este momento, alimentos no perecederos, agua, medicamentos, y allí es bueno tener en cuenta que no, que si usted tiene algún medicamento que corresponda pues a las necesidades, como le decía nuestra compañera Mari Carmen Bermúdez, de los más necesitados, no esté al detal, sino que al menos sea un blister o venga en su caja sellada. Y siendo esto un factor muy importante, aun cuando la cadena de distribución, que lo decía más temprano la representante de la Cámara Venezolana de Farmacias, está garantizado, pero vaya que la contribución que se haga desde cualquier lugar del país, desde cualquier venezolano y venezolana, siempre va a sumar.
8: Y cada estado con sus fortalezas. Uh-huh. Eso lo hemos visto también en todo el recorrido que se ha venido haciendo con nuestros corresponsales en cada región, y hablando también de ese trabajo mancomunado, el sector educativo del estado Apure se sumó a la jornada nacional Clamor por Venezuela desde la Iglesia Evangélica, que también nos da respuesta a esta tragedia. Ellos han puesto al servicio ese movimiento también de oración, de sabiduría, y queremos compartir con ustedes este trabajo.
7: Directivos, docentes, supervisores y obreros elevaron sus oraciones para pedir por la sanación de la tierra venezolana y por todos los afectados.
9: El Ministerio de Educación, que se siente adolorido, como todo el país, por toda la falta que nos van a hacer nuestros hermanos maestros, obreros, docentes, directores, supervisores que sufrieron esta embestida de la naturaleza. Nos encontramos siempre activos, hemos estado activos desde el primer momento de los acontecimientos, orando en primer momento por todos ellos, pero además en nuestro estado se encuentran activos 15 centros de acopio que siguen recolectando insumos, alimentos no perecederos, pañales, todo lo que sea necesario para que nuestros hermanos y hermanas puedan ser asistidos.
10: Llevamos esa voz de aliento y llevamos esa voz de amor y esa voz de fraternidad para todos aquellos que perdieron a familiares y que perdieron a amigos, y sobre todo esa familia educativa, a esos profesores que, bueno, el día de mañana no van a regresar a nuestras escuelas.
7: Desde el altar de la fe y el compromiso ciudadano, el magisterio apureño despide esta jornada recordando que aún en los momentos más oscuros, la unión y la esperanza de un pueblo son la fuerza más grande para ponerse de pie y reconstruir el mañana. Desde el estado Apure, Eva Camila Salazar.
8: Bueno, ahí está la fuerza nuevamente de la oración presente en todo momento, y yo creo que ese es el llamado que están haciendo no solamente la Iglesia Católica, sino la Iglesia Evangélica, y todos aquellos que tenemos dentro de nuestro corazón esa fe puesta en Dios en momentos difíciles.
6: Y en el estado Falcón Marinés también las familias de la parroquia Boca de Aroa fueron atendidas con una jornada médico-asistencial desde el CDI Modesto Jaiquel, acción que está enmarcada para seguir atendiendo a las personas más afectadas por los terremotos. Nicolás Méndez nos amplía la información.
11: Así es, compañeros, nosotros nos encontramos en el CDI Modesto Jaiquel de la parroquia Boca de Aroa del municipio Silva, en esta mega jornada de atención médica que ha dispuesto el gobierno para seguir asegurando la atención de salud gratuita y de calidad a cada una de las familias en esta comunidad que se ve impactada por los fuertes sismos del pasado 24 de junio. Nosotros pudimos conversar con la familia que tuvieron el acceso gratuito a cada una de las consultas de odontología, medicina general y cada una de las especialidades dispuestas en esta jornada que sigue garantizando respuestas a la familia.
12: La jornada ha sido magnífica, bastante buena, nos han dado bastante remedio, mucha colaboración y bueno, tenemos todos los médicos aquí, todos nos han tratado muy bien, educadamente, todo bien, perfecto.
13: Traía a mi hijo acá a pediatría y de verdad que bueno, la atención muy bien, agradecida con los médicos especialistas que trajeron el día de hoy para acá. De verdad que lo necesitábamos y bueno, excelente. Y más en este momento que bueno, que de verdad lo necesitamos.
11: De esta manera, con amor, compromiso, empatía y entrega, el gobierno sigue garantizando una salud gratuita y de calidad a las familias afectadas de aquí de la parroquia Boca de Aroa, que se vieron seriamente comprometidas por los pasados sismos del 24 de junio. Nosotros de Venezolana en Televisión seguimos desplegados acompañando al pueblo de Venezuela en este operativo. Con esta información devolvemos el pase a los estudios en Caracas. Adelante.
6: Son los testimonios que reflejan el trabajo que se hace en los diferentes sectores que fueron afectados por este doble terremoto. Falcón tuvo también un impacto con familias de Boca de Aroa, pero que hoy también son atendidas, recibiendo atención integral, y eso habla justamente de la voluntad y el compromiso incansable de los gobiernos locales junto con el gobierno nacional y la comunidad organizada.
8: Y en Yaracuy, que fue el epicentro del doble evento sísmico registrado el pasado 24 de junio, el Estado Mayor Regional de Emergencia reforzó el despliegue de atención integral en el municipio de Héroes para asistir a las familias afectadas, y queremos compartir con ustedes el siguiente reporte.
14: Un equipo multidisciplinario ha hecho presencia en los 9 puntos de atención instalados en las comunidades con mayor afectación, en las cuales se ha brindado abordaje en salud general y especializada a más de 6.000 familias, visitas casa a casa para la protección social, se restablecieron servicios públicos, además se han inspeccionado daños en viviendas, remoción de escombro de hogares colapsados, situación por la cual anunció un plan de construcción progresiva de acuerdo a una evaluación priorizada.
15: Hemos tenido un despliegue integral, pediatría, medicina general, ecografía, múltiples actividades que engloban la atención para niños, niñas, adolescentes, jóvenes. Que esta jornada ocurre luego de un casa por casa que hizo el gobernador en una respuesta inmediata, envía esta jornada integral para todo el pueblo.
16: Después de esta tragedia que hemos estado viviendo como comunidad y como Estado venezolano, todo este equipo acá en la comunidad,
17: nos sentimos resguardados y acompañados por nuestro gobierno que da una respuesta inmediata.
18: Nosotros nos sentimos apoyados, nos sentimos tranquilos, todos juntos, reunidos, gobiernos juntos, que están haciendo su trabajo. Es un apoyo que nosotros tenemos en la comunidad.
14: El Estado Mayor Regional de Emergencia, tras la evaluación de expertos realizada en la fractura del terraplén del río Yaracuy, informó que la situación no representa el peligro que han querido dimensionar. Además, se anunció la canalización y dragado del afluente para contrarrestar riesgos. Reportó Stephanie Ramírez para Venezolana de Televisión.
8: Es el despliegue de atención integral, no solamente en salud, sino todas las jornadas que se han dado. Hay algo que yo quiero destacar, Clara, y es esa organización popular. Vuelvo y retomo el tema de la siembra como ejemplo. Por años Venezuela ha sembrado el tema de la organización comunal, popular, que nos permite en momentos difíciles, en momentos no tan difíciles, estar en común unión con el gobierno. Y esto se ha demostrado en cada estado, como esas jornadas no solamente vienen de la mano del gobierno bolivariano, sino que viene también de esa experiencia que ya tiene nuestro poder popular.
6: Sí, sin duda allí es donde se ve la esencia de lo que significa esa común unión, como bien lo destacas, Marinés, y que también se le ha dado nombre de comunas, consejos comunales, que hoy ese espíritu está más vivo que nunca en medio de esta situación. En los no tan buenos y en los buenos siempre presente la esencia, el espíritu de la comuna que cobra vida, sobre todo en momentos como el que estamos atravesando. Y en el occidente del país, el Estado Mayor de Contingencia avanza en el plan de prevención integral con la inspección al puente general en jefe Rafael Urdaneta en el Estado Zulia.
7: Las 10 comisiones especiales de prevención y riesgo avanzan de forma acelerada en el despliegue técnico e institucional para el abordaje y diagnóstico de las principales infraestructuras de la región.
19: Bueno, Maracaibo no es solamente Maracaibo, son los 21 municipios del Estado Zulia que se van a abordar bajo estas directrices del gobernador, solo que vamos a iniciar con los 4 centros poblados más importantes, no porque los demás no tengan importancia, solo que cada centro presenta condiciones totalmente diferentes. Vamos a arrancar con Maracaibo, Cabimas, Lagunillas y San Francisco. Y por supuesto, vamos entonces en lo que es la parte de infraestructura, tenemos que abordar temas como riesgo sísmico, tenemos que abordar el tema de inundaciones, que fue un tema que el gobernador también trajo a la mesa como un tema importante de considerar. Tenemos que abordar el problema del muro de Lagunilla, que es un muro de contención de nuestro lago de Maracaibo, producto de la subsidencia que se ha dado por la explotación petrolera. O sea, tenemos varias cuestiones y cada una tiene un abordaje diferente.
7: Para llevar a cabo cada una de las inspecciones han estructurado 2 grupos de trabajo, uno enfocado en la prevención del área científica y otro dedicado a la inspección de zonas priorizadas. Reportó para ustedes desde el Estado Zulia, Andrea Permía.
6: Importante información que permite también mirar que no solo se atiende la emergencia, sino que también se previene en el marco de una planificación. De hecho, hemos visto también al vicepresidente sectorial de planificación trabajando en lugares afectados para hacer un nuevo levantamiento cartográfico, justamente mirando desde lo que ocurrió, cómo entonces prevenir algunos aspectos, y en este sentido también vemos entonces ese trabajo que se está haciendo en este emblemático puente del Estado Zulia.
8: Tenemos información también desde Monagas, porque allí el personal docente, administrativo, obrero, también los padres y representantes de los colegios privados han aportado ese granito de arena desde sus centros de acopio. Mayrelis Morales nos trae los detalles.
7: 11 colegios adscritos a la Asociación Nacional de Institutos Educativos Privados se suman como centros de acopio en su segundo lote de ayudas para las familias afectadas.
20: Distribuidos tanto en Punta de Mata como en el municipio Maturín. Hemos ido recibiendo las donaciones, estamos trabajando más que todo con Cáritas, a quien le estamos entregando el producto de nuestra recaudación. Hemos ido avanzando todo eso en bien de que esa ayuda lleguen a los centros, sobre todo La Guaira, que es el que tenemos más cercano y podamos poner un granito. Estamos recibiendo productos alimenticios no perecederos, estamos recibiendo sobre todo medicamentos, material de higiene, material pediátrico, material toalla sanitaria y muchísima agua. Queremos separar por etapa, porque enviamos el primer lote, vamos a comenzar ahora el lunes la segunda etapa, para ir recaudando, recogiendo unas 2 semanas para poder mandar. Yo le pido a la comunidad andiepista, a nuestros padres, a nuestros profesores, todo el equipo de Andiep, que se aboque a llevar a estos 11 colegios cualquier donativo que pueda suministrar.
7: Estos colegios privados se suman al duelo nacional por las familias afectadas tras los fuertes sismos. Sin embargo, continúan las operaciones administrativas hasta el próximo 31 de julio. Desde Monagas se reportó para ustedes Mayrelis Morales.
8: Y no solo en Monagas, sino en todo el territorio nacional, los colegios privados y los colegios públicos también
1: han servido de centros de acopio, si no son centros de acopio, han organizado a su comunidad estudiantil, sobre todo aquellos jóvenes que están a punto de graduarse de bachiller, buscando la forma también de que hagan esa acción social que les correspondía dentro de su línea de educación. Y un aspecto interesantísimo, que lo digo con experiencia, los colegios han llamado casa por casa para conocer la estabilidad de la familia, cómo se encuentran, si necesitan ayuda. Creo que esa llamada la hemos recibido muchos padres y representantes, y eso también habla muy bien de esa organización en el área educativa de nuestro país, esa organización sentida, sincera, de los colegios públicos, pero también de los privados.
6: Sin duda es un momento que no debe tener distinción ni discriminar ningún sector, porque todos suman, como bien lo planteas. En mi caso particular también he recibido esa atención del colegio, muy atentos a lo que se esté generando con cada familia, con cada persona que lo necesite, y así está ocurriendo en los diferentes sectores de nuestro país, sean ya del público o del privado. Y en respuesta a los recientes eventos sísmicos en el estado de Aragua, el voluntariado surge una iniciativa llamada Voluntariado por la Vida, una red de ciudadanos comprometidos que se organiza para brindar apoyo integral a las comunidades más afectadas, transformando la solidaridad en esa herramienta de acción inmediata y efectiva. Veamos.
0: Esta iniciativa se estructura dividiendo esfuerzos en áreas estratégicas que abarcan desde el soporte emocional y la asistencia médica primaria hasta la logística de suministros y la recuperación física de espacios urbanos.
21: Todos somos necesarios, todas las voluntades son necesarias en estos momentos tan difíciles que vivimos en nuestro país, en nuestros estados afectados y en especial en nuestro estado de Aragua, que también tuvo zonas afectadas y que es necesario que todos aportemos lo que podamos desde nuestros espacios.
0: Le hago la invitación a la juventud, a todas las personas en general, que vengan a participar en este voluntariado tan especial que estamos haciendo en nuestro país, ya por lo sucedido del sismo y las personas que están afectadas. Esto es algo que sale de nuestro corazón, algo que nos motiva cada día como personas, y de verdad que es algo que, si a usted le nace de voluntad propia, mire, con los brazos abiertos será bien recibido.
22: Más que una respuesta ante la emergencia, el voluntariado por la vida se consolida como un símbolo de resiliencia y unión, donde el trabajo voluntario se convierte en el motor principal para reconstruir el tejido social y devolver la esperanza a quienes más lo necesitan en este momento.
6: Voluntad, compromiso y amor al prójimo es lo que resalta en tiempos de dificultad en nuestro país. No es la primera vez, y por eso sigue siendo significativo que cada vez que enfrentamos cualquier circunstancia, son esos valores los que se mantienen con fuerza.
1: Con ese mensaje también, Clara, nosotros vamos a la pausa cuando son las 1:35 de la mañana y ya regresamos con más.
23: Contacto telefónico y dije, se crea un fondo inicial con el equivalente a $200 millones de fondos que vamos a recuperar del Fondo Monetario Internacional, que permitan la reconstrucción de infraestructura que fue afectada. Y ese mismo día di la instrucción al Ministerio de Finanzas de entregar un bono a las personas de las zonas afectadas. Para atender contingencias se instalaron centros de acopio. Un gran centro de acopio en la Almacenadora Caracas, otro centro de acopio en la Carlota y un centro de acopio que está directamente en el Coliseo de La Guaira. Allí se estableció un sistema de inventario y de allí se activa con los 46 campamentos transitorios que ya están instalados atendiendo a 11.546 personas que perdieron su vivienda. Y estamos en contacto con distintos países, con empresas internacionales para campamentos transitorios de mejor disponibilidad que permita la atención integral.

0: momento lo que ustedes están observando es precisamente haciendo la extracción de algunos escombros precisamente para quitarle peso a la estructura, ya que estamos buscando a dos adultos y a un bebé de 9 meses de nacido. Nuestros técnicos de rescate están introduciéndose en el interior de la estructura para establecer y hacer los patrones de búsqueda necesarios para una vez poderlos rescatar vivos. ¿Okay?
1: Estamos ayudando desde el día 1. Nosotros traemos donaciones desde el día 1 y tenemos este camión con donaciones.
2: Rómulo Gallego, Francisco Miranda, muchas gracias.
3: Tenemos especialistas en estructuras colapsadas, tenemos personal capacitado en recuperación de víctimas y tenemos equipo de sanidad para atender al personal que está siendo rescatado.
4: Ya tenemos 5 días. Desde el jueves, estamos aquí todos y ya pues llegaron, se unieron bomberos de Argentina y pues nos están prestando el apoyo ahí también.
5: Máximo silencio a partir de este momento.
3: Y que son cosas que pasan, pero aquí estamos, el ejército mexicano va a estar siempre apoyándolos de lo que se pueda.
6: Una catástrofe lo que está pasando, pero para eso estamos aquí nosotros, el personal con conocimiento, capacitados para tratar de salvar las vías que se encuentran debajo de los escombros. Fortaleza y mucha, mucha tranquilidad, porque esto es una cosa bárbara lo que está sucediendo.
4: Ayer hicimos el rescate de un niño de 11 años y es, o sea, para uno, porque uno es padre y sabe que los hijos de uno están en la casa y que en cualquier momento puede pasar algo de esto. Y para nosotros es fuerte.

0: hemos armado un puente aéreo para enlazarnos directamente la capital con la zona de Caraballeda.
1: Comida preparada, me acaban de llegar unas arepas aquí para llevar a la gente por allá. Gracias.

0: aquí de solidaridad estamos los cocineros de la patria, del Frente Fernanda Bolaño. Con tanto amor preparándoles esa comidita para poder llevar ese poquito de amor hacia él. Queremos ratificar aquí el compromiso, la dedicación y el amor al trabajo que tiene el Frente Fernanda Bolaño, los cocineros de la patria, el FENAE, Ministerio de Educación, Ministerio de Alimentación y todo lo que hacemos posible esta ardua tarea. Seguimos aquí apoyando a nuestros hermanos para que ellos sientan que tienen una mano amiga, que siempre vamos a estar apoyándolos.
1: Seguimos nosotros llevándoles a ustedes este operativo cuando son la 1:42 de la mañana. Ya han pasado 10 días de este evento natural que sin duda ha cambiado el mapa de nuestras vidas, pero allí tenemos a un pueblo fortalecido, activado en todo momento junto a su gobierno. Y yo creo que esas son las fortalezas que siempre debemos nosotros mostrar y la que debe prevalecer en nuestra comunidad.
2: Sin duda ha sido un trabajo desde el primer momento, en los diferentes sectores, los diferentes niveles, un gobierno dedicado, abocado, pese a esas diferentes campañas que han buscado invisibilizar o empañar todo el esfuerzo que se realiza a diario en los lugares más afectados, uno de ellos el estado La Guaira, que sin duda ha tenido resultados devastadores, pero también esperanzadores, porque hasta este día, 10 días después, se sigue considerando la posibilidad de encontrar personas con vida y por eso las labores se mantienen. Y precisamente en todo lo que ha sido este abordaje inmediato y la dirección que ha tenido el gobierno venezolano en rueda de prensa con medios internacionales, la presidenta encargada Delcy Rodríguez recordó que tras los 2 sismos ocurridos en el país se decretó ese estado mayor de emergencia y un despliegue de todo lo que significa ese sistema de protección civil. Vamos a recordar.
3: Bueno, ocurrido este sismo, yo quiero decir que inmediatamente se activó el Estado venezolano en su conjunto. Lo primero que hicimos a pocas horas de la ocurrencia fue emitir un decreto con la creación del Estado Mayor para atender esta situación de emergencia ante un desastre natural, tal como está contemplado en las leyes de la República. Se desplegó inmediatamente el sistema de protección civil, el sistema de emergencia pública. Aquí se nombró una autoridad única, el mayor general de la Guardia Nacional Bolivariana, Zulbarán, e iniciaron las operaciones de búsqueda y rescate. Nosotros no esperábamos un día, 2 días, 3 días, inmediatamente se activó.
1: La mandataria encargada enfatizó que inmediatamente ocurridos los eventos naturales se procedió a decretar al estado de La Guaira como zona de desastre para facilitar así las labores de búsqueda y rescate. Además se activó un puente aéreo nacional para el traslado inmediato de rescatistas.
3: Lo primero que hicimos fue establecer un puente aéreo para traer rescatistas de todo el país, de todos los estados del país, traer voluntarios especializados, tal como llegaron al estado de La Guaira, que a las pocas horas también declaramos una zona de desastre. Nosotros no esperamos determinación, sino con la información inmediata que teníamos, sabíamos que estábamos frente a una gran catástrofe natural y que La Guaira, el estado de La Guaira, se había convertido en una zona de desastre.
2: Asimismo, la presidenta encargada detalló que el despliegue de seguridad tras el doble sismo ascendió a 19.000 funcionarios civiles y militares en el estado La Guaira, entidad que a partir de ese momento fue militarizada para facilitar las labores de rescate.
3: Las primeras horas, bueno, fueron de inmediata atención, despliegue de 4.000 funcionarios civiles y militares, que al día siguiente se incrementó y llegamos a 14.000 funcionarios. Hoy hay en el estado de La Guaira más de 19.000 funcionarios civiles y militares. Al día siguiente se militarizó el estado justamente para restringir el acceso y que se permitiera a los especialistas de rescate y búsqueda realizar su trabajo.
1: La jefa de Estado encargada actualizó la cifra de las edificaciones desplomadas a raíz de los sismos ocurridos el pasado 24 de junio.
3: Colapsaron 189 edificios en Venezuela, 3 en el municipio Chacao de Miranda, 5 en Caracas, 1 en Tucacas y el resto en La Guaira. 189 edificios se desplomaron por completo.
1: Ahí también veíamos que la mandataria nacional, Clara, también informaba al país que llegó un grupo especializado para determinar cómo se encuentran las personas con vida y además iniciar esos protocolos tan importantes de recuperación de nuestras infraestructuras.
3: Quiero informar también que hemos recibido el día de ayer un grupo muy especializado y profesional de Israel, que fue contactado por la comunidad judía en Venezuela. Se lo agradezco al Rabino Cohen, todas las articulaciones que nos permitió enlazar con el gobierno de Israel y tener aquí en este momento un grupo especializado que inicia el protocolo de cómo iniciar un proceso de recuperación de infraestructura, de determinación de la situación de la infraestructura que no colapsó completamente, pero que puede tener daños, y lo más importante, un equipo especializado para determinar si hay personas con vida en determinado lugar o si hay cadáveres que debamos rescatar antes de iniciar cualquier otro proceso de infraestructura.
2: Por otra parte, la mandataria encargada, Delcy Rodríguez, agradeció el respaldo de 72 jefes de Estado y de Gobierno tras los sismos, a quienes solicitó de forma prioritaria el envío de rescatistas desde el primer día.
3: Y en esas primeras 24 horas, yo debo agradecer porque recibí llamadas de 72 jefes de Estado y de Gobierno. Y a todos, sin excepción, cuando me preguntaron, ¿qué necesitan? Le dije, nuestro primer objetivo es salvar vidas. Necesitamos rescatistas, por favor, sin condiciones, sin miramientos políticos, geopolíticos. Había una sola razón humanitaria, que es la que nos motiva, que es salvar vidas.
1: La presidenta encargada de la República recalcó que la ayuda de rescatistas internacionales para las labores de búsqueda y rescate de las personas fue solicitada desde el primer momento.
3: 147 países solidarizados, 34 de América, 43 de Asia, 19 de África, 46 de Europa, 3 de Oceanía y 31 organismos internacionales y multilaterales.
2: Por otra parte, la jefa de Estado encargada precisó que el sistema de salud pública y privada se encuentra activo para la atención inmediata de los más de 12.000 heridos que hay hasta el momento.
3: Y debo decir que en todos los aspectos de este proceso de búsqueda, de rescate, de atención integral a los heridos, a las víctimas, ha sido unión pública y privada. La primera instrucción que le di al ministro de Salud fue activa a la Asociación de Clínicas Privadas y enviemos heridos a los hospitales públicos y a las clínicas privadas a costo del gobierno venezolano. Hoy tenemos pacientes heridos, atendidos, operados en clínicas privadas pagados por el gobierno venezolano. Todo el sistema de salud en Venezuela se activó para atender a los 12.400 heridos que tenemos al momento. Todo el sistema de salud, más 11 hospitales internacionales que han traído los 33 países que a este momento tienen aquí presencia de rescatistas, de personal de salud.
1: La presidenta encargada también expresó que durante su recorrido presenció hospitales operativos que atienden a los afectados con cirugías y cuidados a los afectados también por estos sismos.
3: Ayer yo visité un hospital en La Guaira, en ese momento justo en pabellón, habían dos quirófanos y en esos quirófanos estaban operando personas víctimas del doble terremoto. Esa ha sido la primera etapa donde hemos hecho un comparativo de las respuestas de eventos similares recientes en otros países y tenemos la activación institucional más temprana, con un objetivo fundamental, salvar vidas.
1: Bueno, fue la rueda de prensa internacional que daba la presidenta encargada, Delcy Rodríguez, informando por área todo lo que se hizo desde el primer día de estos dos terremotos que azotaron a Venezuela y hablaba también de toda esa fase de recuperación, todo ese trabajo también que viene durante todos estos meses de reconstrucción, no solamente de infraestructura, sino de la parte emocional de nuestros niños, niñas y de la familia venezolana.
2: Las dos fases están activas. La fase 1, que tiene que ver con el salvamento de vidas, continúa al mismo tiempo que esa reconstrucción de la vida en sí mismo, generando diferentes programas, diferentes comisiones. Entre ellas, una que está activa ha sido la inspección que se ha dado a lo largo y ancho de los territorios afectados por ingenieros desde la Comisión Presidencial para la evaluación de la habitabilidad, infraestructura y vivienda, buscando entonces generar esa tranquilidad y esa calma, Marinés, de la que se ha venido diciendo. ¿Cómo hacerlo? Bueno, este equipo se despliega, va a cada uno de estos lugares afectados, identifica

0: programas sociales que tiene nuestro país, por supuesto, encabezado por el Ejecutivo Nacional. Vamos a hacer una pausa.
1: Así es, y ya venimos con más de este operativo. Venezuela no está sola cuando son las 1:54 de la mañana.
2: Lo que ocurrió el 24 de junio en Venezuela fue una tragedia natural de una escala que nunca imaginamos. Lo primero que hicimos a pocas horas de la ocurrencia fue emitir un decreto con la creación del Estado Mayor para atender esta situación de emergencia ante un desastre natural tal como está contemplado en las leyes de la República. Se desplegó inmediatamente el sistema de protección civil, el sistema de emergencia pública e iniciaron las operaciones de búsqueda y rescate. Establecer un puente aéreo para traer rescatistas de todos los estados del país, traer voluntarios especializados, despliegue de 4.000 funcionarios civiles y militares, que al día siguiente se incrementó y llegamos a 14.000 funcionarios. Hoy hay en el estado de La Guaira más de 19.000 funcionarios civiles y militares. Al día siguiente se militarizó el estado justamente para restringir el acceso y que se permitiera a los especialistas de rescate y búsqueda realizar su trabajo.
3: ¿Sabes lo que se ha perdido? Los años de vivir en una parte que tú consideras tuya y de repente es un momentito, o sea, exterior.
4: Ahorita vamos saliendo a Playa Grande, ¿verdad? Con todos los vehículos que ven y con los materiales para atender al sector de Playa Grande.
5: Es mi papá, él tiene problemas de la próstata. Papá así, 2 años así, con sol. De ahorita en lo que van de estos días se lo han cambiado 3 veces porque ha tenido coágulos de sangre, ha tenido más inflamación, pues porque quedó bajo los escombros, solo que bueno, Dios le dio la fortaleza de darle un golpe a una pared y lanzarse el piso uno.
6: Yo estaba viendo televisión, estaba viendo una película, pero cuando de repente veo que el ventilador se me viene encima, yo me paro a ver qué está pasando y el temblor mismo me tiró de pared a pared y me lanzó para debajo de una mesa. Bajo de la mesa veo hacia el frente todas las partes de estos apartamentos viniéndose, cayéndose. Tuve que abrir un boquete por el lado de la puerta que se había quitado, tumbé los pedazos de bloque y salté por aquel lado. Y yo pensé que ya era mi último día.
7: Muchas gracias por la empatía, que gracias porque sabemos que a pesar de que lamentablemente hay una situación social muy grave, dentro de eso se han abocado, gracias porque de verdad han sido diligentes con nosotros. Yo tuve este accidente y yo tuve, hasta hoy he tenido una atención excelente, mi papá, él ha tenido, ¿verdad?, su medicamento, todo, y de verdad que les doy las gracias porque esta profesión se trata más que de una profesión, es una vocación para el ser humano.
8: Con sus pacientes.
7: Amén.
8: Y estamos aquí para apoyarlos.
7: Amén, gracias.
9: Activado
10: las 24 horas, no vamos a desmayar.
11: Los que tienen medicina permanente tienen su medicina.
12: Seguir en conjunto resolviendo la situación y las consecuencias derivadas de esta tragedia natural que azotó a nuestro pueblo.
13: No nos rendimos, no renunciamos, no desmayamos y nos mantenemos trabajando por nuestro pueblo. Nos mantenemos junto al pueblo, acompañando su pesar, en sus angustias, en sus preocupaciones, pero principalmente también brindándole soluciones.
14: La comida bien, por más dura que sea la senda, nosotros nos mantendremos en el camino del amor, de la amistad y de la solidaridad.
15: Por la vida, lo que sea.
16: ¡Aplausos para ustedes mismos!

0: Mi nombre es Jorge Vin, soy director del equipo canino de intervención en desastres Casarecip, una ONG voluntaria que está el sistema de protección civil. Mi binomio es Tsunami, un perro de búsqueda de personas sepultadas bajo escombros, deslizamiento de tierra, y tiene 9 años. Estamos dando lo mejor de nosotros trabajando en zonas que se nos asignan para hacer descarte de posibles sobrevivientes bajo los escombros. Formar un perro de este tipo dura años, 3-4 años aproximadamente. Y el retiro se realiza ya cuando el perro tiene alguna discapacidad física. En este evento hemos contabilizado la recuperación de 26 personas con vida con Tsunami. Bueno, Tsunami tuvo un reconocimiento bien particular en Turquía porque hacía localizaciones donde los equipos internacionales que tienen certificaciones no localizaban. Y pues, gracias a eso se pudieron salvar vidas en ese país. Acá estamos haciendo exactamente lo mismo.
1: Funcionarios de la alcaldía fallecieron y los que quedaron vivos estaban allí ayudando en el rescate. Estuve con un comandante, funcionario de nuestra Fuerza Armada Nacional Bolivariana, que había perdido a su esposa, a sus 2 hijos y a su mamá allí en La Guaira, y estaba ayudando en un campamento transitorio. Ahí donde vemos el sentimiento de solidaridad del pueblo venezolano, en un pueblo que se alzó en unión amorosa. Y debo decir que en todos los aspectos de este proceso de búsqueda, de rescate, de atención integral a las víctimas, ha sido unión pública y privada.

0: Seguimos nosotros en este operativo. Venezuela no está sola. Cuando son las 2:02 de la mañana, Clara Vega y esta servidora María Inés Torres llevándoles a ustedes información, nuestro equipo de reporteros en distintas zonas del territorio nacional, sobre todo en las zonas afectadas. Clara, ¿y qué tal si hacemos un recorrido también por las redes sociales, teniendo en cuenta esas matrices de opinión que se han venido gestando desde esta tribuna digital y teniendo en cuenta también lo que anunciaba la presidenta encargada Delcy Rodríguez sobre esos laboratorios mediáticos? Creo que dar también un vistazo a aquellas informaciones que de alguna forma desmontan estas matrices nos permiten también tener una visión clara, un panorama distinto.
1: Seguro, vamos a revisar de inmediato una de estas cuentas que aporta información además verificada y es un testimonio de un bombero que dice lo siguiente: el nivel de destrucción era devastador en Venezuela. Esta publicación se amplía de la siguiente manera, con otra frase emblemática del testimonio de este bombero: lo habían perdido todo y aún así nos traían comida. Es una de las frases que más ha marcado a Alfonso Parada, oficial del Consorcio Provincial de Bomberos de Málaga, tras regresar de una misión de 6 días en Venezuela, donde participó en las labores de búsqueda y rescate entre los escombros. En medio de la devastación, destaca un recuerdo que nunca olvidará, la solidaridad de quienes, pese a haberlo perdido prácticamente todo, seguían ofreciendo ayuda a los equipos de rescate. Vamos a escuchar a continuación ese video que acompaña la publicación.
2: Soy Alfonso Parada, oficial del Consorcio Provincial de Bomberos de Málaga y miembro del contingente de 10 bomberos que ha regresado hoy después de 6 días de servicio en Venezuela. Nuestra tarea, entre otras, han sido el rescate y salvamento de personas con vida. Para ello hemos utilizado herramientas de última tecnología como geófonos, sistemas de escucha ultrasensible, cámaras para trabajar en espacios confinados también con cámaras térmicas, dron con cámaras térmicas, binomio con caninos y un inmejorable equipo formado para el uso de todo este tipo de herramientas. Este material ha sido facilitado gracias al Consorcio Provincial de Bomberos. El nivel de destrucción ha sido devastador, lo que ha dificultado el rescate de personas con vida. Hemos realizado tareas de búsqueda, inspección en innumerables escenarios, comprobando que en ellos nunca se encontraban atrapadas personas con vida. Por otro lado, ha habido situaciones que sin duda te animaban a seguir al 100%, siendo una de ellas pues la amabilidad de la gente que, aun estando en situaciones dramáticas, se ofrecían a traer comida, te traían bebida y estaban muy volcados con nosotros. Y por supuesto, agradecer a las personas de ONGs como CIDE, Cooperación Internacional y Desarrollo de Emergencia, Búsqueda y Rescate en España y Aviación Sin Fronteras, que nos han ayudado y han colaborado muchísimo para que todo este contingente haya podido cumplir los objetivos, estar allí pronto y poder ayudar a la mayor brevedad posible. Muchas gracias y ahora vamos a descansar.
1: Escuchamos entonces este testimonio de un bombero de Málaga, donde cuenta cómo fue su experiencia aquí en el estado de La Guaira durante 6 días de labores y destacaba la solidaridad en medio de esa dificultad, pero además destacando cómo fue de impactante ese desastre allí o esos terremotos, cómo impactaron devastando gran parte del estado de La Guaira, específicamente Caraballeda, Macuto, donde además se hablaba de una cifra de 30.000 personas que para el momento estaban en estas dos zonas que fueron muy afectadas. Sin embargo, bueno, ellos allí pudieron palpar la realidad de primera mano y no solamente esa realidad, sino la solidaridad en medio de la dificultad.
0: Hablando también de esos equipos de rescate de Costa Rica, también hay otro representante de este cuerpo de bomberos de Costa Rica que se conmueve con la solidaridad del venezolano, de esa forma de ser del venezolano. Y allí en redes sociales también podemos ver este video que acompaña la publicación y él habla de la solidaridad de Venezuela a pesar de la situación humanitaria que atraviesa el país tras estos terremotos del 24 de junio. Vamos a escuchar también este testimonio que habla muy bien de lo que somos nosotros, un pueblo que siempre está allí solidario y atento también y agradecido, sobre todo con los cuerpos de rescate que nos visitaron durante todos estos días.
3: Lo hemos conversado acá en la delegación del Grupo USAR Bomberos Costa Rica y lo que hemos dicho es, si ustedes han sido tan pura vida en el peor momento, no imaginamos el trato en las mejores condiciones. La hospitalidad, a pesar de todo lo que han perdido, el apoyo, la empatía, esa manera de ser tan bonita, tan pura vida de ustedes, sin palabras. Estamos muy agradecidos, vinimos a ayudar, pero nos vamos hacia Costa Rica con un sentimiento muy bonito y una idea totalmente diferente. Yo es la primera vez que vengo a Venezuela y me voy con una imagen súper positiva de la gente. Lamentamos haberlos conocido en esa situación, pero ustedes son pura vida.
1: Y va a ser arepas allá en Costa Rica.
3: Si me dan la receta y me dicen cómo hacerlas para no quemarlas, yo las hago con
1: muchísimas
3: todos.
1: Gracias. Bienvenido.
0: Bueno, veíamos allí a los bomberos de Costa Rica también destacando la solidaridad del pueblo venezolano y él decía, lamentamos habernos conocido en estas circunstancias, pero también creo que en todo este tiempo el ejercicio de compartir conocimiento, nuestros cuerpos de rescate locales con todos esos cuerpos internacionales también es una retroalimentación interesante que queda para la posteridad, no solamente en el corazón, sino en el ejercicio de sus carreras.
1: Hemos visto los testimonios del bombero de Málaga, el de Costa Rica. Ahora vamos a conocer lo que también ha dicho la delegación argentina en la publicación que hace la Cancillería de nuestro país, donde se lee lo siguiente. Argentina llegó a Venezuela con 6.8 toneladas de ayuda humanitaria y un equipo de 60 voluntarios del CEPA, médicos, psicólogos, bomberos y rescatistas. También se sumaron 30 venezolanos del grupo Fénix con insumos médicos y herramientas recibidos en el aeropuerto Simón Bolívar. Su misión es clara: encontrar a las víctimas y ayudar al pueblo hermano. La solidaridad no tiene fronteras. Vamos a reproducir el video que acompaña la publicación.
4: Con médicos, con enfermeros, con psicólogos, con bomberos, especialistas en búsqueda de rescate, para bueno, poner a disposición nuestras manos voluntarias y abrazar entre los pueblos la ayuda que podamos dar con un montón de insumos, herramientas y también donaciones humanitarias.

0: La solidaridad que no tiene fronteras, Marinés. Ahí veíamos entonces el testimonio de uno de los delegados, quienes conforman este equipo, sumándose a las más de 50 delegaciones internacionales, brigadas que se vinieron hasta nuestro país. Hemos visto Argentina, pero también hizo lo propio El Salvador, República Dominicana, Qatar, Jordania, la India, en fin. Decía la presidenta encargada del CIDORI, 147 países se han sumado a la solidaridad. De ellos, más de 30 mandaron a sus brigadistas, de los mejores equipos especializados en estas labores de búsqueda, rescate y salvamento de vidas, pero además, como el caso de Argentina, acompañados también por médicos, psicólogos, todo un equipo multidisciplinario para atender las diferentes afectaciones que se dan en siniestros como el que ocurrió el pasado 24 de junio.
1: Haciendo este recorrido por las redes sociales, debemos destacar también esa comunicación necesaria que ha estado presente, todos esos reporteros de medios nacionales, internacionales, pero también ese comunicador popular, el comunicador que está allí viviendo también, no solamente como ciudadano, pero reportando, tratando de ayudar. Pero también hemos visto una cara difícil de entender y digerir, sobre todo nosotros como comunicadores sociales, y es esa comunicación a veces que entra en la banalidad o que entra en un estado que no aporta en nada en estos momentos, pero nos quedamos con lo bueno, con lo positivo y con esos videos que enaltecen la solidaridad, con esos videos que nos permiten también reforzar lo emotivo. Y uno de ellos es el de la Fuerza Armada Nacional Bolivariana, con una incansable labor de asistencia inmediata, una labor heroica que se ha demostrado allí y que se traduce en vidas salvadas, pero también se traduce en esperanza y bienestar para todos. Vamos a recordar este video que también rodaba por las redes sociales y que nosotros queremos compartir con ustedes aquí en Venezolana de Televisión.
2: Están agradecidos a los voluntarios venezolanos, que están agradecidos a los rescatistas venezolanos, que ven a nuestra Fuerza Armada Nacional Bolivariana moviendo escombros para poder... ¿Tú sabes quién ha rescatado gente con vida? La Fuerza Armada Nacional Bolivariana. ¿Y a quién ves tú en los centros de acopio clasificando todas las donaciones? A la Fuerza Armada Nacional Bolivariana. ¿Quién tiene puestos militares, hospitales militares de campaña establecidos? La Fuerza Armada Nacional Bolivariana desde el día 1. Entonces no es que están con fusiles, sí están con palas, sí están con carretillas, y aquí ellos que sufrieron el dolor porque lo vi a un comandante del ejército atendiendo un campamento a la gente a pesar de que toda su familia murió. Entonces no es bueno, no es bueno ese tipo de generalización, porque ofendes a lo que de buena fe están ayudando y están trabajando.
1: Ahí veíamos entonces ese testimonio de nuestra Fuerza Nacional Bolivariana, el trabajo mancomunado, la mano amiga en todo momento, esa comunión entre el pueblo y sus autoridades. Importantísimo esos videos que, lo decíamos, realzan el amor y sobre todo la esperanza de un pueblo que está roto, como decían, de esas almas rotas en este momento, pero que sabemos que poco a poco este pueblo, con el amor de la familia y todas esas cadenas de oración y todo el trabajo que se viene haciendo, va a salir adelante.
0: La Fuerza Armada Nacional Bolivariana ha jugado un papel importante, como veíamos allí en esas imágenes, y eso habla del carácter que tienen estos servidores de la patria, porque así hay que calificarlos, que en cualquier circunstancia asumen el rol que les corresponde y asumen los frentes que también les corresponde, porque ellos están desplegados en todo el territorio afectado, desde lo logístico, desde la atención médica, desde llevar algún alimento, asumiendo lo que les corresponde para seguir entonces ayudando y acelerando todos estos procesos que lo que buscan es priorizar la vida. Vamos a seguir revisando más información de interés a propósito de las medidas y de las orientaciones e instrucciones que ha dado la presidenta encargada Delcy Rodríguez, y una de ellas es la Comisión Presidencial para la Evaluación de la Habitabilidad, Infraestructura y Vivienda, y vamos a la publicación que ha hecho el Ministerio de Comunicación e Información, que dice lo siguiente: la Comisión Presidencial para la Habilitación de Vivienda e Infraestructura, con profesionales de universidades y empresas privadas, han avanzado en la evaluación de estructuras. Están activados con el semáforo determinado qué viviendas están habitables y cuáles no. Así lo informó la presidenta encargada, Delcy Rodríguez, y a continuación reproducimos para ustedes el video que da constancia de este mensaje.
2: Están activados con el semáforo determinando qué viviendas están habitables y cuáles no. A esta hora 862 réplicas y tenemos que estar muy atentos a que esas estructuras que están impactadas, que están golpeadas, puedan sufrir un percance mayor producto de las réplicas.
0: Vemos entonces este trabajo que viene realizando un equipo multidisciplinario, ingenieros, geólogos, quienes tienen competencia en la materia, revisando casa por casa, caso por caso, para identificar a partir de ese semáforo con los protocolos internacionales, amarillo, para quienes pasan a un proceso de reconstrucción de viviendas con la Gran Misión Barrio Nuevo Barrio Tricolor, verde, para quienes pueden de nuevo habitar su casa, las casas que están aptas para volver a vivir allí, y en rojo aquellas que lamentablemente no se pueden habitar, pero esas familias van a contar con todo el apoyo del gobierno nacional para generarles, como siempre se ha hecho en el gobierno bolivariano, una vivienda digna.
1: Sabes que hay un aspecto importantísimo, nuestros niños, niñas, adolescentes, con esa inocencia a flor de piel, con ese comentario y ese aprendizaje, esa enseñanza, más que aprendizaje, que nos dan a los padres, a los representantes, pero sobre todo a todos esos cuidadores que están en los campamentos transitorios. Fíjate que hay una historia que se viralizó también en redes sociales y que queremos compartir con ustedes, sobre todo a las personas que les apasiona el deporte, porque con gran amor y con un gesto de empatía, Cristiano Ronaldo tuvo un video muy emotivo con uno de los niños que se encontraba en una de las instituciones hospitalarias siendo atendido. Él se llama Andrés, un niño venezolano, fiel admirador de Cristiano Ronaldo, quien también fue una de las miles de víctimas que dejaron los terremotos. Y este niño tenía un sueño, que era tener una de las barajitas del álbum y que fuera de Cristiano Ronaldo. Bueno, allí se despertó todo una emoción de la gente, de los seguidores. Querían regalarle el álbum completo con todas las barajitas, pero hubo un alma también deportiva de buen corazón que permitió este mensaje para Andrés.
3: Hola Andrés, ¿qué tal? Te hago este video para mandarte un abrazo. Sé que eres súper fan. Cuando te pongas bueno, quiero invitar a ver un partido mío y para disfrutar, ¿vale? Me encantaría conocerte. Un abrazo, amigo.
1: Bueno, son los mensajes que sacan sonrisas en tiempos donde más se necesitan, y veíamos entonces el gesto de este jugador tan querido sobre todo por los niños, uh-huh. Y que permitió también esa algarabía dentro de esa sala hospitalaria.
0: Muy emotivo y de verdad bastante esperanzador ver cómo desde diferentes voces de los diferentes sectores se suman en amor y solidaridad con los más afectados, y otro de ellos del mundo del deporte también muy querido en nuestro país, se trata de Messi, quien envió un mensaje y lo vamos a compartir con ustedes porque allí tenemos esa publicación y es precisamente enmarcado en estos gestos y expresiones de solidaridad con Venezuela.
4: Le hago un último mensaje a toda la gente de Venezuela. Sabemos por la terrible desgracia que están pasando. Es algo difícil de explicar, y nada, mandar apoyo a toda esa gente que está sufriendo mucho, que perdió familiares, que no encuentra familiares, que está con la incertidumbre de que no sabe qué pasó, qué va a pasar, y nada, mandar mucha fuerza de acá.
0: Desde Venezuela. Vemos entonces otro de los más queridos en Venezuela, en el mundo del deporte, del fútbol, enviando ese mensaje en cuando más se necesita, y eso sigue generando ese acompañamiento. Eso es como un abrazo, digamos, un abrazo virtual que se da para quienes lo siguen, y ver cómo desde ese espacio, desde esa ventana que ofrecen las plataformas digitales, se envía entonces un mensaje caluroso al pueblo venezolano.
1: Y esto en materia deportiva, pero también hay muchos artistas en el área cultural que han estado allí de todo corazón, enviando palabras de aliento, palabras solidarias, canciones sentidas a todo el pueblo de Venezuela. Pero hay una expresión muy hermosa, además relacionada con lo espiritual, y queremos compartirla con ustedes. Precisamente es el emblemático Cristo Redentor de Río de Janeiro, Brasil. Allí vemos la imagen, fue el escenario del arranque de la campaña para Venezuela, Solidaridad y Fraternidad, impulsada por la Iglesia Católica del país vecino en apoyo a las víctimas del doble terremoto del pasado 24 de junio. La figura fue iluminada con los colores del tricolor nacional y varios mensajes, entre ellos solidaridad, apoyo. También veíamos que la luz de Cristo fortalezca a todos los que sufren e inspiren a cada uno de nosotros para transformar con la compasión la solidaridad. Allí vemos entonces esas imágenes, y dentro de esos mensajes, cuando el pueblo sufre, toda la humanidad está llamada a la solidaridad, la fraternidad no conoce fronteras. Allí vemos entonces ese video tan hermoso, además con ese Cristo tan emblemático y tan querido internacionalmente.
0: Mensajes que sin duda generan esa emotividad, ese acompañamiento, lo reitero, porque es mirar la solidaridad en hechos concretos, pero con mensajes simbólicos. Ese Cristo Redentor tiene, por supuesto, todo un impacto en lo que significa en la cultura latinoamericana, y mirar entonces ahora que se viste de nuestra bandera para enviarnos ese mensaje de aliento y de esperanza, definitivamente es significativo.
1: Nosotros vamos con esta imagen que nos llena también de esperanza y de fortaleza, sobre todo en el marco de la espiritualidad, a una pausa, y ya venimos con más de este operativo Venezuela No Está Sola, cuando son las 2:22 de la mañana. No sea parte de nuestra sintonía.

He hecho un comparativo de las respuestas de eventos similares recientes en otros países y tenemos la activación institucional más temprana, con un objetivo fundamental: salvar vidas. La primera instrucción que le di al ministro de Salud fue: activa a la Asociación de Clínicas Privadas. Todo el sistema de salud en Venezuela se activó para atender a los más de 12.400 heridos que tenemos al momento. Más 11 hospitales internacionales que han traído los 33 países que a este momento tienen aquí presencia de rescatistas, de personal de salud. Esa ha sido la primera etapa.

0: Mi nombre es Jorge Vin, soy director del equipo canino de intervención en desastres Casarecid, una ONG voluntaria que está el sistema de protección civil. Mi binomio es Tsunami, un perro de búsqueda de personas sepultadas bajo escombros, deslizamiento de tierra, y tiene 9 años. Estamos dando lo mejor de nosotros trabajando en zonas que se nos asignan para hacer descarte de posibles sobrevivientes bajo los escombros. Formar un perro de este tipo dura años, 3-4 años aproximadamente. Y el retiro se realiza ya cuando el perro tiene alguna discapacidad física. En este evento hemos contabilizado la recuperación de 26 personas con vida, con Tsunami. Bueno, Tsunami tuvo un reconocimiento bien particular en Turquía porque hacía localizaciones donde los equipos internacionales que tienen certificaciones no localizaban. Y pues, gracias a eso se pudieron salvar vidas en ese país. Acá estamos haciendo exactamente lo mismo.
1: Haciendo la extracción de algunos escombros precisamente para quitarle peso a la estructura, ya que estamos buscando a 2 adultos y a 1 bebé de 9 meses de nacido. Nuestros técnicos de rescate están introduciéndose en el interior de la estructura para establecer y hacer los patrones de búsqueda necesarios para una vez poderlos rescatar vivos. ¿Okay?
2: Estamos ayudando desde el día 1. Nosotros traemos donaciones desde el día 1 y tenemos ese camión con donaciones.
3: Rómulo Gallego, Francisco Miranda, muchas gracias.
4: Tenemos especialistas en estructuras colapsadas, tenemos personal capacitado en recuperación de víctimas y tenemos equipo de sanidad para atender al personal que está siendo rescatado.
5: Ya tenemos 5 días. Desde el jueves, estamos aquí todos y ya pues llegaron, se unieron bomberos de Argentina y pues nos están prestando el apoyo ahí también.
6: Máximo silencio a partir de este momento.
4: Y que son cosas que pasan, pero aquí estamos, el ejército mexicano va a estar siempre apoyándolos de lo que se pueda.
7: Una catástrofe lo que está pasando, pero para eso estamos aquí nosotros, el personal con conocimiento, capacitados para tratar de salvar las vías que se encuentran debajo de los escombros. Fortaleza y mucha, mucha tranquilidad, porque esto es una cosa bárbara lo que está sucediendo.
5: Sí. Ayer hicimos el rescate de un niño de 11 años y es, o sea, para uno, porque uno es padre y sabe que los hijos de uno están en la casa y que en cualquier momento puede pasar algo de esto. Y para nosotros es fuerte.

0: estamos en una contingencia, hubo un terremoto y pues el deber de nosotros como Consejo de Protección es asistir y proteger a la infancia que se encuentra acá y a su familia. El amor siempre florece, el amor lo puede todo y hoy lo estamos demostrando, que Venezuela es un país de paz, de amor, mira, ayudando, colaborando, no hay distinción de color, no hay distinción de partido, aquí somos todos humanos, demostrando que somos humanos.
1: Seguimos desplegados, cumpliendo las instrucciones de nuestra presidenta Delcy Rodríguez en el estado La Guaira, con el plan que ella diseñó para nosotros acompañar a nuestro pueblo en estos espacios que se han diseñado de campamentos transitorios para atender a nuestra gente. Las personas que se vieron afectadas están llegando, están siendo atendidas desde el punto de vista de salud, pasan por el servicio médico, les tenemos brindadas todas las garantías para que ellos puedan hacer su aseo personal, ingerir alimentación. Es importante resaltar la cantidad de voluntarios de la juventud de Venezuela que se sumaron a atender a nuestros niños y a nuestras niñas. Venezuela no está sola, cuenta con un plan para atender a todo nuestro pueblo que se vio afectado en estos campamentos transitorios, que pronto nosotros estaremos sacando a todas estas familias de estos espacios para poder tener una vivienda digna, lo manifestó nuestra presidenta, y que les va a dar garantía de eso a todo nuestro pueblo de La Guaira. En este momento tenemos mucha fe en Dios, mucha fe de que vamos a seguir rescatando personas con vida. Queremos agradecerle a todos los rescatistas venezolanos que están desplegados en todos los espacios que se vieron afectados, a los rescatistas internacionales que nos apoyaron, al pueblo de La Guaira,

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0: 2 y 31 del 4 de julio del año 2026. Seguimos en vivo y directo para Venezuela y el mundo, porque recuerde que también llegamos a través de nuestras plataformas digitales y de nuestra transmisión vía streaming por nuestros canales en YouTube y Dailymotion. Seguimos acá, Marinés Torres, Clara Vega, estas servidoras de la información y la comunicación de manera veraz y oportuna.
1: Y precisamente queremos también compartir, durante esta transmisión hemos hablado de todo lo que se dio allí a conocer en esta rueda de prensa internacional con la presidenta encargada Delcy Rodríguez, quien ofrecía detalles importantísimos de esas acciones que ha hecho el Estado tras estos devastadores terremotos aquí en Venezuela. Pero comenzando la rueda de prensa internacional, ellos mostraban un video que hablaba de esa explicación científica de cómo ocurrió el terremoto y queremos reponerlo para ustedes.
2: Lo ocurrido en junio de 2026 constituye un evento de escala geológica extrema. Una ruptura en cascada que inició en San Felipe con una magnitud de 7.2, transfiriendo esfuerzos de manera inmediata hacia la falla de San Sebastián, donde se registró un sismo principal de 7.5. Esta manifestación de la naturaleza inyectó en la corteza terrestre una energía geométrica que superó en 32 veces la liberada en el histórico terremoto de Caracas de 1967. Ante una situación excepcional de esta magnitud, la prioridad absoluta del Estado bolivariano ha sido la activación inmediata de los protocolos internacionales de protección y resguardo de la población. Con la preparación y el adiestramiento acumulado por años, los equipos de rescate y asistencia humanitaria se desplegaron de forma inmediata en las zonas afectadas. Más de 11.500 efectivos cívico-militares, junto a especialistas nacionales e internacionales, coordinan las labores de triaje, atención médica y soporte logístico directamente en las comunidades. En paralelo, nuestros ingenieros y especialistas formados en evaluación posísmica ya se encuentran desplegados en las calles. Su labor es fundamental. Realizar la inspección técnica detallada de cada estructura, determinar las condiciones de habitabilidad y ofrecer un diagnóstico científico certero que brinde tranquilidad y seguridad a cada familia venezolana. La reconstrucción y el derecho a la ciudad no estarán guiados por la improvisación. Basados en la ciencia, el conocimiento acumulado y una profunda calidad humana, superaremos esta emergencia. Venezuela avanza con paso firme hacia una cultura de prevención permanente y soberanía técnica.
1: Anatomía de una ruptura, allí se demostraba también en este contenido explicativo de esa parte científica, pero también se hablaba de cómo se dio esa activación en emergencia, se hablaba de también el trabajo de la ayuda internacional, de la calidad humana y sobre todo de ese aprendizaje en materia de emergencia y sobre todo en la parte preventiva, Clara.
0: Y con más de esa explicación científica, importante que podamos reponer para ustedes lo que ya nos ha compartido el ingeniero Francisco Garcés, quien hoy preside la Comisión Presidencial para la Evaluación de la Habitabilidad, Infraestructura y Vivienda, a propósito de cómo se generó este doble terremoto, el movimiento de las placas tectónicas y todo lo que ello implica. Escuchemos.
3: Bueno, fíjate, yo quiero explicarles brevemente por qué ocurren los sismos. Es decir, los sismos no ocurren por un tema de un castigo divino. Ocurren porque la tierra se mueve, la tierra tiene movimientos, tiene volcanes, tiene huracanes y uno de estos eventos son los sismos. Eso ahí representa los continentes y la corteza terrestre. La corteza terrestre está fracturada y se mueve, como ustedes ven ahí, ustedes ven unas placas, por ejemplo, placa en el norte, ¿no? La placa euroasiática y la placa norteamericana. Ustedes ven que por el medio hay una raya, esa raya significa que es el borde donde las placas se interactúan. Entonces, la placa de la derecha, la euroasiática, se mueve hacia un lado, la otra se mueve hacia otro lado, es decir, se están separando.
0: Es decir, la línea negra que estamos viendo allí es la división.
3: Es la división de las placas.
0: Entonces, es lo que
3: la Tierra está dividida en placas, ¿no? Uh-huh. Esas placas se mueven una con respecto a otro. Como ven, la de Euroasiática con respecto a la Norteamérica uh-huh. se separan. Entonces, por eso es que en esa zona hay volcanes, hay otro tipo de erupciones. Por ejemplo, si ves la placa de Nazca, abajo, en América, con respecto a la placa suramericana, ves que las flechas se encuentran. Eso significa que las dos placas están encontrándose y una se mete debajo de la otra o una se monta arriba de la otra. Es lo que llamamos las fallas normales o inversas. Y después tienen la placa suramericana y una pequeña que es la placa del Caribe. Ahí se encuentra Venezuela y ahí vamos a ver la siguiente lámina. En la siguiente lámina vamos a ver el detalle de dónde se encuentra Venezuela. Entonces ven ahí placa del Caribe con una flecha hacia la derecha, placa de Suramérica, donde está Venezuela, ahí que sale Brasil, con otra flecha, ¿lo ven?
4: Acérquese allí a la...
3: Si puede acercarme.
4: A la pantalla para que sea más didáctica la explicación.
3: Perfecto, entonces fíjate, tú tienes acá, esto es lo que llamamos la placa del Caribe. Esta es la placa de Suramérica, entonces esto que está acá es el borde de las placas, entonces ella se está moviendo, esta se mueve hacia acá, esta se mueve hacia acá, es un movimiento que nosotros llamamos transcurrente, horizontal, y genera la cadena de fallas en Venezuela que va desde acá, desde el oriente, pasa por la zona central, llega a los Estados Unidos y pasa hacia la zona de Colombia, ¿no? Entonces, este movimiento es lo que genera la fractura de la corteza terrestre en Venezuela, que es la que origina los eventos sísmicos en Venezuela. Si vemos la lámina siguiente, vemos un detalle un poquito más de Venezuela, entonces tenemos en el oriente, tenemos la falla del Piral, que viene desde acá, desde Cumaná, casi en Trinidad, o de Sucre, pasa por Puerto La Cruz, comienza la falla de San Sebastián, que queda enfrente de La Guaira. Después acá vamos a tener detalle, esta falla se activó de manera notable en el sismo. Después llegamos hasta el borde donde comienza la falla de Boconó, que llega hasta Colombia. Entonces toda esta zona, toda esta franja que está acá, tiene lo que nosotros llamamos el sistema de fallas activas en Venezuela, que son las responsables de los sismos que hemos vivido históricamente. Si vemos la siguiente lámina, vamos a tener un detalle más preciso, ven las fallas principales y después tienen otras fallas secundarias. Esta es una falla que se llama la de Ocancón, que pasa por la zona del estado Zulia. Tenemos acá otras fallas como la falla del Ávila, la falla de Tácata, fallas en Valencia, la falla de Boconó y otras fallas secundarias. Estas son las fallas principales y después tenemos asociadas a ellas un sistema de fallas, es decir, la fractura de la corteza terrestre que ocasiona estos sismos y donde claramente esta se mueve hacia un lado, esta se mueve hacia el otro. Y este movimiento es lo que ocasiona el sismo, es decir, diariamente ellas se están moviendo todos los días, en un momento van acumulando tensiones hasta que llega un momento que se relaja y es cuando ocurre el sismo, cuando libera la energía.
0: Ahora, el hecho de que se estén generando estas réplicas es justamente para ajustar ese movimiento.
3: ¿Qué es lo que sucede? Ha habido una rotura, entonces ellas, estas placas o esta corteza se está acomodando, ¿verdad? Y poco a poco, digamos, entra en un estado de normalidad, digamos, sísmica. Es decir, ha habido un evento importante, toda esta zona que está acá, digamos, está e inestable, se ha ido moviendo y poco a poco las réplicas consecuentes van a llevar al estado de movimiento natural que tiene. Todos los días hay sismo en Venezuela, en el mundo. Lo que pasa es que la gran mayoría no son sentidos porque son sismos de baja intensidad, de baja escala, de baja magnitud, o inclusive ocurren en zonas donde no vive nadie, donde hay poca, digamos, hay poca interacción en el mundo y también en Venezuela, pero todos los días hay sismos. Si vemos la siguiente, por ejemplo, esto que está acá esto es tomado de la página de Fumbice, donde vemos acá todos estos punticos que están acá, son los puntos de sismicidad de los últimos treinta y tantos años. Acá tenemos diferentes magnitudes, por ejemplo, los de color rojo, son los sismos de magnitud mayores a 5 que han ocurrido en Venezuela. Como ven ustedes, primero, todo esto, ¿dónde están los epicentros? En la zona donde están las fallas. Es decir, no va a haber punticos por acá en el sur porque en esta zona no hay fallas.
4: Un macizo.
3: ¿Verdad? Entonces, todo esto que está acá te dice la cantidad de sismos que ocurren. Ven la concentración en estas zonas, ¿no? ¿Verdad? Entonces, donde están las fallas es donde ocurren los sismos. ¿De acuerdo? Es decir, esto es el histórico. Muchos de ellos te dirán, bueno, pero en Venezuela hay tantos sismos, aquí hay miles. Lo que pasa es que muchos son de magnitudes menores de 3 o de 2.5, ¿no?
4: Ahora, con el movimiento de estas placas pudiera ser reactivarse otra falla, la falla de Carayaca, la falla de Tácata y otras fallas que...
3: Bueno, son parte de las cosas que están sucediendo, las fallas se van recogiendo. De hecho, las réplicas no necesariamente están asociadas solamente a una falla, sino que van ocurriendo en distintas fallas que se activan. Esto es parte del tema que se estudia y del tema que posteriormente, digamos, se profundiza, ¿no? Si podemos ver la siguiente lámina, que ahora sí voy a entrar en detalle. Bueno, voy a entrar en detalle acá solo para explicarles brevemente cómo hace la ingeniería. ¿Qué es lo que hacemos nosotros? Los geólogos, los sismólogos y los geofísicos estudian la Tierra. Y en función de eso nosotros establecemos probabilidades de ocurrencia. Y con eso hacemos mapas de zonificación sísmica. Nuestra norma sísmica en Venezuela establece que el país tiene diferentes amenazas desde el punto de vista sísmico. Es decir, ustedes ven que acá hay una escala de colores que va desde el rojo más intenso hasta el verde, donde el rojo es las zonas donde le asignamos una aceleración mayor. ¿Por qué aceleración? Los ingenieros, cuando van a diseñar las estructuras, ¿qué hacen? Van al mapa, ven dónde está ubicada. Esto es un resumen porque esto tiene otras cosas más profundas, pero el principio general. Van al mapa y dicen, ¿dónde está mi edificación? Bueno, está acá en Caracas. En Caracas es este color. Le toca el color rojo. Por lo tanto, el color rojo tiene una aceleración de 0.30 G, 0.30 veces la gravedad. ¿Qué significa eso? Entonces yo como ingeniero, mi estructura que está acá, tiene un peso. Newton estableció, bueno, Newton no, varios establecieron, pero bueno, la ley de Newton que dice fuerza es igual a masa por aceleración. El terreno tiene una aceleración. Esta masa, que es el edificio, se va a mover. Entonces se genera una fuerza. La masa, multiplicada por la aceleración, genera una fuerza. Esa es la fuerza que yo voy a calcular para que mis columnas, mi sistema resista. Okay, entonces, dependiendo del peso de la estructura, ¿verdad? Yo tengo una fuerza, por ejemplo, en cada nivel se va a generar una fuerza producto de la masa. Entonces, yo voy a calcular que mis columnas, que mis vigas, que mis muros resistan esa fuerza que viene derivada de la aceleración del lugar donde yo me encuentro. No sé si más o menos.
0: Sí, le seguimos.
3: Entonces, dependiendo del lugar del país donde tú te encuentres, por ejemplo, si te ubicas acá en el Amazonas, en Bolívar, la aceleración que considera es una aceleración muy baja, 0.1. Es decir, esta zona es una zona de menos amenaza sísmica y esta es una zona de mayor amenaza. En la medida que te vas alejando, por ejemplo, en los llanos, la aceleración es menor, es más o menos 0.2, 0.15, ¿ok? Por supuesto que esto tiene una profundidad mayor porque hay un tema del estudio local del suelo que modifica los espectros, hay otra cosa, pero este es el principio de cómo está dividido el país y cómo los ingenieros deben o calculan en función de una norma sísmica que fue actualizada en el año 1900, en el año 2019 y que es una de las normas, digamos, modernas que tiene la ingeniería mundial.
0: Ahora, ingeniero, entendiendo la magnitud de lo que ocurrió en el país, ¿esta zonificación sísmica integral que se maneja en este momento puede cambiar, puede variar o bueno, se puede estudiar nuevamente?
3: Son cosas. En el año 1997 hubo un cambio en la amenaza que teníamos en Oriente, en Cumaná, en esa zona. Por supuesto, ahora va a haber estudios adicionales que van a determinar algunas cosas. ¿En qué grado esto es correcto? Yo creo que es correcto porque además hay estructuras que lo resistieron. Y, por ejemplo, hoy vale la pena también ver cuál fue el evento que hubo y si me permiten la siguiente lámina,
0: sí.
3: ¿No?
0: Al
3: menos brevemente para explicar. Fíjense, acá vemos dos mapas, ¿no? Este es el sismo, esto es tomado del Servicio Sismológico de Estados Unidos. Tiene dos mapas, él lo coloca el primer sismo con 7.2 acá cerca de Yaracuy, el epicentro, y el segundo sismo lo coloca también un poco más allá, con una diferencia de 39 segundos de ocurrencia, en, digamos, un poco más a la derecha, ¿no? Pero si nosotros vemos la siguiente lámina, es la lámina, digamos, del Servicio Geológico, perdón, de Alemania, el cual dice que el primer sismo tiene una magnitud de 7.3, ¿ok? Bueno, ahora me equivoqué con las dos. Con 7.3 el epicentro lo colocaba más o menos acá, y el segundo lo coloca acá, como ves, en Caracas, ¿no?
4: Caracas.
3: Aquí volví a copiar la misma lámina, ¿no? Pero inicialmente esta está por acá, por acá, y la segunda está acá. Es decir, como ven, uno de los epicentros no los está colocando como los otros dos anteriores, que los colocaba hacia Yaracuy. En este caso, uno lo coloca hacia Yaracuy y otro lo coloca acá.
4: ¿Por qué?
3: Eso es un tema de convención en el cual, digamos, tenemos que discutir. Pero, ¿qué es lo importante que sí les quiero demostrar? Es la lámina siguiente. La lámina siguiente es una lámina que también proviene del Servicio Geológico de los Estados Unidos, que también, digamos, es una cosa que estamos compartiendo y estudiando en Venezuela, que dice cómo fue la rotura del segundo sismo. Estamos de acuerdo, aquí estuvo el primer sismo, ocurre el segundo sismo. Entonces, esto que está acá le establece cuál fue la rotura de la corteza terrestre en el segundo sismo de 7.5. Entonces, fíjense, establecen que rompe acá, va por toda esta falla que está acá, que es la falla de San Sebastián, que es la toma, y llega acá a La Guaira. Son 250 kilómetros que se rompe la tierra a una profundidad promedio que establecen de 10 kilómetros, y que, como ustedes ven, atraviesa directamente todo el estado de La Guaira, en el cual esa traza, ese rompimiento, se ubica ciertamente por debajo. Es como si la tierra se abriera en este momento debajo de este lugar. Por supuesto, estoy ampliando el comentario, digamos, porque, bueno, por supuesto, esto es parte de comentarios de la comunidad científica y hay que ser preciso. Entonces, fíjense, aquí hay 250 kilómetros de rotura. Se establecen, algunos establecen que el desplazamiento es de 40 centímetros, esto es que puede llegar en algunas zonas hasta 2 metros. Imagínense ustedes la cantidad de energía que se necesita para desplazar por 250 kilómetros esto. Y inclusive otra parte del estudio que establecen dice que esta rotura comienza por aquí y que tardó 90 segundos en llegar hasta acá, con el rompimiento final, que la rotura final o rompimiento sí que se da acá, y digamos que es parte del golpe final que establece La Guaira. Aquí hay muchas cosas sobre las cuales poco a poco se va estudiando, se va profundizando. Nosotros en la actualidad hay un grupo de, sobre todo, geólogos, geofísicos, geotecnistas, que están estudiando las condiciones del suelo. En La Guaira hay unas evidencias de licuación del suelo, es decir, suelos que tuvieron comportamientos no deseables, que implicaron fallas en algunas estructuras. Hay otros elementos adicionales que se están estudiando, pero sobre todo lo más importante, que es lo con las dos o tres conclusiones que quería sacar de las láminas. Lo primero, Venezuela tiene sismos porque está ubicada entre dos placas tectónicas. Ha habido sismos antes, va a haber sismos después. Por supuesto, nosotros, en la medida que pasa un sismo, estamos más cerca del próximo. Existen probabilidades, es decir, existía una probabilidad de que hubiese un sismo de 7.5, probabilidad que hubiese un sismo de 6. La probabilidad que ocurriese el sismo de 6 era mayor que la de 7.5, sin embargo, se dio. Los sismos no los puede predecir nadie. No sabemos cuándo van a ocurrir. Lo que sí sabemos, repito, es que si en una zona hubo sismo, va a haber sismo en algún momento de su historia. Por eso es que tenemos preparado. Y lo segundo que también quería establecer, que el sismo que ocurrió es un sismo muy importante. Y además, que fíjense, no es un solo sismo, son dos. Por ponerles una comparación, el sismo del año 1967 fue un sismo de magnitud, digamos, 6.5. Uh-huh. Hay quienes dicen que 6.3, bueno, digamos que 6.5. Si usted lo compara con este sismo de 7.5, de 6.5 a 7.5, hay una unidad. Ustedes dicen, bueno, de 6.5 a 7.5 lo que hay es una unidad, ¿verdad? No es tanto, bueno, no. Eso es una escala logarítmica, significa que el sismo de 7.5 libera 32 veces más energía que el de 6.5. Es decir, que el sismo, un solo sismo, es 32 veces más potente en energía que el del año 67. Si esto sumamos, que no es un solo sismo, son dos, el efecto, por supuesto, es mucho más devastador. Esto que nos lleva ahora a la condición de que este evento tiene que ser estudiado desde el punto de vista sismológico, desde el punto de vista geológico, geofísico, geotécnico, por supuesto desde el punto de vista ingenieril, qué pasó en esas estructuras, por qué no resistieron, cómo deben mejorar, cómo están nuestros códigos, es decir, los códigos, la norma venezolana es una norma muy buena, a la altura de cualquier norma mundial, porque, bueno, parte de las personas que han trabajado en estas normas son excelentes profesionales venezolanos, y además algunos hemos estudiado en el exterior, otros igual acá en Venezuela. De hecho, yo soy profesor del posgrado de Ingeniería Estructural y Sismo Resistente. Ese posgrado tiene más de 40 años y más de 40 años en Venezuela, en el cual han venido a formarse, porque inicialmente el Centro de Formación Latinoamericana en Ingeniería Sismorresistente estaba aquí en Venezuela. Venían compañeros de Centroamérica, de Latinoamérica, a formarse aquí en Venezuela. Aquí venían los expertos mundiales a dictar clases, con el cual, digamos, nosotros nos formamos, y es parte de la información que tiene Venezuela y que tiene una práctica ingenieril correcta. Por supuesto, habrá cosas que a lo mejor no se hicieron bien, hay que revisarlas, hay que mejorarlas, y bueno, la ingeniería tiene que aprender y sobre todo tiene que dejarnos lecciones. Una de las cosas, por ejemplo, una de las clases que yo siempre doy es lecciones aprendidas del terremoto de Cariaco de 1997. En aquella época, el Instituto de Materiales de la UCB, donde yo trabajo, fue el experto técnico designado para establecer por qué se cayeron las estructuras de Cariaco, que se cayeron tres. Entonces ahí las estudiamos y aprendimos de algunas prácticas de ingeniería que debieron mejorar y cosas que se incorporaron dentro de la norma y que dieron lecciones no solo a Venezuela, sino al mundo. En el 97, en el 67, así como hemos aprendido del terremoto de Kobe del 95, del Notch del 94, del de Sumatra del 2004-19, ahorita no me acuerdo, el terremoto de Turquía. Es decir, esto ocurre en todas partes del mundo, tiene diferentes consecuencias. Lo cierto es aprender y hacer de que mejore las prácticas y que sobre todo disminuir nuestro riesgo. ¿Cómo disminuimos nuestro riesgo? Acá existe una amenaza natural. El sismo no lo podemos evitar. Va a ocurrir. Nadie, porque nosotros queramos aparar la Tierra, esto no va a ocurrir. Ni que venga Superman como en la película, ¿verdad?
4: ¿Fue más fatal el segundo sismo que el primero?
3: El segundo sismo es más potente. Es más potente, desde 7.2 a 7.5 es más potente. Pero entonces, lo que decimos, el sismo no lo podemos evitar, pero nosotros podemos tener un mejor desempeño ante el sismo. Entonces, esto es la amenaza natural. Y existe un riesgo. Estoy simplificando, pero entonces, para que tú tengas menos riesgo, tienes que ser menos vulnerable. ¿Cómo somos menos vulnerables? Si cuando ocurre un sismo, sabemos qué hacer. Porque si cuando existe un sismo, nosotros no actuamos de manera adecuada, podemos lesionarnos. Es decir, si ocurre un sismo y nosotros salimos corriendo, nos podemos caer por las escaleras, cuando salimos nos puede caer una pared, pero si nosotros nos comportamos de manera adecuada, mantenemos la calma. En este caso, por ejemplo, ¿qué haría yo si fuera Dair y Pedro? Bueno, ocurre un sismo ahorita, ¿qué hacen ustedes?
4: A la mesa.
3: Te metes bajo la mesa, pues esa mesa no es de vidrio, tú sabes que es segura, y si algo cae del techo vas a estar protegido. Yo que estoy acá, y seguramente no voy a tener espacio ahí con ustedes, bueno, yo me busco aquí en una esquina buscando un lugar donde no me vayan a caer las cosas, me protejo la cabeza. Eso, por ejemplo, busquen la página de Fumbisis, donde está una explicación muy científica, muy certificada. Y la segunda forma de tener menos vulnerabilidad es construir bien. Sí. Las estructuras que siguen las normas sísmicas hacen de que usted tenga menos riesgo. Entonces, si hay una amenaza y usted es menos vulnerable, usted tiene menos riesgo. Puede haber menos amenaza, pero si usted no está preparado, su construcción no es buena, usted tiene riesgo. Es una combinación de trabajo que nosotros tenemos que seguir identificando.

0: Pero Francisco Garcés, no quiere decir entonces que no haya posibilidades de seguir garantizando seguridad frente a un nuevo escenario, que no significa tampoco que va a ser pronto, que va, eso no se predice, lo decía muy bien el ingeniero Francisco Garcés. Hay condiciones territoriales que hacen, que determinan que Venezuela es un país que se genera, pues que tiene este tipo de sismos, ya no pasaba desde el 67, sin embargo, es importante tener en cuenta también el trabajo que se hace cada vez que ocurre este tipo de situaciones, que es el trabajo científico, minucioso, también de ingenieros que evalúan a partir de los hechos qué fue lo que pasó para mejorar, sobre todo cuando se trata de la construcción de viviendas. Él dejaba muy claro que nuestras normas en esa materia están vigentes y están adaptadas a los protocolos internacionales, lo que no quiere decir que se permita ahora una revisión para hacer algunos ajustes de ser necesario. Sin embargo, no tiene que ver lo que ocurrió con alguna desactualización de nuestras normas al respecto, por el contrario, lo que invita es ahora a mirar de cara a lo que fue este nuevo fenómeno, un doble sismo, el impacto que tuvo en la zona que lo tuvo, en esas edificaciones que colapsaron, cuáles son las características para que las mismas hayan sufrido ese impacto, y por eso es que hoy Venezuela, además de ser, de estar en la mirada de la solidaridad, también está en la mirada de la ciencia para los estudiosos en la materia, porque sin duda ha sido un fenómeno inédito.
1: Sí, además que esta explicación tan necesaria para el pueblo venezolano, porque él no solamente hablaba de ese impacto estructural, de esa parte técnica que el pueblo venezolano debe conocer. Ahí mencionaba esas causas y el comportamiento, algo que me llamaba mucho la atención, el tema de las réplicas, a lo que la gente le tiene mucho temor y que entra dentro de esos parámetros normales y tal vez, digamos así, necesarios para el reajuste de esas placas tectónicas. Y hablaba también de ese comportamiento que debe tener la ciudadanía frente a este evento y sobre todo post-evento, esa verificación segura dentro de nuestro hogar. Yo creo que tenemos que aprenderlo, aunque las escuelas en Venezuela debemos reconocer el trabajo de nuestros educadores, nuestros hijos se sentían preparados, sabían, tenían el conocimiento de qué hacer durante y después del terremoto. Nos sorprendió muchísimo cómo nuestros hijos vienen hablando de esta temática, y ese es un trabajo educativo brillante que ha hecho el Ministerio del Poder Popular para la Educación en nuestro país. Y también hablaba de esa revisión de la infraestructura, que es muy importante. Yo creo que es el punto intenso que ha hecho el gobierno bolivariano durante estos días post terremoto. Ya nos queda, bueno, creo que ya nuestro equipo de relevo está preparado para también seguir llevándoles a ustedes información, noticias. Nuestros reporteros continúan en nuestra planta televisiva por los pasillos, preparándose para recorrer las zonas afectadas, para compartirnos la información que necesitamos en todo momento, en la mañana, en la tarde, en la noche, en la madrugada. Venezolana de Televisión activa con este operativo Venezuela No Está Sola. Ha sido un placer trabajar contigo, Clara.
0: Igualmente, Marinés, y sobre todo en estos momentos donde se necesita tener ese acompañamiento y solidaridad, porque no se crean, frente a las cámaras uno pues da la información de manera veraz y oportuna, pero el sentir humano está allí a flor de piel, y estar acompañada siempre permite esa fortaleza para seguir llegando a sus hogares y brindarles esa tranquilidad que ustedes también merecen en Venezuela y en el mundo. Cuando son las 2:59 del 4 de julio, sábado 4 de julio del año 2026, nosotras cerramos esta parte de la programación. Ya está en turno al bate, como decía Marinés, nuestro compañero Roger Villegas y Dair Ral, que las vimos hace pocos minutos en esa explicación que daba el ingeniero Francisco Garcés. Es un honor poder acompañarles. Sigan atentos a nuestra programación y recuerde que Venezuela no está sola.
2: Lo que ocurrió el 24 de junio en Venezuela fue una tragedia natural de una escala que nunca imaginamos. 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

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Al día siguiente se militarizó el estado justamente para restringir el acceso y que se permitiera a los especialistas de rescate y búsqueda realizar su trabajo.

0: Mi nombre es Jorge Vin, soy director del equipo canino de intervención en desastres Casarecí, una ONG voluntaria aquí está el sistema de protección civil. Mi binomio es Tsunami, un perro de búsqueda de personas sepultadas bajo escombros, deslizamiento de tierra, y tiene 9 años. Estamos dando lo mejor de nosotros trabajando en zonas que se nos asignan para hacer descarte de posibles sobrevivientes bajo los escombros. Formar un perro de este tipo dura años, 3-4 años aproximadamente. Y el retiro se realiza ya cuando el perro tiene alguna discapacidad física. En este evento hemos contabilizado la recuperación de 26 personas con vida con Tsunami. Bueno, Tsunami tuvo un reconocimiento bien particular en Turquía porque hacía localizaciones donde los equipos internacionales que tienen certificaciones no localizaban. Y pues, gracias a eso se pudieron salvar vidas en ese país. Acá estamos haciendo exactamente lo mismo.
1: La naturaleza pone a prueba la fortaleza de un pueblo. 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
3: No griten, ok, vamos a mantenernos a ellos sin que los nervios se aceleren, ok, por favor, después que estén ahí, que se recuperen, celebramos.

0: desde ayer de las 9 de la noche.
1: Son dos personas. ¿Hay algún niño o son adultos?
2: Sí, niño y adulto.
1: Un niño y un adulto. ¿Saben en qué piso?
2: En el 11.
1: Piso 11.

0: se ha perdido los años de vivir en una parte que tú consideras tuya y de repente es un momentito, se deteriora.
1: Ahorita vamos saliendo a Playa Grande, ¿verdad? Con todos los vehículos que ven y con los materiales para atender al sector de Playa Grande.
2: Es mi papá, él tiene problemas de la piel, está parado así, dos años así, con sonda. De ahorita en lo que van de estos días se la han cambiado tres veces porque ha tenido coágulos de sangre, ha tenido más inflamación, pues, porque él quedó bajo los escombros, solo que bueno, Dios le dio la fortaleza de darle un golpe a una pared y lanzarse el piso.
3: Yo estaba viendo televisión, estaba viendo una película, pero cuando de repente veo que el ventilador se me viene encima, yo me paro a ver qué está pasando y el temblor mismo me tiró de pared a pared y me lanzó para debajo de una mesa. Bajo de la mesa veo hacia el frente todas las partes de estos apartamentos viniéndose, cayéndose. Tuve que abrir un poquito por el lado de la puerta que se había quitado, tumbé los pedazos de bloque y salté por aquel lado. Y yo pensé que ya era mi último día.
4: Muchas gracias por la empatía, que gracias porque sabemos que a pesar de que lamentablemente hay una situación social muy grave, dentro de eso se han abocado, gracias porque de verdad han sido diligentes con nosotros. Yo tuve este accidente y yo tuve, hasta hoy he tenido una atención excelente, mi papá, él ha tenido, ¿verdad?, su medicamento, todo, y de verdad que les doy las gracias, porque esta profesión se trata más que de una profesión, es una vocación para el ser humano.
5: A sus pacientes.
4: Amén.
5: Ven, y estamos aquí para apoyarlos.
4: Amén, gracias.
6: ¿Cómo está Francisco Garcés? Cuando uno tiene un elemento estructural, una columna, uno tiene que sacarle el friso y ver si la grieta llega al núcleo para asegurar que está comprometido. Probablemente hay lugares donde tengo que romper friso, ¿oyeron? Buenos días, con permiso, venimos a hacer la inspección. Ah, ok, podemos ver acá cómo están las columnas y eso. Sí, aquí es columna, pero esta debe ser la falsa columna. Me pico un poquito aquí. Mira, ¿ves? Aquí está la columna. Está sana. Agarré. El elemento está sano, ¿eh? Estamos revisando, este es el elemento estructural, esta es la columna, esta es la viga. Entonces tenemos que verificar si esta fisura es una fisura que entra en el elemento o es simplemente del friso, del revestimiento. Entonces, ¿qué hacemos? Bueno, sacamos el friso y vemos en este caso que donde está la grieta, digamos, no continúa hacia la columna. E inclusive hay casos en que llega a la columna, es una grieta, pero superficial, que no compromete el núcleo ni la estabilidad. ¿Okay? Las paredes se pueden haber agrietado, el sismo fue muy importante. Lo que hay es que estar seguro de que esto y esto son los que aguantan el edificio, ¿ok? Entonces fíjate, cuando ocurre un sismo, ya hace uno, por ejemplo, uno va, tú ves acá, tú te vienes para acá, te aguantas aquí, ¿ves? Y esperas que pase. Después que pase, tú sales. Porque si te sales corriendo, te puedes caer, te puede caer las cosas. Bueno, ustedes vieron.
7: Sí, en el aeropuerto yo me agarré de lado.
6: Cuando las cosas estaban cayendo.

0: observando es precisamente haciendo la extracción de algunos escombros precisamente para quitarle peso a la estructura, ya que estamos buscando a dos adultos y a un bebé de 9 meses de nacido. Nuestros técnicos en el rescate están introduciéndose en el interior de la estructura para establecer y hacer los patrones de búsqueda necesarios para una vez poderlos rescatar vivos. ¿Okay?
1: Estamos hablando desde el día 1. Nosotros traemos donaciones desde el día 1 y tenemos este camión con donaciones.
2: Rómulo Gallego, Francisco Miranda, muchas gracias.
3: Tenemos especialistas en estructuras colapsadas, tenemos personal capacitado en recuperación de víctimas y tenemos equipo de sanidad para atender al personal que está siendo rescatado.
4: Ya tenemos 5 días. Desde el jueves, estamos aquí todos y ya pues llegaron, se unieron bomberos de Argentina y pues nos están prestando el apoyo ahí también.
5: Máximo silencio a partir de este momento.
3: Y que son cosas que pasan, pero aquí estamos, el ejército mexicano va a estar siempre apoyándolos de lo que se pueda.
6: Una catástrofe lo que está pasando, pero para eso estamos aquí nosotros, el personal con conocimiento, capacitados para tratar de salvar las vías que se encuentran debajo de los escombros. Fortaleza y mucha tranquilidad, porque esto es una cosa bárbara lo que está sucediendo.
4: ¿Señor? Ayer hicimos el rescate de un niño de 11 años y es, o sea, para uno, porque uno es padre y sabe que los hijos de uno están en la casa y que en cualquier momento puede pasar algo de esto. Y para nosotros es fuerte.

Estamos en una contingencia, hubo un terremoto y pues el deber de nosotros como Consejo de Protección es asistir y proteger a la infancia que se encuentra acá y a su familia. El amor siempre florece, el amor lo puede todo y hoy lo estamos demostrando, que Venezuela es un país de paz, de amor, mira, ayudando, colaborando, no hay distinción de color, no hay distinción de partido, aquí somos todos humanos, demostrando que somos humanos.

Ese nudo en la garganta es la misma fuerza que impulsa a preservar la vida. Por cada corazón que sigue latiendo. Por ese pulso constante, garantía de nuestra existencia. Nos abocamos a un país para cuidarlo. Un país para alimentarlo. Venezuela no está sola.

0: Ante la adversidad, la respuesta del mundo es solidaridad y nosotros de acá de Venezolana de Televisión seguimos desplegados y acompañándoles en este recorrido, hoy compartiendo 3 de la mañana, 13 minutos con Roger Villegas. Roger.
1: Muy buenos días, Dair, para toda la audiencia que sintoniza esta hora Venezolana de Televisión. Nos incorporamos a este operativo en el cual todo el equipo de Venezolana de Televisión, técnicos de maquillaje, camarógrafos, reporteros, están desplegados para llevarle la mejor información acerca de todas las actividades y el desarrollo de este gran despliegue que tiene por objetivo salvar vidas, dándole esa mano amiga, brindándole ese apoyo y esa solidaridad que se ha manifestado en todo el territorio nacional para las familias que han sido afectadas por este doble sismo.
0: Sí, Roger. Y es importante destacar que uno de los espacios que ha generado atención tiene que ver con los niños, niñas y adolescentes que inmediatamente al conocerse este doble sismo, ese pasado 24 de junio, se suspenden las actividades académicas en ese momento, entendiendo también que resultaron afectadas instituciones educativas y el Ministerio del Poder Popular para la Educación también se desplegó para verificar, inspeccionar, incluso algunos de estas instituciones educativas también forman parte de la logística en este momento, centros de acopio. A raíz de esto, Roger, se emitió un comunicado del Ministerio del Poder Popular para la Educación que nosotros le daremos lectura de inmediato.
1: Y aquí lo tenemos para ustedes, lo tenemos en pantalla. El comunicado del Ministerio de Educación dice lo siguiente: estimada comunidad educativa, en primer lugar, enviamos nuestras más sentidas condolencias a todos los que fueron sorprendidos por esta gran catástrofe y perdieron a sus seres amados. Sabemos que no hay palabras suficientes, pero queremos que sepan que hay un país que siente el vacío, comparte sus tristezas y está dispuesto a acompañarlos en todo lo que sea necesario.
0: A los docentes que en medio del caos y sus propios dolores están allí para su comunidad, gracias. Son la prueba perfecta de que servir a la educación es construir vínculos inquebrantables, llenos de humanidad y que la escuela no es un muro sino la vida misma.
1: A nuestros niños y jóvenes que vieron derrumbarse sus escuelas, sus casas, su rutina, que perdieron a sus seres queridos, familiares, sabemos que el miedo ha tomado por ahora muchos aspectos de sus vidas, pero también sabemos que tienen una fuerza sorprendente y una capacidad tremenda de reconstruirse en medio de la adversidad. No están solos, aquí estamos para ustedes.
0: Queremos además expresar nuestro agradecimiento a todos los grupos de rescate y de voluntarios que sostienen la esperanza, así como a los equipos que apoyan en los campamentos transitorios, entre ellos nuestras siempre solidarias madres cocineras.
1: Cumplir el calendario escolar que hace solo una semana era para nosotros indispensable, fue desplazado ante tantas otras prioridades. Las fechas, los momentos, las evaluaciones, todo podemos reorganizarlo. Tenemos la capacidad y tenemos la voluntad. En función de esto, hemos diseñado algunas líneas estratégicas que nos ayudarán en el proceso de ajuste.
0: Y revisamos esas directrices para la continuidad de la escolaridad del año 2025-2026 que indican lo siguiente: la magnitud del desastre generado por el doble terremoto que azotó a nuestro país el pasado 24 de junio obligó al Estado Nacional a tomar acciones inmediatas centradas en garantizar la integridad física de estudiantes y docentes. En este sentido, se suspendieron las actividades escolares en zonas de desastre con el fin de atender la emergencia y de manera preventiva en zonas no afectadas.
1: Y en los espacios afectados la prioridad continúa siendo la atención integral de las comunidades, el acompañamiento socioemocional y la revisión exhaustiva de la infraestructura, mientras que en los lugares no afectados la prioridad indiscutible es la continuidad del aprendizaje, también el acompañamiento socioemocional, así como avanzar hacia la integración de la gestión de riesgos como tema de estudio.
0: El Ministerio de Educación se ve obligado a adaptar la escolaridad a las circunstancias actuales y reajustar el calendario vigente. A continuación se detallan las medidas a tomar. En primer lugar, aquellos estados no afectados cuya infraestructura no tenga daños visibles reiniciarán actividades administrativas el día 6 de julio. El propósito será retomar actividades escolares para garantizar el derecho a la educación sin comprometer la seguridad de los estudiantes y equipos docentes en infraestructuras que no sufrieron daños mayores. Se anexa allí la propuesta de reorganización del calendario.
1: También expone el comunicado que se mantienen suspendidas las actividades en los municipios afectados. En estos casos, esperaremos que las labores de rescate culminen antes de determinar los trámites administrativos que se deben cumplir para dar cierre al año en curso. Los municipios en los que se mantiene la suspensión son los siguientes.
0: En el estado de Aragua, Santiago Mariño, Girardot, Ocumare de la Costa de Oro y Tobar.
1: En Carabobo, Juan José, Puerto Cabello, Naguanagua y Valencia.
0: En Falcón, José Laurencio Silva.
1: En La Guaira, el municipio Vargas.
0: En Caracas, municipio Libertador.
1: Y en el estado Miranda podemos mencionar Chacao, Baruta, El Hatillo, Sucre, Plaza, Zamora, Acevedo, Brión, Burós, Páez, Andrés Bello y Pedro Gual.
0: Con respecto a la reorganización del calendario en los municipios no afectados, queda de la siguiente manera. 6 de julio, reinicio de clases y activación de contingencia administrativa.
1: Ajuste en las planificaciones, priorizando actividades que favorezcan la consolidación de saberes indispensables, así como la incorporación de la gestión de riesgos como tema de estudio.
0: Con respecto a la reprogramación de fechas y tareas vinculadas a las revisiones y supervisiones pedagógicas en el caso de esta de educación media, así también como la entrega de informes finales de todos los subsistemas.
1: El 17 de julio se ha colocado allí como el fin del tercer momento pedagógico, asimismo del 20 al 23 de julio la revisión y recuperación, revisión de los expedientes de los graduandos de quinto año de media general, sexto año de media técnica y de sexto periodo de educación de jóvenes, adultos y adultas mayores y demás modalidades.
0: Así como la elaboración y entrega a las familias de informes de evaluación escolar del tercer momento. Avanzamos en la siguiente fecha que está relacionado con 27 y 28 de julio. Allí sería el Consejo Docente número 7 y el balance del año escolar, así como la inscripción al año escolar 2026-2027.
1: Lo que corresponde a las fechas del 29, 30 y 31 de julio, los actos de promoción exclusivamente protocolares, discretos y cónsonos con el sentimiento de dolor que recorre el país. Y tenemos acá por última fecha, el 31 de julio, el fin del año escolar 2025 y 2026. Un comunicado muy importante para toda la población venezolana, tomando en consideración que hay muchos niños y jóvenes que están siendo atendidos en estos campamentos transitorios, en los cuales se les está brindando atención pedagógica, psicológica. Entonces esta medida va en consonancia con cada una de las acciones que está tomando el gobierno nacional. Y en efecto hay muchas escuelas y unidades educativas que están siendo precisamente espacios que se han habilitado para recibir a las familias afectadas por este doble sismo.
0: Y fíjate que revisar y chequear las condiciones de infraestructura de las diferentes instituciones educativas es clave en estos momentos. El comunicado, en efecto, indica la importancia de mantener la seguridad y tranquilidad, la paz de las familias, entendiendo en qué condiciones se encuentran estas instituciones educativas. Ese despliegue se mantiene porque aún y cuando estén operativas hay una constante rotación de inspectores, de un equipo técnico especializado y multidisciplinario que permite verificar las condiciones a lo largo de los próximos meses en las que se encuentran estas instituciones educativas en todo el territorio nacional, porque la revisión ha sido total, evidentemente priorizando zonas que han sido afectadas: Caracas, Miranda, La Guaira, el estado Aragua, el estado Carabobo y otras zonas afectadas, el estado Falcón también entre una de ellas. Roger, hay otras informaciones que queremos compartir con ustedes, y es que el 24 de junio el país enfrentó una emergencia nacional tras estos dos fuertes sismos. Pese al grave impacto, la señora Mirna Escobar sobrevivió gracias a los planes de prevención, demostrando que la preparación y la cultura ciudadana son claves para resistir a fenómenos naturales extremos.
2: Quise ir a visitar a unas vecinas que hoy son difuntas, pero algo me regresó y me dijo no voltees para atrás, y empezó a temblar. Yo pedí a mi Dios, si este es el propósito que tú tienes conmigo, te lo agradezco, por favor, que me saques de aquí. Haz que se abra la puerta y yo pueda salir, que no me quede tapiada. Así pasó, me quedé en el marco de la puerta, como los talleres y cursos que les di a mi comunidad desde que llegamos aquí, porque soy del Comité de Riego de la Cuenca de Orimares, y los enseñé a que hicieran las cosas como debía ser a la hora de un sismo y a la hora de un terremoto o de un tsunami. Gracias a esos conocimientos se logró sacar mucha gente.
1: Son los testimonios de nuestro pueblo, quien en medio de la adversidad está pasando por situaciones muy difíciles y complejas, pero precisamente es la solidaridad de todo nuestro pueblo y de las acciones que ha tomado el gobierno nacional quienes harán levantar ese ánimo, ese entusiasmo que nos caracteriza como pueblo venezolano. Y en este mismo sentido, mencionamos que Venezuela ha recibido esa solidaridad de 147 países que han sumado esfuerzos para apoyar en este momento tan difícil a nuestra nación con el envío de ayuda humanitaria, también rescatistas especializados, caninos, hospitales de campaña y equipos técnicos de infraestructura para atender esta emergencia nacional, producto de dos potentes terremotos registrados el pasado 24 de junio.
3: Venezuela no está sola. Los rescatistas de El Salvador fueron de los primeros en llegar al país con el compromiso de salvar vidas. Hoy agradecen tanto amor de este pueblo que en medio del dolor los han acompañado en cada misión.
4: Nosotros, gracias a Dios, pues en los días que llevamos trabajando acá en labores de búsqueda y rescate, hemos rescatado 8 víctimas con vida, ¿verdad? Y llevadas a los centros hospitalarios. Para nosotros cada vida rescatada es una inyección de energía que nos da para continuar. La verdad que nos hemos sentido bien recibidos, ¿verdad? El pueblo venezolano pues es un pueblo con un corazón enorme, nos lo ha demostrado desde el momento en que venimos hasta el momento en el que estamos ahorita, ¿verdad? De igual forma, pues en los diferentes lugares pues hemos tenido las distintas representaciones, ¿verdad?, del pueblo, y de igual forma la motivación, el apoyo, el acompañamiento, y pues como le digo, eso para nosotros nos hace que valga mucho la pena y que esto lo hagamos pues con todo el corazón. Sabemos que el pueblo venezolano va a salir adelante de esto.
3: El jefe de misión de rescate de Costa Rica, Walter Fonseca Bonilla, con más de 35 años de experiencia en manejo de emergencias, puntualizó que se desplegaron en 8 sectores desde Playa Grande a Caraballeda en la entidad guaireña para la búsqueda inmediata.
5: El equipo de costarricenses somos 48 personas del Cuerpo de Bomberos y de la Comisión Nacional de Prevención de Riesgos y Atención de Emergencias. Las evaluaciones que se han hecho, que han sido 163 evaluaciones de diferentes edificios y instalaciones. Todavía estamos pendientes de las diferentes asignaciones porque igual el país no ha cerrado la fase de búsqueda y rescate, y eso es importante, y además es un procedimiento que a nivel internacional debemos de seguir, y mientras el país no haya cerrado esa fase, nosotros vamos a estar acá. La experiencia que hemos tenido acá en Venezuela con la población ha sido excepcional, o sea, nos han tratado de la mejor manera, las autoridades del país han facilitado todos los procesos que nosotros requerimos, y creo que nos sentimos muy contentos. Agradecerles infinito todo el apoyo que nos han brindado. Es importante mencionar la solidaridad del pueblo venezolano, o sea, eso es muy muy importante, porque nos hemos sentido acompañados tanto acá en la base de operaciones como en las funciones que se han desarrollado en el terreno. Mucha población volcada a atender a sus conciudadanos, pero también a darnos una mano a nosotros.
3: Ante esta tragedia devastadora reinó el humanismo, las ganas de brindar apoyo y unirse en un solo fin: rescatar a personas con vida.
6: Ningún país está preparado para un terremoto de esta índole. El país que dice que está preparado, lo felicito. Pero aquí tenemos a Blade, uno de los perros que ha trabajado arduamente para hacer el trabajo de buscar, localizar y señalar víctimas con vida. Dado el caso que él ha hecho un trabajo arduo a través de las estructuras colapsadas, un perro con 8 años tiene una agilidad, una destreza y una autonomía, y ha venido, como dice, ya tiene una experiencia, y estamos trabajando con los otros perros igualmente. Cada uno de nosotros tiene una experticia en el campo de estructuras colapsadas, lo que llamamos nosotros causados por los efectos de un gran terremoto. Lo que sucedió en Venezuela nos da qué lección: hacer simulacros, practicar en las comunidades. Todos los centros educativos deben estar realizando constantemente simulacros. ¿Para qué? Para salvar vidas. Lo que no se conoce, hay que practicarlo. Los terremotos no avisan. Agradecer al pueblo de Venezuela porque nos ha abierto, a pesar de lo que le ha sufrido, nos han abierto la puerta, y la lección aprendida, corregir lo deficiente como país. Y Venezuela, agradecerle por parte de Panamá, que también tenemos que prepararnos.
3: Los rescatistas de El Salvador, Panamá, Costa Rica, Turquía, Cuba, Vietnam, México, que se encuentran en la base de operaciones de Bolipuertos en La Guaira, han expresado su amor por Venezuela y agradecimiento infinito en esta hora de hermandad y compañerismo Graya Casella, La Noticia.
0: Bueno, transformar esta situación compleja que vive Venezuela en este momento en cultura preventiva es el llamado de quienes se encuentran en este momento en nuestro país, la presencia de más de 30 delegaciones que inmediatamente reaccionaron ante la emergencia de nuestro país con solidaridad, con humanismo, con atención, con empatía, porque hay que reconocer, y no nos cansamos de hacerlo, esa labor que vienen realizando estas delegaciones. Sumada, Roger, a la labor que viene realizando todo el equipo de rescate técnico especializado y también multidisciplinario que tiene Venezuela, porque la realidad es que Venezuela tiene un equipo capacitado y también acreditado para este tipo de situaciones, pero que ante la magnitud de lo que ocurrió el pasado 24 de junio requería ese apoyo y esa solidaridad internacional que vemos de manifiesto en este trabajo que hacía Graya.
1: Sí, y es importante también destacar que son más de 29.000 funcionarios que ha desplegado el gobierno nacional en diversas tareas. Estamos hablando de los cuerpos de seguridad ciudadana, protección civil, bomberos, que por las redes sociales han querido de una u otra forma minimizar la acción de los cuerpos de seguridad nacional, y precisamente lo ha denominado la presidenta encargada como miserables, quienes quieren tratar de politizar este momento tan difícil que vive nuestro país, y precisamente han sido esa mano amiga que se ha tendido en diversas circunstancias que ha atravesado nuestro país. Siempre han estado allí los cuerpos de seguridad ciudadana para brindarle esa protección, esa mano amiga y ese respaldo también anímico para todo nuestro pueblo.
0: No, y en momentos complejos, Roger, debe prevalecer la unidad. La presidenta encargada decía en uno de esos primeros momentos donde declara, dice, estas son horas que definen al venezolano. ¿Y cómo reaccionó el venezolano ante toda esta adversidad? Con solidaridad, con atención, con movilización, al punto que se tuvo que redirigir todo este esfuerzo y las ganas del venezolano de estar en donde se le requería, a concentrarlos a través de manejar una data de voluntariado para poder en efecto ayudar donde realmente tenemos la experticia de hacerlo, el que podía ayudar desde la parte médica, paramédica, quien podía ayudar desde logística, desde transporte, movilidad, y eso es una muestra de la respuesta del venezolano. Y ahorita cuando veíamos esas imágenes de Graya conversando con algunos de los rescatistas de diferentes nacionalidades, era decir, entendemos al venezolano, pero vaya la imagen que se lleva de Venezuela. Y veía en horas de la madrugada, justamente con el equipo anterior que estaba acá, un testimonio de uno de los rescatistas de Costa Rica, si mal no recuerdo, que decía, es primera vez que visito Venezuela, qué lamentable que las tenga que conocer ante esta adversidad. Y decía, si ustedes nos han tratado así, el venezolano, con esa empatía, con tanta atención, con tanto detalle, en un momento tan complejo para el país, no me quiero imaginar cómo sería visitarlos en otro momento. Y decía que es una de lo más valioso que se lleva de Venezuela, es de la cercanía de los venezolanos, de la solidaridad, y que además eso forma parte de nuestro ADN del venezolano, de la identidad que tenemos, lo hospitalario que somos con quienes vienen a visitar el país, aún y en la adversidad, Roger.
1: Sí, he tenido la oportunidad de verlo desde muy de cerca, lo pude observar, por ejemplo, en el Coliseo de Petare, acá muy cerca. Tuve la oportunidad de conversar con algunas personas afectadas del doble sismo, y me manifestaban que ellos estaban sorprendidos, que personas que no conocían a otros, era una avalancha de amor, de entrega, personas dando, incluso poniendo sus manos a la orden, cocineras, cocineros, lo vi también en Pinto Salinas, como de manera voluntaria ponen sus servicios y lo que tienen para poder ayudar a otros venezolanos.
0: Fíjate que hay personas rescatadas, y nos los confirmaba ayer un invitado, un psicólogo que nos acompañaba, que está trabajando en uno de estos campamentos transitorios, que decía, he conversado con personas que inmediatamente al ser rescatadas comienzan a trabajar, dicen, mira, fui rescatado, la verdad me siento bien, y se incorporan a las labores de búsqueda, de rescate, de apoyo logístico, de estar allí, de atenderlo, y es esa disposición que tiene el venezolano. Vamos a seguir revisando casos, historias de vida, porque a partir de este momento serán muchas las historias que nosotros vamos a estar presentando y compartiendo con ustedes. Y en este caso le corresponde a Carolina Aranguren. Muestra un espíritu de resiliencia y de valentía luego de perder su vivienda en la comunidad de Playa Grande, en la parroquia Urimare, y vamos a conocer esta historia.
7: Sigo recorriendo la urbanización Playa Grande, ubicada en la parroquia Urimare. distintas historias de personas sobrevivientes he encontrado durante este recorrido. Lo que ven al fondo es Residencia Solimar. Una de sus habitantes la conseguí en esta localidad y quiere conversar con nosotros para contarnos ese espíritu de resiliencia que hoy mantienes luego de aquel movimiento sísmico que se registró en el país el pasado miércoles. Tu familia la lograste sacar, además hoy te encuentras en una quinta también que alberga distintas familias que vivían en esta residencia. Quiero que puedas compartir esa experiencia con toda Venezuela.
8: Bueno, la verdad que todo esto ha sido muy duro para mí, ya que la mayoría de las personas que vivían aquí en esta residencia quedaron bajo los escombros, y es muy duro para mí no poder tenerlos conmigo hoy. Yo logré sacar a mi mamá y a mi hija a tiempo. Yo tenía 2 minutos de haber llegado de la calle cuando todo comenzó, todo fue muy rápido, todo pasó tan rápido que yo pensé que todo me iba a caer encima, la verdad. Y, wow, o sea, mis vecinos, los niños, todo, me duele muchísimo, no tengo palabras hoy para expresar este sentimiento tan grande que siento, porque ahí donde tú ves esos escombros están tantas personas que compartieron conmigo durante 14 años y 6 meses, y, wow, o sea, te digo sinceramente que hay que vivirlo para poder expresar qué es lo que se siente, y no es fácil, no es fácil, de verdad, no es fácil, porque cuando uno creía que todo estaba bien, todo acabó en un abrir y cerrar de ojos. Son muchas personas las que quedaron ahí tapiadas, que aún todavía no hemos recuperado todos los cuerpos, nos quedan varias personas por recuperar, y es triste tener que hoy en día colocarles una etiqueta para que los familiares puedan ir a la morgue y pedir sus restos. Y te digo sinceramente, la señora Mirna ha sido un pilar en nuestras vidas, la señora Mirna Escobar ha sido una pieza fundamental para nosotros, la cual le agradezco muchísimo todo lo que ha hecho por nosotros, que yo digo sinceramente que sin ella nada de esto, o sea, fuera peor, para mí fuera peor.
7: Carolina, luego del momento tan difícil que vivimos muchos venezolanos, porque me incluyo, luego que quedas afectada, que la estructura donde vivías queda afectada, ¿qué hiciste? ¿A dónde te dirigiste? Veo también una organización comunal, les han habilitado un espacio para tener campamento transitorio, coméntanos acerca de eso.
8: Bueno, después que nosotros salimos de la residencia, nos colocamos aquí durante 3 días a las afueras de la calle, en el medio de la calle, por miedo a que nos cayera otra pared o cualquier árbol de esos que están ahí, un póster, qué sé yo. Estuvimos aquí y sentíamos las réplicas durante muchísimos minutos, o sea, todo fue pasando muy rápido. Hoy nos encontramos en una tienda que está más arriba de la residencia, la cual le agradezco a la dueña por prestarnos la colaboración ahí, y sinceramente te digo que es difícil porque no todas las personas que logramos salir están aquí con nosotros, ¿me entiendes? Hay otros que están en un albergue, hay otros que están en casas de refugio, que le ha tocado irse porque no, o sea, el miedo nos acompaña, el miedo nos acompaña, y tememos porque puedan pasar otras cosas, la cual le pido a Dios que ya todo esto pare, que ya no sigan pasando más cosas como las que nos pasó.
7: Bien, Carolina Arangure es ejemplo de miles de venezolanos que en medio de la adversidad han decidido levantarse. Esperanzas de vida, esperanzas de optimismo, más allá de lo que se pudo vivir el pasado miércoles 24 de junio, aquí hay espíritus de resiliencia y que hoy se levantan y demuestran que pueden salir adelante. Este es el aporte informativo que puedo compartir en estos momentos desde la urbanización Playa Grande, parroquia Urimare.
1: es la valentía de nuestro pueblo de lograr reponerse ante diversas circunstancias y precisamente es ese apoyo que se le está dando ahora en estos campamentos transitorios donde permanecen allí, que se le está brindando atención médica, además atención psicológica, psicopedagoga a nuestros niños y niñas, porque uno como padre, cuando suceden este tipo de eventos, y los niños logran presenciar este tipo de situaciones que no esperamos, ese acompañamiento es clave, que venga de los profesionales y recibir todas esas orientaciones es fundamental.
0: Sí, fíjate que en el caso de niños, niñas y adolescentes hemos visto las dinámicas en los diferentes campamentos transitorios. Hay un lema que dice jugar para sanar. Y son actividades lúdicas donde los niños, niñas se mantienen activos, coordinados entre ellos, y eso también fomenta esa solidaridad entre el equipo, es conocerse, es tener diferentes actividades que le permitan dentro de lo posible retomar un poco la rutina como niños, desde el juego, desde el compartir entre ellos en esta situación. Y lo comentabas, hay un equipo allí técnico especializado y profesional que se encuentran allí desplegados para trabajar justamente con los padres, madres y representantes, porque es un apoyo colectivo, o sea, parte desde ellos, desde los adultos, para llegar a los más pequeños de la casa. Vamos a compartir con la audiencia y tenemos ya en pantalla y se los vamos a presentar los detalles de la actualización de datos, de cifras por parte de las autoridades, una publicación que hace el Ministerio del Poder Popular para la Comunicación e Información con fecha 3 de julio de 2026.
1: El balance que ofrece el Gobierno Nacional acerca de las acciones que ha tomado en vista de esta situación tan complicada que ha vivido Venezuela luego del sismo, doble sismo del 24 de junio, podemos decir lo siguiente: ha actualizado algunas cifras importantes y mencionó las siguientes: fallecidos 2.645, un total de heridos de 12.666 y rescatados 6.462. Ya mencionabas, Dair, algunos datos de esas 32 delegaciones que se encuentran y además los funcionarios nacionales que también están desplegados en esto de rescate y salvamento.
0: Sí, también tenemos familias atendidas, 86.117. En el caso de personas sin vivienda, la cifra asciende a 15.050. Edificios afectados, registrados en el balance del 3 de julio, 885.
1: También tenemos el dato de los edificios colapsados hasta el momento, son 189. También la distribución de alimentos registra 9.486 toneladas y bolsas de comida distribuidas 78.478.
0: En el caso de pacientes atendidos, se ubican en 20.909. Rescatistas internacionales, cifra actualizada 3.305. Y con respecto a los efectivos desplegados, 29.567.
1: El vital líquido, fundamental,
0: 453 mil.
1: Correcto, 453.326 litros. También los campamentos transitorios, 59, y voluntarios registrados, 25.846, y un total de 890 réplicas se han registrado hasta el momento.
0: Sí, con respecto a las réplicas, bueno, recordarles, aunque es un tema del cual hemos hablado muchísimo, nunca está de más que las réplicas forman parte de la normalidad luego de movimientos telúricos de esta magnitud. Entender que a medida que pasan los días baja el número de réplicas y también baja la magnitud, y que esto dentro de todo permite ubicar o que puedan estabilizarse estas placas tectónicas. Esto, bueno, forma parte, además los ingenieros especialistas, hemos tenido la oportunidad de conversar con ingenieros civiles, geólogos y especialistas en la materia, que van dando cuenta de lo importante que son las réplicas luego de movimientos telúricos. Hasta este momento, 890. Y también recordarles el despliegue, Roger, que tienen esta comisión presidencial para verificar la habitabilidad en Caracas, Miranda y La Guaira, priorizados evidentemente por el movimiento telúrico, que se encuentran desplegados en una formación permanente con ingenieros civiles, todo el sector relacionado al área de la construcción. Estamos hablando de profesionales, estudiantes de la última carrera que han invitado para que se incorporen en este proceso de formación, porque permite recorrer las diferentes zonas y a través de un semáforo verificar en qué condiciones se encuentran la infraestructura, entender que los protocolos que se están utilizando para realizar esta supervisión son protocolos internacionales. El tono verde que con el que se identifica la infraestructura está relacionado con viviendas, residencias que pueden ser habitadas, el color rojo indica que deben ser desalojadas y cuando tienen el color amarillo indica que deben ser atendidas o por otro equipo o ser verificadas a través de el Ministerio de Obras Públicas y también de la Misión Barrio Nuevo Barrio Tricolor, pero están perfectamente identificada y comento lo de los protocolos internacionales porque todo lo que se ha seguido en nuestro país está también avalado por una dinámica y una logística específica, Roger.
1: Y que son diversas acciones que se están tomando de manera simultánea. Veíamos, por ejemplo, en el caso de la presidenta encargada, quien decía que desde el día uno se desplegó todo el equipo de gestión de riesgo para seguir esa búsqueda, pero no se detiene, continúan esas acciones. En paralelo, se desarrolla mediante este Estado Mayor todas estas acciones en el cual no solamente se suman voluntarios para los rescates, sino también de manera profesional, con el QR, veíamos a quien lidera esta operación, Francisco Garcés, haciendo el llamado para ello, y además todo lo que se está haciendo en cuanto al recibimiento de las ayudas humanitarias, el fondo para la reconstrucción, más de 200 millones de dólares, lo ha dicho la presidenta encargada, es decir, todo un equipo desplegado para la atención de nuestro pueblo, y recordar que cada vivienda que se logra evaluar y que existen las condiciones, estamos salvando también una vida, además de las vidas que estamos salvando con este despliegue de cada uno de los rescatistas.
0: Fíjate que ahorita que comentaste lo del QR, qué importante ese dato, porque el ingeniero Francisco Garcés hacía el llamado a todos los ingenieros que participaran en ese proceso de formación, porque allí los que están realizando esta inspección tienen elementos y además una
1: tabla,
0: que permite valorar en qué condiciones se encuentra la infraestructura, pero además los datos que ellos recaban allí serán incluidos en esta comisión presidencial. Y les comento esto porque hay un grupo de ingenieros de manera voluntaria que también están recorriendo las diferentes infraestructuras y han visitado diferentes residencias. Además, eso genera tranquilidad y paz a los habitantes que puedan supervisarlas. Pero el incorporarse a este equipo, a esta logística, a través de esa formación y que puedan recorrerla, pero también avalar en qué condiciones se encuentra la infraestructura y que esta data pueda formar parte de la comisión presidencial, va a ayudar a agilizar todo este proceso, porque no son solo las edificaciones, también se están verificando puentes, todas las instalaciones de infraestructura en Caracas, Miranda y La Guaira. Entonces se requiere un equipo bastante amplio,
1: multidisciplinario,
0: que pueda recorrerlo. Entonces, importante en las diferentes páginas, incluso en la comisión, quienes integran la comisión presidencial, mantienen ese dato, ese código QR para que se puedan incorporar, llenan una planilla e inmediatamente son asignados en los diferentes cursos de formación que se están dando en instituciones educativas. Por allí vimos la UNEFA, la Universidad Central de Venezuela, la Universidad Metropolitana, el Colegio de Ingenieros también es una de las sedes donde se están realizando este cursos de formación para los ingenieros avalado por esta comisión presidencial para la habitabilidad de la infraestructura.
1: Y comentando acerca de esta comisión presidencial, es importante destacar que en la rueda de prensa con medios internacionales, la presidenta encargada Delcy Rodríguez recordó que tras los dos sismos ocurridos en el país se decretó el estado mayor de emergencia y el despliegue del sistema de protección civil. Escuchemos inmediato palabras de la presidenta encargada.
9: Bueno, ocurrido este sismo, yo quiero decir que inmediatamente se activó el Estado venezolano en su conjunto. Lo primero que hicimos a pocas horas de la ocurrencia fue emitir un decreto con la creación del Estado Mayor para atender esta situación de emergencia ante un desastre natural tal como está contemplado en las leyes de la República. Se desplegó inmediatamente el sistema de protección civil, el sistema de emergencia pública. Aquí se nombró una autoridad única, el mayor general de la Guardia Nacional Bolivariana, Zulbarán, e iniciaron las operaciones de búsqueda y rescate. Nosotros no esperábamos un día, dos días, tres días, inmediatamente se activó.
0: La mandataria encargada enfatizó que inmediatamente ocurrido los eventos naturales se procedió a decretar al estado La Guaira como zona de desastre para facilitar las labores de búsqueda y rescate. Además, se activó un puente aéreo nacional para el traslado inmediato de rescatistas.
9: Lo primero que hicimos fue establecer un puente aéreo para traer rescatistas de todo el país, de todos los estados del país, traer voluntarios especializados, tal como llegaron al estado de La Guaira, que a las pocas horas también declaramos una zona de desastre. Nosotros no esperamos determinación, sino con la información inmediata que teníamos, sabíamos que estábamos frente a una gran catástrofe natural y que La Guaira, el estado de La Guaira, se había convertido en una zona de desastre.
1: Y es que la presidenta encargada, Delcy Rodríguez, detalló que el despliegue de seguridad tras el doble sismo ascendió a 19.000 funcionarios civiles y militares en el estado de La Guaira, entidad que fue militarizada para facilitar las labores de rescate.
9: Las primeras horas, bueno, fueron inmediata atención, despliegue de 4.000 funcionarios civiles y militares, que al día siguiente se incrementó y llegamos a 14.000 funcionarios. Hoy hay en el estado de La Guaira más de 19.000 funcionarios civiles y militares. Al día siguiente se militarizó el estado justamente para restringir el acceso y que se permitiera a los especialistas de rescate y búsqueda realizar su trabajo.
0: Por cierto, la jefa de Estado encargada actualizó la cifra de las edificaciones desplomadas a raíz de los sismos ocurridos el pasado 24 de junio.
9: Colapsaron 189 edificios en Venezuela, 3 en el municipio Chacao de Miranda, 5 en Caracas, 1 en Tucacas y el resto en La Guaira. 189 edificios se desplomaron por completo.
1: También la mandataria encargada nacional informó que al país llegó un grupo especializado para determinar si se encuentran personas con vida e iniciar los protocolos de recuperación de infraestructuras.
9: Quiero informar también que hemos recibido el día de ayer un grupo muy especializado y profesional de Israel que fue contactado por la comunidad judía en Venezuela. Se lo agradezco al rabino Cohen, todas las articulaciones que nos permitió enlazar con el gobierno de Israel y tener aquí en este momento un grupo especializado que inicia el protocolo de cómo iniciar un proceso de recuperación de infraestructura, de determinación de la situación de la infraestructura que no colapsó completamente, pero que puede tener daños, y lo más importante, un equipo especializado para determinar si hay personas con vida en determinado lugar o si hay cadáveres que debamos rescatar antes de iniciar cualquier otro proceso de infraestructura.
0: Por otra parte, la mandataria encargada, Delcy Rodríguez, agradeció el respaldo de 72 jefes de Estado y de Gobierno tras los sismos, a quienes solicitó de forma prioritaria el envío de rescatistas. Esto dijo.
9: Y en esas primeras 24 horas, yo debo agradecer porque recibí llamadas de 72 jefes de Estado y de Gobierno. Y a todos, sin excepción, cuando me preguntaron, ¿qué necesitan? Le dije, nuestro primer objetivo es salvar vidas. Necesitamos rescatistas, por favor, sin condiciones, sin miramientos políticos, geopolíticos. Había una sola razón humanitaria, que es la que nos motiva, que es salvar vidas.
1: La presidenta encargada de la República recalcó que la ayuda de rescatistas internacionales para las labores de búsqueda y rescate de las personas fue solicitada desde el primer momento.
9: Dice, solidarizado, 34 de América, 43 de Asia, 19 de África, 46 de Europa, 3 de Oceanía y 31 organismos internacionales y multilaterales.
0: La jefa de Estado encargada también precisó que el sistema de salud pública y privada se encuentra activo para la atención de los más de 12.000 heridos que hay hasta este momento.
9: Y debo decir que en todos los aspectos de este proceso de búsqueda, de rescate, de atención integral a los heridos, a las víctimas, ha sido unión pública y privada. La primera instrucción que le di al ministro de Salud fue: activa a la Asociación de Clínicas Privadas y enviemos heridos a los hospitales públicos y a las clínicas privadas a costo del gobierno venezolano. Hoy tenemos pacientes heridos, atendidos, operados en clínicas privadas, pagados por el gobierno venezolano. Todo el sistema de salud en Venezuela se activó para atender a los 12.400 heridos que tenemos al momento. Todo el sistema de salud, más 11 hospitales internacionales que han traído los 33 países que a este momento tienen aquí presencia de rescatistas, de personal de salud.
1: La presidenta encargada expresó que durante su recorrido presenció hospitales operativos que atienden a los afectados con cirugías y cuidados a los afectados por los sismos.
9: Ayer yo visité un hospital en La Guaira. En ese momento justo en pabellón, habían dos quirófanos y en esos quirófanos estaban operando personas víctimas del doble terremoto. Esa ha sido la primera etapa donde hemos hecho un comparativo de las respuestas de eventos similares recientes en otros países y tenemos la activación institucional más temprana, con un objetivo fundamental: salvar vidas.
10: Bueno, un resumen de lo que fue esta rueda de prensa internacional que presentó la...

0: 200 millones de dólares de fondos que vamos a recuperar del Fondo Monetario Internacional que permitan la reconstrucción de infraestructura que fue afectada. Y ese mismo día di la instrucción al Ministerio de Finanzas de entregar un bono a las personas de las zonas afectadas para atender contingencias. Se instalaron centros de acopio, un gran centro de acopio en la almacenadora Caracas, otro centro de acopio en la Carlota y un centro de acopio que está directamente en el Coliseo de La Guaira. Allí se estableció un sistema de inventario y de allí se activa con los 46 campamentos transitorios que ya están instalados atendiendo a 11.546 personas que perdieron su vivienda. Y estamos en contacto con distintos países, con empresas internacionales para campamentos transitorios de mejor disponibilidad que permita la atención integral.
1: Cuando la naturaleza pone a prueba la fortaleza de un pueblo, es en la unidad donde nace la esperanza. Tras el devastador terremoto que afectó a distintas regiones del país, el gobierno bolivariano de Venezuela, a través de la Vicepresidencia Sectorial de Obras Públicas y Servicios, desplegó de inmediato todos sus recursos humanos, técnicos y logísticos para atender la emergencia, proteger a las familias y avanzar en la recuperación de las zonas impactadas. Desde el primer momento, el despliegue se mantiene de manera ininterrumpida con equipos trabajando día y noche para brindar una respuesta oportuna y acompañar al pueblo venezolano en cada etapa de la recuperación. Equipos de rescate, ingenieros, médicos, funcionarios de seguridad y servidores públicos trabajan sin descanso recorriendo cada comunidad, evaluando daños, restableciendo los servicios esenciales y brindando atención integral a quienes más lo necesitan. Cada acción representa un compromiso firme con la vida, con la solidaridad y con el bienestar del pueblo venezolano. Con la fuerza de nuestra gente y la determinación de nuestras instituciones, Venezuela se levanta una vez más, demostrando que ningún desafío es más grande que la voluntad de un pueblo unido. 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
2: y forjando un futuro de esperanza para todos.
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ante el dolor de un niño, la madre abraza, cuida, protege hasta alcanzar su alivio, su sonrisa. Hoy, ese abrazo está multiplicado en millones, pues nuestros niños y niñas, los hijos de nuestra heroica Venezuela, demandan nuestro consuelo, nuestra atención y protección. No descansaremos hasta ver en los ojos de los más pequeños la tranquilidad de saberse protegidos en esta patria que por ellos lo da todo.

aquí de solidaridad estamos los cocineros de la patria, del Frente Fernanda Bolaño. Con tanto amor preparándoles esa comidita para poder llevar ese poquito de amor hacia él. Queremos ratificar aquí el compromiso, la dedicación y el amor al trabajo que tiene el Frente Fernanda Bolaño, los cocineros de la patria, el FENAE, Ministerio de Educación, Ministerio de Alimentación y todo lo que hacemos posible esta ardua tarea. Seguimos aquí apoyando a nuestros hermanos para que ellos sientan que tienen una mano amiga, que siempre vamos a estar apoyándolos.

0: el día 24, inmediatamente después de la tragedia, se ordenó el despliegue del sistema de hospitales móviles quirúrgicos de campaña. Y por lo tanto, todos los hospitales de la red sanitaria militar a nivel nacional se desplazaron. Aquí nos instalamos nosotros ese día 24 y desde el momento en el proceso de instalación estamos a la vez atendiendo pacientes. ¿Por qué? Se requiere un ente rector que dirija o coordine las acciones que se efectúen para facilitar la fase de rescate de víctimas del terremoto y sean desplazados hasta las zonas de atención primaria, que es el sistema de hospitales móviles quirúrgicos de campaña. Este está integrado por un sistema de atención médica que comprende las salas de espera de los pacientes, tiene las salas de emergencia, de atención, tenemos un equipo de rayos X, un equipo de laboratorio de apoyo como sistema diagnóstico, pero además tenemos una sala de hospitales. Lo que implica que todos los pacientes que llegan con lesiones que sean de baja y mediana complejidad son atendidos en nuestra, en nuestros hospitales móviles quirúrgicos de campaña.
1: Funcionarios militares fallecieron, funcionarios de la alcaldía fallecieron y los que quedaron vivos estaban allí ayudando en el rescate. Estuve con un comandante, funcionario de nuestra Fuerza Armada Nacional Bolivariana, que había perdido a su esposa, a sus dos hijos y a su mamá allí en La Guaira y estaba ayudando en un campamento transitorio. Ahí es donde vemos el sentimiento de solidaridad del pueblo venezolano, en un pueblo que se alzó en unión amorosa. Y debo decir que en todos los aspectos de este proceso de búsqueda, de rescate, de atención integral a las víctimas, ha sido unión pública y privada. Se activaron laboratorios mediáticos, lo tengo que decir responsablemente, para causar caos, para impedir las labores de búsqueda y rescate. Pero inmediatamente en horas de la mañana activamos toda la fuerza del Estado venezolano y del sector privado. Y en esas primeras 24 horas yo debo agradecer porque recibí llamadas de 72 jefes de Estado y de gobierno. 147 países se han solidarizado con Venezuela y 31 organismos internacionales y multilaterales. Y esa ayuda internacional estuvo concentrada en tener rescatistas en nuestro país que se sumaron a los más de 10.000 rescatistas venezolanos, a los voluntarios venezolanos, a los vecinos, a los familiares. Ahí donde vemos el sentimiento de solidaridad del pueblo venezolano. Es un pueblo que se alzó en unión amorosa.
2: Yo tomo este.
3: 4:05 PM, estamos de vuelta con ustedes, Venezolana de Televisión, en vivo y directo para acompañarlos en todas las informaciones que se van generando a lo largo y ancho del territorio nacional, con especial prioridad en todo lo que está ocurriendo en los estados afectados tras este doble sismo del pasado 24 de junio. Roger, y tenemos imágenes, además un mensaje a través de la cuenta en Telegram de la ministra de Transporte, Jacqueline Farías, que vamos a presentarles de inmediato, porque da cuenta, Roger, de las labores que se están realizando en La Guaira. Vamos a leer para ustedes lo que indica este mensaje.
4: El personal del Ministerio de Transporte se mantiene desplegado en el estado de La Guaira con labores de asfaltados en el puente Osorio del sector Caraballeda. Garantizamos la seguridad y transitabilidad de nuestro pueblo, labores fundamentales que está realizando en el estado de La Guaira. Aquí lo publica la ministra del Poder Popular para el Transporte, Jacqueline Faría, y estas labores continúan precisamente en la autopista Gran Cacique Huaycaipuro, transitando justamente para venir al canal. Logré ver también algunas adecuaciones que se están haciendo en esta vía tan importante de la ciudad capital, también las labores que se están realizando en el estado de La Guaira, como comentábamos hace instantes, aquel despliegue que se está realizando, no solamente para atender lo que está haciendo en las labores de rescate, sino la prevención es fundamental para evitar nuevos episodios de que se puedan presentar en algunas estructuras que hayan sido afectadas por el doble sismo.
3: Y sabes que este equipo de transporte, a través de la ministra Jacqueline Farías, ha sido muy enfático en indicar que ellos están constantemente trabajando porque el despeje de las zonas es determinante para continuar con las labores. Y allí, bueno, han contado con la maquinaria en esa alianza que tú comentabas en la parte anterior del sector público y privado, han contado con el apoyo del sector privado con la maquinaria que continúa desplegándose y que a lo largo de estos días ha estado constantemente haciendo acto de presencia. Hace algunos días la ministra de Transporte, Jacqueline Farías, hablaba de todas las zonas que están atendiendo simultáneamente para despejar, para garantizar la transitabilidad de estos lugares, y esto permite, por supuesto, también agilizar todos los trabajos y las labores de rescate que se ejecutan, porque hay que recordar que en estas zonas hay un constante movimiento de no solo carga pesada, sino de vehículos paramédicos, ambulancias, voluntarios, rescatistas que están en movimiento y que deben, bueno, mantenerse allí en condiciones óptimas la vialidad, y allí tiene la tarea el Ministerio de Transporte Terrestre, que eran las imágenes que mostrábamos allí. Hemos estado muy atentos al canal de Telegram de las diferentes autoridades porque están constantemente actualizando información. Y vamos a hacer ahora, Roger, un repaso, una revisión de diferentes cuentas en plataformas digitales que han venido ofreciendo contenido valioso que permite el análisis, la revisión, la actualización, que también permite conectarte con diferentes escenarios de lo que ha ocurrido en nuestro país. Vamos a iniciar con esta cuenta que es la base América Latina. Ellos allí hacen una revisión acerca de lo que ocurrió en Venezuela y dice: algunos medios ya tenían listos a un culpable, y ellos se refieren en este material a la misión Vivienda Venezuela, pero dice, pero los propios datos que citan cuentan otra historia. La mayoría de los edificios colapsados eran construcciones privadas y anteriores al chavismo. Información o propaganda, es el análisis que realizan desde esta cuenta en la plataforma Instagram que vamos a compartir con ustedes de inmediato.
5: En vivienda, las casas y edificios entregados por Hugo Chávez y Maduro quedaron destruidas. Digamos, las viviendas sociales del chavismo son las más afectadas por los terremotos de Venezuela. Casualidad. Y que quede claro para que aquí nadie salga con una duda sembrada. Las viviendas de la misión Vivienda no fueron las que mataron a la mayoría de la gente. Solo el 2% de los edificios que colapsaron pertenecen a este programa. El 98% restante eran construcciones privadas, la mayoría levantadas entre los años 70 y 80, mucho antes de que existiera el chavismo. Punto, se acabó. Esta semana hubo espacio para un héroe militar, para una santa en el exilio y para un edificio culpable. La nota no fueron las sanciones que te tenían que levantar con urgencia. La cobertura tiene un mensaje: se necesita un villano siempre, y en este caso no solamente fue Chávez. No nos confundamos, es el hecho de que un país haya decidido que darle techo al pobre era una tarea de Estado. Convierten una falla geológica en una condena contra esa idea. Se ve que llevan años con una herida abierta y no perdonan, y usan a las víctimas como coartada para que nadie se atreva a discutirlo.
4: Bueno, es lamentable, ¿no, David? Ver posiciones como esta en el sentido de medios tradicionales o medios que tienen gran posicionamiento y alcance a muchas personas, y por ende hay que estar muy atento, y hemos hecho esa recomendación desde el día uno, de estar muy atento a los fake news, porque además atentan contra la salud mental de quienes consumen este tipo de información. Entonces hay que estar muy atento en las plataformas digitales el tipo de contenido que se está viralizando también.
3: Incluso los psicólogos han recomendado, y bueno, es una recomendación hasta general, que si vas a consumir contenido, tengas incluso hacerlo por bloques. A lo mejor eso te conectas con alguna información, te permite revisar, pero entender que de lo que estás consumiendo es algo que te puede ayudar y que no, y saber en qué momento decir no voy a seguir revisando plataformas digitales porque no me siento bien al recibir ese contenido. Por eso el llamado siempre a revisar información oficial, datos oficiales que le permitan a usted manejar la información correcta, adecuada en estos tiempos, y también entender todo lo que se está realizando en el país en tiempo real desde un medio responsable de la información que está suministrando.
2: Sí, tener una regulación con el tema de las plataformas digitales. Bueno, revisando también aquí en las redes sociales, tenemos al diario Viva de Málaga. Aquí vemos que es una de las frases que más ha marcado Alfonso Parada. Y tras regresar de una misión de 6 días en Venezuela, donde participó en las labores de búsqueda y rescate de los escombros, en medio de esta devastación destaca un recuerdo que nunca olvidará, que es la solidaridad de quienes, pese a haberlo perdido todo, prácticamente seguían ofreciendo ayuda a sus equipos de rescate. Vamos a escuchar de inmediato este relato.
6: Soy Alfonso Parada, oficial del Consorcio Provincial de Bomberos de Málaga y miembro del contingente de 10 bomberos que ha regresado hoy después de 6 días de servicio en Venezuela. Nuestras tareas, entre otras, han sido el rescate y salvamento de personas con vida. Para ello hemos utilizado herramientas de última tecnología como geófonos, sistemas de escucha ultrasensible, cámaras para trabajar en espacios confinados también con cámaras térmicas, dron con cámaras térmicas, binomio con caninos y un inmejorable equipo formado para el uso de todo este tipo de herramientas. Este material ha sido facilitado gracias al Consorcio Provincial de Bomberos. El nivel de destrucción ha sido devastador, lo que ha dificultado el rescate de personas con vida. Hemos realizado tareas de búsqueda, inspección en innumerables escenarios, comprobando que en ellos nunca se encontraban atrapadas personas con vida. Por otro lado, ha habido situaciones que sin duda te animaban a seguir al 100%, siendo una de ellas por la amabilidad de la gente que, aun estando en situaciones dramáticas, se ofrecían a traer comida, te traían bebida y estaban muy volcados con nosotros. Y por supuesto, agradecer a las personas de ONGs como CIDE, Cooperación Internacional y Desarrollo de Emergencia, Búsqueda y Rescate en España y Aviación Sin Fronteras, que nos han ayudado y han colaborado muchísimo para que todo este contingente haya podido cumplir los objetivos, estar allí pronto y poder ayudar a la mayor brevedad posible. Muchas gracias y ahora vamos a descansar.
3: Bueno, hay elementos a destacar en estos testimonios porque tenemos varios que les vamos a presentar, pero en primer lugar hablan de la complejidad del lugar, es decir, al llegar incluso algunos decían he visitado otros lugares con situaciones similares, pero realmente lo que se han encontrado les impactó y decían, bueno, venimos preparados para esto con todo el equipamiento técnico, pero hay que reconocer que es una situación bastante compleja a la que nos estamos enfrentando. Y otro elemento que vale la pena destacar tiene que ver con la actitud del venezolano. Ante la emergencia, el venezolano reacciona con solidaridad y con actuación inmediata. ¿Qué puedo hacer? ¿Cómo los ayudo? ¿Cómo me puedo incorporar en estas labores? Y esto ha sido reconocido por las diferentes delegaciones que nos han visitado. En este caso veíamos este testimonio, pero tenemos otro que es un bombero, Josué Lara, de Costa Rica, que también tuvo la oportunidad de conversar con una periodista y le hablaba de cómo se ha sentido en Venezuela y qué es lo que más ha llamado la atención de esta situación. Esto dijo.
7: Hemos conversado acá en la delegación del Grupo USAR Bomberos Costa Rica y lo que hemos dicho es, si ustedes han sido tan pura vida en el peor momento, no imaginamos el trato en las mejores condiciones. La hospitalidad, a pesar de todo lo que han perdido, el apoyo, la empatía, esa manera de ser tan, tan bonita, tan pura vida de ustedes, sin palabras. Estamos muy agradecidos, vinimos a ayudar, pero nos vamos hacia Costa Rica con un sentimiento muy bonito y una idea totalmente diferente. Yo es la primera vez que vengo a Venezuela y me voy con una imagen súper positiva de la gente. Lamentamos haberlos conocido en esa situación, pero ustedes son pura vida.
8: Y va a ser arepas allá en Costa Rica.
7: Si me dan la receta y me dicen cómo hacerlas para no quemarlas, yo las hago con
8: muchísimas
7: todo
8: gusto. Gracias.
2: Dicho que dice, a mal tiempo, buena cara, y eso es algo que nos caracteriza a los venezolanos. Lo que mencionaste me hizo recordar esta cobertura que hice en la Guayana Esequiba, que es el centro cultural y deportivo que está en San Bernardino. Ellos, además de ese centro de acopio y campamento transitorio, tienen un espacio para los rescatistas que están en San Bernardino, y ellos pueden allí abastecerse de comida, tienen camas para poder descansar, porque ellos también necesitan, como lo mencionábamos incluso fuera de cámara, reponerse para poder estar en esas actividades, tener ánimo y poder conectar con esas personas en las cuales ellos van a rescatar. Entonces vemos cómo esa solidaridad es algo automático, algo que nace del venezolano y se pone de manifiesto en este tipo de testimonios. Ahora, también estaba revisando las redes sociales de la Cancillería y habla de Argentina, que no solamente es famosa por su gran fútbol, sino también por su humanidad, del pueblo argentino. Y es que llegó a Venezuela con 6.8 toneladas de ayuda humanitaria y un equipo de 60 voluntarios del CEPA, médicos, psicólogos, bomberos y rescatistas. También se sumaron 30 venezolanos del grupo Phoenix Unit con insumos médicos y herramientas recibidos en el aeropuerto Simón Bolívar. Su misión es clara: encontrar las víctimas y ayudar al pueblo hermano. La solidaridad no tiene fronteras, es parte del mensaje que publica la cuenta de la Cancillería. Vamos a ver el video de inmediato.
9: Médicos, con enfermeros, con psicólogos, con bomberos, especialistas en búsqueda de rescate, para, bueno, poner a disposición nuestras manos voluntarias y abrazar entre los pueblos la ayuda que podamos dar, con un montón de insumos, herramientas y también donaciones humanitarias.

0: Roger, es que el apoyo a Venezuela por parte de las diferentes delegaciones no solo estuvo acompañada de los rescatistas, de brigadistas, de brigadas caninas, de equipos técnicos, sino también de ese apoyo humanitario desde alimentos, medicamentos, una logística que trajeron para apoyar toda la contingencia, entendiendo la magnitud, incluso países como México, que envía su delegación también igual con todo ese equipo que vino a respaldar desde la parte técnica, humana, solidaria, ayuda humanitaria de alimentos, medicamentos, luego envía un nuevo apoyo porque se dan cuenta cuando llegan los equipos que lo que habían traído quizás no era suficiente por la magnitud de este doble sismo. Lo mismo ocurrió con El Salvador. Yo había visto unas declaraciones también de la delegación de Alemania, el representante de Alemania en Venezuela, que decía, nosotros estamos prestando ayuda constantemente, estamos en comunicación con las autoridades, y él decía, incluso tenemos equipos que están listos solo esperando el llamado de las autoridades venezolanas que digan qué requieren, y nosotros inmediatamente los vamos a movilizar. Y así como Colombia, que vimos también una caravana que hizo terrestre para llegar acá con su equipo, la Cruz Roja de Colombia, el equipo de rescatista. Esa solidaridad inmediata, espontánea de los diferentes países. Hubo países que se comunicaron inmediatamente con las autoridades venezolanas, y el que podía enviar equipos de rescatistas lo hizo, el que no se comunicó llamó, es decir, siempre estuvo y siempre está en constante comunicación para verificar cómo se encuentra el país. Y muestra de ello es que acá en Caracas se va a instalar un hospital de campaña modular. La instalación está a cargo de la delegación de España. El viceministro Oliver Blanco estuvo en el lugar ayer y también nos explica a través de este material qué exactamente o cómo va a funcionar exactamente este hospital de campaña modular.
1: Sintiendo el calor de toda la gente y una coordinación.
2: Estamos en el Parque del Este, donde la Agencia Española de Cooperación Internacional para el Desarrollo ha instalado un hospital de campaña modular, equipado para prestar atención integral en un contexto de emergencia humanitaria. Dispone de consultorios médicos, área de estabilización y urgencias, servicio de radiología, laboratorio clínico, farmacia, capacidad para realizar cirugías menores y procedimientos ambulatorios, además de atención en salud mental. A partir de mañana estará operativo y atenderá a toda la población, sin distinción de si fue afectada directamente por los terremotos. Agradecemos a España el apoyo decidido que ha brindado a los venezolanos en estas horas difíciles, con el despliegue de 151 rescatistas, una brigada canina integrada por 25 perros de búsqueda y rescate y ayuda humanitaria. En momentos de tanto sufrimiento, toda ayuda suma y ninguna será suficiente para aliviar plenamente el dolor humano. Venezuela nunca olvidará este apoyo.
3: Venezuela no está sola, y todos estos videos que estamos mostrando es el reflejo de toda esa solidaridad que se manifiesta en estas expresiones de quienes pueden enviar rescatistas. Otros han hecho sus aportes de manera con algún tipo de aporte monetario, pero también de este tipo de despliegues con tecnología para lograr ubicar a las personas sobrevivientes tras este devastador doble sismo que sufrió nuestro país. Pero el equipo también de la Fuerza Armada Nacional Bolivariana, la Policía Nacional Bolivariana, el Sistema de Gestión de Riesgo, Protección Civil, bomberos, también están desplegados desde el día 1 realizando cada una de estas labores. Y vamos a revisar la cuenta del Ministerio del Poder Popular para la Defensa. La Fuerza Armada Nacional Bolivariana, con incansable labor de asistencia inmediata, labor heroica que se traduce en vidas salvadas, esperanza y bienestar para todos, es el mensaje que publican en la red social Instagram. Vamos a ver el video.
4: Están agradecidas a los voluntarios venezolanos, que están agradecidos a los rescatistas venezolanos, que ven a nuestra Fuerza Armada Nacional Bolivariana moviendo escombros para poder... ¿Tú sabes quién ha rescatado gente con vida? La Fuerza Armada Nacional Bolivariana. ¿Y a quién ves tú en los centros de acopio clasificando todas las donaciones? A la Fuerza Armada Nacional Bolivariana. ¿Quién tiene puestos militares, hospitales militares de campaña establecidos? La Fuerza Armada Nacional Bolivariana desde el día 1. Entonces no es que están con fusiles, sí están con palas, sí están con carretillas, y aquí ellos que sufrieron el dolor porque lo vi a un comandante del ejército atendiendo un campamento a la gente a pesar de que toda su familia murió. Entonces no es bueno ese tipo de generalización. sanciones porque ofendes a los que de buena fe están ayudando y están trabajando.
0: La empatía es la medicina que necesita el mundo, y la Fuerza Armada Nacional Bolivariana y todo este equipo de seguridad que se encuentra en estos lugares con una situación bastante delicada para ser atendidos. También tienen familias en el estado La Guaira, en otras zonas, también se movilizaron. También les ha tocado apoyar y rescatar en algunos lugares donde aún su familia permanece bajo los escombros en otra zona. Y por eso debemos ser empáticos, no solo porque tengan un uniforme, no sienten, no viven o no padecen lo que está ocurriendo. Vi entrevistas de funcionarios, de efectivos de seguridad en la zona, de mujeres, de hombres, diciendo, mira, estamos acá desde el primer momento, no nos hemos movido, no hemos ido a nuestras casas, no nos hemos aseado, no nos hemos bañado, estamos acá atendiendo la contingencia. Y una joven de manera muy emotiva hacía el llamado porque decía, vamos a entender que nosotros también estamos trabajando, que nosotros también somos afectados, que también nos duele lo que estamos viendo. Y aquí quiero recordar uno de los rescatistas mexicanos que tuvo unas palabras para Venezuela de aliento, de solidaridad y muy humanas. Él decía, para los rescatistas y funcionarios y efectivos que están laborando en Venezuela, es doblemente complicada esta situación, porque no es lo mismo venir de otro país a ayudar a una delegación y apoyarlos, a estar en tu país viendo lo que está ocurriendo, siendo afectado, pero además en estas labores de rescate. Y él decía, si hay un reconocimiento internacional para lo que estamos haciendo, quienes llegamos, también el reconocimiento es doble para los venezolanos, los rescatistas y los brigadistas que, bueno, tienen que ponerle todo el amor, el compromiso, la responsabilidad, pero también la sensibilidad propia de ver a los venezolanos sufriendo de esta manera. Y ese brigadista mexicano decía, en momentos muy difíciles para México, de las primeras delegaciones que ha estado ha sido Venezuela, y hoy se sentían en este momento que estaban retribuyendo, lamentable más todo lo que ha ocurrido, pero decía que está México atendiéndolo el tiempo que sea necesario para acompañarlos en este momento.
3: Recuerdo casualmente en esta cobertura que hice en San Bernardino, había un rescatista que venía de otro estado y se vino a Caracas porque sabía que tenía un familiar bajo los escombros en San Bernardino. Él afónico me comentó que estaba allí y que iba a seguir y que lo motivaba no solamente por su familia sino por todas las personas afectadas, y pude ver en su rostro esa humanidad y ese desprendimiento, ¿no?
0: Esa empatía.
3: Que se vino con lo que tenía. Y es eso, ¿no? Es esa muestra del venezolano. También destacar que la Fuerza Armada Nacional Bolivariana no es solamente los hombres y mujeres que están uniformados con el verde olivo, sino son hombres y mujeres que son médicos, que son doctores, que desplegaron sus equipos de campaña, que además en las redes sociales algunos quisieron mostrar que esos equipos eran equipos extranjeros, ¿no? Y eran los hospitales móviles que están en Fuerte Tiuna, que se desplegaron a La Guaira y que conozco de la pasión y con el profesionalismo que trabajan cada uno de esos hombres y mujeres que forman parte de la Fuerza Armada Nacional Bolivariana, que además se forman como militares pero también como médicos.
0: Sí, el compromiso y el amor a Venezuela. En este recorrido que estamos haciendo a través de diferentes plataformas digitales, Roger y yo le hablábamos más temprano acerca de esta comisión presidencial para verificar la habitabilidad de la infraestructura, edificaciones en Caracas, Miranda y La Guaira, que se han priorizado evidentemente por la contingencia, y les vamos a mostrar imágenes de cómo funciona este dispositivo que se está realizando con profesionales en el área de ingeniería, la construcción, arquitectos, avalados y formados desde esta comisión presidencial. Están activados con el semáforo determinando qué viviendas están habitables y cuáles no. A esta hora 862 réplicas, y tenemos que estar muy atentos a que esas estructuras que están impactadas, que están golpeadas, puedan sufrir un percance mayor producto de las réplicas.
3: Bueno, esos mensajes que se publican a través de las plataformas digitales, que además contribuyen a todas estas acciones que está tomando el gobierno nacional para determinar y saber cuáles son aquellas infraestructuras que sufrieron el daño por este doble sismo, y darle esa calificación, como se ha establecido en el material semáforo, para determinar si está apta o no para lograr su habitabilidad. Ahora, también es importante ver lo que está sucediendo a nivel global. Lo comentaba la presidenta encargada, que incluso en pleno Mundial de Fútbol han guardado silencio y respeto por Venezuela y por lo que está sucediendo en nuestro país, dándole ese carácter, ¿no?, de esta situación tan complicada. Y se hizo viral el día de hoy, de ir en las plataformas digitales, un mensaje que ha enviado Cristiano Ronaldo, una de las figuras del fútbol internacional más reconocidas, que envió un mensaje a un joven que es fanático, un gesto de Cristiano Ronaldo con Andrés, un niño venezolano, fiel admirador, quien también fue una de las víctimas que dejó este terremoto. Vamos a ver el mensaje que ha publicado la cuenta de María Sánchez B.E.
5: Hola Andrés, ¿qué tal? Te hago este video para mandarte un abrazo. Sé que eres súper fan. Cuando te pongas bueno, quiero invitar a ver un partido mío y para disfrutar, ¿vale? Me encantaría conocerte. Un abrazo, amigo.
0: Bueno, dentro de la ingenuidad y de la inocencia de los niños, al ser rescatado, él justamente hizo referencia al álbum, a la barajita de Cristiano y esa solidaridad desde el deporte. Porque fíjate, lo hemos visto, hay minutos de silencio, mensajes, goles que han sido dedicados a Venezuela. Bueno, dentro de la situación que vive Venezuela, a la par se está realizando el Mundial y en la medida de lo posible, jugadores, representantes de los equipos, incluso los fanáticos que han ido a estos estadios, han buscado la manera también de solidarizarse con Venezuela. Vi un video que, por cierto, compartimos el día de ayer, que los jóvenes de la Universidad de Chile salieron al estadio con una pancarta que decía Fuerza Venezuela, que además llenó de emoción, de amor y también de sensibilidad a lo que se encontraban allí en el estadio. Y siempre buscar esos mecanismos para que ese mensaje llegue, para que entiendan que aún en su área, en su tarea y en su responsabilidad que les corresponde, en este caso desde el punto de vista del deporte, están también conectados con lo que vive Venezuela. Y justamente siguiendo con esta tónica, tenemos un mensaje que hace pocas horas publicó, dio Lionel Messi a Venezuela tras esta situación que vive el país. Vamos a presentarlo.
6: Terrible desgracia que están pasando, es algo difícil de explicar y nada, mandar apoyo a toda esa gente que está sufriendo mucho, que perdió familiares, que no encuentra familiares, que está con incertidumbre, que no sabe qué pasó, qué va a pasar y nada, mandar mucha fuerza de la calle.
0: Desde Venezuela.
3: Bueno, ídolos del fútbol mundial, quienes se solidarizan y además también hacen sus aportes para contribuir con la causa venezolana en este momento tan difícil, sin duda alguna eleva la moral también de todo nuestro pueblo. Y tenemos otro mensaje por allí, en mi emotivo, Dair.
0: Fíjate cómo hemos pasado desde varias áreas, desde los rescatistas, cómo ven, porque el rescatista también tiene una visión de lo que ve en el país, cómo ha sido recibido, y hemos también presentado esta área desde el deporte, cómo se visualiza desde el plan de acción que maneja las autoridades, y en esta oportunidad también desde lo religioso. Fíjate que el Cristo Redentor de Brasil se ilumina para también decirnos a través de esta iluminación un mensaje a Venezuela de solidaridad, de acompañamiento. La República Federativa de Brasil ha estado muy atento de lo que ocurre en Venezuela y vamos a compartir con ustedes estas imágenes.

0: La sangre de Cristo tiene el poder. Es un momento de reflexión, un momento también de tener mucha fe, orar y unirnos precisamente en este momento tan difícil que atraviesa nuestro país. Es clave para superar cada una de las dificultades.
1: Sí, fíjate que viendo estas imágenes y todas estas muestras de solidaridad, bueno, va acorde nuestro mensaje, el mensaje de nuestro operativo. Venezuela no está sola y vamos a estar eternamente agradecidos a cada delegación, a cada país, a cada movimiento que se ha sumado a este llamado, que ha estado atento a todo lo que ha ocurrido en Venezuela. Decía la presidenta encargada hace algunos días, esto es un movimiento de solidaridad por Venezuela que se ha manifestado y que a todo el que se ha comunicado y dice quiero ayudar, la respuesta es sí, ven acá y de qué manera podemos sumar y cómo te puedes incorporar y cómo puedes formar parte de esta ayuda para nuestro país. 4:34 haremos una nueva pausa y en breve estaremos de vuelta. No se aparten de nuestra sintonía.

nombre es Jorge Vin, soy director del equipo canino de intervención en desastres Casarecí, una ONG voluntaria aquí está el sistema de protección civil. Mi binomio es Tsunami, un perro de búsqueda de personas sepultadas bajo escombros, deslizamiento de tierra, y tiene 9 años. Estamos dando lo mejor de nosotros trabajando en zonas que se nos asignan para hacer descarte de posibles sobrevivientes bajo los escombros. Formar un perro de este tipo dura años, 3-4 años aproximadamente. Y el retiro se realiza ya cuando el perro tiene alguna discapacidad física. En este evento hemos contabilizado la recuperación de 26 personas con vida con Tsunami. Bueno, Tsunami tuvo un reconocimiento bien particular en Turquía porque hacía localizaciones donde los equipos internacionales que tienen certificaciones no localizaban. Y pues, gracias a eso se pudieron salvar vidas en ese país. Acá estamos haciendo exactamente lo mismo.

0: contacto telefónico y dije, se crea un fondo inicial con el equivalente a 200 millones de dólares de fondo que vamos a recuperar del Fondo Monetario Internacional, que permitan la reconstrucción de infraestructura que fue afectada. Y ese mismo día di la instrucción al Ministerio de Finanzas de entregar un bono a las personas de las zonas afectadas. Para atender contingencias, se instalaron centros de acopio. Un gran centro de acopio en la Almacenadora Caracas, otro centro de acopio en La Carlota y un centro de acopio que está directamente en el Coliseo de La Guaira. Allí se estableció un sistema de inventario y de allí se activa con los 46 campamentos transitorios que ya están instalados atendiendo a 11.546 personas que perdieron su vivienda. Y estamos en contacto con distintos países, con empresas internacionales para campamentos transitorios de mejor disponibilidad que permita la atención integral.
1: Por favor, no aplaudan, no griten, ¿ok? Vamos a mantenernos a ellos sin que los nervios se aceleren, ¿ok? Por favor, después que estén ahí, que se recuperen, celebramos.

0: desde ayer de las 9 de la noche.
1: Son dos personas. ¿Hay algún niño? ¿Son adultos?
2: Sí, niño y adulto.
1: ¿Un niño y adulto? ¿Saben en qué piso?
2: En el 11.
1: Piso 11.

Estamos en una contingencia, hubo un terremoto y pues el deber de nosotros como Consejo de Protección es asistir y proteger a la infancia que se encuentra acá y a su familia. El amor siempre florece, el amor lo puede todo y hoy lo estamos demostrando, que Venezuela es un país de paz, de amor, mira, ayudando, colaborando, no hay distinción de color, no hay distinción de partido, aquí somos todos humanos, demostrando que somos humanos.

0: hemos armado un puente aéreo para enlazarnos directamente la capital con la zona de Caraballeda.
1: Preparadas, acaban de llegar unas arepas aquí para llevar a la gente por allá. Gracias.

familiares fallecieron, funcionarios de la alcaldía fallecieron y los que quedaron vivos estaban allí ayudando en el rescate. Estuve con un comandante, funcionario de nuestra Fuerza Armada Nacional Bolivariana, que había perdido a su esposa, a sus dos hijos y a su mamá allí en La Guaira, y estaba ayudando en un campamento transitorio. Ahí donde vemos el sentimiento de solidaridad del pueblo venezolano, que es un pueblo que se alzó en unión amorosa. Y debo decir que en todos los aspectos de este proceso de búsqueda, de rescate, de atención integral a las víctimas, ha sido unión pública y privada.

aquí estamos, clasificando toda la ayuda humanitaria, alimentación, medicinas, instrumentos médicos, ropa, hidratación, toda una serie de logísticas que nos están llegando como parte de la ayuda humanitaria. Nosotros desde aquí le reconocemos a las naciones que nos están ayudando su apoyo, que va a complementar la atención integral que está haciendo el Estado venezolano y sus instituciones para ayudar y llevar esta ayuda humanitaria a las familias afectadas. Así que no tenga duda nuestro pueblo venezolano, que nosotros vamos a seguir y estaremos con ustedes, ¿verdad?, hasta la reconstrucción de estos 7 estados que fueron afectados severamente por estos 2 movimientos sísmicos.

0: Cuando la naturaleza pone a prueba la fortaleza de un pueblo, es en la unidad donde nace la esperanza. Tras el devastador terremoto que afectó a distintas regiones del país, el gobierno bolivariano de Venezuela, a través de la Vicepresidencia Sectorial de Obras Públicas y Servicios, desplegó de inmediato todos sus recursos humanos, técnicos y logísticos para atender la emergencia, proteger a las familias y avanzar en la recuperación de las zonas impactadas. Desde el primer momento, el despliegue se mantiene de manera ininterrumpida con equipos trabajando día y noche para brindar una respuesta oportuna y acompañar al pueblo venezolano en cada etapa de la recuperación. Equipos de rescate, ingenieros, médicos, funcionarios de seguridad y servidores públicos trabajan sin descanso recorriendo cada comunidad, evaluando daños, restableciendo los servicios esenciales y brindando atención integral a quienes más lo necesitan. Cada acción representa un compromiso firme con la vida, con la solidaridad y con el bienestar del pueblo venezolano. 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

0: Venezuela no está sola y avanzamos con toda esta información que le hemos brindado a partir de este despliegue técnico y operativo de Venezolana de Televisión. Cuando son las 4:46 minutos de la madrugada, les comentamos que la presidenta encargada de la República, Delcy Rodríguez, lideró la reunión con el Estado Mayor para la creación de campamentos transitorios como parte del fortalecimiento de las políticas públicas del gobierno bolivariano para la protección social de las familias afectadas por el sismo del pasado 24 de junio.
1: En esta gestión que lidera la presidenta encargada Delcy Rodríguez, se priorizan los derechos fundamentales a la salud, alimentación, seguridad y bienestar de las familias afectadas por los colapsos totales y parciales de sus viviendas, y con ello se garantiza en primer lugar la vida humana mientras se trabaja en nuevas opciones habitacionales. Acompañaron a la presidenta encargada el doctor Jorge Rodríguez, presidente de la Asamblea Nacional y encargado del Estado Mayor para la creación de campamentos transitorios y planificación de construcción de viviendas, así como el Consejo de Vicepresidentes Sectoriales y el alto mando político. En este avance se cuenta la ciudad vacacional Los Caracas, donde se instaló el campamento provisional que atiende a 112 familias provenientes del estado La Guaira, así como más de 50 edificaciones en Caracas que cumplen con los protocolos de campamento. Precisamos que el gobierno bolivariano se encuentra en contacto con distintos países y empresas internacionales para desarrollar campamentos transitorios de mejor disponibilidad y habitabilidad que permitan mantener a las familias que perdieron sus viviendas con los sismos del 24 de junio. La presidenta encargada de la República, Delcy Rodríguez, ha instruido al trabajo denodado para avanzar y fortalecer en los programas destinados a la protección social que están enmarcados en el Estado Mayor para la instalación de los campamentos temporales. Indira López, La Noticia.
2: Continúan las tareas de rescate en el sector Los Cocos de Caraballeda. Allí Carlos Rebete nos amplía la información desde el estado de La Guaira.
3: Nos encontramos en el sector Caribe, en Caraballeda, estado La Guaira, precisamente en este lugar donde estaba el conjunto residencial OPP, donde podemos apreciar a través de nuestras cámaras el trabajo que aquí continúan realizando los hombres y mujeres, el encargado que ha estado siempre pendiente de lo que acá está ocurriendo, en compañía también de brigadas internacionales que no han desmayado, no han dejado de hacer su trabajo. Como siempre lo hemos dicho, ya prácticamente más de una semana de lo que ocurrió el pasado 24 de junio, y vemos cómo estos ciudadanos y ciudadanas siguen trabajando, siguen buscando la última esperanza, que es encontrar a una persona con vida. Y hay que destacar que se han dado buenos resultados en relación a lo que han sido los patrones de búsqueda, en relación a lo que ha sido el trabajo por parte de quienes se han abocado a dar ese resultado satisfactorio. En este lugar también podemos destacar lo que ha sido la participación de rescatistas de otros países, como la República Federativa del Brasil, también de Qatar, que están presentes en este escenario y que han aportado su grano de arena para que el milagro se realice, se materialice, y como ya lo hemos dicho, encontrar una persona con vida. Con esta información, desde el estado La Guaira, devolvemos nuevamente el pase a los estudios en Caracas.
0: 6.462 es la cifra de rescatados hasta la fecha que ha ofrecido el gobierno nacional. Estaremos muy atentos a esta información. Y es que para que se ejecute un rescate de cualquier víctima de un terremoto, se deben cumplir una serie de normas y pasos, procedimientos que garanticen la seguridad y el cumplimiento de los objetivos. Lorena Arismendi se fue directamente a un lugar de rescate y nos trae este reporte especial.
4: Estamos en el edificio Rita 2, en la parroquia San Bernardino, uno de los edificios afectados tras el doblete sísmico que vivió Venezuela el pasado 24 de junio. Nos encontramos con el coronel Rodney Álvarez de los bomberos de Caracas, porque es importante también explicarle a la población algunas estructuras que están comprometidas y que el ingreso pudiera ser fatal. Y es importante tener pues en cuenta que se siguen protocolos de seguridad establecidos internacionalmente para la búsqueda de sobrevivientes y, bueno, de lamentablemente de migrantes ya que se encuentran sin vida.
5: Bueno, para todos los rescatistas y la gente que está colaborando, deben cumplir con todo su equipo de protección personal para formar parte de la solución y no parte del problema, ya que para los trabajos en esta estructura que colapsó está muy compacta y dificulta el acceso a las diferentes cámaras o espacios libres que pueda tener la misma, y así poder recuperar todos los cadáveres que están en las diferentes áreas y lugares de dicha estructura. Sin embargo, el trabajo ha sido minucioso y no ha sido tardío, motivado al retiro de cada losa, losa por losa, bastante minucioso, y así poder avanzar en la recuperación de cada uno de los cadáveres sin ocasionarle daños a los mismos.
4: Coronel, vamos a acercarnos un poco porque es importante que las personas vean el trabajo que se realiza. Usted lo explicaba, losa por losa, para poder pues hacer el trabajo de búsqueda necesario, pertinente. Es un trabajo minucioso que puede durar horas, que puede durar incluso días un rescate. Acá se han avanzado, me decía usted que un 70%, pero hay edificios que tienen estructuras colapsadas, comprometidas, que el ingreso se imposibilita.
5: Posibilita. Motivado la carga de las losas y todo el sedimento que se encuentra compactado, dificulta la entrada a los diferentes rescatistas, y por eso necesitamos el trabajo de las maquinarias de carga pesada, irlas retirando fraccionadamente, poco a poco, sin evitarle daños a los colaboradores que nos ayudan a retirar todo el sedimento, porque ese trabajo de bachaqueo es el que facilita el retiro de sedimento para el ingreso de los diferentes rescatistas en su área segura.
4: ¿Existirán algunas estructuras que no se pudieran ingresar?
5: Posiblemente, pero igualmente necesitaríamos maquinaria de carga pesada para facilitar dichos trabajos.
4: ¿Cuál es el llamado y el mensaje a toda la ciudadanía? Pues hay un trabajo que se está haciendo, que es notable, que desde el día uno usted me contaba que estaba acá desde el primer momento del derrumbe, esta misma noche llegó. Hay que retroceder un poco por seguridad, pero me comentaba que ese mismo día llegó, coronel, a este lugar, y lo que ha visto ha sido pues el despliegue de funcionarios, de vecinos, pero todos abocados a las normas de seguridad para seguir con esos protocolos.
5: Sí, bueno, la idea es mantener la calma y hacer los trabajos con la mayor seguridad posible, sin perder las esperanzas de que consigamos a una persona con signos vitales, y así poder rescatar las diferentes personas que se encuentran, o los diferentes cuerpos que se encuentran en dicha estructura atrapados.
4: ¿Cuántas personas han conseguido ya con vida acá?
5: Bueno, hasta el momento van 19 personas fallecidas. El día del impacto sacaron 2 antes de mi llegada, y luego alrededor de las 3 de la mañana ese día sacamos a un señor de alrededor de 70 años con signos vitales, y le recuerdo que su nombre era Luis, y hasta los momentos se encuentra bastante bien.
4: Le agradecemos por esta explicación y por este contacto que establecemos para un poco poder entender el panorama de lo que se vive dentro de lo que siguen siendo pues las estructuras que están en búsqueda de esos sobrevivientes y además de esos cadáveres para poderle dar santa sepultura. Así retornamos el contacto con ustedes. Muchísimas gracias.
2: Una muestra de las labores de rescate y búsqueda que se están ejecutando en este momento. Y es que estos 2 sismos de 7.2 y 7.5 que se registraron en Venezuela el pasado 24 de junio ocasionaron el colapso de estructuras, vías incomunicadas y cientos de familias atrapadas bajo el concreto en el estado La Guaira. Desde entonces, esa labor de rescatistas y voluntariado ha sido incansable y sobrehumana para salvar vidas.
6: Con herramientas ligeras, perros de búsqueda y con sus propias manos, los rescatistas nacionales e internacionales desafían el riesgo que persiste en las zonas más críticas. La labor es titánica y sobrehumana mientras avanzan las horas. Los esfuerzos aún se concentran en La Guaira y Caracas, donde todavía se presume hay vida bajo los escombros. En medio de los desafíos para acceder a espacios que resultan casi imposibles de llegar, los rescatistas intentan levantar el ánimo de los sobrevivientes. Ante esta contingencia, el compromiso se refleja en los campamentos transitorios instalados en el país, donde equipos multidisciplinarios brindan atención integral a los afectados. En Venezuela, las labores de búsqueda continúan sin descanso. En medio de estos escenarios complejos, el compromiso y la incansable vocación de servicio de los equipos de emergencia se alzan como un símbolo de esperanza ante la adversidad.

0: introducir y buscar personas en espacios vitales. También tenemos sonares que pueden identificar bajo capas de losa movimiento y pueden incluso detectar la sensibilidad para detectar latidos de corazón. Tenemos una multiplicidad de equipos de comunicaciones. Por ejemplo, aquí los primeros días no hubo red móvil por el daño que tuvo la infraestructura. Pues todos los equipos tienen comunicación satelital para poder reportar desde el campo y mantener una estructura de coordinación.
1: Por su parte, Sebastián Morcarquer informó cómo localizan e identifican las estructuras para luego priorizar la búsqueda y rescate de personas en las zonas afectadas por los sismos.
0: Tiene una metodología que ha sido desarrollada en el tiempo, particularmente después del terremoto del 2010 en Haití, donde hubo una gran afectación. Se reformó esa metodología y se ha ido perfeccionando. En esencia, primero se parte de una evaluación general del área para estimar dónde está el daño. En este caso fue La Guaira. Luego La Guaira se sectoriza y se divide en distintos sectores para poder dividir y poder manejarlos. Y luego enviamos equipos especializados de reconocimiento que tienen que, bajo ciertos criterios, identificar primero cuáles edificios tienen personas con contacto vivo. Es decir, que hay un contacto con la persona que está hablando, que está golpeando, que o un can ha detectado, o que a través de los equipos electrónicos. Y esos edificios toman inmediatamente prioridad. Y eso se hace, lo hace un equipo multidisciplinario, que es compuesto por ingenieros estructurales, especialistas en búsqueda, médicos, para poder determinar lo que nosotros llamamos un triaje, igual que la sala de urgencia, qué es más urgente y qué es menos urgente.
2: Y la ministra de Hidrocarburos, Paula Henao, informó que está garantizado el combustible para movilizar maquinarias, insumos y aeronaves en el estado La Guaira. Veamos.
3: Me encuentro en la estación de servicio aeropuerto en el estado de La Guaira. Aquí se encuentra la ministra de Hidrocarburos, Paula Henao, para que nos comente sobre el comportamiento del combustible aquí en el estado de La Guaira luego de lo sucedido el 24 de junio.
4: Buenas tardes. Bueno, como puedes ver, todo ha fluido de forma muy tranquila, muy natural. Nosotros hemos estado desplegados desde el momento cero. Toda nuestra fuerza trabajadora se desplegó para ver las afectaciones a nivel de lo que era la industria posterior al doblete sísmico que sufrió el país. Prácticamente la industria no tuvo afectación, todo se manejó con total normalidad. Aquí en el estado tenemos unas afectaciones de algunas estaciones. Ya en este momento, hoy 3 de julio, tenemos 9 estaciones de servicio activas, que como puedes evidenciar, sin ningún tipo de congestión, sin ningún tipo de cola, hemos estado abasteciendo a todo el público general, así como la maquinaria y todas las fuerzas que están dedicadas a lo que es las labores de búsqueda y rescate. Y estamos en las próximas horas, vamos a incorporar unas 3 estaciones adicionales para mejorar lo que es la movilidad, especialmente en las zonas un poco más remotas dentro de lo que es el estado.
3: En cuanto al diésel para los camiones, ¿se encuentra disponible? ¿Cómo es el procedimiento para que los camiones puedan surtir las grúas?
4: Mira, hay suficiente volumen, producto. Hemos trabajado para que los inventarios siempre estén a tope. De hecho, hemos saturado el estado de manera de que podamos abastecer de forma inmediata todo lo que es la maquinaria, en perfecta articulación, por supuesto, con la SODI, con toda la Fuerza Armada Nacional. Y bueno, hemos hecho ese despliegue revisando punto a punto para ver de qué manera nosotros podemos facilitar la entrega. De hecho, hemos dispuesto algunas unidades móviles y algunos surtidores portátiles para que la maquinaria no tenga que desplazarse hasta los puntos de entrega, sino más bien nosotros acercarle, se dice, el combustible. Adicionalmente, el día de ayer recibíamos aquí en el estado una embarcación que trajo más de 1.500.000 litros provenientes de nuestro sistema de refinación nacional, que se produjo con esfuerzo propio y que está abasteciendo todo lo que es la necesidad que tenemos aquí para todas las máquinas.
3: En cuanto al combustible de las aeronaves, ¿también está garantizado?
4: Sí, por supuesto. El tema del Jet A1 está garantizado. Estuvimos haciendo en los primeros días un puente aéreo en Aragua, porque recuerda que no podíamos aterrizar aquí en Maiquetía y teníamos allí ese puente aéreo. y se logró entonces la entrega oportuna también en Aragua. Hoy día estamos entregando aquí directamente en el estado y también está completamente abastecido y disponible con altos inventarios para poder

0: poder mover y abastecer todas las aeronaves que están haciendo esas labores.
1: Es importante conocer todo esto porque se dice que de repente las máquinas no tienen gasoil, que los autobuses no se pueden movilizar, y es totalmente falso.
0: Sí, de hecho nosotros, en función de esas denuncias, hemos desplegado, bueno, está hecho, está así desde el primer día, incluso en la noche posterior al sismo, los equipos se movilizaron, se desplegaron a ver cuáles eran las afectaciones, y día tras día han estado recorriendo a lo largo de todo el estado para ver cuál es la situación. Siempre el combustible ha estado garantizado y justamente el despliegue que nosotros mantenemos es para facilitar y asegurarnos de que no falte el combustible a lo largo de todo el estado.
1: Muchísimas gracias, ministra. Escuchábamos a la ministra de Hidrocarburos, quien aseguraba que se encuentran activas 9 bombas de gasolina aquí en el estado de La Guaira. Próximo se van a abrir 3 más para garantizar el combustible de los carros y autobuses. También se garantiza el gasoil para las maquinarias pesadas y el combustible para las aeronaves.
2: Bueno, es la garantía del combustible en el estado La Guaira, en este recorrido que están realizando las autoridades por las diferentes zonas y que permite las labores de rescate, la movilidad y los trabajos que se están ejecutando en esta zona, Roger.
3: Importante revisar esta información, lo que comentabas hace un rato, el tema de los fake news que se están generando diversas matrices en contra de las acciones que está tomando el gobierno nacional y el despliegue que viene haciendo Venezolana de Televisión. 5:03 de la madrugada, vamos a hacer una nueva pausa, quédese con nosotros, ya venimos con mucha más información sobre este operativo Venezuela no está sola, quédese con nosotros.
4: Hemos hecho un comparativo de las respuestas de eventos similares recientes en otros países y tenemos la activación institucional más temprana, con un objetivo fundamental: salvar vidas. La primera instrucción que le di al ministro de Salud fue: activa a la Asociación de Clínicas Privadas. Todo el sistema de salud en Venezuela se activó para atender a los más de 12.400 heridos que tenemos al momento. Más 11 hospitales internacionales que han traído los 33 países que a este momento tienen aquí presencia de rescatistas, de personal de salud. Esa ha sido la primera etapa.

De aquí de Solidaridad estamos los cocineros de la patria, del Frente Fernanda Bolaño. Con tanto amor preparándoles esa comidita para poder llevar ese poquito de amor hacia él. Queremos ratificar aquí el compromiso, la dedicación y el amor al trabajo que tiene el Frente Fernanda Bolaño, los cocineros de la patria, el SENAE, Ministerio de Educación, Ministerio de Alimentación y todo lo que hacemos posible esta ardua tarea. Seguimos aquí apoyando a nuestros hermanos para que ellos sientan que tienen una mano amiga, que siempre vamos a estar apoyándolos.

no grite, ok, vamos a mantenerlo a ellos sin que los nervios se aceleren, ok, por favor, después que estén ahí, que se recuperen, celebramos.

0: desde ayer de las 9 de la noche.
1: Son dos personas. ¿Hay algún niño o un adulto?
2: Sí, niño y adulto.
1: Un niño y un adulto. ¿Saben en qué piso?
2: En el 11.
1: Piso 11.

0: fallecieron y los que quedaron vivos estaban allí ayudando en el rescate. Estuve con un comandante, funcionario de nuestra Fuerza Armada Nacional Bolivariana, que había perdido a su esposa, a sus dos hijos y a su mamá allí en La Guaira, y estaba ayudando en un campamento transitorio. Ahí es donde vemos el sentimiento de solidaridad del pueblo venezolano. Es un pueblo que se alzó en unión amorosa. Y debo decir que en todos los aspectos de este proceso de búsqueda, de rescate, de atención integral a las víctimas, ha sido unión pública y privada.
1: Estamos en una contingencia, hubo un terremoto y pues el deber de nosotros como Consejo de Protección es asistir y proteger a la infancia que se encuentra acá y a su familia. El amor siempre florece, el amor lo puede todo y hoy lo estamos demostrando, que Venezuela es un país de paz, de amor, mira, ayudando, colaborando, no hay distinción de color, no hay distinción de partido, aquí somos todos humanos, demostrando que somos humanos.
2: Haciendo la extracción de algunos escombros precisamente para quitarle peso a la estructura, ya que estamos buscando a dos adultos y a un bebé de 9 meses de nacido. Nuestros técnicos en el rescate están introduciéndose en el interior de la estructura para establecer y hacer los patrones de búsqueda necesarios para una vez poderlos rescatar vivos. ¿Okay?
3: Estamos ayudando desde el día 1. Nosotros traemos donaciones desde el día 1. Aquí tenemos este camión con donaciones.
4: Rómulo Gallego, Francisco Miranda, muchas gracias.
5: Tenemos especialistas de estructuras colapsadas. Tenemos personal capacitado en recuperación de víctimas y tenemos equipo de sanidad para atender al personal que está siendo rescatado.
6: Ya tenemos 5 días. Desde el jueves, estamos aquí todos y ya pues llegaron, se unieron bomberos de Argentina y pues nos están prestando el apoyo ahí también.
7: Máximo silencio a partir de este momento.
5: Y que son cosas que pasan, pero aquí estamos, el ejército mexicano va a estar siempre apoyándolos en lo que se pueda.
8: Una catástrofe lo que está pasando, pero para eso estamos aquí nosotros, el personal con conocimiento, capacitados para tratar de salvar las vías que se encuentran debajo de los escombros. Fortaleza y mucha tranquilidad, porque esto es una cosa bárbara lo que está sucediendo.
9: Sí. Ayer hicimos el rescate de un niño de 11 años y es, o sea, para uno, porque uno es padre y sabe que los hijos de uno están en la casa y que en cualquier momento puede pasar algo de esto. Y para nosotros es fuerte.

0: Junta Francisco Garcés. Cuando uno tiene un elemento estructural, una columna, uno tiene que sacarle el friso y ver si la grieta llega al núcleo para asegurar que está comprometido. Probablemente hay lugares donde tengo que romper friso, ¿vieron? Perfecto. Buenos días, con permiso, venimos a hacer la inspección. Ah, ok, podemos ver acá cómo están las columnas y eso, ¿sí? Aquí es columna, pero esta debe ser la falsa columna, ¿verdad? Me picó un poquito aquí. Mira, ¿ves? Aquí está la columna. Está sana. Agarré. El elemento está sano, ¿eh? Estamos revisando, este es el elemento estructural, esta es la columna, esta es la viga. Entonces tenemos que verificar si esta fisura es una fisura que entra en el elemento o es simplemente del friso, del revestimiento. Entonces, ¿qué hacemos? Bueno, sacamos el friso y vemos en este caso que donde está la grieta, digamos, no continúa hacia la columna. E inclusive hay casos en que llega a la columna, es una grieta, pero superficial, que no compromete el núcleo ni la estabilidad. ¿Okay? Las paredes se pueden haber agrietado, el sismo fue muy importante. Lo que hay es que estar seguro de que esto y esto son los que aguantan el edificio. ¿Okay? Entonces, fíjate, cuando ocurre un sismo, ya hace uno, por ejemplo, uno va, tú ves acá, tú te vienes para acá. Te aguantas aquí, ¿ves? Y esperas que pase. Después que pase, tú sales. Porque si te sales corriendo, te puedes caer. Te puede caer las cosas. Bueno, ustedes vieron.
1: Sí, en el aeropuerto yo me agarré de la...
0: Cuando las cosas estaban cayendo.
2: De la mañana, 14 minutos para quienes recientemente nos están sintonizando, acá junto a Roger Villegas y quien les habla, Dair Ral. Estamos revisando información que se viene generando y despliegue, por supuesto, que tienen las autoridades en todo el territorio nacional, y por ese motivo, Roger, vamos a hacer un chequeo de las informaciones regionales más destacadas hasta este momento.
3: Y es que en el estado de Mérida se celebró una misa donde se reunieron todos los cuerpos de seguridad y prevención y el rescate también. En el acto litúrgico elevaron oraciones por las víctimas afectadas tras los sismos que se presentaron en nuestro país para la unificación de esfuerzos institucionales.
4: En el Salón Simón Bolívar del Instituto Autónomo Policía del Estado de Mérida se realizó esta misa en honor a los caídos en esta emergencia del pasado 24 de junio, que con mucha fe y devoción elevaron una plegaria por ellos.
5: Elevando nuestra oración por todos aquellos que ahorita sufren y tienen ese dolor tremendo en su corazón, nosotros seguimos hermanados, seguimos apoyando, seguimos en esta labor, nosotros seguimos en ese trabajo incansable hasta el último día, buscando vida, buscando a todos aquellos que están allí bajo sus escombros, y nosotros elevando nuestra oración por esta bella patria, nuestra patria Venezuela.
4: Resaltaron que creer en la palabra de Dios y en la fe de la iglesia también puede ayudar a sanar las heridas recibidas.
6: Para que el Señor fortalezca su corazón y su vida, es lo que necesita nuestro país, unirnos en oración, como lo hemos hecho en este día, una misa sentida, una misa hecha con fe y sobre todo con oración, para que el Señor pues derrame miles de bendiciones sobre nuestra nación, especialmente sobre todos los organismos de seguridad.
7: Tengamos mucha fe en Cristo Jesús, no la perdamos por nada del mundo. A todas esas personas que están sufriendo hoy, no se les ha acabado el mundo. Para adelante, pidamos siempre la fuerza de Él, que es lo que nos va a ayudar a salir adelante ante esta adversidad por la cual estamos atravesando, tanto espiritualmente como corporalmente.
4: Enfatizaron que mantener las oraciones en nombre también de todos los funcionarios que hoy en día trabajan por recuperar vidas, por recuperar lo que dejó esta emergencia, es parte importante también que deben realizar todos los venezolanos. Desde el estado de Mérida les reportó Said Rivas.
2: Y en solidaridad con las familias afectadas por los sismos, el pasado 24 de junio continúan activos los centros de acopio en el estado Sucre. Mari Carmen Bermúdez nos reporta desde Cumaná. Estoy a las afueras del Polideportivo Félix Lalito Velázquez de Cumaná, el principal centro de acopio instalado en el estado Sucre para brindar ese apoyo solidario a las familias afectadas tras los recientes sismos. Acá se continúa recibiendo las donaciones y aportes por parte de las comunidades organizadas, instituciones gubernamentales y empresas privadas. Pero no solamente estos insumos van dirigidos hacia el estado La Guaira y la región capital, sino que desde acá, a través de la Secretaría de Seguridad Ciudadana y el Gobierno Regional de Sucre, mediante la vinculación con los cuadrantes de paz, se están dirigiendo hacia las familias, las casas donde están albergados las familias provenientes de esta región afectada por este movimiento sísmico. Y precisamente todos estos insumos, de acuerdo a la clasificación y a la necesidad que presentan algunas de estas familias, se les están apoyando. También vale acotar que nosotros nos mantendremos desplegados mostrándoles todo lo que acontece desde esta región de Venezuela en el marco de ese apoyo solidario y de ese abrazo hacia las familias que más lo necesitan tras estos recientes sismos registrados en la región capital y litoral central. Quien les reporta desde el Polideportivo Félix Lalito Velázquez de Cumaná, Mari Carmen Bermúdez.
3: Y de Cumaná nos vamos al estado Apure, y es que el sector educativo se sumó a la jornada nacional Clamor por Venezuela desde la iglesia evangélica Hermón, en respuesta a la tragedia provocada por los fuertes movimientos sísmicos del pasado 24 de junio, con mayor intensidad en Caracas y La Guaira. Eva Camila Salazar con los detalles.
8: Directivos, docentes, supervisores y obreros elevaron sus oraciones para pedir por la sanación de la tierra venezolana y por todos los afectados.
9: El Ministerio de Educación, que se siente adolorido, como todo el país, por toda la falta que nos van a hacer nuestros hermanos maestros, obreros, docentes, directores, supervisores que sufrieron esta embestida de la naturaleza. Nos encontramos siempre activos, hemos estado activos desde el primer momento de los acontecimientos, orando en primer momento por todos ellos, pero además en nuestro estado se encuentran activos 15 centros de acopio que siguen recolectando insumos, alimentos, no perecederos, pañales, todo lo que sea necesario para que nuestros hermanos y hermanas puedan ser asistidos.
10: Llevamos esa voz de aliento, llevamos esa voz de amor y esa voz de fraternidad para todos aquellos que perdieron a familiares y que perdieron a amigos, y sobre todo esa familia educativa, a esos profesores que, bueno, el día de mañana no van a regresar a nuestras escuelas.
8: Desde el altar de la fe y el compromiso ciudadano, el magisterio apureño despide esta jornada recordando que aún en los momentos más oscuros, la unión y la esperanza de un pueblo son la fuerza más grande para ponerse de pie y reconstruir el mañana. Desde el estado Apure, Eva Camila Salazar.
2: Revisamos información en el estado Falcón. Allí las familias de la parroquia Boca de Aroa fueron atendidas con una jornada médico asistencial desde el CDI Modesto Haikel, acción enmarcada para seguir a las personas afectadas por los terremotos. Los detalles los ofrece Nicolás Méndez.
11: Así es, compañeros, nosotros nos encontramos en el CDI Modesto Haikel de la parroquia Boca de Aroa del municipio Silva, en esta mega jornada de atención médica que ha dispuesto el gobierno para seguir asegurando la atención de salud gratuita y de calidad a cada una de las familias en esta comunidad que se ve impactada por los fuertes sismos del pasado 24 de junio. Nosotros pudimos conversar con la familia que tuvieron el acceso gratuito a cada una de las consultas de odontología, medicina general y cada una de las especialidades dispuestas en esta jornada que sigue garantizando respuestas a la familia.
12: La jornada ha sido magnífica, bastante buena, nos han dado bastante remedio, mucha colaboración, y bueno, tenemos todos los médicos aquí, todos nos han tratado muy bien, educadamente, todo bien, perfecto.
13: Traí a mi hijo acá a pediatría y de verdad que bueno, la atención muy bien, agradecida con los médicos especialistas que trajeron el día de hoy para acá. De verdad que lo necesitábamos y bueno, excelente. Y más en este momento que bueno, que de verdad lo necesitamos.
11: De esta manera, con amor, compromiso, empatía y entrega, el gobierno sigue garantizando una salud gratuita y de calidad a las familias afectadas de aquí de la parroquia Boca de Aroa, que se vieron seriamente comprometidas por los pasados sismos del 24 de junio. Nosotros de Venezuela en Televisión seguimos desplegados acompañando al pueblo de Venezuela en este operativo. Con esta información devolvemos el paso a los estudios en Caracas. Adelante.
3: En Yaracuy, epicentro del doble evento sísmico registrado el pasado 24 de junio, el Estado Mayor Regional de Emergencia reforzó el despliegue de atención integral en el municipio Veroes para asistir a las familias afectadas. Veamos el siguiente reporte.
14: Un equipo multidisciplinario ha hecho presencia en los 9 puntos de atención instalados en las comunidades con mayor afectación, en las cuales se ha brindado abordaje en salud general y especializada a más de 6.000 familias, visitas casa a casa para la protección social, se han restablecido servicios públicos, además se han inspeccionado daños en viviendas, remoción de escombro de hogares colapsados, situación por la cual anunció un plan de construcción progresiva de acuerdo a una evaluación priorizada.
15: Hemos tenido un despliegue integral, pediatría, medicina general, ecografía, múltiples actividades que engloban la atención para niños, niñas, adolescentes, jóvenes, con que esta jornada ocurre luego de un casa por casa que hizo el gobernador en una respuesta inmediata, envía esta jornada integral para todo el pueblo.
16: Después de esta tragedia que hemos estado viviendo como comunidad y como Estado venezolano, todo este equipo acá en la comunidad,
17: nos sentimos resguardados y acompañados por nuestro gobierno que da una respuesta inmediata.
18: Nosotros nos sentimos apoyados, nos sentimos tranquilos, todos juntos, reunidos, gobierno juntos, están haciendo su trabajo. Es un apoyo que nosotros tenemos en la comunidad.
14: El Estado Mayor Regional de Emergencia, tras la evaluación de expertos realizada en la fractura del terraplén del río Yaracuy, informó que la situación no representa el peligro que han querido dimensionar. Además, se anunció la canalización y dragado del afluente para contrarrestar riesgos. Reportó Stephanie Ramírez para Venezolana de Televisión.
8: Y en el occidente del país, el Estado Mayor de Contingencia avanza en el plan de prevención integral con la inspección al puente general en jefe Rafael Urdaneta en el estado Zulia.
19: Las 10 comisiones especiales de prevención y riesgo avanzan de forma acelerada en el despliegue técnico e institucional para el abordaje y diagnóstico de las principales infraestructuras de la región.
20: Bueno, Maracaibo no es solamente Maracaibo, son los 21 municipios del estado Zulia que se van a abordar bajo estas directrices del gobernador, solo que vamos a iniciar con los 4 centros poblados más importantes, no porque los demás no tengan importancia, solo que cada centro presenta condiciones totalmente diferentes. Vamos a arrancar con Maracaibo, Cabima, Lagunillas y San Francisco. Y por supuesto, vamos entonces en lo que es la parte de infraestructura, tenemos que abordar temas como riesgo sísmico, tenemos que abordar el tema de inundaciones, que fue un tema que el gobernador también trajo a la mesa como un tema importante de considerar. Tenemos que abordar el problema del muro de Lagunilla, que es un muro de contención de nuestro lago de Maracaibo, producto de la subsidencia que se ha dado por la explotación petrolera. O sea, tenemos varias cuestiones y cada una tiene un abordaje diferente.
19: Para llevar a cabo cada una de las inspecciones han estructurado 2 grupos de trabajo, uno enfocado en la prevención del área científica y otro dedicado a la inspección de zonas priorizadas. Reportó para ustedes desde el estado Zulia, Andrea Pernía.
3: Y en Monagas, el personal docente, administrativo, obrero, padres y representantes de colegios privados aportan un granito de arena en sus centros de acopio. Mayrelis Morales, con los detalles.
19: 11 colegios adscritos a la Asociación Nacional de Institutos Educativos Privados se suman como centros de acopio en su segundo lote de ayudas para las familias afectadas.
21: Distribuidos tanto en Punta de Mata como en el municipio Maturín. Hemos ido recibiendo las donaciones, estamos trabajando más que todo con Cáritas, a quien le estamos entregando el producto de nuestra recaudación. Hemos ido avanzando todo eso en bien. de que esa ayuda llegue a los centros, sobre todo La Guaira, que es el que tenemos más cercano y podamos poner un granito. Estamos recibiendo productos alimenticios no perecederos, estamos recibiendo sobre todo medicamentos, material de higiene, material pediátrico, material toalla sanitaria y muchísima agua. Queremos separar por etapa, porque enviamos el primer lote, vamos a comenzar ahora el lunes la segunda etapa, para ir recaudando, recogiendo una o dos semanas para poder mandar. Yo le pido a la comunidad andiepista, a nuestros padres, a nuestros profesores, todo el equipo de Andiep, que se aboque a llevar a estos 11 colegios cualquier donativo que pueda suministrar.
19: Estos colegios privados se suman al duelo nacional por las familias afectadas tras los fuertes sismos. Sin embargo, continúan las operaciones administrativas hasta el próximo 31 de julio. Desde Monagas se reportó para ustedes Mayrelis Morales.
0: En respuesta a los recientes eventos sísmicos en el país, surge en el estado de Aragua el Voluntariado por la Vida. Es una red de ciudadanos comprometidos que se organiza para brindar apoyo integral a las comunidades más afectadas, transformando así la solidaridad en una herramienta de acción inmediata y efectiva.
19: Esta iniciativa se estructura dividiendo esfuerzos en áreas estratégicas que abarcan desde el soporte emocional y la asistencia médica primaria hasta la logística de suministros y la recuperación física de espacios urbanos.
1: Todos somos necesarios, todas las voluntades son necesarias en estos momentos tan difíciles que vivimos en nuestro país, en nuestros estados afectados y en especial en nuestro estado de Aragua, que también tuvo zonas afectadas y que es necesario que todos aportemos lo que podamos desde nuestros espacios.
19: Le hago la invitación a la juventud, a todas las personas en general que vengan a participar en este voluntariado tan especial que estamos haciendo en nuestro país, ya por lo sucedido del sismo y las personas que están afectadas. Esto es algo que sale de nuestro corazón, algo que nos motiva cada día como personas y de verdad que es algo que si a usted le nace de voluntad propia, mire, con los brazos abiertos será bien recibido.
22: Más que una respuesta ante la emergencia, el Voluntariado por la Vida se consolida como un símbolo de resiliencia y unión, donde el trabajo voluntario se convierte en el motor principal para reconstruir el tejido social y devolver la esperanza a quienes más lo necesitan en este momento.
3: 25.846 es la cifra de voluntarios registrados hasta la fecha y es la manifestación de nuestro pueblo en su solidaridad, en su acompañamiento a aquellas personas que más lo necesitan y tener esa mano amiga que la atienden en este momento es fundamental para superar cada una de estas dificultades.
0: Y ese voluntariado es una reacción genuina de Venezuela ante la adversidad, ante las situaciones difíciles y ante esa labor de rescate y de búsqueda que se mantiene. Como siempre reiteramos, todos podemos apoyar, colaborar desde nuestra área de experticia sin afectar unas labores determinantes y claves en todo este proceso que tiene que ver con las labores de búsqueda y de rescate. 5:30 a.m, haremos una nueva pausa y en breve de vuelta.
23: Ocurrió el 24 de junio en Venezuela, fue una tragedia natural de una escala que nunca imaginamos. Lo primero que hicimos a pocas horas de la ocurrencia fue emitir un decreto con la creación del Estado Mayor para atender esta situación de emergencia ante un desastre natural tal como está contemplado en las leyes de la República. Se desplegó inmediatamente el sistema de protección civil, el sistema de emergencia pública e iniciaron las operaciones de búsqueda y rescate. Establecer un puente aéreo para traer rescatistas de todos los estados del país, traer voluntarios especializados, despliegue de 4.000 funcionarios civiles y militares, que al día siguiente se incrementó y llegamos a 14.000 funcionarios. Hoy hay en el estado de La Guaira más de 19.000 funcionarios civiles y militares. Al día siguiente se militarizó el estado justamente para restringir el acceso y que se permitiera a los especialistas de rescate y búsqueda realizar su trabajo.
24: Sí.
4: seguimos desplegados cumpliendo las instrucciones de nuestra presidenta Delcy Rodríguez en el estado La Guaira, con el plan que ella diseñó para nosotros acompañar a nuestro pueblo en estos espacios que se han diseñado de campamentos transitorios para atender a nuestra gente. Las personas que se vieron afectadas están llegando, están siendo atendidas desde el punto de vista de salud, pasan por el servicio médico, les tenemos brindadas todas las garantías para que ellos puedan hacer su aseo personal, ingerir alimentación. Es importante resaltar la cantidad de voluntarios de la juventud de Venezuela que se sumaron a atender a nuestros niños y a nuestras niñas. Venezuela no está sola, cuenta con un plan para atender a todo nuestro pueblo que se vio afectado en estos campamentos transitorios, que pronto nosotros estaremos sacando a todas estas familias de estos espacios para poder tener una vivienda digna. Lo manifestó nuestra presidenta y que les va a dar garantía de eso a todo nuestro pueblo de La Guaira. En este momento tenemos mucha fe en Dios, mucha fe de que vamos a seguir rescatando personas con vida. Queremos agradecerle a todos los rescatistas venezolanos que están desplegados en todos los espacios que se vieron afectados, a los rescatistas internacionales que nos apoyaron, al pueblo de La Guaira.

0: en una contingencia, hubo un terremoto, y pues el deber de nosotros como Consejo de Protección es asistir y proteger a la infancia que se encuentra acá y a su familia. El amor siempre florece, el amor lo puede todo, y hoy lo estamos demostrando, que Venezuela es un país de paz, de amor, mira, ayudando, colaborando, no hay distinción de color, no hay distinción de partido, aquí somos todos humanos, demostrando que somos humanos.
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4: ¡Aplauso para ustedes mismos!
5: Mi nombre es Jorge Vin, soy director del equipo canino de intervención en desastres Casarecil, una ONG voluntaria aquí está el sistema de protección civil. Mi binomio es Tsunami, un perro de búsqueda de personas sepultadas bajo escombros, deslizamiento de tierra, y tiene 9 años. Estamos dando lo mejor de nosotros trabajando en zonas que se nos asignan para hacer descarte de posibles sobrevivientes bajo los escombros. Formar un perro de este tipo dura años, 3-4 años aproximadamente. Y el retiro se realiza ya cuando el perro tiene alguna discapacidad física. En este evento hemos contabilizado la recuperación de 26 personas con vida, con Tsunami. Bueno, Tsunami tuvo un reconocimiento muy en particular en Turquía porque hacía localizaciones donde los equipos internacionales que tienen certificaciones no localizaban. Y pues, gracias a eso se pudieron salvar vidas en ese país. Acá estamos haciendo exactamente lo mismo.
6: La naturaleza pone a prueba la fortaleza de un pueblo, es en la unidad donde nace la esperanza. Tras el devastador terremoto que afectó a distintas regiones del país, el gobierno bolivariano de Venezuela, a través de la Vicepresidencia Sectorial de Obras Públicas y Servicios, desplegó de inmediato todos sus recursos humanos, técnicos y logísticos para atender la emergencia, proteger a las familias y avanzar en la recuperación de las zonas impactadas. 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Equipos de rescate, ingenieros, médicos, funcionarios de seguridad y servidores públicos trabajan sin descanso recorriendo cada comunidad, evaluando daños, restableciendo los servicios esenciales y brindando atención integral a quienes más lo necesitan. Cada acción representa un compromiso firme con la vida, con la solidaridad y con el bienestar del pueblo venezolano. Con la fuerza de nuestra gente y la determinación de nuestras instituciones, Venezuela se levanta una vez más, demostrando que ningún desafío es más grande que la voluntad de un pueblo unido. Juntos seguiremos reconstruyendo el presente
7: y forjando un futuro de esperanza para todos.

0: hemos armado un puente aéreo para enlazarnos directamente la capital con la zona de Caraballeda.
1: Comida preparada, me acaban de llegar unas arepas aquí para llevar a la gente por aquí. Gracias.

0: Continuamos en esta transmisión especial. Venezuela no está sola. Hemos querido mostrarle a todo nuestro pueblo venezolano los esfuerzos que está haciendo el gobierno nacional para atender a cada una de esas familias afectadas y también la solidaridad genuina de nuestro pueblo para solidarizarse con cada una de las personas afectadas por este doble sismo. Y es que los esfuerzos, Dair, siguen en constante coordinación, y es precisamente la empresa privada y el Estado venezolano quienes han sumado cada una de estas voluntades y esfuerzos para atender a la población venezolana. Y es que la industria farmacéutica tiene un mecanismo de cooperación perfecto. Hay un engranaje que funciona para que el país esté constantemente abastecido. Afirmación que Alicia Pinedo, presidenta ejecutiva de la Cámara Venezolana de Farmacias, afirmó. Escuchemos de inmediato.
1: Cada uno en su sector, sea industria, distribuidores o la dispensación, están conectados de manera constante. No hay sábado, no hay domingo, y cuando ha habido esquemas que se nos bloquean, por ejemplo, cuando hubo fallas con el gasoil, inmediatamente nosotros estamos en mesas de trabajo con los organismos competentes, con hidrocarburos, con electricidad, con el Ministerio de Salud, y en esta contingencia inmediatamente, o sea, ya las mesas de trabajo con el Ministerio de Salud son constantes, porque todos los permisos pasan por allí. Nadie que no haya tramitado sus permisos está dispensando de forma adecuada. Entonces, toda esa vigilancia la mantenemos de la mano, el sector público con el privado. Las farmacias que estén o no afiliadas a la Cámara tienen que pasar por allí. Todas pasan por esa estructura. Y adicionalmente, Venezuela cuenta con Farmapatria. En Farmapatria hay el sistema SIGM, que es un sistema donde quien importa dice de dónde trae el producto con una planilla. Cuando ese producto llega a puerto o aeropuerto, cierra esa planilla y abre otra. ¿Para dónde va ese producto? Entonces, cuando ese producto llega al almacén, cierra la planilla. Cuando baja a las droguerías, abre otra planilla. Entonces, hacen 2.000 planillas todas las droguerías a diario, para que eso se mueva de esa manera. Entonces, la trazabilidad que puede hacer el Ministerio de Salud de cara a las guías SIGM es perfecta. Saber dónde hay falla, dónde hay un producto que se está buscando de manera fundamental. Cuando hubo la COVID, miren, la tienen en este espacio, que la pueden detectar. Entonces, somos el único país en Latinoamérica, si no en el mundo, que tiene esa sistematización, y recientemente la acaban de actualizar. Es digital, todo se hace digital, entonces es con el tiempo. De manera que el llamado es a la ciudadanía para que esté tranquila, que si yo soy hipertensa, no compre 6 meses de medicamento, porque a lo mejor le estoy quitando la posibilidad a otro que viene atrás y no lo consiguió. Eso va a volver, la reposición es sobre la marcha. Entonces, hace 10 años que no se presentan momentos de desabastecimiento en el país.
2: Alicia Pinedo también indicó que el país tiene el costo de medicamentos más bajo de Latinoamérica.
1: De precios se trabaja apegada a la ley. De hecho, trabajamos de la mano con el Ministerio de Comercio e Industria. Ahorita veíamos al ministro Villegas, trabajamos mucho con el ministro Villegas, con la superintendente. Trabajamos muchísimo también. Nos guiamos por la ley. Y se trabaja con los parámetros que indica la ley. ¿Qué se hace normalmente? Insisto mucho en lo de normalmente, porque las personas van a la farmacia y dicen, véndeme el producto tal, vamos a decir, un antigripal, ¿cuál es el más barato? ¿Cuál tienes? Mira, aquí tengo esta oferta, ¿no? Y se ha hecho una oferta constante inclusive de acercamiento a la posibilidad del paciente. No solamente conseguimos empaques de 30 medicamentos, sino que hay uno de 15 y hay otro de 7. Entonces, el que puede en ese momento, o el que le mandan un tratamiento preventivo para ver cómo te va, no tiene que adquirir el empaque de 30, sino que tiene opciones. Pero adicionalmente, sobre esos empaques, el laboratorio va colocando ofertas. En estos días, buscando un antihipertensivo, me decían, bueno, pero si te llevas 3 de de esta marca, estamos dando 3x1. Entonces, allí también hay ofertas y ahí también hay que tenerlas. Entonces, bueno, eso está allí permanentemente, ¿no? Y bueno, obviamente muchísimas, o sea, nuestras farmacias cuando hicieron, cuando están haciendo todo este proceso de centros de acopio y de enviar a al Ministerio de Salud para los kits, etcétera, hace donaciones de sus propios inventarios, droguería, farmacia e industria. Entonces, bueno, estamos siempre ligados a que eso suceda porque, bueno, entendemos que hay unas patologías cuyos medicamentos tienen una altísima tecnología y no son económicos. Pero bueno, se compensa. Somos el país que tiene el costo más bajo de medicamentos en toda Latinoamérica. Mientras en otros sitios están por encima de los 9, 14 dólares, nosotros estamos en 4.30. Claro, hay algunos que la gente dirá, ¿será porque no es el tratamiento mío? Bueno, probablemente el tratamiento de esa persona es más costoso, pero la media entre el menor precio y el mayor de Venezuela es bajísimo. Entonces, si nos apegamos de manera, bueno, irrestricta así, a la ley y tenemos una vigilancia permanente de los entes reguladores.
2: Pinedo destacó que la disponibilidad de medicamentos oncológicos que pueden ser adquiridos por las farmacias de alto costo, las cuales son un servicio gratuito prestado por el gobierno nacional.
1: Las farmacias de alto costo pertenecen al Instituto de Seguros Sociales, o sea, son del Ministerio de Salud. Es un servicio social que presta el Estado y los enfermos de cáncer van con su informe y todos los récipes y les son dispensados. También existen farmacias de que tienen productos oncológicos, probablemente alguno que no se consigue en la farmacia de alto costo, pues tiene un paralelismo la farmacia que trae productos oncológicos, pero bueno, los de alto costo son dispensados de forma gratuita si se tienen todos los soportes necesarios, pero bueno, existe la viabilidad de que alguna de las farmacias prestan también ese servicio. La Cámara Venezolana de Farmacia está constituida por cadenas nacionales, regionales y farmacias independientes. Entonces, todos aquellos, no importa la zona del país donde estén, que deseen el soporte que ofrecen los gremios a los sectores, pues se afilian a la Cámara y, bueno, trabajamos de la mano con ellos para todo evento, pero también le hacemos llegar información por nuestras redes a toda la población. Le vamos diciendo, el sistema de seguimiento de los medicamentos se está actualizando, hasta tal día te puedes actualizar. Eso lo lee todo el que está interesado, sea afiliado o no. Y a los nuestros le mandamos la misma información por correo y por WhatsApp. O sea que fortalecemos a aquel que está vinculado directamente, pero no dejamos por fuera de darle la información necesaria a la farmacia por nuestro Instagram. Entonces, bueno, la idea es mantener informada a las personas y que sepan operativamente cómo debemos hacer las cosas.
0: La vicepresidenta sectorial de Ciencia, Tecnología, Ecosocialismo y Salud, Isabel Iturria, reportó una estabilización en la red hospitalaria tras la contingencia, registrando el alta médica del 83% y los más de 19.000 pacientes atendidos. Detalló que el sistema sanitario enfoca ahora sus esfuerzos en el área de traumatología.
3: Esas primeras horas eran de máxima exigencia para el sector salud y determinaron pues un incremento muy grande de pacientes que ya afortunadamente hemos podido ir solucionando y hemos podido ir dando de alta. Ya para este momento de los más de 19.000 pacientes atendidos, tenemos un 83% de pacientes que ya están de alta en sus casas. Y ya en este momento la exigencia sobre el sistema de salud ha bajado considerablemente. Estamos con una ocupación hospitalaria más cercana a lo normal, aunque por supuesto tenemos, en especial en el área de traumatología, pacientes que están siendo operados progresivamente, en aquellos en los que la resolución requiere cirugía con material especial de cirugía traumatológica.
2: Con Con respecto a la vacunación con toxoide tetánico, se mantendrá de forma estricta solo para pacientes que cumplan con criterios clínicos específicos. Así lo refirió la vicepresidenta sectorial de Ciencia, Tecnología y Salud, Isabel Iturria, quien instó a evitar entorpecer el flujo regular del sistema sanitario.
3: Si la persona está vacunada de manera regular y ha recibido toxoide tetánico en los últimos 10 años, no necesita volver a vacunarse. Eso no es una necesidad, al revés. Si propiciamos eso, lo que estamos es entorpeciendo el funcionamiento regular del sistema de salud. El toxoide tetánico sí es necesario en aquellas personas que han tenido alguna herida con características especiales que no han tenido dosis de toxoide tetánico en la última década, en la década anterior. Y en los establecimientos de salud vamos a continuar la administración del toxoide tetánico a las personas que realmente lo necesiten.
0: Avanzamos con más información y es que el analista político Joel Horta destacó el ejemplo de organización y solidaridad que tanto el pueblo como el gobierno han vuelto a demostrar en esta ocasión.
4: Una tragedia de tal magnitud ha logrado que entendamos de una vez por todas que Venezuela es una sola. El esfuerzo magnánimo que ha hecho la ciudadanía venezolana, el ejemplo que ha dado de organicidad, de organización, de solidaridad, de humanismo, da muestra de lo grande que es el pueblo venezolano. Yo cada día me siento más orgulloso de haber nacido en esta tierra cuando veo que así como actuó la ciudadanía, actuó entonces el gobierno a través de los distintos entes.
2: Por cierto que el analista político Joel Horta indicó que la ciudadanía ha hecho una exigencia a la dirigencia de no politizar el doble terremoto.
4: A mí me gusta mucho haberlo escuchado de la ciudadana presidente, me ha gustado mucho escucharlo de el diputado Rodríguez, pero me ha gustado escucharlo de cada uno de los venezolanos que le ha manifestado a la dirigencia política, esto no se debe politizar. Y yo insisto, quien intente tomar provecho político de esta tragedia va a quedar pulverizado.
0: El analista político Joel Horta resaltó que nuestro país pide la unión nacional.
4: Está de luto, pero a su vez tenemos que manifestar la sincera empatía que ha surgido entre cada uno de nosotros. Aquí se acabó la diferencia. Aquí no hay credo, aquí no hay color político, aquí no hay circunstancia alguna que nos pueda dividir. Aquí todo lo que está ocurriendo nos entrelaza como hermanos, como venezolanos. Aquí cualquier discurso que no sea de amor para construir, sino de odio para destruir, está y será siendo repudiado por la mayoría de la población venezolana.
2: Bueno, es un mensaje de unión, de llamado a mantenernos atentos, pero también de la mano de las autoridades venezolanas, de toda la labor que se está ejecutando en este momento, entendiendo que hay varias actividades y varios planes de acción, Roger, en este momento en trabajo. Están las labores de búsqueda, de rescate, continúa también el despliegue de las autoridades en todo lo que tiene que ver con limpieza de los lugares para permitir estas labores de manera más ágiles, más rápidas, pero también está el despliegue de la Comisión Presidencial para evaluar la habitabilidad de la infraestructura que está en plena ejecución y también en varios procesos de formación Y también a la par, bueno, los campamentos transitorios, los centros de acopio que están habilitados y bueno, todas las decisiones que oportunamente se irán tomando y se irán definiendo a lo largo de los próximos días.
0: Tareas multidisciplinarias que desarrolla el Gobierno Nacional, que usted puede estar informado a través de todas nuestras plataformas digitales y a través de esta transmisión especial que desarrolla Venezolana de Televisión de manera ininterrumpida y que nosotros nos toca despedirnos, pero ya se incorporan nuestros compañeros Pedro Yajure y Anabel Estrada para seguir con esta información para que usted se mantenga atento a cada uno de los detalles en este proceso que lleva a nuestro país para recuperarnos, para avanzar y atender a cada una de esas familias afectadas por este doble sismo. Nos vamos, pero quédese con nosotros por la señal de Venezolana de Televisión.
2: Hasta pronto.
5: De búsqueda y rescate. Nosotros seguimos en ese proceso. Donde sepamos que hay gente viva, sigue la etapa de búsqueda y rescate. Pero al mismo tiempo hay un equipo científico especializado para determinar los terrenos y espacios donde se construirán nuevas viviendas. Ya nosotros abrimos para la donación en dinero internacional una cuenta en la CAF. Y ese dinero que llegue a la CAF será para vivienda, con todos los mecanismos de auditoría. Para el que quiera donar en Venezuela,

administración. Es importante resaltar la cantidad de voluntarios de la juventud de Venezuela que se sumaron a atender a nuestros niños y a nuestras niñas. Venezuela no está sola, cuenta con un plan para atender a todo nuestro pueblo que se vio afectado en estos campamentos transitorios, que pronto nosotros estaremos sacando a todas estas familias de estos espacios para poder tener una vivienda digna. Lo manifestó nuestra presidenta y que les va a dar garantía de eso a todo nuestro pueblo de La Guaira. En este momento tenemos mucha fe en Dios, mucha fe de que vamos a seguir rescatando personas con vida. Queremos agradecerle a todos los rescatistas venezolanos que están desplegados en todos los espacios que se vieron afectados, a los rescatistas internacionales que nos apoyaron, al pueblo de La Guaira.

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0: Amigos y amigas, usuarios y usuarias de Radio Nacional de Venezuela, bienvenidos a la edición 1271 del programa Llegó la Hora, hacia una cultura de la solidaridad de la Fundación Latinoamericana por los Derechos Humanos y Desarrollo Social Fundalatin, productor nacional independiente 11610. El equipo de trabajo está conformado en la presidencia del Sistema Radio Nacional de Venezuela, Isbemar Jiménez. Hoy en el control técnico nos acompaña Yar Simanca. Siempre agradeciéndole a Radio Nacional de Venezuela por esa comunicación liberadora que lleva a nuestro pueblo. Darle las gracias a Isbemar Jiménez por estas 48 horas que se ha dedicado desde la Radio Nacional a llevar ese tema de esperanza a nuestro pueblo que tanto lo necesita en estos momentos. Abrazo fuerte para ti, Isbemar, por esa lucha constante, por apoyar nuestra patria, nuestras comunidades, siempre desde la comunicación, desde llevar ese mensaje de esperanza que tanto necesita nuestros hermanos y hermanas que perdieron sus familiares y que hoy queremos acompañarlo desde la oración, desde la fraternidad, desde la solidaridad y desde ese sentimiento de saber que en los momentos más duros que nos toca vivir como pueblo, tenemos que mantenernos unidos, no perder la espiritualidad que todos los venezolanos estamos impregnados de ella y seguir trabajando por que nuestra patria cada día se mantenga más y más unida. En esta edición 1271 les acompañará Antonio Martínez, Luisagnis Miranda, Jorge Luis Artigas, Casilda Ramírez en las noticias comunitarias y esta servidora María Eugenia Rusián. El tema que vamos a trabajar hoy es ante la tragedia, la solidaridad para construir fraternidad. Vamos a escuchar el mensaje que nos preparó Luisagnis Miranda. Adelante, Luisagnis.
1: Gracias, María Eugenia. Y bueno, como tú lo decías, ante esta tragedia, la solidaridad para construir la fraternidad. Y es que tenemos que estar unidos en esperanza y por todas y por todos nuestros hermanos. En estos tiempos de profunda complejidad y desafíos que atraviesa nuestra amada Venezuela, queremos hacer llegar ese mensaje de profunda solidaridad, cercanía y respeto a cada hogar y a cada ciudadano, que día a día siguen adelante con esa valentía inquebrantable que nos caracteriza a todos los venezolanos. La historia de nuestra tierra nos demuestra que su gente está llena de fuerza, así como esa alegría y todo lo que encontramos, esa manera de prevalecer y florecer incluso en los momentos más difíciles. El pueblo venezolano demuestra una resiliencia admirable, manteniendo intacta su dignidad, su calidad humana y la capacidad de apoyarse mutuamente en las adversidades. Creemos firmemente que ante la solidaridad es el puente que nos sostiene hoy más que nunca. Apostamos por el encuentro, la empatía y el compromiso compartido, entendernos la mano unos con otros, con quien lo necesita, la cercanía, el bienestar que tanto anhelamos. No estamos solos, nos abrazamos en esa distancia y en la cercanía, con el pensamiento puesto en un futuro de paz y justicia. Así que bueno, invitamos a todas y a todos a seguir en este camino, a apoyarnos, a colaborar con los que más lo necesitan, una mano amiga, si no pueden, no están cercanos a esas personas que lo necesitan en La Guaira, en El Junquito, en cualquier lugar, los invitamos a orar, a prevalecer en la espiritualidad, en una llamada, en un apoyo para todas esas personas que lo necesitan.
0: Así es, Luisagnis. Vamos a pasar a la lectura del editorial de hoy.
2: Editorial 1271. Ante la tragedia, la solidaridad para construir fraternidad. En este momento de dificultades, exacerbado por la tragedia originada por la ocurrencia de dos grandes terremotos, acompañado de más de 214 réplicas, la cual ha causado hasta ahora más de 900 personas fallecidas, alrededor de 3.300 heridos, numerosos desaparecidos, 250 edificios afectados principalmente en el estado de La Guaira, 8 hospitales y varias iglesias dañadas, constituyen momentos duros para nuestro país y nos invita a la fraternidad y convivencia solidaria, como siempre lo hemos hecho los venezolanos. Recibimos el Servicio Internacional Cristiano de Solidaridad con los Pueblos de América Latina, Oscar Romero, Cono Sur, Zixal. Carta de solidaridad con el pueblo de Venezuela que dice: expresamos nuestra profunda solidaridad con el pueblo de Venezuela. Nos unimos al sufrimiento de las familias que han perdido seres queridos, sus hogares o sus medios de vida, y los acompañamos con el corazón en esta tragedia. El Dios de Jesús se hace presente en la solidaridad, en la organización comunitaria y en cada gesto de amor que devuelve la esperanza a quienes enfrentan la adversidad. Desde esa convicción reconocemos que la fe se hace visible cuando las comunidades se unen para cuidar la vida, sostener a quienes sufren y reconstruyen juntos el tejido social. Expresamos nuestras más sinceras condolencias a las familias de las víctimas y nuestra cercanía con todas las personas afectadas. Reconocemos y agradecemos el enorme esfuerzo de las comunidades organizadas, los equipos de rescate, el personal de salud, las iglesias y las personas voluntarias que, con valentía y compromiso, trabajan incansablemente para aliviar el dolor y acompañar a quienes más lo necesitan. Confiamos en la fortaleza del pueblo venezolano, que a lo largo de su historia ha sabido levantarse frente a grandes desafíos. Estamos convencidos de que la unidad, la cooperación y la esperanza serán pilares fundamentales para la recuperación de las comunidades afectadas. Elevamos nuestra oración por quienes hoy sufren, por quienes dedican su vida al servicio de los demás y por todas las personas de buena voluntad que hacen posible la reconstrucción material y espiritual de Venezuela. Que nunca falten la fuerza para seguir adelante ni la solidaridad de los pueblos hermanos. Como nos inspira la parábola del buen samaritano, la verdadera solidaridad no se queda en las palabras, sino que se convierte en acciones concretas. Hoy somos llamados a acercarnos al hermano herido, a compartir sus cargas y a construir juntos caminos de vida, justicia y esperanza. Venezuela no está sola. Los pueblos de América Latina caminamos junto a ustedes, convencidos de que de esta dura prueba surgirán nuevas razones para fortalecer la unidad, la dignidad y la esperanza compartida. Hoy, al conmemorarse 21 años de la Pascua del Padre Juan Vives Uriá, fundador de Funda Latin, nos unimos en solidaridad al pueblo venezolano para seguir trabajando por los más vulnerables y contribuir a la construcción de otro mundo posible y necesario. Amén.
0: Gracias por la lectura del editorial y vamos a escuchar el mensaje que nos envía el reverendo Argenis León de la Iglesia de San Antonio de los Altos. Adelante, reverendo.
3: Muy buenos días, María Eugenia. Un saludo al equipo de Funda Latin y al equipo técnico de Radio Nacional de Venezuela, que permiten que este programa ecuménico llegue a todo el país. El editorial de hoy, ante la tragedia, la solidaridad para construir la fraternidad. Gracias, María Eugenia, por tu editorial. El pasado 24 de junio, la población venezolana vivió momentos aterradores por la acción del doble terremoto de magnitud 7.2 y 7.5, seguido de más de 200 réplicas. Se han contabilizado hasta el momento 920 fallecidos, 3.360 heridos, 3.007 damnificados. Se reportan afectaciones en 13 hospitales, 25 centros comerciales y 1.002 edificaciones de otro tipo. En La Guaira, unos 100 edificios han colapsado. Asimismo, una cantidad importante de personas permanecen atrapadas en los escombros. Esta ha sido una situación extremadamente dolorosa que ha tocado profundamente la sensibilidad nacional e internacional. Ante esta tragedia, la solidaridad se ha hecho presente. Se han recibido la solidaridad de muchos organismos cristianos, tanto nacionales como internacionales. El arzobispo de Caracas, Monseñor Raúl Bior Castillo, ante el doble terremoto, pidió unión y solidaridad nacional para atender a los damnificados e hizo un recorrido por las parroquias afectadas. Otra solidaridad recibida es la del Servicio Internacional Cristiano de Solidaridad con los Pueblos de América Latina, Oscar Romero, con su zigzag. Dice el comunicado: en su escrito de solidaridad. Estamos convencidos de que la unidad, la cooperación y la esperanza serán pilares fundamentales para la recuperación de las comunidades afectadas. Reconoce que la fe se hace visible cuando las comunidades se unen para cuidar la vida, sostienen a quienes sufren y reconstruyen juntos el tejido social. La Federación Luterana Mundial expresó su profunda solidaridad con la Iglesia Evangélica Luterana de Venezuela y con el pueblo venezolano tras los devastadores terremotos que sacudieron el país esta semana. La Secretaría General escribió que en la Federación Luterana Mundial oran por los que están de lutos, los afectados de la catástrofe, por los equipos de rescate y todos aquellos que brindan socorro y reconstrucción tras el terremoto en la zona central del país. La Iglesia Santa Fe de Milwaukee, de la Iglesia Luterana Sino de Missouri, también expresó su solidaridad con el pueblo venezolano. La Agencia Adventista de Desarrollo y Recursos Asistenciales, ADRA, también manifestó su solidaridad con el pueblo venezolano. Lo mismo hizo el Departamento Ecuménico de Investigaciones de San José, Costa Rica. En Venezuela también hubo un comunicado especial desde el Presbiterio Occidental por el reverendo Juan Vizcaíno, moderador, expresando palabras de solidaridad y unidad con el pueblo venezolano, en especial con las personas afectadas por este desastre nacional. María Eugenia nos dice en el editorial que la verdadera solidaridad no se queda en las palabras, sino que se convierte en acciones concretas. Hoy somos llamados a acercarnos, compartir sus cargas y a construir juntos caminos de vida, justicia y esperanza. Hasta aquí mi aporte, María Eugenia. Gracias por invitarme a participar. Ha llegado la hora.
0: Gracias a usted, reverendo Argenis, y a toda la Iglesia Luterana, siempre activa y trabajando en bien de la humanidad. Y es como usted lo dice, si algo define a nuestro hermoso pueblo venezolano es ese sentido de solidaridad, y que en los momentos difíciles ahí estamos tendiéndonos la mano los unos a los otros. Tenemos también otro mensaje que nos envía desde Barina el profesor Sanín Colmenares. Adelante, Sanín.
4: Una semana, si se quiere, bastante complicada para el país. De verdad que en casi 30 años que tengo dentro de la seguridad ciudadana y de mi poca experiencia en gestión de riesgos, y después de participar en varias vaguadas, inundaciones que se han presentado en el país, como por ejemplo la misma Vargas en el 99, Santa Cruz de Mora, Mérida, en la parroquia Antímano, Carapita, Tejería, Estado Aragua, yo pudiera decir que es la tragedia de mayor magnitud que Sanín Colmenares ha visto. De verdad, la situación en La Guaira es como para decretarse permanentemente en estado de conciencia. Ni siquiera de alerta, un estado de conciencia. Porque no asumir lo que está viviendo el pueblo de La Guaira, no solidarizarse, ay, sería como que perder la humanidad. El día de ayer, bueno, pude corroborar, confirmar, constatar situaciones adversas para la patria, lamentando siempre los fallecidos, las personas heridas están siendo atendidas, hay un despliegue importante, un despliegue operacional de todas las instancias del gobierno, de todas las instancias del gobierno. No reconocer eso, emitir opiniones de que el Estado y la Revolución Bolivariana está dejando solo a los habitantes y a la población de La Guaira es una gran irresponsabilidad. Se lo dice alguien que el día de ayer estuvo en el estado de La Guaira. Es una gran irresponsabilidad. Eso sería alimentar una matriz de opinión que no tendría sentido en estos momentos. En estos momentos donde Venezuela reclama unidad, unión, ponerse a emitir ese tipo de comentarios estaría muy fuera de lugar. Fuera de lugar. Diferentemente de la posición política, indiferentemente de la orientación sexual, indiferentemente de la posición religiosa, uno no puede prestarse para emitir ese tipo de comentarios que busca la desunión entre los venezolanos. Es tiempo de unión definitivamente. Bueno, de verdad, yo muy consternado, sin embargo, siempre creyente en la esperanza, en la esperanza. Hay un Dios que camina con nosotros. Y eso lo pude ver en todas las personas que activaron la solidaridad permanente con el pueblo de La Guaira. Hay un largo camino, no es fácil, no es a corto plazo. Debemos proyectarnos una recuperación a largo plazo, siempre y cuando los trabajos vayan coordinados, organizados, planificados, como siempre se hace, ¿no? Pero yo no lo veo a corto plazo. Para las personas que perdieron sus familiares, bueno, mensaje de resignación, de caminar y de resiliencia en tiempos difíciles. Tiempos difíciles. La verdad que mayor empatía que la que está viviendo el pueblo venezolano no la vamos a encontrar. La Guaira la construimos todos, en colectivo, en matata, en unión. Veremos el renacer de La Guaira, como estamos viendo el renacer de Venezuela. Tiempo difícil de unidad y bendiciones permanentes, sin perder la esperanza. Decir no, no podemos es matar la esperanza. Saludos desde Barinas, cuna del comandante Chávez, el faro que guía nuestros pasos.
0: Gracias, Anín, por tu participación. Luis Anín, tenemos algunas informaciones.
1: Sí, de nuestros usuarios y usuarias que nos piden en estos momentos difíciles para que colaboremos. Desde la zona 10 de José Félix Rivas, estamos desplegados en el Hospital Domingo Luciani, Pérez de León y zonas adyacentes. Y los que necesitan, estos hermanos y hermanas que están colaborando, es leche, avena, crema de arroz, tetero, vasos, gelatina, pues es la prioridad para niños y niñas de 0 a 11 años. El número de contacto, bueno, nos pueden escribir a través de nuestra plataforma de Llegó la Hora, Fundalatin. El número de contacto es 0412-604-9718, y Fundalatin también estará trabajando como un centro de acopio. También insumos médicos, medicamentos esenciales, materiales de primeros auxilios, alimentos no perecederos, artículos de higiene. También tenemos por acá, necesitamos, una compañera me envía que está trabajando en el Hospital Militar Carlos Arbelo en la emergencia pediátrica. Ellos necesitan sábanas individuales, bacitracina, centros de cama, vendas, adhesivos. También por acá nos hacen llegar otra noticia de colaboración para todos nuestros hermanos y hermanas. Y todo esto lo pueden hacer llegar a nuestra sede de Fundalatin en El Rosal, que está funcionando como un centro de acopio. No importa con lo que quieran colaborar, lo importante es seguirnos ayudando, sobre todo para los niños, niñas, adolescentes, adultos mayores y con todo lo que quieran colaborar.
0: Gracias. Vamos a pasar a la identificación de nuestra emisora Radio Nacional de Venezuela y al retorno tendremos noticias comunitarias con Casilda Ramírez.
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6: Son las 6:26.
7: Usar caos para impedir las labores de búsqueda y rescate. Hay quienes, humanamente y con razón, bajaron a buscar a un familiar, bajaron a buscar un amigo, bajaron a buscar un trabajador, pero se activaron laboratorios mediáticos, lo tengo que decir responsablemente, porque los tenemos ubicados y determinados de dónde salieron las principales matrices. Primera matriz, bajen todos a La Guaira. Buscaba crear el caos y obstaculizar. Pero inmediatamente en horas de la mañana activamos toda la fuerza del Estado venezolano y del sector privado. Yo tengo aquí mensajes a las 6:00 a.m. con el presidente de Fedecámara y le digo, Caposolo, activa todas las cámaras empresariales que por favor pongan a disposición del gobierno nacional y del sistema de protección civil toda la maquinaria amarilla que esté disponible. ¿Para qué? Para despejar las vías, para poder llegar a los sitios más remotos, para poder permitir el acceso de nuestros organismos de seguridad a los rescatistas. Desde un primer minuto, Venezuela solicitó la ayuda internacional y esa ayuda internacional estuvo concentrada en tener rescatistas en nuestro país que se sumaron a los más de 10.000 rescatistas venezolanos, a los voluntarios venezolanos, a los vecinos, a los familiares, que con mucha angustia, yo les pido a todos ustedes que se alejen un poco de su profesión, y sé que lo han hecho en estos días, se pongan la mano en el corazón y piensen que el que está debajo de esos escombros de un edificio que colapsaron 189 edificios en Venezuela, 3 en el municipio Chacao de Miranda, 5 en Caracas, 1 en Tucacas y el resto en La Guaira. 189 edificios se desplomaron por completo. Imagínense qué angustia. Nosotros también perdimos funcionarios y lo trágico que en el estado La Guaira casi todos los directores de la gobernación fallecieron. Funcionarios de seguridad de La Guaira fallecieron. Funcionarios de la alcaldía fallecieron. Y los que quedaron vivos estaban allí ayudando en el rescate. Funcionarios militares fallecieron. Estuve con un comandante, funcionario de nuestra Fuerza Armada Nacional Bolivariana, que había perdido a su esposa, a sus 2 hijos y a su mamá allí en La Guaira. Y estaba ayudando en un campamento transitorio.
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8: Buenos días. Ante la tragedia, la solidaridad para construir fraternidad es el nombre del editorial de Llegó la Hora, publicado hoy en las páginas web www.fundalatin.org, en el diario Vea como la vista desde un punto, en el diario ciudadvalencia.com.be, en YouTube y en todo sobre derechoshumanos.blogspot.com. En sintonía con Nicolás, ante cualquier circunstancia, nervios de acero, calma, cordura y máxima unión nacional. Dios está con nosotros, los queremos de regreso. Sentido pésame y consuelo para los familiares y amigos de todos los fallecidos por causa de la tragedia, en especial por mis compañeros de trabajo de Corpolé, David Durán y su esposa, en uno de los edificios colapsados de La Guaira. Oremos por todos. La presidenta encargada, Delcy Rodríguez, agradeció el apoyo y la solidaridad de los equipos de rescate de todos los países que se han pronunciado en apoyo y quienes ya arribaron al país desplegándose de forma estratégica en las distintas zonas afectadas. Vamos al rescate de las personas que están bajo los escombros, precisó, señalando que el objetivo vital es garantizar la vida de quienes permanecen en la zona de desastre. También manifestó su profundo agradecimiento ante la ola de solidaridad y los ofrecimientos de asistencia humanitaria emitidos por mandatarios y cancilleres de diversas naciones del mundo. Frente a la contingencia generada por los sismos de este 24 de junio, se activó el Estado Mayor de Emergencia para articular los esfuerzos de salvamento y canalizar la ayuda logística internacional. En el ámbito hemisférico, la mandataria nacional recibió el respaldo del presidente Donald Trump, sostuvo conversaciones con el secretario de Estado Marco Rubio, se recibieron llamadas y notas diplomáticas de fraternidad de los presidentes Vladimir Putin, Luis Ignacio Lula da Silva, Claudia Sheinbaum, Daniel Ortega, José Antonio Kast, Daniel Noboa, Luis Abinader y José Raúl Mulino, entre otros. A las manifestaciones de apoyo se sumaron las cancillerías de Colombia y Cuba y las representaciones diplomáticas de Bolivia, Perú y Belice. Los portavoces internacionales coincidieron en su disposición de activar equipos de ingeniería de riesgo, soporte técnico y esquemas de cooperación humanitaria para respaldar el despliegue del Estado Mayor de los cuadrantes golpeados por la actividad telúrica. El continente europeo formalizó propuestas de asistencia técnica mediante el Ministerio de Asuntos Exteriores de España y el gobierno de Serbia, representado por el ministro Marco Duric. La presidenta de Italia, Giorgia Meloni, junto a su ministro de Asuntos Exteriores, Antonio Tajani, confirmaron la activación inmediata de los mecanismos de asistencia humanitaria para contribuir con las labores de reconstrucción. La red de soporte internacional incluyó enlaces de alto nivel con el emir de Qatar, Tamim bin Hamad, y el primer ministro Mohammed bin Abdulrahman, quienes colocaron a disposición inmediata sus brigadas aéreas de salvamento. El primer ministro de India, Narendra Modi, y su homólogo de Pakistán, Shehbaz Sharif, transmitieron sus sentidas condolencias a los núcleos familiares de las víctimas venezolanas. Finalmente, el presidente de la Unión Africana, Evariste Ndayishimiye, y el secretario general de la Organización de Países Exportadores de Petróleo, Aitan Algaez, ratificaron sus votos por la pronta estabilización económica del país. El Estado Mayor Sectorial reiteró que la recepción de los insumos y contingentes médicos extranjeros se coordinará de manera exclusiva a través de las plataformas institucionales del Ministerio de Relaciones Exteriores para garantizar la eficiencia de los operativos de campo. Igualmente se establecieron las acciones de contingencia para atender a la población afectada, como el despliegue de los cuerpos de seguridad, la movilización de maquinaria para la remoción de escombros, despeje de vías y rescate de afectados, la planificación y distribución de insumos para personas damnificadas. Se establecen directrices para salvaguardar a los ciudadanos y rescatar con vida la mayor cantidad posible de habitantes de La Guaira que permanecen atrapados bajo los escombros. Desde el lugar de desastre en La Guaira, la mandataria encargada informó este viernes en la madrugada que la prioridad absoluta del gobierno es la localización de sobrevivientes atrapados bajo los escombros. Nuestros mejores deseos, toda la esperanza y todas las oraciones puestas por la vida de los venezolanos y de las venezolanas, subrayó la presidenta encargada. Igualmente, la alcaldesa de Caracas, Carmen Meléndez, informó en su cuenta de la red social de Instagram sobre el recorrido que realizara la presidenta encargada, Delcy Rodríguez, por las zonas afectadas de la parroquia San Bernardino. La presidenta encargada de la República ofreció un balance actualizado sobre el despliegue de las autoridades para el rescate de personas y atención a la población afectada tras los fuertes sismos. Detalló que para este viernes en la madrugada se reportan 920 personas fallecidas, 3.360 heridos y decenas de rescatados con vida. Apuntó que ya se han presentado 302 réplicas en el país. Por otra parte, destacó que se ha tomado la decisión de militarizar La Guaira para atender la coyuntura tan dura que afecta a nuestro pueblo. Informó que a través del sistema Patria están llegando asignaciones especiales a las familias afectadas para atender esta coyuntura. Por su parte, el presidente de la Asamblea Nacional, Jorge Rodríguez, informó que los daños a infraestructuras, hay 383 edificios afectados, principalmente en el estado de La Guaira, específicamente en la zona de Caraballera y en la zona de Playa Grande, 13 hospitales deteriorados, algunos de los cuales debieron ser evacuados, 25 centros comerciales deteriorados, otras infraestructuras dañadas que suman 1.002 para sumar un total de 1.423. En total, los rescatistas especialistas en desastres llegados de otros países suman 861, que se agregan a los miles de rescatistas venezolanos. Acotó que si hay algún familiar con quien usted no se haya podido comunicar en las últimas horas a través del sistema de la VENAP y a través del número 0800, se puede reportar la desaparición de su amigo, de su familiar, de su ser querido. Rodríguez dijo que se trata de un parte que será actualizado de frente a toda la población venezolana. Insistimos en que su principal aporte es mantener la calma, mantener la unidad nacional. La presidenta Rodríguez declaró, como ya dije antes, una zona de desastre natural, pero el terremoto actuó con una inmensa agresividad, sobre todo en el estado de La Guaira. Rodríguez catalogó la afectación de las zonas de Caraballera y de Playa Larga en Catia La Mar como de terrorífica y aseguró que tengan la certeza de que ante este desastre la unidad nacional y de nuestro Estado, la fuerza de nuestra gente y de la solidaridad internacional logrará rescatar con vida la mayor parte de nuestras hermanas y hermanos y se logrará también la reconstrucción y de este infortunio saldremos. El gobernador de Carabobo, Rafael Lacaba, informó que hasta ahora se han contabilizado 14 fallecidos en la entidad a consecuencia de los terremotos. El municipio más afectado de la entidad fue Juan José Mora, donde se activó un operativo especial para atender la contingencia con más de 1.000 personas entre bomberos y rescatistas y cuadrillas de Carabobo. De Carabobo te quiero. Bueno, hasta aquí las noticias comunitarias de hoy.
0: Gracias, Casilda, por las noticias comunitarias. Susana, nos vienen llegando nuevos mensajes también, ¿no? Sobre los centros de acopio donde hay que...
1: Sí, nuestros usuarios y usuarias, bueno, nos siguen haciendo la solicitud para nuestros niños y niñas que necesitan en el Hospital Pérez de León, Domingo Luciani, como lo dije anteriormente, crema de arroz, avena, vasos, gelatina, leche, para hacer teteros a los niños y niñas de 0 a 11 años. Les voy a repetir el número de contacto, 0412-604-9718, la sede de Fundalatin está ubicada en el Rosal Chacao. Nos escriben y nosotros vamos por los insumos. También nos pueden seguir a través de Llegó la Hora y hacer todas sus, escribirnos por ahí para sus solicitudes, lo que tengan, lo que quieran ayudar. Y la prioridad, bueno, son todas y todos nuestros hermanos venezolanos, nuestros adultos mayores, centros de cama, pañales. Ahí Fundalatin está funcionando como un centro de acopio para seguir colaborando con nuestros hermanas y hermanas en estos momentos que más lo necesitan.
0: Así es. Tenemos también un mensaje que nos envía el profesor César González de Nueva Esparta. Profesor.
9: Gracias por esta oportunidad que me brinda. Saludo a todas las usuarias y usuarios de Radio Nacional de Venezuela y de nuestro programa Llegó la Hora, especialmente al equipo de Radio Nacional, juntamente con todos los medios de comunicación de nuestro proceso revolucionario, han estado desde el primer momento de esta tragedia llevándonos información y orientaciones que permiten que las cosas mejoren paulatinamente en cuanto al comportamiento de la ciudadanía. Por supuesto, un saludo especial allá a Simanca y a nuestro querido hermano Peter Torres. Peter Carreón. Este momento de angustia y de dolor nos lleva a nosotros a reflexionar y a hacer un recordatorio de un ser humano tan especial como el padre Juan Vives, que siempre nos orientó hacia la solidaridad, al amor, a la fraternidad. Y en lo particular, yo he visto que el pueblo venezolano, el gobierno venezolano, estamos identificados plenamente con esta situación que estamos viviendo. Nadie en el mundo puede negar todo el esfuerzo que está haciendo el pueblo venezolano con su gobierno a la cabeza, con la doctora Delcy Rodríguez a la cabeza, para llevar la mejor intención de salvar la mayor cantidad de hermanos y hermanas que han quedado atrapados en los edificios, en las edificaciones que se han derrumbado. Yo saludo y felicito al pueblo neoespartano en especial, a nuestros alcaldes, a nuestra gobernadora, a nuestro pueblo en general, a nuestra Fuerza Armada Nacional Bolivariana, a nuestra Protección Civil, que ya también mandaron un contingente para Caracas, La Guaira, por ese esfuerzo que vienen haciendo para llevarle un poco de solidaridad a esos hermanos que están necesitando de la hermandad y la solidaridad de todo nuestro pueblo. Y decirle al mundo entero gracias, muchas gracias a todos esos gobiernos que, independientemente de las características o condiciones que tengamos en la actual coyuntura que vive Venezuela en cuanto a relaciones internacionales, han puesto su granito de arena. Alguien dijo, creo que fue el padre Numa Molina, dijo: estamos cosechando lo que hemos sembrado. Efectivamente, padre Numa, Venezuela siempre le ha tendido la mano a cualquier país, a cualquier nación que tenga este tipo de problemas, y por eso hoy estamos recibiendo lo mismo. Bueno, yo quiero expresar mi salutación a mi hermano Gilberto González, a la licenciada Eudy Borra y su hermano Enrique Borra Ortiz, al ingeniero Rafael Tobar Mata, al comandante William Fariñas y su esposa Nubia, Nubia Infante, al doctor Lázaro Carazán, y anunciarle a nuestros amigos que fallecieron tres grandes amigos: Roilán Piñarúa Languito, Melis Martínez de Alfonso y Antonio Lecuna Casanova. Juan Vives Uriá vive hoy más que nunca presente en nosotros, y sus oraciones siempre las llevaremos para pedir la paz y la tranquilidad a nuestro pueblo y mucha fuerza espiritual a los familiares de las personas que han fallecido. Un saludo muy afectivo a todas y todos, las bendiciones de Dios y la Virgen del Valle. Gracias, María Eugenia.
0: Gracias a usted, profesor César, y uno se queda a veces como consternado de situaciones que pasan y que nos toca vivir, pero siempre sabemos que somos un pueblo con un espíritu y una nobleza tan grande que nos mueve esa espiritualidad liberadora que nos lleva realmente a encontrarnos como hermanas y hermanas en los momentos más difíciles que nos ha tocado vivir a lo largo de estos tiempos. Jorge, danos aporte también, tu aporte.
10: Sorprendido, consternado, bueno, son muchos los calificativos que tenemos ante esta situación y ante la tragedia que nos embarga, pero siempre, bueno, hay que buscar fuerzas y especialmente aprovechar el impulso que tiene el pueblo venezolano para ayudar, para prestar colaboración, para apoyar a todos los que han sufrido pérdidas materiales, pérdidas humanas, y bueno, lo importante acá es que nosotros debemos hacer aprovechamiento de ese valioso recurso que es la humanidad, de la que está dotada muchas personas, muchos venezolanos, y especialmente a los amigos extranjeros que nos están apoyando en este momento. Hay que buscar solventar la situación respecto a aquellas personas que aún se encuentran edificaciones con riesgo, los hermanos que puedan apoyar y llamar la reflexión a estas personas, por favor háganlo. Y bueno, también dar impulso y apoyo a los rescatistas que están día a día luchando hora tras hora para poder rescatar personas que están aún bajo escombros. Es por lo que nosotros, en primer lugar, bueno, aplaudir esos esfuerzos por parte de este grupo y de todas aquellas personas que están apoyando en estas labores de rescate, pero también hay que tomar en cuenta que uno de los mayores aportes que podemos dar, tal y como lo decía el vicepresidente sectorial de seguridad, Diosdado Cabello, es no abarrotar tampoco los entornos en los cuales se están haciendo estas labores, y justamente porque ello imposibilita, al igual que el presidente de la Asamblea Nacional, Jorge Rodríguez, que también indica que no debemos sobrecargar lo que sería la capacidad de los espacios donde se están haciendo estas labores de rescate, y por eso queremos seguir impulsando el hecho de que debemos apoyar, pero saber apoyar para no, o sea, obstaculizar lo que son los trabajos. Por eso también es importante, además de todo lo que han requerido en los centros hospitalarios, también es importante tomar en cuenta que se requieren instrumentos de trabajo para labores de rescate, picos, palas, martillos, arnés, cuerdas, todo lo que tiene que ver con equipos necesarios para el rescate, el levantamiento de estructuras pesadas dentro de lo que es esos restos y esos escombros que están bajo los cuales están personas, y bueno, esperemos que Dios nos siga protegiendo, que pueda proteger aún a aquellas personas que están bajo esos escombros y que pronto logramos sacarlos de allí. Gracias a todos los que nos han apoyado, y obviamente hay que tomar en cuenta que todo esto corresponde a un esfuerzo conjunto entre el pueblo venezolano y los rescatistas que están haciendo vida en esos centros incansablemente.
0: Así es. Luis Agni, ¿tienes información?
1: No, bueno, hasta los momentos lo que estamos solicitando para nuestros niños y niñas, como ya lo dije, avena, leche, pañales para nuestros adultos mayores, alimentos no perecederos, también algunos insumos de primeros auxilios, todo lo que quieran aportar y colaborar en estos momentos que tanto lo necesitan nuestros hermanos. Como lo dije, ustedes nos escriben o se acercan a nuestra sede de Fundalatin. Repito el número de contacto: 0412-604-9718. Todo lo que quieran hacer llegar, y nosotros nos trasladamos hasta donde ustedes los indiquen para seguir aportando y seguir ayudando a nuestros hermanos venezolanos que tanto lo necesitan.
10: Bueno, don Eugenia, también quería hacer mención de que necesitamos contar, o sea, quienes puedan ofrecer apoyo en cuanto a unidades de transporte para hacer llegar esa ayuda, que de repente hay personas que no pueden traer a la ciudad de Caracas o a La Guaira, el Junquito, las zonas afectadas especialmente, para ver si existe la posibilidad de que un grupo de personas, alguna persona, quien pudiere, pueda ofrecer ayuda con el tema transporte, porque es necesario tomar y sumar esfuerzo en todo esto, y hay que tomar en cuenta toda la logística necesaria para poder hacer llegar esa ayuda y materializarla.
0: Así es. Nosotros confiamos en la fortaleza de nuestro pueblo venezolano lo dijimos al inicio del programa, que a lo largo de su historia ha sabido levantarse frente a grandes desafíos. Estamos convencidos de que la unidad, la cooperación y la esperanza serán esos pilares fundamentales para la recuperación de las comunidades afectadas. Siempre atentos a elevar nuestra oración por quienes hoy sufren, también por estos hombres y mujeres que dedican su vida al servicio de los demás, que están trabajando fuertemente, los rescatistas, a todos los países que se solidarizaron con nuestra patria, y a todas esas personas de buena voluntad que hacen posible la reconstrucción, no solo material y espiritual de Venezuela, siempre con esa solidaridad activa y presente. Y pedirle ese espíritu liberador al Padre Vives, que hoy está en su Pascua. Hace 21 años partió y a su trascendencia, que desde allí nos siga acompañando y nos dé la fuerza para seguir adelante y sentir pues la solidaridad siempre del lado y de la mano de cada hermano y cada hermana que nos necesite. Antonio, preparaste un canto.
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1: Gracias, Antonio, por tu canto, y el Dios de Jesús se hace presente siempre en la solidaridad, en la organización comunitaria y en cada gesto de amor que devuelve la esperanza a quienes enfrentan la adversidad. Confiamos plenamente que ese Dios camina con nosotros, y mucha fortaleza para nuestro pueblo venezolano, para sus gobernantes, para los que trabajan por un mundo mejor, para los que contribuyen día a día en construir esa patria justa y necesaria que tanto se necesita. De finalizar.
2: Bueno, sí, queremos contar con el apoyo de todos, especialmente de aquellos compañeros que puedan hacer uso de maquinarias también, apoyar labores de rescate, personas calificadas para el manejo de maquinarias también estimo hacen falta para relevar lo que serían los turnos dentro de los que son los trabajos, y obviamente se requieren equipos, alimentos, no perecederos. Bueno, aquí lo importante es que todos estamos en la tarea, y lo importante es que vayamos avanzando a rescatar dentro de las próximas horas a quienes se encuentran bajo los escombros, y bueno, vamos a lograrlo, y lo importante es que debemos trabajar en ello.
1: Y en equipo.
3: ¿Están? Claro, seguir trabajando en equipo, María Eugenia, seguir apoyando en esa capacidad única que tenemos todas y todos los venezolanos de sostenernos a través de las adversidades, la solidaridad y el apoyo mutuo. Tiene que persistir la empatía, la solidaridad, la voluntad, ser voluntarios y tendernos la mano unos con otros y seguirnos apoyando. Y bueno, yo sigo pidiendo para nuestros niños y niñas para seguir trabajando y colaborando en los centros asistenciales. Tengo una amiga pediatra que está en el Pérez Carreño, ella me envía estos mensajes, solidaridad y apoyo para nuestros niños y niñas y para todas las personas que se encuentran ahí, y adultos mayores, todas las personas que perdieron sus casas, que perdieron algún familiar y en estos momentos necesitan de nuestro apoyo, todos nuestros hermanos venezolanos, así que sigamos apoyando, sigamos trabajando en lo que podamos.
1: Antonio.
0: Bueno, nuestro pueblo, nosotros los venezolanos siempre hemos sido solidarios, y en estos casos nos hemos crecido, nos hemos unido para ayudar a los que han quedado desvalidos, a los que han sufrido por las tragedias, y nunca los vamos a abandonar. De una u otra manera los ayudamos y seremos siempre solidarios. Fíjense que el pueblo se volcó totalmente a ayudar. Personas que bueno, no saben nada de cómo socorrer, pero se han ido y lo han hecho, han ayudado con esa solidaridad que tenemos nosotros los venezolanos.
1: Así es, y en nuestras comunidades hagamos oraciones. Acompañemos desde la espiritualidad, eso nos va fortaleciendo como pueblo, nos va llenando de energías buenas para seguir construyendo esa patria bonita, justa, necesaria, hermosa, que tanto necesita la humanidad. Venezuela siempre ha sido ejemplo de solidaridad, de humanidad, de hermandad y de fraternidad. Sigamos construyéndola. Amigos y amigos, usuarios y usuarias de Radio Nacional de Venezuela, así finaliza la edición 1271 del programa Llegó la Hora, hace una cultura de la solidaridad, de la Fundación Latinoamericana por los Derechos Humanos y el Desarrollo Social, Fundalatin, productor nacional independiente 11610. En la presidencia del Sistema Radio Nacional de Venezuela, Ismael Jiménez, hoy en la coordinación de cabina nos acompañó Yar Simanca. En esta edición estuvo Antonio Martínez, Jorge Luis Artiga, Luis Ángel Miranda, Casilda Ramírez en Noticias Comunitarias y esta servidora María Eugenia Rusián. El tema que compartimos hoy ante la tragedia, la solidaridad para construir fraternidad. Tengan todos y todas una feliz semana en la construcción de la paz de Jesús Liberador.

0: felicidad. 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
3: Son las 7 en punto.
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4: 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Cuando estuve en el Pérez Carreño, médicos que habían perdido sus casas, funcionarios militares, funcionarios policiales, funcionarios de protección civil que estaban allí trabajando y su familia la había perdido. Así que esa atención no se va a detener, porque pase lo que pase, nosotros estaremos acá. La primera instrucción que le di al ministro de Salud fue: activa a la Asociación de Clínicas Privadas y enviemos heridos a los hospitales públicos y a las clínicas privadas a costo del gobierno venezolano. Hoy tenemos pacientes heridos, atendidos, operados en clínicas privadas pagados por el gobierno venezolano. Todo el sistema de salud en Venezuela se activó para atender a los más de 12.400 heridos que tenemos al momento. Todo el sistema de salud, más 11 hospitales internacionales que han traído los 33 países que a este momento tienen aquí presencia de rescatistas, de personal de salud.
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0: y usuarias. Sean bienvenidos a Defensa y Seguridad. Gracias por sintonizarnos. Estamos en RNB, la señal que recorre la patria. Y este es nuestro canal informativo 91.1. Nuestra presidenta es Isbemar Jiménez. Saludos a la guerrera Isbemar Jiménez. La vimos en el sitio del suceso, reportando su trabajo de periodista y en la calle. Y así todo el equipo de Radio Nacional de Venezuela, todo el equipo de periodistas, todo el equipo de operadores, todo el equipo de funcionarios que trabajan la transmisión en vivo. Gracias a todos ellos, hemos salido aquí en Radio Nacional de Venezuela, a toda Venezuela, los cuatro puntos cardinales. Así que saludos a todos los funcionarios y los que están de guardia hoy en RNB, la señal que recorre la patria nuestra. Jefe del canal informativa, igual estado sin descanso, Gracie Farías, la periodista Gracie Farías, y la periodista Marlene Cabaniel, como gerente general de contenidos. Bueno, un trabajo mancomunado para poder mantener las 24 horas al día de Radio Nacional de Venezuela en contacto con su pueblo. Y bueno, y nosotros aportamos este granito de arena aquí en este programa institucional del Cuerpo de Investigaciones Científicas, Penales y Criminalísticas, Defensa y Seguridad. Les habla Orlando Medina para ustedes, queridos y estimados usuarios y usuarias. Bueno, no nos queda más que continuar. Ya hemos trabajado sobre el tema del evento sísmico. Bueno, muy importante es conocer algunos detalles, algunos aspectos, incluso dentro del aspecto del recorrido forense, que lo habíamos dejado a un lado, porque claro, estamos presentando ingenieros, gente que tiene el martes, vamos a tener un programa especial también aquí en RNB sobre la construcción a futuro, ¿no? Para todos los venezolanos, para todos, absolutamente para todos, no solamente para el especialista y para el geofísico, el ingeniero, no, un programa de construcción del futuro de a manos del pueblo, ¿ok? Bueno, continuamos aquí hoy en esta edición de este bello día. Y bueno, y ahí les dijo que el Cuerpo de Investigaciones Científicas, Penales y Criminalísticas, junto a nuestra presidenta Delcy Rodríguez, junto a nuestro ministro Diosdado Cabello, el capitán Diosdado Cabello, junto con el alto gobierno, el doctor Jorge Rodríguez, el presidente de la Asamblea Nacional, y todas las personas que conforman el gabinete, hemos estado el CICPC al frente con nuestro flamante director, el comisario general superior Douglas Rico González, director general del Cuerpo de Investigaciones Científicas, Penales y Criminalísticas, y toda la directiva y toda la gama de ejecutivos, comisarios que están en cargos de comando en este momento, han tomado las riendas, pues, de la operatividad sobre los lugares donde acaecieron hechos calamitosos, como surgidos del evento del terremoto pasado. Y bueno, en cada lugar hemos tenido las comisiones trabajando allí, bueno, no solamente trabajando dentro de las áreas de rescate, de atención primaria, traslados, en fin, no solamente en esto, principalmente la división de criminalística dirigida por el comisario general superior Juan Peñalosa ha cargado sobre sus hombros toda la responsabilidad forense de identificar los cadáveres e incluso personas que se encuentran heridas pero que están incapacitadas de hablar, están incapacitadas de comunicarse, también hay que identificarlas también, pues. Y así se ha mantenido un trabajo bastante importante, porque la identificación de los cuerpos de personas fallecidas fue obligatoria, es necesaria, no se puede dejar a un lado. Esto es el pueblo empoderado del conocimiento y de la necesidad, pues, de saber dónde está el familiar, dónde está el amigo, dónde está todo el conjunto social, del tejido social que nos rodeó cuando estuvimos en pleno evento catastrófico. Así que, bueno, ahí ha estado el cuerpo de investigaciones. Todo Caracas se abocó a La Guaira, al Junquito y a los eventos en Caracas también. Ahí ha estado presente haciendo la, o mejor dicho, marcando aquella fusión cívico-militar-policial que nos ha caracterizado en los últimos tiempos, que el ciudadano ministro del Interior del poder Popular para las Relaciones Interiores, Justicia y Paz, el capitán Diosdado Cabello, ha llevado magistralmente la coordinación absoluta de estas acciones, podríamos decir, de estas coordinaciones que se han llevado adelante. Hemos visto algunos criterios en redes, algunas críticas demasiado fuertes, y no deja de ser también un proyecto y un plan orquestado de operaciones psicológicas para criticar las acciones de gobierno. Lo único que se ha hecho es coordinar la salvación de nuestro pueblo, así de sencillo, ¿no? Por otra parte, también se ha coordinado sabiamente el orden y la manera de administrar desastres. Eso es una materia. Lo que pasa es que en redes entonces inventan, no, mira, no se puede tomar fotografía, chicos, pero ¿cómo vas a estar satisfaciendo tu deseo de reflejar una situación tan grave como es la del familiar que no quiere ver a su familiar en redes, así de la manera como lo están rescatando? Eso es grave. ¿Cómo va a prohibir el gobierno que se tome fotografías? No, por favor, ni siquiera se ha hecho de prohibir eso, sino sencillamente que hay que trabajar con prudencia. Los grupos que están allá están exclusivamente para producir un trabajo importante como es el rescate de las víctimas, más nada. Así de sencillo, y no hay que estar creando, inventando y cayendo pues en otras cosas que no se debe caer. Bueno, de una u otra forma, la Policía Nacional, felicitaciones a la Policía Nacional, felicitaciones desde esta tribuna del programa Defensa y Seguridad. De esta tribuna yo particularmente los felicito a todos. Felicito a la Guardia Nacional en pie, con disciplina. El honor es su divisa. Y asimismo la Fuerza Armada Nacional, la Milicia Nacional, todo el mundo. Y todo el mundo lleva su rol. Ah, no, bueno, algunas redes quisieran que no estuviera la Fuerza Armada allí, impertérrita, vigilante, ¿no? Hay que mantener el orden, por una parte. Y por otro lado, no todas las personas estaban dedicadas a rescatar. Hay mucha gente rescatando. No faltó nadie. Porque si en algún momento se dice que faltaba gente, que no los atendieron, que no atendieron, desde el punto de vista mediático, que no atendieron las emergencias, totalmente falso. Como programa de radio, pues lo digo así, con sinceridad, con franqueza. No, bueno, pero ese no es el tema realmente, pues, de este programa, sino sencillamente resaltar los valores, las acciones y el producto de trabajo, del trabajo que se logró, fue mancomunadamente, lamentablemente, sobre nuestro territorio ocurrió este hecho, este sismo, y bueno, Dios es muy grande y Dios sabe lo que es un pueblo trabajando, procurando rescatar a su gente. Dios nos premia a todos, ¿no? Cada quien tiene sus criterios, y bueno, lamentablemente, pues esa es, esos son los ciclos de la naturaleza, por una parte. Por otra parte, bueno, saludamos también a los civiles que estuvieron sacando personas o rescatando personas, muchos civiles, héroes anónimos. Y bueno, y por último me queda felicitar a todos los países que enviaron las ayudas correspondientes, ¿ok? Abrazos a todos nuestros países, amigos, y a esos rescatistas que en este momento están en La Guaira y en diferentes sitios trabajando por Venezuela. Abrazos, muchos abrazos. Y lo que único que ha hecho el gobierno nacional con ellos es apoyarlos y darle la suficiente amor y confianza para que se lleven de Venezuela un buen recuerdo en el sentido del trato humanitario hacia ellos y de todo el cariño que se les da y que se les agradece con sinceridad todo este esfuerzo que hicieron. Y allá en sus respectivos países, muchos abrazos también a todos, son muchos, pero bueno, ahí vamos. Asimismo les digo que ayer, por cierto, voy a mandarle un saludo a mis congéneres, mis compañeros del Museo Histórico del CICPC, a quien tengo a bien a dirigir, pues ayer hicimos allá en el Museo Histórico hicimos otro videíto donde recordamos aquellas divisiones que fueron divisiones importantes en otras épocas, cuando se llamó Cuerpo Técnico de Policía Judicial. Allí hablamos de la División de Prevención de Patrullaje. Ya pronto lo vamos a sacar por allí. La División de Patrullaje también apoyó en diferentes épocas la cantidad de eventos catastróficos que se sucedieron en Caracas y en Venezuela. La División de Patrullaje tenía el patrullaje vehicular y el patrullaje motorizado. Eso dio pie a otras divisiones que se crearon, que se llamó que el BRI, Brigada de Respuesta Rápida, y el URI, Unidad de Respuesta Rápida también. Eran motorizados que llegaban pronto a los sitios de sucesos. Bueno, y adelantaban el trabajo policial en ese momento, en sus respectivos años, cuando se llevó adelante, pues, esta división de patrullaje vehicular. Saludo a todos los muchachos que pertenecieron, la mayoría, todos jubilados y retirados, y otros retirados, en la década del 70, 80 y 90, hasta esa época creo que estuvo en la división de patrullaje. Hoy en día tenemos un nuevo patrullaje del Cuerpo de Investigaciones Científicas Penales y Criminales. Fue un patrullaje bien interesante, muy fructífero. Ha mantenido también esta cifra de cero delitos, de haber contribuido y coadyuvado a la reducción total de los delitos en Caracas. Sí, agarrados de la mano de la fusión cívico-militar-policial con las otras entes policiales, definitivamente. Bueno, tenemos que el Cuerpo de Investigaciones Científicas Penales y Criminalísticas se hizo presente en el deslave de La Guaira. Estuvimos nosotros allá trabajando, así como están ahorita los detectives que están en el sitio. Por cierto que hoy en día hemos visto algunos comisarios rescatar lo que son del grupo ejecutivo, pero de frente en el rescate de víctimas. Ahí tenemos el comisario Luis Ollarves, el comisario general superior Luis Ollarves, comisario general superior Eber González, que hasta en YouTube lo vimos trabajando con la ropa llena de tierra, con el sudor de 3-4 días sin descanso. Bueno, eso es loable, un ejemplo, una referencia para todos los funcionarios. Hubo detectives, hubo inspectores trabajando y rescatando víctimas también. Y le voy a decir algo, y sin descanso, 2-3 días de labores, no solamente durmiendo en los campamentos y una hora, dos horas nada más, y después, bueno, ir comiendo, bueno, la logística prevista para tales efectos en este caso. Bueno, ha sido, verdad, unas horas aciagas por una parte, pero también donde tenemos que sentirnos orgullosos del ciudadano venezolano. Porque si el ciudadano venezolano que porta un uniforme de sargento de un batallón de selva, no, ese sargento de Venezuela. Si un PTJ carga un uniforme, no crea que es marciano, que es de otro lado, de quién sabe de dónde, ¿no? Es un ciudadano venezolano, hijo de venezolana, con hijos venezolanos, con padres venezolanos. Así que todos los venezolanos merecemos que Dios nos bendiga en este momento. Y bueno, y así recordando que estamos en Radio Nacional de Venezuela, la voz, la señal que recorre la patria, y este es el canal 91.1 del canal Informativa, cuya jefe es Gracie Farías. Hoy estamos con mi querido amigo Emir Lara, quien es el que está haciendo posible que salgamos al aire en este momento. Emir, abrazos, hermanos. Gracias por permitirnos salir por las ondas hercianas. Y él es el que administra los sonidos, y por supuesto el ingeniero de sonido. Así que, Emir, un abrazo, mi hermano. No sé si ella, si vas a entregar la guardia o te han venido a relevar, pero un momento me informa después. Acuérdate de informarme también de el momento en que vamos al corte. Bueno, por una parte, importantísimo recordar que, bueno, estamos hoy en día, hemos venido conociendo de que Venezuela es una zona sísmica. No es un secreto, nadie nunca lo recordó, no. Al contrario, todos los entes del Estado siempre han estado pendientes de eso. Yo recuerdo que hace tantos años atrás, muchos años atrás, vamos a decir que la Cuarta República, se llevaron adelante, igual que hoy en día, se llevaron adelante muchos congresos sobre digamos, sobre los eventos sísmicos, y ahí se llegaron a muchos acuerdos, ¿no? Recordaban, me acuerdo de un evento en el año 90 donde se habló de el sismo que acaeció en México. Bueno, de ahí salieron muchas normas, ¿no? Y de ahora, de este evento, saldrán otras normas. No me refiero a la construcción, por eso he hecho programas aparte, para explicar solamente este aspecto. ¿Qué pasa posterior al sismo? ¿No? En México se recuerda, me recuerdo de un congreso donde se hablaba que una vez que sacaban el ciudadano rescatado, lo inyectaban. No había triaje afuera, sino lo sacaban directo para la ambulancia. En la ambulancia le ponían otra inyección, ¿no? Los grupos, pues, de médicos y de rescate y enfermeros y, en fin, colaboradores, para mitigar los dolores, porque el que sale con traumatismos graves, con fracturas graves de columna, de piernas, heridas abiertas, en fin. Entonces, lo que normalmente hacen es mitigar el dolor. Y cuando llegaban al hospital, le ponían otra inyección para seguir mitigando el dolor. Total que fallecían a la entrada del hospital, porque colapsaban, por supuesto, un shock, una sobredosis. Y precisamente porque no había orden, en la administración del desastre. Claro, no podemos imputar culpabilidad, no podemos imputar negligencia, al contrario, más bien por exceso. Pero precisamente por eso es que hemos visto a nuestro capitán Diosdado Cabello con la batuta en la mano, impertérrito, y dando instrucciones, explicando por qué no se debe. Se ha visto el no se debe como que es un acto criminal, que lo han querido convertir, ¿no? Ahí le han dado la vuelta de una manera increíble, y a veces uno le pide a Dios que no pasen esas cosas, que la gente sea un poquito más reflexiva y no se vayan con tanta crueldad. Alguien tiene que poner orden en casa. Si usted no hubiera administrado el desastre y deja que todo el mundo entre, que todo el mundo haga, que no retira la fuerza y pone únicamente a rescatar, ¿quién controla el orden público? Pregúntense eso. ¿Quién controla el orden público? Fíjate que en esos congresos de la Cuarta República a las cuales yo asistí, se llegó a la conclusión que en caso de eventos parecidos, de deslaves, terremotos y estas cosas, no se permitiera la entrada de rescatistas ni de ningún extranjero en el país. ¿Por qué? Pues, sí. ¿Por qué? Porque, bueno, por la situación de control de orden. Vamos a un corte. Al regreso les explico, porque hoy en día sí los dejamos pasar con la administración del desastre, con el suficiente criterio de recibir de verdad un beneficio. Ya les explico qué pasó en otros congresos en este sentido. Vamos a un corte con Emir Lara y al regreso continuamos aquí en Defensa y Seguridad.
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5: Son las 7 y 30 minutos.
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6: Estamos en contacto igualmente la ministra de Vivienda, Paola Pozzani, con la Cámara Inmobiliaria desde el primer día. El primer día lo primero que hizo la ministra fue reunirse con la Cámara de la Construcción y la Cámara Inmobiliaria, que nos permita tener soluciones habitacionales en muy corto tiempo, que nos permita créditos. Eso es un tema que se está llevando ya con la banca para tener líneas de crédito para adquisición y para alquileres. Tenemos también un fondo, como hicimos en la tragedia de Tejerías, en Bolívares, que se va a abrir en Bandes. Para el que quiera donar en Venezuela, ese fondo igualmente será destinado para cubrir fabricación de viviendas. Hemos estado en contacto con Banco Interamericano, Fondo Monetario Internacional, Banco Mundial, quienes ya han ofrecido cooperación no reembolsable para atender el proceso de recuperación, no solamente la cooperación no reembolsable, sino líneas de créditos para Venezuela. A pocas horas, en la mañana, a las 6 de la mañana, hice un contacto telefónico y dije, se crea un fondo para la reconstrucción, un fondo inicial con el equivalente a 200 millones de dólares de fondos que vamos a recuperar del Fondo Monetario Internacional. Hoy sostuvimos reuniones con el Departamento de Estado de los Estados Unidos y el Fondo Monetario, justamente para recuperar esos recursos que permitan la reconstrucción de infraestructura que fue afectada. 855 edificios fueron afectados, hospitales del país. Hemos estado haciendo evaluación de las vías, de los puentes, justamente para ver el alcance de la afectación que causó este doble terremoto. Y los servicios, fue lo primero que pedimos recuperar. Vialidad, electricidad, ya la electricidad en el estado se encuentra en un 90% recuperación y similar el sistema de distribución de agua, pero al mismo tiempo nosotros distribuimos más de 5 millones de litros de agua para atender a toda la población.
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0: Ah, bueno, continuamos aquí en Defensa y Seguridad. Continuamos haciendo el análisis que pusimos en el tapete en este momento hablábamos de algunos congresos de la Cuarta República, cuando se habló de impedir el acceso de grupos de gente que venía del extranjero sin concierto ni todo. No se cumplió, porque en Venezuela le permitimos el acceso a todos, pero con el orden respectivo y viendo la misión por delante y el profesionalismo que llevan adelante, porque admitir a grupos solamente por solidaridad no tiene sentido. Trabaja únicamente el que está capacitado para adelantar, porque nuestros connacionales con las uñas y con las manos han rescatado gente, ¿no? Y así vinieron los grupos extranjeros con equipos también, con la voluntad y con perros. Y bueno, qué cantidad de cosas interesantes pudimos observar como experiencia. Bueno, sí, recordaba que estamos en una zona sísmica. Bueno, no podemos decir que no. Mira, en Cumaná, en 1530, tenemos registro del primer terremoto que acaeció o que ocurrió en las épocas de la colonia, ¿no? Después, en Cubagua, en 1541, hasta en la isla de Cubagua hubo hasta un tsunami, imagínate, ¿no? Un terremoto llamado el terremoto de San Blas, debido al santo, ¿no? 1610, eso fue en Mérida, La Grita y Bailadores. En Cumaná, en 1629. El de San Bernabé, en 1641, que fue Caracas, La Guaira. Esto era por el santo San Bernabé. Terremoto de los Andes, en 1674. Bueno, esa actividad sísmica de ese terremoto conocido en 1679 como el terremoto de los Andes, miren, señores, duró un mes completo, un mes de yo me imagino que serían las réplicas, ¿no? Pero era una réplica sumamente fuerte, registrada por la historia. En el estado Sucre, en 1684, en Cumaná, en 1663, en Santa Úrsula, el de Santa Úrsula, que es el 9 de Esparta, 1766, en Trujillo, 1786, Cumaná, ocurrió en 1794 y 1797, dos terremotos. En Caracas, 1812, ya lo conocemos. Por cierto que en el próximo programa vamos a hablar de qué hizo Bolívar en ese momento, ¿no? Y todas las personas en el terremoto de Caracas. Mérida, en 1812. Bueno, una hora después del terremoto de Caracas. ¿Qué le parece? Un doblete, pero largo, ¿no? En Caracas y en Mérida volvió a temblar. Otra, en Mérida específicamente. En Cariaco, en 1823. En Mucuchí, en 1834. En Lobatera, estado Táchira, 1849. En Cumaná, 1853. En el Tocuyo, 1870. En El Pilar, 1874. En Cuba, 1878. Trujillo, otra vez, 1886. Mérida, 1888. Otro en los Andes, 1894. En Carache, 1894. San Narciso, La Guaira, 1900, abriendo el siglo. En Táchira, 1919. En La Guaira, 1921, otra vez. En Paria, 1923. Cumaná, 1929. Otro terremoto en los Andes, 1932. Todo eso es en la zona de Boconó, ¿no? En la falla sísmica de Boconó. SEA 1933, Sucre 1935, Guajira 1943, en La Guajira, imagínense, en Casanay 1944, en Pedernales 1945, en El Tocuyo 1950, en Acarigua 1956, Sucre 1957, Acarigua 1959, Churuguara 1966, yo me acuerdo muy bien de ese, estaba pequeño, Caracas en el 67, ya tenemos el del 67, en Paria 1968, Casanay 1974, Guanare 1975, Quibor 1975. En los Andes se repitió otro en 1979, Falcón 1980, Ureña 1998, Aragua 81, 80, 81 en Colombia, Colombia-Venezuela en la frontera 81, Paria 1983, en el Pilar 1 de en 1986, ¿se acuerdan? En Falcón en el 86, en la Boca del Tocuyo en el 89, Lara 91, Piñal 94, Cariaco 97, Sur de Falcón 99, Urimaco 99, Huiria 2000, Socopó 2001, Cumaná 2008, Los Teques 2009, Chiquisique, ya no me recuerdo bien. Huiria, creo que es el 2013, Huiria, sí. En Mérida, no, mire, me los sé todos. En Mérida 2015, Caracas 2017, Valencia. En el 2018, creo que hubo otro. En Valera 2018, Cumaná 2019, Irapa 2024, Mine Grande. En 2025, si mal no me acuerdo. Bueno, eran los últimos, pues, los últimos. Fíjese que Caracas tuvo uno en el 2017. Me recuerdo que fue fuerte. Les puedo decir algo, ¿no? No todos eran escala 7.5, 7.0. No. La mayoría de estos fueron de algunos 7 y más. Pero la mayoría fueron de 4, de 5, de 5, de 6, así, ¿no? Pero causaron daños en el interior del país, ¿no? Lo que pasa es que la memoria histórica, recuerden, la memoria histórica está en cada estado, está en cada lugar, hay que hacer crónicas, en cada barrio hay que hacer una crónica, en cada urbanización, en cada ciudad tiene que haber una crónica para recordar, para que no se nos olvide, para que no se nos olviden los eventos, para estar preparados. Eso forma parte también de la prevención de desastres también, ¿no? Es coadyuvar con la memoria histórica, con las autoridades de protección civil, con los bomberos, con el gobierno nacional. Todo eso forma parte de eso también. Bueno, ya casi terminando el programa, tenemos también algún comentario sobre el trabajo forense, ¿no? Trabajo forense, un trabajo sumamente importante, un trabajo que, bueno, a la larga no podemos decir que el trabajo forense pues es una suerte de oficio que tienen que llevar adelante. No. El trabajo médico forense y el trabajo forense en general comienza por el Cuerpo de Investigaciones Científicas Penales y Criminalísticas, utilizando la necrodactilia en cada uno de los cuerpos de las personas fallecidas. Y esa necrodactilia consiste en tintar el dedo para sacar la huella digital, para poder identificarlos definitivamente, de acuerdo a las tecnologías que tenemos, con el archivo criminal y con la identificación nacional. De ahí entonces se comienza a trabajar para poder darle identidad a cada cadáver que se extrae de las ruinas, porque los familiares no estaban ahí, en la mayoría salieron de ahí. Entonces, mucha de esta gente, lo que no quiere el gobierno nacional es que se extravíe el cadáver y no se sepa, y la familia anda preguntando, cónchale, ¿qué pasaría con mi familiana? ¿Ok? Entonces, lo importante, bueno, raro que traiga la cédula encima del cadáver, ¿no? Pero de todas maneras, igualito tenemos que identificarlo. En oportunidades donde los desastres masivos no hubo oportunidad de administrarlos mejor, podríamos referirnos a La Guaira, al deslave de La Guaira, porque ahí, mire, ahí la cantidad de fallecidos, pues, no se contaban con las manos, es, eran fallecidos y muchos, esa cantidad de gente fallecida, no se daba abasto el la gente del cuerpo técnico de policía judicial para poder identificar a esta gente. Había que cortar las manos para llevarlos a los laboratorios y comenzar la identificación, ¿no? Y ponerle un número al cadáver y un número a la evidencia que se llevaba a los laboratorios. Bueno, o si no, se instalaban los laboratorios ahí mismo. Pero donde habían aproximadamente 10.000, tanta gente, pero tanto cadáver, había que evacuarlos, porque tampoco se puede instalar, podría decir la gente, alguien, bueno, pero que se pudiera. El dedo, pues me lo dijeron en varias oportunidades. No, pero nada cuesta con que toda la PTJ se siente ahí a contar, a hacer la necrofilia a los muertos, que no había necesidad de hacer esto de que usted está contando. No es eso. Y tú te imaginas primero el peligro de contaminación posterior a los 3, 4, 5, 20 días de haber localizado un cadáver en estado de putrefacción, ¿no? Sin embargo, hay algo que me toca decirlo, y es que los cadáveres que mueren de forma violenta no crean epidemias. Y ahí he visto algunas opiniones, mire que se va a desatar una epidemia. No. Sí, hay muchos vivos encima de los rescates, y esos vivos son médicos, esos vivos son enfermeras, esos vivos son bomberos, esos vivos son PTJ, son gente preparada, adiestrados todos para conocer del cadáver su identidad en este momento. Gracias a Dios no son tantos, bastante eran en La Guaira, muchos. Y algunos no aparecieron, indudablemente. El cálculo que se hizo en aquella época, de una manera especulativa, porque tampoco se podría decir que eran casi 30.000 personas, ¿no? Pero era la cantidad de gente que se quedó enterrada, pues, que se desintegró con la naturaleza. Imposible pensar que iba a estar el cadáver intacto, ¿no? Entonces, porque cada evento trae su impronta, su sello. El forense, valga decir, el detective, junto al médico forense y junto al patólogo, o los forenses, tienen que lidiar con la naturaleza del desastre. Hay casos de explosiones donde muere mucha gente. Entonces, es más complicado reunir cualquier cantidad de piezas de seres humanos para ver a quiénes le pertenecen. Bueno, solamente en las últimas explosiones terroristas en Europa se veía que le ponían talco, le ponían zinc o talco a las bombas explosivas. Cuando explota el talco o el producto que usaban, se pegaba del cadáver y mantenía un poco unido el cadáver sin desmembrarlo totalmente. Y gente que quedaba viva, le producía mucho más sufrimiento este zinc, el óxido de zinc pegado de su cuerpo, horrible, terrible, ¿no? El terrorista no comía cuento, como decimos en materia técnica forense, ¿no? No comía cuenta en el sentido de que hay bombas que colocaban, por lo menos en los autobuses, colocaban bombas en los autobuses, era peor la explosión, porque un auto de esa categoría como los autobuses tiene demasiadas piezas, y esos son proyectiles que no solamente mata la onda explosiva a la persona que está adyacente, ¿no? O lejana tal vez, sino los diferentes proyectiles. Habían terroristas que le ponían clavos y tuercas a la bomba. Cuando explotaban, eso eran 1000 proyectiles que salían. Y por eso es que eran tantas muertes. Dios los libre. Aquí en Venezuela ningún loco se le ocurra estar colocándonos bombas. Por eso usted ve el trabajo duro contra el terrorismo, ¿no? El trabajo de ver como un grupo de personas extranjeras están tratando de ingresar al país, ¿no? Y hacen planes con explosivos, que es mucho más peligroso, mucho más terrible. Entonces, los que trabajan en seguridad, inteligencia, investigaciones, todo eso, conocen el peligro de la explosión. Bueno, si una simple granada produce tanto daño, ¿no? Ahora una explosión C4 con alillado con otras cosas, imagínese usted. Bueno, si bien estamos claros de que la naturaleza del evento conlleva a trabajar de una u otra manera, en el caso de Tacoa la explosión fue un baño de petróleo hirviendo en los cuerpos de las personas, la calcinación inmediata del ciudadano a quien lamentablemente les cayeron encima. Entonces todos esos ciudadanos fueron trasladados, por lo menos en aquella época, a la parte trasera del cuerpo técnico de policía judicial, donde estaba la medicatura forense. Pero esos eran cadáveres y cadáveres, qué cantidad de cadáveres también. Y por supuesto los antropólogos trabajando, descarnando a estos cadáveres para poder identificar los huesos. El antropólogo trabaja con la parte ósea, porque si el fémur está intacto, por ahí sacan la estatura de la persona. Sí, y por ahí sacan también la etnia, ¿no? Por el cráneo. Generalmente en estos casos los huesos siempre se mantienen, los dientes es lo que más se mantiene. El abrasivo incendio o el abrasivo petróleo que cayó en ese caso de Tacoa, pues obligó a los mismos antropólogos incluso hasta de colocar a alguna cantidad de personas, de cadáveres ya calcinados en ollas de agua hirviendo con un diablo rojo para poder descarnarlos rápido, para poder identificar a estas personas, ¿no? Para poder saber si era hombre, mujer, ni... bueno, imagínate tú que hay alguien que logró ver, porque nosotros estuvimos allá, pero después, muchos años después, muchos días después, por la investigación, pero el momento no se podía entrar. Ese era un campo de desolación horrible, terrible. Un grupo de niños que pertenecían a un grupo de rescate y agarrados todos, parados, quedaron todos calcinados, parados, agarrados del hombro todos, no como en fila india. Bueno, qué cosas se vieron en esa Tacoa, ¿no? Y cuántos bomberos no fallecieron, cuántos periodistas, honor a los periodistas. Lo que pasa es que, fíjate, si se dan cuenta la firmeza de nuestro ministro en este momento, ¿no? Es porque se han paseado ya por todos los desastres que nos han ocurrido a nosotros. Nosotros no podemos dejar entrar, que es lo que que dicen, bueno, no dejan entrar porque no quiere que vean qué fue lo que pasó. No, señor. En Tacoa dejaron entrar a todo el mundo. Ah, muy, muy bonito, sí, sí, entren, pasen. Entró la policía, entró cualquier cantidad de gente. Murieron mucha gente civil que no tenían por qué estar ahí. Los periodistas estaban montados en uno de los tanques de petróleo, que fue el tanque que explotó por segunda vez. Y ellos estaban ahí inocentemente. Y en ese tanque de petróleo se veía un halo que iba bajando, era que se iban quemando las capas de petróleo hasta que llegó al fondo donde estaba el agua y explotó como una olla de presión, pero con una bola de fuego horrible, y se murieron todos esos periodistas, fallecieron. ¿Qué hacían esos periodistas ahí? Indistintamente que respeto la profesión de periodista, pero ¿qué hacían en el centro del sitio del suceso? ¿Qué hacían ahí? ¿Qué hacían los bomberos que no supieron detectar? No pudieron, no sabían, no conocíamos aquí el fenómeno del boilover, que fue el que ocurrió. Nadie conocía, ni nadie sabía, pensaban que ya ahora el otro tanque voló por la transferencia de calor, que era horrible, ¿no? Y bueno, ahí hubo muchas cosas que pasaron, que lamentablemente, fíjate que hay un caso donde escribió un libro, el libro Rostro Oculto, y esa evidencia, un caso de un ciudadano policía que estaba en el declive cuando bajaba el petróleo hirviendo, se lo fue comiendo poquito a poco, y el hombre sacó el revólver y se disparó. Mira, qué cosas pasaron. Los guardias nacionales que estaban de guardia ahí en Tacoa tuvieron que abandonar los fusiles porque se empezaron a disparar solos. Se empezaron a disparar solos de la ola de calor, esa ola que se desprende de la explosión. Y esa ola arrasó con los cadáveres, con las personas vivas. Y en ese momento una ola de calor pues se lleva por el medio, o mejor dicho, calienta los líquidos del cuerpo y hace que la persona estalle, ¿no? Ahí hubo mucha gente que se salvó porque se metieron en muros de acero y de concreto y la ola pasó por arriba. Un helicóptero de la Policía Metropolitana se cayó debido a que, bueno, la ola de calor acabó con el colchón de aire que estaba abajo del helicóptero, y el helicóptero cayó por cuestiones elementalmente físicas, ¿no? Bueno, gracias a Dios no se murieron en esos policías metropolitanos. Los conocí personalmente a tres bomberos sobrevivientes del caso de Tacoa. ¿Ves? ¿Por qué no se debió dejar pasar a nadie, sino solamente a los bomberos que estaban trabajando en eso? ¿Ah? Y estaban trabajando a la distancia, conociendo que tenían que enfriar los tanques, en fin, todas estas cosas. Ah, no, pero entró todo el mundo. Murió quien no tenían que fallecer. Por eso es que hay que ser fuerte en la administración o en el control de desastres. Así que un apoyo irrestricto a nuestro capitán Diosdado Cabello, quien de verdad ha sabido llevar con sabiduría, junto al gran equipo de todos los jefes de las policías, de todos los jefes de la Fuerza Armada Nacional y de todos los jefes de nuestros diferentes cuerpos de seguridad ciudadana y de seguridad del Estado. Estamos Emir Lara, cuéntame, ¿todavía nos falta algo? ¿En cuánto tiempo nos queda? Vamos a ver. Creo que nos quedan unos minuticos o estamos pasados. Ajá, estamos al aire. Pero ya nos despedimos. Bueno, señores y señoras, Gracias, queridos y estimados usuarios. Gracias por sintonizarnos en la mañana de hoy. Fue un honor y un placer compartir unos criterios, pues, de estos casos que han ocurrido aquí en Venezuela. Los esperamos el próximo sábado a las 7 de la mañana en RNB, la señal que recorre la patria, en este programa.

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4: Son las 8:01.
5: Ya nosotros abrimos para la donación en dinero internacional, abrimos una cuenta en la CAF. Y ese dinero que llegue a la CAF será para vivienda, con todos los mecanismos de auditoría. Por eso va a un banco internacional. Igualmente, el dinero desbloqueado por el Fondo Monetario Internacional será con contratos auditados por auditoras internacionales para la construcción de vivienda. Nuestro objetivo en este momento, además de salvar vidas, es la atención integral de las víctimas de este doble terremoto y en los planes a futuro de reconstrucción, donde al frente del Estado Mayor de Campamentos Transitorios, Vivienda e Infraestructura está el presidente de la Asamblea Nacional, el doctor Jorge Rodríguez. Instalamos la comisión presidencial, fueron ya activados campamentos transitorios y estamos en contacto con distintos países, con empresas internacionales. Ya incluso la primera ministra de Italia envió una primera información donde vamos a tener el apoyo de empresas internacionales para campamentos transitorios de mejor disponibilidad, de habitabilidad, que permita tener a las familias separadas. Los campamentos están organizados por familias, tienen atención integral allí de alimentación, cama, salud, tienen atención. Parte de los hospitales internacionales que están instalados acá, se están instalando cerca del campamento para hacer triaje en salud. El sistema de salud público está enviando profesionales de la salud a los campamentos. Tenemos unidades de salud permanentemente en estos campamentos transitorios, en estos 46 campamentos que permita la atención integral. Tenemos la comisión de psicólogos y psiquiatras que también está brindando apoyo, sobre todo a los niños y a las niñas que están más traumatizados.
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6: República de Panamá. Condecoración Héroes Caninos de Venezuela a los 4 semovientes caninos de la República de Panamá.
7: Acá está presente el grupo Uxar de Panamá con más de 30 años de experiencia. Uno de los caninos es Blair, uno de los perros que ha trabajado arduamente para hacer el trabajo de buscar, localizar y señalar a las víctimas con vida. Ha hecho un trabajo arduo en las estructuras colapsadas, un perro con gran agilidad, destreza y autonomía, y aún continúan trabajando con otros caninos. Cada uno tiene una experticia en estructura colapsada causada por los efectos de estos grandes
6: medalla
7: terremotos.
6: Héroe de Venezuela recibe Reyes Jiménez, jefe de la misión de la República de Panamá.
7: Decía el jefe de misión Reyes Jiménez que lo que sucedió en Venezuela da lecciones para continuar haciendo simulacros. Ningún país está preparado para un terremoto de esta índole. Al tiempo que precisaba que 61 personas 61 rescatistas, entre ellos también equipo especializado médico han llegado
6: a nuestro país. Entrega de carta de agradecimiento.

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2: Mañana de este 3 de julio arribaron a la ciudad de Mérida 57 rescatistas que se encontraban en la zona cero del centro del país, trayendo anécdotas y experiencias. Así lo señaló el integrante del grupo de rescate Enrique Burgoyne, Klaus Sánchez.
3: Estamos ya llegando acá a nivel de la central de Impravén, en el estado de Mérida, después de haber estado en una jornada de 8 días en el punto de impacto a nivel de La Guaira, donde lamentablemente sucedió una tragedia bastante indescriptible la situación en el sitio. Acompañando a los compañeros de los bomberos, protección civil, aquí nos encontramos los grupos voluntarios, Halcón Andino, Pan de Azúcar y el grupo rescate Enrique Burgoyne. Estuvimos apoyando las labores de búsqueda y rescate y salvamento en el sitio, en la localización de víctimas y fallecidos, prestando todo el apoyo humanamente posible de nuestra parte y nuestro componente, cumpliendo la tarea.
2: Durante el emotivo recibimiento, el gobernador del estado de Mérida, Arnaldo Sánchez, y autoridades regionales agradecieron a estos 57 hombres y mujeres. A su vez, ellos agradecieron por la ayuda logística prestada. Así lo destacó el coordinador de Protección Civil Mérida, Carlos Gutiérrez.
4: El objetivo se cumplió. Primero, apoyar a nuestros hermanos. La misión del ciudadano gobernador se cumple en el sitio. Primer momento que llegamos, operamos hasta el momento que nos retiramos. Llevamos un equipo compuesto, multidisciplinario, ingeniero, llevábamos geógrafos, llevábamos personal operario, llevábamos equipos, herramientas. Creo que mi satisfacción y la del equipo fue que hicimos y cumplimos lo que nos solicitaron.
2: Actualmente, más de 800 funcionarios merideños permanecen en el centro del país, reforzando las labores de búsqueda, atención y asistencia humanitaria a los afectados por los terremotos. Desde el estado de Mérida, Joana Briceño, RNB Noticias.
5: Este viernes, la alcaldía del municipio Palavecino en el estado Lara activó un despliegue de monitoreo temprano y supervisión constante en las zonas vulnerables de la jurisdicción ante las intensas precipitaciones registradas durante las últimas horas. El plan de contingencia incluyó la inspección directa de bucos, quebradas y sistemas de drenaje que fueron previamente limpiados. Al respecto, la ingeniera Cristian Mendoza, presidenta del Instituto de Servicios Públicos del municipio Palavecino, ofreció un balance de las operaciones en los puntos críticos de la localidad.
6: Desde tempranas horas de la mañana, siguiendo instrucciones de nuestro alcalde Dervis Guedes, iniciamos un recorrido a las 6:15 de la mañana por todas las quebradas más importantes en cuanto al tema de desbordamiento de las mismas, para hacer una revisión exhaustiva en estas quebradas. Se puede reportar que la fluidez y el caudal de agua, que ha sido bastante representativo por las prolongadas lluvias desde muy tempranas horas de la mañana, el agua ha corrido con total normalidad, sin ningún tipo de desbordamiento en ninguno de los puntos más importantes en cuanto a este tema, y se observa que vienen totalmente limpias las aguas, sin ningún tipo de desecho sólido, ningún tipo de cachivache. Es importante recalcar que anteriormente estos puntos que se están visitando en este recorrido eran años anteriores un caos total. Una vez que el ciudadano alcalde hizo el saneamiento ambiental de todas estas quebradas, todos estos años ha sido controlada esta situación en cuanto al tema de drenaje, sin presentar ningún desbordamiento.
5: Cabe resaltar que pese a la persistencia de las lluvias, se reportó total fluidez vial en la avenida intercomunal Barquisimeto Cabudare, sin incidencias que lamentar. Las autoridades locales mantendrán el monitoreo en tiempo real e instan enérgicamente a la ciudadanía a no lanzar desechos sólidos a los canales de agua para evitar las obstrucciones. Desde el municipio Palavecino, en el estado Lara, reportó Jennifer Peña para el Sistema Radio Nacional de Venezuela.
2: Como un solo bloque frente a la emergencia nacional, todos los cuerpos de seguridad, prevención y rescate de la entidad se han reunido en el Salón Simón Bolívar del Comando de la Policía del Estado Mérida. Esta jornada espiritual reflejó la profunda fe y el absoluto compromiso humano de los funcionarios merideños en momentos de crisis. La actividad eclesiástica contó con el respaldo del gobernador Arnaldo Sánchez y sobre el despliegue absoluto de la Fuerza Armada, el CICPC, bomberos, policía, protección civil y la UNES para mantener labores ininterrumpidas de salvamento y asistencia humanitaria en las zonas afectadas. Así lo destacó el secretario de Seguridad Ciudadana y Paz, Antonio Rodríguez.
7: Nosotros no somos más que un solo organismo de seguridad, un solo organismo de protección de riesgo, y lo demostramos cada minuto. Ahorita en esta situación que se nos presentó terrible para toda Venezuela, aquí estamos nosotros, desde este espacio, elevando nuestra oración por todos aquellos que ahorita sufren y tienen ese dolor tremendo en su corazón. Nosotros seguimos hermanados, seguimos apoyando, seguimos en esta labor, liderizada por nuestro gobernador, el doctor Arnaldo Sánchez, liderizada por nuestra presidenta del cielo, Ina Rodríguez.
2: La feligresía y las autoridades presentes coincidieron en que la fe y el compromiso humano son pilares fundamentales en el momento de dificultad. El padre Jean Carlos González, capellán de la Policía de Mérida, extendió el llamado a toda la ciudadanía para unirse en una cadena de oración y mantener la esperanza activa junto a las familias que sufren.
8: Unidos en este acto de oración de la Eucaristía por Venezuela con todos los organismos de seguridad que hacen vida en nuestro estado Mérida. Bueno, el llamado es para todos los venezolanos, para todas las instituciones, y así como nuestras instituciones de seguridad lo hemos hecho, pues que todos podamos unirnos en oración por nuestra patria Venezuela. Venezuela lo necesita. A todas las personas que han vivido pues de cerca esta situación de la naturaleza, para que el Señor fortalezca sus corazones y su vida. Es lo que necesita nuestro país, unirnos en oración, como lo hemos hecho en este día, una misa sentida, una misa hecha con fe y sobre todo con oración, para que el Señor pues derrame miles de bendiciones sobre nuestra nación, especialmente sobre todos los organismos de seguridad.
2: Este encuentro litúrgico ha tenido como propósito fundamental unificar los esfuerzos de las instituciones y elevar oraciones por las víctimas afectadas tras los recientes y trágicos terremotos que azotaron al país, demostrando la hermandad, la vocación de servicio de los cuerpos de prevención, y con un espíritu de gran apoyo a los damnificados, se ratificó el compromiso con el resguardo de la ciudadanía y la consolidación de la unidad institucional. Desde el Estado de Mérida, Joana Briceño, RNV Noticias.
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0: usuarios y usuarias del Sistema Radio Nacional de Venezuela. Este es tu programa de debate abierto que se transmite todos los sábados por la señal de la informativa. Hoy, 4 de julio del 2026, trabajaremos para ustedes en la presidencia del Sistema Radio Nacional de Venezuela, Ibemar Jiménez. El control de cabina y teléfono está a cargo de Carlos Aldana, locutor de guardia Juan Varela, equipo de apoyo en la cabina, streaming Brian Díaz, el equipo de producción Iris Medina y Charito Fernández, moderador y productor, quienes habla Fernando Medina, certificado de producción nacional independiente número 19516, todo bajo la inspiración espiritual de nuestro comandante eterno Hugo Rafael Chávez Frías. La canción que escuchamos en la voz del comandante, el himno patria del batallón blindado Bravo de Apure, lema del batallón Bravo de Apure, su valor da miedo. Autor intelectual, el maestro Héctor Maluenga. Saludamos a toda nuestra audiencia, en especial a los compañeros y compañeras de Caricuao, a la Casa de la Amistad de Venezuela, Vietnam, a los partidos comunistas de Cataluña, del Partido Marxista-Leninista Italiano, al Partido Comunista de los Pueblos de España, que toda esta semana y en estos momentos de solidaridad han estado pendientes de todos nosotros y de todo el pueblo. Saludamos al profesor Erizo Mago y a su esposa Olga, a la profesora Araceli Hernández, Jacinto Martínez y a Orlando Camacaro, a la familia Rodríguez de Caricuao. Y el tema de hoy vamos a hacer rápido, por circunstancias que tenemos nosotros, ustedes la conocen muy bien. Vamos al tema de hoy: tiembla la tierra y surgen los odiadores de oficio. El 24 de junio pasado, Venezuela fue objeto de un doble evento sísmico que estremeció varias ciudades de la patria, entre ellas el estado de La Guaira, la capital Caracas, y estados centrales como Aragua y Carabobo. Entre ellos, el evento fue rudo en los estados La Guaira. Dos eventos sísmicos de 7.2 y 7.5 de magnitud, casi por 40 segundos. Si comparamos con el de 1967, 15 segundos más. Se cayeron estructuras, hay víctimas y el dolor de nuestra gente por todos lados. A la par de ese evento, surgió otro, igualmente demoledor, de carácter comunicacional, que tiene consecuencias sociales. Algunas personas se dedicaron a traficar con el dolor y la impotencia, tanto los afectados directos como indirectos. La producción de bulos falsos, noticias, y aprovechando la tecnología de la comunicación, siembran la desconfianza y, lo más grave, quieren poner en guerra a las y los venezolanos entre sí. No faltan los opinólogos de oficio, graduados en laboratorios de mentira y desinformación, que crearon contenidos mentirosos y los pusieron a rodar sin medir las consecuencias de esa acción malvada. Debemos decir que esta actividad tiene su epicentro en grandes medios de comunicación nacionales e internacionales. El jueves pasado fuimos testigos como en la rueda de prensa de la presidenta Delcy actuaron y fueron señalados y desmontados de manera impecable por la presidenta. Además, a la par de sus mentiras, comenzaron a crear contenidos de odio, xenófobos y racistas contra nuestros rescatistas, civiles y militares y personal técnico profesional que en estos momentos está laborando en las diferentes labores de rescate. Se desplomaron casi 189 viviendas en La Guaira. Solo 5 son de la gran misión Vivienda Venezuela, de la cual ellos han querido lo que se llama demonizarla, satanizarla. El resto son privadas. En Caracas, ninguna de la misión sufrió daños de consideración. El otro bulo: desconfiar de nuestros compatriotas rescatistas y profesionales técnicos que hacen las evaluaciones de las estructuras. Buscan enemistarnos y odiarnos entre nosotras y nosotros. Ahora bien, vamos a aclarar desde aquí. No es la intención de echar culpas, no. La intención es pedagógica. Lo primero que hay que recordar que un dobletismo casi sin igual en el mundo, de magnitud considerable y de tiempo largo, que la memoria no se pierda. Con un evento sísmico es devastador y afecta tanto a edificaciones privadas como públicas, y que además estas edificaciones son planificadas por profesionales de la ingeniería y arquitectura, en su mayoría venezolanos y venezolanas. Y no vamos de buena a primera a echar culpa. ¿Que hay que investigar? Cierto, todas, sí todas, pero una investigación técnica, científica, realizada por expertos de nuestra ingeniería y arquitectura. Formado, por supuesto, en los institutos del Estado, reconocidos. Si queremos conocer los efectos de los sismos, afortunadamente contamos con medios para la investigación seria y responsable. Pero también debemos, de manera inequívoca, hacer frente a los bulos y constructores del odio. No lo podemos permitir. Aquí entran las ciencias sociales para asesorar a nuestra población. Importante la actividad de educadores, psicólogos, sociólogos, entre otros. Por eso hoy está con debate abierto la rectora de la Universidad Bolivariana de Venezuela, socióloga doctora Sandra Oblita, para ayudarnos a responder la pregunta de las 100.000 lochas, como decíamos en mi época. ¿Qué hacer? Profesora, bienvenida a Debate Abierto y a Radio Nacional de Venezuela. Bueno, la palabra, los micrófonos de Debate Abierto son suyos.
1: Muchas gracias, profesor. Bueno, buenos días para todas las usuarias y usuarios también de Radio Nacional de Venezuela, al equipo que trabaja acá en esta emisora, en esta planta que también le ha tocado asumir en el marco de la emergencia, de la contingencia, acciones especiales derivadas de este doble sismo que sufrimos, y en el que lo primero, antes de entrar en ese debate abierto y necesario, creo que es compartir, bueno, el duelo que embarga a todas las venezolanas y los venezolanos, porque fue realmente una situación que nos sacudió, literalmente. Se movió la tierra y sacudió nuestra alma el dolor que ha provocado toda esta situación. Allí creo que es importante destacar, en primer lugar, lo que ha sido, y lo ha destacado la presidenta encargada en su declaración más reciente, que es a la que usted hacía referencia con mucha contundencia, lo que es la presencia, no solo del Estado, que ha estado allí desde el primer momento, sino la presencia del pueblo organizado, del pueblo solidario, del pueblo que ha entendido que efectivamente es un pueblo que es amoroso de suyo, natural, pero que ha entendido que la organización es la manera también de asumir y atender todas las circunstancias. Entre esos bulos que usted refiere, profesor, está también el desconocimiento a la organización. Y una de las primeras respuestas ha sido esa expresión organizada del pueblo, que ha sido una construcción de, bueno, de toda esta etapa que hemos vivido, en la que hemos estado trabajando, derivados de la Constitución del 99, pero que es sin lugar a duda la construcción de esa patria socialista, de esa patria solidaria. Y lo digo con énfasis, porque esa organización ha pretendido ser invisibilizada. Aquí parte de las grandes soluciones, de las respuestas, del reconocimiento del otro y de la pertenencia del colectivo se ha dado justamente desde esa organización. Entonces, eso es un aspecto que es muy importante también a destacar. Lo otro que tiene que ver, bueno, esa maquinaria de desinformación, esa maquinaria es la maquinaria también del despojo cultural al que hemos estado sometidos desde que somos, y mucho más desde la construcción justamente de este nuevo modelo de sociedad que en Venezuela estamos empeñados desde la perspectiva de nuestra pretensión siempre soberana como pueblo, ¿no? Entonces, ahora lo que se ha hecho es como multiplicar esa, terminar de sacar toda esa vorágine que esa maquinaria comunicacional ha venido construyendo durante años.
2: no es nuevo, esta guerra cognitiva de la que hemos venido hablando, esa guerra cognitiva que se ha posicionado desde la guerra económica, esa guerra cognitiva que se ha posicionado desde los momentos más difíciles que nos tocaron, bueno, del año pasado, finales del año pasado, previo al bombardeo del 3 de enero que también nos tocó vivir, y que también se desataron maquinarias comunicacionales con mucha intensidad, justamente para tratar de quebrantar la solidez de lo que es el concepto de pueblo, el concepto de unidad, el concepto de solidaridad que hemos venido construyendo. La desconfianza, generar la desconfianza en los nuestros, la desconfianza en el Estado, la desconfianza en nuestras autoridades, la desconfianza en el proceso bolivariano, es parte de esa pretensión, de esa construcción sobre la cual efectivamente nosotros también tenemos que poner nuestros escudos, apertrecharnos y generar los mecanismos para que no pasen, para que no permita que se quebrante la solidez como pueblo. Y ahora, esto es un fenómeno natural, esto es un fenómeno quizás no visto en las dimensiones y en las características que nos ha tocado como pueblo, como país. Y lo primero que destaca es la acción inmediata de los organismos del Estado, nuestra protección civil, nuestros bomberos, nuestro pueblo solidario, nuestros rescatistas voluntarios, allí desde el primer momento. Después el resto de los rescatistas a nivel nacional que fueron traídos a los sitios más afectados, a La Guaira, a Caracas, que también actuaron en forma inmediata. Y de manera inmediata la presidenta dijo, recibimos y asumimos toda la solidaridad internacional que nos pueda venir. Toda la solidaridad internacional es bienvenida. Y allí entonces un despliegue completo. El mundo acompañando a Venezuela, Venezuela allí. Y la guerra de desinformación que pretende poner cortapisas y poner en duda todos los efectos y toda la gestión que se ha venido realizando. Allí entonces tenemos que blindarnos en términos comunicacionales, en términos de estas nuevas herramientas tecnológicas como son las redes sociales, que se meten por cualquier lugar, por cualquier rincón, y que desde allí mismo nosotros debemos, con la verdad, porque la verdad definitivamente es el arma más poderosa que tenemos.
0: Bueno, profesora, vamos a hacer un corte y al regreso volvemos con más debate abierto y nuestra entrevistada, la doctora Sandra Oblita, rectora de la Universidad Bolivariana de Venezuela. Adelante, Carlos.
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3: Son las 8 y 28 minutos.
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8: Estamos haciendo un registro, cada persona que está en los campamentos está registrada por captahuella. Estamos haciendo su historia médica y que permita brindar atención, pero que permita también información para la siguiente etapa, que es la reconstrucción. Y hay un equipo científico especializado para determinar los terrenos y espacios donde se construirán nuevas viviendas, que no sea en zona de riesgo, sino que sea en zona segura, para que las viviendas que se van a construir puedan ser en lugares seguros. Estamos en contacto igualmente la ministra de Vivienda, Paola Pozzani, con la Cámara Inmobiliaria desde el primer día. El primer día lo primero que hizo la ministra fue reunirse con la Cámara de la Construcción y la Cámara Inmobiliaria, que nos permita tener soluciones habitacionales en muy corto tiempo, que nos permita créditos. Eso es un tema que se está llevando ya con la banca para tener líneas de crédito para adquisición y para alquileres. Tenemos también un fondo, como hicimos en la tragedia de Tejerías, en Bolívares, que se va a abrir en Bandes. Para el que quiera donar en Venezuela, ese fondo igualmente será destinado para cubrir fabricación de viviendas. Hemos estado en contacto con Banco Interamericano, Fondo Monetario Internacional, Banco Mundial, quienes ya han ofrecido cooperación no reembolsable para atender el proceso de recuperación, no solamente la cooperación no reembolsable, sino líneas de créditos para Venezuela.
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0: Bien, estamos de vuelta en debate abierto con la profesora Sandra Olita, rectora de la Universidad Bolivariana de Venezuela. Usted ha planteado muy bien este problema de la comunicación social y que inclusive, hay que decirlo, hay comunicadores sociales graduados que se prestan también para ese tipo de campaña. Pero yo quiero hablar, porque el tiempo es corto, de la actividad que tiene la Universidad Bolivariana de Venezuela, porque tengo entendido que algunos de sus programas están lo que se llama en el terreno de los acontecimientos. ¿Qué está haciendo nuestra Cátedra de los Saberes en estos momentos?
2: Bueno, sí, allí solamente para cerrar un poquitico, profe, sí, que destacar lo que decía la presidenta en su rueda de prensa, que hay una, en este esquema de la siembra, de la guerra, en términos de lo que son las emocionalidades, es justamente la siembra de la angustia, es la siembra de la zozobra. En este momento, ese es el instrumento en el marco de esta guerra cognitiva que se está manejando, y la emocionalidad es un factor muy importante. Y allí respondo su pregunta, justamente nuestra Universidad Bolivariana de Venezuela creo que ha asumido un rol como todo el pueblo, como toda la sociedad, y desde algunos de nuestros programas de formación, nuestros profesores y estudiantes desde el primer momento también han asumido ese compromiso. En ese sentido, por ejemplo, nuestro programa de formación de grado en psicología, en el marco de un contexto donde participan también otras universidades, que ha sido liderado por la ministra y de educación universitaria, en este caso, pues han acudido a atender lo que se llama los primeros auxilios psicológicos y esa contención emocional en los distintos campamentos temporales que se han configurado, que se han venido constituyendo en el estado La Guaira. Eso también de alguna manera se está replicando, se está asumiendo para nuestra gente que a lo mejor no está en la contingencia en forma directa, pero que ha sido afectada emocionalmente porque tiene familiares, porque tiene personas cercanas, personas allegadas, o por la simple conmoción de país que en la que estamos. Entonces, esta ha sido una afectación muy fuerte en lo emocional, y nuestros profesionales, nuestros estudiantes de los últimos niveles, ya esperando títulos quizás, están sumados a esta tarea. Igualmente, nuestro programa de formación de grado en arquitectura, de la mano del ingeniero Garcés, que ha sido nombrado presidente de esta o responsable de la comisión presidencial para la valoración de todas las infraestructuras que han sido afectadas, se han sumado. Y de verdad es importante reconocer la formación humana, sensible, de nuestros estudiantes y de nuestros profesores en la mayoría de los casos, que han entendido desde la doble perspectiva, lo técnico que corresponde en cada caso, pero también desde esa perspectiva humana, toda esta circunstancia en la que estamos. Se han sumado también, profe, y es importante destacarlo, nuestros estudiantes de farmacia y estudiantes y profesores siempre. Lo que pasa es que uno destaca a los estudiantes por la nobleza de lo que significa, pero no han estado solos ni pueden estarlo. Ha sido de la mano de nuestros docentes, por supuesto, de farmacia y de gestión en salud pública. Ellos han estado más vinculados a nuestro CDI, el CDI que está en la universidad, el cual en el marco también, en el paraguas de lo que es el Ministerio del Poder Popular para la Salud, tiene unas responsabilidades en la cadena del sistema público de salud. Yo quiero ser muy enfática en que todo, que no hemos hecho nada, digamos, de nuestra cuenta, más allá del desborde emocional, de las ganas de tributar y participar solidariamente, porque hay que atender que hay un Estado responsable, y el Estado así ha sido. O sea, desmontando también esas matrices de que es un Estado ausente, no, el Estado está en todas y cada una de las instancias, y todos los tributos de aporte, de colaboración, de solidaridad han sido canalizados dentro del marco de lo que ha sido la gestión del Estado en cada una de estas áreas. Y el Estado ha responsabilizado, la presidenta lo ha venido diciendo, en cada uno de los ámbitos de acción, quién es el responsable y quiénes pueden tributar. Y allí nos hemos ido sumando. Igual hay un pequeño centro de acopio en la universidad, y lo que allí se ha recogido ha ido, como corresponde también, a los centros de acopio, por decirlo de alguna manera, de Caracas, en este caso, que es la instancia territorial de gobierno, la alcaldía de Caracas, gobierno del distrito capital, para hacer entrega de esos insumos, y en la responsabilidad de la distribución pueda llegar a nuestra gente. Hay gente que se quiere ir directo, no, yo voy para este centro de acopio. No, vamos a ordenar y a entregar, porque tenemos que garantizar, esto es largo, profe, esto necesariamente tenemos que hacer conciencia también que es un tema que nos va a llevar un tiempo recuperar, nos va a llevar un tiempo mantener la solidaridad, nos va a llevar un tiempo mantener la acción militante de acompañamiento a nuestra gente. Entonces no nos podemos desgastar en los dos primeros días, tenemos que saber que tenemos que hacer uso de esa organización que como pueblo hemos venido acumulando, hemos venido gestando, y que hoy es tan útil para poder atender esta emergencia, para sostener el tiempo que nos corresponda. Nos va a tocar un tiempo.
0: Profe, ¿qué recomendaría usted a la población para cómo rechazar esos bulos informativos? Que es preocupante que algunos venezolanos quieran colocarnos en una especie de guerra civil.
2: Bueno, allí creo que efectivamente la pantallita del teléfono es, digamos, el canal para recibir todas estas cosas. Lo primero, no replicar ninguna. No, eso tiene. No, mira esta barbaridad y te lo mando. No replicar ninguna de esas desinformaciones que aparecen allí. Lo otro, tiene el mecanismo de reportar. porque esto es una construcción de algoritmos. Entonces nosotros, si lo replicamos, si le contestamos, si, estamos tributando al algoritmo. Correcto. Por rabia que nos dé, a veces es mejor no responder, sino reportar. Yo te puedo echar el cuento de la barbaridad que vi, pero no te lo reenvío. ¿Ves? Y lo otro, que ya ese sí es un ejercicio nuestro, es construir la cadena de información, replicar la buena información, replicar los mensajes. Primero, lo otro, verificar siempre por los canales del Estado toda información que esté rodando. Porque a veces decimos, alguien dijo tal cosa. ¿Quién dijo? La reflexión siempre necesaria. ¿A quién le sirve lo que estoy viendo? ¿A qué tributa? Esa reflexión que a veces se nos pasa, después tú la haces, tú dices, mira,
0: la filosofía,
2: esto que estoy leyendo, ¿a quién le sirve? ¿A quién daña? ¿A qué tributa? Cuando tú haces esa reflexión, te detienes a mirarlo, inmediatamente tienes la capacidad de decir, esto es una información contaminante, esta es una información que hace parte de la guerra, esto tengo que reportarlo, esto no puedo replicarlo. Y cuando vemos la otra información, bueno, tenemos que replicarla. Las buenas noticias también se dicen, porque estamos en un medio, en un estado de consternación en este momento, agobiados por la cantidad de cosas dolorosas que nos ha tocado conocer. Pero también hay buenas noticias en medio de todo esto, y las buenas noticias tenemos que decirlas, tenemos que replicarlas, ¿ves? Hacernos de los canales oficiales para la información real. ¿Hay clases o no hay clases? No lo que me digan. ¿Cómo se está gestionando? ¿Cómo se están atendiendo, por ejemplo, la verificación de las infraestructuras afectadas?
0: Correcto.
2: ¿Cómo se están verificando? ¿Quién las está verificando? ¿Y cómo se están certificando? ¿Qué significa una cosa? ¿Qué significa otra? Ya uno también ha escuchado en estos días bastante, no podemos calificarnos de conocedores del área, pero hemos aprendido algunas cosas.
0: Sí, sí, sí.
2: Entonces, obviamente, es impactante una pared afectada. Pero si es la pared y no es la columna y no es la viga, eso tiene solución. Hay que recuperar la pared, pero la estructura, el edificio, está en condiciones. ¿Ves? Sí. Entonces, eso, claro, yo entiendo la angustia. Tú estás, entras a tu cuarto y ves la pared rasgada, te da temor quedarte allí. Es natural. Pero tenemos que ir a la fuente, tenemos que hacer verificar, y es la estructura. Ah, bueno, vamos a trabajar en recuperar la pared y podemos reacomodar nuestra vida en ese lugar.
0: Sí, esto, por ejemplo, se dio el caso de que aparecieron algunos rasgos de anime.
2: Ajá.
0: Y eso ha sido, inclusive nuestra propia universidad lo explicó, el anime es un aislante que permite que dos placas no choquen.
2: Exactamente.
0: Porque el choque de placas sería lo que se llama mucho más trágico. El anime tiene su construcción, y eso no es de ahora.
2: Lo otro que usted refería al principio, que yo creo que es importante destacar, aquí no es que hubo edificaciones bien hechas y edificaciones mal hechas.
0: No.
2: Esto es un fenómeno que supera las circunstancias previsibles.
0: Dos
2: sismos seguidos, separados por 39 segundos, menos de 40 segundos, con una intensidad como la que se dio, no es una cosa que ningún país del mundo, y en eso hay que ser responsable de decirlo, lo ha podido, digamos, gestionar.
0: Y aguantar.
2: Aquí hay que decir varias cosas. A veces, digamos, restamos valor al potencial, al mérito y a la calidad de nuestra gente. Y aquí los propios rescatistas internacionales que han venido han reconocido el valor y la calidad de los nuestros, de los locales. No hay capacidad real, y no la tiene ningún país del mundo. Importante decirlo, cualquiera le habría correspondido pedir solidaridad. Y a nosotros nos tocó, y casi medio centenar de países están en cualquier circunstancia apoyando a Venezuela. Eso es solidaridad internacional, de la cual Venezuela ha sido objeto y que la presidenta ha reconocido y agradecido públicamente, y nosotros como pueblo nos toca también agradecerlo, sin desconocer el valor, la importancia, la firmeza, la contundencia, lo que de los nuestros que están allí profe, muchos están allí y han perdido a su familia.
0: Sí, señor.
2: Y están allí en el proceso de rescate. Eso tiene un valor inmenso. Como se han podido retirar al duelo que les corresponde naturalmente, pero no están allí prestando su apoyo.
0: Nuestro personal médico, todos ellos están ahí.
2: Absolutamente.
0: Yo quiero reiterar nuestro apoyo a todos los profesionales universitarios de la ingeniería y la arquitectura. Rechazo categóricamente algunas matrices de opinión que hay por ahí, de esos bulos, que cuando vean a un técnico nuestro evaluando una estructura, lo rechacen o los insulten, cualquier cosa de eso. Son profesionales universitarios, y tengo que decirlo, muchos de ellos graduados en nuestras universidades autónomas, Universidad Central de Venezuela,
2: todas nuestras universidades, las de mayor historia y las de más reciente creación, todos son profesionales de altísima calidad, claro. De altísimo nivel, porque es que además los que se han formado en las universidades de más reciente creación los han formado docentes que vienen de esas universidades que tienen mayor tiempo, digamos, de existencia, más, una historia un poco más dilatada. Entonces, al final somos un país, al final somos un pueblo. Este es un momento, lo ha dicho la presidenta, de sumarnos en la comprensión, sumarnos en el entendimiento, sumarnos en el amor y desde allí operar. Ciertamente, esa vuelve otra vez, porque lo que nos está rodeando, tratando de cercarnos, es justamente esta matriz de contraria al amor, contraria a la unión, contraria al apego a lo nuestro, contraria al reconocimiento. Pero nosotros estamos hoy en las vísperas del 5 de julio, que es la fecha patria, que es una fecha en la que además nos reconocemos como venezolanas y venezolanos y volvemos a Bolívar siempre, ¿verdad? Y desde allí, desde esa comprensión, desde ese Bolívar siempre, que nos mantiene unidos, que nos mantiene en sentido patrio, en ese reconocimiento de lo que es nuestro horizonte histórico, en definitiva, es que estamos trabajando, es que estamos manejando la solidaridad, es que estamos manejando la integridad que nos debe unir en este momento.
0: Quiero mandar un saludo a nuestra querida Armada, a la Fuerza Armada Nacional Bolivariana, que ha estado trabajando duro en este momento, pero también a nuestra querida Armada, que la escuela naval, ¿no? Uh-huh. Sufrió daño y muchos de los cadetes, inclusive los oficiales de planta, fallecieron ante este sismo, y rechazo categóricamente esas matrices de opinión con respecto a sus oficiales, donde les dicen una cantidad de barbaridades horrorosas, que no es bueno repetirlas por acá. Pero también nuestra Fuerza Armada Nacional Bolivariana, nuestra querida Armada, ha estado ahí pendiente de todo. Y rechazo, quiero hacer esta denuncia pública, rechazo, ¿no? Algunos modos operandi que hay, por ejemplo, se está viendo lo que se llama Mundial de Fútbol. ¿Cómo es posible que un programa deportivo esté lo que se llama sembrando desconfianza en el Estado venezolano, ¿no? Una gran emisora como medio de comunicación que está transmitiendo el fútbol, se desvía de su función y lo que hace es sembrar dudas.
2: Claro.
0: Sobre y colocar fotos y cuestiones que está desaparecido, que esto lo que muestra es crear sus obras.
2: Ahí
0: el Ministerio de Comunicación e Información tiene que poner un parado a esto.
2: Claro, allí, bueno, en todos los casos, mucha responsabilidad, porque en este momento, ciertamente, hasta no tener información absolutamente confirmada sobre una persona fallecida, sobre una persona que ha aparecido, porque son las dos.
0: Que la presidenta lo dijo.
2: Hay que tener mucho cuidado porque genera angustia. Pero sobre, fíjate tú, profe, esa gente o esas emisoras o esos medios que dentro del marco del mundial o de lo deportivo tratan de hacer estas cosas, la moneda tiene dos caras. Allá en el terreno en el Mundial de Fútbol ha habido expresiones de solidaridad con Venezuela hermosísimas, que dan cuenta del reconocimiento que hay a la consternación tan grande que sufre el pueblo, a la devastación tan grande que tenemos como país, y sobre todo que estamos efectivamente trabajando en nuestra recuperación, que eso es muy importante. El golpe ha sido duro, sí, pero estamos trabajando muy duro en la recuperación. Estamos trabajando, y yo digo estamos porque estamos como país, pero a la cabeza el Estado venezolano, la presidenta encargada, todas las instituciones del Estado. Y cuando hay una expresión de un equipo deportivo que se para y guarda un minuto de silencio previo al juego, está reconociendo el dolor y está reconociendo la acción. Y eso es más importante en el sentido de lo que es la cómo se coloca frente al mundo lo que nos ha pasado. Esas son las miserias. Eso que usted está refiriendo,
0: claro, claro.
2: Esas son las miserias. Las miserias humanas que se trasladan a la política. Y que sin lugar a dudas tenemos que atender y responder porque no lo podemos permitir. Pero más grande debe ser, y estoy segura que es en definitiva, lo que es la comprensión, porque al final el pueblo está siendo tocado, el afectado está siendo alcanzado por esa acción solidaria. Es verdad que a veces pareciera, porque es que es mucho lo que ha sucedido, entonces nadie tiene un protocolo de acción para un doble sismo. No existe.
0: Claro.
2: Porque nadie lo está esperando. Pero sí existen protocolos de acción para la atención de emergencia, para la atención. Y allí la Fuerza Armada Nacional Bolivariana
0: ha cumplido
2: cabalmente como corresponde. Todos los organismos.
0: Nuestros cadetes, que usted decía, algunos cadetes perdieron un familiar y están ahí.
2: Y están allí los bomberos, protección civil, rescatistas voluntarios que se han formado, que ha sido, digamos, una pasión personal, y que se han formado los paramédicos.
0: Las brigadas caninas.
2: Las brigadas caninas. Qué cosa tan hermosa que hemos visto también niñitos que han salido abrazados con su mascota, y que esa mascota les ha permitido, ha sido aliento de vida, y les ha permitido resistir y luego ser rescatados. El amor que efectivamente... Bueno, han sido condecorados por la presidenta esas brigadas caninas también, porque han sido preparados para ese rescate, y bueno, y sus entrenadores y a quienes lo acompañan también. Creo que nos corresponde sacar lecciones de vida, lecciones también para la arquitectura y la ingeniería. El terremoto del año 67 generó, o sea, la devastación que generó en su momento el terremoto del 67 generó instructivos para la construcción antisismo, cosas que se hicieron y que pasaron a ser normativas de la ingeniería para la construcción para los años posteriores, que no se habían establecido porque son cosas que no se habían visto, no porque los ingenieros eran malos ni porque querían hacer cosas chimbas, me disculpa la expresión, ¿no? Sino porque no se habían presentado. Allí se generaron criterios. Esto nos va a generar también,
0: claro,
2: información para establecer criterios para las construcciones futuras, que son derivados de protecciones necesarias a incorporar. No es que las anteriores hayan sido malas, es que hay acciones importantes que debemos incorporar y que esto nos enseña.
0: Es un permanente aprendizaje.
2: En este momento, como venezolanas y venezolanos, nosotros sufrimos la tragedia de Vargas en el año 99, de otras características.
0: La acción del Estado en esa tragedia fue
2: impecable.
0: Y ahí recordamos a nuestro amoroso presidente Chávez.
2: Claro, impecable. Ahí estamos. Hoy nuevamente. Esto es distinto. Yo no entro en la categoría del más, menos, de sumar, de comprar, pero es una nueva circunstancia que afecta, golpea al Estado Vargas, y ahí está el Estado. Nosotros tenemos 6 o 7 estados afectados, el más el Estado Vargas, sí. Pero ahí está Aragua, está Carabobo, Caracas, Distrito Capital, la Gran Caracas, Yaracuy, que es donde está la falla. Todos son estados que han sido afectados de distinta manera, pero con severidad, y todos están siendo atendidos. El más, La Guaira, sin duda, allí está concentrada, digamos, una primera línea de atención, lo que no significa desatención en nosotros. aquí en lo que es la Caracas y la Gran Caracas, el despliegue de los ingenieros y los arquitectos para la verificación de las infraestructuras ha sido también impresionante. Y
0: llamamos a la población a que los reciban, que son profesionales, que están haciendo trabajo voluntario y que nos van a orientar si la estructura es viable de salvación o no es viable de salvación.
2: Tener la confianza también, la exactamente, confianza. Porque son...
0: A mí decía, por ejemplo, un bulo de un influencer, cuidado con eso, influencer, que lo que hacen falta en Venezuela son que vengan ingenieros extranjeros, ¿qué es eso?
2: No, aquí lo tenemos. Es la cuestión, por eso quiero insistir. Yo vi por allí también en las redes un rescatista, si no me equivoco, argentino, pero después ha habido otros, creo que también uno chileno, etcétera, que se han parado frente a las cámaras, a las redes, a todo, a decir: los locales son muy buenos. O sea, los rescatistas locales, las instituciones del Estado tienen la competencia, son muy buenos. Y no lo digo para que nos reconozcamos porque los otros dicen, sino que lo digo porque hay esa pretensión siempre de creer que lo bueno es lo de afuera, y no, nosotros lo tenemos en cualquier lugar del planeta.
0: Recordemos que en el terremoto de Turquía, una brigada rescatista venezolana fue a Turquía y fue reconocida inclusive por el mismo presidente Erdogan.
2: Es que es a lo que me quiero referir. En cualquier lugar del mundo que habría sucedido una situación parecida, habrían estado todos los rescatistas del mundo, incluidos en ese caso nosotros, con nuestra acción solidaria, allí, porque es que necesario es, por la dimensión, tener los refuerzos que la presidenta ha recibido, ha acogido y ha agradecido presencia acá en nuestro país.
0: En ese aprendizaje tenemos que decir que estos grupos de rescatistas, los grupos de bomberos, tienen que seguirse perfeccionando.
2: Es permanente. Yo estoy segura que allí, en ese encuentro, en terreno, todos aprendieron de todos.
0: Claro.
2: Porque es así, porque es hay unos códigos que son internacionales. Nosotros los hemos ido viendo también: el puño, silencio. Hay un lenguaje que es conocido por todos, porque son labores que tienen acciones muy parecidas. Depende de la circunstancia, no depende del país, depende de la circunstancia. En un terremoto, en un deslave, en las distintas características, cómo corresponde responder. Entonces, nosotros acá hemos sido el foco de atención en estos días, el foco de atención del mundo, por las circunstancias que nos ha tocado, pero también hemos sido los receptores de la gran solidaridad del mundo. Hemos sido los receptores de la gran acción amorosa de la cual Venezuela ha sido objeto. Y sí, creo importante, celebro que nos pongamos también en esa campaña allí, por cierto, se me pasó decirlo, en la universidad y otras universidades también, porque creo que no es solo la UVB, las universidades y el pueblo todo de Venezuela. Ajá. Nos hemos montado y nos hemos sumado a una campaña de generar información, digamos, de apoyo, información que ayuda a atender todas las circunstancias. Ahí han estado nuestros equipos del programa de formación en comunicación social también apoyando. ¿Qué hacer en una circunstancia de tales características? Generar los mensajes positivos que puedan irse colocando y posicionando en redes también, bueno, para la tranquilidad de todos, para consumo y para ayuda, porque soportan algunas circunstancias.
0: Bueno, pero esto lo estamos llegando al final. Un mensaje para toda nuestra audiencia, un mensaje suyo, breve y rápido, a toda nuestra audiencia. ¿Qué tiene que decir en este momento?
2: Bueno, yo creo que por donde empezamos, decir que somos un pueblo amoroso, que somos un pueblo agradecido, que somos un pueblo combativo también, porque es esa acción del amor, de la solidaridad, pero también la capacidad de intervenir en lo que nos ha permitido tener una respuesta en el primer momento. Nuestro amor, nuestra solidaridad para todas las personas que han sido directamente afectadas, que han perdido a un ser querido, pero sobre todo la certeza que aquí pueblo y gobierno, las instituciones del Estado en conjunto, la ayuda internacional que pueda venir a acompañar este momento tan doloroso que nos ha tocado, nos va a permitir también avanzar y salir adelante, seguir construyendo esa patria que celebramos mañana 5 de julio, pero que la asumimos desde el amor, de la contingencia, pero con mucha responsabilidad.
0: Bien, con estas palabras finales de la profesora Sandra Oblita, rectora de la Universidad Bolivariana de Venezuela, estamos por terminado el programa de hoy, 4 de julio de 2026. Con estas palabras finales de la profesora Sandra Oblita, rectora de la Universidad Bolivariana de Venezuela, estamos por terminado el programa de hoy, 4 de julio de 2026. Gracias a nuestro equipo, a la presidencia del Sistema Radio Nacional de Venezuela, Esbemar Jiménez, a Marlín Dalila Cabaniel en la gerencia de contenido, a Carlos Aldana y a
9: Brian. Juan. Brian Díaz, streamer.
10: Brian,
9: Juan Valera, locutor de guardia.
0: Juan Valera, locutor de guardia. Hoy estamos un poco, estamos fuera de forma porque estamos en otra hora, pero bueno, queremos saludar entonces a toda nuestra audiencia. Calma, cordura, unidad, como decía nuestro presidente. Nuestro amado comandante Hugo Chávez en este momento, unidad, lucha, batalla y victoria. Nos despedimos como siempre. ¡Viva Venezuela! ¡Viva la milicia nacional!

0: de las víctimas, he decidido decretar duelo nacional por 7 días. En estos momentos de profunda tristeza, abrazamos a quienes sufren esta tragedia y reafirmamos nuestro compromiso de acompañarlos y protegerlos. Presidenta encargada de la República Bolivariana de Venezuela, Delcy Rodríguez Gómez.
1: Los pueblos del mundo se solidarizan con el pueblo venezolano. Tras el doblete sísmico que afectó al país el pasado 24 de junio.
2: Desde Santiago de Chile les habla Pedro Gallardo del programa Rompiendo Fronteras. Un gran saludo para el pueblo bolivariano de Venezuela. Un pueblo que está viviendo duras pruebas. Pruebas que ha puesto la naturaleza y pruebas que políticamente también sufre consecuencias trágicas. Pero el pueblo venezolano ha sido ejemplar en muchas luchas. Y no creo que sea esta la oportunidad donde se sientan derrotados, sino más bien es un pueblo que debe permanecer unido, un pueblo que debe luchar, organizarse, y no cabe duda que así lo hará para salir de estas duras pruebas sociales, de esta dura prueba que le ha puesto la naturaleza en este momento. Mi solidaridad a los familiares, amigos que han perdido y que han sufrido esta dura prueba que hoy día están sufriendo. Mis saludos solidarios y la esperanza de un futuro mejor para ustedes.
1: Los pueblos del mundo se solidarizan con el pueblo venezolano tras el doblete sísmico que afectó al país el pasado 24 de junio.
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1: Delcy Rodríguez, presidenta encargada de la República Bolivariana de Venezuela.
6: Para recibir ayuda humanitaria, no solamente del gobierno de los Estados Unidos, sino también organizaciones, empresas, voluntarios del pueblo de los Estados Unidos que quiere enviar ayuda a Venezuela. Agradezco a los artistas internacionales, Bad Bunny, entre otros, que enviaron también ayuda humanitaria. Agradezco las manifestaciones de solidaridad que se da en el espacio del Mundial de Fútbol. Ha sido conmovedor la solidaridad internacional de los pueblos del mundo, de los gobiernos del mundo. He hablado en varias oportunidades con la primera ministra de Italia, con el primer ministro de Portugal. Bueno, 147 países solidarizados, 34 de América, 43 de Asia, 19 de África, 46 de Europa, 3 de Oceanía y 31 organismos internacionales y multilaterales. Estábamos en medio de las réplicas y el primero que llamé fue al coordinador humanitario.

0: De las Naciones Unidas en Venezuela, Gianluca Rampolla. Yo quiero compartir video donde él declara que inmediatamente yo hablé con él, sí hablé con él, y le dije: Gianluca, necesitamos rescatistas, por favor, que vengan a salvar vidas. Y me envió una lista de países, unos más cercanos también que llegaron de Colombia, de nuestra América, de Chile, de Argentina, otros estaban en Europa. Le dije: no importa, aprobada la lista entera, que se vengan todos. Desde un primer minuto Venezuela solicitó la ayuda internacional, y esa ayuda internacional estuvo concentrada en tener rescatistas en nuestro país, que se sumaron a los más de 10.000 rescatistas venezolanos, a los voluntarios venezolanos.
1: Delcy Rodríguez, presidenta encargada de la República Bolivariana de Venezuela.
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0: Tema de música de sistema de orquesta Simón Bolívar, para que vaya a enseñar a tocar instrumento a nuestros niños, a nuestras niñas. Profesionales de las universidades también de la psicología están yendo a atender a los niños. Se están distribuyendo juguetes, espacios para los juegos. La Federación Venezolana de Fútbol ha instalado campos de fútbol para que los niños jueguen. Es una atención integral a una familia que en su conjunto está traumatizada. Desde un primer minuto Venezuela solicitó la ayuda internacional, y esa ayuda internacional estuvo concentrada en tener rescatistas en nuestro país, que se sumaron a los más de 10.000 rescatistas venezolanos, a los voluntarios venezolanos, a los vecinos, a los familiares, que con mucha angustia, yo les pido a todos ustedes que se alejen un poco de su profesión, y sé que lo han hecho en estos días, se pongan la mano en el corazón y piensen que el que está debajo de esos escombros de un edificio que colapsaron 189 edificios en Venezuela, 3 en el municipio Chacao de Miranda, 5 en Caracas, 1 en Tucacas y el resto en La Guaira. 189 edificios se desplomaron por completo. Imagínense qué angustia. Nosotros también perdimos funcionarios, y lo trágico que en el estado La Guaira casi todos los directores de la gobernación fallecieron. Funcionarios de seguridad de La Guaira fallecieron, funcionarios de la alcaldía fallecieron, y los que quedaron vivos estaban allí ayudando en el rescate. Funcionarios militares fallecieron. Estuve con un comandante, funcionario de nuestra Fuerza Armada Nacional Bolivariana, que había perdido a su esposa, a sus dos hijos y a su mamá allí en La Guaira, y estaba ayudando en un campamento transitorio.
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14: En estos momentos nos encontramos con uno de los voceros del Fondo San Antonio del municipio Veroes, Jackdy Barbosa Parra, que le va a presentar al país una problemática que se viene presentando y que se está dilucidando en los tribunales agrarios del estado Yaracuy.
15: Soy Jackdy Barbosa, soy de allá del municipio Veroes, Farrial, del Fondo San Antonio. Ya tenemos 19 años haciendo vida en dicho fondo. Nosotros los campesinos venimos produciendo en lo que es más que todo la ganadería, y en parte también siembra, y se viene, como tú dijiste, se viene dilucidando una problemática en contra de nosotros, de parte de la terrofagia que nos está atacando por el Tribunal Agrario, por el Tribunal Superior Agrario, y estamos en espera de una decisión final de parte del tribunal, valga la redundancia, y esperamos que de verdad que sea favorable, pues, para nosotros, ya que de eso dependemos nosotros. Estamos produciendo para el país en estos momentos difíciles, y seguiremos produciendo para el país. Nosotros creemos, pues, que se quieren aprovechar de la situación que estamos viviendo para para golpearnos, pues, y sacarnos en definitiva de ahí del fondo, del cual de verdad tenemos una muy buena, un 80% de producción.
14: Bueno, hay que destacar que en los últimos informes, o desde hace 19 años, el Instituto de Tierra ha dejado constancia de que son tierras que las tienen produciendo estos campesinos en el municipio de Veroes. Esperamos que los tribunales agrarios puedan, pues, en justicia, darle ya la definitiva a este caso que mantiene en zozobra a este grupo de más de 30 familias productoras del municipio de Veroes. Para Radio Nacional de Venezuela y Radio Pana 101.9 FM, el corresponsal en el estado Yaracuy, Ilmer Belisario.
3: En el municipio Silva, en la costa oriental del estado Falcón, las autoridades continúan las jornadas de inspección de edificaciones y estructuras afectadas por los recientes movimientos sísmicos del pasado 24 de junio. Carla Primera, habitante del conjunto residencial Punta Iguana, nos comenta al respecto.
16: Por acá la profesora Carla Primera, miembro fundador de este grupo de 53 familias que viven en el edificio Punta Iguana. Hoy queremos agradecerle de manera bendecida al gobernador del estado por su visita, por haber considerado enviar a este equipo maravilloso multidisciplinario a darnos la paz y la tranquilidad de saber que aún tenemos vivienda, a verificar que la estructura de nuestro gran edificio Punta Iguana todavía está habitable y que podemos tener la paz y la tranquilidad de saber que unidos vamos a echar adelante. Hemos recibido grandes respuestas del gobernador del estado. Él nos ha hecho saber que podemos contar con todo lo que esté a su disposición para avanzar en cuanto al desarrollo de estas 53 familias que hacemos vida en esta parte del municipio Sí.
3: Cabe destacar que la evaluación contempla la condición de habitabilidad de las edificaciones de manera complementaria, con la verificación de servicios esenciales como los sistemas eléctricos, de agua, gas y otros elementos que forman parte del funcionamiento seguro de cada inmueble. Desde el estado Falcón, para Radio Nacional de Venezuela, reportó Silvia Camargo.
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18: Gracias, estudio, por el pase. Nos encontramos en el estado Nueva Esparta, específicamente en el municipio García, desde la estación policial de Villarrosa, donde les reportamos que se ha instalado un centro de acopio destinado a la recaudación de donaciones y apoyo solidario para nuestros hermanos damnificados y afectados por los recientes sismos en La Guaira. La solidaridad del pueblo neoespartano se hace sentir en este momento de contingencia nacional. Para conocer todos los detalles sobre la logística, el resguardo y el envío de estos insumos, hacemos el contacto con el presidente de la Comisión de Seguridad Ciudadana, el concejal Julio García. Adelante, concejal, lo escuchamos.
19: Por acá el concejal Julio García, presidente de la Comisión de Seguridad Ciudadana y articulador del Frente Preventivo Municipio García. Hoy nos acompaña un equipo de trabajo del Frente Preventivo, la Dirección de Transporte, la Policía de Estado de Esparta, Protección Civil, la DPD, el concejal Joanny Araujo de la Comisión de Seguridad Ciudadana. Nos encontramos desplegados desde una semana acá en la Estación García, en el centro de acopio, recibiendo todas las donaciones de los empresarios, comerciantes y todos los vecinos del municipio por los terremotos causados el 24 de junio. Estos donativos serán trasladados hacia la Gobernación del Estado de Nueva Esparta por nuestra gobernadora, doctora Maricel Velázquez, en articulación con nuestro alcalde bolivariano Cruz Lairé y nuestro articulador estatal, Jorge Peña.
18: Desde el Estado de Nueva Esparta, en el municipio García, reportó para Radio Nacional de Venezuela, Beatriz Marcano.
20: El plan de intervención eléctrica ejecutado en la parroquia Boca de Aroa del municipio Silva avanza 7 días de labores constantes para estabilizar 12 circuitos eléctricos. El trabajo realizado en el tendido, el cual es avalado por la vicepresidenta sectorial de Obras Públicas y Servicios, ha contemplado cambio de crucetas con todos sus herrajes, además de aisladores espigas, aisladores suspensión poliméricos, perchas, cortacorrientes y pararrayos. También las cuadrillas de Corpoelet y la gobernación de Falcón han sustituido postes de alta y baja tensión, transformadores, cable de acometidas junto al retrasado de líneas de media y baja tensión e instalación de luminarias. Cabe mencionar que el mandatario regional Víctor Clark agradeció a la presidenta encargada Delcy Rodríguez por el importante apoyo en cuanto a componentes e implementos necesarios para continuar fortaleciendo el servicio eléctrico en el territorio falconiano. Desde el estado de Falcón, para el sistema de Radio Nacional de Venezuela, reportó Andreina Costa.
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0: Usar caos para impedir las labores de búsqueda y rescate. Hay quienes humanamente y con razón bajaron a buscar un familiar, bajaron a buscar un amigo, bajaron a buscar un trabajador. Pero se activaron laboratorios mediáticos, lo tengo que decir responsablemente, porque los tenemos ubicados y determinados de dónde salieron las principales matrices. Primera matriz, bajen todos a La Guaira. Buscaba crear el caos y obstaculizar. Pero inmediatamente en horas de la mañana activamos toda la fuerza del Estado venezolano y del sector privado. Yo tengo aquí mensajes a las 6 de la mañana con el presidente de Fedecámara y le digo, Caposolo, activa todas las cámaras empresariales que por favor pongan a disposición del gobierno nacional y del sistema de protección civil toda la maquinaria amarilla que esté disponible. ¿Para qué? Para despejar las vías, para poder llegar a los sitios más remotos, para poder permitir el acceso de nuestros organismos de seguridad a los rescatistas. Desde un primer minuto, Venezuela solicitó la ayuda internacional y esa ayuda internacional estuvo concentrada en tener rescatistas en nuestro país que se sumaron a los más de 10.000 rescatistas venezolanos, a los voluntarios venezolanos, a los vecinos, a los familiares, que con mucha angustia, yo les pido a todos ustedes que se alejen un poco de su profesión, y sé que lo han hecho en estos días, se pongan la mano en el corazón y piensen que el que está debajo de esos escombros, de un edificio que colapsaron 189 edificios en Venezuela, 3 en el municipio Chacao de Miranda, 5 en Caracas, 1 en Tucacas y el resto en La Guaira. 189 edificios se desplomaron por completo. Imagínense qué angustia. Nosotros también perdimos funcionarios y lo trágico que en el estado La Guaira casi todos los directores de la gobernación fallecieron. Funcionarios de seguridad de La Guaira fallecieron. Funcionarios de la alcaldía fallecieron. Y los que quedaron vivos estaban allí ayudando en el rescate. Funcionarios militares fallecieron. Estuve con un comandante, funcionario de nuestra Fuerza Armada Nacional Bolivariana, que había perdido a su esposa, a sus 2 hijos y a su mamá allí en La Guaira. Y estaba ayudando en un campamento transitorio.
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0: Usar caos para impedir las labores de búsqueda y rescate. Hay quienes, humanamente y con razón, bajaron a buscar un familiar, bajaron a buscar un amigo, bajaron a buscar un trabajador, pero se activaron laboratorios mediáticos, lo tengo que decir responsablemente, porque los tenemos ubicados y determinados de dónde salieron las principales matrices. Primera matriz, bajen todos a La Guaira. Buscaba crear el caos y obstaculizar, pero inmediatamente en horas de la mañana activamos toda la fuerza del Estado venezolano y del sector privado. Yo tengo aquí mensajes a las 6 de la mañana con el presidente de Fedecámara y le digo, Caposolo, activa todas las cámaras empresariales que por favor pongan a disposición del gobierno nacional y del sistema de protección civil toda la maquinaria amarilla que esté disponible. ¿Para qué? Para despejar las vías, para poder llegar a los sitios más remotos, para poder permitir el acceso de nuestros organismos de seguridad a los rescatistas. Desde un primer minuto, Venezuela solicitó la ayuda internacional y esa ayuda internacional estuvo concentrada en tener rescatistas en nuestro país que se sumaron a los más de 10.000 rescatistas venezolanos, a los voluntarios venezolanos, a los vecinos, a los familiares, que con mucha angustia yo les pido a todos ustedes que se alejen un poco de su profesión, y sé que lo han hecho en estos días, se pongan la mano en el corazón y piensen que el que está debajo de esos escombros de un edificio que colapsaron 189 edificios en Venezuela, 3 en el municipio Chacao de Miranda, 5 en Caracas, 1 en Tucacas y el resto en La Guaira. 189 edificios se desplomaron por completo. Imagínense qué angustia. Nosotros también perdimos funcionarios, y lo trágico que en el estado La Guaira casi todos los directores de la gobernación fallecieron, funcionarios de seguridad de La Guaira fallecieron, funcionarios de la alcaldía fallecieron, y los que quedaron vivos estaban allí ayudando en el rescate. Funcionarios militares fallecieron. Estuve con un comandante, funcionario de nuestra Fuerza Armada Nacional Bolivariana, que había perdido a su esposa, a sus 2 hijos y a su mamá allí en La Guaira, y estaba ayudando en un campamento transitorio.
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presente la ciudadana doctora Delcy Rodríguez Gómez, presidenta encargada de la República Bolivariana de Venezuela. La condecoración Medalla Héroe de Venezuela y la condecoración Héroes Caninos de Venezuela a las delegaciones de los países Alemania, Bolivia, Chile, Colombia, Eslovaquia, España, Jordania, Lituania, Portugal, República Dominicana y voluntarios de la República Checa, equipo de respuesta de emergencia, integradas por rescatistas que participaron en las labores de rescate y salvamento de las víctimas de los dos terremotos ocurridos el pasado 24 de junio de 2026 en la República Bolivariana de Venezuela.

0: La presidenta encargada, Delcy Rodríguez, informó que desde el minuto uno de la tragedia provocada por el doble sismo ocurrido el pasado 24 de junio, Venezuela solicitó la ayuda internacional. En este contexto, agradeció el apoyo de 31 organizaciones internacionales y de 147 países que se pronunciaron y se solidarizaron con el pueblo venezolano.
1: Y en esas primeras 24 horas, yo debo agradecer porque recibí llamadas de 72 jefes de Estado y de gobierno. Y a todos, sin excepción, cuando me preguntaron, ¿qué necesitan? Les dije, nuestro primer objetivo es salvar vidas. Necesitamos rescatistas, por favor, sin condiciones, sin miramientos políticos, geopolíticos. Había una sola razón humanitaria, que es la que nos motiva, que es salvar vidas. A todos les pedimos apoyo con rescatistas especializados. Fíjense, 147 países se han solidarizado con Venezuela. Lo agradezco en nombre de nuestro pueblo, en nombre del Estado venezolano, agradezco todas las manifestaciones de apoyo y de solidaridad. Con Qatar fueron también uno de los primeros en llegar. El Salvador, hablé con el presidente Bukele. Rescatista de los Estados Unidos. Estados Unidos tuvo un despliegue y tiene un gran despliegue logístico para recibir ayuda humanitaria, no solamente del gobierno de los Estados Unidos, sino también organizaciones, empresas, voluntarios del pueblo de los Estados Unidos que quiere enviar ayuda a Venezuela.
0: La mandataria encargada también se refirió a la atención que se le está brindando a las familias cuyas viviendas fueron afectadas parcial o totalmente. En este sentido, anunció que se está tramitando con otros países la ampliación de los campamentos transitorios para garantizar una óptima atención a todos los que necesiten esta asistencia.
1: Así que instalamos la comisión presidencial. Fueron ya activados campamentos transitorios y estamos en contacto con distintos países, con empresas internacionales. Ya incluso la primera ministra de Italia envió una primera información donde vamos a tener el apoyo de empresas internacionales para campamentos transitorios de mejor disponibilidad, de habitabilidad, que permita tener a las familias separadas. Los campamentos están organizados por familias, tienen atención integral allí de alimentación, cama, salud, tienen atención. Parte de los hospitales internacionales que están instalados acá se están instalando cerca del campamento para hacer triaje en salud.
0: Rodríguez informó que tras la instalación de la Comisión Presidencial para los Campamentos Transitorios, se habilitaron 46 centros de acogida que a la fecha albergan a más de 11.540 personas. Les reportó Mayela Gil, RNB Noticias. La presidenta encargada, Delcy Rodríguez, informó que desde el minuto uno de la tragedia provocada por el doble sismo ocurrido el pasado 24 de junio, Venezuela.
2: La esperanza y la fe jamás se han perdido, y prueba de ello es el rescate con vida del ciudadano Hernán Gil, luego que rescatistas chilenos, acompañados de la Cruz Roja de Costa Rica y Venezuela, lo rescataran exitosamente. El venezolano Hernán Alberto Gil Flores duró más de 170 horas en la caseta de seguridad del tercer sótano del centro comercial Galerías Playa Grande, ubicado en el estado La Guaira, luego del doble terremoto registrado el pasado 24 de junio. Con motivo al milagro de rescate, la presidenta encargada de la República Bolivariana de Venezuela, Delcy Rodríguez, se pronunció en su cuenta en Telegram escribiendo: hoy celebramos la vida de Hernán, celebramos la grandeza del ser humano cuando se une por un solo fin, salvar a otro. Luego, en horas de la noche, realizó una visita al nosocomio para constatar el estado físico de Hernán Gil y expresó: hoy abracé un milagro, el señor Hernán Gil. Verlo con vida me recordó que cuando la solidaridad, la fe y el compromiso se unen, la esperanza siempre encuentra un camino. Mi profunda gratitud a la Cruz Roja de Costa Rica, la Cruz Roja Venezolana, a las brigadas de Chile, Estados Unidos, El Salvador, México y Portugal, así como a nuestros rescatistas, Protección Civil y la Fuerza Armada Nacional Bolivariana. Gracias por hacer posible este encuentro con la vida.
3: Pero bueno, que para ellos es un milagro del día. Como una cámara, era como una cámara. lo iban viendo, entonces le decía, mira arriba, ahí le dieron un amor.
4: Vicente, se llama de tapita, me dio una fortaleza.
3: De Chile.
4: Sí, Chile.
5: ¿Algún trabajador de donde tú trabajabas en galerías de Playa Grande?
4: Okay.
5: Decía que había escuchado algo, pero ningún grupo de rescate le creía. Y la Cruz Roja costarricense lo acompañó donde él creía que había escuchado algo. La ambulancia de la Cruz Roja venezolana, 4 días ahí esperándote.
3: ¿Y los médicos?
6: Cientos de personas en esos 3 días. Estaba el grupo de Estados Unidos, de Portugal, de El Salvador,
3: Chile fue la Cruz Roja.
1: Quiero agradecer a la Cruz Roja de Costa Rica, que articuló con la Cruz Roja de Venezuela para que el milagro del día del 2 de julio de 2026 pudiéramos rescatar con vida a Hernán Gil, venezolano, noble, y todos los equipos de rescatistas internacionales que participaron, Estados Unidos, El Salvador, Chile. De verdad que estuvimos la madrugada viendo las imágenes con las cámaras que pusieron a disposición de Hernán para poder encontrar un camino y sacarlo. Y también agradecer sin descanso a los rescatistas venezolanos, a Protección Civil y a nuestra Fuerza Armada Nacional Bolivariana. Aquí estamos en colaboración con el sistema de salud privado de Venezuela, que le está dando y brindando atención médica. Gracias a todos.
2: Ante esta labor, el rescatista chileno resaltó que los milagros existen.
7: Me encantaría partir porque no he tenido la oportunidad quizás hacerlo con esta, digamos, con este margen de espacio, de mandarle un abrazo fuerte al pueblo venezolano que está sufriendo hoy en día las consecuencias de un devastador terremoto. Yo creo que estos pequeños actos de como un rescate como el que hemos vivido hoy son una luz de esperanza para un pueblo que está golpeado, pero que ha demostrado, porque hemos trabajado conjunto con ustedes, de que los milagros existen y hay que tener fe y creer en que podemos trabajar y rescatar vida.
2: Por su parte, un integrante de la Cruz Roja de Costa Rica comentó que gracias al esfuerzo conjunto entre la Cruz Roja venezolana, el rescate se logró con éxito.
8: Pero claramente existe una satisfacción el poder decir que fue la Cruz Roja costarricense en conjunto con la Cruz Roja venezolana quien logra hacer el hallazgo de esta persona. Y a partir de ahí, todo esto que está concluyendo el día de hoy. Logramos ubicarlo a él, a pesar de que ya incluso algunas personas lo daban por de allá desaparecido. Se logró hacer el primer contacto y a partir de ahí toda la coordinación de las diferentes sociedades nacionales de la Cruz Roja, con apoyo de la Federación Internacional de la Cruz Roja y la Media Luna Roja, el apoyo de todos los grupos de búsqueda y rescate urbano, y al final esto solo se traduce a una cosa, y es que en este momento ya hay una persona que va para un hospital con vida.
2: Es importante destacar que a esta operación de búsqueda y salvamento se le sumó equipos especializados de Venezuela, México, Costa Rica, Chile, Estados Unidos, El Salvador y Portugal. Yelixa Maza, RNB Noticias.
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16: 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Delcy Rodríguez, presidenta encargada de la República Bolivariana de Venezuela.
1: La fase de búsqueda y rescate. Nosotros seguimos en ese proceso, donde tenemos puntos activos, donde sepamos que hay gente viva. Uno sigue la etapa de búsqueda y rescate, porque allí hay una madre que llora, hay un padre que llora, hay un hermano, una hermana, una abuela, un abuelo, un tío que sufre por ese familiar. Y nosotros no vamos a descansar. Quiero informar también que hemos recibido un grupo muy especializado y profesional de Israel que fue contactado por la comunidad judía en Venezuela. Se lo agradezco al Rabino Cohen, todas las articulaciones que nos permitió enlazar con el gobierno de Israel y tener aquí en este momento un grupo especializado que inicia el protocolo de cómo iniciar un proceso de recuperación de infraestructura, de determinación de la situación de la infraestructura que no colapsó completamente, pero que puede tener daños. Y lo más importante, un equipo especializado para determinar si hay personas con vida en determinado lugar o si hay cadáveres que debamos rescatar antes de iniciar cualquier otro proceso de infraestructura. Lo agradezco. Ya han estado reunidos con las autoridades en Venezuela. Es un equipo de muy alta preparación y profesionalismo y yo espero que nosotros podamos seguir con esta etapa.
16: Delcy Rodríguez, presidenta encargada de la República Bolivariana de Venezuela. 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
17: Hablemos ahora de la vida sentimental de Pedro Infante.

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1: A los 17 años, en el año 1935, comenzó su vida amorosa. Conoció a Guadalupe Márquez, de quien se enamoró perdidamente, y debutó como padre de una hermosa niña bautizada con el nombre de Guadalupe. Pero fue el 30 de mayo de 1937, cuando tenía 19 años, que conoció a María Luisa León en una estación de radio ubicada en Culicán. Ella quedó encantada con el talento de Pedro.

0: 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El 19 de julio de 1939, la pareja se casó y ella se dedicó a ser su asistente. Podríamos decir que María Luisa León fue la mujer más importante en la vida de Pedro Infante. Se convirtió en algo así como su segunda madre. Sin embargo, nunca pudieron tener hijos. Ante tal situación, decidieron adoptar una niña, hija de una de las hermanas de Pedro, que se llamó Dora Luisa. Los días felices de la pareja quedaron atrás cuando Pedro conoció a Guadalupe Torrentera.
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0: Se trata de una joven bailarina del teatro Folies Bergère, donde él se presentaba como cantante. Ella contaba con apenas 15 años. Y Pedro logró conquistarla a pesar de la oposición de su madre. De este vínculo nacieron tres hijos: Graciela, Margarita, Pedro y Guadalupe. En los antecedentes de esta relación, tuvieron dos accidentes aéreos que sufrieron juntos. Uno en el que resultaron ilesos y el otro que sucedió el 22 de mayo de 1949, cuando se desplazaban entre Acapulco y México. Este suceso provocó que la segunda vida amorosa del artista quedase al descubierto, razón por la cual Lupita, después de 7 años de relación, lo dejó al enterarse del matrimonio que mantenía con María Luisa León Rosas. Situación que también provocó el enojo de la madre de Lupita, que intentó quemar la casa del actor sin éxito. Sin embargo, ya Pedro había comenzado una nueva relación con la actriz de 15 años, Irma Dorentes. Otro detonante que Lupita no supo tolerar, abandonó

Irma Dorentes. En el año 1947, a la edad de 13 años, hizo su debut en el cine con la película Los Tres Huastecos, conociendo por primera vez a Pedro Infante. Pero fue en el año 1949 cuando comenzaron amoríos. Y fue tal aquel amor que estaban haciendo que Pedro contrató a Rubén Fuentes y Alberto Cervantes para que compusieran letra y música del tema Así es nuestro amor, dedicado a Irma Dorentes. Escuchemos.

0: Tuvieron un noviazgo de 3 años. A los 18, Pedro le ofreció matrimonio, pues tenía adelantado un acuerdo de divorcio con María Luisa León. Nunca se hizo efectivo.
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0: Pedro cariñosamente llamaba a su esposa Irma Dorentes ratoncito. En una oportunidad en que los visitó José Alfredo Jiménez, Pedro solicitó los favores de Alfredo para componerle una canción a su esposa. Así surgió la canción Ratoncito, pero como Pedro quería grabarla, cambió el apelativo de ratoncito por la palabra despacito. De esta manera se popularizó este tema, compuesto por José Alfredo Jiménez y dedicado a Irma Dorentes. Escuchemos.

0: fin estalla el conflicto que se esperaba. María Luisa acusa a Pedro y a Irma por adulterio y bigamia ante las autoridades. La presión de María Luisa sobre Pedro le obliga a mudarse con Irma a una casa que adquiere en la zona de Pensilvania. Se establecen los plazos para comparecer ante las autoridades, pero una tragedia en una aeronave impide la comparecencia.
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4: Motiva jornada médica a mujeres de diferentes sectores de Boca de Aroa. El abordaje constó de consultas ginecológicas, ecografía, apoyo psicológico, fisioterapia y asesoría legal, entre otras atenciones. De acuerdo a la primera dama, se trata de un esfuerzo en conjunto con el gobierno nacional de la presidenta encargada Delcy Rodríguez para seguir garantizando sustento, salud y protección a cada hogar de las familias que más lo necesitan. Reiteró además el compromiso de seguir acompañando a cada una de las solicitudes y planteamientos de las comunidades de la costa oriental falconiana. Desde el estado Falcón, para el Sistema de Radio Nacional de Venezuela, reportó Andreina Costa.
5: En Zulia inspeccionan el embalse Burro Negro, ubicado en la costa oriental del lago de Maracaibo, donde se incorporó el quinto equipo para producir 3.100 litros de agua potable por segundo para favorecer a los municipios Lagunilla, Simón Bolívar, Cabimas y Santa Rita. Escuchemos las declaraciones del gobernador bolivariano del estado Zulia, Luis Caldera, y del gerente territorial de la Hidrológica de Venezuela, Hidroven, Miguel Peroso.
6: Desde el estado mayor de la contingencia llegamos al embalse de Burro Negro en el municipio Lagunilla y estamos pasando revista luego del doblete sísmico ocurrido en nuestro país. Estamos monitoreando lo que es el embalse de Burro Negro y a su vez activando un quinto equipo que permite una producción de 3.100 litros por segundo de agua para la costa oriental del lago.
7: Aquí estamos nosotros dándole cumplimiento al plan hídrico con la activación de este quinto equipo de 350 caballos que se incorporan al sistema. El embalse actualmente, bueno, tiene condiciones óptimas, más de un 95% de almacenamiento y que nos da a nosotros buen augurio para seguir aprovechando el agua y suministrarle el recurso a nuestros zulianos de esta costa oriental del lago.
5: Desde el estado Zulia, Rayli Segovia, RNB Noticias.
8: Los 44 consejos campesinos que operan en el municipio de Maracaibo junto a productores, agricultores locales coordinan una jornada de recolección de ayuda humanitaria en conjunto con el Instituto del Poder Popular para la Alimentación y Nutrición. Escuchemos a Lobsang Nafi, presidente de dicho instituto, con los detalles.
9: Los 44 consejos campesinos que existen en la ciudad de Maracaibo, junto a los productores, agricultores, se organizaron conjuntamente con el IPAUMA para realizar jornadas de recolección de alimentos, insumos médicos, ropa, pañales, para ser llevados a los centros de acopio principales que se están estableciendo en la ciudad de Maracaibo, en la Plaza para Todos, donde se ha recibido la gran mayoría de esos aportes que han hecho en las comunidades campesinas de la zona del oeste de Maracaibo, quienes continúan día tras día extrayendo cada uno de esos aportes para que de esa manera podamos contribuir a la gran situación que se nos está presentando en el centro del país con nuestros hermanos que hoy están en situación de damnificado.
8: Los productores agropecuarios mantienen el traslado diario de bienes y provisiones hacia los centros de recepción. El reporte oficial indica que esta movilización busca canalizar el apoyo directo hacia las familias que resultaron damnificadas en la región central del país, producto de las contingencias ambientales recientes. Desde el estado Zulia, para el Sistema Radio Nacional de Venezuela, reportó Jesús Áñez.
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11: En en su conjunto, a 8 días de la tragedia causada por el doblete sísmico, aquí estamos, buscando cómo atender a las víctimas, cómo acompañar en su sufrimiento, en su dolor, en el duelo que muchas familias venezolanas hoy están sufriendo. Muchos amigos y, como yo dije, funcionarios nuestros. Perdimos al presidente del Metro de Caracas allí. Muchos funcionarios. Todos tenemos un funcionario que llorar. Todos tenemos un funcionario que lamentar. Y por eso le he pedido al presidente del Estado Mayor un censo especial para los funcionarios. Cuando estuve en el Pérez Carreño, médicos que habían perdido sus casas, funcionarios militares, funcionarios policiales, funcionarios de protección civil que estaban allí trabajando y su familia la había perdido. Así que esa tensión no se va a detener, porque pase lo que pase, nosotros estaremos acá. La primera instrucción que le di al ministro de Salud fue: activa a la Asociación de Clínicas Privadas y enviemos heridos a los hospitales públicos y a las clínicas privadas a costo del gobierno venezolano. Hoy tenemos pacientes heridos, atendidos, operados en clínicas privadas pagados por el gobierno venezolano. Todo el sistema de salud en Venezuela se activó para atender a los más de 12.400 heridos que tenemos al momento. Todo el sistema de salud, más 11 hospitales internacionales que han traído los 33 países que a este momento tienen aquí presencia de rescatistas, de personal de salud.
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12: La presidenta encargada de la República, Delcy Rodríguez, informó que 19.000 funcionarios civiles y militares se mantienen en el estado La Guaira para continuar con la búsqueda de sobrevivientes luego de los terremotos del 24 de junio.
11: Ayer se cumplió 8 días del doble terremoto y, como se estila, declaramos el duelo nacional, decretamos el duelo nacional, pero no hemos cerrado la fase de búsqueda y rescate. Nosotros seguimos en ese proceso, donde le consulto al general, tenemos puntos activos donde sepamos que hay gente viva. Uno sigue la etapa de búsqueda y rescate, porque allí hay una madre que llora, hay un padre que llora, hay un hermano, una hermana, una abuela, un abuelo, un tío que sufre por ese familiar. Y nosotros no vamos a descansar.
12: Asimismo, la mandataria encargada detalló que las personas fallecidas pasarán por un proceso de reconocimiento riguroso, según lo contemplado en las leyes venezolanas.
11: El manejo de la morgue, en efecto, conforme a las leyes de Venezuela, se activó una morgue en un sitio especializado en La Guaira para no tener la exposición y darle el manejo adecuado. ¿Quiénes participaron en ese proceso? El SENAMEC, que pertenece al Ministerio de Interior y Justicia, el Fiscal General de la República, que estuvo allí, y el Registro Civil de Venezuela. Se estableció el mismo mecanismo como está contemplado en la ley. Yo, de entrada, dije, nadie va a fosa común, y le di la orden al vicepresidente sectorial. Lo primero, reconocimiento por huella. Reconocimiento por huella. En los casos donde, y fotografía, en los casos donde no ha sido posible, vamos a la dentadura forense. Tenemos todos los médicos forenses en esa labor.
12: La presidenta encargada, Delcy Rodríguez, reiteró su agradecimiento a los bomberos, funcionarios de Protección Civil y de la Fuerza Armada Nacional Bolivariana por su esfuerzo colectivo para atender a los afectados por el doble sismo. Informó Elianet Hernández, RNB Noticias.
13: La presidenta encargada Delcy Rodríguez informó que una cantidad considerable de funcionarios y directores de la Alcaldía de la Gobernación del Estado La Guaira y la Alcaldía del Municipio Vargas fallecieron producto a los recientes terremotos. Esto lo dio a conocer la jefa de Estado mediante la rueda de prensa con medios de comunicación internacionales.
11: Nosotros también perdimos funcionarios y lo trágico que en el Estado La Guaira casi todos los directores de la Gobernación fallecieron. Funcionarios de seguridad de La Guaira fallecieron, funcionarios de la alcaldía fallecieron y los que quedaron vivos estaban allí ayudando en el rescate. Funcionarios militares fallecieron. Estuve con un comandante, funcionario de nuestra Fuerza Armada Nacional Bolivariana, que había perdido a su esposa, a sus dos hijos y a su mamá allí en La Guaira y estaba ayudando en un campamento transitorio.
13: Por último, Rodríguez reconoció la labor de aquellos funcionarios que perdieron su familia y seguían en su trabajo de rescate al lado del pueblo guairense. Reportó Lisanger Quintero Luna, RNB Noticias.
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18: Son las 9:57.
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11: A pocas horas, en la mañana, a las 6:00 a.m, hice un contacto telefónico y dije, se crea un fondo para la reconstrucción, un fondo inicial con el equivalente a $200 millones de fondos que vamos a recuperar del Fondo Monetario Internacional. Hoy sostuvimos reuniones con el Departamento de Estado de los Estados Unidos y el Fondo Monetario justamente para recuperar esos recursos que permitan la reconstrucción de infraestructura que fue afectada. 855 edificios fueron afectados, hospitales del país. Hemos estado haciendo evaluación de las vías, de los puentes, justamente para ver el alcance de la afectación que causó este doble terremoto. Y los servicios, fue lo primero que pedimos recuperar. Vialidad, electricidad, ya la electricidad en el estado se encuentra en un 90% de recuperación y similar el sistema de distribución de agua, pero al mismo tiempo nosotros distribuimos más de 5 millones de litros de agua para atender a toda la población. Hemos activado actividades del sistema de música, sistema de orquesta Simón Bolívar, para que vaya a enseñar a tocar instrumentos a nuestros niños, a nuestras niñas. Profesionales de las universidades también de la psicología están yendo a atender a los niños, se están distribuyendo juguetes, espacios para los juegos, la Federación Venezolana de Fútbol ha instalado campos de fútbol para que los niños jueguen. Es una atención integral a una familia que en su conjunto está traumatizada.
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Te saludo abriendo la puerta de nuestra Radio Nacional de Venezuela para acompañarte, acompañarnos durante esta hora de la programación especial de nuestra RNB en este tiempo que vive la patria, que vivimos con ella. Y desde aquí, desde cada una, cada uno, iremos de pueblo en pueblo de nuestra patria, los integrantes de nuestro equipo de la radio, abriendo la puerta de cada hora de programación y abriendo al mismo tiempo la puerta de nuestro corazón a ti, a todo nuestro pueblo, en señal del amor que les profesamos, porque como dice la canción de Alberto Cortés, está la puerta abierta, no hay amor de uno, solo hay amor de todos, y por eso nos duelen todos en este momento. Todas y todos somos deudos por las muertes de tantas y tantos venezolanos. Y por eso fue decretado por nuestra presidenta encargada, Delcy Rodríguez, un duelo nacional, dentro del cual me está correspondiendo la dolorosamente hermosa responsabilidad de acompañarte. Y en esta hora puedo estar contigo, puedo estar con todas y todos ustedes. Gracias a nuestra Ibemar Jiménez, presidenta de Radio Nacional de Venezuela, la señal que recorre la patria. A Carlos Aldana, nuestro operador. A Brian Díaz en el streaming. Y a Daniel Ágreda, asistente de cabina. Mis compañeros de equipo para salir hoy al aire, y a nuestra Gracie Farías, jefa del canal informativa, quien amorosamente me ayudó al llegar el sábado pasado y este sábado también a sacar mi laptop de la maletica, mi guitarra de su estuche, por el dolor de espalda que aún sigue, pero con el cual me vine, y hasta me ayudó a que mis audífonos suenen. Hoy me ayudó Daniel, que puede ser tranquilamente un nieto mío, y hasta me ayudó a ponérmelos en la cabeza nuestra Gracie. Esa cabeza que, como la tuya, la de todas y todos, ha estado tan abrumada, tan atribulada ante lo que nos ha ocurrido. Y como dos cabezas piensan más que una, es hermoso apoyar nuestras cabezas en otras cabezas para juntos, poder vivir este proceso. También agradezco a las emisoras que transmiten este acompañamiento con esta Radio Nacional de Venezuela. Ahorita nos están escuchando, por ejemplo, desde Chivacoa, en el estado Yaracuy, a través de Interactiva 95.5 FM. Y también 106.5

9 FM, la emisora ecologista de Venezuela, oye bien, que se apoya y retransmite para tener llegarle más a más ustedes. Y a Radio Ciudad Caribia 105.7 FM, transmitiendo simultáneamente en este momento con Radio Nacional de Venezuela, junto a 9 emisoras de la red de emisoras del Estado, La Guaira, al cual damos un abrazo muy fuerte con todo nuestro amor. Y emisoras del Estado Miranda, en Petare, en Filas de Mariche y en Charallave. También estamos saliendo al aire, además de salir por Radio Nacional de Venezuela, el canal que recorre la patria, por emisoras comunitarias de nuestro pueblo, en redes, en acción colectiva, a través de Radio Libertad 99.3 FM desde Trujillo en Boconó, el jardín que quedó en los ojos de Bolívar. Y te doy las gracias a ti, le doy las gracias a ustedes por estar hoy aquí en esta hora, estar hoy aquí por primera vez tal vez, y de ser así me presento en este acompañamiento de amor. Mi nombre es Leonor Fuguet, productora nacional independiente certificado 32.185 y conductora de esta hora en un espacio de aprendizaje, de crecimiento y de compromiso que hoy está dedicado a acompasar nuestro duelo nacional. Y quiero compartir contigo, que ya me conoces y sabes que yo soy diáfana y transparente, que me costó mucho imaginar el desarrollo de esta hora. Otras veces me paso 2 días, 3 días, a veces hasta con noche, preparando el contenido de un programa taller. Pero esta hora me costó muchísimo, porque, ¿cómo decírtelo? Para mí, pensar en este momento en qué contenidos, en qué orden, qué decir, cómo decirlo, qué cantar, cómo cantarlo para acompañar lo que digo, me costó, porque yo también estoy en duelo como tú. Y la tristeza me invade por dentro como a ti, y eso a veces no nos permite pensar bien. Lo que sí nos permite es servir bien, como estamos aquí, estoy viendo a Carlos sentado frente a mí, estamos sirviendo, estamos dándote desde nuestro dolor, desde nuestro cansancio y atribulación, lo mejor que podemos como servidoras y servidores de nuestro pueblo desde Radio Nacional de Venezuela. Fue entonces cuando ayer no daba la cabeza, que me dije a mí misma, pero bueno, Leonor, es que yo no voy a acompañar a deudos de alguien que ha fallecido, sino que yo soy una familiar más, como tú, como todas y todos, doliendo a tantas y a tantos familiares que han partido. Porque si partimos, valga la redundancia, del principio de que más allá de ser integrantes de una misma especie, Homo sapiens, en el sentido biológico, natural, lo somos también integrantes de una misma familia en el sentido humano, social. Entonces, yo también estoy llorando hoy nuestras y nuestros familiares, que son todas y todos, porque somos una sola familia, la familia humana. Y por eso me costaba discernir, pensar, razonar objetivamente en contenidos a desarrollar. Y entonces me dije que iba a hacer lo que hago siempre desde hace muchos años, cada vez que muere alguien que conozco o que no conozco, pero que es deudo de alguien que sí conozco o que no conocemos personalmente, pero que públicamente han hecho tanto por nosotras y por nosotros. Y les vamos a acompañar. Yo acompaño esas despedidas con mi canto. Entonces hoy voy a hacer lo mismo. Voy a acompañarte con cantos espirituales y humanos, con la espontaneidad de mi dolor. Así que de repente se me va a quebrar la voz en algún momento, a lo mejor se me va a ir el gallo en algún momento por la emoción que tengo y porque yo no me preparé para un concierto calentando las cuerdas vocales. Yo hice lo mejor posible, como estás haciendo tú y está haciendo cada quien en nuestra patria, para poder levantarnos cada día y seguir adelante desde nuestro dolor y de nuestras propias angustias. Y entonces voy a hacer lo que hacemos cuando vamos a despedir a alguien, y voy a acompañar también. Cuando vamos a algún velorio, muchas veces nos sentamos y compartimos algunas historias. Yo quizá, de acuerdo al tiempo que tengan esta hora, compartiré algunas historias
también contigo. Y voy a estar muy atenta a Carlos, porque me va a indicar si tengo que leer alguna noticia que salga, porque nosotros estamos en este momento manteniéndote informada, informado, mientras nos acompañamos en el dolor. Y si va a haber un pase de prensa, también me lo van a avisar. Y es muy hermoso para mí, como una abuela, mirar a esos tres hombres jóvenes que están del otro lado del vidrio, que podrían ser hijos o nietos míos, y poderme apoyar en ellos para cumplirte y estar hoy aquí contigo. Y voy a comenzar con una historia que tiene que ver con la empatía, al dar el pésame, porque a veces decimos lo que nosotros creemos que hay que decir, o lo que quisiéramos que nos digan, y no pensamos en qué será lo que necesita o quiere, o puede escuchar el otro, o necesita que le digan. Y esa historia se llama Las Cajitas de Milagros. Hace muchísimos años, cuando yo era muy joven, yo trabajaba en el Centro Nacional para el Mejoramiento de la Enseñanza de la Ciencia, en el CENAMEC, la Coordinación de Biología. Y éramos un equipo de mujeres y algunos hombres que trabajábamos muy cercanamente. Y teníamos tradiciones, como la del amiguito secreto en Navidad y la de compartir nuestros cumpleaños. Resulta ser que una de nuestras compañeras se llamaba Milagros, y todas y todos sabíamos que si abríamos el regalo y era una cajita, nuestra amiguita secreta era Milagros. También sabíamos que el día de nuestro cumpleaños, cuando Milagros nos diera el regalo, iba a ser una cajita, porque a ella le encantaban las cajitas. Entonces, como a ella le encantaban tanto una cajita para meter una prenda, para meter la llave, para meter lo que fuera, esas cajitas de madera, algunas de nácar, como a ella le gustaban tanto, ella desde allí nos regalaba a nosotras y a nosotros. Siempre supimos que lo hacía por amor. Pero entonces yo, a partir de ese ejemplo, me decía, ¿cómo, qué le regalo a la otra? ¿La cajita? No, tengo que ponerme los zapatos de la otra y del otro para saber qué le voy a regalar. Eso mismo lo hago yo cuando voy a dar un pésame. A mí, por lo menos, no me gusta que me digan, bueno, Leonor, y ya está. No me gustan esas cosas. A mí me gusta que me acompañen en mi dolor, en el mío. Y si va a durar un día o un año, es mi dolor. No que me den explicaciones racionales, sino que me acompañen la emoción. Por eso yo no le digo nada a nadie tampoco, sino que lo que hago es que le doy un profundo abrazo, porque hay un gesto que dice que una expresión dice más que mil palabras. Y entonces hoy yo te quiero abrazar a ti. Ahora se me quebró la voz, quiero que me oigas, esto es en vivo. Se me quebró la voz porque yo te quisiera dar a ti, y cuando digo a ti, es a cada una y a cada uno de quienes son usuarias y usuarios de nuestra radio y nos acompañan en este momento de dolor. Pero para podértelo dar, a mí se me ocurrió algo. Cada vez que comenzamos nuestro programa taller de esta hora, hacemos una respiración profunda. Y yo creé un ejercicio para poderte dar ese abrazo, para que tú también te lo des a ti, porque nos tenemos que abrazar personalmente a nosotras y nosotros, y yo también me lo voy a dar a mí cuando haga el ejercicio. Vamos a arrancar primero haciendo esa respiración consciente y profunda que hacemos cada sábado, que eso también nos va a ayudar a centrarnos y a serenarnos. Esta respiración tiene tres fases. La primera es abdominal, la segunda torácica y la tercera pectoral. Y es en cuatro tiempos. Inhalar, aguantar, exhalar y descansar. Vamos a intentar de que la exhalación dure un poco más que la inhalación. Y te voy a invitar a que, si puedes, la hagas cerrando tus ojos. Vamos. Comienza a inhalar expandiendo tu abdomen, es decir, llenando tu barriga. Luego ampliando el tórax, es decir, abriendo tus costillas. Y luego abriendo el pecho, subiendo un poquito tus clavículas. Aguanta un instante. Y ahora comienza a exhalar, soltando todo el aire sin hacer ningún esfuerzo. Y descansa un instante. Retoma ahora tu ritmo normal de respiración. Y ahora, si puedes mantener tus ojos cerrados, si no, no importa, pero si lo puedes hacer, qué bueno. Continúa respirando profundo mientras escuchas las instrucciones que te voy a dar. Con tu mano izquierda, con esos dedos de tu mano izquierda, agarra tu hombro derecho con una combinación de firmeza y suavidad. Tu corazón
La punta de tu corazón apunta hacia la izquierda. Esta será con tu brazo izquierdo y tu mano izquierda una manera en la que con tu amor, el amor en tu corazón, vas a contener a tu cuerpo que ha estado temeroso, angustiado y en dolor, haciéndolo sentirse acompañado por ti, protegido por ti. Ahora pasa tu mano derecha por debajo de tu axila izquierda y sostén tu costado, tu costillar, con esa combinación amorosa de firmeza y suavidad. Tu lado derecho está más conectado con el hemisferio izquierdo de tu cerebro, que es el que razona, y será una manera de contener tus emociones con tus pensamientos, acompañándote en tu dolor y tranquilizándote en tu temor. Vamos a hacerlo ahora, juntas y juntos. Abrazándote, conteniéndote. Y quiero decirte algo. Estás triste, es normal. Te entiendo y estaré contigo mientras te sientas así. Tienes temor, es normal. Te entiendo. Y te daré explicaciones para que ya no te sientas así. Dítelo a ti misma. Dítelo a ti mismo, respirando y abrazándote. Estoy triste, Leonor. Bueno, ahí pones tu nombre. Estoy triste, Carlos. Es normal, te entiendo. Y voy a estar contigo mientras te sientas así. Tienes temor, Leonor. Ahí pones tu nombre. Es normal, te entiendo. Y te daré explicaciones para que ya no te sientas así. Y en esta calma que nos permite estar más serenas y serenos, podemos entonces asumir el momento doloroso de la despedida. Hay un canto de Joaquín Bello que se llama Adiós, hermano, adiós. La primera parte es adiós, porque estamos despidiendo el cuerpo físico, y la segunda parte dice adiós, porque lo estamos entregando en las manos de lo divino. Ese canto te lo dedico a ti, para que sientas que se lo estoy cantando a tus familiares, a tus amistades que partieron.

Es en momentos como estos, cuando perdemos la posibilidad de seguir teniendo contacto en físico cotidiano con seres que amamos, cuando aferrarnos a la fe, tener la certeza de lo divino, de la manera en que tú, en que cada quien conciba la divinidad, el tener esa ancla, anclarnos a ese ser con la interpretación que tú le das, que yo le dé, nos puede permitir transitar ese mar difícil, tormentoso del dolor, en este caso además del temor y de la angustia. Por eso quiero compartir contigo otro canto que hago en los requiems cuando acompaño a mis amistades y a mis familias a despedir a un ser querido.

0: y en la barca de la fe nos vamos al corte.
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5: Son las 10 y 28 minutos.
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6: Quiero informar también que hemos recibido el día de ayer un grupo muy especializado y profesional de Israel que fue contactado por la comunidad judía en Venezuela. Se lo agradezco al Rabino Cohen, todas las articulaciones que nos permitió enlazar con el gobierno de Israel y tener aquí en este momento un grupo especializado que inicia el protocolo de cómo iniciar un proceso de recuperación de infraestructura, de determinación de la situación de la infraestructura que no colapsó completamente, pero que puede tener daños, y lo más importante, un equipo especializado para determinar si hay personas con vida en determinado lugar o si hay cadáveres que debamos rescatar antes de iniciar cualquier otro proceso de infraestructura. Estamos haciendo un registro, cada persona que está en los campamentos está registrada por captahuella, estamos haciendo su historia médica y que permita brindar atención, pero que permita también información para la siguiente etapa, que es la reconstrucción. Y hay un equipo científico especializado para determinar los terrenos y espacios donde se construirán nuevas viviendas, que no sea en zona de riesgo, sino que sea en zona segura, para que las viviendas que se van a construir puedan ser en lugares seguros.
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0: Y así como en este corte, en nuestra cortina, escuchábamos el Ave María de Gounod, que por cierto, la semana pasada yo dije que el Ave María que iba a cantar era de Gounod y era de Joaquín Bello. Hago mi fe de ratas de corrección hoy. Y adelanto para decir, tenemos que ser compasivas, comprensivos con nosotras y nosotros mismos en este tiempo, no sobreexigirnos y acompañarnos con amor. Entonces, así como acabamos de escuchar algunos compases del Ave María de Gounod, yo quiero compartir contigo hoy un Ave María con la que yo simbólicamente, cuando acompaño a mis familiares y amistades en la partida de algún deudo, y ahorita estamos acompañando a la partida de muchos deudos, canto esta Ave María criolla de Pablo Coloma, que nos ayuda a ver a una María que se baja del cielo y que camina en el suelo, en la tierra, con nosotras y nosotros. A esa María le pido, al interpretar esta canción, que recoja y acune en su regazo a sus hijas e hijos que han partido. Y a nosotras y a nosotros que seguimos aquí, que nos abrace y nos proteja con su divino marco para poder seguir el camino.

Y así como nos ponemos en los brazos de nuestra Madre Divina para que nos acune, para que nos acaricie con ternura y calme nuestra tristeza y nuestra angustia, y le entregamos para que le cante esa última canción de cuna en esta partida a nuestros deudos. También, cuando estamos haciendo estas oraciones, misas, plegarias, para despedir a nuestros deudos, le cantamos al Padre y le decimos que venga a nosotros con su reino, que se haga en la tierra el reino de Dios, como es en el cielo. Y nos entregamos a su voluntad con fe y certeza. Y les pedimos perdón. Y le pedimos que nos libre del mal. Y honramos su santa decisión con fe. Amén. Un Padre nuestro para nuestros familiares y amistades.

Fíjate, no sé si lo pudiste escuchar, pero cuando termina la canción, después del amén, que yo dejo de tocar la guitarra, siguen resonando las notas sin que yo toque la guitarra. Eso en música se conoce como los armónicos. Ahí es donde uno se da cuenta de que no todo está en tu mano ni en mi mano, que hay cosas, hasta la música, está en las manos de Dios. Sigue sonando la música. De hecho, la música que viene, yo hoy antes de venir para acá oré y le imploré a Dios que me usara como instrumento para hablar contigo y cantarte, así como la guitarra es mi instrumento también. Necesitamos en este tiempo ser instrumento para acompañar a nuestras hermanas y hermanos, pero a veces necesitamos para levantar humanamente a otra, para levantar humanamente a otro, para podernos levantar humanamente a nosotras y a nosotros mismos. Necesitamos que Dios nos levante. Quiero compartir un canto que hago en silencio muchas veces antes de presentarme en público y que se llama Tú me levantas, del grupo Secret Garden, Jardín Secreto, y dice así.

Mire, me pasó una cosa, y como esto ya me ha pasado antes, y yo soy humana, yo uso mucho este tipo de cosas para validar que la perfección del ser humano es su imperfección, justamente. Somos falibles, nos equivocamos, aprendemos, cometemos errores. Como nos decía nuestro Simón Rodríguez, vamos aprendiendo haciendo la praxis, la teoría. Y yo acabo ahorita de comenzar desde una nota en la que no voy a poder llegar ni a esta hora de la mañana sin haber calentado la voz, ni tampoco con la tristeza que tengo, que no me deja levantarla como para dar esa nota. Yo vine a cantarte hoy más con el corazón que con mi voz, pero quiero por lo menos poder llegar lo más que pueda. Y quiero validar que con la compasión aceptemos que en estos días nos vamos a equivocar de cosas. Habrán algunas en las que nos olvidaremos, en otras nos enredaremos. Miren, yo ahorita le acabo de dar las gracias a Héctor, que lo saludo porque no lo había saludado como crédito. Me vino a ayudar con los audífonos durante el corte y me arregló la cosa. Y ahí está, pues, y para mí ahora está funcionando mejor. Bueno, porque Emma me decía, pero es que es el plug, ponle volumen. Yo soy analógica, no soy digital. Entonces es bello que en este tiempo en que me cuesta más lo digital, tengo gente digital de nuestro equipo amoroso que viene a darme la mano y me viene a levantar, como esta canción que voy a cantarte ahora desde una nota más baja.

cuando nos sentimos contenidas, contenidos por algo mayor que nosotras y que nosotros, desde ahí podemos contener y acompañar. Podemos entonces ser hombro para que alguien en mayor dolor en ese momento apoye su cabeza en el nuestro. Quiero compartir contigo un canto que hago cada vez que estoy en estos requiems, en estas despedidas, en estas ceremonias donde estamos despidiendo a un deudo. Ya ahora, ya no para pedirle a Dios, a la Madre Divina, que lo acompase, la acompañe a este descanso eterno, sino para darle mi abrazo con el canto a esos seres que siguen aquí y que van a vivir haciendo ese duelo, como el que estamos haciendo en este momento en nuestro duelo nacional. Esta canción se llama Almas en el Viento y es de Poppy Stopoco y dice así.

Y es difícil a veces la idea de seguir vivas, de seguir vivos, luego de que almas que amamos han partido, que ya no están encarnadas, encarnados con nosotras y nosotros. Por otro lado, la paradoja de que al mismo tiempo que tenemos ese dolor, podemos transformar ese dolor como esa oración que yo compartí otras veces contigo, en la que le digo a Dios que no se pierda el dolor, que no se pierda el dolor, en el que le pido que un dolor que yo esté sintiendo, que esté viviendo, lo pueda transformar para su honra sagrada en belleza, en hermosura, en sanidad, en servicio. En ese lema que a mí me guía, que es sanar y servir, sanarme adentro para poder servir afuera. Y en este tiempo, el poderme verme viva, a mí cuando me preguntan, Leonor, ¿cómo estás? La gente que está queriendo saber de mí, lo primero que le digo es, estoy viva. Y en ese estoy viva, viene el compromiso, además de la gratitud de seguir viva, el compromiso de que con esta vida pueda seguir sirviendo. Para poder seguir sirviendo, necesario es que siga sanando. Mientras mejor esté yo como ser humano, más podré servir a los demás seres humanos. Y quiero compartir contigo, para apoyarnos en esa conexión con que estamos vivas, que estamos vivos, que somos parte de esta vida, de esta creación maravillosa que es la Madre Tierra, que estamos aquí. Y seguimos aquí, podemos cuidar a nuestra familia humana y a toda nuestra familia biológica, animales y plantas, cuidar a esa madre tierra también y cuidar a nuestra patria desde nuestra vida. Pero necesitamos eso, la conciencia de ¡ah! Estoy viva, estás vivo, estás viva.

Y junto con este canto, una historia. Porque la vida, que es algo tan fuerte, al mismo tiempo es tan frágil. Y hay una metáfora, que es la de la mariposa, que quiero compartir contigo con una historia. Y esta historia es de una usuaria que me acompaña todos los días. Eso ha sido una ofrenda hermosa de vida de Brisaida hacia mí. Todos los días me manda la foto de una hoja, de una copa de un árbol, de una flor de su jardín. Y me mandó ayer la foto de una planta donde estaba posada una mariposa. Y yo le digo, mi Brisaida, qué mariposa tan hermosa. Una mariposa de papel. Y Brisaida me responde y me dice, Leonor, esa mariposa estaba en la basura. Alguien la botó. Yo la recogí, le arreglé sus alitas, se las limpié y ahora la tengo volando en mi jardín. El paso por la vida terrenal, como una mariposa en su metamorfosis, que sale de oruga, se mete en su capullo, le salen esas alas como las que cuidó y limpió tan tiernamente Brisaida y comienza a volar. La metamorfosis o el paso de la vida terrenal a la vida celestial. La mariposa es también el símbolo del cambio en la psique. Qué frágiles son sus alas, qué hermosas son también, lo mucho que pueden volar con ellas. Y nuestra alma tiene alas también. Si nosotras y nosotros nos conectamos con las alas de nuestra alma y hacemos los cambios como mariposas que nos metemos en nuestras crisálidas interiores y salimos renovadas y renovados, con alas, con nuevos colores y con nuevas formas, podremos desde allí servir mejor a las demás y a los demás. Porque a nosotras y a nosotros nos duele la gente, su dolor, sus heridas, porque desde el amor, esa es la manera en que solamente se interpreta la vida. Y este es un canto, son unas líneas del canto de Ladia Blázquez que se llama Con las alas del alma, que te quiero interpretar. Con las alas del alma desplegadas al viento, desentraño la esencia de mi propia existencia, sin

0: y con los armónicos sonando desde la música del cosmos, en las manos de Dios y desde mi dolor humano, en el que lloro contigo, por nuestra patria, por nuestra familia humana, también desde el compromiso profundo, porque nos duele la gente, su dolor, sus heridas, de seguir contigo y no dejarte nunca, de no dejarnos nunca y seguir acompañándote, acompañándonos, te doy un beso.
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5: Venezuela tiene el alma rasgada por las pérdidas humanas causadas por los devastadores terremotos. Hoy acompañamos en el dolor a las familias que han perdido a sus seres queridos y elevamos nuestras oraciones por los heridos, las personas desaparecidas y las comunidades afectadas. En homenaje a la memoria de las víctimas, he decidido decretar duelo nacional por 7 días. En estos momentos de profunda tristeza, abrazamos a quienes sufren esta tragedia y reafirmamos nuestro compromiso de acompañarlos y protegerlos. Presidenta encargada de la República Bolivariana de Venezuela, Delcy Rodríguez Gómez.
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7: 11:01 de la mañana en la República Bolivariana de Venezuela. La presidenta encargada de la República Bolivariana de Venezuela, Delcy Rodríguez, expresó a través de sus redes sociales un mensaje en torno a la reciente reunión con el coordinador de la ONU. Sostuve una reunión de trabajo con el coordinador residente de la ONU, Gianluca Rampolla, y su equipo para fortalecer la atención integral a las familias afectadas por el doble terremoto y de esta forma poder coordinar una cooperación internacional en esta etapa. Seguimos articulando esfuerzos para garantizar

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2: Los pueblos del mundo se solidarizan con el pueblo venezolano tras el doblete sísmico que afectó al país el pasado 24 de junio.
3: Desde Rompiendo Fronteras, capítulo Países Bajos, mi nombre es Ana Bainen y quiero hacerle llegar al pueblo venezolano, al heroico pueblo bolivariano, todo el apoyo, toda la solidaridad, toda la fortaleza tan urgente, tan necesaria en este duro momento que está tocando vivir. Dos terremotos y muchas réplicas que se están cobrando la vida de muchos compañeros, como de muchos hermanos, y es un momento duro que está tocando asumir al pueblo, un pueblo valeroso, valiente, que nos ha enseñado el camino. Es muy, muy importante ahora mantener esa unidad popular, pero también muy importante que todos los pueblos se unan en solidaridad con Venezuela, porque ese es el camino que nos ha enseñado el pueblo bolivariano. Ese es el camino que ha escogido, el camino de la soberanía y de la dignidad, siendo un farol para toda América Latina. Nos toca ahora a nosotros levantar a ese pueblo, porque tanto dolor humano es muy duro de asumirlo en soledad. Entonces es el momento de levantarnos en solidaridad con un pueblo que tanto nos ha enseñado.
2: Los pueblos del mundo se solidarizan con el pueblo venezolano tras el doblete sísmico que afectó al país el pasado 24 de junio.
4: Delcy Rodríguez, presidenta encargada de la República Bolivariana de Venezuela.
5: La primera decisión ese día fue: se militariza el Estado La Guaira, porque no podíamos permitir que laboratorios mediáticos y matrices mediáticas creadas para perturbar y generar caos imposibilitaran las labores de búsqueda y rescate. Es miserable, desalmado, desconsiderado a un pueblo bajo angustia, bajo sufrimiento, dolor, causar ese tipo de caos. Y por eso militarizamos. Y a quienes querían voluntariamente traer ayuda, se abrió un registro en el Poliedro de Caracas para que justificaran si eran funcionarios, si eran trabajadores que tenían que estar en ese estado o si eran voluntarios con habilidades específicas, médicos, veterinarios. Resalto la labor del veterinario y el equipo de Tsunami, el perro, que ha salvado 16 personas. Más de 19 mil voluntarios se registraron en las primeras 24 horas. Ordenar para no impedir la ayuda del pueblo de Venezuela, pero no caotizada. Y por eso se militarizó. Y por eso desde las primeras horas hubo presencia policial y militar. Un solo saqueo. Y en otro lado específico, pequeño, un intento, e inmediatamente no ha pasado más nada. Si quieren decir la verdad, bueno, esa es la verdad. Ese fue el primer día, todos a La Guaira. A las horas siguientes viene un tsunami. Los laboratorios mediáticos que responden a posiciones partidistas, políticas, son unos miserables. Y lo digo con absoluta responsabilidad. Politizar una situación humanitaria como esta.
4: Delcy Rodríguez, presidenta encargada de la República Bolivariana de Venezuela.
2: En la Radio del Sur abrazamos con profundo dolor el sentimiento que conmueve a nuestra nación. Compartimos la tristeza por las partidas y nos unimos en oración y respeto al duelo que embarga al pueblo venezolano. Juntos por Venezuela. Ante la situación que hemos vivido recientemente, producto de los sismos, es recomendable priorizar tanto tu seguridad física como tu bienestar emocional. Para ello, te recomendamos lo siguiente. Descansa cuando puedas, mantente hidratado y come con regularidad. El estrés puede hacer que estas necesidades pasen a segundo plano. Es normal sentir nerviosismo, sobresaltarte con los ruidos o estar pendiente de nuevas réplicas. Estos síntomas suelen disminuir con el paso de los días. Ante la situación que hemos vivido recientemente, producto de los sismos, es recomendable priorizar

0: Tanto tu seguridad física como tu bienestar emocional.
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5: Y seguimos trabajando. A esta hora tenemos activos 8 puntos donde hemos detectado que puede haber personas con vida. Los rescatistas nacionales e internacionales están activados, sistema de salud, para salvar vida lo más pronto posible. De igual manera, la comisión presidencial para verificar qué viviendas están activadas para volver a ellas o no, sigue su recorrido por Caracas, por La Guaira, por Miranda. Y bueno, estamos con el Estado Mayor para los campamentos transitorios y viviendas que está al frente Jorge Rodríguez. Estamos visitando los campamentos transitorios, viendo la atención integral que allí se necesita, dar alojamiento, soporte logístico, alimentación, salud. Está activado todo el gobierno nacional, todo el sistema de protección social para atender a las personas que perdieron sus viviendas y también para dar atención integral. Hay situaciones traumáticas que han marcado a nuestros niños y a nuestras niñas. Estamos con planes especiales de atención psicológica y también estamos con planes especiales con sistemas constructivos rápidos para tener viviendas rápidas. Ese es el trabajo en conjunto que estamos desarrollando a esta zona.
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7: La presidenta encargada Delcy Rodríguez informó que desde el minuto uno de la tragedia provocada por el doble sismo ocurrido el pasado 24 de junio, Venezuela solicitó la ayuda internacional. En este contexto, agradeció el apoyo de 31 organizaciones internacionales y de 147 países que se pronunciaron y se solidarizaron con el pueblo venezolano.
8: Y en esas primeras 24 horas, yo debo agradecer porque recibí llamadas de 72 jefes de Estado y de Gobierno. Y a todos, sin excepción, cuando me preguntaron, ¿qué necesitan? Les dije, nuestro primer objetivo es salvar vidas. Necesitamos rescatistas, por favor, sin condiciones, sin miramientos políticos, geopolíticos. Había una sola razón humanitaria, que es la que nos motiva, que es salvar vidas. A todos les pedimos apoyo con rescatistas especializados. Fíjense, 147 países se han solidarizado con Venezuela. Lo agradezco en nombre de nuestro pueblo, en nombre del Estado venezolano, agradezco todas las manifestaciones de apoyo y de solidaridad. Con Qatar fueron también uno de los primeros en llegar. El Salvador, hablé con el presidente Bukele. Rescatista de los Estados Unidos. Estados Unidos tuvo un despliegue y tiene un gran despliegue logístico para recibir ayuda humanitaria, no solamente del gobierno de los Estados Unidos, sino también organizaciones, empresas, voluntarios del pueblo de los Estados Unidos que quiere enviar ayuda a Venezuela.
7: La mandataria encargada también se refirió a la atención que se le está brindando a las familias cuyas viviendas fueron afectadas parcial o totalmente. En este sentido, anunció que se está tramitando con otros países la ampliación de los campamentos transitorios para garantizar una óptima atención a todos los que necesiten esta asistencia.
8: Así que instalamos la comisión presidencial. Fueron ya activados campamentos transitorios y estamos en contacto con distintos países, con empresas internacionales. Ya incluso la primera ministra de Italia envió una primera información donde vamos a tener el apoyo de empresas internacionales para campamentos transitorios de mejor disponibilidad, de habitabilidad, que permita tener a las familias separadas. Los campamentos están organizados por familias, tienen atención integral allí de alimentación, cama, salud, tienen atención. parte de los hospitales internacionales que están instalados acá, se están instalando cerca de campamento para hacer triaje en salud.
7: Rodríguez informó que tras la instalación de la Comisión Presidencial para los Campamentos Transitorios, se habilitaron 46 centros de acogida que a la fecha albergan a más de 11.540 personas. Les reportó Mayela Gil, RNB Noticias.
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10: Bueno, compañeras, compañeros, usuarias, usuarios, continuamos en esta programación especial de Radio Nacional de Venezuela, con todo el sistema nacional de medios públicos, en solidaridad en esta dramática situación, en esta tragedia que está viviendo nuestro país, especialmente la población del estado de La Guaira, al igual también que otros estados que resultaron menos afectados, pero igualmente han sufrido pues serias consecuencias de estos terribles terremotos ocurridos el pasado 24 de junio. Tal como lo hemos venido realizando en todos los programas, todos los productores independientes de las distintas programaciones, hemos dedicado nuestros espacios para referirnos especialmente a este tema, con todos nuestros mensajes de solidaridad, de abrazo desde lo más profundo de nuestros corazones, de lo más profundo de nuestras almas, pero además también de la información y orientación que requiere nuestro pueblo, especialmente de las zonas más afectadas. Este espacio, bueno, que habitualmente corresponde a la voz bolivariana de las adultas y los adultos mayores, como todos saben, todos los sábados de 11 de la mañana a 12 del mediodía, tendremos como único tema a tratar esto que tiene que ver pues con lo ocurrido el pasado miércoles 24 de junio, como ya lo dije, con esos dos terribles terremotos que han enlutado a toda Venezuela y que ocasionaron dolorosas pérdidas de vidas humanas, gran cantidad de personas heridas y graves daños materiales, sobre todo pérdidas de centenares de viviendas, fuentes de trabajo, graves daños en la vialidad, especialmente en el estado de La Guaira, y también, como ya lo dije, igualmente en menor proporción en los estados Yaracuy, Carabobo, Falcón y otros estados. Con relación a esta situación, vaya en primer lugar nuestro fuerte y muy sentido abrazo solidario a todos los y las compatriotas que de una forma u otra han resultado afectados y afectadas con esta terrible tragedia, bien sea con la irreparable pérdida de un ser querido, un familiar, un amigo o una amiga, compañero o compañera de trabajo o de lucha social o política, un vecino o vecina, muy querido o muy querida, aunque toda Venezuela está golpeada emocionalmente con esta terrible tragedia. Por ese espíritu que nos caracteriza a la mayoría de los venezolanos y las venezolanas de sentir en carne propia cuando algún compatriota o grupo de compatriotas sufre una situación dolorosa y profundamente lamentable como esta. En segundo lugar, debemos expresar también desde nuestro movimiento de las adultas y los adultos mayores, desde los círculos de abuelos y abuelas de la patria, desde este espacio y desde Radio Nacional de Venezuela, una vez más, nuestro profundo reconocimiento al pueblo de Venezuela, que como ha sido característico de nuestra idiosincrasia, de inmediato desbordó su espíritu solidario, bien sea actuando como rescatistas en un primer momento o dando sus aportes, sus donaciones, sus oraciones e inclusive su ofrecimiento voluntario para apoyar con su presencia en lo que fuera necesario a las personas más severamente afectadas. Fue tanto el afán de querer colaborar de nuestro pueblo que los primeros días se presentó una situación con los motorizados que, lejos de contribuir sin proponérselo, estamos seguros, se convirtieron en un obstáculo con el congestionamiento de las vías que impedían el acceso a los grupos de rescates, maquinarias pesadas y donaciones, así como para el silencio que necesitaban y que aún necesitan los rescatistas que continúan allí trabajando para poder escuchar algún llamado de auxilio, algún débil quejido o algún sonido que emitiera alguna persona que se mantuviera atrapada entre los escombros, situación que luego fue superada grandemente con el registro, organización, acreditación y asignación de tareas a las miles de personas que voluntariamente se presentaban y que aún continúan presentándose. En tercer lugar, debemos expresar también nuestro profundo reconocimiento y agradecimiento a todas las instancias del gobierno nacional, de manera especial a las autoridades del alto gobierno, a la presidenta encargada Delcy Rodríguez, al presidente de la Asamblea Nacional Jorge Rodríguez, al vicepresidente sectorial de Seguridad Ciudadana, Política Interior, Justicia y Paz, Diosdado Cabello, a los ministros, ministras, viceministros, viceministras, directores y directoras generales, gobernadores y gobernadoras, alcaldes y alcaldesas, diputados y diputadas, concejales y concejalas, todas y todos con sus respectivos equipos de gobierno, a nuestra Fuerza Armada Nacional Bolivariana, desde el ministro de la Defensa, general en jefe Gustavo González López, comandantes de componentes, hasta el último soldado, a todos los cuerpos policiales y de seguridad, a todos y todas los hemos y las hemos visto. Yo puedo dar fe de ello, que me he mantenido en La Guaira durante 7 días continuos, desde bien temprano hasta altas horas de la noche o de la madrugada del día siguiente, para retornar nuevamente a las pocas horas para continuar apoyando a las personas afectadas, especialmente a nuestras adultas y adultos mayores. Reconocimiento y agradecimiento especial debemos hacer también a todos los grupos de rescatistas, tanto nacionales como internacionales, que en medio de la incertidumbre de lo que podía pasar por los más de cerca de 700 réplicas que se han producido desde el pasado 24 de junio y a riesgo de sus propias vidas, dejaron a su familia para abocarse a la noble tarea de rescatar a mujeres y hombres, niños y niñas, jóvenes, adultas y adultos mayores de todas las clases sociales, pero mayormente de la clase media y media alta, que quedaron atrapadas y atrapados en medio de los escombros de casas y edificios, totalmente derrumbados algunos y otros de manera parcial, pero que se encontraban en peligro y aún se encuentra de en cualquier momento derrumbarse por completo. Y aún repito, en medio de estos graves peligros, estos hombres y mujeres rescatistas nacionales e internacionales no dejaron de cumplir su noble y valioso trabajo. Bueno, bien merecido pues ese acto de reconocimiento, de condecoración como héroes de Venezuela, que nuestra presidenta encargada Delcy Rodríguez Gómez ha otorgado a estas delegaciones internacionales y a los diferentes equipos de rescatistas nacionales que han participado en esa labor. Asimismo, debemos expresar también nuestro profundo reconocimiento y agradecimiento a todo el personal de salud, tanto de las instituciones públicas como del sector privado, que con profundo amor y abnegación se han abocado a dar su apoyo. Y un reconocimiento también muy especial quiero hacer a todo el personal de nuestro Ministerio del Poder Popular, de los adultos y adultas mayores, abuelos y abuelas de la patria, a nuestra ministra Magaly Viña, al viceministro de Protección Social Junior Pérez, al director general de Seguimiento y Control de la Gestión Pública del Ministerio, Eleomar Goudet, al director general de Seguridad, Agner Navarro, estos tres últimos compañeros que he mencionado. Desde la misma noche del terremoto se trasladaron a La Guaira ante la información que se recibió de parte de la directora del Centro Residencial Armando Reverón, del sector La Atlántida, y a la vez directora estatal en ese estado, la compañera Iris, y de la directora del Centro Ambulatorio de Macuto, Irene, de los graves daños pues que el terremoto había ocasionado. Nosotros, por cierto, nos encontramos esa tarde del 24 de junio en una actividad con cerca de 300 adultas y adultos mayores. Estábamos conmemorando, por una parte, el aniversario de la batalla de Carabobo, y por otra parte también se estaba cumpliendo allí una actividad cultural, musical, por parte de grupo de tangueros y tangueras, en ocasión de ese mismo día también estarse cumpliendo un año más de la siembra de el morocho del abasto Carlos Gardel. Y en ese momento nos encontrábamos, bueno, disfrutando nuestras abuelas y abuelos de la patria, cuando se produjeron estos dos terribles terremotos. Y bueno, nos encontramos en el sector Caño Amarillo, acá de la parroquia Sucre de Caracas, y lo primero, nuestra primera reacción fue proteger a nuestras abuelas y abuelos de la patria. Bueno, por supuesto, como era natural, la confusión, el temor, luego de haberlos tranquilizado, pues entonces organizamos la distribución a cada uno de sus respectivos hogares, primero confirmando que en su zona donde provenían estos compañeros no hubiesen ocurrido, graves daños. Luego, pues, procedimos a distribuir entre nosotros mismos, la ministra, los viceministros, los directores generales, nuestros respectivos vehículos, a distribuir a los compañeros trabajadores y trabajadoras que estaban participando y apoyando en esa actividad. Yo en lo particular pregunté a los compañeros, a los más jóvenes que tenemos en el ministerio, al viceministro Junior, al compañero de seguridad Ner Navarro y al compañero Eliomar Goudet, que cuál iba a ser pues nuestra participación. Y estos compañeros me pidieron, bueno, primero que serenarnos, que esperáramos recibir las informaciones oficiales para luego proceder con de qué manera podíamos nosotros desde nuestro ministerio participar. Pero luego yo les comentaba a estos compañeros que no nos quisieron decir nada al personal, a los viceministros, en mi caso, por ejemplo, con mis 69 años de edad, igualmente a la viceministra María Estrella y otros compañeros que tenemos en el ministerio, que somos adultas y adultos mayores, no nos quisieron decir nada, pero ellos, que son compañeros más jóvenes, resulta que ya habían acordado trasladarse esa misma tarde, esa misma noche, inclusive hasta La Guaira, como efectivamente lo hicieron. Fueron a nuestra sede ubicada en La Atlántida, y los daños materiales fueron gravísimos. lamentablemente sufrimos la pérdida de 5 compañeros adultos mayores, pero de 76 compañeros que estaban allí, pues en ese centro residenciado, los propios trabajadores lograron salvarle la vida a 71 compañeros. Por otra parte, el otro centro, que no es un centro residencial, es un centro ambulatorio, es decir, que van los adultos mayores, reciben las atenciones, pasan el día, disfrutan allí, pero no pernoctan. Bueno, ese centro, aunque sufrió también daño probablemente irreparable, que ya lo hará difícil de recuperar, sin embargo, no se destruyó en su totalidad y, bueno, allí no tuvimos pérdida de vidas humanas. Pero bueno, estos compañeros se quedaron allí en el estado La Guaira, igualmente apoyando a nuestro personal. Vamos a los mensajes de la emisora y enseguida regresaremos. Además, recordamos que permanentemente se están haciendo contactos desde el departamento de prensa, bueno, para las diversas informaciones que se están produciendo sobre esta situación. Vamos entonces a la pausa de la emisora y enseguida regresaremos nuevamente con esta programación especial.
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13: Son las 11:30.
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14: La primera instrucción que le di al ministro de Salud fue: activa a la Asociación de Clínicas Privadas y enviemos heridos a los hospitales públicos y a las clínicas privadas a costo del gobierno venezolano. Hoy tenemos pacientes heridos, atendidos, operados en clínicas privadas pagados por el gobierno venezolano. Todo el sistema de salud en Venezuela se activó para atender a los más de 12.400 heridos que tenemos al momento. Todo el sistema de salud, más 11 hospitales
8: hospitales internacionales que han traído los 33 países que a este momento tienen aquí presencia de rescatistas, de personal de salud. Ya nosotros abrimos para la donación en dinero internacional, abrimos una cuenta en la CAF. Y ese dinero que llegue a la CAF será para vivienda, con todos los mecanismos de auditoría. Por eso va a un banco internacional. Igualmente, el dinero desbloqueado por el Fondo Monetario Internacional será con contratos auditados por auditoras internacionales para la construcción de vivienda. Nuestro objetivo en este momento, además de salvar vidas, es la atención integral de las víctimas de este doble terremoto y en los planes a futuro de reconstrucción, donde al frente del Estado Mayor de Campamentos Transitorios, Vivienda e Infraestructura está el presidente de la Asamblea Nacional, el doctor Jorge Rodríguez.
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10: Bueno, continuamos acá con la programación especial de Radio Nacional de Venezuela, conjuntamente con todo el Sistema Nacional de Medios Públicos, el Sistema Bolivariano de Comunicación e Información, en esta programación Venezuela Toda Unida. En relación pues a esta dramática situación, a esta terrible tragedia que ha vivido nuestro pueblo, especialmente el estado de La Guaira y otros estados que también resultaron más seriamente afectados por estos terremotos ocurridos el pasado 24 de junio. En esta programación especial agradecemos también el valioso apoyo que nos están brindando los compañeros de RNB, Carlos Aldana, operador, en la asistencia de cabina, Daniel Ágreda, y en el streaming, recordando que este programa, toda esta programación, mejor dicho, especial, está siendo también transmitida mediante esta aplicación del streaming. Allí tenemos al compañero Brian Díaz. Y acá quien les habla, Diógenes Linares, productor conductor del programa La Voz Bolivariana de las Adultas y Adultos Mayores, que este sábado pues está cedido nuestro espacio, nuestra hora, a esta programación especial. Les decía entonces que nuestro ministerio, el Poder Popular de las Adultas y Adultos Mayores, Abuelas y Abuelos de la Patria, tal como lo han estado haciendo todos los demás ministerios y todas las instituciones de gobierno, en nuestro caso particular, nos abocamos pues desde un primer momento, ya dije incluso desde el día miércoles con los compañeros que mencioné, pero luego a partir del día jueves, incluso con nuestra propia ministra Magaly Viña a la cabeza, se comenzó a recorrer las diferentes localidades pues afectadas allí en el estado La Guaira. Luego a mí me correspondió incorporarme el día sábado, bien temprano, esto pues debido a las dificultades que inicialmente se presentaron para poder accesar a ese estado. Incluso recuerdo pues que en un primer momento, cuando acompañaba a nuestra ministra, ella en un vehículo, yo en el otro, intentamos pasar, no se pudo. Y una de las compañeras jóvenes allí del equipo designado por el alto gobierno, el Estado Mayor, que eran los encargados de acompañar allí a la Fuerza Armada y a los organismos que controlaban pues el acceso allí a la al estado de La Guaira, procurando impedir que este acceso masivo y descontrolado obstaculizara las labores de rescate. Esta compañera casi que desesperada, porque la gente no entendía, todo el mundo quería pasar, y cuando se lo planteó a nuestra ministra Magaly Viña, yo acompañaba a la ministra en ese momento, la ministra, entendiendo la situación y mediante un apoyo moral para que las demás personas entendieran, la ministra le dijo: tienes razón, hija, y nos regresamos. Y luego pues retornamos al siguiente día, ya la cosa un poco más controlada, un poco más calmada. Bueno, visitando las distintas comunidades allí, recorriendo, especialmente en cuanto a la tarea que nos encomendó desde el alto gobierno como el Ministerio del Poder Popular de las adultas y adultos mayores, nos abocamos a comenzar a ubicar a compañeras y compañeros, adultas y adultos mayores que resultaron mayormente afectados. Entonces, en los campamentos provisionales que inicialmente se instalaron por las propias comunidades, campamentos improvisados, pero luego, en la medida pues en que, con la rapidez que el caso ameritaba, el gobierno revolucionario comenzó a organizar, conjuntamente con el Poder Popular y las diferentes instituciones, los campamentos, llamados campamentos provisorios. Y en nuestro caso particular, de nuestro ministerio, nos correspondió organizar y habilitar el campamento provisorio Santa Eduviges, un campamento habilitado y acondicionado especialmente para atender única y exclusivamente a personas adultas mayores, hombres y mujeres de 60 años de edad en adelante, que, bueno, perdieron sus viviendas, o que perdieron a su familia, que quedaron solos, o que quedaron con su familia, pero están en un campamento. Están mucha gente, fíjense, una de las dificultades que se nos ha presentado es que la gente no quiere abandonar los espacios cercanos a su lugar de residencia. En unos casos, bueno, porque dice que no querían separarse porque tenían allí a sus seres queridos entre los escombros. En otros casos, bueno, porque tienen su vivienda y aunque está en zona de alto riesgo, no quieren dejarla. Pero en estos casos, entonces, nuestra tarea ha sido la de conversar con la familia, conversar con los propios adultos y adultas mayores para que entiendan, ¿verdad?, que es muy importante para su seguridad, no solamente por el riesgo desde el punto de vista de las condiciones en que haya quedado la vivienda, sino inclusive por el riesgo desde el punto de vista sanitario. Entonces, hemos acondicionado, repito, este espacio con todo el apoyo que se ha requerido del gobierno revolucionario. Se llama Campamento Provisorio Santa Eduviges, que está ubicado en el barrio Aeropuerto, que aunque tiene ese nombre, sin embargo, es una comunidad consolidada, con sus casas ya consolidadas. Allí no ocurrieron graves daños, con todas sus calles pavimentadas, muy cerca de allí, es decir, está ubicado entrando a esa comunidad. Nos vamos a encontrar primero allí un puesto, el puesto central de la milicia bolivariana, lo cual le da mucha seguridad allí al centro, y luego, unos metros más adelante, está ubicado este centro, en la Escuela Básica Bolivariana Santa Eduviges, allí del barrio Aeropuerto. Es un centro, mire, que ha sido una escuela, por supuesto que temporalmente va a ser utilizada para atender a estos compañeros y compañeras, abuelos y abuelas de la patria. serán hechos todos los acondicionamientos que se han requerido. Es una escuela de una sola planta, pero muy bonita, muy sencilla, pero muy bonita, amplia. Los salones han sido habilitados, aun cuando estaban en condiciones de deterioro, sin embargo, han sido remozadas en la pintura, con camas nuevas, colchones nuevos, sábanas nuevas, almohadas nuevas. A cada compañero o compañera adulta mayor o adulto mayor que ingresa, se les da un paño nuevo, se les da a cada uno un kit de aseo personal, que tiene jabón, que tiene champú, con desodorante, con todos esos productos pues necesarios para nuestra higiene personal. Se habilitó un centro de salud allí, una de las salas fue acondicionada con un centro de salud con personal de salud especializado para atender adultas y adultos mayores. Otra sala fue acondicionada con un conjunto de camas clínicas, incluso para compañeras y compañeros que ingresen en condiciones, de salud un poco más deterioradas. Allí se les brinda toda la atención que se requiera. Servicio de ambulancia permanente las 24 horas del día. Están dos ambulancias, una ambulancia de nuestro ministerio, el Poder Popular de las Adultas y Adultos Mayores, Abuelas y Abuelos de la Patria, y otra ambulancia aportada por el Estado Miranda. Están allí permanentemente las 24 horas del día para, en caso de que se requiera algún traslado de alguno de los compañeros que estén allí, que llegara a presentar alguna situación de salud que no pueda ser atendido en el propio centro. Un comedor que ha sido acondicionado también con los tres servicios, desayuno, almuerzo y cena. Incluso a media tarde le dan su merienda con frutas, ensalada de fruta, con alguna galleta. Ya se va a acondicionar incluso la colocación de varios televisores, creo que son 4 o 5 televisores, pantalla grande, bueno, para que el que le gusta ver sus películas, vea sus películas, al que le gusta ver el deporte, vea su deporte, el fútbol, a quien le guste ver las novelas, vea sus novelas. Es decir, brindándose todas las condiciones, pero sobre todas las cosas, con profundo amor. Mire, yo tuve esas cosas que uno le pasan en la vida. Uno de los compañeros que fue rescatado junto con su hermana, que está ubicado allí en ese campamento provisorio Santa Edubiges, allí de La Guaira, uno de estos compañeros, él estaba planteando a nuestra ministra que él consume pues tiene un tratamiento con un medicamento muy específico, y ese nombre muy específico, y aunque ahí tenían el medicamento para tratar ese tipo de afección que él tenía, él decía que no, que el que el resultado efectivo era ese, pues, un compañero que sufre de Parkinson. Entonces, él quería era ese que él tenía en su casa, ¿ok? Entonces, bueno, en ese momento yo iba llegando y la ministra me dijo, bueno, que te acompañe entonces el viceministro Diógenes, pues, a tu casa. Previamente la ministra me advirtió que viera primero en qué condiciones, que no revistiera mayor peligro. Pues claro, los alrededores de la vivienda, bueno, sí hubo gravísimos daños, pero en su vivienda particular de ese compañero no había ocurrido. Entonces, con mucho cuidado, pues, fuimos al sitio, él sacó su medicamento. Bueno, cuando vamos en el camino, yo le pregunto a este compañero que si no tiene más familia, él y su hermana. Y él me dice que sí, que tiene familia. Yo le digo, ¿dónde? Me dice, en Valencia. Yo tengo mi hogar en Valencia. Es decir, yo, claro, por razones laborales, paso la mayor parte de los días de la semana aquí en Caracas, o bueno, donde el estado, donde la ministra me encomiende una misión a cumplir. Pero mi hogar lo tengo en Valencia. Entonces yo le digo, oye, vale, qué bueno, yo vivo en Valencia también. ¿Y en qué parte de Valencia? Me dice, en la Isabelica. Cónchale, Meneto, y yo vivo en la Isabelica. Y le dije, no, Juan, yo también vivo en la Isabelica, fíjate tú. Entonces hicimos contacto, pues me dio el teléfono de su sobrina, bueno, la llamamos, y estamos en los preparativos, incluso me ofrecí también, porque ellos no resultaron mayor lesionados, no tienen lesiones físicas, tienen algunas situaciones de salud, pero que no tienen que ver con el terremoto, por supuesto, están afectados como estamos todos, pues, ¿no? Emocionalmente, psicológicamente, bueno, ante este desastre, pero digamos mayores daños físicos no lo tiene. La compañera sí tiene un aporreo, porque bueno, dentro del susto se aporreó con una puerta, pero bueno, entonces acordamos con su sobrina para llevarlos allá a, yo me ofrecí para llevarlos, ella dijo que bueno, que escúchale, imagínate tú lo que significó cuando leímos esa noticia a su sobrina, que no sabía nada de su tío y de su tía, y me ofrecí, bueno, para llevarlo, y estamos en esos trámites. Pero resulta que el día de ayer, cuando voy a hablar especialmente con la compañera, con la hermana, no quiero dar sus nombres, ya la familia está en conocimiento, de tal manera que no quiero darlo más adelante, seguramente incluso los tendremos aquí en el programa. Pero cuando le dije ayer, dándole la buena noticia de que ya la ministra me había autorizado para que, bueno, cuando ellos lo decidan, cuando ya esté preparada su familia, yo llevarlo allá a Valencia, y ella me contestó, pero yo no me quiero ir todavía de aquí. Imagínense ustedes lo que es el trato amoroso, oye, que reciben allí, con las terapias, la, ¿cómo llaman eso? La terapia de grupos, ¿no? Colectiva. Bueno, estos compañeros, una vez que llegan ahí al centro, y las condiciones y el cariño, el amor, todas las atenciones que se les está brindando, las personas que van visitando, nuestra ministra Magaly Viña todos los días visita religiosamente y comparte buena parte del tiempo ahí, el viceministro Junior, mi persona, la viceministra Estrella Uribe, a quien aprovechamos para enviarle un saludo desde acá y nuestros deseos de salud para su señora madre, que está muy enferma, nuestra viceministra Estrella, que vive en el Táchira, en los Andes, bueno, se encuentra atendiendo la situación por aquellos estados, pero ahí está todo el personal, la compañera Erika Faría también ha estado por allí, está igualmente, ayer visitó Nicolás Ernesto Guerra, nuestro querido camarada Nicolacito, conocido cariñosamente como Nicolacito, bueno, visitando, y esos compañeros muy, muy contentos, y a cada momento pues van ministros, ministras, compañeros de la Fuerza Armada. Debemos agradecer profundamente también al almirante Suleimán, al general de división Catamo, a todos esos compañeros que han estado muy atentos a cualquier solicitud que nosotros hemos requerido en el centro de acopio central, inmediatamente brindan esa atención. Y pero además de eso, tenemos un QR allí en el centro. No sé si esto es posible, compañero Brian, si podemos acá, ¿verdad?, acercar para que vean este QR. De todas formas, se lo vamos a dejar acá, se lo vamos a dejar, ¿ok? Para que en el desarrollo de la programación de Radio Nacional de Venezuela, ustedes, fíjense, con solo tomarle una foto al presentárselo en la pantalla, y con solo tomarle una foto, luego ustedes con su teléfono celular, cualquier teléfono celular que usted tenga, que pueda bajarle la aplicación del escaneo, usted escanea esa foto que le tomó a la pantalla, o lo coloca a su celular, lo escanea directamente a la pantalla del streaming de Radio Nacional de Venezuela. O repito, tomándole una foto, usted luego le escanea con otro celular, allí inmediatamente le va apareciendo en caliente los nombres, apellidos y números de cédula de las personas adultas mayores que van ingresando a ese centro. Es un centro con capacidad para 230 personas. Inicialmente tuvimos, que hasta ahora ha ingresado, hasta el día de ayer viernes 3 de julio, habían ingresado 46 compañeras y compañeros adultos mayores, pero hoy vamos a ir a un despliegue en los campamentos improvisados y en los campamentos oficiales, los campamentos provisorios, para ir captando estos compañeros adultas y adultos mayores, que como lo dije al principio del programa, no ha sido fácil, porque aunque están en situación de riesgo, aunque a veces están en la intemperie, protegidos con una carpa, con una pequeña carpa, etcétera, sin embargo, no se quieren ir a estos campos provisorios, porque bueno, no se quieren separar de su familia. Hay unos que incluso tienen familias de menos edades, gente más joven, pero ese centro ahí, el que hemos habilitado nosotros, es solamente para adultas y adultos mayores. Vamos a escuchar, por cierto, el mensaje de nuestra ministra Magaly Viña con relación a este centro, este campamento provisorio de adultas y adultos mayores. Ahí vamos a escuchar, ella se va a referir a una cifra de 22 adultos mayores, porque era la cantidad de adultos mayores que teníamos para ese momento, pero ya, repito, para el día de ayer ya se habían recibido 46 adultos mayores, y se espera que entre hoy y mañana, con un gran despliegue que vamos a hacer por todas las zonas de La Guaira, especialmente las más severamente afectadas, estamos seguros pues que ese número se va a incrementar considerablemente. Pero si usted, amigo o amigo que nos está escuchando, no importa que usted viva en otro estado o bien sea que viva en La Guaira, usted que escuche esto y que conozca de algún adulto mayor que haya quedado en una situación de desamparo, sin vivienda, sin familia, etcétera, o que esté la familia pero esté en un espacio donde está corriendo riesgo, bien sea desde el punto de vista físico, bien sea desde el punto de vista sanitario, bueno, que se ponga en contacto con este campamento provisorio Santa Eduvige, en el barrio Aeropuerto de allí de La Guaira. Escuchemos entonces a nuestra ministra Magaly Viña. No, perdón, vamos a... no tenía aquí...
15: Desde la parroquia Urimar, la escuela Santa Eduviges, estamos aquí en este campamento especialmente para nuestros abuelos y abuelas de la patria, nuestros adultos y adultos mayores, que en esta tragedia han quedado solos, sin vivienda y sin familia, o que normalmente estuvieron sin familia. Este espacio está acondicionado para 216 abuelos. En este momento tenemos una cantidad de que han ingresado 20 abuelos. Estamos en la captación de nuevos abuelos, porque por supuesto hay muchos abuelos aquí en La Guaira, pero abuelos, gracias a Dios, con su familia, con sus hijos, con sus nietos, y que obviamente no debemos separarlos, porque esa es la unión familiar. Hemos recibido cocina, nevera, comida, ya está apto para recibir a todos nuestros abuelos damnificados. Este gobierno bolivariano está dispuesto, como siempre, a ayudar a nuestra familia, a abrazarlos con mucho amor, como siempre lo hemos sido, para echar hacia adelante, para seguir venciendo todas las dificultades. Se les abraza, se les quiere, y cuenten con este gobierno revolucionario bolivariano, liderado ahorita por nuestra presidenta Delcy Rodríguez, y todo el gobierno nacional que está luchando, y juntos vamos a salir airosos y pronto de esta situación.
10: Bueno, escuchamos allí a nuestra ministra Magaly Viña con relación a este centro, este campamento provisorio especialmente habilitado y acondicionado para atender la población adulta mayor del estado de La Guaira. Me decía Carlos que ya, bueno, corresponde entonces ahora a otros compañeros de la programación siguiente, pero que, como lo dije al inicio del nuestro, en este, como hemos hecho con este espacio de la voz bolivariana de las adultas y de adultos mayores, todos los programas de Radio Nacional de Venezuela están dedicados a esta programación especial Venezuela Toda Unida. Bueno, un abrazo solidario y hasta el próximo sábado.
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18: 11:51 minutos de la mañana en la República Bolivariana de Venezuela. La presidenta encargada, Delcy Rodríguez, informó que para la reconstrucción de las infraestructuras afectadas por los movimientos telúricos del 24 de junio, se recuperará un fondo inicial de $200 millones del Fondo Monetario Internacional.
19: Se crea para la reconstrucción un fondo inicial con el equivalente a $200 millones que vamos a recuperar del Fondo Monetario Internacional. Hoy sostuvimos reuniones con el Departamento de Estado de los Estados Unidos y el Fondo Monetario, justamente para recuperar esos recursos que permitan la reconstrucción de infraestructura que fue afectada. 855 edificios fueron afectados. Hemos estado haciendo evaluación de las vías, de los puentes, hospitales del país, justamente para ver el alcance de la afectación que causó este doble terremoto.
18: Y con esta información así concluimos el presente avance informativo. 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La invitación es para que continúen en sintonía de nuestra programación.
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22: Los pueblos del mundo se solidarizan con el pueblo venezolano tras el doblete sísmico que afectó al país el pasado 24 de junio.
23: Para el programa Rompiendo Fronteras, mi nombre es Jesús Campos Méndez. Yo soy el presidente de la Asociación Nacional de Transportistas y gerente de la cooperativa Copeanatrans RL. Queremos mandar un mensaje desde el corazón solidario, pueblo venezolano, en estos momentos tan difíciles por los que está pasando. Decirles que sentimos realmente todo ese sentimiento de dolor y esa angustia por la que está pasando el pueblo venezolano con este terremoto. Es angustiante ver esas fotos, esas escenas terribles de cuando están sacando desde los escombros a los niños, a mujeres, adultos, y me imagino lo difícil que es para todas las personas que han estado y están pasando por ese momento. Por suerte hay muchas personas, Cruz Rojas, voluntarios y haciendo esfuerzos, especialistas, tratando de ayudar a la mayor cantidad de gente posible. Desde hace muchos años Venezuela viene sufriendo problemas, viene sufriendo bloqueos. Ahí está la actitud que han tenido últimamente. Decir que es muy lamentable, es muy, muy lamentable lo que le está pasando a Venezuela, y creemos que El destino de Venezuela es el mismo destino de toda América Latina, que debemos de estar más unidos que nunca, que impulsar las ideas de Bolívar hoy, abrazarnos todos como hermanos y tratar de superar esta crisis tan difícil por la que está pasando Venezuela y unir más a toda nuestra América Latina. La situación de Colombia y la situación de Argentina y de Chile y de Perú y de Bolivia y de Ecuador es la misma situación difícil. También Brasil, bueno, Centroamérica, México, todos debemos de abrazarnos e impulsar la gran idea de Bolívar de la patria grande y poder así enfrentarnos con mayor fuerza y beligerancia al imperio decadente del norte.

Los pueblos del mundo se solidarizan con el pueblo venezolano tras el doblete sísmico que afectó al país el pasado 24 de junio.

0: impactadas que están golpeadas puedan sufrir un percance mayor producto de las réplicas. Al cuarto día, tercer cuarto día, se creó la comisión presidencial, porque hay personas que no están durmiendo en sus casas, está en plaza, está en calle, por el temor de volver a una vivienda que no sabe si tiene daño estructural o no tiene daño estructural. Y hemos pedido también el apoyo de profesionales internacionales que vengan a sumarse a esta tarea que ya empezó y que tiene un avance importante en La Guaira, en Caracas, donde se está determinando, bueno, qué viviendas son habitables y cuáles no, y tomando medidas que nos está dando semáforo rojo. Porque no solamente es que no pueda volver, es que ahí deben tomarse medidas extraordinarias para evitar que un derrumbe, bueno, cause daños mayores.
1: Delcy Rodríguez, presidenta encargada de la República Bolivariana de Venezuela. 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
1: Ante la situación que hemos vivido recientemente, producto de los sismos, es recomendable priorizar tanto tu seguridad física como tu bienestar emocional. Para ello, te recomendamos lo siguiente. Conserva un plan sencillo. Identifica las salidas, ten a mano un kit de emergencia y acuerda un punto de encuentro con tu familia. Tener un plan suele reducir la incertidumbre. Habla con familiares, amigos o vecinos sobre lo ocurrido si te resulta útil. Compartir la experiencia puede disminuir la sensación de aislamiento. Ante la situación que hemos vivido recientemente, producto de los sismos, es recomendable priorizar tanto tu seguridad física como tu bienestar emocional.

0: Manu y su equipo Gianluca Rampolla. Este encuentro busca atender y optimizar a las familias impactadas por el doble terremoto que se encuentran en los campamentos transitorios y así coordinar la cooperación internacional en esta etapa. Mediante sus redes sociales, la presidenta encargada difundió un video donde expresa: sostuve reunión de trabajo con el coordinador residente de la ONU, Gianluca Rampolla, y su equipo, para fortalecer la atención integral a las familias afectadas por el doble terremoto y coordinar cooperación internacional. En esta etapa, seguimos articulando esfuerzos para garantizar la protección y bienestar de nuestro pueblo en esta emergencia. Por otro lado, el presidente de la Asamblea Nacional, Jorge Rodríguez, a través de su cuenta de Instagram, publicó un material donde escribió: en reunión de trabajo con Gianluca Rampolla del Tindaro, coordinador humanitario de la ONU y su equipo, para evaluar planes de atención integral y la coordinación de campamentos transitorios óptimos para las familias de los terremotos. Estos encuentros buscan mejorar y fortalecer la atención de las familias afectadas que están en los campamentos transitorios con la cooperación de la ONU, reportó Lisander Quintero Luna, RNV Noticias.
1: Debido a los daños ocasionados por el doble terremoto del pasado 24 de junio, el Ministerio de Educación ordenó la suspensión definitiva de las clases en las zonas afectadas de 6 estados.
2: El Ministerio del Poder Popular para la Educación emitió un comunicado oficial en el que prioriza la integridad física y el acompañamiento socioemocional de la comunidad educativa tras el doble terremoto del pasado 24 de junio. Ante la magnitud de la tragedia, las autoridades activaron un plan de contingencia diferenciado que suspende definitivamente las clases en las zonas afectadas y reorganiza el cierre del año escolar 2025-2026. Junto al ajuste técnico, el ministerio envió un mensaje de condolencias a las familias afectadas, reconociendo especialmente la labor de los docentes, rescatistas, voluntarios y madres cocineras que prestan apoyo en los campamentos transitorios. Por su parte, en las jurisdicciones directas

0: fuertemente golpeadas por los sismos, las actividades escolares y administrativas quedan suspendidas de forma definitiva. Los trámites de cierre de ciclo se fijarán una vez culminen las labores de rescate. Las zonas bajo esta medida son La Guaira, Vargas, Caracas, Libertador, Miranda, Chacao, Baruta, El Hatillo, Sucre, Plaza, Zamora, Acevedo, Brión, Buros Páez, Andrés Bello y Pedro Gual, Aragua, Santiago Mariño, Girardot, Ocumare de la Costa de Oro y Tobar, Carabobo, Juan José, Puerto Cabello, Naguanagua y Valencia, Falcón, José Laurencio Silva. De esta manera, el cronograma de cierre para regiones no afectadas, las clases se reanudarán incorporando la gestión de riesgos y el soporte socioemocional bajo el siguiente calendario resumido. Lunes 6 de julio, reinicio de clases y reprogramación de evaluaciones netamente indispensables. Quien reportó para ustedes, Germany Malabé, RNB Noticias. El Gobierno Nacional condecoró a las delegaciones de 7 países que participaron en las labores de rescate y salvamento de las víctimas de los terremotos del pasado 24 de junio.
1: Desde la sede estatal bolivariana de Puertos, la presidenta encargada de la República Bolivariana de Venezuela, Delcy Rodríguez, impuso este viernes las medallas Héroes de Venezuela y Héroes Caninos de Venezuela, de Costa Rica, Cuba, El Salvador, México, Panamá, Turquía y Vietnam, quienes participaron en las labores de búsqueda y salvamento de víctimas de los 2 terremotos del pasado 24 de junio. La mandataria nacional también otorgó cartas de agradecimiento a los gobiernos de las 7 naciones. Durante la entrega, estuvo junto al presidente de la Asamblea Nacional, Jorge Rodríguez, y el vicepresidente sectorial de Política, Seguridad Ciudadana y Paz, Diosdado Cabello. La entrega de estas condecoraciones responden al profundo agradecimiento del pueblo venezolano a estas delegaciones que se sumaron a las labores de rescate de las víctimas de los sismos. Cabe destacar que actualmente rescatistas y voluntarios venezolanos, junto a las delegaciones internacionales, continúan desplegados en el estado La Guaira en las labores de búsqueda y rescate de sobrevivientes. Vanessa Valdés, RNB Noticias.
2: Para garantizar la atención social y los derechos a las familias afectadas, la jefa de Estado, Delcy Rodríguez, sostuvo un encuentro con el Estado Mayor para coordinar el perfecto funcionamiento de los campamentos transitorios.
3: Acompañada del Estado Mayor, la jefa de Estado sostuvo una reunión de trabajo para la coordinación de los campamentos transitorios. El objetivo de este encuentro es garantizar la protección social y los derechos fundamentales de las familias. El Gobierno Nacional prioriza la vida de los afectados por los sismos mediante la dotación de insumos básicos como alimento, camas, cocinas y servicios sanitarios, mientras se gestionan soluciones habitacionales definitivas. En este sentido, el Ejecutivo Nacional mantiene comunicación con diversos países y entes internacionales para las mejoras de los campamentos con mayores estándares de habitabilidad con las debidas condiciones dignas. En esta reunión estuvieron presentes el presidente de la Asamblea Nacional, Jorge Rodríguez, el vicepresidente sectorial de Política, Seguridad Ciudadana y Paz, capitán Diosdado Cabello, el vicepresidente sectorial de Economía y Finanzas, Calixto Ortegas, el vicepresidente sectorial para el Socialismo Social y Territorial, Héctor Rodríguez, el vicepresidente sectorial de Obras Públicas y Servicios, Juan José Ramírez, y la vicepresidenta sectorial de Ciencia, Tecnología, Ecosocialismo y Salud, doctora Isabel Iturria. Reportó Lisanger Quintero Luna, RNB Noticias.
2: El Gobierno Nacional, junto a los equipos de rescatistas, mantienen las operaciones de búsqueda en las estructuras colapsadas por los movimientos sísmicos.
4: La presidenta encargada de la República, Delcy Rodríguez, informó que 19.000 funcionarios civiles y militares se mantienen en el estado La Guaira para continuar con la búsqueda de sobrevivientes luego de los terremotos del 24 de junio.
5: Ayer se cumplió 8 días del doble terremoto y, como se estila, declaramos el duelo nacional, decretamos el duelo nacional. Pero no hemos cerrado la fase de búsqueda y rescate. Nosotros seguimos en ese proceso, donde le consulto al general, tenemos puntos activos donde sepamos que hay gente viva. Uno sigue la etapa de búsqueda y rescate, porque allí Hay una madre que llora, hay un padre que llora, hay un hermano, una hermana, una abuela, un abuelo, un tío que sufre por ese familiar. Y nosotros no vamos a descansar.
4: Asimismo, la mandataria encargada detalló que las personas fallecidas pasarán por un proceso de reconocimiento riguroso, según lo contemplado en las leyes venezolanas.
5: El manejo de la morgue, en efecto, conforme a las leyes de Venezuela, se activó una morgue en un sitio especializado en La Guaira para no tener la exposición y darle el manejo adecuado. ¿Quiénes participaron en ese proceso? El SENAMEC, que pertenece al Ministerio de Interior y Justicia, el Fiscal General de la República, que estuvo allí, y el Registro Civil de Venezuela. Se estableció el mismo mecanismo como está contemplado en la ley. Yo de entrada dije, nadie va a fosa común, y le di la orden al vicepresidente sectorial. Lo primero, reconocimiento por huella. Reconocimiento por huella. En los casos donde, y fotografía, en los casos donde no ha sido posible, vamos a la dentadura forense. Tenemos todos los médicos forenses en esa labor.
4: La presidenta encargada Delcy Rodríguez reiteró su agradecimiento a los bomberos, funcionarios de Protección Civil y de la Fuerza Armada Nacional Bolivariana por su esfuerzo colectivo para atender a los afectados por el doble sismo. Informó Elianet Hernández, RNB Noticias.
2: La presidenta encargada, Delcy Rodríguez, denuncia que laboratorios mediáticos intentan generar más caos, aprovechando la tragedia por los sismos en el país.
4: Ante los intentos de empañar la gestión del gobierno nacional y la respuesta a la tragedia por el doble terremoto del 24 de junio, la presidenta encargada, Delcy Rodríguez, aseveró que esto obedece a una campaña elaborada en laboratorios mediáticos.
5: La primera matriz mediática elaborada en laboratorios fue «Bajen todos a La Guaira», para causar caos, para impedir las labores de búsqueda y rescate. Hay quienes, humanamente y con razón, bajaron a buscar a un familiar, bajaron a buscar un amigo, bajaron a buscar un trabajador, pero se activaron laboratorios mediáticos, lo tengo que decir responsablemente, porque los tenemos ubicados y determinados de dónde salieron las principales matrices. Primera matriz, bajen todos a La Guaira, buscaba crear el caos y obstaculizar.
4: La mandataria encargada también resaltó la coordinación entre el pueblo y los organismos de seguridad.
5: Se desplegó inmediatamente el sistema de protección civil, el sistema de emergencia pública. Aquí se nombró una autoridad única, el mayor general de la Guardia Nacional Bolivariana, Zulbarán, e iniciaron las operaciones de búsqueda y rescate. Nosotros no esperábamos un día, dos días, tres días. Inmediatamente se activó. Obviamente, en los sitios donde se desplomaron edificios, las primeras personas en llegar son sobrevivientes del mismo colapso, familiares, vecinos.
4: Delcy Rodríguez reiteró su llamado a la unidad nacional y dejar de lado las posiciones políticas en estos tiempos cuando el pueblo necesita de las manos solidarias. Informó Elianet Hernández, RNB Noticias.
0: Tras los sismos ocurridos el pasado 24 de junio, Venezuela recibió la solidaridad de 147 países y 31 organizaciones internacionales.
6: La presidenta encargada, Delcy Rodríguez, informó que desde el minuto uno de la tragedia provocada por el doble sismo ocurrido el pasado 24 de junio, Venezuela solicitó la ayuda internacional. En este contexto, agradeció el apoyo de 31 organizaciones internacionales y de 147 países que se pronunciaron y se solidarizaron con el pueblo venezolano.
5: Y en esas primeras 24 horas, yo debo agradecer porque recibí llamadas de 72 jefes de Estado y de Gobierno. Y a todos, sin excepción, cuando me preguntaron, ¿qué necesitan? Les dije, nuestro primer objetivo es salvar vidas. Necesitamos rescatistas, por favor, sin condiciones, sin miramientos políticos, geopolíticos. Había una sola razón humanitaria, que es la que nos motiva, que es salvar vidas. A todos les pedimos apoyo con rescatistas especializados. Fíjense, 147 países se han solidarizado con Venezuela. Lo agradezco en nombre de nuestro pueblo, en nombre del Estado venezolano, agradezco todas las manifestaciones de apoyo y de solidaridad. Con Qatar fueron también uno de los primeros en llegar. El Salvador, hablé con el presidente Bukele, rescatista de los Estados Unidos. Estados Unidos tuvo un despliegue y tiene un gran despliegue logístico para recibir ayuda humanitaria, no solamente del gobierno de los Estados Unidos, sino también organizaciones, empresas, voluntarios del pueblo de los Estados Unidos que quiere enviar ayuda a Venezuela.
6: Les reportó Mayela Gil, RNB Noticias.
2: El Ejecutivo Nacional anunció un fondo de $200 millones para la reconstrucción de infraestructuras impactadas por el sismo.
6: La presidenta encargada, Delcy Rodríguez, anunció la creación de un fondo para la reconstrucción de infraestructuras que contará inicialmente con $200 millones. Recursos, explicó, que se van a recuperar del Fondo Monetario Internacional.
5: Que se crea un fondo para la reconstrucción, un fondo inicial con el equivalente a $200 millones de fondos que vamos a recuperar del Fondo Monetario Internacional. Sostuvimos reuniones con el Departamento de Estado de los Estados Unidos y el Fondo Monetario justamente para recuperar esos recursos que permitan la reconstrucción de infraestructura que fue afectada. 855 edificios fueron afectados, hospitales del país. Hemos estado haciendo evaluación de las vías, de los puentes, justamente para ver el alcance de la afectación que causó este doble terremoto.
6: Rodríguez también anunció que Venezuela abrió una cuenta en el Banco de Desarrollo de América Latina y el Caribe, originalmente conocido como Corporación Andina de Fomento, CAF, para recibir las donaciones internacionales destinadas a la construcción de viviendas.
5: Aquí quiero que sepan que ya nosotros abrimos para la donación en dinero internacional, abrimos una cuenta en la CAF. Y ese dinero que llegue a la CAF será para vivienda, con todos los mecanismos de auditoría. Por eso va a un banco internacional. Igualmente, el dinero desbloqueado por el Fondo Monetario Internacional será con contratos auditados por auditoras internacionales para la construcción de vivienda. Nuestro objetivo en este momento, además de salvar vidas, es la atención integral de las víctimas de este doble terremoto y en los planes a futuro de reconstrucción, donde al frente del Estado Mayor de Campamentos Transitorios, Vivienda e Infraestructura está el presidente de la Asamblea Nacional, el doctor Jorge Rodríguez.
6: La mandataria encargada reiteró que el objetivo del Estado, además de salvar vidas tras los terremotos, es la atención integral de las víctimas y los planes a futuro de reconstrucción. En este sentido, informó que el equipo económico hará anuncios importantes este viernes 3 de julio para detallar sobre las acciones que se han tomado y tomará el gobierno nacional para continuar velando por el bienestar de los venezolanos. Les reportó Mayela Gil, RNB Noticias.
0: En el siguiente trabajo especial de Radio Nacional de Venezuela, reconstruimos la cronología del doble terremoto que sacudió al país el 24 de junio de 2026. Un fenómeno sísmico devastador que en solo 39 segundos transformó la historia nacional y desató una emergencia humana sin precedentes.
7: Fueron 7 días, 168 horas. Ese fue el tiempo que los venezolanos escucharon el rugido de la tierra. Desde el primer estruendo que cambió el rumbo de la historia de nuestro país, hasta el silencio absoluto para buscar sobrevivientes. En este trabajo especial, Radio Nacional de Venezuela reconstruye la cronología del doble terremoto que sacudió a Venezuela. Era miércoles 24 de junio del 2026, día festivo, y se celebraba Día de San Juan Bautista a ritmo de tambores. El reloj marcaba las 6 y 4 minutos de la tarde. En solo 39 segundos, la naturaleza liberó una fuerza incalculable, un fenómeno denominado por los expertos como doblete sísmico. Primero, un sismo de magnitud 7.2 con epicentro en el estado Yaracuy. Segundos después, el evento de magnitud 7.5 reportado por la Fundación Venezolana de Investigación Sismológica, FUNVISIS. Los estados La Guaira, Caracas, Miranda, Carabobo, Aragua y Yaracuy sufrieron el impacto directo de terremotos devastadores. El caos se apoderó en las calles. El Aeropuerto Internacional de Maiquetía Simón Bolívar reportó daños severos. Científicos confirmaron que se trató de un doblete sísmico que rompió la falla de Boconó y activó la falla de San Sebastián, al norte de Venezuela, provocando el colapso inmediato de edificaciones habitacionales, el desplome de centros comerciales, decretando oficialmente estado de emergencia por la presidenta encargada de la República, Delcy Rodríguez.
8: Y estamos en este momento declarando el estado de emergencia tal como lo contempla nuestra Constitución.
7: El amanecer del día jueves 25 de junio mostró la tragedia en el estado La Guaira. Se activaron de inmediato 26.000 efectivos de protección civil, bomberos y las Fuerzas Armadas Nacionales Venezolanas. El viernes 26 de junio, una réplica fuerte de magnitud 4.9, según Fumbisis, al norte de Maracay, a las 6 y 16 minutos de la tarde, volvió a encender las alarmas en la región central. Brigadas de rescate y equipos especializados de más de 30 países. España, México, Estados Unidos, Costa Rica, El Salvador apoyan en la búsqueda de supervivientes y para ese día se habían documentado 302 réplicas. Durante el fin de semana, la solidaridad se hizo sentir en las calles. Brigadas internacionales de rescate y países aliados comenzaron a aterrizar en el país. Se visualizó la movilización de ayuda humanitaria desde el interior del país. Camiones con agua potable y alimentos no perecederos, así como ropa y enseres en campamentos provisionales. El lunes 29 de junio, la tensión volvió a subir en la costa central. A las 7 y 1 minuto de la mañana volvió un sismo de magnitud 4.2 con epicentro en el mar. El temblor se sintió con fuerza debido a su baja profundidad, provocando alarma, pero sin generar derrumbes. Al cierre de ese día, el informe de la ONU contabilizaba 609 réplicas. Finalmente, el miércoles 1 de julio, a una semana exacta del desastre, el Ejecutivo Nacional decretó duelo nacional con banderas a media asta.
9: La tierra se movió, pero la voluntad de Venezuela sigue en pie. El luto oficial arropa a una nación herida pero firme. Los rescatistas desafían el tiempo buscando milagros entre las ruinas. Venezuela, unida en solidaridad absoluta. Habló para ustedes Xiomar Márquez.
2: El Gobierno Nacional, junto a los equipos de rescatistas, mantienen las operaciones de búsquedas en las estructuras colapsadas por los movimientos sísmicos.
4: La presidenta encargada de la República, Delcy Rodríguez, informó que 19.000 funcionarios civiles y militares se mantienen en el estado La Guaira para continuar con la búsqueda de sobrevivientes luego de los terremotos del 24 de junio.
5: Ayer se cumplió 8 días del doble terremoto y, como se estila, declaramos el duelo nacional, decretamos el duelo nacional. Pero no hemos cerrado la fase de búsqueda y rescate. Nosotros seguimos en ese proceso, donde le consulto al general, tenemos puntos activos donde sepamos que hay gente viva. Uno, sigue la etapa de búsqueda y rescate, porque allí hay una madre que llora, hay un padre que llora, hay un hermano, una hermana, una abuela, un abuelo, un tío que sufre por ese familiar. Y nosotros no vamos a descansar.
4: Asimismo, la mandataria encargada detalló que las personas fallecidas pasarán por un proceso de reconocimiento riguroso, según lo contemplado en las leyes venezolanas.
5: El manejo de la morgue, en efecto, conforme a las leyes de Venezuela, se activó una morgue en un sitio especializado en La Guaira para no tener la exposición y darle el manejo adecuado. ¿Quiénes participaron en ese proceso? Congreso, el SENAMEC, que pertenece al Ministerio de Interior y Justicia, el Fiscal General de la República, que estuvo allí, y el Registro Civil de Venezuela. Se estableció el mismo mecanismo como está contemplado en la ley. Yo de entrada dije, nadie va a fosa común, y le di la orden al vicepresidente sectorial. Lo primero, reconocimiento por huella. Reconocimiento por huella. En los casos donde, y fotografía, en los casos donde no ha sido posible, vamos a la dentadura forense. Tenemos todos los médicos forenses en esa labor.
4: La presidenta encargada Delcy Rodríguez reiteró su agradecimiento a los bomberos, funcionarios de Protección Civil y de la Fuerza Armada Nacional Bolivariana por su esfuerzo colectivo para atender a los afectados por el doble sismo. Informó Elianet Hernández, RNB Noticias.
0: La fuerza trabajadora del Ministerio de Hidrocarburos y Petróleos de Venezuela se encuentra desplegada en el terreno bajo la dirección de la presidenta encargada de la República, Delcy Rodríguez. Desde la planta de distribución Katia Lamar, en el estado La Guaira, se está llevando a cabo un despliegue operativo integral bajo la dirección de la presidenta encargada de la República, Delcy Rodríguez, y la ministra de Hidrocarburos, Paula Henao.
10: Nos encontramos aquí en la planta de distribución de combustible de Katia Lamar, en el estado de La Guaira, justamente haciendo lo que es la revisión y supervisión de todo lo que es el sistema de combustibles para abastecer no solamente la atención de los ciudadanos, de la población de La Guaira, sino la atención prioritaria de la emergencia con la maquinaria.
0: La ministra Henao enfatizó que los inventarios de combustible se encuentran a su máxima capacidad, lo que garantiza el abastecimiento inmediato y continuo de todas las maquinarias y equipos desplegados en la contingencia.
10: Con esfuerzos propios se recibieron hoy más de 1.500.000 litros que van a soportar justamente la atención de diésel para toda esa maquinaria que se está usando en las labores de búsqueda y rescate y de atención prioritaria para la emergencia de La Guaira.
0: Asimismo, ambas autoridades lideran a toda la fuerza trabajadora del Ministerio y de Petróleos de Venezuela para dar respuesta inmediata a las necesidades de la población.
10: Todo el equipo del Ministerio de Hidrocarburos, en conjunto con Petróleos de Venezuela, está desplegado con la dirección, por supuesto, de nuestra presidenta encargada, la doctora Delcy Rodríguez Gómez, quien, por supuesto, tiene a todo su equipo de gobierno en a lo largo del territorio nacional, pero en especial en el área donde tuvimos la mayor afectación, especialmente aquí en el estado de La Guaira.
0: Con estas acciones, el sector hidrocarburos ratifica su compromiso inquebrantable con el pueblo venezolano, priorizando la atención integral de las comunidades afectadas para retornar a la normalidad en el menor tiempo posible. Quien reportó para ustedes, Germany Malabé, RNB Noticias.
2: Con el fin de continuar atendiendo las emergencias sísmicas generadas el pasado 24 de junio, el gobierno venezolano recibió este viernes casi 48 toneladas de ayuda humanitaria internacional.
1: El gobierno nacional recibió 48 toneladas de ayuda humanitaria en el Aeropuerto Internacional Simón Bolívar de La Guaira. Los suministros internacionales fueron enviados por las autoridades de Puerto Rico, Colombia, Qatar y Ecuador para dar continuidad a la atención de la emergencia. Puerto Rico envió un cargamento de 3.5 toneladas con artículos de primera necesidad destinada a las poblaciones más vulnerables. El estado de Qatar hizo entrega de 18 toneladas con alimentos no perecederos, agua potable y medicamentos destinados a los más afectados del sismo. Por otro lado, Colombia trasladó un cargamento de 18 toneladas con agua potable, insumos de aseo personal, colchones e insumos de primeros auxilios. Esto a través de la Fundación Juntos Se Puede. Asimismo, un avión de la Fuerza Aérea Ecuatoriana transportó 8.5 toneladas de ayuda humanitaria para las familias más perjudicadas por el doblete sísmico. Vanessa Valdés, RNB Noticias.
0: A través de un comunicado, la aerolínea Conviasa informó que reanudará sus operaciones desde el Aeropuerto Internacional Arturo Michelena.
11: El Ministerio del Poder Popular para el Transporte, a través del Consorcio Venezolano de Industrias Aeronáuticas y Servicios Aéreos, Conviasa, informa la reprogramación de diversas rutas nacionales e internacionales debido a los eventos sísmicos registrados el pasado 24 de junio y la consecuente suspensión temporal de operaciones en el Aeropuerto Internacional Simón Bolívar de Maiquetía, para garantizar la conectividad y el traslado seguro de todos los pasajeros. En este sentido, la aerolínea notifica las siguientes modificaciones y reprogramaciones en su itinerario. Para vuelos comerciales generales, todas las operaciones comerciales nacionales programadas originalmente para salir desde la terminal aérea en Maiquetía han sido reprogramadas para despegar desde el Aeropuerto Internacional Arturo Michelena, ubicado en la ciudad de Valencia, estado Carabobo. Mientras tanto, los pasajeros que tengan como destino las ciudades Barinas, estado Barinas, y Las Piedras, Punto Fijo, estado Falcón, han sido habilitados para abordar sus respectivos vuelos desde el aeropuerto Las Tacariguas, ubicado en la base aérea de Maracay, en el estado Aragua. En cuanto a los destinos internacionales, como México, Cancún, Santa Lucía y La Habana, serán reprogramados para partir y retornar próximamente desde el Aeropuerto Internacional Arturo Michelena de Valencia. Con respecto a la ruta de Barbados, que parte desde el Aeropuerto Internacional del Caribe General en Jefe Santiago Mariño en Porlamar, los pasajeros que tenían confirmación para el 1 de julio de 2026 saldrán el próximo miércoles 8 de julio de 2026 y los que están confirmados para salir el 15 de julio saldrán el 22 de julio del presente año, manteniendo su mismo horario de salida. Conviasa agradece a sus pasajeros su máxima comprensión ante estas medidas de fuerza mayor, implementadas estrictamente para resguardar la seguridad operacional y la integridad de los viajeros. Asimismo, se exhorta a los pasajeros afectados a mantenerse atentos a los canales oficiales de la aerolínea o comunicarse a través del correo electrónico callcenter@conviasa.aero para verificar los horarios específicos de sus nuevas frecuencias. Yelixa Maza, RNB Noticias.
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2: El primer ministro de Portugal, Luis Montenegro, decretó día de luto para este domingo 5 de julio, en memoria a las víctimas de los sismos registrados en Venezuela. Más detalles en el espacio internacional de RNB Noticias.
13: En un gesto de solidaridad internacional, el jefe de gobierno portugués, Luis Montenegro, anunció que su nación guardará duelo público este domingo tras evaluar el impacto del evento sismológico que golpeó al país caribeño y que afectó de forma directa a miembros de la comunidad luso-venezolana. A través de su cuenta oficial en la red social X, el mandatario luso expresó que la decisión se adoptó como un acto de respeto hacia los fallecidos y sus familias. Asimismo, agradeció el reconocimiento por la presidencia de la República Bolivariana de Venezuela, Delcy Rodríguez, respecto a la inmediata acción de los equipos de ayuda enviados por el país europeo. Previo al anuncio, ambas autoridades sostuvieron una conversación para coordinar el apoyo en las zonas de contingencia. Rodríguez transmitió formalmente el agradecimiento del Estado venezolano por el despliegue técnico y humanitario en los sectores afectados. Actualmente, las delegaciones diplomáticas y los cuerpos de asistencia portugueses permanecen sobre el terreno en Venezuela. Estas operaciones se ejecutan bajo un protocolo de contacto permanente con los organismos de protección civil y seguridad ciudadana para agilizar la evaluación de daños y asegurar el soporte logístico a la población. Reportó para ustedes Gabriel Corredor, RNB Noticias.
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14: El ministro para la Cultura, Raúl Casal, informó que el despliegue de la Ruta de la Esperanza continúa activo en los campamentos transitorios, con el objetivo de brindar atención integral, recreación y apoyo emocional a las familias afectadas por los sismos. Más detalles en el espacio cultural de RNB Noticias.
13: El gobierno bolivariano mantiene un acompañamiento permanente a las comunidades mediante jornadas integrales que buscan transformar los espacios temporales en lugar de encuentro y alivio y sano esparcimiento para la población vulnerable. En su intervención, el ministro Casal enfatizó el impacto de la iniciativa en los sectores más vulnerables.
15: Bueno, nosotros estamos aquí por instrucciones de la presidenta encargada, Delcy Rodríguez. Estamos trabajando en la vicepresidencia social y territorial todo lo que corresponde a una ruta, la ruta de la esperanza, porque así como le estamos atendiendo a nuestro pueblo que ha sido afectado por estos dos terremotos terribles acaecidos este 24 de junio, pues también estamos para alimentar el alma, alimentar toda nuestra forma expresiva, como son el circo, como es la lectura, el cine. Vamos a instalar en todos nuestros campamentos transitorios actividades culturales y recreativas, deportivas también, porque tenemos que tener el cuerpo cuerpo sano y la mente sana en estos momentos en que nos está acaeciendo un gran pesar. Pero estamos en pie. Aquí seguimos para esta lucha por la patria.
13: Las actividades itinerantes de la Ruta de la Esperanza incluyen proyecciones cinematográficas, talleres de lectura, dinámicas lúdicas y disciplinas deportivas adaptadas para todas las edades, con el fin de mitigar el impacto del evento sismológico y garantizar los derechos recreativos del pueblo. Reportó para ustedes Gabriel Corredor, RNB Noticias.
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2: La delegación de atletas paralímpicos de Venezuela participará en los segundos Juegos para Sudamericanos Valledupar 2026.
16: La delegación venezolana que representará al país en los segundos Juegos para Suramericanos Valledupar 2026, Colombia, fue abanderada este jueves en el Salón Francisco Morochito Rodríguez del IND, en un emotivo acto que estuvo marcado por el compromiso deportivo y el respeto hacia las víctimas fatales de la tragedia ocurrida en Venezuela el pasado 24 de junio. Los atletas Yoleidy Fernández, del paratenis de mesa, y Richard Espinosa, del paraciclismo, recibieron el honor de portar el pabellón nacional y asumieron la responsabilidad de representar al país con orgullo, dignidad y solidaridad en memoria de quienes perdieron la vida en este lamentable suceso. La delegación, integrada por 122 atletas, competirá del 5 al 16 de julio en Valledupar, Colombia, en una cita que reviste una importancia estratégica para el deporte adaptado nacional, ya que su participación resulta fundamental para mantener la presencia de Venezuela en el ranking del ciclo paralímpico con miras a los Juegos Paralímpicos Los Ángeles 2028. Los paratletas nacionales buscarán además sumar resultados que otorguen clasificación a los Juegos Panamericanos Lima 2027 en las disciplinas de baloncesto sobre silla de ruedas y golbol. Con el compromiso de defender los colores nacionales y conscientes de la importancia competitiva de esta cita, los atletas venezolanos afrontarán los segundos Juegos para Suramericanos Valledupar 2026 con la determinación de mantener al país entre las principales potencias del deporte adaptado de la región y seguir construyendo el camino hacia los Juegos Paralímpicos Los Ángeles 2028. En otras noticias, España venció cómodamente 3-0 a Austria con doblete de Mikel Oyarzabal y otro gol de Perro Porro. De esa manera, avanzan cómodamente a octavos de final, donde se enfrentarán a la Portugal de Cristiano Ronaldo, quien venció agónicamente 2-1 a Croacia gracias a gol de penal de Cristiano Ronaldo y otro tanto in extremis de Gonzalo Ramos en el descuento del tiempo reglamentario para así sellar la clasificación de los portugueses. Otro equipo clasificado a octavos de final fue Suiza, quien venció a Argelia 2-0 y avanzó cómodamente a octavos de final, donde esperará por un ganador del partido entre Colombia y Ghana que se disputará la noche de hoy. Además de ese encuentro, Argentina y Cabo Verde también definirán el pase a octavos de final. Y por otro lado, Australia y Egipto harán lo propio para definir la última llave de esta tanda de octavos de final. Quien reportó para ustedes, Over Fermín, RNB Noticias.
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2: Presidenta encargada Delcy Rodríguez y Jorge Rodríguez sostuvieron reunión con la ONU para garantizar atención integral de afectados.
14: Ministerio de Educación anuncia reprogramación del calendario escolar.
2: Condecora nuevas delegaciones de rescatistas internacionales por su labor en Venezuela.
14: Mandataria nacional lideró reunión del Estado Mayor para coordinar campamentos transitorios.
2: Fase 1 de búsqueda y rescate continúa para salvar vidas.
14: Presidenta encargada Delcy Rodríguez denunció laboratorios mediáticos que intentan invisibilizar respuesta gubernamental ante sismos.
2: 147 países y 31 organizaciones internacionales se solidarizaron con el pueblo venezolano.
14: Aperturan cuenta CAF para donaciones internacionales destinadas a construcción de viviendas.
2: Ejecutivo Nacional descarta fosas comunes y ordena rigurosos protocolos forenses para víctimas de terremotos.
14: Sector de hidrocarburos opera con total normalidad y garantiza abastecimiento en La Guaira.
2: Puerto Rico, Colombia, Qatar y Ecuador envían nuevos cargamentos de ayuda humanitaria.
14: 5 de julio decretado día de duelo en Portugal por terremotos en Venezuela.
2: Minicultura mantiene despliegue integral en comunidades meridianas afectadas por sismo.
14: De esta manera culmina la emisión meridiana de RNB Noticias. Reciban un cordial saludo.
2: En la presidencia de Radio Nacional de Venezuela, la periodista Ifemar Jiménez.
14: En la consola digital, Francisco Díaz.
2: En la presentación de las noticias, Germani Malavé y Vanessa Valdés.
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0: Con profundo cariño, vaya un abrazo de solidaridad e internacionalismo para todas las hermanas y hermanos del pueblo combativo y heroico de Venezuela. En estos momentos aciagos, cuenco con el corazón de todos los pueblos del mundo. Viva la patria de Venezuela, viva la patria de Hugo Rafael Chávez Frías, Guillermo Orrego, rompiendo fronteras desde Lima, Perú.
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2: Venezuela tiene el alma rasgada por las pérdidas humanas causadas por los devastadores terremotos. 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
1: 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Ante la situación que hemos vivido recientemente, producto de los sismos, es recomendable priorizar tanto tu seguridad física como tu bienestar emocional. Delcy Rodríguez, presidenta encargada de la República Bolivariana de Venezuela.
6: La fase de búsqueda y rescate. Nosotros seguimos en ese proceso, donde tenemos puntos activos, donde sepamos que hay gente viva. Uno sigue la etapa de búsqueda y rescate, porque allí hay una madre que llora, hay un padre que llora, hay un hermano, una hermana, una abuela, un abuelo, un tío que sufre por ese familiar. Y nosotros no vamos a descansar. Quiero informar también que hemos recibido un grupo muy especializado y profesional de Israel que fue contactado por la comunidad judía en Venezuela. Se lo agradezco al Rabino Cohen, todas las articulaciones que nos permitió enlazar con el gobierno de Israel y tener aquí en este momento un grupo especializado que inicia el protocolo de cómo iniciar un proceso de recuperación de infraestructura, de determinación de la situación de la infraestructura que no colapsó completamente, pero que puede tener daños. Y lo más importante, un equipo especializado para determinar si hay personas con vida en determinado lugar o si hay cadáveres que debamos rescatar antes de iniciar cualquier otro proceso de infraestructura. Lo agradezco. Ya han estado reunidos con las autoridades en Venezuela. Es un equipo de muy alta preparación y profesionalismo. Y yo espero que nosotros podamos seguir con esta etapa.
1: Delcy Rodríguez, presidenta encargada de la República Bolivariana de Venezuela.
7: Julio Libertador.
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5: 4 de julio 1807, nace el militar revolucionario Giuseppe Garibaldi. Ligado a las ideas nacionalistas de Giuseppe Mazzini y del socialista francés Saint-Simon, Garibaldi es considerado el artífice de la unidad italiana. Debido a las dificultades para alcanzar sus objetivos, se vinculó constantemente con procesos similares vividos en Sudamérica. Garibaldi participó en la insurrección de la República Brasileña de Río Grande do Sul y fue nombrado capitán de la flota uruguaya en 1842 en su lucha contra el dictador argentino Juan Manuel de Rosas. Rubén Darío, quien lo llamó prodigioso mosquetero de la libertad y aventurero de la gloria, le dedicó el artículo El hombre de la camisa roja. Contrario a las políticas papales, Garibaldi fue electo diputado republicano en la Asamblea Constituyente, ante la cual defendió que Roma debía convertirse en una república independiente. Bajo la consigna Roma o la muerte, intentó durante años luchar contra el poder pontificio, sin demasiado éxito, hasta que en 1862, en la batalla de Aspromonte, cayó herido y fue hecho prisionero. Tras ser amnistiado, pasó a presidir el Comité Central Unitario Italiano y ofreció sus servicios a Francia. Fue elegido diputado para la Asamblea de Burdeos y diputado al Parlamento Italiano, el cual, poco años antes de su muerte, le asignó una pensión vitalicia por los servicios prestados.
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1: 2:55 en la República Bolivariana de Venezuela. Todo listo para llevarles el siguiente avance informativo. El viceministro para Europa y América del Norte, Oliver Blanco, expresó a través de su cuenta en Instagram detalles sobre el hospital de campaña modular que será instalado por la Agencia Española de Cooperación Internacional para el Desarrollo en el Parque Generalísimo Francisco de Miranda.
2: Estamos en el Parque del Este, donde la Agencia Española de Cooperación Internacional para el Desarrollo ha instalado un hospital de campaña modular, equipado para prestar atención integral en un contexto de emergencia humanitaria. Dispone de consultorios médicos, área de estabilización y urgencias, servicio de radiología, laboratorio clínico, farmacia, capacidad para realizar cirugías menores y procedimientos ambulatorios, además de atención en salud mental. A partir de mañana estará operativo y atenderá a toda la población, sin distinción de si fue afectada directamente por los terremotos. Agradecemos a España el apoyo decidido que ha brindado a los venezolanos en estas horas difíciles, con el despliegue de 151 rescatistas, una brigada canina integrada por 25 perros de búsqueda y rescate y ayuda humanitaria. En momentos de tanto sufrimiento, toda ayuda suma y ninguna será suficiente para aliviar plenamente el dolor humano. Venezuela nunca olvidará este apoyo.
1: Y con esta información así concluimos el presente avance informativo. 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La invitación es para que continúen en sintonía de nuestra programación.
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4: El 4 de julio de 1973, en Chaguaramas, Trinidad y Tobago, se funda la Comunidad del Caribe, CARICOM, espacio de integración que tiene como objetivo ejecutar acciones en favor de mejorar los niveles de vida y trabajo de los pueblos, así como acelerar, coordinar y sustentar el desarrollo económico entre los países miembros, otras organizaciones y grupos. El CARICOM cubre una población de 18.191.000 ciudadanos y ciudadanas que habitan 450.776 kilómetros cuadrados. La Secretaría General se encuentra en Georgetown, Guyana. Este mecanismo de integración está conformado por Antigua y Barbuda, Bahamas, Barbados, Belice, Dominica, Granada, Guyana, Haití, Jamaica, Montserrat, San Vicente y las Granadinas, San Cristóbal y Nieves, Santa Lucía, Surinam y Trinidad y Tobago. Los miembros asociados son Anguila, Bermudas, Islas Caimán, Islas Vírgenes Británicas e Islas Turcas y Caicos. El proceso de alianza del Caribe comenzó el 8 de diciembre de 1972, luego de que Barbados, Guyana, Jamaica y Trinidad y Tobago lograran su proceso de independencia y decidieran establecer relaciones diplomáticas con Cuba, hecho histórico que permitió romper el bloqueo diplomático contra la mayor de las Antillas. Su primera cumbre se realizó en La Habana en el año 2002. El 8 de diciembre se instituyó como el Día Cuba-CARICOM.
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1: Los pueblos del mundo se solidarizan con el pueblo venezolano tras el doblete sísmico que afectó al país el pasado 24 de junio.
12: Buenas tardes, hermanas, hermanos, camaradas, compañeras, compañeros de Venezuela. Les habla Blanca Merz desde Alemania, de la plataforma Rompiendo Fronteras. Mis dolorosos saludos, con tristeza de no poder hacer nada desde acá. Lo único que podemos hacer es buscar ayuda, informar a la gente, que son más de 2.000 familias que están llorando a sus queridos seres. Bueno, estamos pensando qué es lo que vamos a hacer y espero tenemos éxito en nuestras acciones. Para ustedes, un saludo revolucionario, y la unidad es la que cuenta en estos momentos, es la unidad la que nos da fuerza. Así que desde Alemania, un saludo revolucionario con mucha fuerza. Se les quiere y venceremos. No nos dejemos caer por estas situaciones que están pasando, estas duras situaciones que tienen que soportar. La unidad es la fuerza, queridos camaradas. Hasta la victoria siempre. Saludos desde Alemania.
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13: Venezuela tiene el alma rasgada por las pérdidas humanas causadas por los devastadores terremotos. 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
0: Gracias, estudio, por el pase. Nos encontramos en el estado Nueva Esparta, específicamente en el municipio García, desde la estación policial de Villarrosa, donde les reportamos que se ha instalado un centro de acopio destinado a la recaudación de donaciones y apoyo solidario para nuestros hermanos damnificados y afectados por los recientes sismos en La Guaira. La solidaridad del pueblo neospartano se hace sentir en este momento de contingencia nacional. Para conocer todos los detalles sobre la logística, el resguardo y el envío de estos insumos, hacemos el contacto con el presidente de la Comisión de Seguridad Ciudadana, el concejal Julio García. Adelante, concejal, lo escuchamos.
8: Por acá el concejal Julio García, presidente de la Comisión de Seguridad Ciudadana y articulador del Frente Preventivo Municipio García. Hoy nos acompaña un equipo de trabajo del Frente Preventivo, la Dirección de Transporte, la Policía de Estado de Esparta, Protección Civil, la DPD, el concejal Joanny Araujo de la Comisión de Seguridad Ciudadana. Nos encontramos desplegados desde una semana acá en la estación García, en el centro de acopio, recibiendo todas las donaciones de los empresarios, comerciantes y todos los vecinos del municipio por los terremotos causados el 24 de junio. Estos donativos serán trasladados hacia la gobernación del estado de Nueva Esparta por nuestra gobernadora, doctora Maricel Velázquez, en articulación con nuestro alcalde bolivariano Cruz Lairé y nuestro articulador estatal Jorge Peña.
0: Desde el estado Nueva Esparta, en el municipio García, reportó para Radio Nacional de Venezuela, Beatriz Marcano.
16: En el estado Falcón, las autoridades siguen atendiendo de manera integral a las familias afectadas por los terremotos en Boca de Aroa, en el municipio Silva. Así lo comentó Josefina Sánchez, quien es una de las damnificadas.
17: Estamos aquí en el sector Cayumar, tuvimos la visita de nuestro gobernador Víctor Clas y su tren ejecutivo haciendo las visitas de las viviendas afectadas, de las calles. Gracias a Dios nosotros aquí no tuvimos pérdidas humanas, ni heridos, ni nada de eso. Lo que se ha perdido son algunas viviendas, bueno, eso se recupera, ya tuvimos la visita de él, pero gracias a Dios estamos vivos.
16: Mientras que María Romero agradeció el apoyo recibido por parte de todas las personas que de una u otra manera se han sumado para ayudar a los afectados. Y señaló que también se ha venido restituyendo el servicio eléctrico en la zona.
18: Agradecido con Dios primeramente, con todas las personas que hoy en día aportan su granito de arena para beneficiar a todas aquellas personas que sufrieron daños, sus viviendas principalmente. Me encuentro ahorita en Boca de Aroa, en el sector del río, precisamente en el callejón Cayumar. Gracias a Dios no hubo pérdidas humanas, pero sí se está haciendo la atención de aquellas personas que, sobre todo, hipertensas, y recibiendo todo el aporte que se pueda. Agradecidos de verdad con Dios. Ya se ha restablecido ciertas partes, algunos sectores, la electricidad, ya que los postes habían caído, los transformadores, y ahorita estamos en un sector que alimenta aproximadamente 120 casas y ya está la compañía de Corpolet trabajando en ello.
16: Desde el estado Falcón, para el Sistema de Radio Nacional de Venezuela, desde el estado Falcón, reportó Silvia Camargo. En el municipio Silva, en la costa oriental del estado Falcón, las autoridades continúan las jornadas de inspección de edificaciones y estructuras afectadas por los recientes movimientos sísmicos del pasado 24 de junio. Carla Primera, habitante del conjunto residencial Punta Iguana, nos comenta al respecto.
19: Por acá la profesora Carla Primera, miembro fundador de este grupo de 53 familias que viven en el edificio Punta Iguana. Hoy queremos agradecerle de manera bendecida al gobernador del estado por su visita, por haber considerado enviar a este equipo maravilloso multidisciplinario a darnos la paz y la tranquilidad de saber que aún tenemos vivienda, a verificar que la estructura de nuestro gran edificio Punta Iguana todavía está habitable y que podemos tener la paz y la tranquilidad de saber que unidos vamos a echar adelante. Hemos recibido grandes respuestas del gobernador del estado. Él nos ha hecho saber que podemos contar con todo lo que esté a su disposición para avanzar en cuanto al desarrollo de estas 53 familias que hacemos vida en esta parte del municipio Silva.
16: Cabe destacar que la evaluación contempla la condición de habitabilidad de las edificaciones de manera complementaria, con la verificación de servicios esenciales como los sistemas eléctricos, de agua, gas y otros elementos que forman parte del funcionamiento seguro de cada inmueble. Desde el estado Falcón, para Radio Nacional de Venezuela, reportó Silvia Camargo.
20: En estos momentos nos encontramos con uno de los voceros del Fondo San Antonio del municipio Veroes, Yagdi Barbosa Parra, que le va a presentar al país una problemática que se viene presentando y que se está dilucidando en los tribunales agrarios del estado Yaracuy.
3: Soy Yagdi Barbosa, soy de allá del municipio de Vera de Farrial, del Fundo San Antonio. Ya tenemos 19 años haciendo vida en dicho fundo. Nosotros los campesinos venimos produciendo en lo que es más que todo la ganadería y en parte también siembra. Y se viene, como tú dijiste, se viene dilucidando una problemática en contra de nosotros, de parte de la terrofagia que nos está atacando por el Tribunal Agrario, por el Tribunal Superior Agrario. Y estamos en espera de una decisión final de parte del tribunal, valga la redundancia, y esperamos que de verdad que sea favorable, pues. Para nosotros, ya que de eso dependemos nosotros, estamos produciendo para el país en estos momentos difíciles y seguiremos produciendo para el país. Nosotros creemos pues, que se quieren aprovechar de la situación que estamos viviendo para golpearnos pues, y sacarnos en definitiva de ahí del fondo del cual de verdad tenemos una muy buena, un 80% de producción.
20: Bueno, hay que destacar que en los últimos informes o desde hace 19 años, el Instituto de Tierra ha dejado constancia de que son tierras que las tienen produciendo estos campesinos en el municipio de Veroes. Esperamos que los tribunales agrarios puedan, pues, en justicia, darle ya la definitiva a este caso que mantiene en zozobra a este grupo de más de 30 familias productoras del municipio de Veroes. Para Radio Nacional de Venezuela y Radio Pana 101.9 FM, el corresponsal en el estado Yaracuy, Ilmer Belisario.
0: Retorna a Nueva Esparta primer grupo de rescatistas tras labores de apoyo en La Guaira. Desde la base aérea Luisa Cáceres de Arismendi en San Juan Bautista, municipio Díaz, funcionarios de Protección Civil Nueva Esparta que participaron en labores de rescate fueron recibidos con atención médica en su estado. Un primer contingente de 21 efectivos de Protección Civil regresó a Nueva Esparta tras cumplir una destacada labor de rescate y asistencia humanitaria en el estado La Guaira. Este grupo forma parte de una brigada solidaria integrada por más de 330 neoespartanos que se trasladaron a la zona costera para atender la situación de emergencia. A su llegada al estado Nueva Esparta, los funcionarios fueron recibidos por el equipo directivo de Protección Civil Regional. De inmediato se activó un protocolo de atención para garantizar su bienestar tras las intensas jornadas de trabajo. Todo el personal recibió un chequeo médico completo para verificar su estado de salud físico y brindarles la atención necesaria. Una vez concluidas las revisiones médicas, los efectivos fueron trasladados directamente a sus respectivos hogares para que puedan disfrutar de un merecido descanso junto a sus familiares. Mientras el primer grupo iniciaba su periodo de descanso, esa misma mañana partió desde la entidad insular el contingente de relevo con destino a la ciudad de Caracas, desde donde se coordinará su despliegue para continuar apoyando las operaciones en las zonas afectadas. Es la información que ofrecemos desde Nueva Esparta para el Sistema Radio Nacional de Venezuela, reportando Beatriz Marcano.
21: Este viernes, la alcaldía del municipio Palavecino en el estado Lara activó un despliegue de monitoreo temprano y supervisión constante en las zonas vulnerables de la jurisdicción ante las intensas precipitaciones registradas durante las últimas horas. El plan de contingencia incluyó la inspección directa de bucos, quebradas y sistemas de drenaje que fueron previamente limpiados. Al respecto, la ingeniera Cristian Mendoza, presidenta del Instituto de Servicios Públicos del municipio Palavecino, ofreció un balance de las operaciones en los puntos críticos de la localidad.
22: Desde tempranas horas de la mañana, siguiendo instrucciones de nuestro alcalde Dervis Guede, iniciamos un recorrido a las 6:15 de la mañana por todas las quebradas más importantes en cuanto al tema de desbordamiento de las mismas, para hacer una revisión exhaustiva en estas quebradas. Se puede reportar que la fluidez y el caudal de agua, que ha sido bastante representativo por las prolongadas lluvias desde muy tempranas horas de la mañana, el agua ha corrido con total normalidad, sin ningún tipo de desbordamiento en ninguno de los puntos más importantes en cuanto a este tema. y se observa que vienen totalmente limpias las aguas, sin ningún tipo de desecho sólido, ningún tipo de cachivache. Es importante recalcar que anteriormente estos puntos que se están visitando en este recorrido eran años anteriores un caos total. Una vez que el ciudadano alcalde hizo el saneamiento ambiental de todas estas quebradas, todos estos años ha sido controlada esta situación en cuanto al tema de drenaje, sin presentar ningún desbordamiento.
21: Cabe resaltar que pese a la persistencia de las lluvias, se reportó total fluidez vial en la avenida intercomunal Barquisimeto Cabudare, sin incidencias que lamentar. Las autoridades locales mantendrán el monitoreo en tiempo real e instan enérgicamente a la ciudadanía a no lanzar desechos sólidos a los canales de agua para evitar las obstrucciones. Desde el municipio palavecino, en el estado Lara, reportó Jennifer Peña para el Sistema Radio Nacional de Venezuela.
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0: Hola compañeras, compañeros, camaradas. Acá es Célia Medina de São Paulo, Brasil, y vengo acá a manifestar mi dolor, mi solidaridad a este pueblo que han sufrido esta tragedia. ¿Cuántos niños, cuántos adultos, cuántos pueblos sobre escombros, mucha muerte, mucho dolor? A pesar de esto todo, este país, así que vengo a manifestar nuestra solidaridad. Estamos todos con ustedes haciendo campañas de todo que es necesario. Viva el pueblo venezolano, viva el presidente Maduro y Siria, viva la soberanía de Venezuela.
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5: Hemos hecho un comparativo de las respuestas de eventos similares recientes en otros países y tenemos la activación institucional más temprana, con un objetivo fundamental: salvar vidas. Ayer se cumplió 8 días del doble terremoto y, como se estila, declaramos el duelo nacional, decretamos el duelo nacional. Pero no hemos cerrado la fase de búsqueda y rescate. Nosotros seguimos en ese proceso, donde consulto al general, tenemos puntos activos donde sepamos que hay gente viva. Uno, sigue la etapa de búsqueda y rescate, porque allí hay una madre que llora, hay un padre que llora, hay un hermano, una hermana, una abuela, un abuelo, un tío que sufre por ese familiar. Y nosotros no vamos a descansar.
6: Es la 1:36.
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0: Venezuela tiene el alma rasgada por las pérdidas humanas causadas por los devastadores terremotos. 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Presidenta encargada de la República Bolivariana de Venezuela, Delcy Rodríguez Gómez.
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4: Presidencial para verificar qué viviendas están activadas para volver a ellas o no, sigue su recorrido por Caracas, por La Guaira, por Miranda. Y bueno, estamos con el Estado Mayor para los campamentos transitorios y viviendas que está al frente Jorge Rodríguez. Estamos visitando los campamentos transitorios, viendo la atención integral que allí se necesita, dar alojamiento, soporte logístico, alimentación, salud. Está activado todo el gobierno nacional, todo el sistema de protección social para atender a las personas que perdieron sus viviendas y también para dar atención integral. Hay situaciones traumáticas que han marcado a nuestros niños y a nuestras niñas. Estamos con planes especiales de atención psicológica y también estamos con planes especiales con sistemas constructivos rápidos para tener viviendas rápidas. Ese es el trabajo en conjunto que estamos desarrollando a esta zona.
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7: Muy buenas tardes, usuarios y usuarias de Radio Nacional de Venezuela. Les habla Isbemar Jiménez a través de la señal que recorre la patria, Radio Nacional de Venezuela, en esta programación especial que hemos preparado para todos ustedes, usuarios y usuarios, desde el mismo 24 de junio a las 6 y 17 minutos, luego que a las 6 y 4 se registrara de manera simultánea un doblete sísmico en el país que afectara la costa centro-occidental de nuestro territorio, el estado Falcón, Aragua, Carabobo y con mayor contundencia Caracas y el estado La Guaira. Me acompaña un equipo multidisciplinario de operaciones, prensa y redes sociales que ha estado día a día llevándoles a ustedes información oportuna y veraz al momento. A esta hora nosotros queremos conversar con ustedes, usuarios y usuarias, un tema que nos llama profundamente la atención y que queremos abordar con cifras, con números y con testimonio de cómo ha sido la cobertura periodística nacional e internacional. Y tenemos que decirlo porque hemos revisado algunas cuentas de algunos periodistas internacionales y nacionales que han tratado de descalificar aún más, que groseramente han tratado de desinformar al pueblo venezolano sobre cómo ha sido el acceso a la prensa, a los lugares que han sido mayormente afectados por este doble sismo. Un evento que no solamente nos sorprende, sino que evidentemente nos llama a la reflexión de cómo debemos nosotros enaltecer los valores principales, fundamentales, la columna vertebral del ejercicio del periodismo, que no es otra cosa sino la ética periodística. No el sensacionalismo, no el amarillismo y por supuesto no a la desinformación o a la tergiversación. Y realmente me sorprende porque me ha tocado la tarea particular de acompañar esta cobertura periodística como miembro, como funcionaria del Ministerio del Poder Popular para la Comunicación. Esto que ustedes ven aquí es un brazalete rosa que se le entregó a los periodistas. Unos tuvieron un brazalete rosa, otros tuvieron un brazalete fucsia, para registrar a todo periodista que quisiera cubrir los eventos del 24 o las consecuencias inmediatas del doble sismo que vivió Venezuela. ¿Para qué se crea una carpa en La Carlota? Para registrar a los periodistas que habían ingresado al país, la mayoría de ellos a través de un puente aéreo sin visado, para darle cobertura a este hecho, que es un hecho sin precedentes incluso en la humanidad, por la magnitud de los eventos y por el impacto ocasionado en La Guaira y en Caracas fundamentalmente. Existe un procedimiento establecido entre el Ministerio del Poder Popular para la Comunicación e Información y Cancillería, específicamente en consulares, que está establecido en el portal web del Ministerio del Poder Popular para la Comunicación, y es que los periodistas o los enviados especiales y los corresponsales de las agencias, cuando son extranjeros, deben tener un visado de trabajo especial. En esta oportunidad, debido a la tragedia, tuvimos en el país 174 medios de comunicación internacionales. El 90% de esos enviados especiales ingresaron al país por puente aéreo y no cumplieron con los requisitos de visado. Se entiende, por la coyuntura, que era necesario organizar, por razones de seguridad incluso de los propios periodistas, acreditarlos en una carpa que se dispuso en La Carlota. En esa carpa, cuando usted no está visado, cuando no tiene su visa, igualito se le entrega su brazalete que se puede reponer cuando se deteriora. En esa misma carpa, a esta hora, ahí se encuentran dos funcionarias del Ministerio del Poder Popular para la Comunicación e Información, brindando todo el apoyo a la prensa nacional e internacional que quiera acreditarse o que quiera renovar su acreditación. Este brazalete nos permite identificar en una zona de desastre, en una zona de devastación, quién es periodista en caso de presentarse alguna emergencia, alguna situación de riesgo, porque además de solicitarle su pasaporte, se les pide su tipo de sangre, dónde se están quedando, para nosotros poder garantizar su seguridad. Entonces es muy importante esto que estamos diciendo aquí, frente a las matrices de tergiversación y de desinformación que pretenden señalar que aquí se le ha impedido el acceso a la prensa. Si usted hasta ahora tiene un salvoconducto o permiso para bajar a La Guaira, usted va a encontrar a periodistas de NBC, de ABC, de The Deutsche Welle, de EFE, de AFP, dándole cobertura libremente a lo que en ese estado, en este momento, esté ocurriendo. Libremente. Yo voy a compartir con ustedes parte de la información que tenemos, objetiva, porque realmente, pues me toca en lo personal, porque he estado desplazándome en el territorio, porque he estado acompañando a la prensa internacional, porque he estado ayudando a acreditar en la carpa, en lo personal, porque me ha tocado atender en lo personal a colegas periodistas con inquietudes, con necesidad de vocería, para que un puñado de periodistas comiencen a descalificar el esfuerzo y puedo decir inédito que hace el Estado venezolano por garantizar la seguridad y por garantizar un mínimo de rigurosidad en cuanto a la acreditación. Y es un mínimo para garantizar precisamente la seguridad de los periodistas que se encuentran en el territorio. Y esta información va a ir acompañada de datos que nosotros tenemos, porque así es que debe hacerse el periodismo, no desde las vísceras, no desde mis impresiones personales, porque es realmente irresponsable cuando un Estado garantiza la seguridad, el acceso a la información en medio de una tragedia, cuando nosotros estamos abordando una catástrofe de dos sismos, uno de 7.2 y uno de 7.5 en una zona que ha sido declarada como zona de desastre, que se ha decretado un estado de emergencia, que se ha nombrado un estado mayor y que además se ha garantizado la libre prensa, como suele decirse, o el ejercicio pleno de la profesión como periodistas. Entonces aquí vamos a buscar esta información que tengo para ustedes y que creo importantísimo compartir. Nosotros, al día 24 de junio, comenzamos a recibir periodistas el 25 de junio a través de puente aéreo que se establecía entre Caracas-Aragua, Caracas-Valencia. Ingresó un contingente muy importante de prensa internacional. Ante la presencia de medios de comunicación que buscaban algún tipo de respaldo por parte del Ministerio de Comunicación, se instruye habilitar una carpa para recibir a la prensa nacional e internacional. Recordemos que entre el 25 y el 26, la presidenta encargada, Delcy Rodríguez, alerta sobre un masivo desplazamiento de vehículos y de motos al estado de La Guaira. Hoy sabemos que obedece este llamado a bajar a La Guaira a una campaña para buscar retrasar el ingreso de ayuda humanitaria, una campaña mediática que generó un tapón precisamente en el kilómetro cero y que dificultó la maniobra, el nivel de operaciones de los rescatistas de la ayuda humanitaria en la zona de desastre. Catia Lamar, Caraballeda, Naiguatá, en fin. Nosotros al momento, por ejemplo, de la rueda de prensa internacional de la presidenta encargada este pasado 2 de julio, teníamos en la carpa habilitada para la cobertura internacional 70 medios, 5 medios oficiales, 6 medios nacionales y 59 medios internacionales acreditados para cubrir la rueda de prensa de la presidenta. 92 periodistas, 34 camarógrafos y 3 fotógrafos, para un total de 129 personas que participaron en la rueda de prensa internacional de la presidenta. Voy a mencionar algunos de los medios de comunicación que estaban presentes ese día: AP, Associated Press, Sputnik y Tartas Rusia, Diario El Tiempo de Colombia, Televisora Rusia Today, Agencia Telemundos, Arabi TV Qatar, Thomson Reuters, Diario The New York Times, El País de España, Al Jazeera, Agencia Xinhua, CNN Internacional, Televisión Canaria, RAC 1 de Alemania, Noticias Telemundo Estados Unidos, Agencia de Noticias Prisma Valeria Quilarte, RPP Noticias de Perú, Radio ADN de Chile, de China, perdón, Radio ADN de China, Grupo Milenio, SBS de Australia, Prensa Oriente, Getty Getty, la agencia Getty de fotografía, esa es turca, ARD de Alemania, The Daily Journal, NOS de Holanda, Radio de Suecia, Ceiba Adriana, RTVE, Mega Noticias, RFI Internacional, EFE, CCTV China, The Washington Post, Agencia Católica de Información, TV3, EITVE, por mencionar algunos de los medios de comunicación que tuvieron no solamente acceso a la rueda de prensa de la presidenta, sino que tuvieron acceso absoluto a la cobertura y que hoy por hoy están ejerciendo libremente el periodismo. Y esto queremos especificarlo aún más con los protocolos que el Estado diseñó precisamente para garantizar el desplazamiento de los periodistas. ¿Y por qué este protocolo? Para garantizar la seguridad. Recordemos que la presidenta efectivamente decreta estado de emergencia, se militariza el Estado, y frente a esta situación, el Ministerio del Poder Popular para la Comunicación e Información habilita desde la carpa autobuses, los que fueran necesarios, en un primer recorrido, dos autobuses, en un segundo recorrido, tres autobuses, para garantizar el acceso rápido a la prensa y para garantizar seguridad. En un primer recorrido, los periodistas bajaron, escoltados por un general y por la Guardia Nacional, para que arribaran al sector de Caraballeda, se dejaban en un punto y cada grupo de periodistas podía libremente desplazarse por la zona para ejercer el periodismo según su línea editorial, sin ningún tipo de restricción. Se ubicó un punto de encuentro precisamente para garantizar la seguridad. Se montaron los periodistas, fuimos a otro punto para garantizar otra perspectiva de la cobertura. Allí se bajaron los periodistas en el sector Caribe y libremente pudieron ejercer periodismo. Al segundo día se habilitan tres autobuses para desplazar a la prensa hacia Catialamar. Y se utilizó la misma metodología. Se deja a los periodistas en un punto y tienen libre acceso a la información sin ningún tipo de restricción. Lo que pasa es que es muy fácil hablar desde la carpa sin ningún tipo de rigurosidad y desconocer el esfuerzo que ha hecho el Estado para que precisamente puedan acceder a la fuente de la información sin ningún tipo de restricción. Y cuando hay una predisposición a tergiversar la verdad, cuando se habla desde una perspectiva que busca lesionar el acceso a la información para generar matrices de opinión falsas, entonces se desconoce la realidad. Y la realidad es que el día de hoy, si a usted que le fue acreditado tiene este cintillo y usted se le, bañándose, se le deterioró, pues usted tiene igualito la posibilidad de cambiarlo. Vamos a hacer un contacto con Venezolana de Televisión. A esta hora, presidenta Delcy Rodríguez, condecora a rescatistas internacionales.
8: Señoras y señores, tengan todas y todos ustedes muy buenas tardes. Sean bienvenidos y bienvenidos a la disposición de la condecoración.
9: delegaciones de los países República Argentina, Barbados, República Federativa de Brasil, República Francesa, República de la India, Estado de Qatar, Reino Unido de Gran Bretaña e Irlanda del Norte, integradas por rescatistas que participaron en las labores de rescate y salvamento de las víctimas de los dos terremotos ocurridos el pasado 24 de junio de 2026 en la República Bolivariana de Venezuela. Imposición de la condecoración Medalla Héroe de Venezuela y la condecoración Héroes Caninos de Venezuela a las delegaciones de los países integradas por rescatistas que participaron en las labores de rescate y salvamento de las víctimas de los dos terremotos ocurridos el pasado 24 de junio de 2026 en la República Bolivariana de Venezuela. Impone la ciudadana doctora Delcy Rodríguez Gómez, presidenta encargada de la República Bolivariana de Venezuela.
10: Presentation of the Hero of Venezuela Medal and the K-9 Heroes of Venezuela Award to the delegations from the countries comprised of rescue workers who participated in the rescue and salvage efforts for the victims of the two earthquakes that occurred on June 2024. Bestowed by Dr. Delcy Rodríguez Gómez, Acting President of the Bolivarian Republic of Venezuela.
9: Recibe, República Argentina.
10: To the Republic of Argentina.
9: Medalla Héroes Caninos de Venezuela a los 6 semovientes caninos pertenecientes a la República Argentina.
10: K-9 Heroes of Venezuela, received by 6 members of this unit.
9: Medalla Héroe de Venezuela al coronel Wissinger Miguel Ángel, jefe de misión, al subcomisario Gonzalo Dominic, jefe de la misión Brigada Arche 12, Fernando de Alessio, jefe de misión de la Brigada AR 13.
10: Hero of Venezuela Medal to Colonel Wissinger Miguel Ángel, head of mission. 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Fernando de Alessio, head of mission for the Brigade ARG 13

0: Reino Unido, expresidente de la Cooperación de Irlanda del Norte,
1: uno de los rescatistas de Venezuela,
0: héroes caninos de Venezuela, a los seis semovientes caninos del Reino Unido de Gran Bretaña e Irlanda del Norte.
2: United Kingdom of Great Britain and Northern Ireland.
1: Hemos visto el despliegue
2: K9 Heroes of Venezuela Award, received by the six members of this unit.
0: Medalla Héroe de Venezuela recibe Russell Coden, jefe de misión.
2: Hero of Venezuela Medal, received by Russell Goddam.
0: Entrega de carta de agradecimiento al gobierno del Reino Unido de Gran Bretaña e Irlanda del Norte. Recibe excelentísimo señor Colin Dick, encargado de negocios.
2: Presentation of a letter of appreciation and award to the government of the United Kingdom of Great Britain and Northern Ireland. Received by Colin Dick, chargé d'affaires.
0: Palabras de la ciudadana doctora Delcy Rodríguez Gómez, presidenta encargada de la República Bolivariana de Venezuela.
2: Remarks by Dr. Delcy Rodríguez Gómez, President of the Bolivarian Republic of Venezuela.
3: Muy buenos días, estimados embajadores acreditados en Venezuela, del Reino Unido, de Qatar, de Francia, de Brasil, de Barbados, de Argentina, rescatistas todos que salieron de sus países con un morral a cuesta, y de India, que salieron de sus países para venir a dar una mano solidaria al pueblo venezolano. Esta es la solidaridad universal que debe inspirar a los pueblos del mundo. Y Venezuela, por estos días dolorosos, de un duelo profundo que embarga a nuestro pueblo, donde todavía hay esperanzas de familiares, de encontrar personas con vida, personas que han perdido todo, con un profundo golpe espiritual, aquí han estado ustedes, países hermanos, para ayudar a nuestro pueblo. Como se los he dicho, el pueblo venezolano nunca olvidará la mano amiga que vino a atender, que vino a ayudar, que vino a consolar, que vino a acompañar. Quienes ya parten de nuestra patria, vayan ustedes con un pedazo de Venezuela en su corazón por el agradecimiento profundo que tenemos con cada uno y con cada una de ustedes, rescatistas que estuvieron aquí comprometiendo su propia integridad para salvar a otro. No veo espacio más hermoso cuando un ciudadano o una ciudadana del mundo cruza fronteras para ayudar a otro prójimo. Gracias en nombre del pueblo venezolano y del gobierno que me corresponde presidir. Un abrazo para todos ustedes y feliz retorno a su patria.
0: Señoras y señores, por su amable atención, muchas gracias y muy buenas tardes. Ha concluido la ceremonia de imposición de condecoraciones.
4: 2:07, estás en sintonía de Radio Nacional de Venezuela. Les habla Isbeth Mar Jiménez en esta programación especial para llevarte información oportuna y veraz, compartiendo con todos ustedes, usuarios y usuarias, esta actividad con la presidenta encargada Delcy Rodríguez, agradeciendo la labor de los rescatistas de Reino Unido, Qatar, Francia, la India, Barbados, Brasil, Argentina. Estos países, 7 nuevas delegaciones de rescatistas que han sido condecorados por su labor en Venezuela, y ella destacaba la importancia de estos hombres y mujeres que vinieron al país con su morral, con sus herramientas, a incrustarse precisamente en la zona de catástrofe para ayudar a rescatar vidas. Desde el primer instante, específicamente recuerdo yo la llamada de la presidenta Delcy Rodríguez a Venezolana de Televisión a las 6 de la mañana, el día 25 de junio, en donde dio información clave para quienes aún están sobrellevados por las redes sociales y desconocen quizás la cadena de instrucciones que dio la presidencia, que dio el Estado venezolano para actuar de manera pronta en la ejecución de operaciones.

0: que nos permitieran llevar el apoyo, la ayuda y de solicitar la ayuda internacional. En esa llamada que hizo la presidenta encargada a las 6 de la mañana venezolana de televisión y que me tocó a mí personalmente recibir también aquí en los estudios de Radio Nacional de Venezuela, ella arrancó con información muy importante. Lo primero que dijo la presidenta fue lo siguiente: solicitaba apoyo a la empresa privada para el alquiler de maquinaria amarilla o maquinaria pesada. Ahí anunció también su llamada telefónica con el presidente de Fedecámaras para sumar esfuerzos de todas las cámaras que hacen vida allí en Fedecámaras y que se volcaran, por supuesto, al apoyo, a la ayuda que se necesitaba para rescatistas, enviar ayuda humanitaria, atender la situación que se estaba presentando en Caracas y La Guaira. Allí también la presidenta anunció que había sido decretado estado de emergencia en el estado La Guaira y además anunció la creación de un estado mayor y de una autoridad única. El estado mayor, conformado por las vicepresidencias sectoriales de Diosdado Cabello Rondón, seguridad, de Juan José Ramírez, obra e infraestructura, Héctor Rodríguez para atender todo el tema social y todo el tema económico con Calixto Ortega. Recuerdo perfectamente también cuando nombró a la autoridad única, al mayor general de la Guardia Nacional, Zulbarán. Esas prontas conversaciones que además sostuvo la presidenta Delcy Rodríguez con el coordinador de la Organización de las Naciones Unidas para habilitar de manera rápida y contundente rescatistas certificados internacionalmente de todas partes del mundo. En esas 48 horas la presidenta además se dedicó a explicar a través de su canal Telegram toda la ayuda que estaba siendo ofrecida por 147 países que ofrecieron ayuda, que dieron su llamado a la solidaridad a Venezuela. Estamos hablando de las primeras 24 horas, las acciones que se tomaron durante las primeras 24 horas. En ese llamado que hace la presidenta Delcy Rodríguez, ella además informa al país que no estaba operativo el aeropuerto internacional Simón Bolívar. Cuando ella hace este anuncio, evidentemente, pues se tienen que generar mecanismos para facilitar el puente aéreo que se hizo en las horas sucesivas y que se comenzó a visibilizar a través de la pantalla de Venezolana de Televisión y a través de la transmisión de Radio Nacional de Venezuela. El primer puente aéreo que se estableció fue entre la base aérea militar en el estado de Aragua, Palo Negro y Caracas. Y luego se habilita el aeropuerto internacional de Carabobo y Caracas. Y así pudimos nosotros trasladar con ese puente aéreo a los primeros rescatistas. Los primeros rescatistas que llegaron fueron de República Dominicana a través de este puente aéreo porque no había posibilidad de acceder por las vías terrestres tradicionales. Si usted ha hecho un trabajo periodístico, entiende que la cartografía, la georreferenciación del estado La Guaira está completamente destrozada. Es decir, la calle que usted habitualmente utilizaba para ir a una playa, a una residencia en Caraballeda, no existe. No existe. Pero además hay que decirlo de manera clara y contundente, usuarios y usuarias de Radio Nacional de Venezuela, el primer anillo de acción, yo quisiera de verdad hacer énfasis en esto, el primer anillo de acción, la Protección Civil de La Guaira, la Policía de La Guaira, la Guardia Nacional de La Guaira, los bomberos de La Guaira, el equipo de la gobernación de La Guaira estaban bajo escombros. Unos tratando de sobrevivir, otros ya habían perdido su vida. Y por eso es que nosotros tenemos que entender la magnitud de lo que ha ocurrido en el estado de La Guaira y en parte de Caracas. Y solo si nosotros abrimos el gran angular, hablando en términos de fotografía, si solo pudiéramos situarnos y tener una toma aérea del nivel de devastación y traducir ese nivel de devastación en lo que significa garantizar una gestión de riesgo, entonces pudiéramos hablar con certeza, con rigurosidad. y entender por qué la presidenta lo primero que hizo fue llamar a la Organización de las Naciones Unidas para que nos orientara y para poder solicitar la ayuda internacional necesaria. Pero si también vamos a los especialistas y a los geógrafos, sin todavía conocer la magnitud, porque recordemos que el primer contacto telefónico que nosotros tuvimos fue con el vicepresidente sectorial Diosdado Cabello Rondón, quien fue el primero en informarnos que habíamos tenido dos terremotos que superaban la magnitud de los 7 grados. Que nos hizo un llamado a la calma, y la primera decisión que toma el Estado venezolano, y hay que decirlo así, y hace también contacto telefónico con Venezolana de Televisión, mientras las paredes de Venezolana de Televisión se estaban derrumbando, producto del impacto del sismo, y estaba Hernán Canorea en el estudio recibiendo la llamada del capitán Diosdado Cabello Rondón, nos dijo, les vamos a quitar el servicio de gas para prevenir daños mayores frente a la dimensión de este doble sismo que acabamos de vivir los venezolanos. Hizo un llamado a salirse de las estructuras, a esperar nuevas réplicas y estar atentos y atentas, por supuesto, a las instrucciones del Estado venezolano. Y allí se hizo un llamado al despliegue de la fuerza cívico-militar. Nos alertó sobre la dimensión de lo que se tenía en ese momento, que superaba este doble sismo, 7 grados, y el capitán Diosdado Cabello Rondón hizo un llamado a salirse de las estructuras, a esperar en las plazas, en los espacios públicos, mientras íbamos nosotros profundizando en la investigación de los acontecimientos. Ese llamado que hace el capitán Diosdado Cabello Rondón fue fundamental para que personas pudieran salvar su vida frente a estructuras que estaban impactadas por el doble sismo. Y por eso nosotros vimos en las primeras horas de ese 24 de junio y en la noche a personas pernoctar en Plaza Venezuela, pernoctar en Los Próceres y pernoctar en la Cota Mil, porque hay un Estado que está dando instrucciones y hay un pueblo que está esperando las instrucciones de su Estado. Entonces, desconocer que se tomaron decisiones y desconocer la realidad del primer anillo de acción de La Guaira, que estaba entre los escombros, es tener una visión muy mezquina y muy atomicista, que la podemos entender de las personas que estaban padeciendo en carne propia la angustia de rescatar a sus familiares. Mira, lo que nosotros primero tenemos que hacer es validar la sensación de angustia, de miedo, de rabia, de terror, de indignación que puede tener cualquier persona que esté padeciendo esta circunstancia de manera directa. Y como Estado, escuchar y contener. Aquí nosotros no estamos negando el derecho que tiene cada venezolano de expresar su duelo, su dolor, su indignación, porque es un luto. Y la presidenta lo dijo en la rueda de prensa internacional. ¿Qué le podemos decir? Acompañarles en su dolor, en su pérdida. Es el deber, es lo que estamos dispuestos a hacer y asumir desde la primera línea de batalla. Eso es así, abiertamente. No hay nada que esconder. Aquí no hay gallo tapado. Aquí lo que hay es una voluntad de avanzar. Y por eso esta cronología que les hago, desde el protagonismo de ser periodista, de ser comunicadora y de haber estado siguiendo paso a paso lo que estaba ocurriendo y cómo nos estábamos movilizando, y además escuchar a través de los medios de comunicación del Estado cuál era la cronología y cuál era la vocería que se estaba activando desde ese momento. Y nosotros tenemos que hacer hincapié, porque como todo fue tan rápido, tan vertiginoso y tan devastador, las acciones y las decisiones que se fueron tomando, pues pudieran diluirse frente al aluvión del algoritmo de las redes sociales y frente a la intencionalidad de generar caos a través de matrices de opinión que buscan aumentar la angustia y la desesperación en un pueblo que ya ha sido golpeado duramente por un fenómeno natural. Y luego del llamado de irse a La Guaira, vino entonces, tristemente para nosotros los venezolanos, ese bulo del tsunami, que también paraliza, angustia y dificulta el tránsito. Y lo dijo Jorge Rodríguez en su primer balance, en su segundo balance. Alertaba acerca de los bulos, de la desinformación y de la crueldad. También lo dijo el capitán Diosdado Cabello Rondón, desde el terreno, desde el propio estado de La Guaira, alertaba acerca de esta campaña de desinformación que buscaba incrementar los niveles de angustia en la población y detener la ayuda humanitaria que se estaba en ese momento desplazando. Y el gran número de contingentes que se estaban desplazando a las zonas para ser atendidos los venezolanos y las venezolanas. Entonces nosotros tenemos que hacer, sí, un esfuerzo mayor, y por eso yo les daba la información y la compartía con ustedes, acerca de la necesidad de informar de manera oportuna y veraz, y que lo único que nosotros hemos querido hacer es que se pueda informar de manera oportuna y veraz, y aquí no se le ha negado ese derecho a nadie, al punto que la presidenta encaró personalmente todas las matrices de opinión durante esa rueda de prensa. Lejos, muy lejos de evadir las matrices de opinión, la presidenta encargada, Delcy Rodríguez, respondió una a una las preguntas de periodistas que venían entubados con la matriz de ratificar la desatención, la desolación, y además con un estilo y un tono que deja mucho que pensar para quienes ejercemos el periodismo. Y por eso es que nosotros tenemos que marcar la diferencia. Nosotros tenemos que marcar la diferencia en el ejercicio del periodismo. Y esto no es, como lo ha dicho la presidenta, no se trata de politizar o de partidizar. Muy lejos, de hecho, el ejercicio del periodismo nos llama a estar del lado del pueblo, como dice el Código de Ética, a defender la soberanía, a estar del lado del que más lo necesita. Y sí hay gente necesitada en estos momentos. ¿Cómo no va a haber gente necesitada? Ahorita acabamos de... vamos a compartir el último parte, muchachos, muchachas. Lo podemos colocar allí en nuestro canal streaming, RNB Piso Noticias. Estamos con ese, o RNB Piso Informativa, ¿verdad? RNB Piso Noticias. Como tenemos dos, porque ustedes saben que a veces nos tumban el canal YouTube. Entonces voy a buscarlo acá. El parte del día de hoy, que está en la cuenta del presidente de la Asamblea Nacional, Jorge Rodríguez, lo compartimos con todos ustedes, usuarios y usuarias de Radio Nacional de Venezuela, cuando son las 2:22. Estás en sintonía de la señal que recorre la patria. Les habla Isbemar Jiménez con un equipo multidisciplinario a través de nuestras plataformas, a través de nuestro canal YouTube RNB Piso Noticias, a través de nuestro canal Telegram. Les invito a seguir nuestro canal Telegram Radio Nacional de Venezuela. Ahí también puedes escuchar nuestra señal a través de nuestro portal web rnb.gob.be, a través de RNB Informativa, RNB Juvenil. Estamos haciendo un trabajo conjuntamente con Venezolana de Televisión y con el Ministerio de Comunicación e Información para articular todos los esfuerzos que sean necesarios y para que el pueblo pueda tener acceso a la información oportuna y veraz, como lo establece la Constitución de la República Bolivariana de Venezuela. Y vamos con el parte oficial de hoy, 4 de julio del año 2026. Fallecidos, 2.954 personas. Heridos, 16.592 personas. Rescatados, 6.462. Familias atendidas, 83.793. Personas sin vivienda, 16.309. Edificios afectados, 856. Edificios colapsados, 190. Alimentos distribuidos, 9.486 toneladas. Bolsas de comida distribuidas, 78.472. Pacientes atendidos, 22.445. Rescatistas internacionales, 3.281 rescatistas. Efectivos desplegados al día de hoy, 29.567. Agua distribuida, 472.914 litros. Campamentos transitorios, 80. Aquí tenemos... Bueno, este es el parte que tenemos a esta hora. Vamos a ir actualizándoles a ustedes en lo sucesivo información. Ustedes saben que esta cifra va constantemente modificándose. Es parte del esfuerzo que hace el gobierno bolivariano para garantizarles información oportuna y veraz a los venezolanos y las venezolanas. Y queríamos nosotros en esta etapa, no sé si ya está aquí presente el ancla que viene después de mí, muchachos. ¿O sigo yo? Bueno, vamos a continuar nosotros, como siempre, dándoles información. Y aquí tengo un dato. Estábamos conversando acerca del ejercicio de la prensa, de por qué se crea la carpa. En definitiva, ¿por qué se crea la carpa? Para garantizar seguridad, cobertura, acceso a la información. Porque nosotros queríamos y queremos que el mundo vea lo que ha ocurrido en Venezuela. Por eso es que el Estado garantiza la libertad de expresión. Estamos hablando de 435 periodistas y enviados especiales de medios internacionales que están acreditados en el Ministerio del Poder Popular para la Comunicación e Información. Es decir, periodistas que tienen este brazalete y que pueden cambiarlo cada vez que se deteriore, porque a esta hora está Guicha y Naibel, entre otros, personal del Ministerio de Comunicación, que ha estado allí atendiendo día a día al personal. Pero es que ha sido tan cruel la matriz de opinión que cuando se les da comida, critican la comida. Cuando no se les da comida, critican que no se les da comida. En fin, parece que nada les satisface cuando realmente el problema aquí es que tenemos que ayudar a explicarle al pueblo venezolano el nivel de la tragedia que estamos viviendo. Explicarle al pueblo venezolano que desde hace más de un siglo no se registra un fenómeno de doble sismo de esta magnitud en el planeta Tierra. Que todos los rescatistas que han venido a este país primero se han admirado de la solidaridad, del amor, del cariño del pueblo venezolano, que los ha recibido con los brazos abiertos esperando su apoyo y su ayuda, pero que además están asombrados que a pesar de la tecnología, a pesar del desarrollo, a pesar de toda la indumentaria y los instrumentos de búsqueda que tienen, la magnitud del desastre los sobrepasa. Y por eso la presidenta acaba de hacer un esfuerzo extraordinario, titánico, al día de hoy, una vez más, para reconocer a estos rescatistas, para reconocer a los perros que han sido tan vitales y fundamentales, para reconocer signos vitales entre los escombros. Y aquí nosotros también tenemos que relatar la gesta heroica de bomberos, de hombres y mujeres, de rescatistas venezolanos, de funcionarios. No hay esquina en Caraballeda, no hay esquina en Catialamar que no esté acompañado de un funcionario policial, y lo puedo decir con propiedad, porque el día de ayer, mientras nos encontrábamos dándole cobertura a estos hechos, cuando nos encontrábamos en el sector Caribe, donde ya está entrando la maquinaria pesada, hubo un momento en donde nos quedamos perdidos entre los escombros, porque la dinámica que allí se da es realmente avasallante frente a la magnitud del desastre. Y como no hay cartografía, como la georreferenciación y la ubicación y el GPS personal se pierde frente a la magnitud de los hechos, quedamos nosotros atrapados en medio de una maniobra de la maquinaria pesada. ¿Y sabes quién nos sacó? Un grupo de la Policía Nacional Bolivariana. Nos sacó del lugar y allí se encontraban periodistas de la Deutsche Welle y se encontraban periodistas internacionales dándole cobertura a los hechos en medio de esa situación tan confusa que se presentó el día de ayer. Y nosotros logramos salir de esa situación porque un grupo de funcionarios de la Policía Nacional Bolivariana nos guiaron y cuando salimos de esa zona tan riesgosa encontramos una señalización de policías a lo largo y ancho de toda la ruta costera que nos permitió a nosotros salir y llegar al Farmatodo que está en pie, que está intacto, allí en donde está la entrada a la cinta costera, en donde se encuentra el restaurante este famoso que hoy está albergando a familias afectadas, el Crystal Ranch, creo que es que se llamaba. Allí, desde ahí, ahí fue que pudimos salir, guiados por la Policía Nacional Bolivariana. Y además identificados con nuestro brazalete de prensa. Porque si a alguien le pasa algo y tiene ese brazalete, se le da una atención especial y ya podemos nosotros, con la identificación que tenemos en la carpa, ubicar de qué medios son, dónde están alojados y cuál es su número de contacto de emergencia que le piden allí en la carpa para garantizar la seguridad de ese periodista, de ese reportero, de esa reportera, de ese camarógrafo, de ese fotógrafo. Entonces es realmente injusto e ingrato que se pretenda señalar al Estado venezolano de esa manera como se está haciendo. Y lo digo con conocimiento de causa porque me ha tocado acompañarlos. Me ha tocado estar en el terreno. No lo digo desde un escritorio, no lo digo desde la cabina de Radio Nacional de Venezuela, lo digo desde la carpa, porque me monté en los dos autobuses, los dos días, porque bajé, porque acompañé a la cobertura, porque garantizamos que cada uno de esos periodistas estuviera en condiciones seguras y porque además garantizamos que tuvieran libre acceso a la información. Y eso yo quisiera que me lo dijeran, ¿en qué país del mundo, en medio de una catástrofe como esa, se protege a los periodistas y se garantiza una carpa y se garantiza una acreditación y se garantiza un mínimo de seguridad? Luego, en las horas siguientes, en donde necesitábamos mantener el silencio, el menor número de vehículos, se dijo que no iban a bajar las unidades de transporte, pero que la cobertura seguía. La cobertura nunca ha sido obstaculizada por el Estado venezolano. Se ha garantizado un mínimo de protocolos y se ha garantizado la seguridad física de cada uno de los periodistas y de los enviados especiales que han estado en este país. Y así como vemos algunas, como hemos visto esas matrices de opinión, también les puedo decir que hablamos con el Sindicato Nacional de la Prensa, con el querido Marco Ruiz, que hablamos con Del Valle Calderón, del Colegio Nacional de Periodistas, los recibimos, acogimos sus propuestas, aclaramos algunas situaciones. Yo quisiera, déjenme ver si consigo, por ejemplo, un mensaje de texto, a ver, acá, de tantos periodistas con los que hemos hablado. Tengo un periodista, Pablo Mit. Mire, aquí tenemos Pablo Malizia, productor y periodista. Nos escribe, gracias por todo, ya nos estamos volviendo, pero nunca olvides que tenés un amigo y compañero en Buenos Aires para lo que puedas necesitar. Este es un mensaje de un periodista argentino. Aquí se me acaba de marcar. Ajá. Y así como él, otros periodistas a los que hemos atendido, a la propia periodista del diario El País la hemos atendido. Y por eso yo quería compartir con ustedes con datos específicos, con informes específicos. Aquí tengo otra información, vamos a ver si la podemos compartir con ustedes, usuarios y usuarias de Radio Nacional de Venezuela. aquí me está escribiendo el presidente de Venezolana de Televisión, denme un momentico acá, estamos en vivo. Y bueno, nos estamos comunicando. Nos estamos comunicando, buscando aquí la información. Voy con ustedes para compartir el informe que quiero compartir con ustedes. Para explicarles cómo fue el protocolo, que lo tengo yo aquí bien reseñado, ¿no? Como periodista al fin, lo tengo aquí reseñado. Ajá. La primera movilización que nosotros hicimos, ojo aquí a quienes nos ven y oído al tambor a quienes nos escuchan. 27 de junio, Día del Periodista, por cierto. Salida 1 de la tarde, regreso 8 de la noche. Se coordinó y se ejecutó el traslado seguro de aproximadamente 90 profesionales de medios internacionales, corresponsales y enviados especiales de agencias de medio alto perfil y de alto impacto. La movilización se realizó a bordo de 2 unidades de transportes dispuestas por el MINSI. La caravana de prensa contó con el resguardo continuo y escolta táctica de efectivos de la Guardia Nacional Bolivariana bajo el mando directo del general Garmendia, garantizando y agilizando el desplazamiento rápido por los diferentes puntos de control dispuestos en la zona. Al inicio del recorrido nos percatamos de la importancia del despeje de las vías, puesto que en el kilómetro cero de la autopista Caracas-La Guaira se encontraba un nudo donde estaba atascada parte de la ayuda humanitaria, equipos de protección civil y Cruz Roja, además de maquinaria pesada. Fíjense la descripción y el detalle que les estoy dando acerca de lo que fue ese primer viaje el 27 de junio. El recorrido se concentró en la parroquia Caraballeda, específicamente en los sectores críticos de las urbanizaciones Palmar del Este y Caribe, donde se ejecutaban al momento labores de búsqueda, salvamento y remoción de escombros. Los equipos periodísticos internacionales se desplegaron con absoluta libertad de movimiento en la zona. Compartieron con rescatistas de El Salvador, Alemania, España y México. Constataron las labores de rescate de los bomberos y protección civil. Recogieron testimonios y declaraciones de ciudadanos afectados y especialistas en rescate. Fueron testigos del despliegue de los distintos cuerpos de seguridad que resguardan la zona, observaron los centros de acopio y puntos de asistencia humanitaria. Este es el informe del primer traslado que se hizo a la prensa, con datos precisos, hora, número de periodistas, autobuses, qué fue lo que encontramos recorrido por recorrido, zona donde asistieron. Este fue el acompañamiento. Esto es una exclusiva que yo les estoy dando a través de Radio Nacional de Venezuela. Un poco para entender con hechos, con datos precisos y para desmontar esa nefasta matriz de opinión que se ha tratado de imponer acerca de los esfuerzos que ha hecho el Estado precisamente por garantizar el acceso a la información más allá de la línea editorial. Y es tan así que a pesar de las matrices y de las campañas, como las calificó la presidenta, de miserables, porque ciertamente lo son, se dio una rueda de prensa internacional con 70 medios, 129 personas provenientes del sector de la comunicación, entre periodistas, camarógrafos y fotógrafos, y la presidenta nada más y nada menos que le respondió la pregunta al diario El País, a el Grupo Milenio de México, al País de España, a CNN en inglés, les puedo decir hasta los nombres, y a el señor de Telemundo, cuyo desempeño y cuya línea editorial abiertamente buscó descalificar las acciones del gobierno, desconocer por qué en este estado se toma la decisión de militarizar como lo corresponde en un estado de emergencia y conmoción por constitución, y en una rueda de prensa en donde se trató con total irrespeto a la presidenta. Y lo digo con por la calle del medio, más allá de las preguntas que usted puede hacer cualquier pregunta, pero usted tiene que tener un tono respetuoso. Un tono respetuoso. Y eso es lo que nosotros hemos vivido aquí con esta cobertura de estos medios de comunicación. Repito, 435 periodistas y enviados especiales de medios internacionales acreditados. Los que no están acreditados, imagínense, pudiéramos llegar hasta 500 periodistas. Pudiéramos llegar hasta 500 periodistas. Entonces, yo me tomo el tiempo, de verdad, desde la rigurosidad, desde la experiencia, porque he estado en el terreno, porque he estado viviendo en la carpa, porque he bajado con autobús, sin autobús, porque he visto además toda la logística que manejan las agencias en territorio, porque he compartido con colegas de todos los países, porque los he visto trabajar libremente y los he visto reportar sus líneas editoriales sin ningún tipo de respeto, empatía alguno, otros con más empatía, otros con más respeto, y he estado yo allí. Como orgullosamente presidenta de la Radio Nacional de Venezuela y orgullosamente periodista, porque en primer lugar soy periodista. Y una periodista que le ha tocado cubrir la tragedia de Vargas, que le ha tocado cubrir magnicidios, intentos de invasión, bombardeo y ahora esto. Entonces, uno ya está un poco curtido, aunque esta tragedia de verdad y esta conmoción que ha generado el doble sismo sobrepasa cualquier experiencia en lo personal y en lo profesional que nosotros tengamos. Estamos hablando de 80% de los edificios que se desplomaron, que son del sector privado, un 20% aproximadamente, como lo decía la presidenta, que obedecen a las políticas públicas en materia de construcción de viviendas. Estamos hablando de 147 países que se han solidarizado con Venezuela. Información que nosotros a esta hora estamos compartiendo con todos ustedes, usuarios y usuarias de Radio Nacional de Venezuela, a través de la señal que recorre la patria. Nosotros estamos transmitiendo de manera conjunta con Radio Miraflores, estamos transmitiendo con YBKE Mundial, con la Radio del Sur, con los medios alternativos, con los medios comunitarios que han hecho una extraordinaria labor y que se han sumado a los 24 corresponsales de Radio Nacional de Venezuela. Un trabajo extraordinario que estamos haciendo con Venezolana de Televisión, con nuestra Agencia Venezolana de Noticias y todo el sistema de medios públicos activado para llevarles a ustedes información oportuna y veraz, con mensajería de texto. Hemos estado compartiendo con ustedes sus inquietudes, sus dolores, sus temores, sus angustias. Teníamos allí un informe, Gracie, de los profesionales que hemos tenido, lo tenemos allá arriba, se lo puedes pedir a Karina, por favor, de los profesionales de la salud que hemos nosotros tenido acá, te lo pueden mandar por WhatsApp, lo hizo Carlitos. Nosotros tenemos aquí un sociólogo político que ha venido trabajando con nosotros para evaluar los temas que tenemos que trabajar, y hemos dado apoyo, contención psicológica, psiquiátrica, hemos tenido ingenieros, geógrafos, compartiendo con nosotros aquí para llevarles a ustedes un panorama mucho más amplio, rescatistas, en una programación que combina la información especializada con la noticia del día a día, con la información que se produce con la fuente oficial, institucional, porque es el trabajo que nos toca hacer. Y es el esfuerzo que nos, a lo que estamos llamados a hacer. Y nos hemos desplegado, por eso les decía, por el territorio. Hemos estado en San Bernardino, hemos estado en los centros de acopio y hemos visto y sentido la realidad y el dolor del pueblo venezolano. Y como les digo, validamos cualquier sentimiento que pueda surgir de este luto tan profundo. ¿Qué podemos decir a una familia que ha perdido todo? Escuchar, acompañar, contener. es el momento histórico que nos toca y juntos poder sumar esfuerzos en esta fase. Recuerden que están activadas las dos fases, como decía la presidenta, la fase de rescate en los puntos en donde todavía hay vida. Se han visto casos de sobrevivientes de más de 15 días y allí estamos concentrados y estamos en la fase de reconstrucción, de atención, de solidaridad con las personas que han perdido sus viviendas, que han perdido sus casas y que han perdido lo más valioso, que son sus seres queridos, en una atención integral. Precisamente el día de ayer, no sé si tenemos ese audio, la presidenta se reunía con el representante, el señor Gianluca, de la Organización de las Naciones Unidas, para precisamente mejorar, escuchar todos los criterios necesarios para perfeccionar la atención a estos campamentos transitorios que vamos a estar construyendo en los próximos días. Tengo entendido que vamos por 80 campamentos transitorios que deben ser intervenidos para garantizar la atención integral al pueblo que está siendo afectado. Tenemos ese audio por allá, me avisan cuando lo tengamos, que es importante que nosotros podamos compartir. Recuerden que también están habilitadas 9 estaciones de combustible que están activas en el estado de La Guaira, que es de la planta de distribución de Catealamar. El día de ayer la ministra del Poder Popular para el Petróleo, Paola Henao, informó acerca de toda la disponibilidad de combustible para la maquinaria pesada que en este momento está interviniendo las zonas más afectadas en el estado de La Guaira. Importante es garantizar esta información para que pueda haber tranquilidad. Por allí vimos un reportaje de CNN Internacional en donde estaban esperando que le surtieran combustible a una máquina y de manera amarillista y sensacionalista llegó esta periodista y dijo, ¿qué pasó? ¿Estás esperando combustible? ¿No te ha llegado? Bueno, sí, estaba esperando por recargar. Y cuando se descontextualiza la información, cuando se pretende generar sensacionalismo y amarillismo, entonces se confunde a la gente y se genera terror y se genera angustia. Porque hay una intencionalidad de descontextualizar. Lo cierto es que están esas estaciones habilitadas, las vimos con nuestros propios ojos, allí mismo, al finalizar el sector de Caraballeda, está una bomba disponible. Por decirles, en el epicentro, en este momento de la acción de la maquinaria pesada. Hay maquinaria que no se puede mover y hay que trasladarle combustible, evidentemente. Entonces son elementos que uno puede ver desde el territorio, que uno puede entender si tiene un mínimo de ética y lo puede explicar. Si hay una maquinaria que está esperando que se le lleve combustible, uno le pregunta y le explica, bueno, si el combustible no lo van a traer, no podemos estar movilizando esa maquinaria inmensa por las pequeñas rutas que todavía quedan allí, porque entonces generaríamos caos, trancaríamos las zonas de desplazamiento. Es importante entonces entender, ahí tenemos el audio, es el video. Ajá, ¿qué me dice producción? Ah, estamos viendo entonces el video de la reunión en donde estuvo el presidente de la Asamblea Nacional, quien será presidente. El presidente de la Asamblea Nacional estará también presidiendo esta comisión para la atención de los campamentos transitorios. Me dice Gracie acá, vamos a buscar la reseña. Mándamelo 0424, Gray, porque como tengo el otro teléfono al WhatsApp, para poder tener una información aquí unificada. Y nosotros también recibimos información y tenemos que verificarla. Tenemos varios dispositivos. En nuestra transmisión streaming, en RNB Piso Noticias, vemos al representante de la Organización de las Naciones Unidas, a la ministra de Vivienda, también Paola Pozzani. Ahí vemos al presidente de la Asamblea Nacional, Jorge Rodríguez, y vemos a la presidenta encargada compartiendo un mapeo de las zonas en donde se pudieran estar habilitando estos campamentos transitorios y buscando, por supuesto, garantizar las mejores condiciones para que estas personas que han sido afectadas por este doble sismo puedan tener espacios dignos mientras se construyen también viviendas seguras. Esto es importante destacarlo porque es un esfuerzo internacional que estamos haciendo con los expertos, con el personal especializado, quien tiene ya trayectoria en este tipo de eventos sísmicos, en este tipo de catástrofes, y nosotros estamos buscando el personal certificado internacionalmente que nos pueda brindar apoyo. Y la presidenta lo ha dicho así, abiertamente, descarnadamente, necesitamos el apoyo frente a esta situación que pudiera sobrepasar no solamente a Venezuela, sino a cualquier país. En su mensajería de Telegram dice: sostuve reunión de trabajo con el coordinador residente de la ONU, Gianluca Rampolla, y su equipo para fortalecer la atención integral a las familias afectadas por el doble terremoto y coordinar cooperación internacional en esta etapa. Seguimos articulando esfuerzos para garantizar la protección y bienestar de nuestro pueblo en esta emergencia. Ese fue el mensaje que colocó la presidenta Delcy Rodríguez. Yo les invito a seguir el canal Telegram de la presidenta Delcy Rodríguez, el canal Telegram del presidente de la Asamblea Nacional, Jorge Rodríguez, el canal Telegram de él, el vicepresidente sectorial Diosdado Cabello Rondón, porque constantemente están ofreciendo información. Tenemos el parte actualizado. ¿Puedo compartir este parte actualizado que está en la cuenta Telegram acá? Bueno, me avisan cuando tengamos el otro parte actualizado para compartirlo con ustedes, usuarios y usuarias de Radio Nacional de Venezuela. En el canal Telegram de la presidenta tenemos acá también una información que ella compartió más temprano, en donde dice: con profunda gratitud otorgamos las condecoraciones Héroes de Venezuela y Héroes Caninos de Venezuela a las brigadas internacionales provenientes de Alemania, Bolivia, Chile, Colombia, Costa Rica, Cuba, El Salvador, Eslovaquia, España, Jordania, Lituania, México, Panamá, Portugal, República Checa, República Dominicana, Turquía y Vietnam, quienes respondieron con generosidad y compromiso al llamado de nuestro país. Su valentía, solidaridad y espíritu de servicio representan un ejemplo de hermandad entre las naciones. Su entrega quedará para siempre en la memoria y en el corazón del pueblo venezolano. Aquí ella colgó: sostuve reunión de trabajo con el coordinador residente de la ONU, Gianluca Rampolla, y su equipo para fortalecer la atención integral de las familias afectadas por el doble terremoto y coordinar cooperación internacional en esta etapa. Seguimos articulando esfuerzos para garantizar la protección y bienestar de nuestro pueblo en esta emergencia. Allí también hay mensajes de gratitud de la presidenta encargada Delcy Rodríguez a las naciones que siguen manifestando su generosidad, su solidaridad con el pueblo venezolano. Aquí ella agradece profundamente la carta enviada por su majestad el rey Salman bin Abdulaziz Al-Saud y de su Alteza Real el príncipe heredero y primer ministro Mohammed bin Salman bin Abdulaziz Al-Saud. Vamos con actividad presidencial. La presidenta Delcy Rodríguez recibe a ONGs internacionales que ofrecen asistencia tras sismos. Escuchamos.
1: Con el canciller, el vicecanciller y con el sistema de Naciones Unidas para que todas las acciones estén coordinadas. Porque ustedes saben que las zonas de desastre, sobre todo de la magnitud que vive Venezuela, puede generar descontrol. Y queremos también coordinación, mucha coordinación. Y por eso me parece que el canal más pertinente sea a través del sistema de Naciones Unidas y que Naciones Unidas directamente con la Cancillería puedan establecer los requerimientos para ustedes, podamos nosotros tener conocimiento de la labor para que no dupliquemos esfuerzos, porque a veces llegamos todos juntos al mismo sitio. Y tener un sistema, nos interesa tener un sistema de información digitalizado que nos permita que la labor de ustedes acá sea lo más eficiente posible y que el apoyo que requieran del gobierno nacional sea lo más oportuno posible. Entonces, ese es un poco el mensaje de esta reunión. Yo quería poder participar del tema, pero tengo al equipo económico esperando. Y darles muchas gracias, de verdad, en nombre de Venezuela, muy agradecido. En nombre del pueblo venezolano, que está en medio de una situación de mucho dolor, porque ¿quién puede estar contento en este momento? ¿Quién puede estar feliz? Pero cualquier ayuda internacional, nacional y la presencia del Estado venezolano en algo debe servir para acompañar a quienes están pasando por tanto sufrimiento. Gracias a todos ustedes y ahora sí lo dejo en manos del sistema y de la Cancillería. Un abrazo para todos. Gracias.
2: Gracias. La presidenta encargada agradeció la noble labor de las ONG que han llegado al país y que trabajan en coordinación con el sistema de Naciones Unidas para ayudar al pueblo de Venezuela. Y se perfila un sistema de acción digitalizado para una mayor efectividad de la gestión. Esta es la información y con ella devolvemos el contacto.
0: 2:54, estás en sintonía de Radio Nacional de Venezuela, la señal que recorre la patria. Les habla Isbemar Jiménez, llevándoles a ustedes información oportuna y veraz. Puedes vernos y nos saludamos a través de nuestro canal YouTube RNB Piso Noticias. Aquí te vamos informando de manera instantánea, oportuna y veraz, como lo establece la Constitución de la República Bolivariana de Venezuela. Y hemos visto el día de hoy ese despliegue de la presidenta encargada Delcy Rodríguez, atendiendo las organizaciones no gubernamentales que se han presentado en el país para precisamente ofrecer ayuda en esta situación de desastre nacional, como ha sido calificado por el mismo Ejecutivo Nacional frente al doblete sísmico del pasado 24 de junio, y como desde el primer momento, desde el día 25 de junio, la presidenta hizo un llamado a la Organización de las Naciones Unidas para que nos ayudara a identificar rescatistas internacionales certificados que se abocaran a atender y ayudar al pueblo venezolano, al Estado venezolano, frente a esta catástrofe, frente a la intensidad de estos dos eventos sísmicos, uno de 7.2 y otro de 7.5. No se había visto la magnitud de un evento sísmico desde hace 100 años, incluso se le compara con el sismo del año 1817. A esta hora, las cocineras de la patria y grupos de voluntarios se han desplegado en toda Caracas, en el estado de La Guaira, para atender a las personas que se han visto afectadas, que han perdido sus hogares, que han perdido sus seres queridos en este doblete sísmico. Y hay 80 campamentos transitorios habilitados para que puedan pernoctar estas personas afectadas, y hay toda una planificación que se está dando de manera rápida, fugaz, con los organismos internacionales. Hemos visto a la presidenta y al Delcy Rodríguez, al presidente de la Asamblea Nacional, reunirse precisamente con la Organización de las Naciones Unidas para agilizar todo lo que tiene que ver con los campamentos transitorios. Pero además hemos visto la creación de una comisión presidencial. En la cuenta Instagram de Radio Nacional de Venezuela tenemos allí un audio de Francisco Garcés, el ingeniero Francisco Garcés, que nos explica un poco de qué se trata esta comisión presidencial para la evaluación de las viviendas y de la infraestructura, y lo que es el mecanismo de semáforo, en donde verde significa habitable y rojo significa no habitable. Es una comisión que está desplegada en el territorio, también por parte del Estado venezolano, para garantizar seguridad, para poder identificar realmente cuáles son las estructuras que pueden estar habitables. Esto no solamente viviendas, sino centros comerciales y demás edificaciones que se vieron impactadas por el doblete sísmico, y por supuesto las viviendas. Hemos visto videos bien explicativos de Francisco Garcés, quien tiene una amplia experiencia. Además formó parte también de la comisión presidencial que se abocó a atender a todo lo que fue la vaguada de Vargas, lo que se conoció como la tragedia de Vargas en el año 1999. Él estuvo allí. Tenemos el audio. Ya vamos a colocarles a ustedes el audio. Pueden consultar nuestra cuenta en Telegram, RNB Informativa, y allí tenemos la explicación de Francisco Garcés sobre de qué se trata esta comisión presidencial, incorporándose allí además la Universidad Central de Venezuela, la Universidad Simón Bolívar y todas las universidades públicas del país que han prestado su apoyo precisamente para verificar el estatus de la vivienda o de la estructura que ha sido impactada, y han dado información bien pedagógica. También el Colegio Nacional de Ingenieros está prestando todo su apoyo, toda su colaboración a esta comisión presidencial, y ha desplegado a todos sus profesionales que se han registrado en esta comisión para que ustedes puedan tener información y para que la ciudadanía, el pueblo venezolano, pueda tener una certificación acerca del estatus de su vivienda. Muy importante esta comisión, que forma parte también de las medidas rápidas que ha tomado el Estado venezolano. Vamos a escuchar a Francisco Garcés explicando. Al aire no se está escuchando. Francisco Garcés, presidente de la comisión. Eso tiene audio. Vamos a ver cómo podemos hacer para que los usuarios y las usuarias de Radio Nacional de Venezuela puedan escuchar el audio. El video está, lo pueden ver a través de RNB Piso Noticias, pero me interesa mucho que los usuarios y las usuarias puedan escuchar la voz de Francisco Garcés, quien es el presidente de esta comisión, ingeniero de amplia trayectoria, con muchísima experiencia. Estuvo acompañando a Jacqueline Farías en la comisión presidencial precisamente para el rescate de la Universidad Central de Venezuela. Estuvo acompañando al comandante Chávez con toda la comisión que se creó precisamente para evaluar el impacto de la vaguada del año 1999. Vamos a escuchar.
3: La Comisión Presidencial para el Hábitat tiene como objetivo analizar y clasificar las estructuras en función del estado de daño ante el sismo, es decir, una estructura puede haber sido dañada de manera importante o no, y eso puede representar un riesgo o no para la vida de las personas, y en función de eso se clasifica dentro de tres maneras. Una estructura que tiene la clasificación, en este caso verde, significa que es una estructura que está habilitada para ser habitada por las personas o puede funcionar. Una estructura que esté calificada con el color amarillo es una estructura que no está habilitada para ser utilizada, sin embargo deben hacerse análisis posteriores para su uso. Y la estructura roja es una estructura que representa un riesgo importante para la vida de las personas y la cual debe ser desalojada y no usada. Por supuesto que pues es una persona que es calificada, que es ingeniero estructural, que es ingeniero civil, la cual ha recibido la formación para inspeccionar de manera rápida con un instrumento su estructura, su vivienda. Para ello va a hacer una serie de análisis, va a revisar, va a llenar un formulario tanto escrito como electrónico que finalmente lo procesa y le dice en qué estado está la estructura. Son dos cosas. Lo primero, que su casa sea revisada por el grupo que está siendo habilitado. Es decir, a nivel nacional nosotros estamos habilitando, formando a los ingenieros, así como a empresas, de manera tal de que apliquen el instrumento adecuado para el análisis estructural. Pero adicionalmente a eso, las personas tienen que saber si su casa está en condiciones adecuadas, tiene la etiqueta verde, usted no tendría riesgo ante una posible réplica. En cambio, si su estructura está clasificada como amarilla o roja, primero en la roja no debe estar, y en la amarilla, por supuesto, debe tener un uso limitado y debe procederse a análisis posteriores.
0: Bueno, escuchábamos ahí entonces a Francisco Garcés explicar la metodología del semáforo, esta comisión presidencial para verificar la habitabilidad de las viviendas, de las estructuras, si su casa ha sido identificada con el semáforo en color verde, está habitable, si está en color amarillo, debe tener prudencia porque pudiera tener alguna afectación de gravedad, y si está en rojo, no está habitable. El caso del amarillo son algunas estructuras que están afectadas, que deben recuperarse, que deben repararse, y por eso se le coloca el amarillo. Entonces, allí un poco también explicaba a los funcionarios que están integrando esta comisión presidencial, que son ingenieros civiles, ingenieros estructurales, que tienen el conocimiento adecuado para poder valorar, para poder evaluar su vivienda y calificarla en función del semáforo. Nosotros vamos a hacer una pausita para identificar Radio Nacional de Venezuela en esta programación especial. Estás conversando con Isbemar Jiménez, parte de este equipo de Radio Nacional de Venezuela, y al regreso continuamos llevándote más información oportuna y veraz.
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6: Delcy Rodríguez, presidenta encargada de la República Bolivariana de Venezuela.
7: No me gusta generalizar, a mí me gusta hablar con datos, me gusta hablar con la realidad. Yo he tenido también cercanía en los campamentos, en los hospitales, donde han dado agradecimiento. Ahora, ¿qué le digo yo? Nuestro acompañamiento, nuestra solidaridad, nuestras condolencias. No hay forma de que un ser humano que haya sufrido una pérdida humana de un familiar, de un hijo, de un padre, de una madre, no hay

0: Fuerza Armada Nacional Bolivariana, desde el día uno, han establecido cocinas de campaña, baños de campaña. Entonces no es que están con fusiles, sí están con palas, sí están con carretillas, y aquí ellos que sufrieron el dolor, porque lo vi a un comandante del ejército atendiendo un campamento a la gente, a pesar de que toda su familia murió. Entonces no es bueno, no es bueno ese tipo de generalizaciones, porque ofendes a lo que de buena fe están ayudando y están trabajando.
1: Delcy Rodríguez, presidenta encargada de la República Bolivariana de Venezuela.
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6: 3:07 de la tarde en la República Bolivariana de Venezuela. Todo listo para llevarles el siguiente avance informativo. Chile envió un avión que arribó este sábado en el aeropuerto de Maiquetía con 13.426 kilos de ayuda humanitaria, incluyendo 35.000 vacunas, para atender la emergencia del doble terremoto del 24 de julio. El cargamento fue recibido por la viceministra de Relaciones Exteriores para Asia, Medio Oriente y Oceanía, Andrea Corao, con autoridades del Ministerio del Poder Popular para la Salud y el personal diplomático del consulado chileno. Agradeciendo la ayuda, en nombre de la presidenta encargada de la República Bolivariana de Venezuela, Delcy Rodríguez, declaró las siguientes palabras. Agradecemos esta ayuda, en nombre de la presidenta encargada, Delcy Rodríguez, y de todo el pueblo venezolano. Este es el tercer cargamento que viene desde el pueblo hermano de Chile, al cual le agradecemos con todo el corazón. Y con esta información así concluimos el presente avance informativo. 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La invitación es para que continúen en sintonía de nuestra programación.
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14: 3:08, estás en sintonía de la Programación Especial Venezuela Toda Unida por Radio Nacional de Venezuela. Les habla Bemar Jiménez. 3:08 en la República Bolivariana de Venezuela. Saludamos a la gente de San Martín de Turumbán, en nuestra Guayana Esequiba, que está en sintonía de la emisora del Estado, en una transmisión conjunta con YBKE Mundial, Radio Miraflores y todas las emisoras y medios comunitarios, Radios del Sur, que hasta ahora están conectados con la señal que recorre la patria, Radio Nacional de Venezuela. Tenemos habilitados más de 400 diales con los medios comunitarios alternativos que han llevado al pueblo venezolano información oportuna. Hace pocos minutos vimos a la presidenta Delcy Rodríguez en dos actividades. La primera actividad fue la condecoración de los rescatistas de Reino Unido, Qatar, Irán, India, Barbados, Brasil y Argentina. Y en la segunda actividad la vimos reunidas, es decir, a la presidenta encargada Delcy Rodríguez con organizaciones no gubernamentales que se han puesto al servicio del Estado venezolano para ayudar en la atención de esta catástrofe. Así ha sido calificado este evento, una zona de desastre, el estado de La Guaira, con una devastación importante en edificios y con una gran cantidad de familias afectadas. La presidenta encargada decretó el pasado miércoles primero de julio duelo nacional y activa

0: una nueva fase, que es la fase de atención a las familias afectadas, una fase que convive todavía con la fase de rescate. Todavía hay puntos y señales de vida en algunos puntos particulares, según lo informan rescatistas nacionales e internacionales. Un especial saludo y reconocimiento a los rescatistas, a los bomberos y a las bomberas venezolanas, a los funcionarios de la Fuerza Armada Nacional Bolivariana, a la Policía Nacional Bolivariana, que se encuentra desplegada en todo el territorio. Especial saludo también al coronel que ha estado destacado, asignado por parte de la SODI, Región Central, en San Bernardino, en Caracas, por ese extraordinario trabajo que han hecho de manera transversal, multidisciplinaria, en la atención de las familias de dos edificios que colapsaron en este sector de San Bernardino. Igualmente a la Alcaldía de Caracas, al Gobierno del Distrito Capital, por la rápida y pronta habilitación de un campamento transitorio en el Centro Cultural Guayana Esequiba, en donde hemos visto allí además la atención de niños y niñas, importante el abordaje a los niños y a las niñas, a la Misión Cultura, que se ha abocado también a desplegarse en diferentes puntos de Caracas para atender a las familias afectadas. Muy importante la atención a los niños y a las niñas en este momento, a los abuelos. Esta mañana tuvimos aquí en el programa dedicado a la misión Abuelos y Abuelas de la Patria, importante información para los puntos y los centros de atención a nuestros abuelos y abuelas que se encuentran solos, que no tienen familia y que pueden ser atendidas en este centro. Allí se nos dio un código QR para compartirlo con todos ustedes, usuarios y usuarias de Radio Nacional de Venezuela. Lo compartimos en la programación especial que pueden ustedes acceder si son abuelos y abuelas y están en sintonía. Lo importante es que los abuelos y las abuelas que tienen familia puedan quedarse con su familia, acompañados y acompañadas de sus seres queridos. Es muy importante la unión familiar en este momento, el abrazo, la palabra, el escuchar, el encontrarse, el valorarse, el validarse. Lo han dicho los especialistas que nos han acompañado en esta programación especial que arrancó precisamente el pasado 24 de junio a las 6:17. Los sismos se dieron a las 6:04 y nosotros a las 6:17, entendiendo que nuestra estructura en Radio Nacional de Venezuela estaba segura, intacta, decidimos comenzar a transmitir y llevarles a ustedes información. Allí estuvimos escuchando la primera intervención del capitán Diosdado Cabello Rondón, ministro del Poder Popular para Interiores, Justicia y Paz, vicepresidente sectorial, quien fue el primer vocero en dirigirse al país para alertar acerca de este evento sísmico conocido como doblete sísmico y dio las primeras recomendaciones. A partir de ese momento nosotros hemos estado con ustedes compartiendo en esta programación Venezuela Unida, en este momento tan importante, en donde cada aporte cuenta, en donde cada voluntad se suma para, en esta fase, acompañar a las familias que se han visto afectadas. Hemos visto una gran solidaridad. 34 países han enviado ayuda en materia de salud. Hemos también conversado, podemos tratar de contactar a la vicepresidenta Isabel Iturria para que comparta con nosotros y nos dé un balance hasta ahora todo lo que tiene que ver con el sector salud. Una de las primeras decisiones que anunció la presidenta Delcy Rodríguez precisamente fue la de unificar la red de atención pública conjuntamente con las clínicas privadas. Hay varias clínicas privadas que se han sumado a la atención gratuita de las familias afectadas por este doblete sísmico y ha habido una total disposición del sector privado también para facilitar maquinaria, para donar insumo, para facilitar la entrega de herramientas, colchones, carpas. Hemos visto una empresa privada volcada precisamente desde la solidaridad y desde el compromiso a partir del llamamiento que hiciera la presidenta Delcy Rodríguez el mismo 25 de junio. Un país que se ha volcado y de manera estructurada, hay que decirlo así, buscando sistematizar la ayuda, centralizar la ayuda. Ella lo decía en la rueda de prensa, incluso un vocero importante de la oposición puso a su disposición helicópteros de rescate y hemos visto una voluntad de todo un país que se ha sumado precisamente para ayudar, para apoyar al Estado en una emergencia como esta, en una situación tan catastrófica como la que ha impactado en este país luego de este doble sismo. Así pues, nosotros hemos venido diseñando una programación para que ustedes, usuarios y usuarias de Radio Nacional de Venezuela, puedan tener un acompañamiento precisamente desde el 24 de junio a eso de las 6 y 17 de la tarde. Hemos tenido 42 corresponsales desplegados en todo el país, 278 o más de 278 reportes en vivo, cobertura permanente desde centros de acopio y espacios de atención, presencia informativa en Caracas y La Guaira, y allí hemos podido evidenciar en territorio pues las debilidades y las fortalezas. Estamos articulados con Radio Miraflores, YBKE Mundial, Circuito Radial PDVSA, la Radio del Sur y más de 400 medios alternativos y comunitarios. Estamos hablando de 531 frecuencias enlazadas en todo el territorio, 531 frecuencias enlazadas en todo el territorio nacional. Estuvimos nosotros las primeras 24 horas de cobertura con una conducción por parte de esta servidora, periodista Ibemar Jiménez, y fuimos posteriormente incorporando a todos los productores nacionales independientes y anclas que se han querido sumar a este esfuerzo para informar de manera oportuna y veraz, como lo establece la Constitución, como lo establece el Código de Ética del periodista venezolano. Han estado con nosotros Elena Medina, María Gabriela Rodríguez, Clara Vega, Vanessa Sayago, Alejandro Silva, Carlos Carreño, Nieves Valdés, Jean Francis Colina, Victoria Zoe. Tenemos también al comisario Orlando Medina, a Leonor Fuguet, a Dayo Mois, a José Luis Silva, Eric Rangel, José Romero, Fanny Febles, como parte de las anclas, a Mayerline Ñáñez, como parte del personal que ha estado trabajando con nosotros. Tenemos en línea telefónica a nuestro periodista que ha formado parte de esta programación especial desde el día 1, Hugo Guanipa, desde el Centro de Acopio Motero en Parque Miranda. Te escuchamos, Hugo.
1: Sí, muy buenas tardes ya, 3 y 17 minutos de la tarde. Estamos haciendo un recorrido por distintos centros de acopio y me encuentro aquí en lo que es el Parque Generalísimo Francisco de Miranda, donde funciona el Centro de Acopio Biker, donde están llegando motociclistas de todo el país. Acabamos de conversar con motociclistas que han llegado de Maracaibo. Ellos cargan aquí con toda la logística que le pueden prestar los muchachos que están a cargo de Leonardo Galván, conocido como el Cocho Melo. Y bueno, él nos ha explicado que son cerca de 10.000 voluntarios que han estado presentes en este centro biker en el Parque Miranda. Pero seamos que sea él mismo quien nos dé esta información para Radio Nacional de Venezuela y todas las emisoras aliadas que están con nosotros desde el día uno. Cocho, como te conocen, este centro que está aquí instalado desde el día uno, ¿cómo ha sido esa movilización, ese apoyo de todos los moteros organizados en el estado de La Guaira?
2: Mira, de verdad que lo primero que puedo decirles es que esto somos instrumentos de Dios y servimos a Dios y no al humano. Dios dijo una vez en uno de sus versículos: el que ayude a un enfermo me está ayudando a mí. El que extienda su mano a alguien necesitado me está ayudando a mí. Y eso es lo que estamos haciendo aquí. Estamos extendiendo esa mano amiga con nuestras motocicletas. Aunque la gente nos tilda de anárquicos, estamos demostrando que el motociclista o el motero o el motorizado tiene corazón, es solidario y ama este país. Ellos han sido los primeros héroes para mí que han llegado a las zonas donde lamentablemente los vehículos no llegaron después de esta catástrofe natural, llevando agua, llevando insumo, llevando medicina, llevando herramientas, aunque sea una pala, un pico, un guante, a esas zonas donde lo necesitan. Y todavía siguen llegando, estamos movilizando desde el jueves 25, donde se inició en la Esfera de Soto. Sí, señores, yo fui el loco que cerró la Esfera de Soto y la autopista Francisco Fajardo jueves y viernes por este centro de acopio, dándolo el todo por el todo para querer llevar esa mano amiga. Motociclistas organizados, poco a poco hemos ido organizando. Esto nació empíricamente con una idea loca donde unos amigos se unieron a apoyar esta gran labor y esta misión. Y continuamos.
1: Ocho, ¿cuántas personas han estado en este centro de acopio ¿Y qué solicitudes estás haciendo? Me decías que pides mucha agua para...
2: Sí, bueno, mira, este voluntariado, hemos manejado alrededor de 1.800 voluntarios que llegan aquí, se acercan mayores, adultos de la tercera edad, jóvenes, adolescentes, niños, se acercan porque quieren ser voluntariados. Médicos profesionales, tenemos pediatras, generales que se encargan solo, netamente de la parte de los insumos médicos, medicinas y material quirúrgico. Lo que necesitamos, sí, mira, estamos necesitando agua. Señores, la ola de calor es fuerte, para serles sincero, de verdad que sí, y además ya nos estamos quedando sin agua. Necesitamos llevar agua a los rescatistas, a las personas que todavía están en zonas de La Guaira. Estamos cubriendo hasta Tanaguarena y mucho más hacia la zona de la costa, hacia Chichiriviche de la costa. Todos esos puntos los estamos cubriendo. Ojo, no solamente el punto A, el punto B, también vamos al punto C, al punto D. Hay personas y comunidades que se han organizado, han traído, parece mentira, mira, de verdad, una comunidad de Tagua, cerca de Tacoa, resulta que llegaron a molestarse conmigo porque nosotros no le hemos enviado enseres, y le dije, pero es que nosotros enviamos hacia los centros de acopio, no es culpa que de los centros de acopio que están en La Guaira, ya planteado, no envíen los medicamentos a los demás puntos. Yo puedo llegar hasta ese punto que es el que se está...
0: Estábamos escuchando a Hugo Guanipa desde el centro Biker, voluntarios 4 Biker, desde Parque Miranda. Allí nuestro reportero Hugo Guanipa estaba informándonos acerca de la labor precisamente de los motorizados voluntarios que se han ido organizando. Recordemos que uno de los pasos más importantes que se diera para canalizar precisamente la voluntad de ayuda, la capacidad de ayuda al pueblo venezolano, ha sido precisamente organizar lo que fue en un primero un aluvión de solidaridad del pueblo venezolano hacia nuestros hermanos y hermanas de La Guaira, hacia nuestros hermanos y hermanas de la parroquia de San Bernardino, quienes se vieron afectados particularmente por este doble sismo. Y estas iniciativas que ya se encuentran registradas y acompañadas por el Estado venezolano, que tienen que ver precisamente con la organización del voluntariado, en específicamente de los motorizados. Fíjense, nosotros estuvimos en la esfera de Soto con Los Ángeles, ya les voy a decir que estuvimos haciendo un trabajo hermosísimo con el personal que siempre, Los Ángeles Guardianes, que hacen vida precisamente como rescatistas en las autopistas, prestando primeros auxilios a los motorizados y las motorizadas, o a personas que sufren en accidentes viales. Y ellos estuvieron allí precisamente de manera muy organizada, tenemos que decirlo así, recogiendo el primer centro de acopio grande que se dio, efectivamente fue allí en la esfera de Soto, y ellos con una gran experiencia que tienen en cuanto a la capacidad de organización, en la identificación de insumos, porque hay un aspecto que tiene que ver con el voluntariado, que trabaja el tema de la clasificación de los insumos, qué es lo más importante, qué es lo más relevante. Fíjense que ahorita nos hablaban de la importancia del agua, y hay aquí un elemento que me llamó la atención de esta entrevista, y es que es precisamente la atención a los rescatistas, porque hay alimento que se destina para las personas afectadas, pero a veces suponemos que los rescatistas que están en labores intensas de trabajo, 24, 48 horas atendiendo a un sitio en donde se supone que hay vida, pues hay que hacerle también un acompañamiento de hidratación psicológico a los rescatistas que terminan agobiados, que terminan realmente afectados. Entonces es muy importante que nosotras y nosotros tengamos esa consideración con los rescatistas, y que también nos organicemos, como lo hicimos desde que nos hicieran el llamado a registrarnos en el Poliedro de Caracas, y como vemos en el territorio gran cantidad de voluntarios, es común ver toldos pequeños de médicos, de veterinarios. Ayer estuvimos con unos médicos de Lara, estuvimos también con un grupo de veterinarios que venían de Barinas, estuvimos con un grupo, una iglesia cristiana que venía desde Guarenas, y tienen pequeños puntos de acopio o pequeños toldos con asistencia para ayudar a todo lo que es el sistema de salud pública, la red primaria de atención, para acompañar al pueblo de La Guaira. Entonces vemos estas iniciativas identificadas, muy bien organizadas, con carnets, es importante, fíjense, los médicos y las médicas tienen su carnet de identificación, en donde se dice que son enfermeros, médicos, residentes, la especialidad. Esto es muy importante, porque también, por eso es que la voluntad tiene que canalizarse, el voluntariado tiene que canalizarse. No cualquier persona puede tener acceso a una zona de desastre, no cualquier persona puede atender a un herido. Entonces, cuando vemos que estos voluntarios se registran, tienen su certificación por razones de seguridad, también son contabilizados en una especie de censo y se colocan en una zona para apoyar a todas las personas afectadas, entonces le vamos dando sistematización a este voluntariado. Cuando los motorizados y las motorizadas se agrupan, se organizan, entonces se puede medir cuál es la necesidad que se tiene, en este caso si es agua, en este caso si es atención a los rescatistas, hasta dónde se puede llegar, cuáles son las vías de acceso, porque ciertamente los motorizados y las motorizadas juegan un rol fundamental en atender esos espacios en donde ahorita el tránsito vehicular es complicado. Yo les explicaba un poco lo que fue el día de ayer, nuestro despliegue por el estado de La Guaira y lo complicado que resultó en algún momento poder transitar con vehículos en zonas en donde la maquinaria pesada se está desplazando. Allí lo ideal es movilizarse en moto. No hay acceso a alguna zona. La cartografía, la calle que usted estaba acostumbrado a ver, no existe. Y por eso es tan delicado, sobre todo si le agarra la noche en estas zonas, porque puede perderse el sentido de referencia, el sentido de ubicación y uno encontrarse en una zona de alto riesgo porque hay viviendas que además están inclinadas, una gran cantidad de viviendas que sufrieron daños que son irrecuperables, casas que también están muy afectadas, y movilizarse por estos espacios es riesgoso. Entonces allí el motorizado, cuando está canalizado, cuando está orientado, cuando está registrado, cuando está acompañado de las autoridades de militares, policiales, puede canalizar una ayuda de importancia. Así que Los Ángeles de la autopista hicieron un trabajo extraordinario en las primeras horas. Esto es, nosotros estuvimos allí el propio 24 en la noche, el 25 estuvimos allí acompañándoles, registrando su labor minuciosa de organización. En ese momento, por ejemplo, no se estaba pidiendo ropa, solamente alimentos perecederos e hidratación, que era lo que se consideraba más importante, algunos insumos para los primeros auxilios. Ellos los clasificaron, los organizaron, embalaron esa ayuda y fueron enviando camiones protegidos, debidamente protegidos, con una lona para que no se volara la mercancía. Todo ese procedimiento nosotros lo vimos y lo reportamos para todos ustedes, usuarios y usuarias de Radio Nacional de Venezuela, el propio 24 en la noche y el 25 en la mañana. Estuvimos allí en la esfera de Soto con Los Ángeles de la autopista, con un personal que además está entrenado, son médicos, paramédicos, que habitualmente están desplegados en toda Caracas para atender situaciones de emergencias con conocimiento médico y paramédico. Así que nuestro reconocimiento, por supuesto, a todos los usuarios y las usuarias de Radio Nacional de Venezuela que se han abocado también a este llamamiento que se hace de desplegarse por todos estos centros de acopio y también, por supuesto, a todo lo que tiene que ver con los campamentos transitorios. También nosotros hemos ido reseñando, me interesa un poco escuchar a Carlos Carreño, quien se encuentra en el centro de acopio de Quebrada Honda con el sistema de orquesta, con quien Radio Nacional de Venezuela tiene convenio. Vamos a escuchar al representante del sistema de orquestas, Josbel Puche, gerente programa de iniciación inicial del sistema.
3: Desde ropa, que ya fue demasiada, hasta alimentos no perecederos, insumos médicos y también materiales para el trabajo en campo. Así que todos esos materiales y todos esos insumos ya salieron de aquí al estado de La Guaira, donde se distribuyeron sobre todo a través de nuestros núcleos que están situados en La Guaira, y bueno, se les ha dado a ellos para que ellos a la vez distribuyan de acuerdo a sus necesidades, y estamos muy orgullosos porque realmente hemos recibido bastantes insumos.
4: Joel, en este instante, ¿qué sugerirían ustedes envíen para insumos a la gente en La Guaira, en Caracas, en los sitios afectados?
3: Sobre todo agua, insumos médicos, que no son ninguno falta, ninguno sobra, sino faltan muchos, alimentos, ¿verdad? Alimentos no perecederos, y bueno, y mucho, yo creo que mucho amor, abrazarlos mucho para que podamos darle todo el cariño que necesitan.
4: El sistema también aporta, aparte de este espacio como centro de acopio, actividades para llevar un poco de atención psicológica, moral, musical a los jóvenes afectados por esta situación. Coméntanos sobre ese plan que tienen especialmente en este momento.
3: Nosotros, bueno, yo particularmente hablo de que esto es un abrazo musical a todos nuestros miembros del sistema y los que aún no son y que van a seguir siendo porque van a acercarse a nuestra familia a través de la música, que la música es sanadora desde todo punto de vista, es algo que es una herramienta que nos une a todos. Y bueno, nosotros hemos podido acercarnos al núcleo Macuto en La Guaira, tuvimos contacto con los niños, hicimos una actividad, tuvimos también en un refugio que hay en el 23 de enero, donde también hicimos actividades con los niños, y la idea es ir ampliando esto. Nosotros vamos a ir más bien reforzándonos y vamos a ir a los centros de donde se encuentran estos refugios, donde se encuentran tantos niños y jóvenes, para darles un abrazo musical, acompañándolos con actividades, juegos, música en vivo de nuestros propios compañeros y músicos.
4: Gracias. Campamentos temporales que están siendo también atendidos y recorridos por el sistema. Orgullo de Venezuela.
0: Bueno, escuchábamos a nuestro colega Carlos Carreño allí en el centro Quebrada Honda, que es la sede principal del sistema de orquestas y coros Simón Bolívar. Ellos se han activado desde el día 1 precisamente como centro de acopio, pero también han ido diseñando estrategias, como lo decía la compañera, la vocera precisamente de los núcleos de iniciación. Ella explicaba cómo la música es sanadora, cómo estamos hablando de un abrazo musical que se le va a brindar a todas aquellas personas que se han afectado, y ya el sistema está desplegado precisamente, o se ha desplegado en el núcleo de Macuto, en La Guaira. Han tenido actividades en el núcleo de Macuto de La Guaira, y también en el 23 de enero, y se tiene previsto que este abrazo musical se despliegue por todos los campamentos transitorios como parte de la sanación, de la curación y de esta terapia de acompañamiento, de contención que todo el pueblo venezolano y todas las instituciones tenemos que brindar a las personas que han sido afectadas. Ahí vimos entonces toda la participación del Sistema Nacional de Orquestas y Coros, que se suma a todo este despliegue de los bomberos, de las bomberas, de la policía, de la Fuerza Armada, de los rescatistas. Y yo particularmente quiero hacer mención de los rescatistas. Vamos a escuchar a Francisco Garcés, presidente de la evaluación de viviendas y de infraestructura. Vamos a escuchar con autoridades y expertos que están evaluando los daños a las edificaciones.
5: Las comunidades organizadas, los cuales evidentemente han mostrado no solo una organización, sino una pronta respuesta, así como también un sumario completo de cómo actuar. Hemos podido ver lo que ha sido el proceso de verificación de daños que se han suscitado en las estructuras producto de este terremoto extraordinario que hemos tenido, un terremoto doble que ha exigido mucho en las estructuras, y que por supuesto hoy estamos en dos fases. En la fase, por supuesto, de acompañamiento de las personas y del rescate, además de su alojamiento en los albergues transitorios, así como también la revisión de las estructuras. ¿Qué pasó con su estructura? ¿Cómo se dañó? ¿Qué respuesta tenemos? Y aquí hemos visto una extraordinaria respuesta, cómo el gobierno nacional, en conjunto con las autoridades locales y los gremios profesionales, han ido revisando un poco más de 900 estructuras, las cuales han certificado, han calificado, que permiten ese paso inicial.
6: Las autoridades activaron un semáforo de...
0: Escuchábamos allí a través de Venezolana de Televisión el despliegue de Francisco Garcés de esta comisión presidencial para evaluar la habitabilidad de viviendas y de estructuras. Está en un despliegue específicamente en el estado de Aragua. También el estado de Aragua se ha visto afectado por este doblete sísmico. También en el estado Falcón hubo un colapso de un edificio y hemos visto daños también en Caracas con el desplome de dos edificios y también en lo que se conoce como el sistema sísmico de el municipio Chacao, que comprende en La Castellana, Altamira y Los Palos Grandes. Están desplegadas las comisiones presidenciales, el Estado Mayor, la Autoridad Única, tal y como lo indicó desde las primeras horas la presidenta encargada Delcy Rodríguez, trabajando en diferentes frentes. En este momento se está trabajando intensamente en todo lo que tiene que ver con la consolidación de los campamentos transitorios, en la atención y en el acompañamiento a las personas que se han visto afectadas. Recordemos que esta comisión presidencial que lidera Francisco, el ingeniero Francisco Garcés, que está conformada por ingenieros civiles e ingenieros estructurales, están capacitados para hacer una evaluación y una verificación de daños. Se está aplicando la metodología del semáforo. El semáforo, cuando está en verde, la vivienda o la estructura está habitable. Cuando está en rojo, no está habitable. Cuando está en amarillo, deben continuar dándose evaluaciones para verificar cuán contundentes, cuán profundos son los daños de la vivienda. Recuerden, usuarios y usuarias de Radio Nacional de Venezuela, que estás en sintonía de la señal que recorre la patria con más de 500 diales en todo el territorio nacional. Les habla Ismael Jiménez, acompañada por un equipo multidisciplinario en nuestras plataformas, en nuestro canal YouTube RNB Piso Noticias. Ahí se encuentra un equipo que está acompañándonos a esta hora aquí en nuestra sede principal de Chapellín en Caracas, también el equipo de redes sociales, el equipo de prensa, nuestros operadores, asistentes de cabina, que hacen posible que desde el propio 24 de junio a las 6:17 nosotros estemos acompañando a ustedes. Hay importante información, si podemos conseguirla, sobre el registro para personas con discapacidad, aparte de todo lo que tiene que ver con los adultos mayores, que debemos nosotros ratificar en Radio Nacional de Venezuela. Queremos brindarle la mayor información posible a los diferentes sectores vulnerables del país que se pudieran estar viendo afectados con mayor intensidad luego de este doble sismo. Recordemos que nosotros hemos tenido aquí especialistas en diversas áreas y queríamos ratificarles a ustedes, por ejemplo, cómo hemos abordado el tema emocional. Hemos tenido 14 psicólogos, 3 médicos internistas, 4 sociólogos, 3 geólogos, 4 rescatistas y 3 psiquiatras que han brindado información oportuna y veraz a través de nuestra programación especial que arrancó precisamente el pasado 24 de junio a las 6:17, brindándoles a ustedes información oportuna y veraz con respecto a los elementos que nosotros tenemos que cubrir desde el punto de vista del acceso a la información. Además, hemos estado distribuidos en todo el territorio nacional, con muchos reportes en vivo. Incluso nuestros corresponsales están activos compartiendo información de solidaridad, de centros de acopio y el sentir también de todo el pueblo venezolano que tiene solidaridad y que tiene empatía, por supuesto, con lo que está ocurriendo en Aragua, en Falcón, en Caracas, en Carabobo, sobre todo en Caracas y en el estado de La Guaira, que fueron las zonas más impactadas a propósito de este doble sismo. Son las 3:39, vamos a una pausita y al regreso más de esta programación especial a través de tu Radio Nacional de Venezuela, 90 años siendo la voz de un país.
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15: Delcy Rodríguez, presidenta encargada de la República Bolivariana de Venezuela.
20: Al mismo tiempo, a pocas horas, en la mañana, a las 6 de la mañana, hice un contacto telefónico y dije, se crea un fondo para la reconstrucción, un fondo inicial con el equivalente a 200 millones de dólares de fondos que vamos a recuperar del Fondo Monetario Internacional. Sostuvimos reuniones con el Departamento de Estado de los Estados Unidos y el Fondo Monetario justamente para recuperar esos recursos que permitan la reconstrucción de infraestructura que fue afectada. 855 edificios fueron afectados, hospitales del país. Hemos estado haciendo evaluación de las vías, de los puentes, justamente para ver el alcance de la afectación que causó este doble terremoto y los servicios fue lo primero que pedimos recuperar. Vialidad, electricidad, ya la electricidad en el estado se encuentra en un 90% recuperación y similar el sistema de distribución de agua, pero al mismo tiempo nosotros distribuimos más de 5 millones de litros de agua para atender a toda la población. Y ese mismo día, cuando hablé a las 6 de la mañana, di la instrucción al Ministerio de Finanzas de entregar un bono a las personas de las zonas afectadas para atender contingencia. Inmediatamente, igualmente, se instalaron centros de acopio. Un gran centro de acopio en la almacenadora Caracas, otro centro de acopio en la Carlota y un centro de acopio que está directamente en el Coliseo de La Guaira. Allí se estableció un sistema de inventario dirigido por el Ministro de Comercio Nacional. Y de allí se activa con los 46 campamentos transitorios que ya están instalados atendiendo a 11.546 personas que perdieron su vivienda.
10: Delcy Rodríguez, presidenta encargada de la República Bolivariana de Venezuela.
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26: 3:47 de la tarde en la República Bolivariana de Venezuela. El vicepresidente sectorial y ministro del Poder Popular de Planificación, Ricardo Menéndez, enfatizó la necesidad de sumar esfuerzos con humildad entre el sector académico, científico y todas las instituciones de la sociedad, exigiendo el máximo respeto para la población en el manejo de la situación.
27: Si hay un trabajo que se viene efectuando, un trabajo fundamental que ha incluido la presidenta encargada, Delcy Rodríguez, y es el estudio riguroso, el estudio científico de todo lo que corresponde a la configuración del estado de La Guaira a partir precisamente de la tragedia que se ha tenido, pero también las lecciones aprendidas, las dolorosas lecciones aprendidas que tenemos. Está por una parte las lluvias del año 99, las lluvias del año 2000 que nos llevan a situaciones desde el punto de vista de aludes torrenciales, y en este momento estamos viendo adicionalmente otro de los impactos que se vincula precisamente al poblamiento de todo el área costera, pero con mucho detalle en el caso del estado de La Guaira, que tiene que ver con los eventos sísmicos, con lo que corresponde a los terremotos. Aquí hay una característica desde el punto de vista geomorfológico, lo que corresponde a la profundidad, desde el punto de vista de los suelos, la característica de los materiales que están en cada una de las posiciones geomorfológicas y cómo reaccionan ante distintos eventos. Ante esta situación se ha venido generando un estudio pormenorizado al mismo tiempo que se atiende la emergencia, al mismo tiempo que se dan las acciones de rescate de las personas que están precisamente en las distintas instalaciones, en los distintos espacios que han colapsado. En el caso del estado de La Guaira, al mismo tiempo la presidenta lleva lo que es la reposición de los servicios públicos, lo que corresponde a la atención directa de la población, a lo que es la visual desde el punto de vista de la zonificación que va a tener que generarse en el estado de La Guaira. Variables de diseño desde el punto de vista urbano, lo que corresponde a la forma de ocupación del espacio y por supuesto al impacto que se plantea en cada una de las posiciones geomorfológicas, en cada una de las unidades espaciales que están en el estado de La Guaira. En función de esto se viene haciendo un trabajo pormenorizado en sistemas de información geográfica, se ha ido a la búsqueda de las fuentes referenciales de lo que corresponde al evento del año 1999, pero también el evento de 1950, ahora adicionalmente lo que corresponde al terremoto como un gran impacto, pero todos están absolutamente correlacionados en función de los materiales, en función de la característica de las formas de ocupación del terreno y tener lecciones aprendidas en función precisamente de lo que aquí se plantea. Por eso, el trabajo que se viene planteando con todos los auxilios desde el punto de vista tecnológico, con todo el rigor desde el punto de vista científico, es el inicio del proceso de zonificación que va a tener que concebirse en función del estado de La Guaira y a partir de esto lo que es el modelo de desarrollo que se va a tener específicamente para la entidad. Estamos en cada una de las fases, pero la presidenta nos ha instruido tener un amplio espectro desde el punto de vista del trabajo y por eso la acción que se viene generando. Máximos estándares desde el punto de vista tecnológico, el máximo rigor desde el punto de vista científico y por supuesto el máximo respeto a nuestra población. Exigimos a todos el máximo respeto a nuestra población. Bueno, ahí hay una visual que es fundamental, que tiene que ver cómo se ha generado la morfogénesis, las características desde el punto de vista de los terrenos. Tenemos, por supuesto, la característica del punto de vista geológico, tenemos la característica del punto de vista de las cuencas hidrográficas que están ahí planteadas, pero adicionalmente hay una cualidad que son cada uno de los conos que forma de alguna manera cada uno de los espacios urbanos, lo que corresponde a Macuto, lo que corresponde al Cojo, lo que corresponde a Camurichico, lo que corresponde a Caraballeda, a Tanaguarena, a cada uno tiene una forma de organización que precisamente desde el punto de vista del tiempo geológico y del tiempo geomorfológico se corresponden a formas de deposición que se han dado precisamente por aludes torrenciales, y a partir de estos aludes torrenciales se han generado cada una de estas composiciones. Evidentemente, cada uno de ellos, dependiendo de la forma de la configuración de ese terreno, de los tipos de materiales presentes, tiene una respuesta distinta ante los eventos sísmicos. Esto es parte de lo que se viene generando y es precisamente parte del estudio científico que ha instruido la Presidenta, donde apenas ahorita estamos generando el primero de los borradores de esta etapa. Evidentemente hay unos trabajos previos que se han venido generando y viene con mucha humildad todos a asumir que todos los esfuerzos que hagan, todos los sectores de la sociedad, sector académico, el sector científico, lo que corresponde a las instituciones, todos los aportes son indispensables. Es una suma de todos por el bienestar del país.
26: Y con esta información así concluimos el presente avance informativo. Recuerden que pueden seguirnos a través de www.laradiodelsur.com.be, así como en todas nuestras redes sociales como @laradiodelsur, por nuestro canal de Telegram y YouTube, La Radio del Sur 01. La invitación es para que continúen en sintonía de nuestra programación.
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30: En la sede del Cuerpo de Bomberos del Estado Yaracuy.
31: Ingrid Parra, CNP 26012 de la Radio Pana, del noticiero Venezuela es Noticia. Nos encontramos acá conjuntamente con mi compañera de la radio, Ani Moreno. Estamos aquí haciendo entrega en el comando de los bomberos del Estado Yaracuy, del municipio de San Felipe. Una donación que estamos haciendo conjuntamente de parte de algunos productores de la radio y de amigos de la radio. Estamos acá, bueno, sumándonos con esta primera entrega que estamos haciendo hoy, sumándonos a este aporte como lo debemos hacer todos. Llamado es que, bueno, se acerquen hasta acá, hasta los espacios del Comando de los Bomberos para que traigan sus donativos y así de alguna forma, bueno, apoyar esta contingencia por la que estamos pasando en este momento todos los venezolanos.
32: Ahora nos encontramos en la sede del Cuerpo de Bomberos del municipio de PDC, Estado de Yaracuy, en compañía de nuestro camarada Ilmer Belisario, director de la Radio Pana 101.9 FM, y de la licenciada Ingrid Parra, sumándonos a este gran esfuerzo nacional como venezolanos y venezolanas identificadas con nuestro país, en solidaridad con nuestros hermanos ante la pérdida humana y material. Y invitamos a las personas a que no solamente en esta ocasión presenten sus donativos, sino que en este proceso que va a ser consecutivo, pues nos sumemos y nos sigamos sumando para generar bienestar en la población venezolana que nos necesita en este momento. Seguimos en esta primera entrega y en una continuada, pues seguiremos también informando cada vez que nos corresponda traer algún donativo, y estamos abiertos, esperando de la solidaridad que nos caracteriza a todos los venezolanos y venezolanas.
30: Desde el Comando General de los Bomberos del Estado Yaracuy en el municipio Independencia, reporta el corresponsal de Radio Nacional de Venezuela y Radio Pana 101.9, Ilmer Belisario, en el estado Yaracuy.
0: La mañana de este 3 de julio arribaron a la ciudad de Mérida 57 rescatistas que se encontraban en la zona cero del centro del país, trayendo anécdotas y experiencias. Así lo señaló el integrante del grupo de rescate Enrique Burgoyne, Klaus Sánchez.
6: Estamos ya llegando acá a nivel de la central de Impradén, en el estado de Mérida, después de haber estado en una jornada de 8 días en el punto de impacto a nivel de La Guaira, donde lamentablemente sucedió una tragedia bastante indescriptible la situación en el sitio. Acompañando a los compañeros de los bomberos, Protección Civil, aquí nos encontramos los grupos voluntarios, Halcón Andino, Pan de Azúcar y el grupo Rescate Enrique Burgoyne. Estuvimos apoyando las labores de búsqueda y rescate y salvamento en el sitio, en la localización de víctimas y fallecidos, prestando todo el apoyo humanamente posible de nuestra parte y nuestros componentes, cumpliendo la tarea.
0: Durante el emotivo recibimiento, el gobernador del estado Mérida, Arnaldo Sánchez, y autoridades regionales agradecieron a estos 57 hombres y mujeres. A su vez, ellos agradecieron por la ayuda logística prestada. Así lo destacó el coordinador de Protección Civil Mérida, Carlos Gutiérrez.
7: El objetivo se cumplió. Primero, apoyar a nuestros hermanos. La misión del ciudadano gobernador se cumple en el sitio. El primer momento que llegamos, operamos hasta el momento que nos retiramos. Llevamos un equipo compuesto, multidisciplinario, ingeniero, llevábamos geógrafos, llevábamos personal operario, llevábamos equipos, herramientas. Creo que mi satisfacción y la del equipo fue que hicimos y cumplimos lo que nos solicitaron.
0: Actualmente, más de 800 funcionarios merideños permanecen en el centro del país, reforzando las labores de búsqueda, de atención y asistencia humanitaria a los afectados por los terremotos. Desde el estado de Mérida, Joana Briceño, RNV Noticias.
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35: Los pueblos del mundo se solidarizan con el pueblo venezolano tras el doblete sísmico que afectó al país el pasado 24 de junio.
36: Desde Rompiendo Fronteras, capítulo Países Bajos, mi nombre es Ana Bainen y quiero hacerle llegar al pueblo venezolano, al heroico pueblo bolivariano, todo el apoyo, toda la solidaridad, toda la fortaleza tan urgente, tan necesaria en este duro momento que está tocando vivir. 2 terremotos y muchas réplicas que se están cobrando la vida de muchos compañeros, como de muchos hermanos, y es un momento duro que está tocando asumir al pueblo, un pueblo valeroso, valiente, que nos ha enseñado el camino. Es muy, muy importante ahora mantener esa unidad popular, pero también muy importante que todos los pueblos se unan en solidaridad con Venezuela, porque ese es el camino que nos ha enseñado el pueblo bolivariano. Ese es el camino que ha escogido, el camino de la soberanía y de la dignidad, siendo un farol para toda América Latina. Nos toca ahora a nosotros levantar a ese pueblo, porque tanto dolor humano es muy duro de asumirlo en soledad. Entonces es el momento de levantarnos en solidaridad con un pueblo que tanto nos ha enseñado.
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10: Desde la planta de distribución Katia Lamar, en el estado de La Guaira, se está llevando a cabo un despliegue operativo integral bajo la dirección de la presidenta encargada de la República, Delcy Rodríguez, y la ministra de Hidrocarburos, Paula Henao.
13: Nos encontramos aquí en la planta de distribución de combustible de Katia Lamar, en el estado de La Guaira, justamente haciendo lo que es la revisión y supervisión de todo lo que es el sistema de combustibles para abastecer no solamente la atención de los ciudadanos, de la población de La Guaira, sino la atención prioritaria de la emergencia con la maquinaria.
10: La ministra Henao enfatizó que los inventarios de combustible se encuentran a su máxima capacidad, lo que garantiza el abastecimiento inmediato y continuo de maquinarias y equipos desplegados en la contingencia.
13: Con esfuerzos propios se recibieron hoy más de 1.500.000 litros que van a soportar justamente la atención de diésel para toda esa maquinaria que se está usando en las labores de búsqueda y rescate y de atención prioritaria para la emergencia de La Guaira.
10: Asimismo, ambas autoridades lideran a toda la fuerza trabajadora del Ministerio y de Petróleos de Venezuela para dar respuesta inmediata a las necesidades de la población.
13: Todo el equipo del Ministerio de Hidrocarburos, en conjunto con Petróleos de Venezuela, está desplegado con la dirección, por supuesto, de nuestra presidenta encargada, la doctora Delcy Rodríguez Gómez, quien, por supuesto, tiene a todo su equipo de gobierno en toda a lo largo del territorio nacional, pero en especial en el área donde tuvimos la mayor afectación, especialmente aquí en el estado de La Guaira.
10: Con estas acciones, el sector hidrocarburos ratifica su compromiso inquebrantable con el pueblo venezolano, priorizando la atención integral de las comunidades afectadas para retornar a la normalidad en el menor tiempo posible. Quien reportó para ustedes, Germany Malabé, RNB Noticias.
15: El Ministerio del Poder Popular para el Transporte, a través del Consorcio Venezolano de Industrias Aeronáuticas y Servicios Aéreos, CONVIASA, informa la reprogramación de diversas rutas nacionales e internacionales debido a los eventos sísmicos registrados el pasado 24 de junio y la consecuente suspensión temporal de operaciones en el Aeropuerto Internacional Simón Bolívar de Maiquetía, para garantizar la conectividad y el traslado seguro de todos los pasajeros. En este sentido, la aerolínea notifica las siguientes modificaciones y reprogramaciones en su itinerario. Para vuelos comerciales generales, todas las operaciones comerciales nacionales programadas originalmente para salir desde la terminal aérea en Maiquetía han sido reprogramadas para despegar desde el Aeropuerto Internacional Arturo Michelena, ubicado en la ciudad de Valencia, estado Carabobo. Mientras tanto, los pasajeros que tengan como destino las ciudades Barinas, estado Barinas, y Las Piedras, Punto Fijo, estado Falcón, han sido habilitados para abordar sus respectivos vuelos desde el aeropuerto Las Tacariguas, ubicado en la base aérea de Maracay, en el estado Aragua. En cuanto a los destinos internacionales, como México, Cancún, Santa Lucía y La Habana, serán reprogramados para partir y retornar próximamente desde el Aeropuerto Internacional Arturo Michelena de Valencia. Con respecto a la ruta de Barbados, que parte desde el Aeropuerto Internacional del Caribe General en Jefe Santiago Mariño en Porlamar, los pasajeros que tenían confirmación para el 1 de julio de 2026 saldrán el próximo miércoles 8 de julio.

0: Para la Educación emitió un comunicado oficial en el que prioriza la integridad física y el acompañamiento socioemocional de la comunidad educativa tras el doble terremoto del pasado 24 de junio. Ante la magnitud de la tragedia, las autoridades activaron un plan de contingencia diferenciado que suspende definitivamente las clases en las zonas afectadas y reorganiza el cierre del año escolar 2025-2026 junto a la ajuste técnico. El ministerio envió un mensaje de condolencias a las familias afectadas, reconociendo especialmente la labor de los docentes, rescatistas, voluntarios y madres cocineras que prestan apoyo en los campamentos transitorios. Por su parte, en las jurisdicciones directamente golpeadas por los sismos, las actividades escolares y administrativas quedan suspendidas de forma definitiva. Los trámites de cierre de ciclo se fijarán una vez culminen las labores de rescate. Las zonas bajo esta medida son La Guaira, Vargas, Caracas, Libertador, Miranda, Chacao, Baruta, El Hatillo, Sucre, Plaza, Zamora, Acevedo, Brión, Buros Páez, Andrés Bello y Pedro Gual, Aragua, Santiago Mariño, Girardot, Ocumare de la Costa de Oro y Tobar, Carabobo, Juan José, Puerto Cabello, Naguanagua y Valencia, Falcón, José Laurencio Silva. De esta manera, el cronograma de cierre para regiones no afectadas, las clases se reanudarán incorporando la gestión de riesgos y el soporte socioemocional bajo el siguiente calendario resumido. Lunes 6 de julio, reinicio de clases y reprogramación de evaluaciones netamente indispensables. Quien reportó para ustedes, Germany Malabé, RNB Noticias.
1: En un gesto de solidaridad internacional, el jefe de gobierno portugués, Luis Montenegro, anunció que su nación guardará duelo público este domingo tras evaluar el impacto del evento sismológico que golpeó al país caribeño y que afectó de forma directa a miembros de la comunidad luso-venezolana. A través de su cuenta oficial en la red social X, el mandatario luso expresó que la decisión se adoptó como un acto de respeto hacia los fallecidos y sus familias. Asimismo, agradeció el reconocimiento por la presidencia de la República Bolivariana de Venezuela, Delcy Rodríguez, respecto a la inmediata acción de los equipos de ayuda enviados por el país europeo. Previo al anuncio, ambas autoridades sostuvieron una conversación para coordinar el apoyo en las zonas de contingencia. Rodríguez transmitió formalmente el agradecimiento del Estado venezolano por el despliegue técnico y humanitario en los sectores afectados. Actualmente, las delegaciones diplomáticas y los cuerpos de asistencia portugueses permanecen sobre el terreno en Venezuela. Estas operaciones se ejecutan bajo un protocolo de contacto permanente con los organismos de protección civil y seguridad ciudadana para agilizar la evaluación de daños y asegurar el soporte logístico a la población. Reportó para ustedes Gabriel Correa. Corredor, RNB Noticias.
2: Acompañada del Estado Mayor, la jefa de Estado sostuvo una reunión de trabajo para la coordinación de los campamentos transitorios. El objetivo de este encuentro es garantizar la protección social y los derechos fundamentales de las familias. El Gobierno Nacional prioriza la vida de los afectados por los sismos mediante la dotación de insumos básicos como alimento, camas, cocinas y servicios. Gestionan soluciones habitacionales definitivas. En este sentido, el Ejecutivo Nacional mantiene comunicación con diversos países y entes internacionales para las mejoras de los campamentos con mayores estándares de habitabilidad con las debidas condiciones dignas. En esta reunión estuvieron presentes el presidente de la Asamblea Nacional, Jorge Rodríguez, el vicepresidente sectorial de Política, Seguridad Ciudadana y Paz, capitán Diosdado Cabello, el vicepresidente sectorial de Economía y Finanzas, Calixto Ortegas, el vicepresidente sectorial para el Socialismo Social y Territorial, Héctor Rodríguez, el vicepresidente sectorial de Obras Públicas y Servicios, Juan José Ramírez, y la vicepresidenta sectorial de Ciencia, Tecnología, Ecosocialismo y Salud, doctora Isabel Iturria. Reportó Lisander Quintero Luna, RNV Noticias.
3: El Consejo Nacional para las Personas con Discapacidad, CONACDIS, desplegó una jornada de registro para las personas con discapacidad en la Plaza Oliari de Caracas. Como parte de la atención de las personas con discapacidad afectadas por los sismos registrados en el país, el operativo que realizó CONACDIS contempló la certificación de las personas con alguna condición, con el objetivo de brindarles apoyo socioemocional y otras ayudas técnicas necesarias. Así lo informó la presidenta de CONACDIS, Aurelis Salcedo.
4: Atendiendo a nuestras personas con discapacidad y su grupo familiar que está siendo afectado. Todas aquellas personas con discapacidad
5: que se encuentran en las plazas, que

0: perdieron sus viviendas, que requieren de atención, un llamado a la calma, un llamado a que oremos todos para que esto no se vuelva a repetir, y muchísima fortaleza para que sigamos unidos. Esto es un llamado que nos hace también esta situación, a estar más unidos en familia y ayudar a nuestros vecinos. Ayudemos a nuestros vecinos para que fortalezcamos todos en unión y salgamos adelante y salgamos con nuestra parte también.
1: Es importante destacar que este operativo de registro permite cuantificar cuántas personas con discapacidad fueron afectadas. Yelixa Maza, RNB Noticias.
2: Para fortalecer la atención integral a las familias afectadas por los dobles terremotos, la jefa de Estado, Delcy Rodríguez, en conjunto con el presidente de la Asamblea Nacional, diputado Jorge Rodríguez, sostuvieron un encuentro de trabajo con el coordinador humanitario de la ONU y su equipo, Gianluca Rampolla. Este encuentro busca atender y optimizar a las familias impactadas por el doble terremoto, que se encuentran en los campamentos transitorios, y así coordinar la cooperación internacional en esta etapa. Mediante sus redes sociales, la presidenta encargada difundió un video donde expresa: sostuve reunión de trabajo con el coordinador residente de la ONU, Gianluca Rampolla, y su equipo, para fortalecer la atención integral a las familias afectadas por el doble terremoto y coordinar cooperación internacional en esta etapa. Seguimos articulando esfuerzos para garantizar la protección y bienestar de nuestro pueblo en esta emergencia. Por otro lado, el presidente de la Asamblea Nacional, Jorge Rodríguez, a través de su cuenta de Instagram, publicó un material donde escribió: en reunión de trabajo con Gianluca Rampolla del Tindaro, coordinador humanitario de la ONU y su equipo, para evaluar planes de atención integral y la coordinación de campamentos transitorios óptimos para las familias de los terremotos. Estos encuentros buscan mejorar y fortalecer la atención de las familias afectadas que están en los campamentos transitorios con la cooperación de la ONU, reportó Lisander Quintero Luna, RNB Noticias.
3: El gobierno bolivariano mantiene un acompañamiento permanente a las comunidades mediante jornadas integrales que buscan transformar los espacios temporales en lugar de encuentro y alivio y sano esparcimiento para la población vulnerable. En su intervención, el ministro Casal enfatizó el impacto de la iniciativa en los sectores más vulnerables.
4: Bueno, nosotros estamos aquí por instrucciones de la presidenta encargada, Delcy Rodríguez. Estamos trabajando en la vicepresidencia social y territorial todo lo que corresponde a una ruta, la ruta de la esperanza, porque así como le estamos atendiendo a nuestro pueblo que ha sido afectado por estos dos terremotos terribles acaecidos este 24 de junio, pues también estamos para alimentar el alma, alimentar toda nuestra forma expresiva, como son el circo, como es la lectura, el cine. Vamos a instalar en todos nuestros campamentos transitorios actividades culturales y recreativas, deportivas también, porque tenemos que tener el cuerpo sano y la mente sana en estos momentos en que nos está acaeciendo un gran pesar. Pero estamos en pie, aquí seguimos para esta lucha por la patria.
3: Las actividades itinerantes de la Ruta de la Esperanza incluyen proyecciones cinematográficas, talleres de lectura, dinámicas lúdicas y disciplinas deportivas adaptadas para todas las edades, con el fin de mitigar el impacto del evento sismológico y garantizar los derechos recreativos del pueblo. Reportó para ustedes Gabriel Corredor, RNB Noticias.
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9: Muy buenas tardes, Venezuela. 4:15. Hoy, 4 de julio del año 2026, cuando se cumplen ya 10 días exactamente de lo ocurrido el pasado 24 de junio. Continuamos en programación especial de Radio Nacional de Venezuela, acompañándoles en estas horas en las que se mantiene un duelo nacional, un acompañamiento también a nuestras familias afectadas, la solidaridad por sobre todas las cosas, el abrazo oportuno a usted que me escucha en sus casas, a quienes sentimos a Venezuela en nuestra alma, en nuestro corazón. Venezuela no está sola y depende de cada uno de nosotros pues trabajar, seguir construyendo paso a paso, con trabajo, con compromiso, como nación, reconstruir bloque a bloque no solo estructuras, sino también nuestros hogares, nuestras familias, nuestras amistades, incluso repensarnos nuestras maneras de vivir para así apostar más a la humanidad. Creo que ese es el mensaje que queremos darle el día de hoy desde Radio Nacional de Venezuela, cuando nos toca pues de alguna manera vivir nuestro duelo, pero también vivirlo buscando nuestra cotidianidad, buscando pues pasar a una nueva etapa de nuestras vidas luego de este fatídico terremoto que nos han enlutado y que nos han dejado un dolor profundo. Compartimos con ustedes un poco informaciones de último minuto. Estados sin afectaciones por sismos inician las clases este próximo 6 de julio, un poco acompañando, ¿no?, a renovar o reiniciar de alguna manera la normalidad. Las clases en los estados donde no se registraron daños materiales por los dobles sismos pues inician. La Guaira, el estado más afectado por el terremoto, así como Caracas, 12 de los 21 municipios del estado Miranda, 4 jurisdicciones de Aragua y Carabobo respectivamente y una de Falcón, quedan excluidas de vuelta a las aulas. Este anuncio lo hizo el ministro del Poder Popular para la Educación, Héctor Rodríguez, en su cuenta en Instagram, donde compartió un comunicado. Aquellos estados no afectados cuya infraestructura no tenga daños visibles reiniciarán actividades administrativas este lunes 6 de julio. El propósito será retomar actividades escolares para así garantizar el derecho a la educación sin comprometer, por supuesto, la seguridad de los estudiantes y equipos docentes en infraestructuras que no sufrieron daños mayores. Se mantienen entonces las actividades suspendidas, las actividades escolares en los municipios afectados. En estos casos, esperaremos que las labores de rescate culminen antes de determinar los trámites administrativos que se deberán cumplir para dar entonces así el cierre del año en curso. El ministro también difundió la reorganización del calendario escolar 2025-2026 en los estados no afectados por los terremotos. Entre las fechas que destacan se encuentra el 17 de julio como el fin del tercer momento pedagógico, mientras que del 29 al 31 de julio tendrán lugar los actos de promoción, exclusivamente protocolares, discretos y cónsonos, además con el sentimiento de dolor que recorre el país. El 31 de julio será el fin del año escolar 2025-2026. Vamos a recordar que, bueno, tras el sismo de magnitud 7.2 y 7.5 que sacudieron a Venezuela, la presidenta encargada dio lo que fue la suspensión de clases en ese momento, y ahorita vemos cómo la institucionalidad del país pues se reorganiza en función de garantizar que continúen los niños, niñas y adolescentes, los estudiantes pues velando, se mantengan pues en lo que es la educación, uno de sus derechos. Así que quien desee ampliar y verificar detalladamente este comunicado puede usted ingresar a las cuentas del Ministerio de Educación y del ministro del Poder Popular para la Educación, Héctor Rodríguez. Reiteramos, los estados que fueron afectados por el terremoto, en este caso, en lo que es La Guaira, el estado Aragua, Carabobo y Caracas, quedan, que se fueron los más afectados, pues quedan excluidas de la vuelta a las aulas por ahora, mientras que el resto del país, el lunes 6 de julio, va a continuar sus actividades escolares, esto en función de cerrar este año escolar que cierra el próximo 31 de julio, el año escolar 2025-2026. Es parte de la información que podemos compartir con ustedes en función de acompañarles, ¿no?, en este pesar que nos arropa a todos. Hemos visto cómo continúan las labores de rescate. Decía la presidenta encargada, Elsie Rodríguez, que la fase 1 no culmina, paralelamente inició la fase 2. La fase 1, por supuesto, salvar vidas, salvar todas las vidas necesarias, salvar todas las vidas que se consigan, salvar todas las vidas necesarias cuando sea. Venezuela ha puesto por encima de todo la vida, la humanidad. Pasen las horas que pasen, pase el tiempo que pase, seguiremos buscando porque la esperanza se mantiene viva. Venezuela no está sola. Agradecer la solidaridad del mundo que se ha apostado con Venezuela, que han venido, que nos han acompañado, que han estado allí. Creo que es importante reiterar eso. Agradecer también las voluntades que surgieron desde los venezolanos y venezolanas, para quienes a esta hora se conectan con Radio Nacional de Venezuela. Recordar que los primeros rescatistas, los primeros que dieron su mano y salvaron vidas, fueron los que vivieron justamente allí el momento en las zonas afectadas, que lograron salvarse, que se pusieron en resguardo a su familia o lo que pudieron salvar, y fueron también a salvar vidas. De allí inmediatamente se activó todo el protocolo de seguridad, de protección civil, de rescatistas. Se activaron en función de ir y bueno, salvar y seguir rescatando personas y colocarlas, pues, en este caso, en resguardo. Vamos también a compartir con ustedes un poco mensajes que han estado llegando con Venezuela. Agradecer a los futbolistas, a los deportistas, a los músicos, por ejemplo, del sistema de orquesta, que se han puesto a acompañar en este caso los campamentos transitorios para estar allí con la gente que fue directamente afectada y que está ahorita recibiendo un trato digno de parte de todo el Estado venezolano. Tenemos en línea al geólogo Eduardo Moros, que está con nosotros un poco para que nos comente, que nos amplíe. ¿Está por allí? ¿Nos escucha?
10: Buenas tardes, ¿cómo está? Buenas tardes, sí, lo escucho.
9: ¿Cómo está? Perfecto, gracias por conectarse con nosotros. Queremos, bueno, primero llevarle un mensaje de tranquilidad a los venezolanos y venezolanas que hoy están allí, que nos escuchan, en función de lo que viene ahora, ¿no? Sabemos que hay un equipo multidisciplinario que está verificando ahora estructuras que puedan estar señalizadas o que se pudiesen señalizar con estos colores habilitados entre verde, amarillo y rojo, según la afectación tras el sismo. Usted como geólogo, pues un poco contarnos con especificidad cómo sería este trabajo, cómo se está llevando cuando ya son 10 días tras el terremoto.
10: Sí, bueno, te comento, hay un trabajo continuo, activo, de muchísimos profesionales, bien, de empresas también, de empresas privadas. Y bueno, el Estado también, obviamente, llevando la batuta a través de la Comisión Presidencial, que fue designada para ello hace pocos días. Es un trabajo titánico, ¿de acuerdo?
9: Okay.
10: Se está, digamos, en proceso de avanzada hacia los lugares un poco más afectados en principio, ¿no? Para tomar las decisiones y, bueno, poco a poco se irá moviendo y desplazando a través de todos los lugares que sean necesarios visitar. Es un trabajo que va a llevar tiempo. Yo le pido un poquito de, es difícil hablar de eso, de calma o paciencia, pero bueno, no queda de otra. Los ingenieros somos pocos ahora en Venezuela, es una gran realidad. No hay tantos, no todos los ingenieros saben de estructuras, ¿bien? Entonces se están preparando algunos por la contingencia, pero bueno, lleva su tiempo. Yo le pido a la gente que tenga un poquito de calma, va a llegar el apoyo, y también la empresa privada está trasladándose a las edificaciones para poder hacer inspección, revisión, eso sí, bajo un mismo sistema estandarizado, que es el que lleva la comisión, que es el que tenemos muchos de los inspectores, incluyéndome con mi empresa también. Estoy inspeccionando muchos edificios bajo ese mismo criterio, de un mismo modelo de trabajo, una planilla donde está la información que se vacía y ella da, digamos, unas primeras orientaciones.
9: A ver, doctor, geólogo, nos dice, es importante que nos escuche tras Radio Nacional de Venezuela. Hablamos con Eduardo Moro, geólogo, en este caso escuchamos que además es empresario, está sumado a todos estos profesionales, ingenieros, arquitectos, que están allí haciendo ese trabajo titánico de inspección. Si alguien nos escucha y dice, bueno, no ha llegado la inspección a mi urbanismo, no ha llegado la inspección a mi edificio, no se desespera, hay todo un registro. Hay también una invitación, veíamos a través de las redes sociales, del comisionado presidencial Francisco Garcés. Para quien nos está escuchando y quiera ser voluntario también dentro de este equipo técnico, puede hacerlo a través de las redes sociales. ¿Cómo es este abordaje cuando ustedes llegan a una estructura? Si nos puede un poco ampliar y bueno, también entender que lo que vivimos en este terremoto, creo que es primera vez en la historia que ocurren dos de esta magnitud con estos segundos, este tan poco tiempo de diferencia, ¿cierto?
10: Es cierto, no, nada nos preparó para esto, nada, y es un evento único en nuestra historia, por lo menos de los últimos 100 años. O sea, nosotros, el terremoto del 77 fue fuerte, pero no tuvo estas magnitudes como la sentimos en los últimos días, y hay un montón de réplicas que siguen, digamos, haciendo su efecto allí continuo. Bueno, gracias a Dios no han habido réplicas de gran magnitud. Creemos estadísticamente que no debe ocurrir un terremoto de estas magnitudes nuevamente. Sin embargo, pues estamos trabajando incansablemente. Hoy he ido ya a unas cuantas edificaciones a revisar y bueno, darle respuesta también a la gente que lo necesita, ya sea que si la infraestructura ha sido dañada o que está en salvaguarda, que está en buenas condiciones, eso también hace falta a la gente. Sí, que se sume todo el mundo que pueda, bien. Es el momento de que hay que dar el apoyo a la población a nivel técnico. Eso sí, que la gente, que todo el mundo confíe en lo técnico. Este es el impulso y este es el momento para que la ingeniería, en este caso soy ingeniero geólogo, especialista en geotecnia, que me dedico y tengo más de 20 años dedicado al estudio de suelo y a la geotecnia, al diseño de fundaciones, edificaciones y estabilización de taludes, la gente confíe y la gente se aboque también a avanzar desde lo técnico. Eso es importantísimo.
9: Okay, ingeniero, usted nos hablaba un poco de las réplicas. Escuchamos hace unos días al doctor Jorge Rodríguez también decir que gracias a Dios han venido disminuyendo progresivamente, que igual uno se mantiene como alerta, ¿no? ¿Qué decirle a quien nos escucha y que de alguna manera quedó como con nervios y está allí pendiente por si ocurre otra réplica?
10: Claro, en cierto modo el estado de alerta nos está obligando a tomar también previsiones, nos está obligando también a avanzar ya desde la precaución, desde la ejecución técnica, para no cometer mismos errores o que no ocurran más tragedias. ¿De acuerdo? Entonces, si es una invitación para que si en el pasado, en la semana pasada, no estábamos preparados, poco a poco seamos conscientes de las fuerzas de la naturaleza que, bueno, esto puede ocurrir, a lo mejor no ocurre Dios mediante en los próximos meses, pero puede ocurrir en los siguientes 10 años o 20 años, nadie lo sabe, ¿ves? Entonces hay que estar preparado, que esto no se olvide, que eso es importantísimo. No puede perderse en el tiempo lo ocurrido para no cometer los mismos errores que se pudieron haber cometido.
9: Okay. Ingeniero, bueno, el llamado justamente para quienes, en este caso dicen, bueno, yo tengo una, me quedó el edificio como con una falla. ¿Qué hacer? ¿Cómo saber, cómo identificar si mi edificio está o no afectado? ¿Cuál sería el llamado que usted le hace?
10: Sí, bueno, a nosotros nos han estado contactando, nosotros como empresa hemos estado yendo a los sitios, revisando las edificaciones, para tratar de darle respuesta a la gente, porque es que entendemos, todo desde la comisión, el colegio ingeniero y las empresas que estamos abocadas a esto, entendemos que el proceso de inspección es de gran magnitud. Estamos hablando de cientos de miles de edificaciones que hay en todos estos lugares que fueron afectados. Entonces, es complejo, muy complejo. Sin embargo, bueno, comunicarse con la gente que sea posible para que lo revisen, ¿verdad? Y les den un preaviso. Mira, este edificio no sufrió daños, o por el contrario, mira, sí está sufriendo muchos daños. Vamos a ver cómo manejamos las circunstancias, las situaciones, y bueno, tratar de por lo menos darle respuesta a la gente, porque eso yo entiendo que la población también está en zozobra porque no tiene respuesta aún de manera inmediata. Estamos trabajando para ello. Bueno, repito, como lo dijiste tú hace instantes, nunca estuvimos preparados para algo de estas magnitudes. Y bueno, estamos avanzando con pie firme, pero bueno, a la velocidad que podemos.
9: Es así, ingeniero, para finalizar, ¿hay alguna distinción, también decirlo, no? Entendemos que las autoridades del gobierno nacional, esta comisión presidencial, se reunió con sectores privados. ¿Están todos trabajando de la mano para darle respuesta al pueblo?
10: Sí, todos estamos trabajando bajo un esquema estándar para poder darle respuesta al pueblo lo más rápido posible. ¿Sí? Pero estamos todos de la mano. Particularmente yo asistí a un curso ya en la Facultad de Ingeniería de la UCB, a la casa que donde estudié y me gradué e hice mi posgrado. Ya asistí, ya me formaron, ya me dieron las instrucciones, que de las cuales ya yo sabía casi todas, ¿sí? Algunos detalles, algunas cosas, y bueno, el documento y el manual de trabajo que debe ser estandarizado para el poder en primera instancia realizar esta inspección rápida de daños. Bien, ya después vendrá una segunda fase de verificación detallada y soluciones de cálculo para reparar las edificaciones que sean reparables y tomar decisiones con las edificaciones que no sean reparables.
9: Muchísimas gracias, ingeniero. Lo dejamos para que continúe con su labor y de verdad le agradecemos el tiempo con Radio Nacional de Venezuela.
10: Un gusto, estamos a la orden. Buenas tardes.
9: Buenas tardes, conversamos con el ingeniero Eduardo, él se encuentra y forma parte, Eduardo Moro, geólogo, además forma parte de lo que es esta comisión de habitabilidad, que además se reunió con sectores privados para afinar inspecciones. El objetivo es establecer y sumar esfuerzos, no, sin distinción, por parte de todos, para que cada uno de ellos se convierta en un centro operativo capaz de formar a futuros instructores con el fin de multiplicar la cantidad de inspectores con conocimiento de base. Ayer justamente escuchábamos al ingeniero geólogo que nos hablaba de que fue a la Universidad Central de Venezuela, donde además ya se graduó hace unos 20 años, que allí recibieron pues una serie de cursos o incluso un instructivo para, bueno, saber cuáles son las tareas que vienen ahora, presentarles además este método de evaluación que van a desarrollar expertos de la Universidad Central de Venezuela, de la Fundación Venezolana de Investigaciones Sismológicas, van a evaluar por sísmicas lo que son estas evaluaciones de las estructuras mediante además el método semáforo. Vamos a recordarlo: verde está habitable, amarillo acceso restringido y rojo acceso no permitido por daño severo. Importante además saber que esta aplicación oficial se está usando sin distinción. Aquí no hay distinción de clase, de color, no, aquí somos todo el pueblo venezolano que está esperando una respuesta y el Estado-Nación está buscando dar esas respuestas progresivamente. Vamos a recordar que a esta hora todavía continúan las labores de salvamento, removiendo escombros en las zonas más afectadas, buscando salvar vidas. Veíamos videos recientes de loritos que están allí pendiente, que lo rescataron unos rescatistas y le estaban dando agua, y bueno, entre la jocosidad del venezolano le decían: Panchito, te salvamos, sobreviviste, papá. O sea, toda vida es importante, desde nuestros animales de compañía, las personas que aún todavía siguen pues buscando a través del 0800 rescate por su familiar, su conocido, quizás está en algún hospital, fue trasladado y aún no ha dado con él. Está también activa la línea 0800 ayuda 01, pues para usted que está allí, si tiene alguna condición, está muy triste, se siente deprimido, es válido también, puede usar esta herramienta que se ha puesto a disposición con psicólogos de todo el país que le van a atender, psicólogos, psiquiatras, especialistas, un poco también para hacer ese acompañamiento, todos desde su área puestos a trabajar en función de sanar, en función de la humanidad en este caso. Y justamente para ello también quiero saludar a un amigo, compañero, filósofo, que está allí ya en el aire con nosotros, Silvestre Montilla. Silvestre, ¿me escuchas?
11: Saludos, María Gabriela, gracias por la oportunidad de a través de ti poderme dirigir a toda la audiencia y también saludar el programa especial de este tan importante medio como es la radio, justo en la importancia que tiene la información veraz y la información oficial en este momento donde también la desinformación complejiza la situación.
9: Silvestre, bueno, tú eres filósofo, de alguna manera ves la vida, la sociedad de una manera distinta, ¿no? Se puede decir, si lo comparamos con las otras ramas de la vida, ¿no? Hemos pasado y hemos venido de diversos golpes, en este caso de este es uno que nos deja roto, pero que queda de cada uno de nosotros cicatrizarlo, ¿no? ¿Qué viene ahora? ¿Cómo lo ves tú?
11: Mira, Bella, justamente una colega tuya ayer me hacía la misma pregunta en Venezolana Televisión, el canal del Estado, y fue una pregunta que aunque la respondí, no logré dar alguna conclusión, y creo que sería pretencioso creer o asumir que se tiene. Yo creo que evidentemente uno de los primeros elementos o de los primeros pensamientos que se nos viene a propósito de todo lo que hemos vivido durante los últimos 11 días es la fragilidad, lo frágil que somos, lo frágil instantáneo que somos en la existencia, y cómo un instante nos puede cambiar la vida y convertirnos o colocarnos en una situación bastante contingente frente a algo que pareciera que no tenemos ningún tipo de dominio, que no podemos controlar. Creo que me parece muy importante lo que están recomendando los expertos en este momento, que lo primero es reconocer que estamos heridos. Estamos heridos tanto individual como colectivamente. Estamos heridos nosotros como seres, nuestra familia, pero también todo el cuerpo social. Y como toda herida, lo que viene es un gran proceso, o sea, nos tenemos que permitir un tiempo y un proceso para la sanación que nos permita reconfortarnos durante ese proceso en el tránsito, para levantarnos, para lavarnos la cara, para, a pesar de la inmensidad y de la complejidad de la situación que estamos enfrentando, podamos superarla en tanto individual, pero sobre todo en el método que nosotros hemos aprendido en los últimos años, que es en lo colectivo, en lo social, que nosotros juntos, tanto como sociedad, como pueblo, y en el cuerpo más inmediato de ese colectivo que es nuestra familia, podamos superar las dificultades que hoy se le presentan a nuestro país.
9: Silvestre, justamente tú das allí en un punto, ¿no? Yo también decía en estas reflexiones que uno ahora está revisando, ¿no? También de cómo ha venido llevando la vida. Venezuela no es la misma Venezuela de hace unos años. Nosotros venimos de una formación distinta, además.
12: Estado mayor para campamento transitorio y vivienda digna ha dispuesto el más grande de los campamentos transitorios con los que contamos aquí en el estado de La Guaira. Vamos a pasar revista de las condiciones en las que se encuentran nuestras hermanas y nuestros hermanos que están en este momento allí en el campamento transitorio de Los Calacas, y luego las vamos a venir por tierra para poder hacer inspección y buscar terreno suficiente en el lado oriental del estado de La Guaira para poder erigir, levantar al menos dos campamentos transitorios grandes más. Nosotros estamos comprometidos con la orden dada por la presidenta del Cieloína Rodríguez de que sean campamentos de corta estancia para las personas y que en un lapso perentorio se pueda desarrollar el plan de viviendas acelerado que permita que aquellos que tanto han sufrido, que tanto sufrieron con los terremotos del 24 de junio, puedan tener en un lapso adecuado sus viviendas dignas.
9: A ver, estamos aquí en vivo y directo por Radio Nacional de Venezuela, 4:39 de la tarde. Lo que escuchaban ustedes es un recorrido en helicóptero que está realizando en este caso el presidente de la Asamblea Nacional, Jorge Rodríguez, por La Guaira, un poco verificando pues cómo van estas labores de salvamento e incluso verificando cuáles son esos espacios que se pudiesen habilitar para posibles campamentos transitorios. Eso ocurre ahorita en vivo y directo. Estamos con ustedes en Radio Nacional de Venezuela desde el primer momento ocurrido los terremotos en esta programación especial. Y bueno, continúo conversando también con el compañero que sigue en línea, Silvestre Montilla, filósofo. Silvestre, bueno, pasan las noticias minuto a minuto, noticias oficiales. Tú decías que justamente parte del acompañamiento que nosotros debemos hacer es también informando, ¿no? Dando informaciones oficiales, pues en estos momentos en el que pareciera que la miseria no surge, ¿qué hacemos ante estos, se puede decir, valores de deshumanización? No sé cómo calificarlo, pues uno evita, ¿no?, como entrar dentro de ese círculo, pero hay quienes lamentablemente pues aún siguen queriendo hacer más daño de lo que la naturaleza nos ha hecho en este caso estos últimos días.
11: Sí, bueno, como decía anteriormente, lo importante es nosotros reconocer y identificar y reconocer. Tenemos que identificar que la mentira también hace daño, que la mentira, y en tanto eso la desinformación también mata. Ha sido maravilloso y extraordinario los niveles de solidaridad que han surgido a lo largo y ancho del país en el medio de estas circunstancias. Pero las situaciones difíciles, o los humanos, nos movemos enfrentando las situaciones difíciles en esas dos dualidades, darle lo mejor y lo peor de nosotros. Yo también decía ayer en BTV que no lo podemos comparar ni equiparar, o sea, que no es lo mismo, y tampoco es equiparable en una balanza, o sea, no es que está balanceado, que igual en igual proporción. Yo creo que es muy reducido esos grupos que han surgido a través de la miseria humana, incluso grupos muy distantes, los han hecho en su gran mayoría fuera del país, y ha sido inmensamente mayoritaria los brotes de solidaridad, de organización, de cariño y de disposición de la inmensa mayoría de los venezolanos y venezolanas para ayudar y para aportar. Pero que es como la noticia, esas desinformaciones, esas matrices, esos elementos de negatividad hacen tanto daño, son tan poco pertinentes, incluso son tan injustos que llegan a ser criminales, nosotros los debemos identificar y neutralizar en el más noble sentido de la palabra, inmunizarnos como sociedad y como individuos ante esta desinformación para evitar en lo individual procesos de ansiedad, procesos de que allanen terrenos para la invasión al odio en nuestros imaginarios, pero también como sociedad para no permitir la disfuncionabilidad social en torno a matrices y elementos de mentira que pretenden generar caos y no permitir el avance en medio de estas circunstancias. Creo que queda muy evidenciado, María, por ejemplo, en lo que fue las primeras horas después de este terrible terremoto, cómo gente, por ejemplo, recuerdo, no lo voy a nombrar, pero un influencer de origen maracucho que de paso 24 horas al día solo pegado en el teléfono, él no se movió hacia ver cómo armaba un centro de refugio un centro de acopio para recolección de ayuda, recolectar fondos a partir de esas circunstancias de tener muchos seguidores. No, él se mantuvo las 24 horas del día llamando a la población que se dirigiera a La Guaira. Cualquiera que haya estado en La Guaira sabe lo perjudicial que significaba la masividad de personas en ese momento en las circunstancias de rescate. Cualquiera que tenga mínimas nociones de lo que significa rescatar vidas en esas circunstancias sabe lo perjudicial que era llamar a la población a movilizarse masivamente a La Guaira. Por eso decimos, y no exageramos, que la desinformación y estas campañas de odio son criminales y también matan.
9: Silvestre, justamente antes además el contacto que está haciendo ahorita, y vamos a estar bien atentos a esa información que está haciendo el presidente de la Asamblea Nacional, Jorge Rodríguez, en helicóptero, te comentaba también que Venezuela no es la misma de hace unos años, ¿no? Venimos un proceso de formación de por lo menos 20 años, por ponerle un número, en el que de alguna manera nos hemos transformado y nos hemos construido juntos. Tú hablabas justamente del trabajo comunal en el territorio. Y quien nos escucha, donde sea, sabe que gracias a la organización territorial, pues también se pudieron salvar muchas vidas en La Guaira. Decía la presidenta encargada que las primeras personas que salvaron fueron los que se lograron salvar y salieron a salvar gente. Uh-huh. Que los conocen, que son sus vecinos. Entonces, justamente un poco eso, ¿no? Cómo también, gracias a esa formación y a esa organización, pues hubo hasta sobreayuda los primeros días de lo ocurrido, ¿no? El próximo 24 de junio se desbordó la ayuda porque es que, bueno, nacieron y surgieron. Surgió esa espontaneidad de líderes en el territorio que decían lo que hay es que ayudar y nos ponemos. Y al final eran miles y miles de líderes sumados y juntos, pues para la solidaridad, ¿no?
11: Sí, María, yo creo que quedará para la historia y después con muchísima más calma nos tocará sistematizar todo lo que ha significado la inmensa vocación, la voluntad colectiva de ayuda y de apoyo del venezolano y la venezolana en medio de estas circunstancias. Yo comentaba también ayer en BTV que nosotros habíamos estado la madrugada de sábado para domingo, la semana pasada, a los alrededores del edificio Rita en San Bernardino. y nos sorprendía cómo chamos de todos los extractos se presentaban como voluntarios para sacar escombros. Yo comentaba que a mí me impactó, por ejemplo, chamos muy jóvenes de 22 años que eran procedentes de San Román, una zona clase media muy alta de la ciudad capital. Pero ahí también había muchísimos chamos de Cotiza. Y durante la semana hemos visto, por ejemplo, a un sector bastante atacado, que es la Fuerza Armada Nacional Bolivariana, a los chamos de la juventud militar. Chamos jóvenes que son provenientes en su inmensa mayoría de la Venezuela profunda, de la provincia. Esos chamos han dormido poco, han estado durante maratónicas horas en una tarea que es anónima y subterránea, pero que es vital para la organización de la ayuda en este momento, que es la clasificación, el ordenar por cajas, montar, desmontar y montar en los camiones, organizar y recibir los envíos. Eso capaz y no se está viendo en vivo, en redes sociales, como puede estar alguien que no está haciendo nada, que se puede estar dedicando las 24 horas del día a un live desde Miami. Pero es una cosa que está sucediendo y suma, como te digo, a esa inmensa capacidad colectiva de apoyo que ha tenido el pueblo venezolano en estas circunstancias. Pero también, María, señalas unos elementos muy importantes. Nosotros no somos los mismos, los mismos venezolanos de antes de la crisis del año 16, no somos los mismos venezolanos que atravesamos la pandemia del año 2020, y sin duda alguna no vamos a ser los mismos de antes de las circunstancias de estos dos terribles terremotos que azotaron a nuestro país el 24 de junio del 2026. Recuerdo que, por ejemplo, en la pandemia se nos decía que teníamos que aprender a convivir con la nueva normalidad. Esa palabra que nos aterra, pero vamos a tener que aprender a ir caminando en un proceso lento, a convivir con las circunstancias que generaron las consecuencias de estos dos terribles terremotos.
13: Estamos entonces ahora en otra nueva normalidad.
11: En otra nueva normalidad que involucrará como método, el método que hemos ido aprendiendo, que lo defendemos como un método válido y un método eficiente y acertado, que es el método de la comunidad, de la organización territorial. Un ejemplo muy básico, María, como en todas circunstancias, seguramente no son los más, no son representativos, pero como casi que de manera natural surge quien quiera aprovecharse de la oportunidad, hacerse pasar por danificado cuando no lo es, solicitar una casa cuando no lo es. Ese tipo de elementos tan básicos, los únicos métodos para evitarlo son la validación comunitaria, la organización comunitaria. Los vecinos nos conocemos entre todos, sabemos quiénes somos, sabemos quién es el que necesita, sabemos quién es el que tiene la prioridad. Entonces, el método y la organización comunal, como nunca en estas circunstancias, resulta el más acertado para enfrentar los desafíos que se le presentan al país.
13: Silvestre, datos importantes que nos das, y bueno, creo que también nos toca una tarea a quienes escribimos, contamos, narramos, para dejar a la historia, ¿no? Mucho que se estigmatizar, y creo que justamente depende de cada uno de nosotros, porque es lo que tú decías, ¿no? No todos los fotógrafos, reporteros, periodistas, influencers también que se apostaron en La Guaira, por decir un estado, el de los más afectados por este terremoto, pudieron recoger todas esas historias de cada una de las personas que estaban ahí. Decía la presidenta que incluso personas que perdieron a sus familias, perdieron amigos, quedaron solos o sin nada, estaban allí rescatando personas. Entonces esto también habla mucho de cómo somos nosotros.
11: Incluso por ejemplo, que lo viví en hablamos de La Guaira porque es uno el sitio de mayor afectación, donde la tragedia fue muchísimo más aguda, pero por ejemplo repito la experiencia de San Bernardino, alrededor del edificio La Rita, todos esos vecinos, tanto de Parque Anauco como el edificio Maroa que están alrededor, no se les vino el edificio encima, pero esa gente desde el punto de vista psicológico está igualmente afectada, están con los mismos temores, y aún con ese miedo, aún con todas las circunstancias que involucraron que un edificio al lado o al frente se les viniera abajo, todos estaban abajo organizando y viendo cómo aportaban y cómo ayudaban para sacar a sus vecinos. Y creo que ese es el espíritu que hay que rescatar dentro de toda esta tragedia, ver algo de hermosura que surge como una rosa dentro de los escombros.
13: Justamente también nos emocionamos y celebramos las iniciativas que surgen. Por ejemplo, vemos a través del canal de Telegram del Ministerio de la Comuna, el ministro Ángel Prado, que informa de Katia Lamar al Maizal. Informamos a la presidenta Delcy Rodríguez que hoy a las 4 salimos a la comuna socialista al Maizal con 3 familias. Llevan niños y una estudiante veterinaria. La presidenta nos pidió respaldar al Estado Mayor para la atención de emergencia sísmica. Habemos como otras comunidades, en este caso esta comunidad organizada que es el Maizal, que las conocemos de una gran trayectoria, pues también se suma para el cuidado y el resguardo de estas familias afectadas. Y le dicen, vénganse, vamos a sembrar, vamos a construir, vamos a hacer.
11: Incluso vemos cómo la comunidad palestina en Caracas, María, también, como creo que son miles de casos y que como tú muy bien dices, tocará referenciar, pero la comunidad palestina en Caracas que se agrupa, que tiene como espacio de encuentro, de reunión y de celebración, un centro social, una especie de club en La Paz, que se llama Centro Árabe Palestino, ha abierto las puertas, ha albergado una cantidad de niños, que ahorita no tengo el dato preciso, pero ha albergado una cantidad de niños y están recogiendo dentro de toda la comunidad árabe, esta comunidad tan sufrida que ha escogido a Venezuela como uno de sus asientos después de que de sus tierras fueran tan golpeadas por el ente invasor, también está aportando. Y creo que así todas las comunidades, así como el Maizal, creo que el Maizal, como siempre, señala el camino que en el que nos debemos comportar los venezolanos, que es abrir las puertas de nuestros espacios, de nuestras casas, no desde la simple caridad, sino desde el compromiso humano de iguales con cada uno de nuestros hermanos y hermanas que hoy están sufriendo. Y te repito, en lo adelante nos queda una enorme tarea de acompañamiento, porque esto es algo que va para que va para largo, que va para rato, y que no debemos permitir que se agote la voluntad de apoyar, la voluntad de colaborar y la voluntad de estar presente.
13: Silvestre, nos cuentas que has estado en San Bernardino. Te he visto por allí en algunos recorridos, no solo en los medios de comunicación, sino por lo menos sé que fuiste a La Rinconada, estuviste por allí en lo que es el registro de los voluntarios a La Guaira. ¿En qué otro espacio has estado en el que has podido ver? Y bueno, como filósofo nos puedes narrar cómo sientes a la sociedad.
11: Bueno, bajamos a Caraballeda una madrugada de esta semana. Y bueno, creo que supera cualquier descripción que nosotros podamos tener, como las palabras, el nivel de la catástrofe, también el nivel y la voluntad de los voluntarios, de los rescatistas, el encuentro internacionalista de una humanidad conjugada en una sola, desde jordanos hasta brasileros, desde cataríes hasta españoles, y cavando sobre los escombros, y sobre todo la voluntad de muchísima gente que ha ido incluso sin experiencia de albañilería, de construcción, a intentar levantar una piedra. Por ejemplo, algo que pareciera muy pequeño, y es parte de lo que tú dices, que me parece muy importante, que en algún momento nos tocará escribir, que parecía una tarea minúscula, María, pero sostener una lámpara en medio de Caraballeda, cerca donde están los campos de golf, que no había electricidad, que de la familia estaba cavando en medio de la noche, esta madrugada llovió, y tener una lámpara para alumbrar, sostener, que pareciera algo minúsculo, que pareciera cualquier cosa, que pareciera que no es necesario, significaba una ayuda muy importante. Entonces la cantidad de gente con lámparas, vecinos y cosas, lámparas estas recargables, no sé si me va a explicar, sosteniendo encima de los escombros para que los rescatistas excavaran en medio de la madrugada y debajo de la lluvia, es una cosa extraordinaria que te repito, no se logra ilustrar con las palabras lo que ha significado la inmensidad de la tragedia, pero también la inmensidad de la organización del voluntariosmo, en el mejor sentido de la palabra, o mejor dicho, corrijo, de los voluntarios desplegados y organizados en función de aportar, de colaborar desde donde puede.
13: Silvestre, se me aguaron los ojos, debo confesarlo, porque bueno, somos humanos, yo lo vengo diciendo a través de Radio Nacional de Venezuela, y donde estamos, nos duele este país, nos duele cada una de las víctimas, cada uno de los heridos, y bueno, desde la tarea que nos corresponda, estamos prestos para ayudar. Te agradezco por tu tiempo, por tus descripciones, y bueno, tu mensaje para quien nos escucha por las ondas hercianas en todo el país, que sin duda está movido y que bueno, estamos en duelo por esta patria.
11: No, bueno, la importancia de la unidad nacional frente a estas circunstancias, la importancia de informarse de manera veraz, de manera oportuna, a través de canales como estos, de no caer ante las campañas de odio, de no ceder ante los intentos de desinformación y de campañas miserables, y mantenernos de pie, unidos, porque como muy bien dice, de esta también saldremos.
13: Gracias, Silvestre, por tu tiempo.
11: Un abrazo grande.
13: Silvestre Montilla, filósofo, compañero, amigo, lo vemos por allí en las calles, en este acompañamiento también al pueblo venezolano, en estos días, ¿no?, que parecen eternos, que ya no logramos distinguir si es de día o de noche, pues trabajamos 24/7 en función, en este caso las comunicadoras, de acompañarle a usted, de darle información al momento, información veraz, una gran responsabilidad también en medio pues de tanto fake news que surgen. Incluso yo decía, le contaba a una amiga hace unos días, que le confesaba que en medio de la desesperación, luego de las horas del terremoto vivido el pasado 24 de junio, hasta yo creí el mensaje que se difundió de tsunami, de la alerta de tsunami, la supuesta alerta de tsunami, que después cuando uno ve que era un fake news, hasta uno mismo entraba, como yo por lo menos entré hasta a cuestionarme a mí mismo y decirme, María Gabriela, por Dios, o sea, ¿cómo vas a creerlo, no? Pero es un poco, ¿no?, lo que vivimos, el estado de shock que vivimos, el cómo quedamos tras terremoto, lo que nos lleva a eso y lo que nos invita también a reflexionar a quienes se encargan de hacer esta tarea de querer hacernos más daño, bueno, a revisarse, a que nosotros, bueno, apostemos al amor del otro, al amor del prójimo. No sé cuáles sean las creencias de usted que me escucha a través de esta su señal, Radio Nacional de Venezuela, pero por encima de todo, por encima incluso de cualquier religión, la prioridad siempre es el amor, y el amor es lo que nos mueve, es la fuerza más grande que nos mueve. Yo creo que esa es la invitación que hacemos desde acá. De verdad que es necesario también autoministrarnos con los medios de comunicación, con las redes sociales, sobre todo, que cualquiera que tiene un teléfono, cualquiera que tiene una red social abierta, una cuenta, se cree como con el derecho de publicar cualquier cosa, incluso desde la burla, desde el odio. Yo creo que aquí la invitación es justamente revisar eso y vernos, ¿no? Los venezolanos y venezolanas tenemos ciertos valores que nos identifican, que nos hacen distintos, y justamente es eso lo que nosotros queremos apostar. Venezuela no está sola, es este operativo especial que les acompaña. Y bueno, aprovechando, hablando de esos mensajes de solidaridad, de esos mensajes de amor, hemos visto cómo desde el fútbol, cuando estamos ya en los juegos de octavos de final del Mundial de Fútbol, pues también han surgido esos mensajes tras los partidos. Vemos a estos jugadores que son reconocidos en el mundo, que juegan en diversos clubes, quienes han puesto también un minuto para decirle a Venezuela, epa, por aquí estoy, sé que allá hay bastantes fans míos, y alzo la voz por ustedes para enviarle mi solidaridad, mi cariño, mi aprecio. Ahí hemos visto, por ejemplo, que incluso han puesto sus recursos, ¿no? Decía la presidenta encargada que hasta el artista Bad Bunny nos ha enviado ayuda humanitaria, a quien le agradecemos a él, artistas colombianos, artistas de todo el mundo, no solo por estas ayudas que nos pudiesen mandar material, sino por el hecho de mencionarnos y de tenernos ahí presentes, ¿no? Uno de ellos, que además debo decir, me conmovió pero grandemente, pues le dio la respuesta no solo Andrés Mieles, quien fue una víctima, un niño de 12 años, víctima del terremoto, sino que este mensaje pues lo agarramos todos los venezolanos y venezolanas para nosotros. De verdad, un gesto de este destacado deportista que pues brinda un soporte emocional, en este caso a Andrés y a todos nosotros, ¿no?, en este proceso de recuperación médica y psicológica que vive, es el futbolista pues Cristiano Ronaldo, conocido como El Bicho. Yo le decía a mi hijo, mira hijo, el mensaje que mandó Cristiano a Andrés, y él sencillamente me respondía, ¿ves? Por eso él es el mejor. Así que bueno, Cristiano está ahorita jugando, está en su compromiso internacional con la selección de Portugal en el Mundial. Veremos cómo queda luego al jugar con España, pero sin duda se ganó el corazón de Venezuela con este mensaje. Vamos a escuchar a Cristiano.
14: Andrés, ¿qué tal? Te hago este video para mandarte un abrazo. Sé que eres súper fan. Cuando te pongas bueno, quiero invitar a ver un partido mío y para disfrutar, ¿vale? Me encantaría conocerte. Un abrazo, amigo.
13: Ahí escuchamos el video del mensajito de Cristiano, unos segundos que sin duda llenan el alma, ¿no? Y que llenaron el alma del querido niño, de Andrés, que está en proceso de recuperación luego de ser rescatado, ¿no?, tras este terremoto del pasado 24 de junio, y bueno, lo invitaba, le daba este mensaje de consuelo y de inspiración también, ¿no?
15: Que tenía en ese apartamento, pero buscar la comodidad en medio de la situación que estamos viviendo. Hemos venido aquí a estos espacios que son de la Universidad Simón Bolívar, y hemos encontrado toda la receptividad de las autoridades. La mayoría de los estudiantes de aquí, de este núcleo, son muchachos y muchachas de la Guaira, afectados doblemente, afectados en su familia y afectados en su espacio de estudio. Pero aquí hay suficiente comodidad, suficiente con arreglos, detalles, las estructuras bien hechas, las afectaciones son menores. Ya las estamos atendiendo y en las próximas horas, Dios mediante, estaremos aquí trayendo un grupo de venezolanos y venezolanas de los que han estado esperando la revisión, que estén esperando la revisión de su casa, que ya las estamos haciendo. De hecho, aquí ya hay un equipo que está revisando las casas cercanas y se les informa a las personas si pueden o no pueden regresar a sus hogares. Este espacio estará destinado para la atención de venezolanos y venezolanas, de la gente de La Guaira, con sus familias aquí, como ha sido la norma, pues, del gobierno, como ha sido la norma de la revolución, de tener la atención integral de todos y todas que en este momento lo requieren. Muchísimas gracias a las autoridades de la universidad, muchísimas gracias al pueblo de La Guaira por su paciencia y su conciencia. No los vamos a dejar solos, no hay, esa no está ni en ninguna parte del mapa, que el gobierno va a dejar esto solo, va a dejarlo solo, no, al contrario. La presidenta ha dado las instrucciones, tenemos un sistema bien hecho para el chequeo, la revisión de las personas, y seguimos con las tareas. La primera fase de rescate de personas vivas, esa no ha concluido. Donde consigamos alguna señal, ahí estaremos. Pero vamos a la fase que es bien dura, bien difícil, que es remoción de escombros, remoción de materiales que están allí, y seguir avanzando. La Guaira seguirá por siempre, y ahora en el corazón de Venezuela y del mundo. Muchísimas gracias, pues, a la gente de la Universidad Simón Bolívar, muchísimas gracias a los voluntarios que están acá con nosotros, y dentro de poco tendremos a personas y niños aquí sonriendo, porque les vamos a dar una atención integral. Muchas gracias.
13: Allí escuchábamos al vicepresidente sectorial de Seguridad Ciudadana y Paz, Diosdado Cabello Rondó, otra de las autoridades que está desplegada, en este caso en la Universidad Simón Bolívar, núcleo La Guaira, la cual albergará personas afectadas por los terremotos. Vemos como entonces las universidades también a disposición de apoyar, de aportar, de colocar su granito de arena, sus recursos disponibles para atender a las familias afectadas. Veíamos entonces que esta sede en La Guaira, la Universidad Simón Bolívar, pues estará a disposición para construir, en este caso, este nuevo campamento transitorio. Veíamos también minutos antes, a través de Venezolana de Televisión, y se lo contamos a ustedes, el presidente de la Asamblea Nacional, Jorge Rodríguez, también hacía un sobrevuelo por La Guaira, un poco viendo cómo siguen estas labores de salvamento, de rescate, de recolección de escombros, que también viene ahora, y que cuáles son esas zonas en las que se pudiese también habilitar campamentos transitorios para atender a las familias. Les contábamos un poco, y habíamos escuchado el mensaje que enviaba Cristiano Ronaldo, en un mensaje de aliento y de solidaridad con Andrés Mieles, un niño venezolano que sobrevivió al fuerte terremoto registrado en el país el pasado 24 de junio. También ha hecho lo propio Lionel Messi, el astro argentino. Él se solidarizó con el país ante los recientes sismos, envió un mensaje de profunda solidaridad y apoyo al pueblo venezolano. Él decía, que nos abrazaba. También lo hicieron los colombianos Luis Díaz y Richard Ríos, el inglés Bellingham, quien también junto a diversas organizaciones ha movilizado palabras de aliento y donaciones para la atención directa de los afectados en el terremoto. Vamos a escuchar también a quien ha sido pues una estrella caboverdiano, Valeu Bociña. Él expresó su preocupación y tristeza por el doble terremoto. Ayer, pues justamente Argentina, en estos juegos, sacó del juego del Mundial a Cabo Verde, pero este portero y capitán mencionó que su país también pasó por una situación similar con Venezuela, y por eso pues enviaba este mensaje que vamos a escuchar a continuación.
16: Sí, aquí para Venezuela, Globovisión. Primero unas palabras para nuestro pueblo por la situación que usted conoce. Segundo, ¿Cree que puedo ganar, José, o lujos de oro por quedar facho acá en esta copa?
17: Antes de más, é muito triste o que a Venezuela está passando. Deixo uma palavra de apreço e para dizer para todos a terem muita força. Nós também, Cabo Verde, em agosto tivemos uma coisa muito igual a essa. Espero que todos lutem com todas as forças, porque espero que eles consigam levantar a Venezuela e que a Venezuela saia desse momento difícil. Sobre

0: todas sus fuerzas, dice, porque espero que puedan levantar a Venezuela y que salgan de este momento difícil. Él además también se despidió, ¿no?, de este mundial tras la eliminación de su país. Jugaron el día de ayer con Argentina y el portero y capitán, mediante sus distintas redes sociales, difundió también una carta en la que resaltó que ahora todo el mundo sabe dónde está Cabo Verde tras una excelente participación de este equipo en el Mundial de Fútbol. Agradecemos todas las solidaridades que nos han llegado, que nos han llegado por de todas las maneras, a través de mensajes, a través de rescatistas. Pues decía la presidenta encargada que fueron más de 50 los jefes de Estado que se comunicaron con ella, y que ella lo que dijo en principio fue: envíennos rescatistas. Y estos rescatistas pues se llevaron también una sonrisa, un gesto, un cafecito caliente de madrugada en medio de su ardua labor, y también se llevaron con decoraciones para que no olviden lo solidario y lo agradecido que está el pueblo de Venezuela con ustedes por venir y poner también incluso en peligro sus vidas debajo de escombros, buscando a nuestros compatriotas, a nuestros venezolanos. Gracias de verdad por todo el apoyo a estos rescatistas venezolanos. Veíamos actividades oficiales de la presidenta encargada de la República Bolivariana, Delcy Rodríguez, quien condecoró a estas delegaciones internacionales de búsqueda y salvamento que asistieron al país tras las contingencias sísmicas. Muchísimas gracias de verdad desde Venezuela. Esta actividad, en la que además también muy agradecido estuvo el cuerpo diplomático acreditado en la nación, que nos han ayudado, incluyendo embajadores de Suiza, España, Colombia y Portugal, junto a delegados consulares de Bolivia y Chile, para refrendar entonces la cooperación internacional en materia de gestión de riesgos. Ya son las 5:08 de la tarde. Antes de despedirme, pues recordarles que está activa la línea 0800 ayuda 01 para quien me está escuchando en este momento. Y bueno, evidentemente es complejo enfrentar las emociones que nos puedan surgir. Lloramos, nos molestamos. Ayer me decía una compañera colega periodista que los primeros días estaba como peleando con todo el mundo, y que su mamá llegó un momento en que la frenó y le dijo: hija, pero ya va, no pelees conmigo, estamos vivos, gracias a Dios. Y ahora, bueno, tenemos que cuidarnos, cuidar nuestro entorno para poder cuidar a los demás. Entonces, bueno, el llamado es que continúe esta línea activa para usted, para que los acompañen en estos ejercicios de respiración, para que lo insten a mantener de alguna manera una rutina, a seguir horarios habituales de sueño y comida. Son algunas de las recomendaciones además que hemos escuchado y que queremos compartir con ustedes. Veíamos en las redes sociales también una imagen de una chica que está en una de estas carpas que se habilitaron en los espacios abiertos de como campamentos transitorios, y la foto pues llama mucho la atención porque ella en medio de esa situación se está maquillando. Y más allá de una banalidad, pues cuando se le preguntaba como: ajá, te estás maquillando y estás en medio de esa situación, ella decía: bueno, sí, estamos pasando por esto, pero yo no voy a estar fea, yo voy a estar bella con mi mejor sonrisa, porque la vida sigue y hay que seguir adelante. Entonces, bueno, un poco les narro esto para que sirva también de inspiración, ¿no? Vamos a colocar también nuestra sonrisa allí para acompañar, para juntos, de la mano, juntos y juntas, poder transitar y seguir construyendo este país tan hermoso que se llama Venezuela. Así me despido. Venezuela no está sola. Con ustedes, María Gabriela Rodríguez. Gracias a todo el equipo de Radio Nacional de Venezuela, liderado por su presidenta Isbemar Jiménez, mi querida Grey. Ambas cumplieron años además recientemente. El abrazo para ustedes. Sigamos celebrando la vida y acompañando y poniéndonos allí al servicio del pueblo venezolano a través de estas ondas hercianas. Así que el abrazo también para ustedes, con muchísimo amor, con muchísimo cariño. Me despido, pero sigan ustedes en sintonía de esta programación especial de Radio Nacional de Venezuela.
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3: Venezuela tiene el alma rasgada por las pérdidas humanas causadas por los devastadores terremotos. Hoy acompañamos en el dolor a las familias que han perdido a sus seres queridos y elevamos nuestras oraciones por los heridos, las personas desaparecidas y las comunidades afectadas. En homenaje a la memoria de las víctimas, he decidido decretar duelo nacional por 7 días. En estos momentos de profunda tristeza, abrazamos a quienes sufren esta tragedia y reafirmamos nuestro compromiso de acompañarlos y protegerlos. Presidenta encargada de la República Bolivariana de Venezuela, Delcy Rodríguez Gómez.

Los pueblos del mundo se solidarizan con el pueblo venezolano tras el doblete sísmico que afectó al país el pasado 24 de junio.

0: profundo cariño vaya un abrazo de solidaridad e internacionalismo para todas las hermanas y hermanos del pueblo combativo y heroico de Venezuela en estos momentos aciagos, con el corazón de todos los pueblos del mundo. Viva la patria de Venezuela, viva la patria de Hugo Rafael Chávez Frías, Guillermo Orrego, rompiendo fronteras desde Lima, Perú.
1: Los pueblos del mundo se solidarizan con el pueblo venezolano tras el doblete sísmico que afectó al país el pasado 24 de junio. Delcy Rodríguez, presidenta encargada de la República Bolivariana de Venezuela.
2: Al mismo tiempo, a pocas horas, en la mañana, a las 6 de la mañana, hice un contacto telefónico y dije, se crea un fondo para la reconstrucción, un fondo inicial con el equivalente a $200 millones de fondos que vamos a recuperar del Fondo Monetario Internacional. Sostuvimos reuniones con el Departamento de Estado de los Estados Unidos y el Fondo Monetario justamente para recuperar esos recursos que permitan la reconstrucción de infraestructura que fue afectada. 855 edificios fueron afectados, hospitales del país. Hemos estado haciendo evaluación de las vías, de los puentes, justamente para ver el alcance de la afectación que causó este doble terremoto. Y los servicios, fue lo primero que pedimos recuperar. Vialidad, electricidad, ya la electricidad en el estado se encuentra en un 90% recuperación y similar el sistema de distribución de agua, pero al mismo tiempo nosotros distribuimos más de 5 millones de litros de agua para atender a toda la población. Y ese mismo día, cuando hablé a las 6 de la mañana, di la instrucción al Ministerio de Finanzas de entregar un bono a las personas de las zonas afectadas para atender contingencia. Inmediatamente, igualmente, se instalaron centros de acopio. Un gran centro de acopio en la almacenadora Caracas, otro centro de acopio en la Carlota y un centro de acopio que está directamente en el Coliseo de La Guaira. Allí se estableció un sistema de inventario dirigido por el ministro de Comercio Nacional y de allí se activa con los 46 campamentos transitorios que ya están instalados atendiendo a 11.546 personas que perdieron su vivienda.
1: Delcy Rodríguez, presidenta encargada de la República Bolivariana de Venezuela. En la Radio del Sur abrazamos con profundo dolor el sentimiento que conmueve a nuestra nación. Compartimos la tristeza por las partidas y nos unimos en oración y respeto al duelo que embarga al pueblo venezolano. Juntos por Venezuela. Ante la situación que hemos vivido recientemente, producto de los sismos, es recomendable priorizar tanto tu seguridad física como tu bienestar emocional. Para ello, te recomendamos lo siguiente. Descansa cuando puedas, mantente hidratado y come con regularidad. El estrés puede hacer que estas necesidades pasen a segundo plano. Es normal sentir nerviosismo, sobresaltarte con los ruidos o estar pendiente de nuevas réplicas. Estos síntomas suelen disminuir con el paso de los días. Ante la situación que hemos vivido recientemente, producto de los sismos, es recomendable priorizar tanto tu seguridad física como tu bienestar emocional.
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5: 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En esta reunión estuvieron presentes el presidente de la Asamblea Nacional, Jorge Rodríguez, el vicepresidente sectorial de Política, Seguridad Ciudadana y Paz, Capitán Diosdado Cabello, el vicepresidente sectorial de Economía y Finanzas, Calixto Ortegas, el vicepresidente sectorial para el Socialismo Social y Territorial, Héctor Rodríguez, el vicepresidente sectorial de Obras Públicas y Servicios, Juan José Ramírez, y la vicepresidenta sectorial de Ciencia, Tecnología, Ecosocialismo y Salud, doctora Isabel Iturria. 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
8: 5:17 minutos, nos complace saludarles a esta hora desde Radio Nacional de Venezuela, la multiplataforma que recorre la patria. Alejandro Silva Villamizar, quien los va a estar acompañando durante esta hora en esta transmisión especial en la que hemos estado todas las emisoras del sistema público de radios conectadas, llevándoles a ustedes información minuto a minuto de lo que va ocurriendo en nuestro país en función del doble terremoto que sacudió a Venezuela el pasado 24 de junio. Agradezco a Ismael Jiménez, presidenta del Sistema Radio Nacional de Venezuela, y en los controles me acompaña Carlos Aldana. Les recordamos que además estamos todos conectados, YBKE Mundial, la Radio del Sur, Radio Miraflores, Tune FM, el Circuito Radial PDVSA, todas y todos conectados, llevándoles información a ustedes minuto a minuto de lo que está ocurriendo. Hace pocas horas, presidente de la Asamblea Nacional, a través de su cuenta en Telegram, publicaba el parte oficial del día de hoy, 4 de julio del 2026, con las siguientes cifras. Nos decía, la cifra de fallecidos es 2.954, heridos 16.592, rescatados 6.462, familias atendidas 86.794, damnificados 16.309, edificios afectados 856, edificios colapsados 190, alimentos distribuidos 9.486 toneladas, pacientes atendidos 22.445, rescatistas internacionales 3.281, efectivos desplegados 29.567, voluntarios 26.984, agua distribuida en litros 472.914, campamentos de transitorios hasta la fecha 80, y las réplicas se contabilizan ya en 942 réplicas hasta la fecha. Se han contabilizado en Venezuela luego del doblete sísmico del pasado 24 de junio. Hemos estado en esta cobertura especial desde el día 1, lo decía la presidenta de Radio Nacional de Venezuela. Radio Nacional de Venezuela se activó minutos después del primer sismo, una vez resguardó la vida de sus trabajadores y sus trabajadoras y se dio pues cuenta que no había riesgo. Comenzaron a hacer la transmisión de lo que estaba ocurriendo en Venezuela, todavía sin conocer en ese momento la magnitud de lo que estaba ocurriendo, ¿no? Y posteriormente pues nos fuimos enterando de cuál era la situación en el estado La Guaira, que pues hoy en día la vemos y es una situación bastante delicada, donde pues bueno, los terremotos hicieron una devastación bastante brutal, edificios completos derribados, víctimas, personas damnificadas, sin casa, ya lo sabemos todo, y por eso es importante seguir apoyando a quienes les tocó vivir esta situación tan compleja que nos ha tocado a todos, pero que hay personas como las de La Guaira, inclusive los de Caracas, en San Bernardino, en los Palos Grandes, en los demás estados, Carabobo, Aragua, Falcón, que les tocó también vivir una situación, pero el desastre mayor se concentró en el estado La Guaira, donde pues bueno, contabilizamos el mayor número de víctimas y el mayor número de daños. Una zona bastante golpeada, donde de verdad es importante que se mantenga la ayuda de todas y todos, pero de forma organizada. Es importante porque, bueno, se colapsa un poco el tráfico, es difícil las labores de rescate. La avenida principal, una de las avenidas principales de La Guaira, pues evidentemente es una de las más afectadas y hay que ir trabajando un poquito en ayudar con esto. Saludamos a todos los que a esta hora se conectan. También estamos transmitiendo a través del live de TikTok de YBKE Mundial, en la cuenta de YBKE Mundial. Estamos también transmitiendo, así como en todos los diales de los sistemas públicos de radio. Estamos acá, por acá nos dice Mauricio Jesús Alvar, saludos Mauricio, y un abrazo por estar allí conectado, gracias por escribirnos. Activos desde la Avenida Panteón, nos dice Jare Cabezas, un abrazo Jare, gracias por estar en sintonía de las emisoras del sistema de medios públicos encabezadas por la señal matriz de Radio Nacional de Venezuela. Recordemos todas y todas que todavía hay emergencias que se presentan en determinados lugares. El día de ayer veíamos la noticia, pues obviamente, del Colegio San Judas Tadeo en la ciudad de Caracas, atendido de inmediato además por las autoridades en la ciudad capital, que pues sufría un colapso. Y las autoridades están haciendo lo propio para revisar qué fue lo que ocurrió justamente en ese lugar que está allí, donde está el Colegio San Judas Tadeo. Por eso es importante recordar que el día de ayer el Ministerio de Educación emite un comunicado explicando cómo va a ser el proceso de cierre del año escolar. Pero importante era cómo lo dividía en que inclusive no se podía retomar ni actividades administrativas ni operativas de educación en los municipios y estados afectados. ¿Por qué? Porque, bueno, evidentemente no solamente hay que revisar colegio por colegio a ver cómo se encuentra su estructura, sino también hay algunos colegios que están sirviendo en este momento de campamento transitorio para atender a las personas damnificadas. Y eso es importante que la gente lo sepa, ¿no? En el resto de los estados, para el lunes 6 de julio, comienza de manera progresiva el retomar de las clases con una planificación ya establecida en ese comunicado que emitió el Ministerio de Educación el día de ayer y que, bueno, que hoy en día, pues bueno, ya permite que en esos estados donde no hubo grandes afectaciones se vaya retomando la normalidad dentro de el proceso académico de finalización de año. Recordemos además que estábamos ya en el último tramo del año escolar en el caso de la educación media, y en el caso de la educación universitaria hay algunas universidades privadas que ya han anunciado comenzar pronto las clases, otras que están a la espera, ¿no? En el caso de universidades como la Universidad Católica Santa Rosa, que sufrió daños, tiene que hacer evaluaciones de lugar, y la Universidad Central de Venezuela, en Consejo Universitario, aprobó pues suspender de manera parcial las clases, es decir, durante un tiempo determinado, y que posteriormente pues evaluarán el reinicio de ese proceso de clases. Entonces allí es importante ir revisando qué es lo que me corresponde en el estado o en el municipio donde yo me encuentro. Y allí podemos entonces ir viendo si mi chamo o mi chama tiene que ir retomando el proceso de clases o tiene que ya irse reincorporando a su proceso de clases, o por ahora todavía hay que esperar y ver, esperar los anuncios que va a ir haciendo el gobierno bolivariano de Venezuela a través del Ministerio de Educación para el inicio nuevamente del proceso escolar y ver cómo se retoma en aquellos municipios y estados donde la afectación fue mayor, ¿no? Eso, La Guaira, Caracas, algunos de Aragua, Carabobo, donde pues evidentemente se da esta afectación. ¿Qué hay que destacar de todo esto? Y yo lo conversaba esta mañana con algunos compañeros. El tema de la solidaridad y la colectividad, ¿no? El hecho de enfrentar esto de manera colectiva y de forma solidaria nos ha permitido ir superando cada momento difícil que se ha presentado en estos últimos 10 días que llevamos desde el terremoto. ¿Y por qué les digo desde lo colectivo? Porque es que nos hemos unido en un solo brazo, en una sola fuerza, para poder atender de manera integral todo lo que se está presentando. Y no hablo solamente de toda la atención que está dando el gobierno bolivariano, sino además también toda la atención que han dado los voluntarios y las voluntarias. Si ustedes ven las cifras que daba el presidente de la Asamblea Nacional, la cantidad de voluntarios y voluntarias que habían o hay todavía trabajando para llevar la atención a la gente, 26.984 voluntarios se han presentado para atender a su connacional, a su vecino, a su vecina, a su amigo, al que no conoce, al que sí conoce. Entonces justamente allí no está lo que muestra ser un venezolano y cómo de manera colectiva, y que lo hemos ido aprendiendo, cómo en forma colectiva resolvemos, nos organizamos y mantenemos, sin duda alguna, cada uno de nosotros la barrera que nos permite enfrentar momentos tan difíciles como el que se nos está presentando en este momento. Así que yo creo que debemos de seguir trabajando de forma colectiva y sumando. Esto de restar, de buscar peleas, de atacar, eso no tiene sentido en este momento, y no lo tiene, o sea, no podemos caer en eso. Por eso todos los que escriban cosas negativas, yo ni siquiera me voy a molestar. ¿Por qué? Porque efectivamente estamos para sumar, para atender, para darle la mano al otro, inclusive a quien está trabajando a tu lado. Nosotros acá somos un equipo gigante, el de Radio Nacional, los de YBKE, los de la Radio del Sur, los de Radio Miraflores, los del Circuito Radial PDVSA, los de Tuna FM, que hemos estado trabajando desde el día uno. Y a todos nos puede pasar que nos cansamos, que nos agotamos, que nos sentimos agobiados, que nosotros vivimos consumiendo información todo el día, vamos a los sitios donde están y hay que ayudar al que está al lado tuyo. Y el que está al lado tuyo puede estar viviendo una propia tragedia personal y también hay que entenderla. Y eso es sumamente importante que empecemos a entenderlo. Por eso en colectivo, en solidaridad, debemos nosotros seguir trabajando en función de esta situación que vive Venezuela, que va a ser superada en los próximos días, no tengo duda de eso. Por acá nos dice Oscar Luis Rodríguez Fernández, saludos, un abrazo, Oscar, de verdad, mil gracias por estar ahí. Desde acá, desde esta trinchera, estamos informando. El lado B del rock nos dice saludos, saludos a Jorge Guzmán, quien además está también hoy de cumpleaños y le queremos enviar una felicitación por su cumpleaños, puesto que, bueno, más allá de las circunstancias en las que estemos, hay que agradecer que estamos vivos y que cerramos un ciclo y un año más de vida, ¿no? Y eso es importantísimo, darle gracias a Dios. O a lo que usted crea. Yo creo en Dios, pero si usted cree en el universo, en el cosmos, en la energía, en cualquier cosa, dele gracias porque hoy se encuentra con vida. Y eso es importantísimo, que lo tengamos claro, ¿no? Son las 5:28, vamos a ir a la pausa, identificamos y al regreso seguimos con más de este operativo especial.
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12: Los pueblos del mundo se solidarizan con el pueblo venezolano tras el doblete sísmico que afectó al país el pasado 24 de junio.

0: Buenas tardes, hermanas, hermanos, camaradas, compañeras, compañeros de Venezuela. Les habla Blanca Merz desde Alemania, de la plataforma Rompiendo Fronteras. Mis dolorosos saludos, con tristeza de no poder hacer nada desde acá. Lo único que podemos hacer es buscar ayuda, informar a la gente, que son más de 2.000 familias que están llorando a sus queridos seres. Bueno, estamos pensando qué es lo que vamos a hacer y espero tenemos éxito en nuestras acciones. Para ustedes, un saludo revolucionario, y la unidad es la que cuenta. En estos momentos es la unidad la que nos da fuerza. Así que desde Alemania, un saludo revolucionario con mucha fuerza. Se les quiere y venceremos. No nos dejemos caer por estas situaciones que están pasando, estas duras situaciones que tienen que soportar. La unidad es la fuerza, queridos camaradas. Hasta la victoria siempre. Saludos desde Alemania.
1: 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Venezuela tiene el alma rasgada por las pérdidas humanas causadas por los devastadores terremotos. 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
8: Hay 3 minutos. Seguimos con ustedes en esta transmisión especial que hacemos desde la multiplataforma que recorre la patria. Radio Nacional de Venezuela como señal matriz, en conexión conjunta con YBK Mundial, la Radio del Sur, Radio Miraflores, Circuito Radial PDVSA, Tuna FM, todas y todos desde el primer día, unidos como hermanos, llevándoles a ustedes información, porque para nosotros lo más importante es que ustedes estén informados. Por acá nos escribe William Conguta, nos dice: las instituciones no están para el pueblo cuando la necesitamos. Yo hoy estuve en La Guaira, William. Te lo puedo decir de primera mano, que hay despliegue de todos los organismos del Estado, absolutamente todos, unos moviendo escombros, intentando buscar personas con vida, otros atendiendo a quienes se quedaron sin hogar, desde personas con discapacidad hasta la atención de adultos mayores, pasando por la atención de niños, psicólogos, médicos, enfermeros, de todo hay en estos momentos en La Guaira. Pues no podemos a priori, si usted no está en el sitio, si usted no ha visto el despliegue, porque eso fue en La Guaira, pero usted va aquí a cualquier centro, a cualquier campamento transitorio y se encuentra con un despliegue pero inmenso de todas las autoridades del Estado. Y no solamente de eso, de todo el voluntariado, del sector privado, del sector público, aquí toda Venezuela se ha unido. La Venezuela toda está unida para llevarles a los venezolanos y los venezolanos que le necesiten la mayor atención. Así que yo les digo con pruebas en la mano que lo que vi hoy, inclusive todavía las brigadas internacionales, vimos a los compañeros mexicanos todavía trabajando ahí en La Guaira y sigue habiendo la esperanza que está intacta de poder conseguir personas con vida. Nos dice por acá, amigo, amo mi patria, nos dice Liliana Francia, amo mi patria y al pueblo y a mi familia maravillosa de Venezuela. Gracias a todos los países por el apoyo, Venezuela los amo. Gracias Liliana a ti por estar en sintonía. De verdad no voy a caer aquí en dimes y diretes con Wilman Conguta, ¿no? Porque entonces ahora, como le estoy refutando la respuesta y es lo que pasa con la gente, entonces sales con otra respuesta. No, compañero, no estamos para eso. Póngase a ayudar a la gente. Hay mucho refugio, campamento temporal, cosas que hacer que estar escribiendo sandeces por una red social. Así, a todos y todos se los digo así, o sea, decir, de verdad, basta de atacar. Basta de buscar el lado negativo de las cosas. Busquen cosas positivas. Estamos para sumar. Venezuela en este momento necesita gente que la ayude. Y todas y todas debemos ayudar. O sea, tenemos todas y todas que ayudar. No, aquí no evadimos nada. Aquí lo que tenemos es que ayudar. Ayudar. O sea, eso es lo que haga. Haga eso, ayude. Simplemente. Porque uno hoy tiene que empezar a sacar desde cuando Bolívar nació las fallas que ha tenido algo. No, señor. ¿Qué es eso? ¿Qué es lo que les pasa? ¿En qué mundo están? ¿En qué mundo están? De verdad. Busquen oficio. Compañeros y compañeras de las redes sociales, busquen oficio para que puedan ayudar a los venezolanos y las venezolanas. Desde donde usted esté, ayude. Y no critique, entorpezca, moleste, estorbe, porque eso no suma, no es el momento de sumar. Y voy a cerrar con esto el comentario, porque es un momento de apoyar a quienes los necesitan, que son nuestros hermanos venezolanos, y esa es mi función acá, apoyarlos. Es lo que hemos venido haciendo, hemos venido hablando con psicólogos, hemos venido hablando con ingenieros, dar la tranquilidad y herramientas para que los venezolanos y las venezolanas que se encuentran en ese momento, en este momento, en una situación bastante delicada, incluyéndolo a usted, señor William, que no sé dónde escribe, pero seguramente también pude sentir lo que sintieron los venezolanos, espero que sí, incluyéndome a mí y a todos mis compañeros de la radio que también vivieron el terremoto ese día. Y que gracias a Dios se encuentran bien, que gracias a Dios sus familias se encuentran bien y podemos estar aquí al frente de una consola, de un teléfono, del streaming, del micrófono, para llevarles información. Y que pasamos desde todo el día llevando información, buscando lugares donde podamos apoyar hasta muy tarde en la noche. Y dormimos muy poco. Y no, eso no me hace menos o más, no. Sino que lo que es la verdad. Y somos una institución del Estado. Somos el sistema de radios públicas atendiendo con información a los venezolanos y las venezolanas. No nos vengan a decir que las instituciones no han estado para los venezolanos. Llevamos muchos años estando aquí para los venezolanos. Pero no dicen que llevamos muchos años con sanciones y asfixiados, por ejemplo. Eso sí no lo dice nadie. Que nos ahorcaron durante años y nos quitaron dinero y que hoy en día se ha demostrado la verdad. Pero bueno, estamos ahí. Nos dice por acá, excelente la labor de nuestros funcionarios y sus distintos organismos, al igual que el apoyo. Nos dice Jare Cabeza. Gracias, Jare, por estar allí. Igual que el apoyo internacional, comenta él. Claro que sí, además lo vimos hoy. O sea, decir, y lo hemos visto todos estos días, todos los reporteros y reporteras, las imágenes que pasa la televisión, canales públicos, canales privados, lo han visto a diario. Cómo está todo el mundo desplegado, atendiendo a quien lo ha necesitado. Eso es lo más importante. Y si usted quiere sumar, hay miles de formas de hacerlo. vaya y póngase como voluntario en un refugio o en un campamento temporal, vaya y póngase voluntario si usted es enfermero, sabe curar heridas, sabe hacer mil cosas que pudiera hacer. Mire, si usted es carpintero, hoy estaba escuchando, miren esto, un grupo de empresarios de tiendas de ropa, a las que no le voy a dar el nombre, que todas y todos conocemos, que es ropa deportiva y que hacen toallas también, playeras, que han parado su producción para producir cobijas, para regalárselas a quienes las necesitan y están en refugios, o están en una carpa, o están en alguna situación en particular. Eso es lo que se tiene que hacer. Es allí donde tenemos que trabajar, ¿no? Eso es lo que debe hacer. Entonces, si yo estoy muy molesto porque, según yo, el gobierno no hace nada y el Estado no hace nada, entonces yo lo que puedo hacer es ayudar. ¿Ve? Y listo. Y no criticar. Porque si no, entonces no estamos sumando, estamos restando. Nos dice Tenox 26, gracias por el apoyo, un abrazo a Tenox que está ahí en sintonía y que nos escribe a esta hora, y todos los que a esta hora nos escriben. Así que vamos a poner en claro dónde estamos parados. Eso es fundamental. ¿Dónde estamos parados? Quiénes somos y qué somos capaces de dar. Revísese, porque si a usted este terremoto y lo que nos ha pasado en Venezuela no le va a estar cambiando la forma de pensar y de poder entender, de ser solidario, empático, de ayudar en vez de buscar lo negativo, usted tiene que empezarse a revisar. Nos dice por acá JC, saludos amigos. Un abrazo también JC por estar allí conectado con nosotros. A esta hora, cerrando ya con esta reflexión, tenemos a la psiquiatra, el doctor Ángel Rivera, quien se encuentra justamente en La Guaira. Doctor, muy buenas tardes. Bienvenido a Radio Nacional de Venezuela.
9: Buenas tardes, ¿cómo está?
8: Muy bien. Doctor, saludos. Adelante, adelante. Doctor, me gustaría comenzar haciendo un panorama de cómo ha venido haciendo el trabajo desde el sitio de la propia tragedia con las personas que han sobrevivido a ella.
9: Bueno, fíjate una cosa, sí hay mucho duelo, obviamente, pero la gente en medio del duelo está tratando, pues, de llevarlo, como dicen. Pero bueno, gracias a Dios y las buenas intervenciones que se ha hecho desde el Estado, veo que por lo menos los niños, niñas y adolescentes han estado un poco más atentos a todo lo que se le ha hecho, pues, y la música de fondo que ustedes ven, o sea, todo eso. Y hay algunos, bueno, que estamos abordando desde el punto de vista psiquiátrico y psicológico, pues aquí está bien desplegado bastante psicólogos, gracias a Dios. Y qué bueno, y que vengo voluntario a prestar la ayuda.
8: Doctor, ¿cómo debe ser ese primer abordaje, no solamente de quien es sacado debajo de los escombros, sino de quien espera que salga algún familiar? ¿Cómo debe ser ese primer abordaje en sitio? Porque, bueno, estando allí existe mucha más ansiedad, mucho más estrés. No es que en otro lado no exista, sino que, bueno, es el sitio, mientras se mueve un escombro, se mueve una piedra, el momento en el que dicen hagan silencio porque creemos haber escuchado algo. Todo eso se va conjugando en sentimientos, ¿no?
9: Sí, sí, por supuesto. Lo que pasa es que en ese momento el primer abordaje debe ser absolutamente médico, ¿ok? Uh-huh. Es que esta primera evaluación médica, para ver cómo está su estado médico primero. Y después se evalúa el estado psicológico o el estado psiquiátrico si lo merita. En tal caso, acuérdense que el estrés postraumático no da inmediatamente, exacto, sino con el tiempo. O sea, que todavía estamos a 10 días, y a partir de estos 10 días que comienza a verse, a emerger los cambios de conducta con respecto al trauma.
8: Doctor, ¿cuáles son esos síntomas que podemos ver cuando se vaya presentando algún estrés postraumático en alguien? ¿Cómo lo puede identificar un paciente o algún familiar de un paciente?
9: Bueno, lo primero es el insomnio. Insomnio es normal, o sea, no hay que patologizar los síntomas. Los síntomas, es muy normal sentir ansiedad, sentir miedo, sentirse aterrado, sentirse con falta de sueño, creo que ya lo dije, con falta de apetito, con falta de no quiere aislarse, no quiere hablar con los demás. Esos son síntomas que son esperados para eso. Ahora, cuando no se resuelven en 10 días, en 9 días, 8 días, que se exacerban con el tiempo, ahí sí necesito un abordaje más,
8: okay,
9: sí, médico psiquiátrico, para tratar el estrés postraumático, pues, porque ya empiezan los síntomas de pesadilla. La persona tiene una pesadilla recurrente con respecto al hecho. La persona comienza a sentir ansiedad, pánico, miedo, es mucho peor que antes, posterior. Hay gente que durante, después del terremoto, no ha sentido tanto miedo como ahora lo siente, como ahora lo está procesando. Entonces ahí es donde necesita el acompañamiento y el abordaje psicológico, y si los psicólogos ven que necesita evaluación psiquiátrica cuando existen ideas de culpa muy severas o ideas suicidas, ahí sí que entra en esta etapa, pues estamos así como en la segunda etapa, que ya es el abordaje ahí in situ, pues, en los refugios, a nivel psiquiátrico, a nivel psicológico, todo eso.
8: Doctor, ¿algunos tips para enfrentar de pronto ese insomnio que no es todavía una patología, esa ansiedad que de pronto da, esa sensación de que todo tiembla en determinado momento, que uno está sentado y siente que se le mueve la silla y piensa que tembló?
9: Sí, bueno, ¿qué estás tips? Hablando del síndrome del mareo post-terremoto.
8: Ajá, eso, ¿qué pasa? ¿Cuánto tiempo esto puede durar?
9: Cuando se inflaman los receptores, tú sabes que nosotros en el oído interno tenemos en el sistema vestibular unos receptores que mantienen el equilibrio. Okay. Cuando hay terremoto, o cuando uno se monta mucho en un carro posterior al terremoto y eso, siente un fenómeno de balanceo.
8: Exacto.
9: Una sensación de que se mueve todo y no está ocurriendo absolutamente nada. Pues es un choque de la percepción de la vista, que todo está normal, pero en los pies uno siente que todo se empieza a balancear. Los tips para disminuir eso es quitarse los zapatos, la chancleta, y poner los pies en tierra.
8: Okay.
9: Si los niños sienten eso, poner que pongan los pies en tierra y fijarse en un objeto. ¿Ok? Uh-huh. Y entender de que no podemos prevenir réplicas ni nada, ni nadie puede anticipar nada. Y yo recomiendo hacer un ayuno digital. Hay muchas personas que siguen viendo redes, recreando otra vez el trauma. No, yo le digo que esto tiene que ponerle un horario, igual que los niños, pues, que son más vulnerables. Y aparte de eso es que veo que hay mucha gente también bajando aplicaciones de terremoto, entonces cada está muy pendiente monitorizando los terremotos, todo eso, y eso le produce una hiperalerta terrible y un miedo intenso. La idea es disminuir el miedo e ir que de manera natural la persona vaya resolviendo ese estado de sobrevivencia.
8: ¿Algunos ejercicios de respiración, doctor, que pudiéramos hacer también?
9: Sí, bueno, y el ejercicio de respiración son muy buenos. Contar hasta 8, aguantar 3 segundos, luego exhalar lentamente contando hasta 8 y hacerlo 3 o 4 veces durante el día. Hacer un parado y ubicarse aquí y en el ahora y hacer esta respiración, ¿ok?
8: Sí, ahora, doctor, quiero finalizar este contacto con usted, porque sabemos que está allá en La Guaira, que hay muchas cosas por hacer. El tema de el conversar lo que se siente y lo sucedido. ¿Qué tan beneficioso es y hasta qué punto se debe hacer con alguna persona que tengamos al lado?
9: Lo importante no es que la persona sienta que cuéntame cómo fue el chisme, cuéntame todo. No. Tienes que dejar que la persona te cuente a ti, pues, de manera espontánea, ¿ves? Porque puedes hacerle que, en vez de ayudar, lo puedes empeorar.
8: Okay.
9: ¿Ves? Por eso yo recomiendo más bien que si la persona quiere hablar del hecho, que hable. Si no quiere hablar, se le respeta eso. Okay. Hasta que cuando se sienta preparado para conversar. Mientras tanto, hay que calmar los síntomas, los primeros auxilios psicológicos. Eso es lo que yo recomiendo con respecto a los otros familiares.
8: Bueno, doctor, lo escucho.
9: Listo.
8: Bueno, doctor, le agradezco muchísimo estos minutos. Sabemos además que está en La Guaira de voluntario y que eso es muy importante seguir atendiendo, porque, bueno, son muchas las personas que se encuentran allá en una situación delicada. Muchas gracias por atendernos.
9: No, gracias a ustedes, señor Román. Saludos.
8: Hasta luego. El psiquiatra, el doctor Ángel Rivero, desde La Guaira. Fíjense que nos daba unos tips importantísimos que debemos de tomar en cuenta, ¿no? El síndrome post-terremoto, que es ese síndrome que tenemos todo, que podemos haber desarrollado casi todos, seguramente, lo digo en experiencia propia, yo durante muchos días sentí que seguía temblando, y aunque no estuviera temblando, y es creo que esa sensación que se daba, ¿no? Y él nos decía allí tips que yo no sabía y que los estoy aprendiendo el día de hoy: quitarse los zapatos, las medias y poner los pies en la tierra, si sentimos esta sensación, mirar un punto fijo, un objeto fijo, y el ayuno digital. Miren, el ayuno digital, yo me voy a casar con esa última, porque es fundamental. Si usted no necesita estar viendo información todo el día, no lo haga. frene un poquito, tómese el café en la mañana leyendo algo que no tenga que ver con el terremoto o con alguna tragedia. Póngase a ver una película en familia, si están todos juntos, si están bien y están sanos, siéntense a ver algo que los distraiga. Conversen de cosas distintas. Sabemos que es el tema que nos ocupa en el momento, que es una situación muy difícil, pero ese ayuno, no solamente digital, sino de toda la información que no debemos estar consumiendo, es fundamental, porque eso nos va a permitir desconectar. Fíjense, mira, cuánto no quisiéramos a veces nosotros, los periodistas, tener que podernos desconectar de la información. Y bueno, no lo podemos hacer en nuestro trabajo, pero en algún momento buscamos la manera de hacerlo. De pronto no será ahorita, porque bueno, tenemos que estar informados para llevarles a ustedes todo lo que está pasando y ayudarlos en todo lo que podemos ayudar desde la información. Pero en el día a día de nuestro trabajo, porque nos cargamos, tenemos también que desconectarnos en algún momento. Párese en la acera, frente a la casa un rato y respire aire puro, como lo hace Orwinson de Adele. Orwinson está acá en el TikTok, le mando un saludo, pero a él se para en la acera fuera de su trabajo un rato y respira. Lo veíamos en estos días, porque lo veíamos que estaba allí descansando, y bueno, eso está muy bien. Por acá nos dice, saludos, un abrazo, excelente. Yo también voy a casarme con el ayuno digital. Deben hacerlo. Y entonces eso es sumamente importante, que usted se desconecte de vez en cuando. Es difícil, sí. Viví la tragedia y perdí la casa, perdí a un ser querido. Bueno, vamos a buscar ayuda profesional. Doctores como el doctor Ángel Rivero, que está en La Guaira atendiendo a la gente. Eso es sumamente importante. Dígale cómo se siente, exprésele lo que está sintiendo. Porque ahí tenemos que ayudarnos todos y todas. Y esa atención la ha desplegado el gobierno bolivariano en todos los campamentos transitorios. Hay un equipo multidisciplinario de médicos, enfermeras, psiquiatras, psicólogos, terapeutas, recreadores, que está justamente en cada uno de los lugares, atendiendo a la gente. Por acá me dice alguien que se pone, ¿acaso no estás en Venezuela? Sí, estoy en Venezuela. Estoy desde Radio Nacional de Venezuela transmitiendo a las 5:51 del día 4 de julio, después de haber pasado dándole cobertura a las labores de remoción de escombros y rescate en el estado La Guaira. Creo que los que no están en Venezuela son otros. Así que dejen de hablar de Venezuela si no están aquí. Entonces, volviendo al punto, para salir de esta gente que lo que le gusta es hablar pistolada, viene justamente a plantearse la necesidad de poder conversar con el otro. Pero fíjense lo que él nos decía, importante, conversar con el otro cuando yo siento la necesidad, no que me obliguen a hablar. Cuando yo siento la necesidad, en ese momento yo hablo con el otro. Entonces ahí tenemos esos tips importantes: pies descalzos en la tierra cuando me sienta mareado o sienta que está temblando, sin que esté temblando, fijarme en un objeto en particular para ver que no está temblando, evidentemente. Yo tengo una vecina que tiene un vaso de agua para cuando ella sienta mareada mirarlo, y si el vaso se mueve, entonces no, ella frena allí. Y lo otro es el ayuno digital, ¿no? Este justamente es lo importante. Allí tenemos que entender que buscando mecanismos para sentirnos mejor, pues podemos atender nuestra salud mental. No aporta nada, solo odios. Así es, Vicky. Vicky, un abrazo, te quiero muchísimo. Vicky Zoe y la negra Gianfranci, que son las de La Paila, pendientes, porque esas van a estar por aquí seguramente pronto para seguir hablando de a quienes van a entrar en La Paila. Fernando Chourio nos dice, saludos hermanos desde Santa Cruz de Mara. Un abrazo a toda mi gente de Santa Cruz de Mara, yo soy de Maracaibo, y toda mi gente del Zulia que nos está escuchando. Un fuerte abrazo, gracias a todas las regiones y los estados del país por la solidaridad que nos han dado durante todos estos días. Todos estos días, de verdad, ha sido una cosa maravillosa la solidaridad que hemos recibido de cada estado del país que no han tenido o no han sufrido los embates de este terremoto y que hoy se dedican en carne, en corazón, en cuerpo, a todo. Y es ayudar a los venezolanos y las venezolanas que se encuentran en el estado de La Guaira en una situación difícil, en el estado Carabobo, en Aragua, en Distrito Capital, en Falcón, que han vivido también este terrible terremoto. Así que, volviendo al tema, vamos a cuidar la salud mental, compañeros, porque es importante. De verdad, miren, si ustedes vieran todo lo que escriben acá, en el TikTok en este momento. Eso habla de gente justamente que tiene un problema de salud mental muy fuerte. Porque mientras uno está hablando de solidaridad, de atención, de todo lo que se ha venido haciendo, de la ayuda que hemos dado durante 10 días sin descanso, esos rescatistas, Guardia Nacional Bolivariana, Policía Nacional, voluntarios, Cruz Roja, de todo, porque todo el mundo está boca allá abajo, esta gente empieza aquí a hablar de cosas que no tienen nada que ver. De verdad que yo no puedo con eso. Deudis Parra, desde Cartagena, España, mucha fortaleza, saludos, un abrazo, Deudis, gracias por estar en sintonía. Nos siguen escribiendo por acá, y bueno, nosotros saludamos a todas y todos. Está ahí una conversación montada allí en el TikTok, lo que me parece maravilloso. Gracias por estar escuchando. No son las 5:55, señora Aldana. Yo tengo que despedirme ya, pero me alegra mucho haber podido poner un granito de arena más, un día más acá en Radio Nacional de Venezuela, agradeciendo a Xiomara Jiménez, la presidenta del Sistema Radio Nacional de Venezuela, la multiplataforma que recorre la patria. Recuerden además que esto es un gran operativo conjunto de todas las emisoras del sistema público, instituciones públicas al servicio de todas y todos, como han estado durante estos días, y por eso pues les recordamos que Lleveca Mundial, la Radio del Sur, Radio Miraflores, el Circuito Radial PDVSA y Tune FM han estado conectados en esta gran transmisión desde el día 1, 17, 20 minutos después de haber ocurrido los dos terremotos. Justamente allí estaba Radio Nacional de Venezuela. Me despido saludando a Luigi, que nos dice felicitaciones por su labor. También a José Luis Contreras, dice, hermano, si queremos estar informados, tenemos que buscar las noticias oficiales. Es así, no hay para nada. Mándale saludos y bendiciones. Nosotros no somos de mal corazón como ella. Claro que sí. Saludos y bendiciones a todas y todos. Saludos de Maracaibo, nos dice Noti Jairo. Un abrazo, Jairo. Desde Mérida, Venezuela, felicitaciones por su labor. Un abrazo, gracias por eso. Desde Maracaibo también. En sintonía, sintonía desde San Francisco, Estado Zulia, Ángel Chacín. Ángel, un abrazo por estar conectados con nosotros en Radio Nacional de Venezuela, Lleveca Mundial, la Radio del Sur, Tune FM, el Circuito Radial PDVSA, todas y todos llevándoles a ustedes la mejor información. Me despido del dial, 5:56, Carlos Aldana nos estuvo acompañando en los controles, y además por ahí también el señor Brian también estuvo en el streaming, pendientes que están todas y todos bien conectados. Un abrazo, van a este operativo continúa. No continúa, señora. Claro que continúa. Continúo yo, ¿verdad? Ah, ok. Yo vengo en la siguiente ronda. No me voy a ir todavía. Sigo acompañándolos un rato más aquí en Radio Nacional de Venezuela. Vamos a la pausa y ya regresamos.
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0: 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A pesar de esto todo, este país, así que vengo a manifestar nuestra solidaridad. Estamos todos con ustedes haciendo campañas de todo lo que es necesario. 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
4: Importante, no solamente para la información, para que se sientan acompañados, para que puedan expresar lo que sienten, que es fundamental. Y les recordamos que no solamente estamos saliendo por Radio Nacional de Venezuela, que es nuestra señal matriz, es por donde se está emitiendo este gran operativo y ha sido la sede con todo el equipo que lidera Giovanna Jiménez. Ha sido un trabajo arduo y bastante duro, pero que para nosotros es reconfortante poderlos llevar a cada uno de ustedes. Sumado a todos los equipos de las emisoras aliadas del Sistema Público de Radios, YBKE Mundial, la Radio del Sur, en Radio Miraflores, Circuito Radial PDVSA y Tune FM. Estamos todas y todos conectados, como lo ha hecho el Sistema Bolivariano de Comunicación e Información durante estos días, desplegado en todas las zonas más afectadas el día de hoy. Fíjense que hoy y nosotros, que nos tocó bajar también y conocer, hemos hecho recorridos por diferentes zonas, en el Junquito, en los Palos Grandes, en San Bernardino, en La Guaira. Estamos viendo cómo todavía los equipos de rescate se mantienen en la gran mayoría de las zonas donde puede haber la posibilidad de personas con vida, y eso es importantísimo porque la esperanza sigue intacta, no se ha perdido. Vamos a seguir buscando personas que podamos salvar con vida, todas y todos, y me incluyo porque todos y todos lo estamos haciendo. A través de nosotros, usted puede comunicarse con un familiar. A través de nosotros, nosotros podemos divulgar el nombre de una persona que usted esté buscando y de pronto la consigue en una lista, en un campamento transitorio, de pronto a través de alguna de las autoridades, y eso es lo importante, pues que nosotros también podamos apoyar sobre eso. Les recordamos que también estamos en vivo a través del TikTok de YBKE Mundial y del streaming de Radio Nacional de Venezuela. Así que todas y todos estamos llevándoles a ustedes información a esta hora de lo que está ocurriendo. Quiero recordarles las cifras que daba el día de hoy el presidente de la Asamblea Nacional, Jorge Rodríguez, nos daba el parte, o lo emitía a través de su canal de Telegram, el parte oficial del 4 de julio de 2026, decía: fallecidos 2.954, heridos 16.592, rescatados 6.492, familias atendidas 86.794, damnificados 16.309, edificios afectados, decía él. Lleva que perdí por aquí la imagen, aquí está, edificios afectados, 856, edificios colapsados, 190, alimentos distribuidos en toneladas, 9.486, pacientes atendidos, 22.445, rescatistas internacionales, 3.281, efectivos desplegados, 29.567, voluntarios, 26.984, agua distribuida en litros, 472.914, campamentos transitorios, 80, y hasta la fecha iban 942 réplicas. Entonces, el parte del 4 de julio de 2026, ahí lo teníamos a esta hora, y es importante además que tengan claras las cifras, cifras oficiales. No se dejen llevar por ningún otro lado, no hay ninguna otra cifra, esas son las cifras. Y el parte sale a través de los canales de Telegram, que son oficiales tanto del presidente de la Asamblea como la de la presidenta cargada, Delcy Rodríguez, y de las autoridades que están presentes en eso. Nosotros a esta hora vamos a darle la bienvenida a este operativo especial de Radio Nacional de Venezuela a Julio Molina, decano de la Facultad de Ingeniería de la Universidad Central de Venezuela. Señor Julio, ¿cómo está? Muy buenas tardes. Aló,
5: hola.
4: Aló, buenas tardes.
5: Buenas tardes.
4: ¿Cómo estás, Julio? Bienvenido a Radio Nacional de Venezuela y a este operativo especial. Creo que tenemos allí problemas de comunicación. Vamos a intentar establecer nuevamente el contacto con Julio, porque es muy importante hablar también de la infraestructura, ¿no? No solamente saber qué pasó, porque es bastante difícil saber más o pronosticar qué pasó con un edificio, qué pasó con otro, sino saber cuáles son las fases que vienen ahora en este proceso ya de evaluación de todos los edificios. Nos dice Araguanay 2 a través de TikTok. Saludos Araguanay, y un abrazo para ti. Entonces vamos a intentar, el equipo de producción está intentando comunicarse nuevamente con el señor Julio Molina, que es el decano de la Facultad de Ingeniería de la Universidad Central de Venezuela, y vamos a intentar establecer ese contacto. O sea, los voy a estar pendiente allí de eso, ¿no? Es importante, ¿por qué les decía? Porque, bueno, hay gente que se pregunta, ¿no?, ¿cuál es la situación de las infraestructuras que quedan en pie? Bueno, ¿qué ha pasado? Que hay un grupo de ingenieros y una comisión presidencial que ha decretado la presidenta Delcy Rodríguez para evaluar la infraestructura de los edificios que han quedado en pie, que han sufrido grietas o alguna afectación menor, y revisar en qué estado se encuentran y si son habitables. ¿Esto cuál es el objetivo? Hay varios. El primero es ver si son habitables y resguardar la vida de quienes hacen vida allí. Por eso es que cuando ustedes ven personas fuera de un edificio que se encuentra en pie, ¿verdad?, de las edificaciones que se encuentran paradas, hay gente con carpas alrededor, ¿verdad? Es porque a veces lo que tienen es miedo de regresar a la casa porque no saben si se encuentra apta o no. Y para eso se hace la inspección, ¿ok? Y por eso queremos nosotros hablar con el señor, justamente, Julio Molina, el ingeniero Julio Molina, decano de la Facultad de Ingeniería de la Universidad Central de Venezuela. Doctor Julio, ingeniero, ¿cómo está? ¿Me escucha?
6: ¿Está?

0: tengan fracturas importantes a nivel estructural, y es un peligro estar dentro de las mismas, ¿no? Por eso que es importantísimo el tema de una inspección correcta.
1: ¿En qué momento pudiera considerarse una edificación peligrosa para quienes habitan dentro de ella? ¿Cuáles podrían ser, más allá de que hay que hacer evidentemente una evaluación, pero sí cuáles podrían ser las afectaciones? ¿En qué espacios dentro de la vivienda pudiera ser lo más delicado donde hubiese alguna fractura?
0: Bueno, fundamentalmente lo que es la estructura básica de la edificación. Por ejemplo, una residencia de dos pisos, los fundamentos, las columnas que están en la parte baja son las más importantes, porque son las que sostienen todo el peso de esa estructura. Igualmente, en una estructura alta, siempre todo lo que es la estructura de los pisos bajos son los fundamentales, porque de ellos depende todo lo que está arriba, ¿no? Entonces son las que uno generalmente, cuando hace la inspección, es la que uno hace con mayor énfasis, verificar que efectivamente todos esos elementos estén estructuralmente correctos, pues no hayan sufrido un daño importante.
1: Ingeniero, el tema de las láminas de poliestireno, han generado una matriz en contra de este producto, y tenemos entendido que se utiliza con muchísima frecuencia en construcciones en todo el mundo.
0: Sí, es un elemento común que se utiliza en construcción para aligerar el peso de la estructura, pues eso también es parte del problema. O sea, tú no puedes hacer una estructura y someterla a mucho peso, porque también está llevando unos límites. En consecuencia, se usan materiales livianos, entre los cuales está, el drywall, otro tipo de materiales que se usan para aligerar el peso de la estructura. Evidentemente, las paredes, cuando son hechas con ladrillos o otro tipo de materiales más fuertes, ayudan a la hora de un sismo, ellos ayudan a estabilizar la estructura que se mueve. Pero no son fundamentales, realmente lo fundamental es lo que es la parte estructural.
1: Exacto, o sea, es decir, la utilización de ellos no genera algún tipo de peligro dentro de una infraestructura.
0: No, para nada, no, para nada. Eso es una información realmente mal manejada, realmente.
1: Sí, y además seguramente muy manipulada. Ahí, ingeniero, hay una interrogante, ¿no? Que mucha gente, cuando va a las zonas del desastre, ve que hay un edificio derrumbado o bastante agrietado y roto al lado de uno que quedó intacto. ¿Esto tiene alguna lógica?
0: Bueno, claro, porque depende de los materiales que se usaron para fabricar esa vivienda, depende del diseño que se utilizó. Por ejemplo, en este momento nosotros estamos haciendo una inspección muy rápida, de cierta manera, aquí en la población de Naiguatá, y me he encontrado con viviendas que ya tenían estructural previo al sismo.
1: Ok.
0: Por ejemplo, hemos visto que internamente muchas de sus, de lo que era para columnas, ya estaban corroídas, o sea, en la corrosión ya las había afectado. Claro, como pierde la función, lo que la comúnmente llamada camilla, que llama uno, ya esa estructura metálica ya pierde su propiedad al estar afectada por la corrosión. No se hicieron las reparaciones en su momento. Claro, y ante un evento como esto, ya tú ves que efectivamente falló. La vivienda está en pie, pero la recomendación dada es que fuese deshabitada, porque realmente tiene mucha estructura rota que pone en peligro la situación. Hasta que no se haga un análisis más profundo de reforzamiento estructural, la recomendación es que la gente, esas personas en particular, desocupara su vivienda, porque ante otro evento, quizás de menor magnitud, una réplica que aún poder sentir, la vivienda ya finalmente destruida.
1: Ahora, hay también una recomendación, ingeniero. Estamos conversando con el ingeniero Julio Molina, decano de la Facultad de Ingeniería Civil de la Universidad Central de Venezuela. Ingeniero, hay una recomendación que tiene que ver con el tema de los ascensores. Es decir, ¿cuál es la inspección que debe tener un ascensor posterior a un evento de este tipo para poder volver a ser usado? Creo que perdimos allí la comunicación. Aló, ¿me escucha, ingeniero?
0: Ahora sí.
1: Ajá. Le preguntaba, ingeniero, que hay otro tema con el tema de los relacionado con los ascensores, que cuál es la inspección que se le debe hacer a los ascensores posterior a un movimiento de este tipo, con la magnitud que tuvieron estos dos terremotos, para poder volver a darle uso a ellos, o cuáles pudieran ser los daños que pudieran tener.
0: Bueno, lo

0: recomendable es que los ascensores hayan sido previamente revisados por el personal técnico de que se dedica al tema de ascensores. Okay. El personal que hace la reparación del ascensor debe hacer una inspección previa para cerciorarse que los contrapesos del ascensor se encuentren dentro de los carriles correctos y que la cabina también se encuentre correctamente alineada dentro de su eje por donde ella se mueve, porque hay ascensores que debido al movimiento se descarrilaron, pues, y muchos contrapesos salieron del sitio donde corresponde. Por eso la recomendación que se dio después del sismo era que se fuesen revisados por los técnicos para asegurar que todos estos elementos estuviesen debidamente ubicados, y también la recomendación es que el ascensor dejase de utilizarse por un tiempo, porque acuérdate que el tema de las réplicas van disminuyendo, pero claro, siempre la recomendación es que por menos 10 otra te irá a la normalidad. Entonces hay ciertos condominios que han decidido usar los ascensores en ciertas horas para ayudar a las personas mayores a subir la comida, a subir el agua. Bueno, y eso es simplemente una organización ya de los vecinos para el manejo correcto del ascensor.
1: No, okay. Bueno, ingeniero, le agradecemos muchísimo estos contactos con nosotros el día de hoy.
0: Bueno, vale, disculpa la interrupción, pero no, como tú sabes,
1: no se preocupe.
0: Estamos complicados con la comunicación por acá abajo.
1: Así es, mucho éxito en esta misión que le está tocando en La Guaira.
0: Vale, pues hasta luego.
1: El ingeniero Julio Molina, decano de la Facultad de Ingeniería de la Universidad Central de Venezuela. Fíjense, saludos nos dicen desde Fuertetuna, zona performance, un abrazo. Nos escribe Araguanay, ¿cuál es el porcentaje de daños en la misión vivienda? Fíjate, Araguanay, eso es un porcentaje que debe dar las autoridades, no un ingeniero, porque esa revisión se hace más a profundidad. Ya lo decía un bombero chileno, que son las informaciones que tenemos, decía, el 80% de los edificios afectados ha sido de balnearios privados que se construyeron, ¿no? Cuando digo balnearios son edificios de playa y todo ese tipo de cosas. Nos escribe por acá, nos dicen que cuántas vidas se han perdido por culpa de las sanciones y las guarimbas, muchísimas. Y justamente nadie habla de eso, ¿no? Y que hoy en día estamos en esta situación, inclusive dentro de Venezuela, culpa de del efecto de las sanciones. Son las 6:15. Yo sí, ahora sí me despido, señora Aldana, ¿verdad? Ya nos tenemos que despedir. Vamos a dejarlos con más programación importantísima que tiene Radio Nacional de Venezuela, este operativo. Luis Alfonso García nos dice, Dios los bendiga a todos. Gracias, Luis. Y gracias a todas y todos los que han estado conectados el día de hoy a través del live de TikTok, que han estado a través del dial de Radio Nacional de Venezuela y del dial de todas las emisoras que han estado conectadas. Nosotros vamos a seguir en este operativo durante todos estos días. Mañana vamos a estar nuevamente con ustedes acá, y Radio Nacional de Venezuela, vienen más compañeros que van a seguir en esta transmisión. Me despido, 6:15, Alejandro Silva Villamizar, quien los acompañó durante este tiempo, en los controles técnicos Carlos Aldana, todos bajo la dirección de Xiomara Jiménez, presidenta del Sistema Radio Nacional de Venezuela, la multiplataforma que recorre la patria, en conjunto con quién, con la Radio del Sur, YBKM Mundial, Tune FM, Radio Miraflores y el Circuito Radial PDVSA, todos juntos llevándoles a ustedes información. Nos despedimos, hasta la próxima.
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6: Son las 6:19.
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8: Agradezco también a la diáspora venezolana, que donde se encuentran tiene un alma de solidaridad con su pueblo, que también perdieron familiares acá. Por eso es que nosotros hemos aceptado toda la ayuda internacional sin límites. Y ha sido uno de los resultados de este estudio comparativo, es que la apertura internacional ha sido la más amplia. No se ha condicionado de ningún tipo y el proceso de arranque y recuperación también. Estamos en contacto igualmente la ministra de Vivienda, Paola Pozzani, con la Cámara Inmobiliaria desde el primer día. El primer día lo primero que hizo la ministra fue reunirse con la Cámara de la Construcción y la Cámara Inmobiliaria, que nos permita tener soluciones habitacionales en muy corto tiempo, que nos permita créditos. Eso es un tema que se está llevando ya con la banca para tener líneas de crédito para adquisición y para alquileres. Tenemos también un fondo, como hicimos en la tragedia de Tejerías, en Bolívares, que se va a abrir en Bandes. Para el que quiera donar en Venezuela, ese fondo igualmente será destinado para cubrir fabricación de viviendas. Hemos estado en contacto con Banco Interamericano, Fondo Monetario Internacional, Banco Mundial, quienes ya han ofrecido cooperación no reembolsable para atender el proceso de recuperación, no solamente la cooperación no reembolsable, sino líneas de créditos para Venezuela.
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8: 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Con un profundo golpe espiritual, aquí han estado ustedes, países hermanos, para ayudar a nuestro pueblo.
9: Unos países que han mostrado su solidaridad desde el primer momento, decían hace días también la presidenta encargada, que 147 países se solidarizaron con Venezuela de manera casi que instantánea, y muchos de ellos también enviaron esta comitiva de rescatistas para colaborar en el rescate de la mayor cantidad de vidas. Por ello,
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5: Desde la planta de distribución Katia Lamar, en el estado de La Guaira, se está llevando a cabo un despliegue operativo integral bajo la dirección de la presidenta encargada de la República, Delcy Rodríguez, y la ministra de Hidrocarburos, Paula Henao.
6: Nos encontramos aquí, en la planta de distribución de combustible de Katia Lamar, en el estado de La Guaira, justamente haciendo lo que es la revisión y supervisión de todo lo que es el sistema de combustibles para abastecer no solamente la atención de los ciudadanos, de la población de La Guaira, sino la atención prioritaria de la emergencia con la maquinaria.
5: La ministra Henao enfatizó que los inventarios de combustible se encuentran a su máxima capacidad, lo que garantiza el abastecimiento inmediato y continuo de todas las maquinarias y equipos desplegados en la contingencia.
6: Con esfuerzos propios se recibieron hoy más de 1.500.000 litros que van a soportar justamente la atención de diésel para toda esa maquinaria que se está usando en las labores de búsqueda y rescate y de atención prioritaria para la emergencia de La Guaira.
5: Asimismo, ambas autoridades lideran a toda la fuerza trabajadora del Ministerio y de Petróleos de Venezuela para dar respuesta inmediata a las necesidades de la población.
6: Todo el equipo del Ministerio de Hidrocarburos, en conjunto con Petróleos de Venezuela, está desplegado con la dirección, por supuesto, de nuestra presidenta encargada, la doctora Delcy Rodríguez Gómez, quien, por supuesto, tiene a todo su equipo de gobierno en toda la, a lo largo del territorio nacional, pero en especial en el área donde tuvimos la mayor afectación, especialmente aquí en el estado de La Guaira.
5: Con estas acciones, el sector hidrocarburos ratifica su compromiso inquebrantable con el pueblo venezolano, priorizando la atención integral de las comunidades afectadas para retornar a la normalidad en el menor tiempo posible. Quien reportó para ustedes, Germany Malabé, RNV Noticias. El Ministerio del Poder Popular para la Educación emitió un comunicado oficial en el que prioriza la integridad física y el acompañamiento socioemocional de la comunidad educativa tras el doble terremoto del pasado 24 de junio. Ante la magnitud de la tragedia, las autoridades activaron un plan de contingencia diferenciado que suspende definitivamente las clases en las zonas afectadas y reorganiza el cierre del año escolar 2025. 2026. Junto al ajuste técnico, el ministerio envió un mensaje de condolencias a las familias afectadas, reconociendo especialmente la labor de los docentes, rescatistas, voluntarios y madres cocineras que prestan apoyo en los campamentos transitorios. Por su parte, en las jurisdicciones directamente golpeadas por los sismos, las actividades escolares y administrativas quedan suspendidas de forma definitiva. Los trámites de cierre de ciclo se fijarán una vez culminen las labores de rescate. Las zonas bajo esta medida son La Guaira, Vargas, Caracas, Libertador, Miranda, Chacao, Baruta, El Hatillo, Sucre, Plaza, Zamora, Acevedo, Brión, Buros Páez, Andrés Bello y Pedro Gual, Aragua, Santiago Mariño, Girardo, Ocumare de la Costa de Oro y Tobar, Carabobo, Juan José, Puerto Cabello, Naguanagua y Valencia, Falcón, José Laurencio Silva. De esta manera, el cronograma de cierre para regiones no afectadas, las clases se reanudarán incorporando la gestión de riesgos y el soporte socioemocional bajo el siguiente calendario resumido. Lunes 6 de julio, reinicio de clases y reprogramación de evaluaciones netamente indispensables. Quien reportó para ustedes, Germany Malabé, RNV Noticias.
11: El Ministerio del Poder Popular para el Transporte, a través del Consorcio Venezolano de Industrias Aeronáuticas y Servicios Aéreos, Conviasa, informa la reprogramación de diversas rutas nacionales e internacionales debido a los eventos sísmicos registrados el pasado 24 de junio y la consecuente suspensión temporal de operaciones en el Aeropuerto Internacional Simón Bolívar de Maiquetía, para garantizar la conectividad y el traslado seguro de todos los pasajeros. En este sentido, la aerolínea notifica las siguientes modificaciones y reprogramaciones en su itinerario. Para vuelos comerciales generales, todas las operaciones comerciales nacionales programadas originalmente para salir desde la terminal aérea en Maiquetía han sido reprogramadas para despegar desde el Aeropuerto Internacional Arturo Michelena, ubicado en la ciudad de Valencia, estado Carabobo. Mientras tanto, los pasajeros que tengan como destino las ciudades Barinas, estado Barinas, y Las Piedras, Punto Fijo, estado Falcón, han sido habilitados para abordar sus respectivos vuelos desde el aeropuerto Las Tacariguas, ubicado en la base aérea de Maracay, en el estado Aragua. En cuanto a los destinos internacionales, como México, Cancún, Santa Lucía y La Habana, serán reprogramados para partir y retornar próximamente desde el Aeropuerto Internacional Arturo Michelena de Valencia. Con respecto a la ruta de Barbados, que parte desde el Aeropuerto Internacional del Caribe General en Jefe Santiago Mariño, en Porlamar, los pasajeros que tenían confirmación para el 1 de julio de 2026 saldrán el próximo miércoles 8 de julio de 2026, y los que están confirmados para salir el 15 de julio saldrán el 22 de julio del presente año, manteniendo su mismo horario de salida. Conviasa agradece a sus pasajeros su máxima comprensión ante estas medidas de fuerza mayor, implementadas estrictamente para resguardar la seguridad operacional y la integridad de los viajeros. Asimismo, se exhorta a los pasajeros afectados a mantenerse atentos a los canales oficiales de la aerolínea o comunicarse a través del correo electrónico callcenter@conviasa.aero para verificar los horarios específicos de sus nuevas frecuencias. Yelixa Maza, RNB Noticias.
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2: Son las 6:32.
14: En su conjunto, a 8 días de la tragedia causada por el doblete sísmico, aquí estamos, buscando cómo atender a las víctimas, cómo acompañar en su sufrimiento, en su dolor, en el duelo que muchas familias venezolanas hoy están sufriendo. Muchos amigos y, como yo dije, funcionarios nuestros. Perdimos al presidente del Metro de Caracas allí. Muchos funcionarios. Todos tenemos un funcionario que llorar. Todos tenemos un funcionario que lamentar. Y por eso le he pedido al presidente del Estado Mayor, un censo especial para los funcionarios. Cuando estuve en el Pérez Carreño, médicos que habían perdido sus casas, funcionarios militares, funcionarios policiales, funcionarios de protección civil que estaban allí trabajando y su familia la había perdido. Así que esa atención no se va a detener, porque pase lo que pase, nosotros estaremos acá.
15: Presidenta, ha hecho recorridos por tierra ya ahora por aire de la zona.
16: Y seguimos trabajando. A esta hora tenemos activos 8 puntos donde hemos detectado que puede haber personas con vida. Los rescatistas nacionales e internacionales están activados, sistemas de salud, para salvar vidas lo más pronto posible. De igual manera, la Comisión Presidencial para verificar qué viviendas están activadas para volver a ellas o no, sigue su recorrido por Caracas, por La Guaira, por Miranda. Y bueno, estamos con el Estado Mayor para los campamentos transitorios y viviendas que está al frente Jorge Rodríguez. Estamos visitando los campamentos transitorios, viendo la atención integral que allí se necesita, dar alojamiento, soporte logístico, alimentación, salud. Está activado todo el gobierno nacional, todo el sistema de protección social para atender a las personas que perdieron su vivienda y también para dar atención integral. Hay situaciones traumáticas que han marcado a nuestros niños y a nuestras niñas. Estamos con planes especiales de atención psicológica y también estamos con planes especiales con sistemas constructivos rápidos para tener viviendas rápidas. Ese es el trabajo en conjunto que estamos desarrollando a esta zona.
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19: Acompañada del Estado Mayor, la jefa de Estado sostuvo una reunión de trabajo para la coordinación de los campamentos transitorios. El objetivo de este encuentro es garantizar la protección social y los derechos fundamentales de las familias. El gobierno nacional prioriza la vida de los afectados por los sismos mediante la dotación de insumos básicos como alimento, camas, cocinas y servicios sanitarios, mientras se gestionan soluciones habitacionales definitivas. En este sentido, el Ejecutivo Nacional mantiene comunicación con diversos países y entes internacionales para las mejoras de los campamentos con mayores estándares de habitabilidad con las debidas condiciones dignas. En esta reunión estuvieron presentes el presidente de la Asamblea Nacional, Jorge Rodríguez, el vicepresidente sectorial de Política, Seguridad Ciudadana y Paz, capitán Diosdado Cabello, el vicepresidente sectorial de Economía y Finanzas, Calixto Ortegas, el vicepresidente sectorial para el Socialismo Social y Territorial, Héctor Rodríguez, el vicepresidente sectorial de Obras Públicas y Servicios, Juan José Ramírez, y la vicepresidenta sectorial de Ciencia, Tecnología, Ecosocialismo y Salud, doctora Isabel Iturria. Reportó Lisander Quintero Luna, RNV Noticias. Para fortalecer la atención integral a las familias afectadas por los dobles terremotos, la jefa de Estado, Delcy Rodríguez, en conjunto con el presidente de la Asamblea Nacional, diputado Jorge Rodríguez, sostuvieron un encuentro de trabajo con el coordinador humanitario de la ONU y su equipo, Gianluca Rampolla. Este encuentro busca atender y optimizar a las familias impactadas por el doble terremoto que se encuentran en los campamentos transitorios y así coordinar la cooperación internacional en esta etapa. Mediante sus redes sociales, la presidenta encargada difundió un video donde expresa: sostuve reunión de trabajo con el coordinador residente de la ONU, Gianluca Rampolla, y su equipo para fortalecer la atención integral a las familias afectadas por el doble terremoto y coordinar cooperación internacional en esta etapa. Seguimos articulando esfuerzos para garantizar la protección y bienestar de nuestro pueblo en esta emergencia. Por otro lado, el presidente de la Asamblea Nacional, Jorge Rodríguez, a través de su cuenta de Instagram, publicó un material donde escribió: en reunión de trabajo con Gianluca Rampolla del Tindaro, coordinador humanitario de la ONU y su equipo, para evaluar planes de atención integral y la coordinación de campamentos transitorios óptimos para las familias de los terremotos. Estos encuentros buscan mejorar y fortalecer la atención de las familias afectadas que están en los campamentos transitorios con la cooperación de la ONU, reportó Lisander Quintero Luna, RNV Noticias.
20: El Consejo Nacional para las Personas con Discapacidad, CONACDIS,
11: desplegó una jornada de registro para las personas con discapacidad en la Plaza Oliari de Caracas. Como parte de la atención de las personas con discapacidad afectadas por los sismos registrados en el país, el operativo que realizó CONACDIS contempló la certificación de las personas con alguna condición, con el objetivo de brindarles apoyo socioemocional y otras ayudas técnicas necesarias. Así lo informó la presidenta de CONACDIS, Aurelis Salcedo.
20: Atendiendo a nuestras personas con discapacidad y su grupo familiar que está siendo afectado. Todas aquellas personas con discapacidad que se encuentran en las plazas, que perdieron su vivienda, que requieren de atención, un llamado a la calma, un llamado a que oremos todos para que esto no se vuelva a repetir y muchísima fortaleza para que sigamos unidos. Esto es un llamado que nos hace también esta situación, a estar más unidos en familia y ayudar a nuestros vecinos. Ayudemos a nuestros vecinos para que fortalezcamos todos en unión y salgamos adelante y salgamos con nuestra parte también.
11: Es importante destacar que este operativo de registro permite cuantificar cuántas personas con discapacidad fueron afectadas. Yelixa Maza, RNB Noticias.
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23: Son las 6:41.
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24: Hemos hecho un comparativo de las respuestas de eventos similares recientes en otros países y tenemos la activación institucional más temprana, con un objetivo fundamental: salvar vidas. Y como se estila, declaramos el duelo nacional, decretamos el duelo nacional. Pero no hemos cerrado la fase de búsqueda y rescate. Nosotros seguimos en ese proceso, donde consulto en general, tenemos puntos activos donde sepamos que hay gente viva. Uno sigue la etapa de búsqueda y rescate, porque allí hay una madre que llora, hay un padre que llora, hay un hermano, una hermana, una abuela, un abuelo, un tío que sufre por ese familiar. Y nosotros no vamos a descansar. Hemos activado actividades del sistema de música, sistema de orquesta Simón Bolívar, para que vaya a enseñar a tocar instrumento a nuestros niños, a nuestras niñas. Profesionales de las universidades también, de la psicología, están yendo a atender a los niños. Se están distribuyendo juguetes, espacios para los juegos, juego. La Federación Venezolana de Fútbol ha instalado campos de fútbol para que los niños jueguen. Es una atención integral a una familia que en su conjunto está traumatizada.
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7: En un gesto de solidaridad internacional, el jefe de gobierno portugués, Luis Montenegro, anunció que su nación guardará duelo público este domingo tras evaluar el impacto del evento sismológico que golpeó al país caribeño y que afectó de forma directa a miembros de la comunidad luso-venezolana. A través de su cuenta oficial en la red social X, el mandatario luso expresó que la decisión se adoptó como un acto de respeto hacia los fallecidos y sus familias. Asimismo, agradeció el reconocimiento por la presidencia de la República Bolivariana de Venezuela, Delcy Rodríguez, respecto a la inmediata acción de los equipos de ayuda enviados por el país europeo. Previo al anuncio, ambas autoridades sostuvieron una conversación para coordinar el apoyo en las zonas de contingencia. Rodríguez transmitió formalmente el agradecimiento del Estado venezolano por el despliegue técnico y humanitario en los sectores afectados. Actualmente, las delegaciones diplomáticas y los cuerpos de asistencia portugueses permanecen sobre el terreno en Venezuela. Estas operaciones se ejecutan bajo un protocolo de contacto permanente con los organismos de protección civil y seguridad ciudadana para agilizar la evaluación de daños y asegurar el soporte logístico a la población. Reportó para ustedes Gabriel Correa. RNB Noticias. El gobierno bolivariano mantiene un acompañamiento permanente a las comunidades mediante jornadas integrales que buscan transformar los espacios temporales en lugar de encuentro y alivio y sano esparcimiento para la población vulnerable. En su intervención, el ministro Casal enfatizó el impacto de la iniciativa en los sectores más vulnerables.
8: Bueno, nosotros estamos aquí por instrucciones de la presidenta encargada, Delcy Rodríguez. Estamos trabajando en la vicepresidencia social y territorial todo lo que corresponde a una ruta, la ruta de la esperanza, porque así como le estamos atendiendo a nuestro pueblo que ha sido afectado por estos dos terremotos terribles acaecidos este 24 de junio, pues también estamos para alimentar el alma, alimentar toda nuestra forma expresiva, como son el circo, como es la lectura, el cine. Vamos a instalar en todos nuestros campamentos transitorios actividades culturales y recreativas, deportivas también, porque tenemos que tener el cuerpo sano y la mente sana en estos momentos en que nos está acaeciendo un gran pesar, pero estamos en pie, aquí seguimos para esta lucha por la patria.
7: Las actividades itinerantes de la Ruta de la Esperanza incluyen proyecciones cinematográficas, talleres de lectura, dinámicas lúdicas y disciplinas deportivas adaptadas para todas las edades, con el fin de mitigar el impacto del evento sismológico y garantizar los derechos recreativos del pueblo. Reportó para ustedes Gabriel Corredor, RNB Noticias.
23: Desde la sede estatal bolivariana de Puertos, la presidenta encargada de la República Bolivariana de Venezuela, Delcy Rodríguez, impuso este viernes las medallas Héroes de Venezuela y Héroes Caninos de Venezuela, de Costa Rica, Cuba, El Salvador, México, Panamá, Turquía y Vietnam, quienes participaron en las labores de búsqueda y salvamento de víctimas de los dos terremotos del pasado 24 de junio. La mandataria nacional también otorgó cartas de agradecimiento a los gobiernos de las 7 naciones. Durante la entrega, estuvo junto al presidente de la Asamblea Nacional, Jorge Rodríguez, y el vicepresidente sectorial de Política, Seguridad Ciudadana y Paz, Diosdado Cabello. La entrega de estas condecoraciones responden al profundo agradecimiento del pueblo venezolano a estas delegaciones que se sumaron a las labores de rescate de las víctimas de los sismos. Cabe destacar que actualmente rescatistas y voluntarios venezolanos, junto a las delegaciones internacionales, continúan desplegados en el estado La Guaira en las labores de búsqueda y rescate de sobrevivientes. Vanessa Valdés, RNB Noticias.
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9: Son las 6:50.
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24: Quiero informar también que hemos recibido el día de ayer un grupo muy especializado y profesional de Israel que fue contactado por la comunidad judía en Venezuela. Se lo agradezco al Rabino Cohen, todas las articulaciones que nos permitió enlazar con el gobierno de Israel y tener aquí en este momento un grupo especializado que inicia el protocolo de cómo iniciar un proceso de recuperación de infraestructura, de determinación de la situación de la infraestructura que no colapsó completamente pero que puede de tener daño y lo más importante, un equipo especializado para determinar si hay personas con vida en determinado lugar o si hay cadáveres que debamos rescatar antes de iniciar cualquier otro proceso de infraestructura.
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25: Muy buenas tardes, usuarios y usuarias de Radio Nacional de Venezuela. 6:51 en toda la República Bolivariana de Venezuela. Les habla Isbemar Jiménez en esta programación especial que hemos construido para todos ustedes, usuarios y usuarias, desde el 24 de junio a las 6:17. Entramos a esta cabina para llevarles información oportuna y veraz, como lo merece el pueblo venezolano, como lo establece la Constitución de la República Bolivariana de Venezuela. Nosotros continuamos llevándoles a ustedes minuto a minuto la información pertinente en el desarrollo de todo este despliegue nacional en perfecta unión cívico-militar para acompañar al pueblo de La Guaira, al pueblo de Caracas, al pueblo de Venezuela, que ha sido estremecido por este doblete sísmico del 24 de junio a las 6:04 de la tarde. Hemos compartido con ustedes, usuarios y usuarias de Radio Nacional de Venezuela, información especializada con más de 47 corresponsales desplegados en todo el país y un equipo multidisciplinario que trabaja a través de las redes sociales, a través de las plataformas, para mantenerte informado, informada en cualquier parte del territorio de la República Bolivariana en donde te encuentres. A esta hora me acompaña Carlos Polanco en los controles, Gracie Parías en la producción de esta programación especial y todo un equipo de prensa, de redes sociales que ha estado muy pendiente para que usted pueda recibir la información que necesita y para que pueda usted garantizar que las decisiones que se van a tomar de aquí en adelante en familia sean producto de la información oficial. Hemos trabajado el día de hoy todo lo relacionado a la Comisión Presidencial para la Habitabilidad que dirige el ingeniero Francisco Garcés. Hemos estado compartiendo con ustedes, usuarios y usuarias, el despliegue que se viene realizando para atender a los campamentos transitorios. Hoy la presidenta encargada de la República Bolivariana de Venezuela ratificó su compromiso con la Organización de Naciones Unidas para ampliar toda la planificación concerniente a la atención integral en estos campamentos transitorios. Lo propio hizo el presidente de la Asamblea Nacional, quien está al frente de la comisión para atender estos campamentos transitorios. El presidente de la Asamblea Nacional también, a través de sus redes sociales, específicamente a través de su canal Telegram, posteó un video en donde explica precisamente a través de un recorrido vía aérea dónde se encuentran los nudos críticos y dónde están las personas que deben ser trasladadas precisamente a estos campamentos transitorios. Dice el doctor Jorge Rodríguez, inspeccionaremos las instalaciones del campamento transitorio en la ciudad vacacional Los Caracas, el más grande del estado La Guaira, con el fin de garantizar condiciones dignas y óptimas. Desde el Estado Mayor nos comprometemos a ejecutar un plan de viviendas para las familias afectadas por los sismos. El día de ayer el equipo de Radio Nacional de Venezuela tuvo la oportunidad de recorrer toda la costa que ha sido fuertemente impactada por este doblete sísmico y llegamos precisamente a Los Caracas, un espacio, un oasis, digamos, dentro del estado en perfectas condiciones. Allí pudimos ver cómo se han venido organizando estos campamentos transitorios y también el acompañamiento a los niños y a las niñas, recreadores, deporte, toda la visión que requiere, toda la mirada que requiere en este momento el pueblo del estado de La Guaira, que ha permanecido en estos espacios y que requiere la atención integral del gobierno bolivariano. Más temprano también tuvimos la información del parte numérico del día de hoy, lo vamos a compartir con ustedes, usuarios y usuarias de Radio Nacional de Venezuela, para mantenerlos informados e informadas acerca de la data que se produce luego del abordaje integral que hace el gobierno bolivariano, el Estado en pleno. Fallecidos 2.954, heridos 16.592, rescatados 6.462, familias atendidas 86.794 familias, damnificados 16.309, edificios afectados 856, edificios colapsados 190, alimentos distribuidos 9.486 toneladas, pacientes atendidos 22.445, rescatistas internacionales 3.281, efectivos desplegados 29.567, voluntarios 26.984, agua distribuida 472.914 litros, campamentos transitorios 80, réplicas 942 a la fecha, parte oficial de 4 de julio de 2026. Para conversar con nosotros este tema de salud que ha dispuesto el Estado venezolano, la presidenta encargada, Delcy Rodríguez, recordemos que uno de sus primeros anuncios en esa llamada telefónica del 25 de junio a las 6 de la mañana en Venezolana de Televisión fue informarle al país que la red de asistencia de salud pública conjuntamente con la privada estaba a disposición para atender a todo el pueblo venezolano que se viese afectado por este doblete sísmico. Para conversar con nosotros sobre el área de salud se encuentra al hilo telefónico Isabel Iturria, vicepresidenta sectorial de Ciencia, Ecosocialismo y Salud. Buenas tardes, doctora Isabel.
2: Hola, buenas tardes, Ismael, y buenas tardes a todo el pueblo venezolano que se comunica a través de Radio Nacional de Venezuela, siempre presente en estos momentos especialmente difíciles, especialmente dolorosos, pero que también son una oportunidad de la solidaridad, una oportunidad de del compartir, una oportunidad de encontrarnos entre hermanos en lo bonito, en lo amoroso, en lo bueno, en la solidaridad.
25: Doctora Isabel, hace pocos minutos conversábamos, bueno, hace un rato usted venía de desplegarse del estado de La Guaira. ¿Cuál pudiera ser la información vital a compartir con los usuarios y usuarias en este momento donde se requiere especial atención en el tema salud y en el tema sanitario?
2: Bueno, estuvimos hoy, como es habitual, en la mañana, vamos distribuyendo las tareas para poder cumplir con las necesidades que en cada momento se generan. En la mañana de hoy me tocó a mí ir al puesto de comando militar de la Autoridad Única del Estado La Guaira, dirigida por el general Zulbarán, y de la cual formo parte por ser miembro del Estado Mayor para la atención de los daños productos de los sismos. Esta es una reunión de coordinación que se efectúa todos los días, de lunes a domingo, para agrupar a todos los ministerios, todos los entes que estamos activos simultáneamente en La Guaira y en todos los lugares donde hay afectación producto del terremoto, y afinar cualquier detalle, afinar cualquier coordinación que sea necesario hacer entre los distintos grupos que trabajamos, pues no solo lo que corresponde a mi vicepresidencia sectorial, sino también todos los demás temas logísticos que tienen que ver con combustible, electricidad, agua, transporte. En verdad es un trabajo muy intenso que se está realizando. Escuchaba que estabas dando tú hace segundos el balance. Así y claro, uno siempre dice, el balance se queda corto, porque sí, 450 mil litros de agua embotellada, pero además son alrededor de 6 millones de litros distribuidos a través de cisternas, distribuidos además en los puntos de hidratación, todos los trabajos para la reparación del suministro de agua desde acueductos y tomas de agua en La Guaira, tomas de agua, muchas de las cuales quedaron también afectadas por los sismos, la reparación de las tuberías de agua que también quedaron rotas, dañadas en muchos puntos. Es decir, el trabajo es extraordinario e involucra a muchas personas, a muchos ministerios. Transporte tiene más de 138 autobuses haciendo sus actividades en los estados afectados por el terremoto de manera especial y en turno redoblado, 45 camiones. El puerto ha tenido que mudar sus operaciones de algunas de las aerolíneas hacia Valencia. La TAM Copa y Wingo están operando desde Valencia, y otras aerolíneas, Turkish, TAP, Iberia, operando desde Barcelona. En fin, es un trabajo verdaderamente grande de muchas instancias, además de las de salud, y la actividad de coordinación se realiza en esta reunión matutina que sirve pues para afinar algunos detalles. De ahí nos fuimos.
25: Es una labor realmente titánica, interdisciplinaria, y un poco frente a esta antesala que usted nos presenta, podemos tener un mapeo del esfuerzo y de esa figura de Estado Mayor que creó la presidenta en las primeras 24 horas al darse este doble sismo, ¿no? Y usted ha descrito muy bien, quizás desde la tarea, la importancia de organizarse para el despliegue, ¿no? Y ahí la presencia del Estado, de la figura del Estado en ese Estado Mayor, con una autoridad única que es el general Zulbarán, en donde convergen todos estos ministerios que de alguna u otra manera todo el Estado está involucrado, pero hay ministerios que tienen en esta primera línea de batalla tareas puntuales y específicas que son urgentes.
2: Sí, la rutina que hice el día de hoy, Belmar, pues tiene que ver un poco con las distintas tareas que estamos cumpliendo, uh-huh. que algunas son muy operativas y otras son de coordinación. A continuación nos fuimos a rampa 4, es la rampa presidencial del aeropuerto de Maiquetía, donde hay un gran hangar que se convirtió en almacén temporal para recibir la ayuda humanitaria que está llegando en solidaridad de distintos países. Ahí también hay un trabajo muy grande y es un trabajo coordinado que involucra también a muchos actores y que recibe no solo los aportes del exterior, sino también parte de los aportes de los propios venezolanos y venezolanas a través del puente aéreo. Eso por supuesto implica una coordinación y un trabajo también muy intenso para lograr movilizar adecuadamente y garantizar la calidad de lo que se está haciendo, ¿no? Tanto en lo que se está recibiendo de alimentos como lo que se está recibiendo de ayuda internacional de distinta índole que involucra, por ejemplo, recibimos apoyo y recibimos al embajador de Japón, de donde estaba llegando en la mañana de hoy, en la tarde de hoy, pues la donación del gobierno y el pueblo japonés, pueblo y gobierno que están acostumbrados a lidiar con terremotos y que estaban haciendo llegar el Estado venezolano la entrega de suministros para potabilización de agua y para instalación de campamentos. Pero allí están llegando alimentos, está llegando insumos logísticos de distinta índole, de limpieza, de instalación de campamentos y por supuesto también insumos médicos. Nosotros estábamos atentos a los insumos médicos y por supuesto eso requiere una cadena logística.
25: Y quisiera que nos hablara un poquito de esa cadena logística, porque parte del trabajo de informar es darle seguridad al pueblo venezolano, y sé que existe toda una estructura a nivel de salud a través del Instituto de Higiene y todo un personal que está revisando cada medicamento, cada insumo que llegue en diversas materias, pero en el tema de salud, que es el que nos compete hoy, esa cadena logística, pudiéramos detallarla o explicarla.
2: Que además es muy, pero muy especial, porque involucra, por ejemplo, insumos que requieren mantener la cadena de frío, que reciben refrigerados, a veces desde lugares muy distantes y que inmediatamente son trasladados en camiones refrigerados hacia el almacén principal refrigerado del Ministerio del Poder Popular para la Salud de Venezuela, que está ubicado en Las Adjuntas. Entonces, estamos hoy justamente trabajando en eso, en la madrugada de hoy y en el transcurso de la mañana, y nuevamente hacia las 2 de la mañana va a estar llegando otro lote, están llegando algunas vacunas. Algunas en donación desde Costa Rica, República Dominicana, Brasil, otras compradas por el gobierno bolivariano que están llegando a través de OPS, y estos son elementos que tienen una cadena logística muy, muy precisa en la cual se hace la recepción en el almacén de la rampa presidencial de Maiquetía y el traslado inmediato, sin dejarla allí, sin bajarla. Prácticamente se baja del avión y se monta en el camión, de manera de que llegue pues lo más rápido posible a la ciudad, al lugar de destino refrigerado habitual, que es en Las Adjuntas. Por supuesto, estos son elementos que vienen en cabas especiales, manteniendo la cadena de frío durante todo el traslado. Pero estos insumos llevan también pues otros detalles, se hace lo que es la evaluación.
25: Vicepresidenta, vamos a hacer un contacto ahorita con Venezolana de Televisión y luego la volvemos a contactar para que nos explique bien.
2: Gracias.
4: Venezolana de Televisión, donde informe la creación de un fondo. Uh-huh. Un fondo con dinero que está bloqueado en el Fondo Monetario Internacional y en otros entes financieros del mundo. Bueno, ese fondo va a llevar por nombre Venezuela Renace. El fondo será para la reconstrucción y la recuperación de las zonas afectadas por el duplete sísmico. También lo más importante, la atención inmediata de nuestras personas, de las personas, bueno, que lamentablemente están llevando un dolor muy profundo por pérdida de familiares, pérdidas materiales, pérdidas de vivienda. Allí hemos establecido también que el programa de financiamiento se establezca para inmediatamente una asignación mensual durante los próximos 6 meses que permita una contingencia de ingresos permanente a estas personas más afectadas. Igualmente ya hemos establecido contacto tanto con la banca pública y privada para activar la cartera hipotecaria con hasta 80% de subsidio. De igual manera, todas las tasas e impuestos que tienen que ver con registros de alquileres, de compra de inmuebles, van a estar exonerados. He decretado igualmente la prohibición de exportar materiales que tienen que ver con la construcción. Uh-huh. Entra Venezuela en un proceso de recuperación de infraestructura, de recuperación de vivienda. Ahí está activamente la Comisión Presidencial que está verificando vivienda por vivienda si el lugar es habitable o no. En el caso de viviendas que necesitan ser reparadas, se ha activado este fondo de financiamiento a través de la banca

0: un 10% en relación al año pasado en el mismo periodo. Igualmente lo estamos viendo con los ingresos tributarios, de tal manera que son variables que se mantienen, así como el abastecimiento pleno de alimentos. Tenemos alimentos, tenemos medicamentos. Hemos activado, hemos hecho un plan especial de al menos 10 motores de la economía que se activan para atender este proceso de recuperación. Venezuela va a renacer, Venezuela se va a levantar sobre el dolor, sobre el alma herida, Venezuela se va a levantar. Y ahí estarán los motores de la economía, la banca, mercado de valores, construcción, emprendimiento, la economía comunal, bueno, todo lo que tiene que ver con abastecimiento, hidrocarburos, farmacéuticos, alimentos. Allí vamos, allí vamos. Poco a poco, pero a paso firme, recuperándonos. Y lo más importante, abrazar a la nación, a una nación que está herida, pero una nación también que en estos momentos de dolor lo que ha demostrado es fortaleza, unión, unión nacional, como nos hemos hermanado los venezolanos y las venezolanas frente al dolor. Yo sé que nada, nada nos va a traer a un familiar perdido. Nada, eso es un dolor que nos acompañará por siempre. La pérdida de una madre, de un hijo, de un hermano, de un tío, de un abuelo. Siempre ese dolor va a estar en nuestros corazones, pero también la solidaridad del pueblo de Venezuela, entre todos. Y la solidaridad internacional que ha recibido nuestro país, la mano amiga que ha acompañado este proceso. Todo el gobierno nacional, el Estado venezolano desplegado. Y esa es la mayor fortaleza que hoy podemos demostrar. Cómo la unión nacional frente al dolor nos une y nos hermana para seguir avanzando. Y también estamos ya en contacto con alianzas internacionales, países que van a ayudar a la recuperación del aeropuerto internacional de Maiquetía, que como ustedes saben, sufrió graves daños. Ya bueno, estamos, la semana que viene estará el plan listo en una alianza internacional. Vamos a un proceso de recuperación de los aeropuertos que fueron afectados. Toda la infraestructura estará siendo atendida.
1: Sí, presidenta, usted también ha anunciado su quebrantamiento de salud, pero también ha dicho que todo ese quebrantamiento pues se está convirtiendo en un trabajo y en más amor para el pueblo. ¿Qué nos puede decir de esta situación de salud que la afecta en esta hora?
0: Mira, recientemente, producto de un proceso infeccioso viral, aquí, bueno, mucha gente se enfermó, producto de la lluvia, quedé con un proceso inflamatorio, pero nada, nada me ha apartado de mi trabajo, ni me apartará. Al ritmo que fuere, como yo lo dije recientemente, mañana, tarde, noche, madrugada, allí voy a estar junto al pueblo, acompañando al pueblo que más lo necesita, al pueblo que más está sufriendo, al pueblo más vulnerable, desde todos los sectores, desde Chacao, el estado La Guaira, el estado Yaracuy, Aragua, Carabobo, Falcón, la Gran Caracas, Miranda, allí vamos a estar. Nada nos va a sacar de la calle, nada nos va a sacar de acompañar el dolor que está sintiendo la gente, pero yo también quiero agradecer, bueno, mensajes que me han llegado de todas partes, bendiciones por mi salud, voy a estar súper bien, ya estamos superando esta dolencia física y gracias a los médicos y a los buenos deseos del pueblo venezolano y de otras partes del mundo.
1: Gracias.
2: Bien, escuchábamos este importante mensaje de la presidenta encargada, Delcy Rodríguez Gómez. Primero, bueno, por supuesto, blindarla, su estado de salud. Ella ha explicado, vamos a empezar como a resumir la última parte con respecto a esta intervención, y ella ha aclarado que pues estuvo padeciendo una afección respiratoria, inflamatoria, y que ya se encuentra en pleno proceso de recuperación. Eso es muy importante que nosotros lo destaquemos en este momento. Ella ha dicho que nada la ha separado ni la separará de asumir este trabajo por Venezuela, para los venezolanos, por los venezolanos, y que gracias a los médicos y gracias a las oraciones, ella se encuentra en perfecto estado de salud. Es importante aclararlo por algunas especulaciones. Ella misma ha hablado acerca de este proceso infeccioso inflamatorio que ya está cediendo y que no la ha apartado ni la apartará de asumir sus tareas. Este importante anuncio que hiciera la presidenta sobre la creación de este fondo para la reconstrucción, que ya había anunciado, de más de 200 millones de dólares producto del dinero que se encuentra en el Fondo Monetario Internacional, es un

0: fondo que se va a destinar a la recuperación de la infraestructura, la construcción de viviendas. Recordemos que ya hay un despliegue, y ella mencionaba, la Comisión Presidencial para la Verificación de la Habitabilidad y de las Estructuras, que está dirigida precisamente por el ingeniero Francisco Garcés, forma parte de esta evaluación para también ir creando todas las condiciones que nos permitan fortalecer el área de construcción de vivienda, exonerando impuestos, facilitando carteras de crédito, decisiones que se han venido tomando con la banca pública y privada para activar el sector inmobiliario a propósito de este doble sismo que afectó a Venezuela y que ha dejado a muchas familias sin hogar. Esta intervención de la presidenta, como otras tantas, está orientada siempre al aspecto social y todas las políticas públicas que se han ido construyendo en torno al impacto de este doble sismo están orientadas a preservar la vida, que fue la primera instrucción que dio la presidenta. Tenemos al hilo telefónico de nuevo a la vicepresidenta sectorial, nuestra querida Isabel Iturria. Doctora, estábamos hablando con la presidenta y todo el esfuerzo que ella ha anunciado para destinar recursos en torno a la recuperación. Nosotros estábamos precisamente hablando del área salud y quisiera retomar un poco ese protocolo que esté bien definido para recibir la ayuda humanitaria. Ella, la presidenta, acaba de agradecer ampliamente todo el apoyo internacional que ha recibido, ha agradecido a los médicos también que la han acompañado en la recuperación de su salud, que está en plena actividad, en plena faena, en pleno proceso de recuperación, agradeciendo a los médicos. Doctora, ¿pudiera usted continuar con su importante explicación a esta hora? 7:15, estamos con la vicepresidenta sectorial Isabel Iturria.
1: Y conversábamos sobre lo que es la cadena logística. La presidenta de verdad que ha sido una persona incansable y además con una extraordinaria precisión y mano firme, no solo presente en los lugares interactuando directamente, la vemos pues con pacientes en los hospitales, la vemos condecorando a rescatistas internacionales, la vemos en los campamentos transitorios, la vemos además en las reuniones de alto nivel tomando decisiones económicas que son vitales para el futuro del país y siempre con claridad, mano firme y presencia permanente. Menos mal que tenemos una presidenta mujer, Isbemar, perdóname la
0: perspectiva de género.
1: Sí, perdóname la trampita, pero de verdad es una persona extraordinaria de la que todos nos sentimos
0: orgullosos.
1: Como patriotas venezolanos y venezolanas que somos. Bien, estábamos hablando del tema de la logística, sí, toda la cadena logística de salud, que es muy compleja, en especial la que tiene que ver con el tema de los garantizar que los insumos que vienen refrigerados comprados por el Estado venezolano o bien donados desde otros países, pues lleguen a la ubicación que tienen que llegar primero en el almacén central del Ministerio del Poder Popular para la Salud de Productos Refrigerados, que quedan en el área de las adjuntas, y a continuación pues se haga la evaluación técnica a través del Instituto Nacional de Higiene y Contraloría Sanitaria de la calidad y las características, sí, a ver si responden a nuestras necesidades o si hay que hacer algún tipo de adecuación en alguno de los casos, para luego su distribución inmediata a todo el territorio nacional. Recuerden que además en Venezuela tenemos que tener, y en cualquier país en situación de emergencia, tenemos que tener activa a la vez la doble cadena logística, la relacionada con la atención de las víctimas del terremoto y de la emergencia, pero al mismo tiempo la relacionada con la atención y funcionamiento del establecimiento de salud para satisfacer las necesidades de los pacientes que evidentemente todos los días siguen llegando no relacionados con el terremoto. Igualmente, por ejemplo, cuando hablamos de vacunas o de cadena logística de productos refrigerados, no solo es para atención de temas relacionados con el terremoto, sino para la atención de todas las venezolanas y los venezolanos que han tenido interrupciones en su cadena habitual por afectación del aeropuerto nacional e internacional, por afectación de vías terrestres en algunos casos, y por las limitaciones en la llegada al país de vuelos internacionales regulares ante el impacto del sismo en el aeropuerto. Era una de las cosas que mencionaba la presidenta ahora en la
0: intervención
1: con su pueblo, que tuvo una vez más hace unos segundos el modo en el que se está trabajando aceleradamente para generar estrategias que permitan el financiamiento de la recuperación del puerto y aeropuerto de La Guaira y Maiquetía, que son vitales para el transporte no solo de pasajeros, que lo son y todos lo sabemos, sino también de carga, que incluye carga relacionada con la logística de salud. Bien, entonces a este almacén van llegando y son clasificados los insumos refrigerados, que, como le digo, tienen una ruta expedita inmediata en carga refrigerada hacia el almacén central del ministerio, así como los otros insumos, tanto medicamentos como material médico quirúrgico y equipos médicos. En algunos casos, además, es aún más complejo, porque cuando llegan empaletados, porque es donación de un estado a otro, y en consecuencia viene pues el volumen grande de insumos en cajas de un solo tipo de insumo, pues es más fácil la logística y la clasificación para el equipo de salud. Sin embargo, cuando llegan donaciones, que también están llegando grandes cantidades nacionales e internacionales, en las cuales pues son donaciones de personas particulares, pues vienen en una caja distintos tipos de insumos, distintos tipos de medicamentos, distintos tipos de materiales, y entonces hay un equipo grande con mixto, tanto del Ministerio del Poder Popular para la Salud como de la Fuerza Armada, orientado a la revisión, clasificación y posterior utilización de estos medicamentos. Les recordamos, por favor, encarecidamente a toda la población, que no entreguen insumos para donación que estén vencidos o en envases que estén abiertos porque ya han sido usados parcialmente, o en envases deteriorados, porque este tipo de insumos no pueden ser utilizados y, por el contrario, lo que generan es, oye,
0: incertidumbre, duda, claro,
1: y entorpecen en los centros de clasificación para su utilización. O sea que, por favor, seamos bien conscientes en esta materia.
0: Fíjese, doctora, varios puntos que quisiera aclarar con usted. ¿Hay algún protocolo de vacunación? Hemos visto en algunas zonas puntos de vacunación con toxoide. Quisiera que nos aclarara un poquito eso, si es necesario vacunarse, sobre todo el personal que está también trabajando como voluntario o voluntaria en un campamento transitorio. Quisiera que nos explicara un poco esto.
1: Bien, fíjense, la vacunación nuevamente tiene dos rutas, la ruta regular y la ruta de la situación generada por la emergencia del terremoto. Lo insisto porque estamos trabajando así en las dos rutas a la vez. Y es muy importante que entendamos que en esta fase en la que estamos de la atención de la emergencia, tenemos que activarnos en las dos rutas a la vez. La presidenta lo decía muy claramente, nosotros estamos muy fuertemente activados todavía en la ruta de rescate, esa ruta no se ha cerrado, pero simultáneamente tenemos que ir trabajando en la ruta de la normalización de lo que sea razonable y factible tomar hacia la normalidad con seguridad. El Ministerio de Educación también ya ha hecho anuncios en esa materia de reactivación de las clases en los estados no afectados, de reprogramación del calendario escolar. Tenemos que ir retomando las actividades regulares. Eso es parte de la reconstrucción, no solo de la reconstrucción física del país en términos de volver a funcionar pues como siempre funcionamos, sino también de la reconstrucción emocional, psicológica, económica. Entonces, retomar las rutinas habituales, yo creo que es algo que tenemos que incorporar muy claramente en esta segunda fase de atención de la situación del terremoto. Entonces, como le decía, respondiendo a la pregunta, Isdemar, vacuna. Nosotros tenemos la ruta de la vacunación en rutina, de la tarjeta de vacunación que tienen todas las niñas y niños, y el programa ampliado de inmunizaciones que se desarrolla normalmente en Venezuela, completamente activo en todo el territorio nacional. Todos los establecimientos de salud donde habitualmente se ponen vacunas están administrando las vacunas que corresponden de acuerdo al esquema de vacunación de nuestros niños y niñas, y eso es algo que nosotros debemos resaltar y mantener, que nadie se vaya a quedar sin llevar a su niña o niño a vacunarse porque estamos en esa situación, exceptando por supuesto los lugares en los que la afectación física, como en el estado de La Guaira, esté generando dificultades suficientemente grandes para impedirlo, porque en la mayoría de las áreas de salud integral comunitaria del estado Vargas está activa ya la vacunación regular de las niñas y niños que les toque, exceptando por supuesto en las zonas que están más afectadas por el sismo, como Catialamar, Caraballeda, en las que puede haber algunos puntos, bueno, simplemente que no es posible seguirlo. Pero mi llamado es a seguir la programación del esquema de vacunación habitual de todas las niñas y niños de Venezuela en su esquema regular. Más bien, evitar que alguien pueda alterar lo que es el esquema de vacunación regular de nuestras niñas y niñas, pensando que lo tiene que cambiar o algo por el estilo porque haya ocurrido el terremoto. Con respecto a la vacunación relacionada con la emergencia, tiene una programación muy, muy específica. Básicamente la afectación que hemos tenido no es una afectación como hubo con la COVID, en el cual la lucha contra la pandemia exigía la vacunación de todo el pueblo venezolano con la vacuna anti-COVID. En este caso, de ninguna manera es eso lo que tenemos que hacer. En este caso, los afectados por el terremoto no sufrían ningún proceso infeccioso. Por el contrario, fueron afectados por un evento traumatológico, porque fueron golpeados por algún objeto que se cayó, porque estaban en algunas de las edificaciones que colapsaron. De manera que no existe un riesgo infeccioso en las víctimas del terremoto, ni en las víctimas que fallecieron, ni tampoco en las que fueron heridas. Sin embargo, cuando una persona es herida, existen algún tipo de heridas muy específicos que son riesgosos de tétanos, en cuyo caso el equipo médico que atendió al paciente hizo la evaluación de la herida, hizo la evaluación del estatus vacunal de la persona, es decir, interrogó a la persona para saber si había sido vacunado con la vacuna antitetánica en su infancia con las tres dosis habituales que se ponen, y le preguntó si había recibido toxoide tetánico en los últimos 10 años precedentes, bien sea porque lo había hecho pues de manera aleatoria o bien sea porque había sido vacunado con toxoides por alguna herida o algún accidente que hubiera tenido con anterioridad. Entonces, si en los últimos 10 años ha sido vacunado, se evalúan las características de la herida para decidir si debe o no recibir toxoides tetánicos. Si la persona no sufrió ninguna herida, no importa que sea rescatista o no rescatista, no debe recibir toxoide tetánico en los actuales momentos. La vacunación electiva cada 10 años para tétanos no se debe hacer en el momento de la emergencia. Por el contrario, en el momento de la emergencia, uno reserva las vacunas para las personas que tienen una herida. Y igualmente les digo, si el rescatista tuvo una herida, pues de riesgo de tétanos, debe ser atendido en un establecimiento de salud. Nosotros no podemos tener rescatistas heridos que continúen en tareas de rescate porque ponen en peligro su vida y las de otras personas. Entonces, repito, igual que en el momento de la pandemia COVID-19, que es lo que tenemos todos más fresco en la memoria, la vacunación era la estrategia vital para garantizar el éxito de la batalla contra la pandemia. En los actuales momentos, la vacunación no es parte del manejo de la situación del terremoto. El toxoide se administra a las personas que han tenido alguna herida que lo requiera, porque no todas las heridas son de riesgo de tétanos, y que no haya tenido vacunación en los últimos 10 años, y se hace en los establecimientos de salud en el momento en que acude el paciente para la atención de la afección que haya tenido.
0: Muy importante esa aclaratoria, doctora, porque eso tranquiliza a la población e impide que se generen consumos masivos o necesidades de vacunación que realmente no entran en el cuadro de atención primaria, como usted lo ha dicho, que se refiere al suceso del doble sismo. ¿Qué sí se demanda en una circunstancia como esta desde el punto de vista de insumos médicos? ¿Qué es lo que ustedes pudieran estar recibiendo como parte de este esquema para la atención de la contingencia?
1: Fíjense, para la atención de la contingencia, por supuesto, se utilizó el material que estaba en reserva dentro de los almacenes de todos los establecimientos de salud, de todas las instituciones de salud, y con apoyo también del sector privado que se sumó a esta atención de las emergencias, bien en algunos casos a través de la contratación directa por el Estado. El gobierno bolivariano aprobó la contratación y el pago de hospitalizaciones y cirugías en establecimientos privados, dependiendo de las necesidades de cada caso, en los primeros momentos en especial, y en otros casos de manera voluntaria. Nosotros hemos tenido un voluntariado en salud extraordinario, Isdemar, es la propia forma de trabajar de las venezolanas y los venezolanos.
0: ¿Tienen algún registro, doctora? ¿Tiene algún registro de cuántos médicos, médicas, personal de salud se ha registrado como voluntario o voluntaria?
1: No tengo al día, hay un registro electrónico que se está llevando en la página web del Ministerio del Poder Popular para la Salud. En el último momento creo que había 10.000 personas registradas.
0: Bastante.
1: Pero no tengo exactitud a la fecha de hoy de cuántos tenemos. Pero sin registrarse, además, a las pocas, un par de horas después del terremoto, a las 8 de la noche, yo estaba en el Hospital Universitario de Caracas, donde me dirigí inmediato siendo el hospital más grande de Caracas para apoyar en lo que fuese necesario. En ese primer momento en que el sistema de salud estaba muy exigido porque estaban llegando simultáneamente todos los heridos, tanto en La Guaira como en Caracas, como en Aragua, en todos los estados afectados por el terremoto. Y en el hospital no paraban de llegar médicas y médicos que no estaban de guardia, que no estaban de turno y que llegaban a ofrecer qué es lo que tenemos que hacer, en qué podemos ayudar. Pero no solo médicos, médicas, enfermeras, camilleros. El personal administrativo estaba allí en el hospital universitario desde las 8:30 o algo así. Incluso algunos que se les había caído su vivienda estaban allí dispuestos a atender a los pacientes que fuese necesario. Y yo te hablo del hospital universitario porque es lo que viví en primera persona a partir de las 8 de la noche del 24 de junio, pero... Eso estaba pasando en toda Venezuela a la vez. Estaba volcado el equipo de salud a contribuir desde los establecimientos de salud, cada quien donde trabajaba o en el hospital más cercano que tenía a mano para poder atender a las demás personas. Yo creo que eso es algo que a nosotros nos llena también de alegría haberlo vivido en medio del dolor, en medio del sufrimiento, en medio de la inmensa afectación que para nuestro país representa este terremoto, pues seguir sintiendo la solidaridad y el acompañamiento del pueblo venezolano. Y por supuesto, surgió una gran cantidad de necesidades no relacionadas con vacunas. Es básicamente el consumo de material de sutura, el consumo de material de osteosíntesis, o sea, el material que se utiliza específico para la cirugía traumatológica de recuperación de determinados tipos de fracturas, que no se tratan con yesos, sino con materiales especiales, con placas, clavos, alambres, en algunos casos prótesis internas, las ayudas en términos de prótesis y órtesis externas, algunos casos antibióticos, material para curas, yeso, guata, gasa, esas son los materiales.
0: Las necesidades inmediatas, ¿verdad?
1: Las necesidades inmediatas que se cubrieron, por supuesto, y se fueron reponiendo con las reservas del Ministerio de Salud, pero que claro, nos dejaron los almacenes mermados para lo que es el suministro regular de los próximos meses. Para eso la presidenta activó ya mecanismos de adquisición especiales y también hemos estado recibiendo donaciones. Hoy estábamos allí en el almacén donde estuvimos ahora en el transcurso de la tarde, pues vino por ejemplo de Chile un volumen de material relacionado con prótesis, con equipos de inmovilización, con muletas, en fin, con materiales que son necesarios para el post-evento y para seguir avanzando en la recuperación de las personas afectadas por el sismo. De las alrededor de 23.800 pacientes han sido atendidos desde el día 24 directamente relacionados con el evento sísmico, no todos heridos, otro tipo de atenciones, y 83% ya han sido dados de alta satisfactoriamente. Eso nos llena también de alegría.
0: De orgullo, sí, porque ha habido una atención pronta y oportuna. Importante, yo quería retomar...
1: 21.631 han sido dados de alta el día de hoy por mejoría de las víctimas del terremoto, o sea que hemos tenido una enorme capacidad de respuesta del Estado venezolano y asociado también al voluntariado venezolano, a los aportes de los organismos internacionales que instalaron apoyo también en materia de salud y por supuesto el sector privado que también contribuyó.
0: Usted hablaba del tema posísmico y toda esta contingencia que surge después del doble sismo que vivimos el 24 de junio, ¿hay alguna mirada distinta desde el punto del sector salud entendiendo, como usted bien lo describía, de las afecciones producto del trauma, el tema de las prótesis, que es un tema bastante complejo para nosotros como país, que tenemos que ahora pues atender a un sector de la población que va a requerir de estas prótesis. ¿Se estará generando alguna política pública con respecto a esta materia en nuestro recorrido por los hospitales públicos y privados que están trabajando de la mano con el Estado? Hemos visto siempre a los pacientes decir, bueno, lo que queremos es una prótesis para continuar siendo productivo, para continuar trabajando, para acompañar a mi familia. Es el espíritu de aquellas personas que han sobrevivido esta conmoción.
1: Es así, Venezuela tiene incluso pues un trabajo muy importante que se ha hecho en todas las salas de rehabilitación integral desde que se consolidó esa política a través de Barrio Adentro 2 por el comandante Hugo Chávez Frías, y además tiene capacidades de fabricación de ortesis y prótesis en Venezuela dependientes del Ministerio del Poder Popular para la Salud. Por supuesto va a haber una exigencia mayor, tuvimos un evento que generó pues esta necesidad de una manera más significativa, y tengan confianza en que eso se va a ir desarrollando de manera cada vez más fuerte, y es la tarea de los próximos semanas y meses.
0: Doctor, háblenos un poquito de la alianza con el sector privado, que es importante porque uno de los llamados que hizo la presidenta precisamente el 25 de junio a las 6 de la mañana, un llamado al sector privado, y explicaba que había toda una disposición y que la red de salud pública también estaba recibiendo apoyo de clínicas, de establecimientos privados que se habían puesto a la orden. ¿Cómo usted pudiera describir esta colaboración?
1: Eso ha sido, pues bueno, de manera bien interesante, ya se venía desarrollando desde antes. Correcto. Ya la presidenta había instruido la creación de un fondo especial en a través del cual algunas cirugías que son más difíciles de realizar en algunos hospitales del sector privado se estaban haciendo, del sector público, perdón, se estaban haciendo a través del sector privado con las aseguradoras del Estado venezolano. En el momento de la contingencia este mecanismo se activó de manera más intensa y se incrementó el número de casos atendidos, especialmente en las primeras 48 y 72 horas, donde teníamos un volumen muy alto de pacientes hospitalizados. Para este momento ya quedan menos de 400 pacientes hospitalizados en toda Venezuela relacionados con el sismo. Hay muchos más pacientes hospitalizados, pero me estoy refiriendo específicamente a hospitalizados por una razón iniciada en el sismo, por un evento, por una razón médica
0: Vinculada al traumatismo, vinculada a la conmoción producto del doble sismo.
1: Es correcto.
0: Doctora, así dígame. Quería
1: bueno, el sector privado sí ha tenido una participación, como le digo, en doble formato. Por un lado, contratación por parte del Estado de servicios privados en esos primeros momentos, pero también nosotros debemos decir que las clínicas privadas, hay varias que han hecho un trabajo voluntario importante y muy beneficioso para el Estado venezolano. Han instalado hospitales de campaña, han abierto áreas de triaje y de consulta gratuita con el apoyo de los profesionales de la salud. En el área de psicología y psiquiatría se han incorporado a lo que ha organizado el Estado venezolano para el acompañamiento de las personas, no solo en los campamentos transitorios, sino en otros, en personas que todavía conservan su vivienda pero que han tenido afectación importante de familiares que están en el medio de la catástrofe, incluso los trabajadores de la salud que han tenido una sobreexigencia muy grande en estos días del posismo inmediato. Y de verdad yo creo que podemos una vez más decir que hemos podido encontrar la solidaridad y encontrar una ruta de trabajo conjunto y más allá de cualquier interés político o de cualquier interés económico inclusive.
0: ¿Cuáles serían los retos, doctora? ¿Cuáles serían los retos que usted avizora en el sector salud? ¿Cuáles serían esos retos que usted avizora luego de estos más de 8 días producto de la contingencia que ha generado este doble sismo? ¿Cuáles son los retos?
1: Bueno, tenemos varias cosas por afrontar. El tema logístico y el asegurar la cadena de suministro logístico completa y eficiente en todo el territorio nacional para todos los pacientes, de la que comentábamos antes, es una de ellas. El otro tema es con infraestructura. La gran misión José Gregorio Hernández estaba trabajando en múltiples hospitales en todo el país.
0: Correcto.
1: Dando reparaciones, poniendo al día muchas áreas de distintos hospitales. Y bueno, parte de ese esfuerzo ahora va a tener que multiplicarse para hacer las reparaciones en los establecimientos de salud que han sido afectados por el sismo. Nosotros tenemos...
0: ¿Tiene el número de establecimientos que han sido afectados?
1: Sí, tenemos 38 establecimientos de salud que han tenido una afectación. En realidad son más, pero incluyo los que tienen una afectación un poquito mayor. Tenemos tres hospitales que están con una afectación muy grande. En Caracas tenemos dos, el Hospital de Coche y el Hospital Risquez. Están en estos momentos en semáforo rojo. Ya toda Venezuela sabe lo que eso significa.
0: Sí, claro.
1: Inhabilitados para prestar ningún tipo de atención. Tenemos otros hospitales en los cuales hemos tenido que interrumpir parte de la atención, por ejemplo, la Maternidad Concepción Palacios y el JM Los Ríos, no porque tengan afectación de las columnas, vigas, ni riesgo de colapso, eso no existe afortunadamente en esos hospitales, pero sí tienen una afectación de lo que los ingenieros llaman mampostería, cielos rasos, pisos, recubrimientos de paredes, que requiere ser reparada rápidamente antes de poder reabrir esos servicios al público. Esos pacientes han tenido que ser trasladados a otros establecimientos de salud. Los hospitalizados en el JM Los Ríos, por ejemplo, están en el cardiológico infantil. Uh-huh. Los hospitalizados en la Maternidad Concepción Palacios pasaron al Hospital Universitario de Caracas. Los otros hospitales están atendiendo a los pacientes que llegan.
0: Ya que si, por ejemplo, una madre estaba siendo atendida en la Maternidad Concepción Palacio y le toca parir, ¿a dónde debe dirigirse?
1: Hospital Universitario de Caracas, Hospital Materno Infantil del Valle y Hospital Materno Infantil de Caricuao. Lo que nosotros llamamos la ruta pediátrica y la ruta obstétrica fueron rearmadas en ambos establecimientos para garantizar, incluso tenemos la red de ambulancias activada, para garantizar que en el caso de que alguna mujer o algún niño llegue a estos establecimientos de salud, pues sea reorientado y atendido debidamente en los otros hospitales con las que ya hay pues el enlace eficiente y activo. Parte de la reparación de la infraestructura, uno repara primero lo que es la ruta clínica, ¿no? Que llamamos los que trabajamos en salud pública. Es decir, uno se ocupa primero de definir muy bien a dónde vamos a llevar los hospitalizados que ya no pueden estar en estos dos centros, que son dos de los principales centros del país. Así en atención es. Pediátrica y en atención obstétrica, en especial de alto riesgo obstétrico, y ya eso se hizo
0: en las primeras horas.
1: Y claro, y ahora entonces estamos a través del Ministerio del Poder Popular para Obras Públicas y de la Vicepresidencia correspondiente, en mancomunadamente con alcaldías y gobernaciones, trabajando aceleradamente para reparar las primeras áreas que nos garanticen la operatividad de cada hospital. Eso es una evaluación hospital por hospital, en la que va primero la gente de infraestructura a asegurar que no haya riesgo de colapso, y a continuación vamos nosotros, los de salud, a definir qué ruta vamos o qué vamos a reparar primero para poder garantizar la mayor eficiencia. JM Los Ríos y Maternidad Concepción Palacios están ya muy activas en sus dos primeros pisos de hospitalización, y yo espero que JM Los Ríos pues en el transcurso de la semana próxima lo podamos tener operativo nuevamente, y la maternidad en un par de semanas. Y aquí en los distintos hospitales, Ibemar, hoy por ejemplo aprovechamos en La Guaira, después de la reunión de coordinación de la mañana y de la activación en el hangar 1, donde se está recibiendo la ayuda internacional y nacional que llega por vía aérea a Maiquetía, aprovechamos para ir al hospital de Pariata, allí mismo en La Guaira, con esta finalidad: identificar qué problemas críticos nos impedían el funcionamiento y cuáles son las áreas y cómo activar la solución inmediata en esas áreas para comenzar a brindar atención al público. Pero afortunadamente, pese a que tenemos afectación de infraestructura y que sabemos que eso nos va a quizás enlentecer un poco lo que teníamos planificado con la misión José Gregorio Hernández, con la tarifa plan José Gregorio Hernández, que buscaba la recuperación hospitalaria, bueno, pero eso no nos va a chicopalar, como quien dice.
0: Fíjese, usted nos decía, decía que teníamos varios retos. El primero, logístico. El segundo, de infraestructura. ¿Algún otro reto que quede pendiente de lo que usted o estos dos son los principales retos que nos quedan por delante?
1: Estos dos son retos muy importantes en este momento. Por uh-huh. supuesto, tienen otro conjunto de cosas asociadas. Nosotros tenemos que activar la atención de los problemas de rearmar el tejido social uh-huh. que nos ayude a llevar adelante los problemas que surgen en el alma, los problemas, las heridas que surgen en la psique y la capacidad de trabajo de las venezolanas y los venezolanos
0: la para contención.
1: Levantarse ante estas circunstancias. Nosotros tenemos el reto de los campamentos transitorios. Los campamentos transitorios son coordinados por el equipo que designó la presidenta, encabezado por el presidente de la Asamblea Nacional, Jorge Rodríguez, y el vicepresidente sectorial del área social, Héctor Rodríguez, pero tienen participación también de todos los ministerios y de todo el equipo. Entonces, correcto. Salud, en esa materia, pues tiene tareas de, primero, vigilancia epidemiológica para asegurar que en esos espacios que no son los habituales, donde hay muchas personas reunidas, pues haya garantías de agua potable adecuada, de alimentación en condiciones que permitan minimizar el riesgo de transmisión de alguna enfermedad, de condiciones higiénicas en baños y espacios para poder hasta bañarse y demás. Yo sé que en los campamentos transitorios, pues a veces eso ni se considera. Uno ve los compañeros que traen los campamentos internacionales, por ejemplo los de la ONU, y ahí no está considerada una ducha. Y uno dice, bueno, mira, si uno va a estar en un campamento 2 días, pues a lo mejor eso puede ser. Pero nosotros los venezolanos no funcionamos así.
0: Así
1: y las razones de salud también requieren que se trabaje en esa materia.
0: Entonces, fíjese que yo, en un campamento que se está desplegando de España, ellos trajeron incluso su cocinero, entendiendo las condiciones que ellos tienen. Explicaba un español que ellos no les da tiempo de llegar a preparar comida, ni tampoco pueden tener comida almacenada. Entonces tienen una persona dentro de la logística del campamento dedicada a dos temas fundamentales que usted acaba de tocar: el almacenamiento de agua, en realidad tres, almacenamiento de agua, el tema de alimentación y el tema de autonomía eléctrica, es decir, que tenían su propia planta, pero también tenían paneles solares, ¿no? Elementos que se consideran para lo que sería un campamento transitorio, en este caso médico, pero que bien cabe, vale la pena resaltar con lo que usted está diciendo, este tercer reto importantísimo, que es la atención integral de los campamentos transitorios desde el punto de vista de salud.
1: Así es. En el hospital de campaña que estaba ayer instalando, estuve por allí ayer con ellos también en el Parque del Este, en el Parque Generalísimo Francisco Vicente, la AESI, la Asociación Iberoamericana de Cooperación Española.
0: Eso fue lo que yo vi.
1: Es correcto, ellos estaban instalándose. Para los que dicen que no estamos desplegados y que tú sabes que el Estado venezolano, no sé, será que está durmiendo. Fíjate cómo van saliendo las cosas y hemos estado, tú desde el punto de vista de comunicaciones,
0: coincidimos,
1: y yo desde el punto de vista de salud, sin ponernos de acuerdo. Ayer se estaba instalando este hospital de campaña allí en el Parque del Este, y sí, estos hospitales de campaña en líneas generales están pensados para tener autonomía total. Ellos no vienen aquí a, tú sabes, a darnos más trabajo a los venezolanos,
0: que
1: necesitamos que atender, nada por el estilo. Están para ellos ser autónomos en términos de sus propias necesidades y solo tener pues algunos requerimientos mínimos que ya el Estado venezolano cubrió a través de la gente de Imparque, el Ministerio de Ecosocialismo, y listos pues para atender a las personas. Fíjense, también en los hospitales de campaña hemos tenido otro voluntariado muy especial, y demás, uh-huh. que son los traductores. Nosotros así hemos es. Tenido hospitales de campaña instalados de la India, de Alemania, en fin, de países que no son de habla hispana. En el caso de los españoles, pues por supuesto eso no es necesario, pero de otros países sí, y ahí hemos contado también con el voluntariado de los traductores para hacer esta interfase de comunicación entre los pacientes y el equipo de apoyo. Fíjense, nosotros ya podemos decir afortunadamente en estos momentos que nuestros hospitales ahorita tienen un porcentaje de ocupación, yo diría que hasta inferior al que habitualmente tenemos. los pacientes que fueron atendidos por el terremoto, como comentaba, ya han sido dados de alta satisfactoriamente en un 83%, y las intervenciones electivas, las hospitalizaciones que no eran indispensables, están detenidas justamente por la atención de la contingencia. Y ahora ya hay algunos hospitales que están en un 50 o 60% de su ocupación, o sea que no están en situación de emergencia.
0: Eso es importante decirlo, porque hay matrices de opinión que tienden a jugar con el tema de los insumos, el tema de la capacidad de atención, y esa data que usted nos está dando es bien interesante, porque además ratifica lo que usted ha dicho. Están trabajando en función de dos rutas: la atención de los pacientes en general, de cualquier persona que en condiciones normales pues tenga alguna afectación, y estamos hablando de la contingencia, ¿no?, de todo lo que ha sido el impacto de estos dos sismos sobre la población. Eso es muy importante ratificarlo.
1: Sí, fíjate, por ejemplo, si hablamos del cardiológico infantil, ya llevamos 350 cirugías cardiovasculares pediátricas desde que abrió el hospital, y nosotros seguimos operando todos los días cirugía cardíaca pediátrica de pacientes que llegan de todo el país.
0: Siguiendo su planificación.
1: Sí. Claro, se ha reducido un poquito el número porque hemos activado otras cosas, pero todos los días operamos, sin excepción, todos los días tenemos alguna cirugía cardiovascular o dos en el cardiológico infantil, o sea que esa actividad continúa desarrollándose normalmente. Simultáneamente, pues nosotros en el mismo hospital tenemos a los pacientes del JM de Los Ríos que estaban hospitalizados en el momento de ocurrir el terremoto, y allí están siendo atendidos por el mismo equipo del JM de Los Ríos, apoyado por nuestro propio personal. Simultáneamente tenemos apoyo a otras cosas, o sea, por ejemplo, el cardiológico infantil hizo con su equipo médico y su ambulancia traslados en las primeras, en los primeros 5 o 6 días después del evento. Estuvimos haciendo traslados de heridos desde La Guaira hasta hospitales de Caracas, es decir, la actividad regular continúa, pero hay otras actividades adicionales que se desarrollan de manera paralela. Y la meta es que la actividad regular de todos los establecimientos de salud, pero no solo de los establecimientos de salud, también de las escuelas, también de los lugares de trabajo, de todas las venezolanas y los venezolanos, pues pueda ir normalizándose, entre comillas. Ya sabemos que estamos en una situación de dolor y de necesidades especiales, pero la economía del país también exige que nosotros nos reintegremos a la rutina habitual, y las necesidades de las posibilidades de recuperación emocional, psicológica y económica del país involucran la incorporación al trabajo de todas y de todos.
0: Mire, ya para finalizar, doctora, y muchísimas gracias por esta amplia explicación que nos ha dado, un poco las matrices de opinión que hablan de rechazo de ayuda humanitaria. Yo quisiera que usted, como vicepresidenta sectorial, que además está al frente de varias áreas, porque usted tiene al frente la salud, tiene al frente todo lo que tiene que ver con ecosocialismo, en fin, nos dijera cómo ha sido la recepción. Ya explicó la parte técnica logística, cuál ha sido la instrucción con respecto a toda la ayuda internacional que arriba al país.
1: 137 países han ofrecido su apoyo, 31 organizaciones internacionales. Muchísimos de ellos están distribuidos por todo el territorio nacional, y por supuesto que los hemos recibido con los brazos abiertos, y los seguiremos recibiendo para atender a las necesidades de nuestro pueblo. Yo creo que a ellos mismos, a las mismas organizaciones internacionales, ustedes pueden preguntarle cómo han sido atendidos.
0: Abiertamente.
1: Ustedes pueden libremente a preguntarle al Hospital de Campaña de España. Ayer estuve yo ahí, ellos me decían, oye, no, aquí no te... Yo estuve, bueno, un poco también asegurando que la logística pudiera resolverse, si necesitaban un punto de electricidad, si necesitaban agua, cualquier cosa que pudieran necesitar. Pues ellos, no necesitamos, nosotros somos autosuficientes, pero además los pequeños elementos que hemos necesitado han sido inmediatamente atendidos, y bueno, esa es la idea, recibir el apoyo internacional. Y nosotros seguir avanzando, eso sí, de una manera ordenada, de una manera estructurada, y evitando pues caer en provocaciones o caer a veces en confusiones. Uno siempre dice, por ejemplo, con los alimentos, hay que tener especial cuidado en los campamentos transitorios, porque a veces alguien, por solidaridad, quiere llevar algún alimento, pero así si es. Pasó muchas horas sin cadena de frío, puede entonces generar un riesgo de intoxicación. En general, les digo, la solidaridad se ha desplegado de manera enorme por parte de las venezolanas y los venezolanos. El Estado ha estado coordinando todas las actividades de atención del terremoto, y yo creo que con el esfuerzo de lo que hemos hecho y con lo que nos va a seguir viniendo por delante y vamos a seguir haciendo, pues vamos a salir adelante. Floreceremos sobre los escombros y demás.
0: Así es, doctora. Bueno, muchísimas gracias a la vicepresidenta sectorial Isabel Iturria por esta amplia conversación que ha sostenido. Doctora, nosotros estamos conectados con YBKE Mundial, la Radio del Sur, Radio Miraflores, con más de 400 medios comunitarios alternativos que el día de hoy han podido escuchar a una funcionaria de alto nivel desplegada en el territorio, con datos importantes, con información muy valiosa que nos permite a nosotros además sentir, conocer cuál ha sido el espíritu de los funcionarios de gobierno y cuál ha sido la política pública de la presidenta encargada Delcy Rodríguez en materia de atención. Su primer objetivo fue salvar vidas, ha sido siempre salvar vidas, y en este momento continúa la fase de rescate acompañada de esta fase de evaluación de los campamentos transitorios y todos estos retos que se nos avecinan. Muchísimas gracias, doctora Isabel Iturria.
1: Gracias a ustedes y demás, y en otra oportunidad conversamos un poco sobre lo que se está haciendo también en el Ministerio de Ecosocialismo y en Ciencia y Tecnología relacionado con la atención del evento.
0: Así es, porque tenemos muy pendiente otras conversaciones. Muchísimas gracias a la doctora Isabel Iturria por este importante contacto telefónico de mucha información para todos ustedes, usuarios y usuarias de Radio Nacional de Venezuela y todas las radios públicas del Sistema Nacional de Medios Públicos que están enlazados con nosotros a esta hora, 7:55, con este equipo, con esta programación especial que hemos diseñado para todos ustedes y llevándoles información oportuna y veraz. Fíjense con que ella ha cerrado con un tema muy importante. Bienvenida a toda la ayuda internacional. 137 países han ofrecido su ayuda. 31 organizaciones internacionales. Y es bienvenida toda la ayuda. Fíjense que ella como vicepresidenta sectorial estuvo hoy en Rampa 4, en el Hangar 1, revisando, supervisando toda la logística de todos los medicamentos y todos los insumos que en el área de salud están llegando, garantizando, por ejemplo, la cadena de frío, garantizando la distribución adecuada de estos insumos para la ruta ordinaria de atención primaria de salud y para toda la ruta clínica de atención de salud en el estado, y además se genera otra ruta que es la ruta de contingencia para atender a todos los pacientes, a todos los venezolanos y venezolanas que directamente han sufrido los embates de este doble terremoto. Fíjense que ella hablaba de que Venezuela tiene capacidad de producir sus prótesis y que si fuera necesario pedir ayuda internacional en esta materia, lo haría. Esto es muy importante porque en nuestros recorridos por los hospitales hemos visto mucha solicitud de prótesis. Aquí tenemos a la vicepresidenta sectorial, Isabel Iturria, hablando un poco sobre este tema, la atención psiquiátrica, la atención psicológica, muy importante también desplegado, el voluntariado. Ella hablaba por mencionar una cifra que no estaba todavía actualizada, pero ya hablaba de más de 10.000 profesionales de la salud que estaban censados como voluntarios y voluntarias, y seguro que esa cifra se eleva exponencialmente entendiendo cómo ha sido la participación de los médicas y de los médicos y de las médicas, todo lo que ha sido la alianza que se fortaleció, que previamente había anunciado la presidenta Delcy Rodríguez con el sector privado, y cómo algunos sectores privados han abierto salas para atención, triaje, emergencia, cirugías especializadas en trauma. Esto ha sido posible gracias a una visión de país que ya se venía construyendo previamente antes de este doble sismo. La logística, importantísimo reto que mantiene la vicepresidenta sectorial como política pública del Ejecutivo, todo lo relacionado al tema de la infraestructura. Ella hablaba de 38 hospitales afectados de manera considerable. En Caracas hablaba específicamente del Hospital de los Niños y el Hospital de Coche, el Hospital Risques. Y para tranquilidad de los usuarios y las usuarias nos decía, bueno, todos los niños y las niñas que se estaban atendiendo en el Hospital de Niños se atienden en el Cardiológico Infantil. Las mujeres que necesitaban de la Maternidad Concepción Palacio pueden ser atendidas en el Hospital Universitario y también en la ruta que se conoce como la Ruta Obstétrica Pediátrica, que incluye al Materno Infantil de El Valle y al de Caricuao. Importante información que nos daba, porque ningún paciente dejará de estar o de ser atendido. Hay toda una distribución. Ella hablaba de la ruta clínica, que es qué se debe hacer con los pacientes que estaban hospitalizados. Ya la ruta clínica fue considerada como parte de las primeras decisiones que se tomó en torno al tema salud luego de esta contingencia. Así que continúan desarrollándose las cirugías en el cardiológico, por ejemplo, nos decía ella como ejemplo de para un poco ilustrar todo el tema de que se mantienen operativos los hospitales. 83% de los pacientes que ingresaron producto de esta contingencia ya han sido dados de alta. Esto es muy importante. Hay una atención que se ha dado de manera expedita, de manera oportuna. 83% de los pacientes están de alta. Solamente quedan en hospitales producto de este del momento post-terremoto 23% de ellos. Eso es importante decirlo porque nos habla de una atención rápida, oportuna. Eso de salvar vidas no es solamente a nivel de rescatistas, que es la fundamental, el frente primario fundamental. Luego de los rescatistas están entonces los médicos recibiendo a esos pacientes que vienen con vida y que requieren una atención oportuna, rápida. Muy importante la información que ha compartido con nosotros y con nosotras la vicepresidenta sectorial Isabel Iturria con el tema de la salud, con todo lo que ha sido estos protocolos importantísimos que buscan, por supuesto, asegurar la vida. Ella hablaba de un tercer reto que se plantea el sector salud y esto tiene que ver con el acompañamiento a todo lo que tiene que ver con los campamentos transitorios. Cuidar el tema epidemiológico, es decir, que estén dadas las garantías para la alimentación, para la salud, para la higiene, para el agua potable. Fíjense todos los elementos que se están estudiando. Por eso la reunión de la presidenta encargada Delcy Rodríguez, del presidente de la Asamblea Nacional Jorge Rodríguez, quien será el jefe de los campamentos transitorios, quien estará frente a esta comisión multidisciplinaria, y la importancia de hacerle seguimiento desde el punto de vista de salud para garantizar que las personas que van a estar allí, lo dice la palabra, de manera transitoria, puedan tener las mejores condiciones para que se garantice salud, para que se garantice bienestar en la medida de lo posible. Así que hemos compartido entonces valiosísima información con ustedes en el sector salud. Quisiera también un poco, hablando de otro tema, redondear lo que fue hace minutos la intervención de la presidenta Delcy Rodríguez, dando anuncios importantísimos con respecto a anuncios que tienen que ver con los motores económicos, cómo los motores económicos continúan desarrollándose, desplegándose en todo el territorio nacional. Ella hablaba de la recuperación económica que se mantiene en un 9%, el sector hidrocarburos está trabajando al 100%, el resto de los motores, el farmacéutico trabajando, el sector, estamos en un abastecimiento pleno de alimentos, decía la presidenta encargada Delcy Rodríguez en esta última intervención, abastecimiento pleno de gasolina, de combustible, porque la industria petrolera está trabajando al 100%, el motor farmacéutico también está trabajando al 100% para garantizar los insumos médicos y todo lo que tiene que ver con la demanda de este sector. importante el sector construcción. La presidenta anunció que se prohíbe la exportación de cualquier material que esté vinculado a la construcción. Es decir, todo ese material se queda en el país para agilizar el tema de la construcción de vivienda, créditos para la compra de vivienda, exoneración de impuestos para la compra de vivienda. Son algunos de los anuncios que ha hecho la presidenta Delcy Rodríguez en torno